0: Hola, ¿qué tal? Bienvenidas y bienvenidos. Una comunidad microbiana es un conjunto de diversas poblaciones de microorganismos, es decir, bacterias, arqueas, hongos, protistas o virus, que conviven e interactúan simbióticamente en un entorno específico. Estas comunidades son esenciales para los ecosistemas debido a que descomponen materia orgánica, reciclan nutrientes como el carbono, el nitrógeno o el fósforo y mantienen el equilibrio ambiental y la salud de sus huéspedes. Ahora, científicos del Museo Nacional de Ciencias Naturales, del Instituto de Ciencias del Mar, ambos del CSIC, el Instituto Max Planck de Microbiología Marina y la Universidad de Bremen han descubierto cómo una comunidad microbiana del Golfo de Cádiz consume metano. Se trata de un ecosistema formado por solo 7 microorganismos que consume el metano antes de ascender al subsuelo marino. Un trabajo con el que se demuestra el papel de los ecosistemas microbianos organizados, biopelículas, que desempeñan en la retención del metano que se estaba subestimando. De ello hablaremos en unos instantes con el investigador del Museo Nacional de Ciencias, Ciencias Naturales, Rafael Lasso Pérez. Y en Frecuencia Digital os contamos cómo los jóvenes han cambiado sus hábitos de búsqueda en Internet y las redes sociales han pasado a primer plano, por ejemplo, a la hora de planificar un viaje. Y terminaremos contándole las noticias más destacadas en ciencia y tecnología. Carlos Welling me acompaña en la redacción, Juan Carlos López Moreno y Dani Gómez en la producción y Pepo Sherman en el control de sonido. Comenzamos a golpe de beat.
1: ¿Y si nos lo jugamos a piedra, papel, tijeras?
2: De eso nada, ¿no?
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2: Pruebas empíricas demuestran que con piedra, papel, tijeras, los que se conocen empatan del 75 al 80% de las veces por el limitado número de resultados. Yo sugiero jugar a piedra, papel, tijeras, lagarto, Spock. ¿Qué? Es muy sencillo, mira. Tijeras cortan papel, papel tapa piedra, piedra aplasta lagarto, lagarto envenena a Spock. Spock rompe tijeras, tijeras decapitan lagarto, lagarto devora papel, papel desautoriza a Spock, Spock vaporiza piedra. Y como siempre, piedra aplasta tijeras.
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0: Pues vamos a ir entrando en el contexto del tema del día con Carlos Welling. ¿Qué tal estás, Carlos? Cuéntanos.
4: Hola, Álvaro, ¿qué tal estás? Pues para entender la magnitud de este hallazgo, primero debemos mirar de cerca al protagonista, el metano, cuya fórmula es CH4. A menudo lo simplificamos como gas natural, pero en términos climáticos es un auténtico titán. Tiene una capacidad de atrapar calor en la atmósfera hasta 80 veces superior a la del dióxido de carbono en el corto plazo, y se genera de forma natural en el lecho marino por la descomposición de materia orgánica. Si todo este gas escapara a la superficie, estaríamos ante un escenario de calentamiento global fuera de control. Para evitar que este gas sature, la naturaleza emplea dos grandes mecanismos de limpieza. El primero es químico, mediante reacciones en la atmósfera que degradan el metano muy lentamente. Y el segundo es el filtro biológico, un proceso donde microorganismos especializados actúan como una aduana natural en el sedimento marino, secuestrando, entre comillas, el gas antes de que abandone el lecho. Hasta hoy pensábamos que este escudo era una labor individual y algo desorganizada, pero los nuevos hallazgos revelan una ingeniería biológica mucho más compleja.
0: Pues muchas gracias, Carlos. Vamos a saludar ya al investigador del Museo Nacional de Ciencias Naturales, Rafael Lasso Pérez, que se encuentra con nosotros aquí en los estudios de Radio Exterior de España. Bienvenido, Rafael.
5: Muchas gracias por tenerme aquí.
0: Un placer que puedas acompañarnos y contarnos todo sobre vuestro trabajo. Todo un hallazgo sobre el que vamos a ir hablando, vamos a ir desgranando poco a poco, pero quería empezar porque explicases un poco este término, una biopelícula. ¿Qué es exactamente?
5: Una biopelícula, en inglés es biofilm, es un grupo de microorganismos que están unidos, como adheridos muy fuertemente. Normalmente tienen, aparte de por fuera de la célula, tienen una especie de matriz de azúcares, de proteínas, de otras sustancias que hacen que estén adheridos. De hecho, por ejemplo, podemos conocer una biopelícula cuando estamos malos en la garganta. Aparece una biopelícula, aparece eso que ven los médicos cuando haces
0: esa capa, ¿no?
5: Esa capa es una biopelícula. Es básicamente un grupo de microorganismos que se ve a simple vista prácticamente y que están muy, muy adheridos por algún tipo de sustancia en el exterior.
0: ¿Y dónde habéis encontrado esta biopelícula microbiana exactamente, ¿no? Porque ya hemos hablado del Golfo de Cádiz, pero sitúanos un poquito dónde se encuentra.
5: Pues esta investigación empieza con una expedición científica al Golfo de Cádiz que realiza un colega mío del Max Planck Institute, Gunther Wegener, con Walter Menapaz, que está actualmente en el Instituto de Ciencias del Mar, y ellos estaban muestreando unos volcanes de lodo. Los volcanes de lodo son unas estructuras en el fondo del océano que no son como un volcán normal, pero que emiten como gas natural, metano...
0: Se llaman volcanes de lodo, pero no son exactamente volcanes,
5: ¿no? Son volcanes como en el imaginario normal, sino que tienen una especie de emisiones, pero son bastante fuertes comparados con las emisiones de metano, porque normalmente tienen algún tipo de fractura tectónica. Entonces, ellos mostraron allí y encontraron en un momento, en un sedimento, una fractura, es decir, como una especie de raja dentro de ese sedimento, y esa raja estaba llena totalmente de una biopelícula que se veía al ojo. Era bastante impresionante porque esto es algo que no se suele ver. Y nada, esta biopelícula me la dieron para analizar. Los trabajos de análisis los ha hecho dos estudiantes de TFM, Cleopatra Collado y Pedro Romero, y bueno, hemos encontrado esta comunidad microbiana.
0: Cogieron un extracto, me imagino, ¿no?
5: Un extracto, se secuenció, básicamente se extrae parte de estos microorganismos, se extrae el ADN y luego se manda a un centro de secuenciación, y nosotros, una vez que tenemos las secuencias, leemos el genoma, trabajamos un poco a nivel bioinformático para identificar quiénes son, qué hacen. Dentro de la biología, ¿no? De lo que se hace en bioinformática.
0: Creo que esta zona submarina de la que hablamos se encuentra más o menos a unos 10 metros de profundidad.
5: Bueno, no 10 metros. 10 metros es el sedimento. Está bastante más profundo, como está como a unos... Ahora mismo no recuerdo la cifra, pero yo diría que 1.000, 2.000 metros por debajo del nivel del mar. Y lo que aparece es la biopelícula a 10 metros por debajo del nivel de sedimento marino.
0: Sí, la primera capa, sí. 10 metros profundizamos y ahí es donde se encuentra esta biopelícula.
5: Ahí se encuentra,
0: ¿no?
5: Exactamente. Y algo que es muy diferente de esta biopelícula es que los organismos que identificamos distintos microorganismos, pero sobre todo una arquea oxidadora del metano, que básicamente lo que hace es comerse el metano. Estas arqueas se habían identificado en otros lugares, pero normalmente no se veían como biopelículas, no se veían a simple vista. Tenías que utilizar microscopía para identificarlas, y el que se haya visto en biopelículas se ha visto solo en uno o dos estudios a nivel mundial. Entonces esto plantea la pregunta de si estábamos subestimando el papel de estos organismos para hacer el filtro de metano a nivel del océano.
0: Bueno, y de ahí la importancia de este hallazgo. Comentabas antes que eran compañeros del Instituto Max Planck que estaban por allí investigando los volcanes de lodo. ¿Hace cuánto tiempo ocurrió esto?
5: Pues mira, la investigación lleva un tiempo, es bastante lenta a veces, y esto, yo creo que el muestreo se realizó en 2019 y ya ves que hemos tardado bastante en conseguir recopilar todos los resultados. Siempre creo que la ciencia es un poco lenta, queremos inmediatez, pero es más lenta de lo que parece.
0: Por eso quería que nos hiciéramos una idea de cuánto tiempo ha pasado desde que estaban en esta zona subacuática hasta ahora que tenéis unos primeros resultados, ¿no? No sé si podría incluso haber más, como en esta zona del Golfo de Cádiz, en esta zona, en otros volcanes de lodo, ¿podría haber también estas biopelículas tan ricas?
5: Yo creo que seguro. Yo creo que lo que hemos visto en este estudio es que hemos encontrado que la mayor parte de esta arquea pertenece a un grupo taxonómico, a un grupo de arqueas que llamamos ANME1B. Y los otros dos estudios que hemos visto de que tienen estas biopelículas también tienen esta arquea. Y lo que vemos es que probablemente si vamos a otros volcanes de lodo, si vamos a otras zonas en las que encontremos estas fracturas, vamos a encontrar probablemente biopelículas similares con una función similar.
0: Ahora sí, Rafael, cuéntanos de qué se compone esta comunidad, qué tipo de microbios tiene.
5: Pues lo sorprendente de esta comunidad es que solo son 7 microorganismos. Normalmente tenemos que hacernos una idea de que en una gota de agua va a haber como 1 millón de células de microorganismos, ¿vale? Que normalmente van a pertenecer a 100, 200, 300 especies. Entonces, a lo largo de prácticamente 20 centímetros, 30 centímetros, tenemos una biopelícula en la cual solo hay 7 microorganismos. Es una diversidad microbiana muy pequeña y también esa biopelícula está como aislada del resto. Simplemente pasa el metano, porque es un gas, uh-huh. Y entra el sulfato por arriba, que pertenece al agua del mar, y los dos microorganismos principales, la arquea y una bacteria, trabajan juntas para oxidar el metano y producen una serie de materia orgánica que la van a tomar el resto de microorganismos, que son otros 5. Por lo tanto, forman como una especie de sistema cuasi cerrado, porque uh-huh. entra el metano y el sulfato, en el que van a hacer una función de oxidar el metano y tomar la materia orgánica. Dentro de los microorganismos que están como en menor abundancia, hay tanto bacterias como otros organismos llamados arqueas, y lo relevante de todo esto es que demuestra cómo se pueden establecer comunidades microbianas muy, muy diversas, bueno, muy diversas, con 7 microorganismos, ¿no?, prácticamente cerrados, y hablan un poco de cómo se establecen estas diversidades, porque cuando trabajamos en el laboratorio intentamos reducir la complejidad de los ecosistemas para estudiarlos, pero en el ambiente hay mucha más complejidad, hay muchas interacciones que nos cuesta entender dentro del laboratorio.
0: Pues quizá esta complejidad tenga que ver con ese hermetismo o ese casi estancamiento de esta zona.
5: Yo creo que la complejidad en este sentido de las relaciones que se establecen tienen que ver con procesos en los cuales se aísla una pequeña comunidad y va evolucionando lentamente dentro de esa de ese pequeño lugar en el que viven, y establecen unas relaciones muy concretas en las cuales hay unos equilibrios, ¿no? Por ejemplo, las proteínas que se pueden segregar por parte de la arquea o de la bacteria principal, lo que hemos visto es que son utilizadas por organismos muy concretos de los otros 5, ¿no? De la arquea y de la bacteria.
0: Hemos escuchado a nuestro compañero Carlos, que hablaba antes del metano y de su formación y de sus emisiones. Hablaba de subacuático, pero también en terrestre también puede surgir el metano.
5: El metano también surge en terrestre. El metano es el gas que se produce como resultado de la materia orgánica en los últimos estadios. Uh-huh. Ese es el proceso de degradación de la materia orgánica. Tiene que haber ausencia de oxígeno para que se produzca este metano, por lo tanto tiene que haber mucha acumulación de materia orgánica. Pero, por ejemplo, una de las grandes fuentes de metano que tiene una fuente humana son, por ejemplo, los arrozales. Los arrozales, uh-huh. debido a la poca profundidad del agua, se acumula mucha materia orgánica, y ese metano no puede ser capturado ni en el sedimento ni en la columna de agua, y se emite
0: desde ahí.
5: Entonces en el sedimento marino, lo bueno es que tenemos normalmente mucha profundidad, se produce metano, pero están estas arqueas trabajando para evitar que hasta el 90% del metano que se produce en estos sedimentos no filtre a la columna de aire.
0: Con lo cual, cuando vemos esos cultivos en terraza de arroces o de arrozales, o incluso en zonas más llanas, ahí se está emitiendo metano, ¿no?
5: Ahí se está emitiendo metano, también, por ejemplo, en los basureros, en los vertederos. Por eso es muy importante también que toda la materia orgánica que se produce en exceso, que no acumularla en exceso, sino trabajarla. Y, por ejemplo, las plantas, hay ciertos, se puede trabajar para que las plantas de biogás, las depuradoras o tal, ese metano se encapsule y se pueda utilizar para otra función, como, por ejemplo, pues biogás, uh-huh. o biofuel.
0: Quería también preguntarte, ¿por qué es tan alto el efecto invernadero que produce el metano?
5: Pues la verdad es que no te sé conocer los detalles, simplemente es el poder calorífico que pueda traer. Yo sé que distintas moléculas de, por ejemplo, el CO2, el agua o el metano, cuando tú le irradias con una radiación concreta, tiene una capacidad calorífica diferente y van a absorber durante más tiempo o menos tiempo esta radiación, ¿no? Y el metano, en este caso, a diferencia del CO2, tiene un estadio muchísimo más, tiene un tiempo de estancia diferente, uh-huh. y lo más importante es que tiene una capacidad calorífica muchísimo mayor. Por eso es muy importante la reducción de las emisiones de metano. En principio se alcanzó un acuerdo para hacerlo, pero hasta ahora no se ha visto que los niveles de metano se hayan reducido.
0: Rafael, no sé si podría repetirse o reproducirse o quizá extrapolarse esta circunstancia a diferentes zonas del propio Mediterráneo o de otros océanos.
5: Sí, en general, estos sistemas de arqueas que degradan el metano, asumimos que van a estar en cualquier sedimento marino, porque este metano se produce en todos los sedimentos marinos. Va a ser diferente el tipo de organismo que aparezca. En algunos va a aparecer esta ARME1B que he comentado, pero en otros va a aparecer otro grupo de arqueas oxidadoras del metano. Actualmente yo estoy investigando con uno de los colaboradores, Walter, en el Mediterráneo, unas fosas marinas muy, muy, muy salinas, donde asumimos que van a estar estos microorganismos, pero algo muy importante es conocer esta diversidad. Estas arqueas oxidadoras del metano llevan conociéndose solo unos 26 años, la primera descripción de ellas es de hace 20, 30 años, por lo tanto todavía conocemos mucho de su funcionamiento. Y algo bastante relevante es que es muy difícil estudiarlas en laboratorio porque es muy difícil aislarlas. Siempre trabajan en colaboración con una bacteria, uh-huh. Tienen una especie de simbiosis con una bacteria, lo llamamos sintrofía, y al no poder aislarlas, al no poder tenerlas solo a ellas, es muy difícil hacer algún tipo de experimento metabólico más concreto.
0: Bueno, no sé si había estudios previos sobre cómo se liberaba el metano en los volcanes submarinos o en los de fango, pero quizá con vuestro hallazgo habéis roto algunos de los esquemas.
5: Sobre todo la idea de que estas arqueas oxidadoras están más dispersas en el sedimento. En este caso, al formar una biopelícula, cambia mucho la idea de cuál es la capacidad que tienen estas arqueas para oxidar el metano. Habría a lo mejor que, según vaya habiendo más estudios, habría que evaluar cuál es el papel a nivel global sobre los flujos de metano.
0: Rafael, y antes de terminar, ¿cuál sería entonces el siguiente paso en vuestra investigación?
5: Pues ahora mismo, en relación al metano, tenemos este trabajo que tenemos que hacer sobre los lagos hipersalinos del Mediterráneo, uh-huh. Estudiarlos. Y por otro lado, tengo otra investigación totalmente diferente, que es analizar los genes de resistencia a antibióticos en aguas residuales. Así que, porque en ambos casos utilizo la bioinformática, el trabajo con la secuenciación del ADN, uh-huh. Y bueno, eso está en proceso y tenemos diferentes enfoques en diferentes sitios.
0: Bueno, pues muchísimas gracias a Rafael Lasso Pérez, investigador del Museo Nacional de Ciencias Naturales. Enhorabuena por este hallazgo, también para todo el equipo y todos los compañeros. Y muchas gracias por contárnoslo aquí en A Golpe de Beat.
5: Pues gracias por tenerme. Muchas gracias.
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0: Bueno, pues ahora llega el momento para conocer la actualidad del mundo virtual con nuestra sección Frecuencia Digital. Carlos Welling, buenas de nuevo, ¿qué nos traes hoy?
1: ¿Qué tal, Álvaro? Pues hoy te traigo una noticia que pues va a hacer que muchos de los que nos estén escuchando se sientan viejos digitalmente hablando. Resulta que el trono de Google, como el rey de las respuestas, está empezando a tambalearse un poquito. Desde la generación Z hemos decidido que para buscar información preferimos un vídeo de 30 segundos que una lista de páginas y páginas de enlaces azules.
0: Bueno, entonces me estás diciendo, Carlos, que ya no se googlean las cosas. Esto me desconcierta totalmente.
1: No, hombre, no, tampoco seas tremendista, pero sí se hace cada vez menos. Fíjate, te voy a dar algún dato. En 2025, el 39% de los jóvenes prefieren buscar una recomendación de un restaurante, un tutorial de cocina o incluso cómo funciona una ley en TikTok o en Instagram en vez de buscarlo en páginas de medios. ¿Por qué? Porque es visual, es rápido y sobre todo porque sienten que la respuesta se lo da una persona real.

0: Entonces, Carlos, esta nueva manera de buscar información quizá está cambiando las reglas, ¿no?, del juego para cualquiera que quiera tanto vender algo como comunicar, enviar un mensaje, postear algo.
1: Efectivamente, Álvaro, y aquí está el truco que comentamos hoy en Frecuencia Digital. Ya no basta con subir un vídeo bonito, ahora hay que hacer SEO en redes sociales.
0: Vale, el concepto SEO, lo controlo.
1: Es fácil y sencillo, te lo puedo explicar.
0: ¿Pero SEO en TikTok?
1: SEO
0: también,
1: en TikTok.
0: ¿No? ¿Funciona
1: bueno,
0: igual?
1: Si antes optimizábamos una web, ahora el algoritmo, por ejemplo, lee las descripciones, los hashtags, los subtítulos automáticos y hasta las portadas. Y si buscas, por ejemplo, mejor cámara para viajar en TikTok, los vídeos que salen primero no están ahí por casualidad. Están optimizados para que el buscador interno de la app los reconozca.
0: Vale, pues totalmente SEO entonces. Y otra cosa que me alucina es que no solo es buscar información, es que ahora te lo venden todo casi sin salir de una plataforma, de una aplicación, ¿no?
1: Claro, y ahí está la clave final. Al final TikTok está empujando con fuerza, quiere que veas el vídeo, que resuelvas tu duda y con un par de toques el producto esté de camino a tu casa. Se cierra el círculo, búsqueda, confianza y compra. Hay que dejar de pensar en las redes sociales como escaparate y empezar a verlas también como fuentes de información útil o incluso como tiendas. La pregunta ya no es si tu marca quieres que sea viral, sino está ahí cuando de verdad lo necesitas.
0: Bueno, pues una reflexión muy interesante, pero también me plantea otra duda, que es que ya no hace falta consultar distintas plataformas, distintas webs ni distintos lugares, sino simplemente en un solo sitio te enfocas, te focalizas y ahí lo puedes tener todo, ¿no? Como hablábamos antes, desde programar tu viaje de verano hasta encontrar ropa, ¿no?
1: Eso es, y espero que tu próximo viaje, Álvaro, con la familia lo busques por alguna red social, porque seguro que te da buen uso y lo acabas disfrutando.
0: Pues muchas gracias, Carlos. El martes que viene volvemos con más Frecuencia Digital.
1: Hasta la próxima.
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0: Y antes de terminar, abrimos el espacio para contarle las noticias más destacadas en el mundo de la ciencia y la tecnología. Y empezamos con una última hora sobre el brote de hantavirus, ya que la Organización Mundial de la Salud ha confirmado 2 positivos y 5 casos más sospechosos a bordo del crucero de lujo que está retenido frente a las costas de Cabo Verde y con 150 pasajeros a bordo. Mónica Maruenda.
1: 14 españoles siguen a bordo del Ontius, el crucero de lujo donde 3 personas han muerto por un brote de hantavirus y otras 3 han tenido que ser evacuadas a Sudáfrica y Países Bajos. El barco, que se dirigía a Canarias después de haber partido de Argentina, sigue fondeado en Cabo Verde y todos sus pasajeros, tripulación incluida, están aislados en sus camarotes mientras la OMS trata de averiguar el origen del brote. A bordo del crucero, unas 150 personas, se monitoriza su estado mientras la OMS rastrea los contactos de los infectados para detectar si hay más casos y trabaja para identificar el foco. La embarcación llegó desde Montevideo hasta Argentina a mediados de noviembre. Hizo base en el puerto de Ushuaia, en la provincia de Tierra del Fuego, donde el gobierno argentino dice que no tiene casos de hantavirus. Hasta ahora, las pruebas de laboratorio han confirmado 2 positivos y hay otros 5 casos sospechosos. Entre ellos están los 3 fallecidos y un paciente en estado crítico en la UCI en Sudáfrica. Otros 3 pasajeros presentan síntomas leves.
0: Ayer lunes tuvo lugar el acto de entrega de los Premios Nacionales de Investigación 2025, unos galardones presididos por Su Majestad el Rey en el Palacio Real de Pedralbes, en Barcelona, donde también ha asistido la ministra de Ciencia, Innovación y Universidades, Diana Morant, acompañada por el presidente de la Generalitat de Cataluña, Salvador Illa, y por el alcalde de Barcelona, Jaume Collboni.
2: Estos premios constituyen la distinción más importante en España dentro del ámbito de la investigación científica. Se otorgan a investigadores e investigadoras que destacan por la excelencia de su trayectoria profesional y por el reconocimiento internacional alcanzada en sus respectivas áreas de conocimiento. Además, cuentan con una modalidad específica dirigida a jóvenes menores de 40 años que hayan logrado avances significativos en las primeras etapas de su carrera investigadora. La dotación económica en ambas categorías asciende a 30.000 euros por reconocimiento. Algunos de los investigadores galardonados fueron, entre otros, Andrés Aguilera López, Premio Nacional de Investigación Santiago Ramón y Cajal en el área de Biología, María Pau Ginebra Molins, Premio Nacional de Investigación Leonardo Torres Quevedo en el área de Ingenierías y Arquitectura, y

0: Ignacio de la Torre Sainz, Premio Nacional de Investigación Ramón Menéndez Pidal en el área de Humanidades, y Josep Dalmau Obrador, Premio Nacional de Investigación Gregorio Marañón en el área de Medicina y Ciencias de la Salud.
1: La décima noche de las telecomunicaciones de Madrid, organizada por la Asociación Española de Ingenieros de Telecomunicación de Madrid y celebrada el pasado 28 de abril, ha premiado a Pedro Peris López, catedrático de la Universidad Carlos III de Madrid y experto en ciberseguridad, con el galardón en la categoría de ciberseguridad.
0: Este premio recae en el catedrático en reconocimiento a su contribución al desarrollo de soluciones avanzadas en seguridad digital y a su trayectoria investigadora en la protección de infraestructuras críticas y sistemas distribuidos, ya que su trabajo se ha centrado en el análisis, prevención y mitigación de riesgos en sistemas digitales complejos con un enfoque integral de la ciberseguridad.
1: Y una instalación del CSIC única en el mundo revela cómo se forma el polvo cósmico de las estrellas gigantes rojas.
0: Se trata de un estudio que ha conseguido demostrar el papel clave del hidrógeno en la formación del polvo cósmico de gigantes rojas, estrellas de masa baja o intermedia en el final de su vida. El trabajo, cuyo resultado tiene importantes aplicaciones astrofísicas, se ha publicado en la revista Nature Astronomy. Los resultados se han obtenido gracias a la máquina Stardust, una instalación singular única en el mundo diseñada para producir análogos de polvo cósmico en condiciones controladas.

0: Pues nosotros nos marchamos ya, no hay tiempo para más.
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0: Muchas gracias, Carlos. Mañana más.
1: Hasta mañana. Chao, chao.

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1: Bienvenidas, bienvenidos. Hoy se cumplen 4 meses de la presidencia de Delcy Rodríguez en Venezuela bajo la atenta mirada de Donald Trump desde Washington. En este tiempo hemos visto una cierta apertura económica o la liberación de miles de presos por la ley de amnistía. También el mayor diálogo político con la oposición en décadas. Pero Rodríguez es una presidenta temporal de transición hasta que los venezolanos decidan en las urnas. Así se ha planteado al menos desde la captura de Maduro. Porque la constitución del país da 6 meses para la celebración de unas elecciones democráticas. Y en este contexto comenzamos a vislumbrar una oposición que ya no actúa como un bloque homogéneo, sino con diversas corrientes que intentan recomponerse. Enseguida profundizamos en ello. Además, actualizaremos la situación del español y el brasileño retenidos por Israel con la flotilla a Gaza. Nos detendremos en el crucero afectado por un brote de antivirus procedente de Argentina y que podría hacer escala en España con las nuevas operaciones antidroga de Estados Unidos en el Caribe. Me acompañan Francisco Carrión en la edición, Alberto Ortiz en la redacción, Cristina Dorado en la producción y Víctor Rovira en la realización técnica.
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0: Repasamos ahora otras noticias de la actualidad con Francisco Carrión y con Alberto Ortiz.
1: La justicia israelí prorroga 6 días más la detención de los activistas de la flotilla, el brasileño Tiago Ávila y el español palestino Saif Aboukeshef.
2: Ambos forman parte de la flotilla
3: global Sumut rumbo a Gaza, interceptada por el ejército israelí en aguas internacionales el pasado jueves. Están acusados, entre otros cargos, de colaborar con el enemigo en tiempos de guerra o pertenecer a una organización terrorista en referencia al movimiento islamista palestino Hamas. Un juez israelí ha decidido este martes prolongar su arresto tras comparecer por segunda vez. Tanto España como Brasil niegan las acusaciones, como denuncia el ministro de Exteriores español, José Manuel Álvarez.
4: No hay ninguna prueba ni ninguna relación sobre lo que las autoridades israelíes dicen, pero no ponen encima de la mesa.
1: España estudia acoger al crucero neerlandés, donde se ha detectado un brote de antivirus.
3: El barco partió de Tierra del Fuego, en Argentina, y cubría la ruta entre Ushuaia y Cabo Verde. Iban a bordo 149 personas, entre ellas 13 españoles y un argentino. Al menos 3 pasajeros han muerto tras propagarse el virus. Atracado en Cabo Verde, las Islas Canarias podrían ser el destino final del crucero, una posibilidad que el gobierno español está negociando con la Organización Mundial de la Salud. Insiste el Ejecutivo en que no tomará ninguna decisión hasta conocer los datos epidemiológicos del barco, lo explica la ministra portavoz Elma Saiz.
5: Está evaluando la situación junto a la Organización Mundial de la Salud, junto a la OMS. Se van a tomar las medidas necesarias para abordar esta situación.
1: Al menos 9 trabajadores muertos tras la explosión en una mina en el centro de Colombia.
3: El país sudamericano ha confirmado hoy el fallecimiento. 14 mineros quedaron atrapados el lunes por la explosión de una mina de carbón en el departamento de Cundinamarca por acumulación de gases. Es una nueva tragedia tras la muerte de otros 6 mineros en febrero en una región de tradición minera, especialmente de carbón y esmeraldas. Los accidentes se han vuelto frecuentes en la zona debido a las deficiencias en la ventilación.
1: 2 muertos en un nuevo ataque militar de Estados Unidos en el Caribe se enmarca en el operativo contra el narcotráfico bautizado como Lanza del Sur.
3: La administración Trump sostiene que estas acciones buscan frenar el tráfico de drogas hacia su país. Desde 2025 se han ampliado las operaciones militares en la zona y han dejado ya más de 100 fallecidos. La Comisión Interamericana de Derechos Humanos cuestiona la legalidad de los ataques por producirse en aguas internacionales y denuncia posibles violaciones del derecho internacional. Precisamente este martes está previsto que los ministros de Interior y Exteriores de Cuba presenten medidas para aplicar reformas en la isla en medio de la presión económica y el bloqueo energético de Estados Unidos y más de un mes de negociaciones, un diálogo que el secretario de Estado Marco Rubio abordará esta semana con el Papa León XIV. El Vaticano es un actor clave en las conversaciones entre Washington y La Habana. Hoy martes, además, la delicada situación de Cuba centrará a la Comisión de Asuntos Exteriores del Parlamento Europeo. Durante la sesión, el disidente cubano José Daniel Ferrer lanzará este mensaje.
6: Cuba está muy cerca del momento en que esa tiranía desaparecerá y que desearíamos ver a Europa implicada ahora precisamente ayudando, solidarizándose con el pueblo cubano para que esa transición sea lo menos traumática posible.
1: El gobierno argentino vuelve a permitir a los periodistas el acceso a la Casa Rosada después de más de una semana de veto.
3: Los periodistas volvieron este lunes a la sede del gobierno argentino tras el veto impuesto por el Ejecutivo. Su jefe de gabinete, Manuel Adorni, aseguró que han establecido nuevos protocolos para el acceso de los medios argentinos. El gobierno explica que la prohibición a los periodistas se impuso tras detectar que un medio había grabado en esas instalaciones con una cámara oculta.
7: Hace algunos días tomamos conocimiento de una filmación mediante una cámara espía en espacios no autorizados por parte de un periodista acreditado, de un colega de ustedes.
3: El gobierno ha defendido que tomaron la decisión de vetar la entrada por cuestiones de seguridad y que en ningún caso esta prohibición ha supuesto un límite a la libertad de expresión.
7: Estamos plenamente a favor de la libertad de prensa y somos el gobierno que más la ha impulsado. Pero no vamos a permitir de ninguna manera que detrás de ella se cometan actos que pongan en riesgo la seguridad nacional.
3: La polémica por el veto a la prensa se produce en mitad de las novedades por la causa de corrupción que afecta precisamente a Adorni por supuesto enriquecimiento ilícito. El jefe de gabinete de Milei defendió su inocencia en esa rueda de prensa.
1: La presidenta de México encabezará este martes el desfile por el aniversario de la Batalla de Puebla, en plena tensión con Estados Unidos.
3: Claudia Sheinbaum encabezará el desfile cívico-militar que conmemora el 164 aniversario de esa batalla contra la invasión francesa. La mandataria mexicana reivindicará la soberanía de su país, precisamente precisamente en medio de la polémica por la supuesta intervención de dos agentes de Estados Unidos en operativos contra la droga en el norte del país. Este lunes, la Fiscalía General anunció que investiga posibles delitos de seguridad nacional tras la muerte de esos dos supuestos agentes de la CIA. Así lo explica el portavoz del Ministerio Público, Ulises Lara.
8: Todo el peso de la ley en contra de quien resulte responsable ante la presencia de personas extranjeras al considerarse la posibilidad de que se hayan cometido delitos en materia de seguridad nacional.
0: Y quédate, Francisco, que hablamos ahora de Venezuela.
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0: Y hablamos de Venezuela cuando se cumplen 4 meses, 120 días, desde que Delcy Rodríguez asumió el poder en Venezuela, un periodo marcado por los intentos de apertura económica, las liberaciones parciales de presos políticos y ciertos gestos de diálogo con la oposición. Un escenario de cambios, pero también de expectativas ante un nuevo periodo democrático. En ese contexto aparece una de las voces más atípicas dentro de la oposición venezolana. Francisco.
1: Se trata de un hombre que recobró la libertad hace unos meses, en febrero, tras año y medio en El Rodeo, una cárcel que acumula denuncias por sus condiciones inhumanas y su historial de malos tratos y torturas. Hablamos de Leocenis García, periodista, activista y fundador del movimiento Pro Ciudadanos. Ha sido detenido hasta en 9 ocasiones desde 2008. En total ha pasado 6 años entre rejas en la Venezuela de Hugo Chávez y Nicolás Maduro. Un calvario que Leocenis ha digerido apostando por una tercera vía. Es crítico con el inmovilismo de algunos sectores opositores y defiende el diálogo como herramienta política.
0: Leocenis García, bienvenido a la Casa de la Radio. Gracias por estar en directo en Hora América de Radio Exterior de España.
10: Gracias, Raquel, gracias, Francisco, gracias, Alberto.
0: Es un placer tenerle con nosotros. Está de visita aquí en Madrid tras pasar por Washington. ¿Qué nivel de cooperación diría que existe hoy en día entre el gobierno de Delcy Rodríguez y la administración Trump?
10: Hay una relación, yo creo que pragmática, que genera una enorme oportunidad para lo que queremos la inmensa mayoría de los venezolanos, que es salir de una hora oscura de intolerancia, donde la política se convirtió en un ejercicio violento de descalificación del otro, que creó sitios tan terribles como ese sitio donde yo estuve 17 meses, Rodeo 1, donde habíamos militares, periodistas, empresarios, jóvenes, políticos, médicos, extranjeros. Entonces, estamos viviendo ahora una oportunidad para un nuevo comienzo en Venezuela, que está basado, después de los hechos del 3 de enero, en el reconocimiento de dos realidades. Uno, que Estados Unidos es el líder de Occidente. Y dos, que Venezuela necesita abrirse al mundo y que el mundo debe abrirse también a la realidad de Venezuela, que es compleja. En Venezuela no solo estamos quienes estamos trabajando para obtener el poder en Venezuela, que yo creo que somos una inmensa mayoría, sino también quienes han estado allí por muchos años y que representan al chavismo, que es una realidad política en el país, a la cual algunos no quieren respetar y hay que respetar. Y yo creo que por mi visita a Washington, claro, no voy a dar detalles de todas las reuniones que tuve allí, pero lo que me di cuenta es que por lo menos tiene claro Washington que en Venezuela hay que partir de dos realidades para avanzar. Una, que hay una realidad política muy grande, que es quienes siguen el legado del expresidente Hugo Chávez. Y dos, la Fuerza Armada Nacional como garante de la estabilidad y de la seguridad nacional.
1: La oposición que lidera María Corina Machado exige elecciones lo antes posible, en el plazo máximo de 12 meses, dice. ¿Cuáles son los plazos que se manejan en Estados Unidos?
10: Yo creo que María Corina Machado lo tiene muy claro, porque en Washington están hablando de una transición hacia la democracia, y la democracia necesita 3 cosas. Tiempo, alternancia y pluralidad. Ella ha dicho recientemente que eso son 9 meses. Yo no creo que eso sea 9 meses. Yo creo que en Venezuela estamos acostumbrándonos a una nueva presidenta que está intentando hacerlo distinto. No soy yo quien esté en la ribera, si yo soy un liberal. No estoy en las riberas ideológicas de la doctora Delcy Rodríguez, que es una socialista dogmática. Pero comparar a Delcy Rodríguez con Nicolás Maduro es atrevido. Son dos cosas del cielo a la luna. Es decir, diferentes. El nivel de agresividad, de insultos, que era una cotidianidad en Venezuela, en este momento no lo hay. Entonces estamos acostumbrándonos a un proceso donde el chavismo... Yo soy el amnistiado 8024. Usted puede que me está escuchando, saque la cuenta de cuántas personas estábamos detenidas en Venezuela. Hemos sido liberados 8024. No sé si después de mí más personas. Es decir, las cárceles estaban llenas. Y esta señora... Delcy Rodríguez ha vaciado esas cárceles a través de una ley de amnistía que yo celebro, y yo celebro el momento político y estoy reforzando este momento político. ¿Cuándo va a haber elecciones? Yo no tengo el catalejo de un almirante ni la lámpara de Diógenes. Lo que yo vi en Washington, lo que escuché, es que primero hay que crear las condiciones políticas para una elección. Porque las elecciones son un mecanismo necesario para ir a la democracia, pero no el único. Entonces en Venezuela necesitamos primero reconocernos, respetarnos, y creo que a la luz de lo que pasó aquí en Madrid hace algunos días con algunos compatriotas míos, creo que todavía estamos muy lejos de respetarnos. Cuando llamamos mona a una persona, la descalificamos solamente por su color. Entonces Venezuela necesita reconciliarse, porque hay muchas heridas, y los primeros que tenemos que dar el ejemplo somos las víctimas. Nosotros tenemos que dar el ejemplo. Y yo, permítanme redondear con esto, quiero reconocer el esfuerzo que están haciendo las víctimas que están saliendo de la cárcel por hablar un lenguaje de concordia y de diálogo. Y quiero pedirle un poco de respeto a quienes están en el exilio, para quienes nos hemos quedado en Venezuela y que pudimos salir huyendo, porque yo pude salir huyendo, pero yo me quedé esperando que viniera la policía política, que vino y me arrestó, y me quedé en mi país. Entonces, que nos escuchen, nos respeten lo que estamos haciendo, y con nosotros estamos conectados con un país y no nos fuimos, y ese país tiene una prioridad ahora. Primero, la paz, porque necesita resolver su problema económico, y el problema económico no se resuelve si tú no tienes paz, porque ningún país en guerra puede resolver los problemas primarios que tiene su gente, de movilidad, de salud, etcétera. ¿Qué son las prioridades del pueblo venezolano?
0: Señor García, me gustaría detenerme en esa visita que tuvimos de Corina Machado en Madrid. Ha mencionado una de las polémicas, esos insultos referentes a Delcy Rodríguez, pero hubo más polémicas, porque Corina Machado decidió no reunirse con el Ejecutivo español. ¿Comprende, apoya esa decisión?
10: Mire, yo soy venezolano, yo nací en un barrio muy humilde que se llama El Silencio, en Maracaibo, Estado Zulia, en Venezuela. Yo soy venezolano, los venezolanos no somos así.

0: Los venezolanos, primero, no somos racistas. Los venezolanos somos conocidos porque abrimos nuestro país al mundo. Entonces, eso no es Venezuela. Y segundo, los venezolanos somos conocidos en el mundo por una persona como Francisco de Miranda, que fue recibido en la Casa Blanca durante el gobierno del presidente Jefferson con honores. Páez, un gran estadista, que fue recibido en Nueva York con honores. Toda esta gente eran diplomáticos, hombres que conocían la guerra, y como conocían la guerra, sabían hacer la paz. Entonces, ¿qué le puedo decir yo del infantilismo político, que usted venga a un país solamente por diplomacia? Si el presidente de ese país la invita, usted tiene que aceptar. Y usted no puede decir que usted no va a hablar con esa persona porque esa persona tiene un tinte ideológico distinto al suyo. ¿Qué clase de estadista es usted? ¿Usted quiere ser presidente de dónde? ¿De qué país quiere ser usted presidente? ¿De Venezuela? Y usted no puede hablar con un contrario si eso es lo que hace un político grande. Yo, por ejemplo, he sido liberado. Es público, porque yo no ando metiéndome en un closet escondiendo la verdad, con la mediación, sí, verdad, de Roger Caster, alto comisionado para los rehenes en el mundo, del presidente Trump y Biden, pero también del presidente Rodríguez Zapatero. Y el presidente Rodríguez Zapatero es socialista, y yo soy liberal. Yo escribí un libro, se llama La rebelión de los tejones, que lo escribí en prisión, por cierto, que defiende el liberalismo económico. Y por el hecho de que el presidente Zapatero sea una persona socialista, no quiere decir que yo no hable con él, como en efecto hablamos de muchas cosas, de la democracia, de los presos políticos, de la estabilidad. Entonces, yo lo que puedo decir es que los venezolanos no somos así.
1: Señor García, parte de la oposición venezolana se sigue negando hoy a negociar con Delcy. ¿Qué habría que hacer, según usted, y cuáles deberían ser las líneas rojas para un pacto?
0: Wow. Esa es una pregunta interesante. La línea roja que no debemos cruzar. Ya la cruzamos, pero como en política usted puede siempre echar para atrás, porque un político que no echa para atrás y que no sabe virar no es político, no se meta político, entonces hay que echar para atrás. Llevamos 20 años insultando al principal sostén de la estabilidad en Venezuela. Delcy Rodríguez, presidenta de transición, porque la respalda la Fuerza Armada Nacional. Y esa Fuerza Armada Nacional ha hecho una definición de sí misma recientemente a través del ministro de la Defensa. Ha dicho que ellos son, no vamos a decir chavistas, que lo han dicho, pero han dicho que son nacionalistas y patriotas. Así se han definido. Entonces, si usted quiere que los venezolanos no resolvamos nuestros problemas, sino que tiene que venir alguien a resolverlo. Si usted sigue aplaudiendo que en ese país caigan bombas del exterior porque los políticos no somos capaces de ponernos de acuerdo, nosotros no podemos construir una transición en Venezuela. Nosotros hemos pasado la raya con la Fuerza Armada Nacional. Y la Fuerza Armada Nacional de Venezuela no es parte del problema, es parte de la solución. Y como en Venezuela los venezolanos nos hemos cerrado en una pelea política casi que personal, donde convertimos al adversario político en enemigo, hemos olvidado que en política hay que reconocerse para poder avanzar. La transición española se pudo hacer gracias a que Adolfo Suárez pudo sentar a todos los que pensaban distinto, incluyendo el Partido Comunista. ¿Y qué cosa? El día que fue amenazada la democracia española en la juramentación de Calvo, que Adolfo Suárez iba a entregar el poder, que llegó un coronel disparando, todos se lanzaron al suelo. Los que más gritaban, los más radicales, los más valientes, se lanzaron al suelo. Solo quedaron de pie dos, a los que tildaban de cobardes porque hablaban de diálogo y paz. El señor Adolfo Suárez fue portada del New York Times al día siguiente, y el señor del Partido Comunista.
2: Para esa transición que menciona, desde luego parece necesario el diálogo, que Delcy Rodríguez esté dispuesta a dialogar, pero ¿qué opina sobre la brecha que se está abriendo con figuras como Enrique Capriles, sectores que rechazan ese diálogo que cada vez parece más profunda? ¿Hay posibilidad de entenderse con esa oposición?
0: Bueno, mira, yo respeto a Enrique Capriles, aunque no soy una persona, no soy amigo de él, respeto lo que intenta hacer. Ahora, entiendo que Capriles está acorralado como otros opositores que están en ese Congreso, porque uno respeta para que lo respeten. Y este es un mensaje que quiero dar al doctor Jorge Rodríguez, que es el presidente de la Asamblea Nacional.

0: opositor Enrique Capriles en el Congreso mandándolo callar. Usted no puede decir que me respeta a mí, Leocenis García. Yo tengo desde hace ya 2 meses de que salí de la cárcel pidiendo por 3 personas chavistas, jóvenes que fueron torturados con electricidad, que están secuestrados en esa cárcel, que no deben estar presos, y no hay respuesta. Entonces mi mensaje también para el gobierno es que hay sectores desde la... Aunque a mí no me gusta definirme como oposición, porque me parece que eso es como una profesión y que uno va a estar siempre anclado en esto. Yo me defino como un político con vocación de poder, porque es desde el poder donde se hacen los cambios, no desde la oposición. Pero hay políticos con vocación de poder que queremos llegar al poder y estamos haciendo oposición a este gobierno, que tendemos la mano. Pero el gobierno también tiene que respetarnos, porque el gobierno se queda en una narrativa sobre los extremistas. Pero hay sectores dentro del chavismo muy extremistas. Entonces, como decía Rómulo Betancourt, el padre de la socialdemocracia en Venezuela, ese de país de todos, tenemos que hacerlo todos. Y yo creo que la doctora Delcy Rodríguez, que en este momento funge como presidenta, y que mi profecía sobre ella es que ella va a terminar el periodo, porque en Venezuela no va a haber este año elecciones. Usted puede escribirlo, en Venezuela no va a haber elecciones este año, y a ver si hay el año que viene, porque para... ¿Y de qué va a haber elecciones? Porque hay algunos que estamos defendiendo en Venezuela que para construir las dos características que necesita principal la democracia, que es alternancia y pluralidad, nosotros tenemos un problema en esa constitución del 99, que es una constitución muy moderna en derechos humanos, pero que tiene la reelección indefinida. Lo otro... El gobierno no confía en la oposición, y tiene razón, porque nosotros hemos prometido que los vamos a matar, que los vamos a meter presos. Hay venezolanos. Yo no soy quien para interpretar, porque además yo estaba preso, lo que pasó el 3 de enero. Pero ni en esta vida ni en otra yo aplaudiría que en mi país haya una intervención militar. Pero hay políticos venezolanos que aplauden una intervención militar en Venezuela. Entonces hay toda la lógica para que en el chavismo haya dudas sobre la oposición. Entonces, constitucionalmente, hay que blindar qué va a pasar al día siguiente con el chavismo cuando salga del poder. ¿Qué va a pasar con Diosdado Cabello? ¿Qué va a pasar con Jorge Rodríguez? ¿Qué va a pasar con Nicolásito, el hijo del presidente Maduro? ¿Qué va a pasar con la doctora Delcy Rodríguez? Porque sí, el país necesita realmente que dejemos de mirar atrás por el retrovisor y miremos hacia adelante. Que dejemos ese discurso que, por cierto, tiene la doctora María Corina, de que tienen que rendir cuentas, de que tienen que pagar, que tienen... Porque si tenemos que rendir cuentas, entonces también, si usted ha pedido una intervención militar a su país, usted es traidor a la patria según la Constitución venezolana. Todos tenemos que echar para atrás. Es verdad que el chavismo ha hecho mucho daño. Yo sufrí muchas torturas en Rodeo 1. He decidido no hablar de ella. Porque ¿qué voy a lograr? Que mi familia escuchando llore, que algunos digan, ay, pobre Leoceni, sufrió mucho. Yo decidí, ese fue el camino que yo decidí. Pero nosotros tenemos, como yo soy un servidor público, yo tengo que anteponer los intereses públicos antes que mis intereses personales.
1: Señor García, se ha referido usted abiertamente a Corina Machado, ¿no? En el pasado ella...
0: Es la primera vez que lo hago, por cierto.
1: Ella en el pasado lanzó críticas muy duras hacia el ejército. No sé si eso la inhabilita para jugar un papel en el futuro, para incluso liderar una transición o una post-transición y ganar unas elecciones en Venezuela.
0: Yo creo que esa respuesta la tiene el secretario de Estado Marco Rubio y el presidente Donald Trump. ¿Cuál es la explicación que saquen al presidente Nicolás Maduro del poder y Delcy sea la presidenta? ¿Cuál es la explicación? ¿Por qué no se puso Edmundo González? ¿O por qué no pusieron a la doctora María Corina, que según todas las encuestas tiene 70% en el país? Elemental, querido amigo, porque la Fuerza Armada Nacional no la respalda. Porque el principal líder de esa Fuerza Armada Nacional, esta que conocemos, que se hace llamar bolivariana, es un señor difunto que se llama Hugo Chávez, de la cual muchos sectores de la extrema derecha venezolana, yo soy una persona de centro derecha porque no me gustan los extremos, yo soy de derecha en lo económico porque creo que las ideas socialistas no funcionan, han dicho que ese señor, han dicho de todo, han irrespetado la Fuerza Armada Nacional, los han llamado narcotraficantes. Y sin Fuerza Armada Nacional no es que no hay transición, no hay posibilidad de un gobierno democrático estable, incluso si gana las elecciones. Esto es el mundo de la realidad. Porque hay, dentro del mundo de la política, hay el mundo de los deseos, y ese es el mundo de la ficción, y el mundo de lo posible. Y por eso yo ponía el ejemplo de la transición española. que también tenía el mundo de los deseos y el mundo de lo posible, o la transición argentina o la transición china.

0: chilena, con Patricio Auli o con el presidente Alfonsín.
1: Le pido, señor García, de forma muy breve, un análisis después de las últimas manifestaciones contra el fin de la ley de amnistía. ¿Hacia dónde va Venezuela?
0: Mire, he visto que después que la doctora Delcy cometió un error al decir que había terminado el proceso de amnistía, el diputado Arriaza, que es el presidente de esa comisión en la Asamblea Nacional, dijo que la ley está vigente. ¿Qué está pasando? Está pasando que algunos sectores extremistas están siendo liberados, y una vez que están siendo liberados, olvidan que salieron por la amnistía y se están dedicando a arengar al país. Y ese país necesita paz y reconciliación. Entonces, yo creo que el gobierno ha retrocedido. Eso fue una declaración que muchos le salimos al paso, entre eso yo desde Washington me pronuncié. Y yo creo que el clima de reconciliación sigue en el país y que estamos con una oportunidad que no podemos perder, y que personas como yo, que hemos estado en prisión, tenemos que respaldar para que este proceso avance.
1: Pues con ese mensaje nos quedamos. Leo Cenis, García, periodista y opositor venezolano, gracias por compartir con los oyentes de Hora América de Radio Exterior de España su visión sobre el presente y sobre el futuro de Venezuela. Ha sido un placer.
2: Gracias.
0: Gracias a ustedes.

0: Y no dejamos Venezuela porque Gustavo Dudamel está a punto de convertirse en el nuevo director de la Filarmónica de Nueva York, Alberto Ortiz.
1: Lo hará el próximo otoño, pero el martes pasado tuvo un breve aperitivo. Fue el encargado de dirigir a su futura orquesta en la gala anual de primavera de la Filarmónica. El famoso director de orquesta venezolano estuvo sobre el escenario casi una hora y media ante un público que lo recibió con entusiasmo. Dudamel agradeció los aplausos y celebró ponerse al frente de una magnífica orquesta, dijo, en una magnífica ciudad como Nueva York.
2: I see art institutions as the soul of the community. It is a perfect place.
1: Para mí las instituciones artísticas son el alma de las sociedades, decía el artista en un vídeo en las redes sociales de la Filarmónica para dar la bienvenida a esta nueva etapa con el venezolano al frente. Nacido en Barquisimeto, en Venezuela, el director de 45 años ha pasado por algunas de las orquestas más importantes del mundo. Está considerado como uno de los directores hispanohablantes más influyentes. Desde 2009 dirigía la Orquesta Filarmónica de Los Ángeles y también ha hecho algunas incursiones en el cine. En 2015, John Williams lo invitó para dirigir la música de apertura y los créditos del episodio 8 de Star Wars.

Bueno, pues con este tema de Star Wars nos despedimos, no hay tiempo para más. Que pasen una feliz tarde. Nosotros volvemos en Hora América de Radio Exterior de España mañana con más información iberoamericana.

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1: Hola, buenas tardes. Soy Ernesto Mayo, argentino, nacido en la ciudad de La Plata, viviendo muchos años en Buenos Aires y desde 2015 en las cercanías de Barcelona. Soy escritor, dramaturgo, a veces hago algo de periodismo y critico a los gobiernos, sobre todo a los de derecha. Y aquí estamos.
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Hoy en Desde esta orilla recibimos a una de las voces más singulares y potentes de la literatura argentina contemporánea, la de Ernesto Mayo, que acabáis de escuchar, escritor, dramaturgo, periodista y guionista. Mayo, como él nos ha dicho, nació en La Plata y ha desarrollado una trayectoria marcada por la lucidez crítica, la memoria histórica y una mirada profundamente humana sobre la violencia, la justicia y los márgenes sociales.

0: Es internacionalmente conocido por su serie de novela negra protagonizada por el comisario Venancio Perro Lascano, traducida a más de una docena de idiomas y considerada una de las aportaciones más sólidas al género en lengua española. Pero su obra va mucho más allá: teatro, ensayo, true crime, como su estremecedor Kuklinski, y una reflexión constante sobre lo que hemos dicho, la memoria, los fantasmas del pasado, en fin, la condición humana. Ernesto Mayo, encantada de saludarte. ¿Tienes el corazón al sur?
1: Siempre, siempre mirando al sur. El sur es una zona muy singular en todo el mundo. La zona como más postergada, más creativa también, porque el sur está hecho de sobrevivientes, y los sobrevivientes lo que tienen es mucho ingenio. A veces hay que tener cuidado que no se les decaiga mucho la moral, pero son una potencia verdaderamente.

0: De este precioso tango que escuchábamos de Eladia Blázquez nos habla de barrio, de infancia, de los padres, la nostalgia por lo perdido, la conciencia del paso del tiempo. No sé si son temas, creo que sí, que tú tienes bastante presente.
1: Sí, absolutamente. Con el tango me ha sucedido algo que recién me empezó a gustar realmente después de los 50 años.
0: ¿Ah, sí?
1: Y sí, un día le comenté esto a un tanguero argentino, un músico de tango, y él me dijo, pibe, el tango siempre te espera.
0: ¡Qué bueno! Bueno, yo reconozco que, aunque no haya nacido en La Plata, a mí me gusta el tango desde pequeña, imagino que porque me lo ponían en casa. Bueno, no descubrimos nada nuevo, precisamente si decimos que somos lo que somos por la infancia que hemos tenido, ¿no?
1: Así es.
0: Y leyendo precisamente tu libro, tu última novela, Kuklinski, publicado por Siruela, sobre un asesino en serie, bueno, pues terrorífico, frío, de hecho le llamaban el hombre de hielo, pues pensaba yo, ¿cómo hubiera sido yo con una infancia pues tan terrible como este hombre?
1: Sí, claro, bueno, yo creo, no sé si es en esta novela, pero en alguna de ellas, yo escribí una frase que es la infancia es destino. De alguna manera, esa...
0: Creo que es en esta.
1: Sí, de alguna manera eso que nos forma en la infancia cuando nuestra conciencia y nuestra inconsciencia es una hoja en blanco donde se puede escribir lo que sea, creo que eso determina en gran medida lo que va a pasar, cuál va a ser el destino y la carrera o la vida de ese individuo, ¿no? Y en el caso de Kuklinski también es así.
0: Hay un crack en un momento dado de su infancia que es lo que ya le hace pasar, traspasar al lado oscuro de la vida, ¿no? Al que viene marcado por el odio. Este caso fue muy conocido. ¿Qué te llamó a ti para escribir sobre él?
1: Bueno, hay dos cosas que me estaban dando vuelta. Yo, una, que quería escribir una novela sobre Estados Unidos, porque Estados Unidos es el país más belicoso de la Tierra, es un país de guerreros y es un país de asesinos. Y Kuklinski un poco refleja eso. Y estamos viendo ahora más que nunca con el presidente Trump, que se dedica a atacar a todo aquel que hiera sus sentimientos, como dice él, y que ha puesto al mundo en peligro. Pero esto tiene que ver con la belicosidad norteamericana. Y un poco yo quería hablar de eso. Kuklinski, lo notable es que desarrolla una carrera criminal de casi 40 años para que lo pillen, hasta que lo pillan finalmente. Pero 40 años sin que lo descubran. Y esto es porque creo que el homicidio en Estados Unidos está naturalizado. Como está naturalizada y legalizada la portación de armas, también el homicidio. Fíjate que en los tiroteos de las escuelas, donde un alumno llega con una ametralladora, un fusil, y mata 4, 5, 6, 10, 15, lo que fueran, y nunca lo pueden prever, nunca lo capturan antes, nunca se dan cuenta antes, y esta gente da señales, mucho antes de cometer sus horribles actos, dan señales de trastorno, de agresividad, y sin embargo fallan los sistemas de inteligencia, la inteligencia policial, etcétera, en detectarlos antes de que cometan sus crímenes.
0: Desde luego, es un signo de una de una sociedad muy enferma. Y leyendo sobre, bueno, pues Kuklinski mata por encargo para la mafia, pero luego también lo hace por placer. Y el resto de sus compañeros, pues no sé si son mejores, pero desde luego, valor a la vida, cero.
1: Cero, sí. Bueno, él aprende esto desde niño, como dijimos, en su casa la vida valía cero. De hecho, el padre mata a su hermano mayor delante de él. Y yo creo que Kuklinski tiene, él lo dice, que en algún momento el lugar que debería haber ocupado el amor lo ocupó el odio. Pero él necesitó ese odio para poder sobrevivir.
0: Dice él en sus palabras, que son las tuyas, nací dañado, herido, sabiendo que las heridas están mejor en otros que en mí.
1: Sí.
0: Siempre supe cómo aplacar mi odio. La verdad es que la novela negra se adentra en los territorios más oscuros del alma humana. ¿Tú crees que nos ayuda a comprender al ser humano, tanto como ir a terapia, como buen argentino que eres?
1: Sí, yo espero que sí. Si Kuklinski hubiera tenido un buen terapeuta, probablemente nos hubiéramos ahorrado unos cuantos muertos, ¿no? Pero sí, yo espero que sí. La idea mía de escribir sobre este personaje tan, tan tremendo, tan horroroso, es eso, es iluminar las partes oscuras de la alma humana, ¿no? Que todos la tenemos en mayor o menor proporción y la ejercemos con mayor o menor represión. Pero todos la tenemos y es que debemos tenerla, porque la parte oscura sirve para defendernos cuando nos atacan, sirve para protegernos, sirve para poner límites. Pero hasta dónde se lleva, eso, claro, depende de cada uno, ¿no?
0: Y ser consciente también de esa parte oscura nos hace valorar más la parte luminosa a las personas que no tenemos el problema que tienen estos asesinos.
1: Exactamente, sí, claro. Lo que pasa es que no existe una sin la otra, no existe luz sin sombra, ¿no?
0: Efectivamente. Bueno, la contradicción de personajes como estos, ¿no? Salvar a su mujer y a sus hijas, la que al final acaba confesando todo para que no le quiten para que el Estado no se lleve a las hijas, para que la mujer no vaya a la cárcel, y sin embargo él las hubiera matado a lo mejor sin ningún remordimiento en algún momento.
1: Bueno, Kuklinski, según sus propias palabras, yo creo que es cierto, nunca mató a una mujer ni a un niño.
0: ¿Eh? ¿Es
1: o
0: verdad?
1: Sea que tenía
0: algo tenía de corazón.
1: Tenía un límite, ¿no? Por lo menos, sí. Pero sí aterrorizó a su mujer y a sus

0: hijas y a sus hijos durante toda la vida, porque era un ser muy peligroso y se le notaba, se sentía su agresividad, su violencia.
1: Eres el padre del comisario Venanzo Perro Lascano, una serie, como ya hemos dicho, traducida a más de una docena de idiomas, y creo que poco se habla de la huella que deja a los policías, a quienes se enfrentan del mal, quienes se enfrentan al mal, precisamente conocer la parte más oscura del alma humana, ¿no?
0: Sí, bueno, la verdad es que los policías, sobre todo aquellos que cumplen con su trabajo con honor y con dignidad, se ven expuestos y a presenciar y a ver las cosas más espantosas de los seres humanos. E incluso, mira, la otra vez hablaba con uno que es el jefe de tránsito de acá de Barcelona, y él me decía, le digo, ¿por qué son tan antipáticos los policías de tránsito? ¿Por qué son tan, siempre son tan hostiles? Me dice, si tú vieras las cosas que ellos tienen que ver, también lo sería. Por eso son tan rigurosos, porque ellos ven de pronto niños muertos porque el padre o el conductor estaba borracho, o gente que va a 250 kilómetros en una autopista o cosas por el estilo, y les da mucha rabia, pero ellos tienen que presenciar eso. Entonces, el asunto es cómo ser duro sin endurecerse, ¿no? Sin perder la humanidad. Son terrenos que van muy sobre el borde, sobre el límite. Y todas las personas estamos caminando por el límite. Es decir, ahora estamos vivos y cruzamos la calle, nos atropella un coche y estamos muertos. Ahora estamos sanos y de pronto se dan una serie de circunstancias y terminamos en el manicomio, ¿no? Estamos todos en libertad condicional.
1: Absolutamente.
0: Digamos.
1: Tenía un tío que trabajaba de celador o enfermero en un hospital psiquiátrico, y él decía, la diferencia entre las personas que están dentro y las que estamos fuera, pues suelen ser simplemente que tienes un sustento de X personas a tu alrededor que te sacan del hoyo cuando lo necesitas.
0: Exacto, sí, pues el hombre es un animal social, no sobrevive en soledad. Los casos en niños que se han perdido en la selva, que son, no evolucionan y después se transforman en Tarzán que habla con los animales y es una persona hecha y derecha. No, se transforman en animales muy rápidamente, muy rápidamente.
1: La última novela de la saga que escribiste es Perro Viejo, en la que reivindicas la vejez. Y te he escuchado en alguna entrevista que dices que no se sueña nunca tanto como en la vejez.
0: Es verdad.
1: Me parece maravilloso.
0: Sí,
1: creemos
0: sí.
1: Que los sueños acaban en la juventud, ¿y no?
0: No, hay un tipo de sueños que se acaban en la juventud, seguro, que son los sueños de futuro, de prosperidad, de competencia. Entonces esos sueños ya se acaban porque uno cuando envejece ya no está en condiciones de competir demasiado. Y esto es lo bueno porque le permite tener otros sueños, ¿no? Los sueños de la libertad, los sueños del amor, el sueño de esperar el sueño eterno.
1: En esta sociedad de culto a la juventud, ¿crees que actualmente la literatura y la ficción en general tratan injustamente a la vejez, reduciéndola demasiado a estereotipos?
0: Bueno, la vejez en el mundo occidental está muy postergada, está muy dejada de lado, está poco aprovechada. La sabiduría que dan los años y la experiencia no la tiene nadie a los 20 años. Eso es así. Un día también hablando con un hombre mayor, cuando yo tenía 18, 20 años, le dije, no, pues yo soy tío muy piola, listo, ¿no? En argentino. Y me dice, pibe, nadie es piola a los 20 años. Y es verdad, todavía tenemos mucho para vivir, mucho para... Tenemos otras cosas que son la fuerza, la energía de la juventud, la ganas de emprender, etcétera. Pero la experiencia y la sabiduría no se vende, no se transmite, no se compran, no se alquila, nada. La tienes con el paso del tiempo y con las experiencias y la vida, ¿no?
1: Y además en nuestra sociedad, pienso a lo mejor en zonas más rurales o bueno, incluso en tribus, ¿no? Esa veneración que tienen a las personas mayores precisamente por su experiencia, y que aquí yo creo que muchas personas mayores dentro de esa soledad sienten que tienen muchas cosas que decir pero que nadie les oye.
0: Exactamente, hay una sobrevaloración de lo joven, porque el joven es, digamos, la juventud en masa, son el consumidor por excelencia y son el blanco de la publicidad consumidora. Entonces creemos que todo es así, que lo bueno es ser joven. Es bueno, pero también es bueno ser viejo. O sea, la experiencia es algo sumamente importante. Sí, muchas cosas que los se pueden prevenir escuchando a los mayores. En las sociedades tribales o incluso en Oriente, incluso en los países árabes, el viejo está muy considerado y es escuchado. Y existía, bueno, el consejo de los ancianos, al cual se le iba a preguntar antes de ir a una guerra o antes de emprender una campaña o de cambiar de territorio. Si Trump no fuera un viejo de mierda, sería un viejo anciano sabio, pero no lo es, lamentablemente.
1: Lo de sabio me temo que...
0: No, pero yo creo que hay, porque también la vejez tiene lo suyo, ¿no? Pero creo que hay dos posibilidades. Uno con los años se transforma en un viejo sabio o se transforma en un viejo boludo. No hay otra posibilidad.
1: Se pueden agudizar los
0: Los
1: defectos.
0: defectos se pueden agudizar
1: Claro que
0: y las
1: sí.
0: virtudes también.
1: Bueno, tú decidiste afincarte en España, imagino que ya habías venido muchísimas veces. En
0: Sí.
1: 2015 ya venías con mucha experiencia detrás. ¿Te supuso alguna dificultad?
0: Bueno, cambiar de país nunca es un trámite sencillo. Sobre todo, yo decidí por amor venir a vivir a Cataluña, ¿no? Y Cataluña tiene una impronta cultural muy fuerte, tiene una defensa, un nacionalismo bastante acentrado, y siempre uno, como es un cuerpo extraño, le lleva tiempo adaptarse y entenderlo. El argentino es muchísimo más hospitalario. Es decir, tú vas a Buenos Aires, caminas por la calle, le preguntas una dirección a alguien y terminas cenando en su casa con su familia. Eso aquí no sucede. Entonces, adaptarse a este distinto abordaje cultural no es fácil. Pero de cualquier manera, en España, contrariamente a lo que dicen todos los críticos del gobierno de Pedro Sánchez, se vive muy bien. Y si lo comparas con Argentina o con otros países latinoamericanos, la diferencia es grande.
1: Pero ¿qué cosas nos vendría bien aprender del sur del que hablábamos antes?
0: Bueno, una cosa muy importante sería el valor de la amistad. Borges dijo que para el argentino la amistad es una religión y la policía es una mafia. Afortunadamente, España tiene una policía que no es mafiosa, que es una policía bastante honesta y honrada. Entonces, eso tendríamos que aprender nosotros de España, y España tendría que aprender ese valor de la amistad que no se cuestiona. Es decir, si por ejemplo un argentino viene y le dice a su amigo, le dice, acabo de matar a un tipo. El amigo dirá, bueno, vamos a ver qué hacemos con el cadáver y después pensamos qué resolver.
1: Madre mía, como si los argentinos.
0: Pero es esto, la amistad que está siempre
1: Sí.
0: dispuesta a dar una mano. Yo siempre digo esto, si tú tienes problemas o te está pasando un mal momento o tienes circunstancias adversas, lo mejor es vivir en la Argentina. Ahora, si te va bien y tienes éxito, mejor vete a Brasil. Porque siempre encontrarás quien te dé una mano, quien te preste dinero, quien te dé una casa, quien te dé. Siempre lo encontrarás, porque eso está así. Pero la contrapartida de eso es que si te va bien, algo habrá hecho, no sé qué, ¿no?
1: Yo quería preguntarte también sobre, hemos hablado de cómo el género policíaco, el género negro de la novela nos ayuda, nos puede ayudar a comprendernos a nivel individual, pero también social y político. Y bueno, escuchándote hablar, por supuesto que el trasfondo social y político está en todas tus
0: Sí,
1: obras.
0: así es. Bueno, yo creo que si tú quieres ver cómo funciona en una sociedad, lee sus novelas policíacas. Ahí vas a tener una radiografía. ¿Por qué? Porque la novela policíaca, como es una ficción, dice todo lo que los otros medios no pueden decir.
1: Qué bueno.
0: Porque si yo tengo un programa de radio y digo al aire, Trump es un ladrón degenerado, Trump

0: me puede demandar. Pero si lo digo en una novela, no. Fíjate que yo hace años escribí una novela que se llama Me Verás Caer, que no se publicó en España, y es una novela que relata en 200 páginas los 10 años del menemismo, ¿no? Cuando llevo la novela a la editorial, yo en esa época publicada con Planeta en Argentina, me dicen, bueno, pero Menem está vivo, y acá se nombran cosas, se dicen, hay acusaciones, hay como muchos chanchullos y arreglos, dice, nos va a demandar. Entonces llaman al abogado de la editorial y dice, mire, tenemos esta novela, ¿qué usted qué opina? Dice, mire, si ustedes aclaran que es una novela de ficción sobre una figura pública, no pasa nada, ¿no? Porque es figura pública. Pero ustedes tienen que decir que es una ficción. Si dicen que es una ficción, no lo pueden demandar. Ah, muy bien. Entonces me dice el gerente editorial, me dice, por favor, Ernesto, escribe el descargo. Yo escribí el descargo y dice así. Aunque esta novela está basada en hechos reales, los nombres de los personajes y algunas circunstancias han sido cambiadas para proteger a los culpables.
1: Buenísimo, buenísimo. Escuchándote me parece un buen consejo para conocer un país, leer su novela negra. Y también pensaba, dice mucho de un país también sus propias cárceles. Yo no sé si tú has visitado, para inspirarte, algunas cárceles.
0: Sí, estuve en varias en Argentina, incluso durante 2 años di un taller en la cárcel de Seiza, un taller literario para los presos. Y ahora, en estos días, me han invitado a Brians 2, a la cárcel de acá, una de las cárceles de acá de Cataluña, a dar una charla para los presos.
1: ¡Wow! ¡Qué interesante!
0: Sí, bueno, la cárcel reproduce la sociedad en la que está inserta, exagerada, diría ampliada, amplificada. Son las mismas reglas, las mismas cosas llevadas al extremo.
1: Bueno, precisamente en Kuklinski dice él una frase que me ha parecido muy interesante, que dice, los hijos tontos de la miseria son los que pueblan las cárceles.
0: Exactamente. Eso me lo dijo un preso en Ezeiza, me dijo, mire la cárcel, dice, ¿qué hay en la cárcel? Tontos y pobres.
1: ¿Y malos? ¿Maldad?
0: Bueno, el concepto de maldad es bastante relativo. El mal existe, por supuesto que existe, y se lo debe contener y se lo debe reprimir, sin duda. Pero también se lo debe comprender. Esta es una de las razones por las cuales yo siempre me he opuesto a la pena de muerte. Pero la pena de muerte es algo irreversible. Y el hombre, yo creo, no debe hacer cosas irreversibles. Entonces, estudiar, saber, comprender la mente criminal. Yo no sé en España, pero ¿sabes cuánto se gasta en Argentina en la investigación científica del crimen?
1: Ni idea.
0: Cero. Nada. No se hace. Entonces, ¿cómo vas a combatir algo que no conoces?
1: Efectivamente, yo creo que los autores como vosotros, ¿nunca te ha pedido ayuda la policía? Porque seguro que vuestra visión y vuestra, más imaginativa, a lo mejor puede ayudar a resolver algún caso.
0: Podría ser. A mí, la policía en Argentina, que no es la policía más honesta del mundo, me ha pedido muchas cosas. Ayuda nunca. Me ha pedido que confiese, me ha pedido...
1: Amigo, Ernesto, aquí sí. Llegamos a un punto que yo he leído sobre tu biografía, que te has tenido muchos trabajos diferentes, y entre ellos contrabandista.
0: Sí.
1: Porque pero
0: eso,
1: a ver...
0: Pero esos son los más leves.
1: Amigo,
0: yo he sido,
1: confiesa.
0: Sí, yo he sido durante mucho tiempo un opositor activo a los gobiernos militares. Por ejemplo, siempre fui un delincuente subversivo toda la vida, desde los 20 años en que asumió el primer gobierno de Juan Carlos Onganía hasta el final de la última dictadura. Y yo incluso he combatido con las armas en la mano contra los militares. O sea que he vivido en la clandestinidad unos cuantos años. De manera que el tema ese lo conozco bien. Y con la policía nunca me llevé muy bien. Ahora, fíjate lo que es la ironía de la vida. Yo en 2014 vine a Barcelona a un festival de literatura, conocí a una mujer y hoy es mi pareja desde 2015, desde entonces hasta ahora. ¿Y sabes qué? ¿A qué se dedica?
1: ¿Policía?
0: Es comisaria de policía.
1: Ah, amigo, lo que es la vida, ¿eh?
0: Comisaria de mozos. Así que tanto tiempo combatiendo contra la policía y ahora duermo con ella.
1: Eso es el karma, Ernesto.
0: El karma.
1: Bueno, pues yo creo que vamos a tener... quiero que pongas tú la música final de esta conversación y yo no sé si puede ser una historia de amor, una canción de amor.
0: Claro. Bueno, que yo la elija, dices tú.
1: Sí, una que te guste especialmente. Pero bueno, puede ser de amor o de la que tú quieras. Una canción que para ti sea importante.
0: Bueno, esa que dice ninguna como tú, no habrá ninguna.
1: Ah, bueno. Ha sido un placer, Ernesto Mayo, y escucharte y sobre todo leerte. Así que animamos a todos a que busquen tus libros y los disfruten, aunque a veces sean un poco incómodos.
0: Bueno, pero que los compren. Así hacen felices a mis acreedores.
1: Efectivamente. Pues un placer. Muchísimas gracias,
0: Ernesto.
1: Gracias
0: por tu hospitalidad y por tus preguntas tan inteligentes.
1: Hasta pronto.

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1: Bienvenidos a Europa Abierta. Queda mucho por hacer, pero la Unión Europea da sus primeros pasos en materia de derecho animal para luchar contra los abusos. En paralelo, también ha adoptado leyes de identificación y documentación de las mascotas en los viajes por territorio comunitario, con el foco puesto en las vacunas. Nos encontramos incluso con este tema con la Europa de las dos velocidades, países que van más avanzados y otros que no han tomado medidas por su cuenta. Nos ayuda a traducir las nuevas medidas y lo que implican Ruth Manzanares, politóloga y especialista en derecho animal de la Fundación Animal Rescue.
2: Y como cada martes, conectamos con Gonzalo Martín, presidente de Equipo Europa. Hoy tratamos con él, entre otros asuntos, la visita de la vicepresidenta primera del Ejecutivo Comunitario, Teresa Rivera, y de la comisaria de Vecindad y Ampliación, Marta Cos, al Círculo de Bellas Artes.
1: Antes, vamos con nuestro repaso a la actualidad europea. Un repaso que comenzamos en Armenia, porque tras acoger la cumbre de la Comunidad Política Europea con casi medio centenar de países invitados, los 27 celebran la primera cumbre bilateral con Ereván. Corresponsal comunitario David Vidueiro, el primer ministro de Armenia, Nikol Pashinyan, acerca posiciones con Bruselas y se aleja de Rusia.
3: Sí, un acercamiento que Bruselas ha premiado con esta cumbre bilateral a tan solo un mes de las elecciones legislativas en Armenia. Los acuerdos firmados hoy entre las dos partes buscan reforzar la cooperación económica y de seguridad. Palabras de Antonio Costa, presidente del Consejo Europeo.
4: We are equally committed to supporting Armenia's national resilience.
3: La Unión Europea aplaude el camino hacia la normalización de relaciones con Turquía y Azerbaiyán emprendido por el actual dirigente armenio. Sin decirlo abiertamente, Bruselas respalda a Pashinyan de cara a los próximos comicios y promete ayuda para combatir la desinformación pensando en Rusia. Ursula von der Leyen.
5: Our new EU partnership mission will support you in countering these hybrid threats and disinformation.
3: La ayuda europea también pretende conectar a Armenia con las redes regionales de transporte y energía y darle un empujón para que se convierta en nudo entre Europa y Asia.
1: Gracias, Bidu. Mientras tanto, ante las amenazas del presidente de Estados Unidos, Donald Trump, de subir al 25% los aranceles a los coches europeos, el comisario de Comercio se reúne en París con el representante comercial de la Casa Blanca, Lucía.
2: Quien acusa a la Eurocámara de ser muy lenta en la ampliación del polémico pacto firmado entre Trump y von der Leyen en un campo de golf en Escocia, mediante el que fijaron un máximo del 15% del gravamen estadounidense sobre los productos europeos. El presidente del Consejo y la presidenta del Ejecutivo Comunitario cierran filas. Un trato es un trato y el nuestro se basa en la prosperidad, en normas comunes y en la confianza, explica von der Leyen. Además, la preocupación por las consecuencias del bloqueo de Hormuz continúan. Este martes, el comisario comunitario de Energía ha asegurado que por ahora no hay problemas de suministro de hidrocarburos para los 27, pero reconoce que Bruselas se está preparando para un posible escenario de escasez, especialmente de queroseno.
1: El gobierno luso ha aprobado finalmente su polémica ley de nacionalidad, un texto legal más restrictivo, según los analistas, mediante el que se endurece la obtención de la ciudadanía. Corresponsal en Lisboa de Radio Televisión Española, Lara Siscar.
6: A partir de ahora será más difícil obtener la nacionalidad portuguesa. El presidente de la República, el socialista Antonio José Seguro, ha promulgado las reformas que endurecen la ley. Nacer en el país no es suficiente para tener la nacionalidad, pero hasta ahora bastaba con que al menos uno de los progenitores contase con un año de residencia legal. Ahora ese plazo aumenta a 5 años. Para los adultos se amplía también esa exigencia, hasta ahora de 5 años de residencia legal, a 7 para extranjeros de países lusófonos o de la Unión Europea, y a 10 para el resto de nacionalidades. Estas reformas fueron aprobadas el 1 de abril con el voto a favor de las fuerzas políticas de derechas que suman 2/3 de la Cámara, entre ellas el gobernante PSD y la ultraderechista Xega, y el voto en contra de las izquierdas. Es la segunda versión de un texto modificado después de que el Constitucional tumbase 4 de sus artículos en un proceso que ha tardado un año en salir adelante y que no está cerrado. Porque en estos momentos el Tribunal Constitucional estudia, a petición de los socialistas, otra propuesta presentada por separado que haría posible que los naturalizados que cometan delitos graves puedan perder su pasaporte portugués si así lo considera un juez.
1: Y terminamos hablando de Rumanía. Cae el gobierno de coalición del país, un ejecutivo europeísta, por una moción de censura.
2: Con 281 votos a favor de los 233 necesarios, el Parlamento destituye al conservador Ilia Bolojan. El Partido Socialdemócrata, que hasta el mes pasado ha formado parte de la coalición, ha presentado la moción junto al ultranacionalista Alianza para la Unión de los Rumanos en la oposición. La crisis ha estallado a cuenta de las políticas de ajuste aplicadas por el primer ministro, que tenían como objetivo reducir el déficit público, que es el más alto de la Unión Europea. Se abre, por tanto, un nuevo periodo de inestabilidad política en el país.
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0: Casi la mitad de los europeos, el 44%, tiene una mascota y a la hora de viajar puede surgir la duda de qué hacer con ellas. Una opción es que nos acompañen y para eso debemos cumplir con los requisitos que marca la nueva normativa de desplazamiento intercomunitario. Entre ellos, tener las vacunas y el pasaporte en regla. El sistema no cambia sustancialmente respecto a las normas que se venían aplicando, pero sí mejora la identificación y documentación de los animales e incluye mejoras para reforzar el control sanitario y la trazabilidad.
1: Por otro lado, el Parlamento Europeo está trabajando en un nuevo reglamento de bienestar de perros y gatos para dar respuesta a la creciente demanda de la ciudadanía. El Eurobarómetro de 2023 señala que una gran parte de la población, el 77%, quiere ver mejorado el bienestar de su animal de compañía.
0: Para explicar todas las implicaciones que tiene esta regulación, saludamos a Ruth Manzanares, politóloga y especialista en derecho animal de Animal Rescue. Ruth, bienvenida.
2: Hola.
0: Las normativas anteriores abordaban el control de enfermedades y los desplazamientos de animales de compañía. ¿Cuáles son los principales cambios que incluye la nueva legislación?
2: Bueno, los cambios en realidad no son cambios en profundidad. Vienen motivados por la aprobación en el año 2016 del reglamento del Parlamento Europeo y del Consejo 2016-429, que realmente es la ley de sanidad animal que maneja todas las cuestiones animales en Europa, ¿no? Esta aprobación lo que ha provocado es que salga este paquete de 7 reglamentos delegados y de ejecución que vienen a modificar y reforzar un sistema que ya teníamos antes, que era el del movimiento intracomunitario de animales de compañía en compañía de sus titulares o poseedores, y además también regulan de forma novedosa la entrada de animales desde terceros países. Básicamente esto se aplica a perros, gatos y hurones, aunque también en algunos casos a otros animales de compañía como aves o pequeños mamíferos. Es importante resaltar que es un cambio que, bueno, ha entrado en vigor el mes pasado y que como ciudadanos tenemos que pedir a nuestros veterinarios que actualicen sus conocimientos para expedirnos adecuadamente la documentación necesaria para poder movernos dentro del territorio de la Unión Europea con nuestros animales de compañía.
1: Claro, para que todo el mundo lo tenga claro, ¿qué gestiones tiene que hacer ahora mismo el propietario de un animal de compañía antes de viajar con él a otro país europeo?
2: Bueno, lo fundamental es acudir a nuestro veterinario, que es quien puede controlar los tratamientos necesarios. En general es la vacunación de la rabia y en algunos casos también una desparasitación especial, y que nos expedirá un pasaporte. En España no es obligatorio tener pasaporte en todas las comunidades autónomas, en algunas sí, en otras no, con lo cual algunos ciudadanos tendrán más fácil esa tramitación, pero sin ese pasaporte no podemos salir con el animal de España a otro país de la Unión Europea. Este pasaporte tendrá que tener cumplimentada, además de las vacunas de la rabia, que es el epicentro, ¿no?, de esta normativa, porque tenemos que recordar que la rabia es una zoonosis muy peligrosa. Tendrá que tener también el informe veterinario de que está en buen estado de salud el animal y de la desparasitación necesaria según el país al que se vaya a desplazar. Con lo cual, para nosotros es sencillo, porque quien tiene que realmente estar muy bien informado de la documentación que tiene que expedir y de cómo tiene que rellenar ese pasaporte y que tiene que tener firmado tanto por el veterinario como por el propietario es nuestro veterinario clínico habitual. Lo que tenemos que hacer es básicamente ir al veterinario, asegurarnos de que tiene actualizada la información respecto a esta nueva normativa y solicitarle que aplique los tratamientos necesarios sobre el animal, nos informe de los plazos desde que se aplica para que se pueda mover con el animal libremente dentro de la Unión Europea y posteriormente nos expida la documentación.
0: Además, se refuerza el principio según el cual la Unión Europea puede someter a control e incluso rechazar la entrada de un animal procedente de un tercer país, aunque este hubiera salido de territorio comunitario. ¿Qué significa esto, Ruth?
2: Efectivamente. Bueno, es interesante que en este conjunto de reglamentos se expiden por primera vez unos listados de países en los que hay medidas más laxas, siendo terceros países por sus buenas condiciones sanitarias o porque sabemos de cómo está organizado sanitariamente el país. No en todos los terceros países se opera igual, es lo que quiero decir. Para eso es importante consultar estos reglamentos porque nos van a decir, según el país al que vayamos a viajar o del que vayamos a volver con nuestro animal de compañía, los requisitos sanitarios necesarios. Podemos salir con nuestro animal de España, dependiendo del país que sea, y si al volver no tiene la documentación adecuada, pues no podemos tener serios problemas. La paralización del animal, la cuarentena, incluso en un caso extremo podría llegar a ser sacrificado. Con lo cual es muy importante que primero consultemos el país al que vamos a ir, porque evidentemente también tendrán sus normativas de entrada, pero que luego también entendamos en cuál de las listas de terceros países está dentro de estos reglamentos para saber qué se nos puede pedir al entrar.
1: Y según la Ley de Bienestar Animal, lo mencionabas tú antes, solo perros, gatos y hurones son considerados animales de compañía. Si, por ejemplo, tuviéramos un conejo o una cobaya, ¿podríamos movernos a otro país?
2: La Ley de Bienestar Animal Española dice que los perros, gatos y hurones son animales de compañía. Estos reglamentos, en cuanto a movimiento intracomunitario, solamente hablan de perros, gatos, hurones y en algunos casos de aves y de pequeños mamíferos. Cada una de las especies tiene unas características diferentes, pero en el caso de las aves, por ejemplo, básicamente es la identificación, ¿de acuerdo? Que es con un sistema distinto al de los mamíferos. Y sobre otros animales siempre hay que consultar la normativa también del país. Europa, en principio, pone el foco en la rabia. Y los principales transmisores de la rabia son los mamíferos. De hecho, uno de estos reglamentos también habla de mamíferos carnívoros silvestres para su movimiento intracomunitario, porque aunque en muchos países están prohibidos como animales de compañía, en otros no. El caso de España no se permite tener, pero en otros sí que se puede tener, y además también tenemos los animales de los zoológicos, que obviamente también están sometidos a determinados tipos de normativa, ¿no? Entonces, lo que nos tenemos que quedar es que básicamente esto es para perros, gatos y hurones, y que la enfermedad en la que se pone el foco es la rabia.
0: Decíamos al principio, además, que el Parlamento Europeo ha adoptado también unas primeras normas para proteger a los animales de los abusos. Se obliga, por ejemplo, a identificar a todos los perros y gatos de la Unión Europea con microchips en una base de datos. ¿Qué van a implicar estas normas?
2: Dentro de estos reglamentos que ya están en vigor, hay una primera cuestión sobre la identificación y la trazabilidad, que es que para que tú puedas salir del país, tu animal tiene que tener microchip. Perros, gatos y hurones, para poder desplazarse, además de la rabia, tienen que tener microchip. Y la novedad que introducen estos reglamentos es que tienen que estar inscritos o registrados dentro de registros que se puedan intercomunicar para que en el país de destino se puedan acceder a esos datos de origen, ¿de acuerdo? Pero adicionalmente, el Parlamento ha adoptado ahora un reglamento sobre el bienestar de perros y gatos en su trazabilidad y cría, que es muy interesante porque, aunque probablemente no va a entrar en vigor hasta un par de meses o tres, se aprobará y entrará en vigor 2 años después, la obligatoriedad de la identificación, tanto de perros como de gatos, no va a producirse inmediatamente. En perros será 4 años después de la entrada en vigor y en gatos será 15 años después de la entrada en vigor. Quiero recordar que en España ya es obligatorio por ley tener perros y gatos identificados, pero el reglamento europeo lo que va a plantear es un margen muy amplio porque otros países de la Unión no tienen los sistemas tan avanzados que tenemos aquí de identificación y trazabilidad. De hecho, algunos ni siquiera tienen un registro centralizado. Entonces se han dado plazos muy amplios para conseguir que la adaptación sea lo más suave posible, ¿no? En cualquier caso, en España ya es obligatorio y aprovecho para recordarlo que cualquier titular tendría que tener a sus perros o gatos identificados independientemente de la normativa europea.
1: ¿Y cómo se regula el comercio de animales de fuera de la Unión Europea? Porque hasta ahora había una laguna, ¿no?, que permitía importar animales como mascotas no comerciales para luego venderlos aquí.
2: Esto es fundamental, porque este reglamento plantea una serie de medidas mínimas de bienestar para todos los criadores, con diferentes tipologías de criadores, dentro de lo que es la Unión Europea. Y claro, evidentemente tiene que exigir esos mínimos estándares de bienestar para los animales que vengan de terceros países. ¿Cómo lo van a solucionar? Mediante reglamentos delegados y de ejecución, plantearán tanto cuáles son los requisitos que se van a pedir a estos países, como las listas de los países que los cumplen, para que se puedan importar adecuadamente estos animales. Sí que tendrán que registrarse en el país de la Unión Europea donde accedan al territorio de la Unión y luego posteriormente podrán desplazarse. La idea es que tengan las mismas condiciones de bienestar en la cría y las mismas condiciones de trazabilidad que van a tener los animales nacidos en la Unión Europea.
0: ¿Y dónde debemos avanzar todavía? ¿Qué otras medidas creen que la Unión Europea debería adoptar en materia de derecho animal?
2: Bueno, la verdad es que está todo por hacer, porque me gustaría recordar que este primer paquete del que hemos hablado, de 7 reglamentos, proviene de un tema sanitario, puramente sanitario, de transmisión de zoonosis peligrosas, pero el reglamento de bienestar de perros y gatos

0: datos en la cría y trazabilidad, este reglamento es absolutamente novedoso. Es la primera vez que la Unión Europea, a través de la regulación del comercio interior, accede al bienestar de animales de compañía. Con lo cual es un primer paso. Está todo por hacer. Incluso el propio reglamento plantea unos plazos muy largos y algunas cuestiones que tendrá que seguir determinando y que tendrán que adaptar los Estados miembros sobre temas que son tan polémicos como la configuración de las razas extremas. Todos conocemos las razas de perros y gatos con problemas de salud por configuraciones muy extremas en cuanto a estética, ¿no? El control de la cría irregular, el control de las malas condiciones de cría, el control de que los cachorros tengan las edades que tienen que tener y que no se falsifique la documentación con facilidad como nos está pasando hasta ahora. Todos estos aspectos ya están embrionarios en este reglamento. Ahora lo que tenemos que trabajar es en aplicarlo y ampliarlo, porque aunque algunas medidas sí que están establecidas en los Estados miembros en sus legislaciones estatales, en otros países de la Unión pues no hay nada de esto, ¿no? Entonces, primero tendremos que homogeneizar lo que tenemos en la Unión y después tendremos que avanzar. Ojalá este reglamento que ahora se aplica a los animales que se ponen en el mercado, porque esto es importante decirlo, no se aplica a todos los perros y gatos, solamente en la identificación y trazabilidad, las condiciones de bienestar son solamente para los animales que se ponen en el mercado, acabe siendo una normativa integral que, igual que en identificación y trazabilidad, aplique condiciones de bienestar a los animales de compañía en toda situación. Ese quizá tendría que ser el siguiente paso, pero siendo honestas, bueno, pues queda mucho para eso.
1: Iremos contando los próximos pasos. Ruth Manzanares, politóloga y especialista en derecho animal de Animal Rescue, muchísimas gracias por acompañarnos hoy en Europa Abierta.
0: Gracias a vosotras, un saludo.
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1: Se acerca el 9 de mayo, el Día de Europa, y toda la semana está llena de actividades, debates y encuentros en torno al proyecto europeo. Para entender qué se celebra exactamente, qué ha pasado estos días en Madrid y qué oportunidades tienen los jóvenes, hablamos con Gonzalo Martín, presidente de Equipo Europa. Hola, Gonzalo.
3: Hola, ¿qué tal?
1: Gonzalo, empezamos por lo básico. ¿Por qué celebramos el Día de Europa el 9 de mayo?
3: Pues Isabel, el 9 de mayo conmemora la Declaración Schuman de 1950, que es el origen político de la Unión Europea, podríamos decir. En ese momento, tras dos guerras mundiales, se propone algo muy concreto pero revolucionario, y lo hace Robert Schuman, que era ministro francés, que era poner en común el carbón y el acero, que eran las bases de la industria militar. La lógica era clara: si los países comparten recursos estratégicos, la guerra deja de ser una opción viable, y realmente a partir de allí se construyó todo lo demás. Y hoy, más de 70 años después, pues el Día de Europa no es solo memoria, sino que es una reafirmación de valores pues que deben de seguir siendo muy actuales, ¿no? Cooperación, estabilidad, prosperidad, en un contexto pues cada vez más incierto. Y para los jóvenes, además, pues es una oportunidad para aterrizar qué significa Europa en su día a día.
4: Gonzalo, esta semana ha habido ya actividad importante en Madrid. Cuéntanos qué pasó ayer con Teresa Rivera y Marta Kos.
3: Sí, así es. Ayer la Comisión Europea en España organizaba su acto principal con motivo del Día de Europa, y la vicepresidenta Teresa Rivera y la comisaria de ampliación Marta Kos participaron en un acto en el Círculo de Bellas Artes, centrado pues en dos ejes clave para el futuro de la Unión Europea, ¿no? Pues la atención a los jóvenes, hablando mucho de transición ecológica y de la necesidad de esa transición para ser independientes, y la ampliación. Por un lado, pues Teresa Rivera puso el foco en cómo Europa sigue liderando la agenda climática, pero que efectivamente pues nos enfrentamos a unos retos ahora que piden, pues, si no pausarla, sí ralentizarla, ¿no? Y por otro lado, Marta Kos pues abordó uno de los debates más estratégicos ahora mismo, que lleva siéndolo ya unos años, que es la ampliación de la Unión, especialmente hacia los Balcanes, en un contexto geopolítico pues que ya sabemos que está marcado por la guerra en Ucrania. Y yo te diré que fue interesante no solo porque fue un acto institucional, sino porque también sirvió un poco de reflexión sobre hacia dónde va Europa en los próximos años, y también, bueno, pues contó con la intervención del secretario de Estado para la Unión Europea, periodistas, etcétera.
1: En esa visita, Gonzalo, ¿han dejado algún mensaje especialmente dirigido a los jóvenes?
3: Bueno, pues sí, y bastante directo, ¿no? Veremos de qué aplicación tiene. Pero bueno, la idea central fue que los jóvenes no pueden ser solo receptores de las políticas, ¿no? Sino participantes activos en su diseño. Y se habló mucho de implicación, desde el voto hasta la participación en programas europeos, asociaciones como, pues, como Equipo Europa, por ejemplo, o espacios de debate, ¿no? Y también hubo un mensaje implícito.

0: institucionalmente. Y esto, pues también de alguna manera abre el espacio y hace necesario un espacio para que nuevas generaciones influyan y digan y opinen sobre cómo debería ser la Unión Europea dentro de 10 o 15 años, ¿no? O sea que en este sentido ya no es solo un discurso inspiracional, sino que debe de ser una llamada a la acción concreta, pero que lo que digo, se tiene que materializar.
1: Y más allá de este acto, ¿qué otras oportunidades tienen los jóvenes esta semana con motivo del Día de Europa?
0: Bueno, pues hay un montón de actividades a lo largo de toda la semana en España por todas las provincias y las comunidades autónomas. Distintas instituciones europeas, universidades, organizaciones como nosotros, como Equipo Europa, estamos organizando actividades prácticamente cada día. Ahora diré algunos de los sitios en los que va a haber. Y estamos hablando pues de debates sobre actualidad europea, simulaciones de instituciones como el Parlamento Europeo, encuentros con expertos, talleres, eventos culturales y la clave es que hay formatos para todos los perfiles, desde que ya está muy metido en temas europeos hasta quien simplemente tiene curiosidad. Y también importante, todas estas actividades son gratuitas y abiertas, lo que reduce completamente la barrera de entrada. Así que nada, en la próxima semana, hoy mismo tendremos una sesión en Castilla-La Mancha, mañana en Castilla y León, el 7 de mayo en Canarias, Castilla-León, en Madrid, en Murcia, el 8 de mayo en Asturias tendremos una simulación del Parlamento Europeo, etcétera, etcétera, etcétera. Yo recomiendo a todo el mundo que consulte nuestras redes sociales y que en general se informe sobre actividades que van a suceder estos días con motivo del Día de Europa.
1: Una agenda desde luego muy completa y si un joven nos está escuchando ahora mismo, ¿por qué debería implicarse o acercarse a alguno de estos eventos?
0: Bueno, pues porque, pues como volvemos con el martillo pilón, porque es que la Unión Europea no es algo lejano. Influye directamente en oportunidades de estudio, empleo, movilidad o incluso en cuestiones prácticas como el coste de la energía o la regulación digital. Está en todos los lados, está en nuestras cosas de comer. Y además no podemos verla como algo lejano, porque no es algo que esté en Bruselas y que nosotros no alcancemos. Nosotros, pues Madrid, Barcelona, Valencia, España, es Europa y no es una cosa que se reduzca a Bruselas. Y por tanto, tenemos que ser conscientes de ello, hacerlo valer y de alguna manera defender lo que tenemos, que no es ni más ni menos que el mayor y mejor proyecto político de la historia de la humanidad y el que más prosperidad nos ha traído. Entonces, no hay que dejar de repetirlo y pues hay que aprovechar que tenemos una fecha para celebrarlo y para reivindicarlo, que es el 9 de mayo.
1: Y así lo celebraremos. Gonzalo Martín, presidente de Equipo Europa, muchas gracias. Una semana más. Hablamos el martes que viene.
0: Muchas gracias, Isabel. Hasta el martes que viene y ya hablaremos desde Aquisgrán, en Alemania.
1: Conectaremos contigo desde allí. Hasta luego.
0: Un abrazo.

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1: Hoy nos despedimos con la canción La Bohème. El presidente francés ha interpretado el tema durante su visita oficial a Armenia con motivo de la cumbre de la Comunidad Política Europea, como les hemos contado aquí en Europa Abierta. Macron ha actuado en una cena oficial acompañado por su homólogo armenio al piano y también por el primer ministro del país caucásico a la batería. Volvemos mañana, estamos en la red social X, somos @EuropaAbierta. Todos nuestros programas están disponibles en la web de Radio Exterior de España y en RNE Audio. En el control técnico, Víctor Rovira, en la producción, Cristina Dorado y Dani Gómez, y en redacción, Lucía Riera, y quien les habla, Isabel Dolera. Gracias por escuchar Europa Abierta. Hasta mañana.

0: Son las 4, las 3 en Canarias.
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0: El Supremo podría dejar visto hoy para sentencia el juicio sobre el caso Mascarillas, en el que se juzga al exministro de Transportes, José Luis Ábalos, a su exasesor, Koldo García, y al comisionista, Víctor de Aldama. Las peticiones de pena han enfrentado en las últimas horas al Partido Socialista y al Partido Popular. Juan Antonio Aparicio, buenas noches.
2: Buenas noches. Sí, el juicio se reanuda con la exposición de las conclusiones finales de las partes, mientras vuelven las diferencias entre el Gobierno y el PP a cuenta de las peticiones de pena para el presunto comisionista Víctor de Aldama. Los populares que ejercen la acusación popular y han reducido su petición de pena afean que la Fiscalía mantenga la suya y justifican que Aldama está colaborando con la justicia.

0: Aseguran que esto demostraría injerencias del gobierno. Alberto Núñez Feijóo, presidente del PP.
1: Lo que es un escándalo es que la Fiscalía General del Estado intervenga en una decisión de un fiscal anticorrupción que hemos acreditado su independencia y su profesionalidad y no le deje actuar conforme a su propia doctrina.
0: Y por su parte, el gobierno apunta a una presunta colaboración entre De Aldama y el PP, Félix Bolaños, ministro de Justicia.
2: Yo aquí quiero ser muy claro. Quiero dar las gracias al Partido Popular y al señor Aldama por hacer tan evidente que están colaborando los unos con el otro y el otro con los unos.
0: El Partido Popular ha pedido la comparecencia de Bolaños en el Congreso.
3: También de los juzgados, este miércoles va a declarar como querellado en un juzgado de instrucción de Madrid Miguel Ángel Rodríguez, jefe de gabinete de la presidenta madrileña Isabel Díaz Ayuso. Se investiga si cometió un delito de revelación de secretos por haber enviado a un chat de periodistas los datos de otros dos informadores con sus nombres y apellidos y una fotografía. Los periodistas del diario El País habían sido identificados por la policía mientras se encontraban cerca del domicilio de la presidenta madrileña recabando datos para preparar una información sobre la vivienda del novio que está imputado por dos delitos fiscales y uno de falsedad documental. 4.000 mujeres más se han inscrito en el registro de víctimas de la violencia machista según datos del Ministerio de Igualdad correspondientes al mes de abril. Son más de 5 víctimas cada hora. Mientras, en Tortosa, Tarragona, los Mossos d'Esquadra han detenido a un hombre como presunto autor de la muerte de una mujer que falleció el pasado día 17 de marzo. Y en Galicia, en Ocarballiño, la Guardia Civil investiga la muerte de otra mujer que cayó al vacío la madrugada del lunes al martes y ha detenido a su pareja como posible autor del crimen. El hombre tenía antecedentes por violencia machista. Alberto Alvarellos es concejal de Seguridad Ciudadana de Ocarballiño.
4: O que sí é certo que se trata dunha parexa de Biogen, pois que non é a primeira vez que ocorre isto con eles, xa teñen actuado máis veces e, bueno, pois en un principio ten pinta de ser un caso de violencia de xénero.
3: Y Estados Unidos ha vuelto a atacar otra embarcación en el Pacífico y ha provocado el fallecimiento de tres tripulantes que iban en esa nave. El gobierno de Donald Trump justifica estas muertes porque dice que eran narcoterroristas. Con este ataque son más de 50 los bombardeos que ha realizado Estados Unidos contra lanchas supuestamente relacionadas con el narcotráfico en el Pacífico y en el sur del Caribe, matando a más de 150 personas desde septiembre de 2025. Más noticias a las 5. Las 4 en Canarias y también en nuestra página web en rtve.es.
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7: Muy buenos días, que sí, que estoy en directo a las 4 y 4 de la mañana, a las 3 y 4 en Canarias. ¿Qué tal estás tú? Oye, qué ganitas tenía de que nos encontráramos de nuevo, porque están pasando muchas cosas en este mes de mayo y llevamos nada porque estamos a 6 de mayo. El tema de la presbicia, claro, cumplí la semana pasada 44 años y la vista pues es que ya no es lo que era. Que es 6 de mayo, que estamos aquí en el despertador de Radio Nacional y hay demasiada gente, yo creo que somos muchos, pero y lo que nos gusta juntarnos tanta gente y tanta gente que además nos queremos, ¿verdad? Pues mira, en la primera hora vas a tener contigo a David Insua, con Viaje a Ninguna Parte. Este chico con estos viajes nos hace llorar, nos hace reír, nos lo pasamos bien, nos hace recordar qué ganitas de que nos lleve de viaje. Después, Piti Alonso viene en Butaca Preferente, la entrevista con la actriz Pilar Castro. Me encanta que venga gente que tiene tantísimo a sus espaldas y que nos cuente pues, acerca de su pasado, su presente, su futuro. Y mira, en lo profesional y también en lo personal. Me encantan las entrevistas de Piti, así que hoy vas a disfrutar de la de Pilar Castro. Y en el último fragmentito de la primera hora, Héctor Alabadí con Arde la Tele, que nos habla de el tema de la actualidad televisiva. Y como estamos a comienzos de mes, nos va a hablar de lo que ha sido las audiencias del mes de abril. A ver qué tal ha ido. Y en la segunda hora, Torito, Valeria.

0: Ross, Tatiana Muñoz y Carlos, ¿qué opinan? Bueno, ¿esto qué significa? Que nos vamos a reír, que vamos a cantar, vamos a toser y nos vamos a enterar absolutamente de todo lo importante y de las noticias que más te pueden hacer gracia, vamos a decir. Que, Guillem Hidalgo, te tengo detrás de la cámara. ¿Qué pasa? No, agua no necesito. Necesito un subdirector como Guillem. Gracias, por todo lo que haces. Lo estás haciendo de maravilla. Todo el mundo me está hablando bien de ti. Y es que Guillem se merece su propio programa. Sí, sí, sí, como director. Y me consta que algo va a tener dentro de poco. Ahí lo dejamos. Pero gracias, de verdad, que me siento súper afortunado de tener a alguien como Guillem, que se pone al frente de este programa, de esta locura de programa, y lo hace tan absolutamente bien. Teléfono 900-137-137. 900-137-137. 7, tenemos ahí a Sara, tenemos a Ángel con los teléfonos y nada, que vamos a empezar, ¿vale? Comienza El Despertador de Radio Nacional.
1: Viaje a ninguna parte.

0: Taka, que había dicho que no necesitaba agua, igual sí necesito agua. Sí, lo necesito, gracias. Por cierto, hola David Insua, bienvenido.
1: Hola, bienvenido tú a tu programa.
0: Que la semana pasada, ya sabes que fue mi cumpleaños, sí. Pusiste una story bien bonita.
1: Sí.
0: Pues me hicieron vídeos desde dentro, no me hacéis ni puñetero caso cuando estáis dentro, ¿eh, Zaka? Que cuando estáis dentro, cuando estamos en... ven, que no se te escucha, dime. Que me grabaron el otro día, el día de mi cumpleaños, vídeos desde dentro. Estáis ahí hablando por encima de mí, digo, yo que me escuchen.
2: Tu marido, Fer.
0: Mi marido, sí.
2: Pero, ¿y cómo que no? Y estábamos ahí súper atentos a todo lo
0: no
2: que
0: me acontecía. No me escuchas. Hablabais todo el rato por encima de mí.
2: Pero cosas interesantes.
0: Eso sí, deberíamos hacer el programa ahí dentro.
2: Bueno, podemos hacer 50-50, mitad aquí y otra mitad ahí dentro.
0: Pues yo lo agradecería, y Guillem también. Oye, que nos vamos a poner, no serios, nos vamos a poner, pues como él quiera que nos pongamos, sentimentales seguramente.
1: Pues mira, el viaje de hoy me hace ilusión porque voy a hablar de alguien que me gusta mucho.
0: ¿Ah, sí? ¿Quién es?
1: Pues te lo cuento ahora.
0: Adelante.
1: Vamos con ello.

Pues como te decía, he de reconocer que hoy tenía muchas ganas de este viaje a ninguna parte, porque hoy empezamos recordando a mi cantante favorita, una figura sin la que no se entendería la música francesa del siglo XX y que en España pues no es tan conocida, pero hoy nuestro punto de partida es Dalida. Para que se ubique de repente un oyente que a estas horas sintoniza con Radio Nacional y no sabe quién es Dalida, lo más fácil para que se hagan como una idea general es decirle que fue como la Rocío Jurado francesa, pero bajar al detalle en su historia es mucho más interesante.

0: Dalida nació con el nombre de Yolanda Gigliotti en El Cairo, en 1933. Sus padres habían emigrado desde su Calabria natal, escapando de los horrores del fascismo de Mussolini en Italia y buscando un futuro mejor para su familia. Después de ganar Miss Egipto en el 54, empezó a trabajar en películas de la industria cinematográfica cairota y muy pronto se dio cuenta de que aquello de los papeles que le ofrecían por ser guapa y saber cantar y ser así una niña como muy apañada, se le quedaban cortos. Y empezó a pensar que su horizonte pues quizá estaba en París. Años después, ya en París, empezó actuando de secundaria, haciendo papeles pequeñitos, y había algo que se repetía continuamente, que es que le decían, oye, tienes una voz bonita, deberías cantar, Dalida. Pero ella, aquello de que su tesitura vocal fuese más bien grave, le hacía desconfiar de su talento para la canción. Un día apretó el hambre y dijo, bueno, pues si hay que cantar, yo canto. Cantó, y a partir de ella fue todo para arriba. Bambino fue su primer éxito y continuó escalando hasta convertirse en la primera mujer en la historia en recibir el disco de diamante, que fue algo en el 81, que fue un auténtico hito, que reconocía sus ventas masivas a nivel mundial y sus 55 discos de oro en Francia y en otros mercados musicales. Este galardón además celebraba sus más de 85 millones de discos vendidos.
1: Il venait d'avoir 18 ans, ça le rendait presque insolent de certitude.
0: Pero el éxito profesional, como pasa muchas veces, tapaba una profunda sensación de fracaso personal, porque Dalida se había casado con su descubridor musical, Lucien Maurice, que ya había formado antes de estar con

0: con ella una familia, a la que dejó por tener una relación con la cantante, y entonces nunca quiso ser padre con ella, no tenía ya esa necesidad, estaba ya cubierta con su anterior matrimonio. Tras su divorcio, Dalida comenzó una relación con el cantante Luigi Tenco, que no sé si lo conocerás, pero es el autor de aquella canción de Chao, amore, chao.
1: ¡Qué bonita!
0: Esa canción la compuso estando con Dalida, se presentó al Festival de San Remo, no se clasificó para la final y esa misma noche decidió suicidarse en San Remo.
1: No me lo
0: se voló
1: creer.
0: Los sesos y dejó una nota protestando contra la estrechez de miras en el arte. Aquello a Dalida la trastocó, fue la primera gran tragedia de su vida. La propia Dalida intentó quitarse la vida semanas después de aquel golpe, estuvo en coma varios días, finalmente salió adelante. Ya meses después, en plena recomposición tras el duelo por la muerte de Luigi, Dalida se queda embarazada accidentalmente de un estudiante italiano del que habla esta canción, que se llama Il viene d'avoir 18 ans, o sea, acaba de cumplir 18 años, ella tenía 36, él tenía 18, y ella decide que aquello no es un porvenir para una criatura, decide abortar, y sin saberlo, aquel aborto que le practican de forma un poco clandestina en la época, le quita cualquier posibilidad de ser madre. Al tiempo, quien había sido su primer marido, Lucien Maurice, también decide suicidarse. Ya van dos suicidios de dos hombres importantes en la vida de Dalida, y para ese entonces ella salía con Richard Chanfray, que era como un playboy, era un señor que aseguraba tener poderes sobrenaturales, que podía hacer convertir, tenía como la alquimia, podía convertir cualquier cosa en oro, y era un vividor, además aseguraba ser un conde que no era conde, en fin, todo un circo. Aquel hombre vivía de él, la relación termina rompiéndola a Dalida, y después de que ella pusiera punto final, el playboy también se suicida. Bien.

0: Desde ese momento, la vida de Dalida se fue deslizando por una pendiente peligrosa. Mientras a nivel planetario millones de fans consumían su música y estaban deseosos de seguir pudiéndola ver en conciertos, acompañándola a sus giras a nivel mundial, la vida de Dalida se convertía en algo para ella difícil de asumir. Finalmente, un 3 de mayo, y es la razón por la que la estamos recordando hoy, día 5, un 3 de mayo del 87, la diva se suicidaba en su mansión de Montmartre, dejando una nota que decía: la vida me es insoportable, perdonadme. Moría la mujer, nacía la leyenda. Con el vivo recuerdo de Dalida, viajamos directos a la segunda parada del viaje en ninguna parte, pero antes de decírtelo, te digo que Dalida entronca directamente contigo porque cantó la canción original que fue sintonía de Qué tiempo tan feliz, programa en el que tú trabajaste.
1: Cierto.
0: Era Le temps de flair, que era una canción suya. Y el siguiente, la siguiente parada de este viaje en ninguna parte, que entronca con Dalida, es Jimmy Jiménez Arnau.

0: La conjunción planetaria que conecta a Jimmy Jiménez Arnau y a Dalida se dio en esta casa, en esta santa casa donde ocurre todo, en el programa Superstar en el año 1984, que curiosamente Jimmy Jiménez Arnau presentaba, cosa que yo cuando lo he descubierto me he quedado loco, porque vamos, desconocía la existencia de estas galas que él presentó en el 84, y en la que Dalida fue una de las artistas invitadas. Así presentaba en aquel entonces, en el 84, Jimmy Jiménez Arnau a la diva francesa.
1: Por ejemplo, ahora una gran diva que ya ha vendido 85 millones de discos en la Tierra y 15 millones en la Luna. Nació en Egipto y vive en Francia. Con todos ustedes, Dalida.
0: Aquella del 84 fue la última actuación que hizo Dalida en televisión española. Se quitaría la vida 3 años después. Y posiblemente una de las últimas que Jimmy presentó, porque la verdad es que no era lo suyo. No, estaba viendo ya por curiosidad vídeos de aquel programa y el pobrecito mío no era lo que mejor hacía. Pero bueno, quizás lo que más... Jimmy Jiménez Arnau vivió muchas vidas y quizá lo que más dio a hablar de todas estas vidas que vivió fue el breve espacio de tiempo que compartió con una de las nietas del dictador Francisco Franco, con Mary Martínez Bordiú. Con ella estuvo entre el 77 y el 82, y fruto de aquel matrimonio que duró, pues eso, 5 años escasos, nació su hija Leticia. Tras el divorcio, Jimmy se convirtió en un personaje incómodo para la familia Franco, pero profundamente codiciado por las televisiones y las editoriales y las radios de este país, porque en aquella Nueva España en libertad, Jimmy no tenía ningún problema en airear las vivencias que había tenido con la familia Franco. Aquello le costó no tener contacto con su hija Leticia nunca más en toda su vida, pero bueno, Jimmy hizo lo que le dio la gana cada día de su vida, y justamente un día de estos en el que Jimmy hizo lo que le dio la gana nos lleva hasta la tercera parada de este viaje, que es Norma Duval.

Purificación Martín Aguilera, más conocida como Norma Duval, se convirtió en la primera española en ser la vedette principal del Folies Bergère de París, lo que la convirtió en toda una starlet en España en aquel momento. Pero hoy viajamos hasta un momento concreto, en el año 93, en el programa Protagonistas, que Luis del Olmo presentaba en Onda Cero, y en una tarde en concreto en la que estaba colaborando Jimmy Gemma Zarnau, que hablaba un poco de todo, y empezó a hacer como una serie de comentarios jocosos, llamando a Norma la nueva portavoz del PP, la nueva imagen del PP, por haber prestado su imagen en campaña para el Partido Popular, y asegurando además que Norma iba diciendo que desde que había prestado su imagen para un partido político, que le costaba más encontrar trabajo porque en los ayuntamientos en los que gobernaba el PSOE no la contrataban, que había como mucho perjuicio y tal. Norma, que estaba escuchando aquella tarde Onda Cero, estaba en su casa, brotó, se volvió absolutamente loca, cogió el coche, se plantó en los estudios de Pintor Rosales y después de pasar al aire para echarle un rapapolvo a Jimmy, terminó quitándose un zapato en directo, un zapato de tacón, y tirándoselo a la cara mientras Jimmy decía las barbaridades que le entraban en gana. Lo cierto es que para cuando aquel zapato de Norma salió volando por los aires de aquel estudio de Onda Cero, Jimmy ya se había despachado a gusto diciendo sobre Norma, pues de todo, de su marido, sobre su propia figura llamándola gorda, sobre su hermano. Y Norma ya estaba hartita, porque para ser una vedete aquella tarde podemos decir que Norma estaba bastante folclórica. Pero bueno, nuestra Norma Duval no está aquí esta noche solo por aquel famoso zapatazo, aunque ya forma parte evidentemente de su historia en las hemerotecas de este país. También está aquí porque nos lleva directos a la cuarta parada del viaje a ninguna parte. Esta noche Norma nos lleva de la mano hasta Carmen Sevilla.

0: pensar.
1: Y es que Norma Duval conoció a Carmen Sevilla al principio de su carrera, y desde ese primer momento en las que además coincidieron trabajando, Norma asegura que sintió algo con Carmen, una especie de conexión, como si fuera de repente como una hermana mayor. Carmen la empezó a tratar con muchísimo cariño, se empezó a preocupar por su carrera, y aquella relación de amistad y cercanía se mantuvo hasta el final de sus días prácticamente. Sí que es verdad que cuando Carmen empezó con el declive por su enfermedad y su hijo tomó la decisión de ingresarla en una residencia, Norma varias veces y públicamente afeó la conducta de Augusto por no dejar que se fuera a visitar a Carmen con toda la seriedad que a ella le habría gustado. Y de hecho, los últimos tiempos de la vida de Carmen, Norma hizo varias veces llamamientos públicos para poder ir a despedirse en privado de ella, llamamientos que Augusto no atendió por las razones que él considerase y que a Norma nunca le gustaron. Carmen Sevilla, una de las artistas más queridas de nuestro país, pues terminó sus días en una residencia apartada de un mundo que ya no reconocía. Pero mucho antes de aquellas sombras del final de su vida, Carmen vivió una vida llena de luces. Parte de esas luces en su carrera las tuvo en una etapa que todos recordaremos, al frente del Telecupón, y justo en esa etapa en la que ella triunfaba todas las noches en el Telecupón, con sus olvidos, con las ovejitas, con los niños, con todas las cosas que a ella le gustaban, coincidía mucho por los pasillos de Telecinco con una compañera que en aquel momento también triunfaba con La Máquina de la Verdad. ¿Te acuerdas de aquel mítico programa? Aquella compañera es nuestra penúltima parada de esta noche. Ella es Pilar Eyre.
2: Voyas, voyas.
1: Estaba pensando, mientras hacía el guión ayer por la tarde, que poco sale Pilar Eyre en esta sección para lo bien relacionada que está, porque yo creo que conoce prácticamente a toda España. Pero bueno, la Eyre recuerda con cariño aquellos días en los que ambas coincidían en los pasillos de la cadena, y además porque en varias ocasiones entrevistó a Carmen Sevilla. Claro que hay poca gente, hay pocas estrellas de este país que no hayan sido entrevistadas por Pilar Eyre, porque ha sido firma de las publicaciones más leídas en este país, en España. En su momento, por ejemplo, Interview o luego en el diario El Mundo. Actualmente colabora con la revista Lecturas y colabora en medios de forma puntual, porque la mayor parte de su tiempo lo dedica pues a la creación literaria. Y de hecho actualmente no suelta prenda de lo que está escribiendo, y me consta que creo, mi olfato me dice que va a ser una novela de la que cuando salga hablaremos mucho. Pero bueno, no cuenta nada ni a sus íntimos, o sea, es una cosa increíble lo de Pilar. Pero bueno, aquí esta noche Pilar nos sirve para conectar a Carmen Sevilla con el destino final del Viaje a Ninguna Parte de hoy, porque os he dicho antes que colabora de forma puntual.

puntual en algunos medios de comunicación. Uno de esos medios en los que Pilar colabora cada vez que la llaman porque no puede decir que no es en el programa Julia en la Onda, que presenta Nuestro Destino Final de esta noche, Julia Otero.

0: después de 4 décadas de carrera, no puedo descubrir yo nada de Julia Otero que nadie sepa, porque es una todoterreno en la profesión. Su trabajo habla por ella y sus premios hablan de su trabajo. Entre ellos, pues el Premio Ondas, el Premio Nacional de la Comunicación. En esta casa ha presentado programas míticos como el 3x4, La Luna o como Las Cerezas, que yo es el que más recuerdo de mi época coetánea, claro. Y por eso he elegido esta canción que habla del tipo de las cerezas que cantan Ana Muscuri. Esta noche Julia Otero es nuestro destino final, porque este 6 de mayo que empieza, estas primeras horas del 6 de mayo, celebran su cumpleaños, que cumple hoy 67 años, así que felicidades, compañeros de aquí. Dalida, Julia Otero, tan lejos, tan cerca, en El Despertador de Radio Nacional, con Gorka Rodríguez.
1: Es que qué bien cerradito, es como envolver un regalo esta sección, de verdad. Es que ¿qué puedo añadir? ¿Qué puedo decir?
0: Pues seguro que le puedes poner un lacito o algo.
1: Yo creo que somos los nuevos Norma Duval y Carmen Sevilla, tío.
0: Me encanta, eres mi hermano mayor de la profesión.
1: Es que no sé si lo eres tú o lo soy yo.
0: O lo soy yo, lo que quieras, no tengo problema.
1: ¿Quién va a proteger a quién? Es que esto no se sabe.
0: Hasta la muerte te
1: protegeré. Hasta la muerte. David Insua, Viaje a Ninguna Parte, muchísimas gracias.
0: A ti, Gorka.
1: Las 4 y 22, 3 y 22 en Canarias. Es que hasta cuadrando tiempos es bueno este chico. Que continúa El Despertador de Radio Nacional. Pilar Castro ya a la vuelta de la esquina con nuestro compañero Piti Alonso. En un segundito.

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0: Pues nada, estamos aquí otra vez más en El Despertador, en Radio Nacional. Y qué maravilla, porque hoy tenemos con nosotros a una grandísima actriz. Pero qué barbaridad lo que tenemos hoy aquí. Esta actriz nos acompaña desde hace ya tiempo, desde el cine, desde las series y también, por supuesto, desde el teatro. Es de esas actrices de presencia constante en proyectos muy distintos y siempre con personajes de muchísimo peso. Estos días la podemos ver en cines con Los Justos y está en medio de una extensa gira por España con Las Amistades Peligrosas, que llegará próximamente, o sea, en septiembre, a hacer temporada en Madrid en el Teatro Marquina. Pues cómo no, Pilar Castro, por favor.
1: Pero qué maravilla, Piti.
0: Pero Pilar Castro, pero qué ganas yo tenía de tenerte aquí en estos micrófonos de Radio Nacional, por favor.
1: Y yo, y mira, ¿sabes que ayer estamos en promoción de Los Justos?
0: Sí.
1: Y tenía que haber ido a Valencia y dije, no, porque tengo una entrevista con Piti.
0: Entonces, obviamente, pues sentimos mucho a nuestros oyentes de Valencia no haber podido disfrutar en persona de Pilar, con Pilar Castro, pero la pueden escuchar aquí, en ¿qué? El Despertador. Bueno, Pilar, vamos a hablar de Los Justos un poquito. ¿Te parece bien?
1: Venga, me parece
0: vale.
1: Muy bien.
0: La película parte de una situación concreta. Un jurado recibe una oferta de dinero a cambio de hacer un cambio de veredicto. Cuando sale ese tema fuera del cine, si lo habéis comentado, ¿la gente responde rápido o se lo piensa antes de responder?
1: Si coge el millón o no.
0: Sí.
1: Bueno, pues igual como en la película, todo el mundo tiene unas circunstancias, ¿no?, para cogerlos, y cada día más, ¿no?, porque cada día vivimos más ahogados, ¿no? Pues fíjate que la gente, bueno, es que hay como dos bandos siempre. Hay gente, ajá, que lo cogería y gente que dice, no, yo no lo cogería. Y yo digo eso, que yo 364 días no cogería el dinero. Pero hay uno.
0: Y es que esas cosas, de repente, el dinero, porque a mí una vez que me plantearon esa pregunta,
1: ¿sí?,
0: yo dije, depende de cómo venga el dinero. Porque una cosa es que venga el dinero en una cartera. Otra cosa es que te lo ofrezcan así, y otra cosa es que te metan en un... no sé, hay muchas maneras de darte dinero, ¿no?
1: Hombre, en este caso es un dinero de un corrupto,
0: sí.
1: Es corrupto. Entonces, si tú estás juzgando a un corrupto y estamos criticando la corrupción, tú no te puedes poner igual al mismo nivel.
0: No, desde luego que no. Pero siempre hay un como el demonio de en la cabecita que te dice, ay, ay, ay, pues lo que tú dices, los 364 días, no. Y hay uno que dudas, porque todo el mundo dudamos. ¿Y tú eres fácil de convencer?
1: Yo soy fácil de convencer. Sí. Pero no para coger el millón de euros. Yo creo que en la vida sí que soy fácil. Sobre todo últimamente más. ¿Sabes? Porque ahora quiero...
0: ¿Sí?
1: Sí, en el sentido que... A ver, yo antes era muy peleona y luchaba mucho y me enfadaba y yo quería tal, y ahora no. O sea, ahora ya digo, pues ¿qué quieres esto así? Pues venga, lo hago. Hombre, hasta un límite, ¿no? Pero me he vuelto más complaciente para sufrir menos.
0: Pues fíjate que hay mucha gente que dice que a medida que vas cumpliendo años... Es justo lo contrario, ¿no? Que de repente que ya tienen todo mucho más claro cuando eran más jóvenes, y que realmente que ya hay cosas que no. ¿Tú hay cuáles son tus líneas rojas?
1: Hay cosas que no. ¿En qué son mis líneas rojas?
0: En el trabajo.
1: En el trabajo.
0: Sí.
1: Pues trabajar con gente que me trate mal. Eso no puedo. O ver a alguien que maltrata mal a alguien. No puedo. O sea, la injusticia sí que es una línea roja para mí. No puedo. Desde siempre nunca he podido y ahora tampoco. Las injusticias no. Pero lo que yo te decía, que ahora soy mucho más, no sé cómo decir, complaciente o tal, es, por ejemplo, estoy en una película, en una obra de teatro, tal y cual, y entonces yo tengo un pensamiento sobre el personaje, ponte, uh-huh, y el director me dice, no, pero yo lo veo así, porque tal y cual. Yo, pues, intento convencerle, pero si llega un momento que dice, no, lo quiero así y tal, digo...
0: Pues nada, cariño.
1: Claro.
0: Vamos,
1: también tengo otro método. También tengo otro método. Tengo otro método también, que es como sí.
0: Y luego hacer lo que se te canta el asunto.
1: Aunque soy muy No, soy
0: disciplinada.
1: Sí.
0: Y en esta película te reencuentras también pues con unos compañeros, con muchos de ellos habías trabajado ya.
1: Con Carmen Machi.
0: Con Carmen y con el resto del equipo, pues.
1: En la película no ¿con quién había trabajado? Pues yo creo que solo con Carmen.
0: Solo con
1: Machi.
0: Carmen y
1: sí,
0: con Vito.
1: Con Vito, o sea, Vito le conocía, pero sí. No, a Marina tampoco, a Anne tampoco. No les conocía. No.
0: Y es diferente trabajar con alguien con el que ya has trabajado más veces y que ya te conoces, y aparte que te conoces personalmente. Sí. Sí,
1: hombre, además con Carmen había hecho una función de teatro que para mí fue muy poderosa esa función, y luego habíamos hecho Furia, que no habíamos coincidido mucho, pero yo tenía un poquito trama con ella, sí. Para mí siempre es un placer trabajar con Carmen.
0: Claro.
1: Machi.
0: También hablas mucho del tema del edadismo.
1: Es con Moderna de Pueblo, que es muy graciosa. Y sí, claro que hablo del edadismo, porque hay edadismo. Sí, claro, es que hay.
0: Pero es diferente, por ejemplo, de hace años ahora, ¿se nota alguna diferencia, sí, algún cambio? ¿Hay más personajes para las actrices? ¿La diferencia un poco también entre los personajes para ellos que para ellas? Pues ¿cómo ves un poco todo esto?
1: A ver, yo creo que últimamente hay muchísimos más personajes femeninos. También porque hay muchas más directoras y guionistas. Uh-huh. Y

0: y eso nos favorece. Pero la diferencia es que todavía hay muchos más papeles para hombres que para mujeres.
1: Eso, pero eso es un poco también reflejo también de la sociedad, quiero decir. O sea que todavía estamos un poco ahí, que tenemos que todavía andar un camino para poder llegar a la igualdad real. ¿Cómo ves esta parte?
0: Sí, yo creo que tenemos que hacer un... A ver, estamos haciendo un cambio, ¿vale? Pero todavía queda... O sea, para mí lo más importante es que una mujer de 50 años le pasan cosas en la vida y yo creo que son interesantes, ¿vale? Sí. Y hay muchísimas mujeres que necesitan ver sus historias y sentirse reflejadas en la ficción, ¿vale? Por ejemplo, Furia es el caso, ¿no? Y ahora mismo, por ejemplo, hay una serie que se llama Cochinas, que la protagonista tiene 50 años y hablan sobre su vida y cómo le afecta toda la revolución sexual, ¿no? Pues a mí me parece interesante verlo. Lo hemos visto siempre en hombres, pues verlo en mujeres, pues me parece importante.
1: Y lo que está claro es que las historias parten de experiencias, ¿no? Y las experiencias salen porque hay una vida detrás. Si no hay vida, no hay experiencia.
0: Claro, claro, sí. Pero yo creo que estamos muy necesitados de escuchar y ver las historias de las mujeres.
1: Claro. ¿Y tú te has encontrado alguna vez defendiendo que podías hacer un personaje que en un principio no estaba pensado para ti?
0: Sí, claro. Sí. Yo a veces, tú tienes como intuiciones cuando eres actriz, ¿no? Y dices, ay, esto me saldría bien, o al revés, o hay personajes que tienen mucha dificultad. Yo creo que he sido una actriz que he defendido cosas complicadas.
1: Desde luego,
0: sí. ¿Sabes? Complicadas. Entonces, yo me acuerdo con Gordos, por ejemplo, que Daniel me dio ese papel. Yo decía, pero ¿cómo voy a hacer esto, Dan, y tal? O Ventajas de viajar en tren, ¿no? Que eran papeles muy complicados y bueno, también es un reto para una actriz, ¿no? Investigar en lo que está más alejado de ti. Pero sí es verdad que a veces ves papeles y dices, ay, eso me lo hubiera hecho yo maravillosamente. O no, porque luego cuando lo ves dice, la actriz que lo ha hecho increíble. ¿Sabes? Pero bueno,
1: pero eso no quiere decir que tú no lo hubieras hecho.
0: Bueno,
1: otra forma, sería otra. Sí, otro,
0: sí, pero siempre me suele pasar que digo, pues la actriz lo ha hecho mejor que yo, la verdad.
1: Bueno. ¿Y tienes algún proyecto o algún tipo de personaje que quieras hacer y que todavía no te haya llegado?
0: Sí, muchos, Piti. Muchos.
1: ¿Se te ocurre algún ejemplo?
0: Es que ¿sabes lo que pasa? Más que personajes, a mí me gusta contar historias. O sea, porque yo me siento un vehículo para contar historias. Entonces creo que hay tantas historias que contar, ¿no? Como mujer, que pues dices, un personaje que te gustaría hacer, pues de todo, me gustaría... O sea, te puedo decir, pues una reina, mujer maltratada, mujer ambiciosa y tal. Creo que dentro de poco voy a tener que hacer una... Es que no me pongo tal, pero que es muy complicado otra vez, muy complicado.
1: Bueno, pues esperaremos a verlo porque...
0: Sí.
1: Pero una buena reina ambiciosa, con una buena bajada de escalera, yo te veo.
0: Yo también me hubiera gustado hacer una vedette.
1: O una buena vedette, también te digo, también te digo. Por favor, estamos esperando la vedette de Pilar Castro.
0: Sí,
1: claro,
0: sí,
1: que sí. Y bueno, pues aparte de los justos... habéis tenido con las Amistades Peligrosas una gira bastante extensa hasta ahora. No sé si ahora hay un pequeño impasse. ¿Puede ser hasta llegar a Madrid o todavía tenéis...?
0: Tenemos como cuatro plazas, que se dice.
1: Bueno, pues esas plazas habrá que...
0: En Toledo estamos en San Fernando de Henares y estamos 2 días en Las Palmas, en
1: Pues
0: julio.
1: Señores de todas esas localidades, estamos esperándoles en el teatro para ver...
0: Y luego septiembre ya estamos en el Marquina, un mes y poco.
1: Muy bien, pues entonces... A correr a por las entradas porque tampoco es mucho tiempo, ¿no?
0: Sí, lo que pasa es que está el verano por medio, pero luego pero todo el mundo de prisa y
1: corriendo. Las entradas se pueden comprar.
0: Totalmente,
1: están
0: ya
1: a la
0: está
1: venta.
0: La venta.
1: Pues entonces entren ustedes en todas las plataformas de venta de entradas y a comprar.
0: Que, por ejemplo, este personaje que estoy haciendo, que es Mertel...
1: Sí, este la marquesa de Mertel.
0: La marquesa de Mertel es un personaje con mucha dificultad. Para mí es un personaje muy contenido. Por ejemplo, a mí me

0: Juegan también ahora mucho las contenidas, ¿no? Tienes que hacer contenido, es contenido, es contenido. Y yo, o sea, que no me gusta más.
1: De repente, cuando se lo dices, soy, por favor, otra contenida.
0: No puedo más.
1: Porque a ti te gusta un buen grito, una buena cosa, una buena lágrima, ¿no?
0: Claro,
1: un poquito por ahí.
0: Un buen baile.
1: Un buen baile. Una buena peluca, sí, claro. Sí, mucho sí, más. Claro.
0: A mí me gusta eso.
1: Te gusta, sí.
0: Lo contenido me.
1: También te gusta lo contenido. Sí.
0: Bueno, o sea, está más alejado de mí y entonces para mí es más. Complicado, pero luego también es más satisfactorio, ¿no? Porque buscar la expresión en alguien contenido, pues está muy bien.
1: Eso es quizás lo que más exige ese tipo de personajes, la búsqueda de cómo llegar a expresar.
0: Claro, porque tú ves en las amistades peligrosas a Mertel, entonces sí. Ves a Glenn Close, que es diferente hacer una cosa en cine, que tú en 3 minutos tienes un plano y lo haces y puedes darlo todo, estar contenido, y si te sale mal lo puedes repetir, a estar 2 horas con un personaje contenido.
1: Claro.
0: Entonces, o sea, tiene mucha más dificultad. Pero este personaje, o sea, es tan interesante, tan bonito, tiene unos textos tan maravillosos, lo que cuenta, cómo lo cuenta, yo estoy enamorada.
1: Hombre, es uno de esos personajes icónicos, que todo que... Todo el mundo reconoce también mucho.
0: Claro, pero igual que, o sea, el final de las Amistades Peligrosas de este personaje para mí es uno de los mejores finales
1: de la historia del cine. Sí, sí.
0: ¿Sabes? Entonces, claro, yo fantaseaba
1: con hacerlo.
0: Claro. Yo decía, yo cojo este personaje para hacer esto, pero claro, luego la versión teatral no es igual.
1: Vaya. No te pueden poner una cámara aquí, hacer, no sé, hay que hablar con David Serrano, director, sí. hay que solucionar este asunto para Pilar, porque Pilar tiene que hacer esa escena. Entonces,
0: en tomas falsas, una vez que aplaudan,
1: claro,
0: ¿no?
1: Que aplaudan, ya se hace luego. Claro,
0: claro.
1: Es que,
0: además, yo tenía, o sea, yo trabajaba, bueno, con mi profesor Fernando Piernas, que... Yo soy una actriz que, por ejemplo, cuando me ofrecen un papel, mi fantasía, ¿no?, es eso, llevarlo. Yo hago todo.
1: Y luego me van
0: quitando.
1: Cariño, sí, sí. Muy bien, pero.
0: Sí,
1: pero mira,
0: sí,
1: si mejoras
0: sí.
1: Esto.
0: Pero yo siempre digo que, por ejemplo, igual que con Félix Sabroso, es como yo te doy todo el material, ¿vale? Y tú ya me moldeas.
1: Bien, pero eso también es lo interesante también, para eso está lo de que un director haga esto, ¿no? Quiero decir...
0: Por supuesto.
1: Claro, que tú le des todo toda tu propuesta y de ahí pues
0: sí,
1: es esa que...
0: Sí, sí, que muchas veces estoy equivocadísima, ¿eh? O sea, no siempre acierto, pero a mí me gusta.
1: Claro.
0: En eso tengo arrojo.
1: Oye, ¿y una función que se tira de gira un buen tiempo, luego cuando llega ya a una plaza importante, la función se ha modificado, se intenta mantener que la función sea la misma, ¿Qué ocurre con esto? Porque yo siempre he tenido esa curiosidad, porque las funciones van variando, se van...
0: Sí. A ver, yo creo que lo más maravilloso del teatro es que tú tienes una partitura, el director te propone unos movimientos y tú lo que tienes que intentar es hacer todos los días esa función viva. Eso no quiere decir que tú hagas lo que te dé la gana, ¿vale? Pero sí... Que un día, pues, o sea, si tienes que dejar una cosa aquí y un día, pues, la dejas aquí, pero diciendo lo mismo, no pase nada. Lo importante es que estés con el compañero y estén pasando las cosas y que eso, pues eso, tenga vida, ¿no? Eso es lo más complicado del teatro y lo más maravilloso, porque en la repetición es donde el actor encuentra cada día algo nuevo, la verdad.
1: Y nuevos matices.
0: O sea. Claro, y hay días que dices, madre mía, hoy qué me ha pasado, pero he estado súper conectado, fluyendo, cómo el texto salía... Y hay otros días que no, que incluso viene la gente y te dice, ah, ya está muy bien, y tú sabes que no has conectado o no has sentido al otro compañero o tú te has sentido que has estado más en la cabeza en vez de la acción. No sé, a mí me parece fascinante el teatro. Aunque te digo una cosa, todavía a mí me da un respeto y me da un miedo siempre antes de salir que me muero.
1: Hombre, tendrá que ser así, ¿no? Porque habrá que sentir algo para poder transmitir.
0: No, sientes, o sea, sientes de que te quieres ir corriendo. Eso es lo que sientes.
1: Oye, ¿y qué es lo que más te cuesta de tu trabajo?
0: Lo que más me cuesta de mi trabajo, no tenerlo.
1: Vaya. Sí. Hombre, pues también es verdad.
0: ¿Sabes? Sí. Sí, porque una vez que yo tengo trabajo, me encanta trabajar, me encanta explorar, me encanta equivocarme, me encanta hacerlo. Y lo que más también me cuesta, una vez que ya tengo el trabajo, es ir al resultado, es lo que más, porque a mí me gusta mucho el ensayo error y muchas veces tienes que ir al resultado, sobre todo casi siempre en televisión, porque ahí hay poco tiempo, entonces tienes que ir y hacerlo. Lo que pasa es que también lo que pasa en ese momento también me gusta mucho aprovecharlo, pero ir al resultado es lo que más me cuesta del trabajo.
1: Y ¿alguna vez has cogido un proyecto sin que te convenciera del todo?
0: Muchísimas veces. Lo que pasa es que yo luego siempre defiendo todo como si fuera la mejor película y el mejor personaje. Porque ya que tienes la oportunidad de trabajar, déjate todo ahí.
1: ¿Y algo que hiciste que no volverías a hacer? Sin decirlo, claro, o sea, pero si tienes alguna cosa que hayas hecho que dirías no, si llega a ser hoy no lo hubiera hecho.
0: Pues mira, una vez tuve una escena íntima en la cama con un señor que vivía en unas condiciones muy difíciles. Y yo en ese momento, si fuera hoy, hubiera parado y hubiera dicho yo no voy a hacer esto porque no puede ser. Y en ese momento lo tuve que hacer, lo pasé muy mal y fui muy obediente. Ahora no, ahora hubiera dicho no lo voy a hacer.
1: ¿Y algún proyecto que nos puedas contar en el que vaya a venir próximamente o hay que esperar todavía un poquito?
0: Tengo que esperar un poquito, Piti. No lo puedo decir. Es una cosa muy importante pero y muy buena, pero
1: nos encantan esas cosas.
0: Pero cagada estoy cagadísima.
1: Bueno, Pilar está cagada, entonces tendremos que esperar a volver a traerla al despertador para que nos cuente este gran proyecto y otras cosas más. Y para terminar,
0: porque tenemos que terminar,
1: llevamos más de casi 20 minutos llevamos.
0: ¿Pero qué dices?
1: Sí, eso se nos ha pasado. Es que cuando estás a gusto y estás con amigas,
0: sí,
1: es lo que mejor.
0: Es que tú y yo, o sea, tú y yo hemos ido de la mano desde el principio.
1: Desde el principio, sí.
0: O sea, yo me acuerdo mi primera promoción de Descongélate.
1: Por favor, a mí no se me olvida esa promoción.
0: No, me tampoco. Fue un sueño. Esa promoción.
1: Y bueno, oye, Pilar, ¿dónde te gustaría estar dentro de unos años?
0: Pues trabajando, o sea, me gustaría estar trabajando, siguiendo haciendo teatro y cada vez con historias más complejas para las mujeres.
1: Pues esperamos esas historias y esperamos siempre a Pilar Castro en donde sea, en el teatro, en el cine, en casa, en la tele, en donde sea, pero queremos a Pilar siempre con nosotros. Gracias. Muchísimas gracias, Pilar, por haber venido a visitarnos al despertador.
0: Muchas gracias, Piti, un placer.
2: Pues qué bonita entrevista. Es que Piti Alonso lo hace todo bien, ¿eh? Las cosas como son. Se lo prepara mucho y encima echa mano de algo tan importante como es la amistad con los entrevistados y salen cosas buenas siempre. Que vamos a analizar cómo está la tele, cómo está la actualidad televisiva en unos segunditos con Héctor Alabadí. No te muevas del despertador de Radio Nacional.
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1: Héctor Alabadí, bienvenido.
2: ¿Qué tal? ¿Cómo estás?
1: Un segundo, pues mosqueado. ¿Por qué os estáis riendo tanto en control? ¿Unas carcajadas?
2: Que nos riamos todos.
1: ¿Quién es Don Guindo a todo esto? Es una frase de Almendralejo. Ahora es que estará escuchando a alguien y dirá, pues yo que estoy en el otro lado, en Murcia también. Pues no os puteéis, por favor, ¿vale? Venga. Es parte de la madrugada que une mucho, como estoy yo unido a él. Héctor Alabadí de la tele, bienvenido, de verdad, ahora de verdad.
2: ¿Qué tal? La pregunta es cómo estás tú, cómo te han ido las grabaciones del Grand Prix.
1: ¿Cómo están yendo? Pues maravillosamente bien. Yo jamás pensé que pudiera disfrutar tanto de un programa que al final tiene tanta gente, tanta presión, es un prime time. ¡Buah! Estoy en mi salsa.
2: ¿Estás viviendo un sueño?
1: Estoy viviendo mi sueño, un sueño que no me atreví a soñar nunca. Lo digo en serio, ¿eh?
2: ¡Qué guay!
1: Y encajado, o sea, en un equipo además que es maravilloso, son todos maravillosos, se están portando conmigo genial, así que...
2: ¿Y alguna exclusiva que nos puedas dar al despertador?
1: No.
2: ¿No? Próximamente.
1: Serás tú el primero en enterarte.
2: Venga, vamos a hablar un poquito de audiencias. Acabamos de arrancar mayo y ha llegado el momento pues de echar la vista atrás para hacer el balance de las audiencias televisivas del mes de abril, que ha vuelto a liderar Antena 3. La 1 cumple un año por encima de Telecinco como la segunda opción, es la cadena que más crece, sube un punto. Y Telecinco, pues repito la misma historia que creo que llevo repitiendo absolutamente toda la temporada en El Despertador, anota su peor mes de abril, histórico, baja 1,3 puntos comparado con el año pasado y solamente consigue liderar la franja del late night porque los realities que tiene acaban a altas horas de la madrugada y sí. Es lo único lo que consiguen destacar un poquito. En el caso de 4 y la sexta hay un empate ahí casi técnico porque 4 tiene un 6% y la sexta un 5,99, entonces podemos considerarlo empate. La 2 logra su mejor dato desde 2010, la 1 el mejor abril en 14 años. También la 1 es la cadena que más crece en sus informativos con respecto al año pasado y la 1 lidera madrugada, mañana y tarde. Al final el problema de Telecinco es lo que comentamos siempre, que tiene un día como bastante pobre y uno no puede destacar como cadena única con el formato que tienen el prime time, que tampoco es que estén arrasando locamente como en otras ediciones.
1: Yo sé que en muchos momentos no te cuido en exceso con el tema de la elección de los temas, pero sí que te quiero proponer ya de cara a la siguiente semana un trabajo de investigación.
2: Cuéntame.
1: Porque mucho se habla de la 2. En 16 años, los mejores datos desde 2010. Quiero que me investigues a ver qué ocurría en 2010 para que la 2 tuviera tantísimo porcentaje de audiencia.
2: Venga,
1: ¿vale?
2: Vamos a investigarlo.
1: Lo dejamos ahí.
2: Y vamos con otra investigación. Porque y es que esta semana Cero Dramas no ha hecho honor a su título porque nos sorprendió con un importante cambio en su banda.
3: Que os tengo que presentar a la nueva vocalista de nuestra banda, María Gago. 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
2: me quedo sola. María Gago es la nueva cantante de la banda que toca en plató, que viene de participar en muchísimos musicales, pero la pregunta es... ¿Qué ha pasado con Ainhoa Cantalapiedra, ganadora de OT2, que era la vocalista de esta banda y la que también pone música a la cabecera del programa, que eso sí que se mantiene?
1: ¿Sigue cantándolo
2: por
1: ella?
2: Por ahora, en este programa seguía cantando ella, no sé si se va a regrabar o no tengo ni idea, pero ¿qué ha pasado? Porque se habían emitido 9 programas con Ainhoa como vocalista de la banda y de repente en el décimo la han cambiado por otra, entonces... Ha saltado ahí un poco la duda. ¿Qué ha pasado?
1: ¿Qué sabemos?
2: Entonces somos unos profesionales y lo que hemos hecho ha sido pues un poco tocar a todas las partes implicadas para que nos cuenten qué ha podido pasar. Por parte de Televisión Española nos han confirmado que así es, porque era algo obvio.
1: Imagínate.
2: Y lo que nos dicen es que se buscaba otro estilo que encajara más con Cero Dramas. ¿Vale?
1: Vale.
2: Entonces, por otro lado, he contactado con Ainhoa Cantalapiedra.
1: ¿Le has preguntado a ella?
2: Le he preguntado directamente.
1: Es muy amiga del programa.
2: Que no ha querido hacer declaraciones. Se ha molestado un poco porque le haya preguntado.
1: ¿Por qué?
2: No sé, no le gustó, no le
1: Ainhoa,
2: gustó
1: demasiado. Encima de que nos preocupamos por saber qué está ocurriendo contigo.
2: Yo decía eso porque simplemente que nuestra labor es un poco consultar a todas las...

0: Me había llamado un abogado para intentar aclararme una información de este estilo,
1: pero
0: ¿no?
1: Pero había como mal rollo, como intención de decirte, cuidado con lo que vas a decir.
0: Pues no hubo mal rollo, pero el hecho en sí de que me llame el abogado ya me hace pensar como, ¿cuál es el objetivo de esta llamada? Si ya había quedado todo claro y ya me había dicho que no iba a dar ningún tipo de declaración y es lo que hemos transmitido y lo que pensaba transmitir.
1: Bueno, lo mismo, Ainhoa de repente ha dejado el trabajo porque le ha salido algo mejor. No lo sé, no lo sabemos.
0: No lo sé, recordemos que aquí en El Despertador contó que estaba haciendo una cura de ego, trabajando en el centro sanitario Sandoval por elección propia. Entonces, no sé si no lo ha podido compaginar, no tengo la mayor idea de lo que ha pasado, porque de momento, bueno, se nos ha dicho eso por parte de TV, que no terminaba de... que están buscando un estilo que encajara más, pero no sabemos exactamente qué ha ocurrido.
1: Escucha, Héctor, que nos ha pasado a todos. Te ha pasado a ti,
0: totalmente,
1: me ha pasado a mí.
0: Y recientemente.
1: Exacto, no encajamos todos en todo. Se puede contestar las cosas bien y seguir tirando adelante. Y si encima tienes medios de comunicación, como es este programa, interesados por saber qué tal te va, dónde vas, ha estado aquí de invitada, ostras, congratúlate.
0: Y encima que se lo pregunté con total cariño.
1: Que sí, Héctor, que sabes dónde sobra.
0: La piedra era mi favorita de OT2.
1: La mía también.
0: Con ese sobreviviré.
1: Que yo he ido a conciertos de Ainhoa, ¿eh?
0: ¿Ah, sí?
1: Sí, y he ido a hoteles a verla y ella lo sabe.
0: ¿A hoteles?
1: A hoteles,
0: ¿pero
1: sí.
0: ¿Pero en plan fan a la habitación o
1: tal
0: no?
1: Tal cual te lo estoy contando.
0: ¿De verdad?
1: Sí, ya te contaré.
0: Me sorprende mucho, ¿eh? Hombre, fan de Ainhoa, fan de Bertín Osborne, que he escuchado por ahí.
1: Te voy a echar, ¿eh? Te salvabas tú y te voy a echar.
0: Bueno, vamos a ver si Ainhoa Canta la Piedra está invitada al reencuentro de Operación Triunfo. Pues Yes Music sigue preparando esa gala evento especial por el 25 aniversario de Operación Triunfo, pero todavía está todo un poco en el aire. Lo que ha dicho Tines Rubira a través de las redes sociales es que hay un poco de revuelo entre los ex participantes del talent, porque dicen que no han sido invitados y él dice, tranquilos, paciencia, todavía no se han enviado las invitaciones. Insistimos en que vamos a enviar esta invitación absolutamente a todos los participantes de todas las ediciones. Otra cosa es que luego ellos puedan por agenda o por ganas venir o no. Dicen que lo celebrarán con los que vengan y echarán en falta a los que no puedan ir. Y también se va a invitar a todos los que han tenido un papel destacado, como son profesores, directores, jurado, no sé, pues igual invitan a Risto, pues puede que no vaya.
1: Claro, a ver, yo he hablado con Tinet y me ha dicho esto exactamente, me ha dicho, oye, cálmate todo, que estamos hablando de más de 200 participantes en todas las ediciones. Sí que hay algunos que ya están diciendo, oye, Tinet, que no puedo ir, oye, que lo siento mucho, que tengo otros compromisos, dice que tranquilidad al respecto, y ha tirado... Yo creo que es reflejo lo que me ha dicho de lo que va a ser este especial de los 25 años, porque ha tirado mucho de lo emocional, que a él le cambió la vida, que a gente como Ángel Yasser o Manu Guis o los Javis incluso...
0: A mí como espectador.
1: Claro, y a toda una generación, desde luego. Así que esto va a ser el reencuentro, que quedan todavía muchas cosas por cerrar.
0: Muchos flequitos.
1: Sí, incluso la cadena con la que tiene, en donde se va a dar, ¿no? Y que nosotros seremos los primeros en el momento en el que se pueda contar algo, que nos concederá entrevista. Y nos lo va a decir aquí en El Despertador. Así que, Tinet, a tope con Operación Triunfo ese reencuentro.
0: De momento, a mí lo que me llega es que Amazon Prime Video no estaría interesada en emitir este especial, al menos en el momento en el que lo pregunté, que ya sabes que estos temas de las negociaciones de un día para otro puede cambiar y pueden mostrar el interés.
1: Eso es.
0: Y falta ver dónde acaba.
1: Ay, a ver dónde acaba.
0: A ver, esta fue su casa en la que nació, ¿no? Sería una bonita forma de celebrar.
1: Y qué cerca nos pillaría.
0: Les vendría muy bien.
1: Venga, más temas.
0: Vamos con Más que rivales. Tras el fenómeno mundial que ha sido Más que rivales, la serie canadiense sobre este tórrido romance entre dos jugadores de hockey profesional, ahora llega la versión en español, que es Rivales a doble juego, y es una ficción mexicana de Televisa para la plataforma ViX, que se estrena el 21 de mayo, y ahora el giro es que es sobre el mundo del fútbol. Hola. Son dos futbolistas. Esta es la sinopsis. Máxima rivalidad del fútbol mexicano. Dos jugadores se enfrentan en un feroz duelo deportivo por el título de máximo goleador. Sin embargo, el amor y la competencia se entrelazan en un juego peligroso.
1: Esto también que se haya puesto de moda y que esté funcionando, a mí me flipa.
0: Y bueno, Realmente es un nuevo formato diferente, son capítulos de 1 o 2 minutos en formato vertical, que es algo que empieza a ser un poco tendencia, que se está testando.
1: Lo vamos a hablar en la segunda hora, ¿eh? Ay, este formato.
0: Es un tema importante que te lo

0: puedes consumir, pues yo que sé, mientras vas en el metro, aunque no sé si esta serie es la más apropiada para verla en el metro.
1: Bueno, igual pegado contra la puerta.
0: También, mientras haces cola en la carnicería y este tipo de cosas. Falta ver si es tan subidita como la original. Yo creo que esta va a ser un poquito más ligera y más con capítulos de 1 o 2 minutos que los vas a consumir como en otros lugares.
1: ¿Dónde has dicho que se va a subir esto? ¿En Instagram puede ser?
0: De momento está en la plataforma ViX, que es una plataforma mexicana, vale. Y de momento no está 100% confirmado que esto vaya a llegar a España. Okay. Seguro que llega por muchas vías, pero por las oficiales, momento no está confirmado.
1: Lo siento, más que Rivales, cuando se estrenó en cierta plataforma digital...
0: Ha pasado.
1: Ya la gente lo había visto en Dailymotion.
0: Cierto, ha pasado. Yo no, yo lo vi...
1: Yo lo vi también
0: cuando llegó a España. Uh-huh. Vamos a hablar ahora un poquito de otros culebrones.
2: No sé si puedo contarte...
0: Aunque ahora están muy asentadas las ficciones diarias con muchísimo éxito, como son Valle Salvaje y La Promesa, durante décadas, sabes que triunfaron en Televisión Española, las telenovelas latinas. Y hoy vamos a recordar algunas de las más icónicas de la década de los 90 y de los 2000. No sé si te suena esta canción.
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1: Por supuesto.
0: Ese es el tema central de Cristal, el clásico de La Cenicienta, que atrapó a todo el país. No había ni un alma por la calle cuando se emitía este culebrón.
1: Qué fuerte era.
0: Empezó en la 2, saltó a la 1 y el último capítulo lo vieron más de 8,6 millones de telespectadores. Wow. Una auténtica locura para una telenovela.
1: Que como no... Vero en Operación Triunfo 1.
0: Es verdad.
1: En la final.
0: Que ya fue el minuto de oro con su actuación.
1: No lo dice a veces.
0: ¿Te suena esta canción?
1: A ver. ¡No!
0: Yo es que soy muy friki, ya te lo conté, que yo veía las telenovelas con mi madre. Sí. Esta es La Usurpadora, que tiene trama maravillosa, al estilo de Tú a Londres y Yo a California, pero maligno. Son dos hermanas separadas al nacer. Una es buena y pobre, la otra es mala y rica.
1: Claro.
0: Y la mala quiere que la buena vaya a sustituirla en su casa con su familia para ella poder irse con el amante. Es muy loca, tienes que ver. Tienes
1: la
0: que
1: quiero
0: verla.
1: Ver.
0: Es maravillosa. Y otra maravillosa es Rosalinda. Y es que Thalía, la mexicana, se convirtió en la reina de las telenovelas y esto le ayudó mucho a triunfar como cantante en España, aunque ya había picoteado un poquito, se había emitido aquí María Mercedes previamente, fue copresentadora de VIP Noche con Emilio Aragón.
1: Me acuerdo.
0: Y en esta telenovela es una vendedora de flores que pierde la memoria en un accidente y se convierte en una cantante de éxito. Como todas las telenovelas, siempre es
1: y
0: maravilloso.
1: Y no terminó ciega, que eso siempre suma, o sea, cuando de repente la protagonista se vuelve
0: creo
1: ciega.
0: Creo que he leído que sí, pero yo no lo recuerdo de cuando la vi, pero es posible que si ciega, marcas en la cara...
1: Como una canción de Shakira.
0: Muchas cositas.
1: Oye, Héctor, pues qué bonito repaso de la actualidad, del presente, del pasado, nos queda el futuro. Bueno, también hemos hablado de esa versión de Más que Rivales. La próxima semana un poquito más, ¿vale?
0: Y mejor.
1: Gracias, Héctor Alabadí. Arde la televisión y arde la actualidad con ellos, con Torito, con Valeria Ross, Tatiana Muñoz y Carlos, ¿qué opinan? La segunda hora después del boletín informativo, aquí, en El Despertador de Radio Nacional. Hasta ahora.
4: Torturas con arroz de tus
5: labios. Son las 5, las 4 en Canarias.
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5: En 3 o 4 días está previsto que llegue finalmente a Canarias el crucero afectado por un brote de antivirus. Lo ha anunciado el Ministerio de Sanidad tras una reunión con la Organización Mundial de la Salud en coordinación con la Unión Europea. Explican desde el Ejecutivo que se hace en cumplimiento del derecho internacional y el espíritu humanitario. Juan Antonio Aparicio, buenos días.
7: Buenos días. Y el gobierno español rectifica ya que antes había mostrado sus reticencias para acoger al crucero y alegaban que sin positivos nuevos no tenía sentido mantener la ruta. Lo hace después de que en esa reunión de la organización con la Organización Mundial de la Salud haya constatado que Cabo Verde no puede hacerse cargo del operativo sanitario y que el destino más cercano y más preparado son los puertos de Tenerife y de Gran Canaria. De momento, sin especificar cuál de los dos va a ser el punto final del trayecto, el gobierno canario, eso sí, asegura que ya está preparado. Lo ha dicho aquí en Radio Nacional de España su portavoz, Alfonso Cabello.
8: Nosotros tenemos un sistema de primer nivel a nivel internacional, a nivel europeo, como me debería decir, como el conjunto de las comunidades autónomas españolas. Estamos preparados.
7: Todavía, eso sí, no se ha especificado cuáles serán los protocolos de control o de cuarentena cuando llegue el barco. De momento, el equipo de control de enfermedades de la Organización Mundial de la Salud sigue realizando un examen exhaustivo del buque para saber si hay que evacuar a algún nuevo infectado.
5: De la guerra, poco más de 24 horas ha durado el anuncio que hizo el lunes Trump de su proyecto Libertad, que implicaba escoltar a los barcos que se encuentran en el estrecho de Hormuz. Ha anunciado el presidente de Estados Unidos en su red social Truth que suspende de forma temporal ese proyecto.
7: Ha escrito un mensaje en el que dice que a petición de Pakistán y otros países, y dado el tremendo éxito militar que han logrado durante la campaña contra Irán, y considerando además el gran progreso alcanzado hacia un acuerdo completo y definitivo con los representantes de Irán, han acordado mutuamente que si bien el bloqueo se va a mantener de plena vigencia, el proyecto Libertad, esa operación de tránsito de buques por el estrecho de Hormuz, se va a suspender temporalmente para determinar si el acuerdo puede finalizar y firmarse.
5: Y finalmente el gobierno ha anunciado algo más de 27.000 plazas de empleo público, la mayoría para la Administración General del Estado, con las que busca reforzar las plantillas tecnológicas y ante la emergencia climática. De hecho, 1.700 plazas son para puestos relacionados con las tecnologías como la inteligencia artificial, la ciberseguridad y la ciencia de datos. El objetivo es incrementar un 25% la digitalización de la Administración Pública, porque 8 de cada 10 usuarios utilizan Internet para sus gestiones. Con estas cifras, asegura el ministro para la Transformación Digital y de la Función Pública, se va a conseguir un saldo positivo en el total de empleados públicos. Óscar López.
9: La diferencia entre las plazas que se incorporan y las que se jubilan será de 6.200 en positivo. Por lo tanto, habrá 6.200 empleados más en la Administración con la ejecución de esta oferta pública de empleo. Por lo tanto, es un ejemplo de cómo se digitaliza y se aplica la inteligencia artificial, y eso sirve para seguir creando empleo y no para destruir empleo.
5: Tras la eliminación del Atlético de Madrid, hoy conoceremos al segundo finalista de la Champions, Nacho Gómez.
10: Tras la derrota del Atlético de Madrid en Champions y la eliminación de los del Cholo, hoy tocará conocer el rival en la final de Budapest del Arsenal de Mikel Arteta. Por delante, un gran partido entre Paris Saint-Germain y Bayern de Múnich, que nos dejaron en la ida una oda al fútbol. Los de Luis Enrique parten con la ventaja de 5-4 lograda en París, pero en Alemania ambos entrenadores han dicho que van a jugar de la misma forma. Llegaron a ir ganando incluso 5-2 el conjunto parisino. En baloncesto, el Valencia Basket puede hoy decir adiós a la Euroliga. Tras las dos derrotas en el Roish Arena ante Panathinaikos, hoy viajan a Grecia. De perder, estarían eliminados tras haber conseguido la segunda posición en temporada regular.
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1: Venga, que les veo un poco dormiditos y no me gusta nada, ¿eh? Que no se aplaude el micro directamente, Torito. Estamos cansados de decirlo, y además que has venido hoy para verte con gafas de sol. Atención cómo estás saliendo en la TDT. O sea, pareces un rotulador subrayador en estos momentos.
13: Está muy guapo. ¿Todo
1: amarillo o no? Amarillo, amarillo.
14: ¿Qué es lo que se lleva ahora?
13: Pero si yo no oigo nada.
1: Ya, es que se oye bajito, José, no lo estás haciendo bien.
13: Ahora. El encontrador ha vuelto.

0: ¡Bravo, tu cara me suena!
1: No, no se apla- Oye, por favor, que yo había creado un orden, ¿vale? Porque es que, claro, es, ellos me dicen que están preocupados, que a veces piensan que les he abandonado. No, aunque venga esta semana solamente un día, no les he abandonado. Pero de abandonos vamos a hablar en la tertulia despierta del Despertador de Radio Nacional. Les presento ahora en condiciones. En el vacío inmenso de mis noches yo les siento... ¡Torito!
2: ¡Uy, qué bonito!
1: He soñado contigo, ¿eh?
2: ¡Ostras, esto!
1: ¿Qué pasa? José, ¿qué haces?
2: Pareces el hijo de Joaquín Luqui. A frase que hay, a frase que le ponemos. Si esto parece Baldi del Hormiguero. Es un no parar, ¿eh?
3: Churrita de Jorge Salvador.
2: Vengo de amarillo porque...
1: ¿Qué te pillo?
2: Amarillo, ¿qué te pillo? Este traje me lo compré en su día para estrenarlo porque es el color favorito de mi hijo.
1: ¿Ah, sí?
2: Y tenía que estrenarlo en MasterChef Celebrity. Y el primer día traía traje en la percha y me dijeron que no se podía ir de amarillo, que daba mala suerte.
1: Es que aquí cada uno lo suyo.
2: Y terminé yendo de rosa.
1: Y te dio buena suerte, llegaste a la final.
2: Me dio buena suerte, churrita, que llevamos nueve meses. Trabajando
1: parto,
2: aquí, facturando con toda España, muy orgullosos, ¿eh? Y hay que decir una cosa, que ahora con la crisis energética, este es el medio de comunicación más barato para la gente y que hace más compañía.
1: Pues oye,
2: la
1: pues,
2: Radio Nacional.
1: Yo estoy abrumado con tanta info.
2: Cuánta
1: de verdad.
2: Información, ¿no?
1: Estoy todavía asimilando lo del traje.
2: Y te
1: pero
2: una
1: bueno.
2: cosa, me ha pasado una trama.
1: Hay más,
2: hoy.
1: Hay más.
2: No,
1: sí.
2: No, me ha pasado una trama que después te la cuento, ¿eh?
1: ¿De qué? Pero para apuntarlo.
2: De las gordas, ¿eh?
1: De las gordas.
2: Trama apunto. De las gordas.
1: Ah, trama. ¿Pero de qué? Dame una referencia.
2: No. Homosexualidad.
1: Algo que no sea tan habitual en El Despertador. Por favor.
4: Sauna.
1: ¿Tu sauna me suena?
2: Pepinos.
1: Pepinos. Venga, la apunto.
2: Pepinos.
1: Pepinos.
2: Es gorda, ¿eh?
4: Gorda.
1: El que de todo. A ver, por favor, calma. Que seguimos hablando de abandonos, que no se nos olvide que todo tiene ese hilo conductor, ¿eh? ¿Les abandonará o seguirá en la revuelta? Valeria Ross. Típica pregunta, ¿eh?
4: Oye, pues ya hay manejo de fechas.
1: Para la próxima. ¿Abierta contratación?
4: Abierta contratación, no, iré, no sé si la semana que viene o así.
1: Qué guay, llévanos un día, por favor.
4: No, no, pero escúchame, cuando queráis, eso, Alex Pinacho.
1: ¿Quién es Alex Pinacho?
4: Bueno, el community manager, que te hace de todo.
1: Yo conozco a Lidia, me parece que...
4: Ay, Lidia, de Terras, maravillosa,
1: chica.
4: Sí, sí, pero Pinacho tenéis que conocer.
2: Pinacho.
4: Estaba en la vida moderna con ellos y les... Vamos, el mejor CM, aparte
1: Guillem
4: del Despertador.
1: Guillem dice que sí, Guillem lo conoce, hombre, subdirector.
4: Hombre, ¿subdirector? Dentro de poco ganarás, director, no te preocupes. ¿A quién hay que matar?
2: La verdad que Valeria está que lo tira.
1: Está en su prime.
2: Solo te falta estar en la conferencia episcopal. Está mejor de todo, ¿eh?
1: En cónclave la película.
4: Ya sabes que yo soy muy católica. Y no, ni me toco ni nada. Por si acaso, pero estoy pensando.
2: ¿Por qué has decidido ponerte toda la joyería que tenías en casa hoy?
4: Pues porque el otro día vine en pijama. Y me pareció que aún no sabía que la cámara tenía azul. Entonces de repente un chándal entre que Torito te agarra,
1: te levantó.
4: Me levantó, se vio toda mi intimidad.
1: Sí.
4: Y nada,
2: es que veías con las ubres en el ombligo, ¿eh?
4: No, caía, claro. Ahora las llevo muy pegadas para que no se muevan.
1: Bueno, no descartemos que se pueda ver cualquier cosa. Estamos en la TDT si nos queréis ver también, ¿eh? En RN para todos. Venga, seguimos y vamos a cantar un poco. Abandóname, te sorprenderás. Carlos, ¿qué opinan?
5: Pensaba que era abandóname una noche más, que me pasa mucho, pero no.
1: Claro, es que en la canción del...
5: Era una noche
1: Pero
5: más.
1: En la siguiente estrofa era te sorprenderás.
5: Ah, vale, mucho mejor. Que muy bien, muchas gracias por estar aquí. 37 semanas...
1: Gracias a nosotros por estar aquí.
5: Bienvenido a tu programa, como te dice David Insua.
2: Vienes como un polito, como sí. Inigo Nieva.
1: Ay, sí, muy este bien, polo lo tengo yo.
5: ¿Ah, sí, lo tienes tú? ¿Cómo vas a tener este?
2: A ver si va a ser el tuyo.
5: Este otro día vino a mi casa, igual se dejó algo.
1: Igual no, fuera bromas. Alguien se dejó una cazadora, ¿sabemos de quién
5: sí,
1: era?
5: Sí, ya sé de quién es.
1: ¿De quién era?
5: ¿De quién va a ser? ¿De la que faltaba?
1: ¿De Tatiana?
5: Hombre, es que se deja mucha...
1: Sí, parecía de ese lo que hiciste.
5: Tengo en mi casa de Tatiana bastantes cosas ya, o sea que...
6: ¿Qué?
5: ¿Alguna...?
1: ¿Cepillo de dientes?
5: Por ejemplo. Además, así, cuando no viene, lo vuelo.
4: Así empieza. Yo empecé con el cepillo de dientes y el otro cepillo... Bueno, también era dentista, ¿no? Que estás con un dentista, es como... ¿Cómo no me voy a lavar los piños?
2: ¡Qué estrés!
4: Pero bueno, ya un estrés, todo el día, y lo dental.
1: ¿Y qué nos quieres contar, Carlos? No, ¿tienes algo preparado?
5: No, cuento un despertador porque este es un programa de gente extraña y yo me estoy como en mi salsa aquí con la gente tan extraña que tenemos.
1: Sí, es que eso nos puso... Ah, claro, porque os tengo a todos en favoritos en Instagram, pero a Valeria Ross no, te tengo que añadir.
4: Pero escucha, ¿cómo se ponen favoritos?
1: Ahora te lo explico. Hay una... ¿sabes el circulito verde en Stories? a veces aparece de gente, pues...
4: Ah,
1: pues,
4: esos mejores amigos.
1: Mejores amigos.
4: Ah, bueno, vale, vale.
5: Está a mi nivel de influencia.
1: No te tengo porque eres nueva, pero te voy a poner ahora mismo.
4: Pero que ya nos conocíamos de antes, Gorka. Creíamos que era... Yo creía que teníamos un vínculo gordo.
2: ¿Habéis, no. ¿Habéis hecho los mismos castings?
1: Eso sí. Y nos ha ido igual de bien a los dos. Pero, no.
4: A ti mejor.
1: No, que tengo que decir que alguien puso que esta era un programa de gente extraña.
5: Gente extraña, muy curioso. La verdad es que...
1: Lo puse mejores amigos para que no se enterara nadie, pero el niño ya lo ha contado en la radio.
2: Es bonito, ¿eh?
1: Sí.
2: Lo de gente extraña es bonito.
4: A las 5 de la mañana siempre somos todos gente extraña.
2: Claro, ¿quién está a estas horas?
4: No, no.
2: Un poquito de boom, boom.
1: Tiene que haber de todo. Pues, Carlos, ¿qué opinan? Encantado de verte una vez más.
5: Bienvenido a tu programa.
1: Oye, es que no falte. Y a ella no le abandona nadie. Igual el desodorante. ¡Tatiana Muñoz!
0: Madre mía, qué
1: No guerra. Es insulto, ¿eh, Valeria?
4: Ah, no.
1: Que lo dice ella siempre.
4: Ah, vale, creía que era una broma interna o si no, una faltada gorda aquí de buena mañana.
0: Es una broma externa, tía.
4: ¿Qué te pasa?
0: ¿Qué me pasa? Porque a veces se me olvida ponerme desodorante, como es normal.
4: Ah, bueno, mi abuela dice que es malo y que hay que ponerse colonia.
0: Bueno, sí, pues es que si me pongo colonia, con lo que huelo yo ya... Si
4: ¿Tú no qué hueles? No hueles nada.
0: Bueno, hoy no, porque me he echado desodorante y me ducho, pero hay días que vengo sin ducharme porque no me apetece.
4: ¿Has tenido hijos?
0: ¿Yo?
4: Sí.
0: ¿Hijos?
4: No, es que es verdad que...
2: ¿Se huele más con hijos?
4: Yo no me noto que huelo el triple, pero ni mal ni bien, todo para adelante, o sea, como extremo.
0: Ah. Con el periodo pasa.
4: ¿Qué periodo?
0: Que ha sido muy elegante, muy fina.
1: La menstruación.
0: La
2: primavera.
1: Ay, qué gracia, por favor.
2: ¿Has visto que esto parece furor?
4: Es verdad.
2: El equipo de las mujeres.
5: Es verdad, bastante, es verdad. Sí.
2: Furor.
1: Guillem, que no hace falta que hagas el programa, ¿eh? Tú déjale, le sueltas un par de cafés y esto se los hacen solo. A ver, antes de que empecemos, pepinos, porque es que luego no sé cómo lo voy a cuadrar.
2: Ya, después te la metemos. Más tarde.
1: Pues ya vale hacer referencia.
2: ¿Quieres ya meter la trama o no?
1: Sí, pero vamos a hacerlo para Reels, ¿vale? Espera que esté yo pinchado.
4: Todo es para Reels.
1: A ver,
4: sí.
0: Espera, te grabo yo, Gorka.
2: A ver, es más cosa interna que de Reels, ¿eh?
1: Bueno, no funciona ahora. Cuéntame, es que te has reído y ya sabes que tiene prioridad tu micrófono. Eso, aléjate un poco y... Bueno, nos tienes que hablar de pepinos, Torito, cuéntanos.
2: ¡Ostras! ¡Qué guay que esta entrada del cazador, All Star! A ver, yo sabes que vivo 3 días a la semana aquí en Madrid,
1: ¿sí?
2: Porque facturo gracias a todos los españoles, y 4 en...
1: Mira que le he dicho veces que no diga eso.
4: No, le encanta.
2: Vale, que son bonitos para todos los oyentes, los transportistas. Una cuerda vocal mía es de ellos. Y 4 en Sevilla. Sí. Cuando estoy aquí yo no tengo coche, hago todo comercial. De proximidad, voy a las tiendas de mi barrio. Todo muy, muy cookie. Llevo 3 meses yendo a la frutería de
1: debajo de casa.
2: Se puede hacer, bueno, no es publicidad, bueno, el mercado de Barcelona.
1: Bueno,
2: tanto da que
1: se
2: no.
1: puede, pues no lo sabemos, pero está hecho.
2: A ver si la Nisa de Barcelona habla de todos los mercados de Barcelona.
1: Pues no le vigilamos ni nada a María, ¿eh? O sea, con María no te metas. Luego estaremos con ella.
2: ¿Tienes María ahora? Sí.
1: Ah, no. Hay mucha cosa, pero no es María.
2: Pues han plantado 10 cipreses en el Parque Güell. ¿Cómo no lo cubra?
1: Pero hasta ahí arriba no lo vamos a subir a ella.
2: ¡Venga, sigue! Bueno, yo llevo 3 meses yendo al frutero, que hay un pavo que es muy simpático, se llama Marco. Bueno, no iba a hablar de él, pero bueno, olvídate el nombre.
4: Hola, Marco.
1: Marco el pavo.
2: Bueno, hoy llego allí y el chico me dice, llevo unos días que no te veo.
4: Agobiado, porque no comes fruta. Porque le estás dando al ultraprocesado.
2: No, llevo unos días que no te veo. Me he enterado que es tu cumpleaños la semana que viene.
1: Claro,
2: y tengo un detallito para ti. Y el hombre, muy... A ver, me da vergüenza contarlo.
4: No te da vergüenza.
1: ¿Qué le puede regalar un frutero a Torino?
2: Hombre, me da, más claro. Me da una cajita. ¿Y qué
1: es?
2: Y yo había comprado mis fresas, mi trama, pim, pam, pum, desde que soy finalista MasterChef.
1: Hombre.
2: Puedo comprar cosas baratas.
1: ¿Y qué
2: Me voy a casa para no abrir el regalo delante de él. Llego a casa, abro la caja, hay unos bomboncitos, una trama muy bonita.
4: Que
2: no tenía por qué hacerlo, Marco, desde aquí un beso grande.
1: Gracias.
2: Pero, y hay una carta al lado.
4: ¡No! ¿Una carta? En plan, postdata, te quiero.
1: Hecha con sangre, igual.
2: Y aquí viene la trama.
1: A ver.
2: ¿Sabes? Dice, felicidades, todo lo normal del cumple, espero que te lo pases muy bien, tal cual. Y ahora viene lo fuerte de...
4: Por favor, dilo.
5: Vale.
4: ¿Qué? ¿Qué ganas de saber?
2: está dando corte ahora.
5: Dale corte, hombre.
2: Ahora mismo me da como cosa.
1: Venga, que son y cuarto, va.
2: Ay, por favor, mátame camión.
1: ¿Qué?
2: Bueno, el hombre dice felicidades, pam, pam, que te lo pases muy bien en tu cumple.
1: Arranca.
2: Sabes, me caes muy bien y que sepas que me lo pasé muy bien cuando nos liamos.
1: ¿Qué?
2: Firmado Marcos. Y claro, yo, a ver, me he quedado blanco.
1: ¿Y los pepinos cuándo salen, por Dios?
5: Bueno, ya entraron.
2: Claro. ¿Te parece normal que, no. que un chaval me diga esto? A ver, yo llevo 20 años con mi marido.
1: ¿Y cuántos años tiene él, Marcos?
2: A ver, es que yo no me lo he podido enrollar nunca porque este niño tiene 30 años.
4: ¿Cómo?
2: Y yo he sido fiel de catálogo.
1: Ya no eso, que tendría 10 años.
4: Claro, claro.
2: Y yo estaba pensando,
1: como mucho.
2: He estado como dándole vueltas y vueltas y vueltas. ¿Qué trama es esta tan rara que el hombre? Y además, tú te vas a un negocio que te cae bien el pavo, pero a partir de que te dice que se ha enrollado contigo...
1: Claro.
4: ¿Vas a ir?
2: ¿Cómo vas a afrontar el tema?
4: Tienes que ir hoy.
2: Bueno, es que he ido ya.
4: ¿Y qué
1: te ha dicho?
2: He ido ya. Hombre, yo no podía guardarme esto.

0: he ido y el tío súper cortado y le he dicho, muchas gracias por el regalo, pero que sepas que yo creo que no estás enrollado conmigo.
1: Que se ha equivocado. ¿Y qué te ha dicho?
0: Que se había enrollado con Navarrete. Que llevaba tres meses confundiéndome con Eduardo Navarrete.
2: Pues muy bien no se lo pasaría con Eduardo. ¿Eh? Para no saber que,
0: a mí me extraño,
2: que no eras tú.
0: A mí me extraño que hace unos días me dice el hombre que recordaba más alto. Y yo, que recordaba más
1: Es
0: alto.
1: Lo que tiene hacer la horizontal.
0: Sí. Yo digo, a ver.
3: Recordaba más.
0: Ya, me encanta. Es que, pero cuando he llegado allí y le digo que no me había enrollado con él, el R que
3: pero escucha,
0: que sí.
3: Esto pasa en la mente de los españoles, que hay como roles de famosos y nos tienen ahí ubicados en un
0: sitio manera,
3: completo.
0: ¿Eh?
3: A ti con Navarrete, con Boris y...
0: Sí. ¿No? Pues que lo me había dado hasta el hotel que habíamos estado. Yo es que estaba a punto que saliera Toñi Moreno. Que
1: gente persona, maravillosa.
0: Gente maravillosa. ¿Cómo me voy a enrollar una persona que yo sé que no me he enrollado?
1: Sobre todo lo que más me gusta es cómo mantenemos oculta la identidad, sí, de Marcos el Frutero del Mercado de Barcelona.
3: Sí.
1: Es muy difícil dar con él.
0: Desde aquí,
1: un beso.
0: Eduardo Navarrete.
3: Enhorabuena.
0: Que sepas que hay un frutero que te espera.
1: Bueno. Ay, venga, vamos con el primer tema, aunque nos interesa más esto que nos cuenta Torito que la mismísima... ¿Cuál? ¿Quién?
4: Rosalía.
5: Yo no soy ni viaje tu pico chico, pero tengo todo lo que tiene el
1: rito. Dale, Torito.
5: Que me pongo bien, no sé cómo y mal de ojo que me mando, me lo quito.
1: Tatiana, ¿qué ha hecho Rosalía?
6: Pues la cantante española tiene un pequeño papel en la famosa serie de Euforia.
1: Perdona, tu voz, ¿cómo está? La de Torito, ¿cómo está? Sabéis que trabajáis en la radio, que os tenéis que cuidar, ¿no?
6: Es que estoy malita.
1: No, ya, pero...
0: A ver, yo no puedo contar de dónde sale esta voz de Mila Ximénez. ¿Sabes qué te digo?
3: Pero ¿qué has hecho?
0: ¿Sabes?
1: ¿Qué has hecho, Torito?
0: A ver, que estuve facturando en un sitio que se grita mucho.
1: Vale. Sigue, Tatiana.
6: Claro. Bueno, pues esta señora tiene un pequeño papel en esta famosa serie, Euforia.
1: Sí.
6: Y ha dejado una escena que ha sido muy comentada en las redes sociales.
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8: ¿Qué habla? ¿Hood rat de qué, pedazo puta?
7: Hood rat. Hood rat. That's what you...
8: Que me calles la puta boca ya. Sigas hablando mierda, te cojo y te...
1: Para, bájalo.
9: Rata inmunda.
1: Claro.
9: Animal.
1: Obviamente. Pero, ¿cómo se pone Rosalía en Euforia, no?
6: Hombre, se ha puesto así y es que los
3: eufórica,
6: fans...
3: Eufórica.
1: Ahí está.
6: Totalmente, se han vuelto locos con este momento en el que el personaje de Rosalía, Magic, discute con Zendaya, está discutiendo con la mismísima Zendaya. Ostras. Insulta en todos los idiomas, incluso hace un homenaje a la Veneno.
1: Sí, estas frases eran muy de la Veneno, ¿verdad?
0: Yo es que...
6: ¿Sí?
1: Hay que documentarse, por favor.
3: No, yo me he documentado a mi manera. Lo de la Veneno no tenía ni idea.
1: ¿Qué tienes? ¿Y qué tienes?
3: Bueno, pues mira, para mí...
1: ¿Qué has traído?
3: Rosalía creo que es la mejor artista que tenemos en España, sobre todo porque le da a todos los palos,
1: sí,
3: y luego tiene un nivel de a nivel de redes. Ya
0: ¿Cómo se nota que quieres ir a confesionario en algún partido?
1: Ay, me encantaría, por favor.
3: Sí, ¿sabéis lo que? Ahora que intento ser influencer, llevo dos
1: ¿Estás
3: meses.
1: En ese plan?
3: Sí. Estoy viendo que es que todo lo que haga Rosalía es perfecto en redes, tío, es increíble. Ahora ha metido un vídeo de insultos en español. ¿La habéis puesto a rever?
1: No.
3: Ah, es mi voz también.
0: Es tu voz, quedas muy bien hasta ahora.
3: Y yo creo que al final Rosalía es como Bad Bunny. Que al final Bad Bunny marca la música que se va a llevar. Rosalía marca los reels.
0: Te digo una cosita. Sí, yo estoy muy orgulloso.
3: La documentación.
0: Reflexiona. Yo estoy muy orgulloso de ti, pero yo estoy...
1: Acuéstate y suda.
3: Escucha, esto es verdad. Rosalía para mí es lo más. Hizo una cosa de pasta, que pasaba una pasta y decía tortellini, spaghettini, y lo hice yo, 5 me gusta. Rosalía, 30.000. Es brutal.
1: Oye, tío. Y si le pedimos a Rosalía, yo sé que esto no va a pasar.
3: Sí, puede,
1: y yo
3: puede
1: sé,
3: pasar.
1: No, yo sé que no, pero Rosalía, ¿por qué no nos das un like o se lo das a Valeria Ross?
3: Ay, ¿sería?
1: Y yo qué sé, invítala al confesionario en alguna de tus fechas.
3: ¿Pero tiene más fechas?
6: Aquí en España no.
0: En España no.
1: No, pero en Berlín no
3: yo
1: se
3: viajo,
1: llevó.
3: Yo viajo.
1: ¿A quién se llevó? A Najwa Nimri, me parece, en Berlín. Pues puede viajar,
3: yo
1: Valeria.
3: Yo me tomo un Orfidal y para adelante. Encantada.
1: Llamamiento a Rosalía, tu cámara, por favor.
0: Qué maravilla.
3: ¿Es esta?
1: Sí, la pequeña.
3: Rosy, ¿cuándo? ¿Que te tengo que contar tantas cosas?
1: Venga,
3: ¡puta pues zorra! ¡Broma! Es el personaje.
1: Bueno, que son las 5:21, llegamos súper tarde, 4:21 en Canarias, y esto acaba solamente de empezar. ¡No te muevas del despertador de Radio Nacional!
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1: Las 5 y 22 de la mañana, 4 y 22 en Canarias, sin rever, sin filtros. Estamos aquí a tope y sin maquillaje tampoco. Y con ganas de saber cómo está la actualidad allá afuera. Nos lo cuenta Guillem Hidalgo, adelante.
18: ¿Qué tal, Gorka? Buenos días. Varios temas informativos copan las portadas de los periódicos este miércoles 6 de mayo. Vamos a comenzar con El Mundo. Ábalos y el PSOE se alinean para desacreditar la colaboración de Aldama, titula. El exministro denuncia un pacto claro con el empresario y Jessica en su contra y los socialistas ven un escándalo. Bajarle la pena. También en letras grandes, la OMS manda a Canarias el barco con el antivirus. Llegará en 3 o 4 días por obligación moral y legal, añade el diario. El País escoge también titular con la embarcación. El crucero con el brote de antivirus llegará a Canarias. La OMS y Sanidad pactan que el buque, en el que han muerto 3 personas, llegue hasta las islas. Su imagen principal es una fotografía de la primera directora de su historia. Muere Soledad Gallego Díaz, referente del periodismo ético. La cabecera recoge también la eliminación del Atlético de Madrid en la Liga de Campeones. El Atlético cae derrotado en las semifinales ante un intenso Arsenal. ABC escribe, el gobierno pedirá a la Unión Europea que le permita invitar a Delcy Rodríguez. La Vanguardia informa que España supera los 22 millones de empleados gracias a la hostelería y el periódico de Cataluña repasa en su tapa la Met Gala. Moda hecha arte, poder, celebridades y diseños se dan cita en la Met Gala de Nueva York. Un rápido vistazo al tiempo. Tranquilidad a estas horas en todo el país. A partir de las 12 del mediodía, la Agencia Estatal de Meteorología activará avisos amarillos por lluvias en el interior y sur de la isla de Mallorca y en casi toda la provincia de Girona. Todas estas noticias y más las ampliarán Juan Ramón Lucas y todo el equipo de las mañanas de Radio Nacional a partir de las 6.
1: Gracias, Guillem Hidalgo. Nosotros seguimos aquí con otro tipo de noticias que también te pueden servir, para hablar con tus vecinos, con tus compañeros de trabajo, con Marcos el frutero, con quien sea.
0: Rosalía.
1: Con Rosalía, que vamos ahora, a hablar con ella, ¿eh?
0: Ahora que ya le habéis mandado el link y ya has apuntado que habrá sí. reel de ella y like,
1: sí.
0: te tengo que decir, esto no se lo pongas.
1: ¿Por qué?
0: A mí me parece...
1: ¿Por qué?
0: La actuación de Rosalía
1: en donde es buenísima.
0: En Euforia parece un casting de Sonia Monroy. O sea, ¿tú te acuerdas de esos vídeos que
1: ponías? The battery is too low. Claro.
0: A ver, me parece.
3: ¿Pero lo has visto la serie?
0: El cacho este que ha salido, que ha puesto.
3: Ah, vale.
0: Me parece un poquito sobreactuada, ¿eh?
1: Pero ¿sí? bueno,
0: a mí me encantó Rosalía cuando estuvo con Almodóvar en la película Dolor y Gloria.
1: Sí.
0: Allí como cantaba, estaba sí. como limpiando cosas en el río, ropa. La veía más con su papel.
3: Ropa. cosas en el río y tal.
1: Bueno, que a lo mejor tenía que sobreactuar Rosalía. Es que quién sabe. O sea, tú déjate llevar por el arte. Eres escenógrafo. Déjate llevar por la escenografía.
3: Escenógrafo y showman.
1: También.
0: ¿Hace mucho que nos ponéis la pantalla esa?
1: No.
19: ¿Se cumple otro día?
1: La semana pasada misma, en mi cumple. Que tú no estuviste, por cierto.
0: Solo se usa cuando vienes tú. La pantalla buena.
1: Lo siento. Tatiana, siguiente tema.
6: Vamos allá.
1: Yo estoy en Grand Prix, pero no es mi gran lugar. Me he liado.
20: Adolescente.
21: ¿Y qué más da?
0: Venga, los bonos.
21: Si son cosas de
1: qué gracioso mi técnico que dice que es que son cosas de la edad, no te preocupes. Ya llegarás, ya llegarás. Lo que pasa es que José se está poniendo buenorro y lo está haciendo por ello y vas a llegar, a los 44 vas a llegar potente.
3: Lo importante es que llegue.
1: Lo importante es que llegue, exacto. Tatiana, adolescentes, ¿como tú?
6: Como yo, porque la neurociencia confirma la edad a la que los adolescentes dejan de escuchar a sus padres. La Universidad de Stanford llevó a cabo un estudio con 50 menores entre 7 y 17 años.
1: ¿Sí?
6: A todos se les puso un audio de su madre. Y la reacción fue muy diferente. Los más pequeños pues tuvieron una reacción muy fuerte al escucharlo, mientras que los adolescentes de 13 años para arriba pues tuvieron menos actividad cerebral. Vaya, ¿qué pasaban?
2: Vamos, o sea, ha tenido que venir Stanford para contarnos esto, ¿eh?
3: Sí, sí, sí, es brutal, es brutal. Pero es que además, justo en la barrera, o sea, si eres, como dice mi hija, 12 y medio y pico, porque cuando...
2: Sí, mola mucho eso de
3: esa
2: pequeño.
3: Esa obsesión de... No, 12 y medio y pico, ya no puede meter nada más.
2: Porque quieren ser mayores.
3: Quieren ser mayores, entonces tú qué crees que ahí... O sea, de repente a los 13, ¡pum!, ¿no?
2: Le pregunta a Tatiana como especialista.
3: Ya, no, no, no tengo
6: yo soy especialista en adolescentes y te digo que los niños a partir de los 13 años los cumplen y ya desconectan su cerebro. Desconecta.
3: Pero luego también, o sea, hay, genera como un odio hacia los padres en general.
2: Es
3: no desconectar.
2: Es necesario.
3: ¿El odio es necesario?
2: Yo creo que a cierta edad sí. Y Tatiana, tus chavalitos de esquí, que son tampoco te hacen mucho caso y no llegan a los 10.
6: A mí no me hacen ningún tipo de caso. Yo soy una mandona y allí intento poner orden y ellos se revolucionan, se quitan los esquís, me los tiran, tiran los bastones, un desastre.
2: Valeria, Ross y Torito, que sois los padres aquí, ¿qué edad tiene tu hijo?
0: 9.
2: 9 años, ¿y tu hija?
3: 5.
2: 5.
0: Son los próximos Romina y Albano.
2: Es verdad que ya estáis, está el contrato casi casi firmado.
0: Estamos
2: ya
0: hablando con Masi Torres.
2: ¿Os hacen caso? Tu hija, no el hijo de Torito a ti, Valeria.
3: ¿Tu hija? A ver, a mí mi hija me hace bastante caso.
2: Con 5 añitos.
3: Con 5 me quiere todo el rato pegada a ella y yo también, ¿eh?
2: Ah, sí,
3: creo que tengo dependencia emocional.
2: ¿Ella o tú?
3: Las dos. Me pasó con mi abuela ya. Sí, y hasta que no llegó mi hija no me desquité de mi abuela.
2: Anda, qué fuerte.
3: Sí, sí, sí, lo tuve que dejar con mi abuela como con 12 o así. Me fui a Irlanda.
2: Parece que te lo estás inventando.
3: Lo digo en serio.
0: Es verdad.
3: Interna a Irlanda, pero es que además tenía un agobio con la obsesión que tenía con mi abuela impresionante.
2: Imagínate que cuando llegue a los 13 años, tu hija dice: mamá, que déjame en paz, que no quiero saber.
3: Yo creo que soy mamá buen rollera y quiere que vaya a todas las parties. Sí, ahora soy la más guay por haber estado en Padre No Hay Más Que Una 5.
2: Ah, sí.
3: Soy súper popu. Yo llego al cole y está ahí mi hija con todas y dicen: Valeria Ross, dice mi hija, en blanco.
2: Que llega,
3: es
2: cuidado.
3: Muy fuerte.
0: Tu hija te presenta, sí, como si fuese José Luis Moreno, ¿no?
3: Sí, me presenta.
0: Valeria Ross.
2: Torito, ¿y tu hijo? Que, oye, que ya es preadolescente.
0: No, mi hijo...
2: ¿Cómo crees que va a llevar la adolescencia?
0: Yo creo que fatal.
2: ¿Verdad? ¿Sí? Como
0: pero
2: todos.
0: Pero es que mi hijo es muy claro, tiene las ideas muy claras y ya me dice que con 14 años que se iba a América a estudiar.
2: ¡Uy!
0: Ya me lo dice clarísimo.
3: ¿Sabes? ¿A dónde?
0: Lo tiene muy,
3: ¿a
0: muy
3: Texas?
0: Claro.
2: A California,
0: es que
2: seguro,
0: mi hijo tiene clarísimo. De hecho, el otro día tenía un examen y dice: papi, tengo que estudiar porque esta nota me tiene que servir para ser científico. Yo digo: pero si hasta la ESO no te computa todo esto.
6: Hasta bachillerato.
2: Claro, eso te iba a decir la ESO.
0: Entonces, preocúpate. Y ahora es verdad que desde que soy padre me sabe mal muchas cosas que han pasado en mi vida porque, claro, yo siempre he estado pegado a mi madre. Pero pegado, que yo hacía una partida de parchís cada noche antes de irme a dormir. Y a partir de que me fui a Barcelona a estudiar, ya actualmente llevo más años con mi marido viviendo que con mi madre.
2: Claro.
0: O sea que pasar de todo a nada... yo creo que lo voy a llevar mal con mi hijo.
2: Ahí ya se verá, que quedan todavía muchos años. Esto se le dice mucho a los niños hoy, pero esto será dentro de mucho tiempo. El tiempo pasa y son las 5:30 en unos segunditos y tenemos que despertar juntos a España. No te muevas.
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0: Las 5 y 31 de la mañana, las 4 y 31 en Canarias. Buenos días, España. Qué bien estar aquí en directo contigo, comentando lo mejor con los mejores. Torito.
1: Hola, muy buenos días, churritas. Aquí estamos, arte puro.
0: Ayer tuve una promo y la gente me decía, os escucho. Bueno, me dijo una persona. Os escucho y me encanta el ambiente que habéis creado. Para las horas que son.
1: Es verdad, no,

0: Parece que son las 5 y 31.
1: Es bueno, verdad, imagínate levantarte así con este rollo.
2: Es que es el rollo que la gente quiere.
0: Además, hoy podemos sortear o subastar el sujetador de Valeria.
1: Pero que no
2: 900, sí. 137. No, pero algo podemos pedirle a Valeria. Sí. ¡Valeria Ross!
1: Hola, buenos días.
2: 900-137-137. 900-137-137. Si quieres algo de Valeria, llamas y se lo pides.
1: Bueno,
2: ¿qué puedes dar?
1: Que miren Wallapop. Tengo de todo. ¿Qué puedo dar? Amor, risas...
2: De todo.
1: Sí, menos orden, todo. Soy muy caótica.
2: Mira, ya están llamando, ha sido decir...
3: El... Oh, éxito, ¿eh?
2: Pásamelo, Guillem, sí, pásamelo directamente.
1: A ver si va a ser Marcos.
2: Sí, sí, sí.
1: El frutero. Que me ha confundido con Eva Soriano.
2: A ver, que le vamos a meter a la persona directamente. Hola, buenos días.
4: Buenos días.
2: ¿Cómo te llamas?
4: Andrés,
2: has llamado porque estás muy interesado en...
0: El
4: a ver lo que regala la Valeria.
1: ¡Ah! Andrés, no. Pero vamos, tú ves algo gratis y no sabes ni quién soy,
2: sí,
1: vas a por
2: sí,
1: ello.
2: Sí, es porque es gratis.
1: Hombre,
2: oye, si te decimos que te vamos a enviar algo y que tienes que apoquinar todo por una buena causa, por supuesto, como Masterchef, ¿tú pagarías por algo de Valeria Ross?
1: Oye, pero braguitas, hombre, de esto no, ¿eh?
2: No.
4: Si es por una buena causa, sí.
1: A ver, ¿cuánto?
2: No. Valeria, ¿qué le podemos regalar? Ahora fuera bromas. No tiene que ser tuyo, puede ser algo. Mira, hay aquí un posavasos.
1: Sí.
2: ¿Se lo puedes dedicar?
1: Hombre, por supuesto, Andrés. ¿Qué estás haciendo? Cuéntanos, ¿dónde estás?
4: Pues estoy en Barcelona. Bueno, en Granollers, en un pueblo que está en Barcelona.
2: Lo conocemos, sí. ¿Y a qué te dedicas?
1: Claro, ¿qué haces despierto?
4: Pues yo ya estoy jubilado.
1: Ah, pues más me sorprende. O sea, en el momento que te jubilas, ¿te levantas a las 5 y pico?
4: Sí, igual que cuando trabajaba.
1: Ah, sí. Se te ha quedado el horario, muy bien.
2: Como Ángel Lobo.
4: Mejor porque tienes tiempo para hacer muchas cosas.
1: Uy, hombre, ¿qué haces, Andrés? ¿Crossfit aquí de buena mañana? Cuéntanos. ¿Agua con limón?
4: No, agua con limón no. Miel con limón.
1: Muy bien, estoy apuntando todo para ser como tú. Miel con limón.
0: Se lo apunta de verdad.
1: Hombre, por supuesto.
4: Lo primero que hago al levantarme, bueno, lo primero ir al baño a orinar. Ay, y luego
1: sí, y también,
4: luego la miel con limón.
1: Ah, muy bien, y después llamar al despertador.
4: Pero hombre, a ver, siempre he llamado alguna vez, pero siempre, ¿no?
1: Ah, bueno, eres fan.
2: Es que le he pasado un posavasos para que te lo mande y te lo dedique y he apuntado. Miel con limón. Ahora ponle con cariño, Valeria.
1: Hombre,
2: Ross.
1: ¿Te podemos llamar de apodo, Andrés, miel con limón?
2: Sí, es bonito.
0: Suerte que tenemos 20.
2: Torito.
4: Pues sí, no importa. Bueno, donde yo trabajaba me llamaban Talento.
1: Talento boliviano.
0: Pero, ¿eras stripper?
2: ¿Pero por qué?
0: Por talento, no sé.
2: ¿Qué tendrá que ver?
0: Lo veo muy de Juan y de Lucía, ¿no? Que llame a uno Talento.
1: Sí.
0: ¿Ha dicho de qué trabajaba o no?
1: No.
0: ¿De qué trabajabas?
2: ¿A qué te dedicabas?
4: De mecánico industrial en una empresa.
0: Claro.
5: Ahí está el talento.
0: Claro que sí. Era muy de llevar el toro mecánico.
2: Oye, Andrés, que te agradecemos mucho la llamada. Te vas a llevar la dedicatoria de Valeria Ross y te enviaremos alguna cosita más, ¿vale?
4: Pues muchas gracias, que tengáis muy buen día.
1: Gracias, Andrés. No. Soy zurda, ¿eh? O sea, escribo bien, pero se me va un poco al otro lado.
4: Bueno, seguro que tu letra es bonita.
1: Gracias, Andrés, como guay. Tú.
2: Venga. Andrés, no cuelgues, que te va a coger los datos Guillem, ¿vale?
4: De acuerdo.
2: Un abrazo, gracias. Adiós. Un abrazo. Que me quedan dos colaboradores por presentar, no sé por qué os reís tanto.
0: Puedes bajarte un poco el micro, que solo hay dos ojos en el vídeo.
2: Es verdad, lo tienes muy alto. Sí, ya está, todo perfecto.
1: No, es que no puedo.
2: Tatiana Muñoz, con su voz, bienvenida.
6: ¿Qué pasa? Buenos días, España.
2: Y hemos salido a la calle a cantar con Mr. Carlos. ¿Qué opinan? Wow. ¿Qué hemos salido a cantar?
3: Lolita, la más mítica.
2: ¿Y por qué?
3: Porque hoy es su cumple.
2: 68 años, Lolita. Felicidades. Oye, que nos da likes. Sí. Ayer nos dio like Lolita.
1: ¿Así? Lolita es lo mejor.
3: Pues hoy también.
2: Venga, sí. Ay, poned esto de intro, por favor. Lolita, felicidades. Queremos que nos des un like y si nos escribes ya, maravilloso. Sí. Felicidades, Lolita. Salimos a cantar con Carlos. ¿Qué opinan?
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3: Sarandonga.
6: ¿Qué hay para comer? 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
4: Muchísimas felicidades, Lolita, no nos faltes nunca, que te queremos, te estimem. Que vamos con más temas, que tenemos uno muy, muy interesante.
5: Sueño.
4: No oigo a Torito.
6: Una voz, cariño.
4: No te oigo. ¿Qué decías mientras sonaba?
6: Podrías haber puesto Sueño tu boca de Raúl.
4: Es cierto.
6: Que es muy fan nuestro.
7: Raúl.
6: ¿Eh?
4: Hombre, desde que contaste que te tocaba la pierna en una entrevista.
7: ¿Te tocaba la pierna? Raúl.
4: No, a ver, ahí hubo trama.
6: A ver, ¿cuánto?
4: Ya pero se rápido, pone rápido, Torito, que no es el tema.
6: Rápido, venga. Churrita. Conté que en la revista Primera Línea una vez entrevisté a un cantante que estaba un poco en declive actualmente.
7: Te tocaste la pierna y subió, ¿no?
6: No, y en medio de la entrevista intentó un poco tirarme la caña.
7: Anda.
6: Y lo fuerte que a los días me escribe él y me dice, me han dicho que estás hablando de mí, cuando yo estaba hablando que había un cantante en declive.
4: ¿Quién creéis, pobre, que le puede tocar la pierna a Torito?
6: Pero claro, yo le dije, pero si no te he entrevistado nunca en la revista Primera, claro, Línea, no eras tú.
4: A ver, la gente no se escucha los reels enteros,
7: De verdad me está diciendo que Raúl se dio por aludido.
4: Le empezaron a enviar que Torito está hablando de ti.
6: Se dio por aludida.
4: Efecto Mandela, lo llaman.
7: Qué bajón, ¿no?
6: Claro, fue otro.
4: Bueno, ¿sabes? Ya trataremos con más. Tiene que venir Raúl, me dijo, cuando saque single voy. Fue en enero cuando me lo dijo.
7: Bueno, estará Masterchef.
4: Ah, pues es concursante potencial, ¿eh?
6: Porque eso te lo contamos o no. No lo demás. Es que yo a las 5 de la mañana hay cosas que no sé si lo hemos contado o no.
4: No, ¿sabes? Yo no
6: cuando
4: sé
6: sale el casting de Masterchef,
4: ¿sí?
6: Yo un día llamo a Valeria, porque Valeria y yo somos pilimili.
4: Soy besties.
6: Somos happy hours in the street. Un día llamo a ella, porque ella se va a hacer un bolo a Menorca, a mi pueblo, y yo la llamo y empezamos a hablar. Y no sé de qué hablamos y dice, día 5 de mayo yo no puedo hacer algo, yo tampoco. Y dice, pues ¿por qué no puedes hacer algo? Era el día que empezamos la grabación de Masterchef.
4: Claro.
6: Y yo, gracias a eso, supe que ya estaba en el casting,
4: claro,
6: de Masterchef.
4: Ya os vale.
6: ¿Vale?
4: Sí. ¿Para no qué os ponen ciertas cláusulas? No ponía, ¿eh?
6: Y yo le pregunto, ¿te has enterado de alguien más que va al casting?
4: A ver.
6: Y ella me dice, me empieza a dar nombres que nunca vinieron al casting.
7: Pero es que además,
4: ¿por qué?
7: Pues porque yo, o sea, primero me llegaban esos nombres, pero es que después yo fui al casting y vi a gente que no eran, o sea, la silueta, entonces me inventé.
6: Se fue a la prueba de vestuario y ve a un tío en el pasillo y me escribe, me dice, Raúl, de Sueño tu boca, está en la edición.
7: Creo que está Raúl. Le dije 20 nombres y llega Torito pensando que iban a estar y ninguno de todos los que le dije.
6: Yo empezando a seguir a todos en redes, Marta Pombo me dijo, Raúl Pérez, y humorista, una gente que nunca apareció.
4: ¿Y dónde estaba el problema? ¿Que te lo inventabas por algo?
7: No, no me lo inventaba. A mí me llegaban.
4: Tú los veías.
7: Pero igual me llegaban para otra cosa. No tenía nada que ver, claro, con Masterchef, no, y se me mezclaba en la cabeza.
6: Bueno, realmente creo que confundiste a Raúl Sueño tu boca con David Amor.
4: Ah, joder, pues parecidos,
7: ¿eh? No, me confundí.
6: ¿Con quién confundiste? Pues con Parada. ¿Esa silueta de quién era?
7: Es verdad. Es que menudas manos, David Amor.
4: A lo mejor lo soñaste, de ahí que la tendencia sea sueños, Tatiana, sueños, ¿por qué?
8: ¿Sueños por qué? Porque los expertos Gorka no paran de repetirlo. Usar el móvil antes de dormir es malísimo para el descanso.
4: Es verdad.
8: De ahí que Joel Hardy, un periodista de The Guardian, sustituyera el móvil por los cómics y sus sueños se volvieron más fantasiosos y menos marcados por terrores cotidianos. Además, confiesa que tomar esta decisión mejoró su estado de ánimo, su creatividad y su visión general de la vida.
4: Vosotros, ¿sí? Carlos, ¿tú estás atento al móvil antes de dormir?
9: Yo ahora...
4: Además de los Vladimir de los vecinos.
9: Y demás gente. Yo ahora he descubierto una cosa que es muy friki, ¿eh? El ferretero gamer, que hace un ASMR que flipas. Y llevo una semana súper enganchado al ferretero gamer, como que, ¿por qué?
4: Es que a mí el ASRM este, a mí me da miedo.
9: ASMR. A mí me pasa igual.
7: Hay que saber decirlo primero.
9: parece otra cosa.
6: Es que, a ver, yo soy como los de la llamada. ¿De qué habláis?
9: De la ASMR.
2: Es que estos ruidos que hablan así, que hace que duerma la gente.
9: Ah. A mí me da repelús, pero es verdad que me funciona muy bien.
4: Puedes ponerlo, a ver.
9: Mira, es el ferretero gamer,
4: ¿vale? A ver, el ferretero gamer suena...
2: Mi tuerca favorita. Vamos a ver un poco las más vendidas y sobre todo al final, os cuento...
7: ¿Te pones a un ferretero antes de dormir?
9: Llevo una semana con el ferretero gamer, no duermo bien, pero me da como repelús, pero del bueno, en plan de...
6: Si parece una línea caliente, ¿no?
4: Es un poco así, sí.
6: Claro, cosa más rara. ¿Y este habla de cosas de ferretería?
9: Sí,
6: ¿con esta voz?
9: Va a buscar tuercas y cosas de esas y luego, claro, las mueve y hace cri, cri, cri, cri, cri.
6: Tú estás a un punto de caer, ¿eh?
7: Este como le toques la pierna.
9: Voy a ir luego al mercado a Barcelona a ver si compro algo, a ver si...
6: Este está para frutero, ¿eh?
4: Hombre, está para frutero.
6: Es que a ver,
4: en nada te escribe carta.
7: O sea, tu perfil es el empotrador de toda la vida, ¿no?
9: O sea, el empotrador, pero ahora soy el empotrador del otro lado.
7: Cajón que no cierra.
4: Tatiana, ¿tú qué tal duermes?
8: Yo estoy durmiendo fatal. De hecho, es que el tema de los libros a mí me funcionaba. Me funcionaba hasta que empiezas una parte interesante del libro y, claro, te vicias a leer 1, 2, 3, 4 páginas. Bueno, hoy he estado 3 horas leyendo de 10 de la noche a 1:30 de la mañana. Ha sido increíble.
4: Pero no duerme esta chica, ¿o qué?
8: Soy una cultureta ahora.
4: Está visto que sí.
7: Bueno, a ver, ¿qué lees?
4: Claro.
8: Ah, ¿qué leo? Pues...
6: Teo se va al circo.
8: No, claro. ¿Sabéis lo que está pasando ahora? Que a mí me gustan los libros picantes, que se han puesto súper de moda. Son muy picantes.
7: La asistenta de todas estas.
8: No, la asistenta es de muerte.
4: De morir.
6: Ostras.
8: Sí, no.
6: Pero si al final yo soy Sor Citroën entre el ferretero, que la gota se va todo caliente a dormir.
9: Por eso no duerme, claro.
8: La serie Valeria, estuvimos ayer hablando de ella. Bueno, pues vienen de unos libros y los libros son súper mega picantes.
7: Sí,
8: o sea,
7: he leído uno.
8: Sí, y bueno, pues te da un poquito de salseíto así a la 1 de la mañana.
9: Cuando lees esos libros, ¿luego qué haces? ¿Luego acabas o...?
8: No, yo me voy a dormir. A mí déjame en paz. Yo no tengo...
4: Qué maravilla.
6: Joven. Pues yo tengo la mesita de noche, un libro que me regaló la Pedro que lleva 2 años allí.
7: ¿Cuál te regaló? ¿De maternidad?
6: La de la lactancia, no sé qué historia.
7: ¿Lactancia?
9: Te regala a ti eso.
8: ¿Quién es que sacó?
6: Me regaló un libro para hombres cuando yo de arriba nunca he sacado leche.
7: No me lo puedo creer, de arriba no, pero de abajo.
4: Oye, por favor.
6: Estoy llorando por ti.
4: Me voy a ir a Grand Prix, no voy a volver.
6: Tú estás bien allí, pero aquí también estás bien, chulita.
4: La verdad que sí. ¿Y sabes dónde puedo estar también, Torito? ¿Dónde?
6: No me dirás que llega la diva.
4: Que no.
6: Ah, esa mujer.
4: No.
6: ¿Cuánto reportaje por semana hace?
4: Que hoy no es.
6: Vale.
4: Porque de lo que hablo es de La Caja de Música, un programa que, oye, que tiene mucho intríngulis, pero intríngulis del bueno. Lo presenta Jesús Vázquez y ahí ha ido Tatiana Muñoz para descubrir todos los secretos.
8: Hoy en El Despertador estamos con el de verdad, con el de carne y hueso, con Jesús Vázquez. Oye, yo vengo aquí en representación a toda España porque todo el mundo se pregunta qué es esto de la Casa de la Música.
5: Lo hicimos en Navidad, fue como un cohete, a la gente le encantó y hemos dicho, pues de momento hagamos otro. Artistas consagradísimos, jóvenes estrellas emergentes que están en boca de todo el mundo, habla de Guitarrica de la Fuente, pues lo tenemos.
8: Spoiler.
5: Pero no sabes cómo es Guitarrica en persona.
8: Es guapo.
5: Es guapísimo, tiene unos ojazos con unas pestañonas así.
8: Bueno, ¿y cuándo se estrena? Yo ya lo sé.
5: Pues es el 16 de mayo, sábado a las 10 de la noche.
8: Oye, ¿y tú vas a cantar?
5: ¡Qué gran pregunta! ¿Sabes que se haya ido como rumoreando? Porque yo tengo un disco en mi currículum. Pero no descarto. Mira, le lanzo el reto a Televisión Española, a los jefes. Si hacemos otra Casa de la Música y queréis, yo canto mi canción.
8: Te voy a decir palabras y me tienes que decir una canción que tenga esas palabras. Venga. Si te digo corazón...
5: Partío.
8: Venga, voy.
5: Alejandro,
8: muy bien. Si te digo superestrella...
5: Ahí me has pillado.
8: Aitana, superestrella.
5: Sí. Claro, sí. Es que yo en los nuevos estoy un poco menos puesto.
8: Y si te digo bulería...
5: Bulería, man. Pues mi David Bisbal, de mi alma.
8: Y si te digo camisa...
5: Tengo la camisa negra...
8: ¿Y próximos proyectos? ¿Algo ahí en mente?
5: Algo hay. Lo que pasa es que no sé cuánto podemos decir. Nada o casi nada, ¿no, Mariana?
8: ¿Cómo mira Mariana?
5: Pero hay un proyecto sobre la mesa para después de esto. Sí. Aquí también, en Televisión Española. Aquí me quedo. Mientras me sigan ofreciendo cositas, aquí me quedo.
4: Oye, que he dicho La Caja de la Música. No, La Casa de la Música de esta casa Radio Televisión Española. Y ahí estaremos, Jesús. Y aquí está el despertador para cuando tú quieras, venirte. ¿Os imagináis?
6: Tiene un pintón, lo dirige una amiga mía, Eva Tobar.
4: Hombre, Eva Tobar.
6: Eva Tobar dirige la trama esta.
4: No, no dirigió el programa de los saltos al agua, me parece, Eva Tobar. Y Got Talent también.
6: Sí, hay muchas cosas. Tiene la hipoteca pagada.
4: Pues sí, la verdad que sí.
6: Muy bien facturado.
4: Nosotros casi, casi. Vamos a por el siguiente tema. Venga, dale duro.
10: Tatuajes.
6: Olé.
11: Tatuajes de tus besos llevo.
6: Sí, parece la sección de Insua.
8: No, de lluvia rojo, ¿eh?
4: Esto es más lluvia rojo, es verdad.
6: Sí, pone muchas cosas de estas.
7: Me gusta a mí.
4: Oye, tanto que te metes con lluvia rojo y su sección, ¿no la has escuchado nunca?
6: Churrita, me la grabo y me la pongo para dormir, ¿eh?
4: Es un poco ASMR.
6: Yo lluvia... Lluvia, es que no hay cosa...
4: No. Perdón. Valeria, por favor, segunda semana,
7: no,
4: tan pronto.
7: Lo siento, es que es ver a Torito y siempre hay que hablar de algo de esto, ¿verdad?
6: Es
7: verdad.
6: Que bueno, lo está haciendo muy bien, ¿eh? Me gusta mucho como colaboradora, ¿eh?
7: Sí, es verdad que me lo estoy tomando muy en serio.
6: Tú sabes que cuando...
4: No puedo. Yo no puedo. ¿Qué sabemos?
6: Cuando yo
4: sí,
6: fui...
4: os dais cuenta de que sacamos el tema, hablamos de tres cosas y luego ya sí, eso hablamos.
6: Pero esto es la radio en directo. Para dos días que vienes, churrita.
4: Uno
6: muy bien facturado también, ¿eh?
4: Hombre.
6: En Zapeando me dio ella el relevo y me fue muy bien 2 años, ¿eh?
4: ¿Ah, sí?
6: Sí, me ayudó mucho en el estreno.
7: Bueno, el relevo.
4: Ah, estuvisteis juntos.
6: Sí,
4: o sea...
6: porque hacían como una historia de él, ella tenía que apadrinar a uno nuevo.
7: Es verdad, es que te acuerdas de todo, es brutal tu memoria.
4: 2 años estuvo Torito, ¿tú cuánto?
7: Sí, yo 5.
4: ¿5 años?
7: Sí. 5 añitos.
6: Pero yo iba un día y ella iba 5, o sea, se nota la diferencia.
7: No, yo ya iba, pero vamos, o sea, ya cuando estaba en casa me parecía raro. Mi casa era la mesa esa, ¿verdad?
4: Qué bueno.
7: Muy guay.
6: ¿No te regaló libro de lactancia la Pedroche?
4: Es verdad.
7: No, no me ha caído libro de lactancia.
6: Qué raro, ¿no?
7: Ya, es que no le di leche. le di calimocho. No, le di biberón. No, entonces igual por eso.
6: Un beso.
7: Me echó una bronca a mi abuela.
6: ¿Por qué?
7: Por no darle teta.
6: A tu hija, ¿no?
7: A mi hija. Qué lío.
4: ¿Pero te echó bronca en ese momento que estabas apegada a tu abuela o ya habías pasado a tu hija?
7: Bueno, voy a estar apegada siempre.
4: Eso se mantiene siempre.
7: Sí, pero es verdad que ella muy clásica, en plan, Valeria, la leche del pecho no tiene nada que ver con la de biberón.
4: En el pecho hay veces... ¿No había una canción que decía en el pecho llevo un tatuaje de no sé qué?
7: Qué bien hilado.
4: Sí.
7: Qué bien hilado.
4: Lo voy a ir buscando mientras Tatiana nos cuenta tatuajes porque es tendencia.
8: Porque llega a España el primer buffet libre de tatuajes.
4: ¿Onda?
8: ¿Pero cómo es esto?
4: ¿Cómo
8: pues
4: es?
8: Tú pagas 99 euros y tienes 2 horas para que te marquen la piel con lo que quieras. 20 euros más y te los hacen de color. El dueño del establecimiento asegura que hay personas que han llegado a hacerse un total de 13 tatuajes.
4: Wow.
8: Y esta nueva forma de trabajo en el mundo de los tatus pues ha causado revuelo en las redes sociales porque muchos usuarios aseguran que la barra libre es para los pubs y no para los tatuajes que te duran toda la vida.
7: Ay, para los pubs sí, me gusta, ¿no?
4: Ya,
7: que solo te
4: eso.
7: Dura la resaca 5 meses.
8: A mí es que me ha encantado
7: libre.
8: Ese entrecomillado que había ahí en la noticia. He dicho, yo lo pongo porque lleva
7: razón.
8: Muy
7: bien, Tatiana.
8: Un tatú te dura para toda la vida. Tú imagínate que te lo hacen mal, Valeria. ¿Qué
7: pero
8: haces?
7: Que me estás tomando el pelo, mira esto.
4: ¿Eh? Tatuaje, la
9: toma
4: de...
9: eso.
4: Es que os reís de mí, pero es que yo sé más de lo que decís. Él vino en un barco de nombre extranjero. Ahí dice, el pecho tatuado con un corazón.
8: Qué bonito.
9: Y eso que es antiguo, ¿no? Porque eso es...
4: Es muy, muy antiguo, más que el hilo negro.
6: ¿Cuándo te hiciste...?
4: Vamos a escucharla, por favor, Torito.
6: Ay, a ver. Uy, qué larga la de este vídeo.
4: Ya sabéis que antes las intros duraban 2 minutos.
7: Es verdad.
4: Ahí viene.
6: Ostras. Bien de órgano, ¿eh?
11: Él vino en un barco.
7: Bonito.
4: De nombre extranjero.
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4: Vamos a dejar que suene mientras hablamos del tema tatuaje.
6: O hasta 6, déjala. Voy a llamar a Charo Reina a ver si afirmo ya la tercera temporada de Walking Dead.
4: Oye, que al final fue a The Walking Dead.
7: Contestó
4: y además como un poco picada.
6: Un día tenemos que hacer una sección de gente que contesta a los reels de cosas que contamos en el programa.
4: Tatiana los tiene todos apuntados.
8: Sí, yo los miro todo. Sí.
6: De hecho, Sonia Monroy también contestó la semana pasada.
7: ¡No!
6: Sí.
4: ¿Y lo que estaba haciendo?
6: ¿Sabes? Hizo suerte que no, me hizo como un post así todo. Suerte que no te cogí el teléfono en directo.
4: Eso dijo.
6: Sí.
4: Ay, esto no me lo habéis mandado, de verdad.
6: Porque tú estás a doble tinta.
4: Pero yo esto, lo principal es el despertador. Bueno, tatuaje.
6: Sobre tatuaje. dices, a mí me parece una super idea, ¿eh? Hoy en día hay que tener una buena idea, pero un buffet libre de tatuajes, a ver.
4: ¿Y si se te queda el tatuaje a las dos horas, se te queda medio hacer?
6: Hombre, pues pero no sé, está bien. ¿No? Normalmente la gente no irá a saco. Hombre, va mi amigo Sergio Ramos y es como un obeso que va a un buffet libre, ¿sabes? Pero lo normal es tres o cuatro.
4: De todas formas, Sergio Ramos no tiene pinta de haberse hecho los tatuajes en dos horas, ¿eh?
7: ¿Cuántos tatuajes tiene Sergio Ramos?
4: Lleno de tatuajes.
7: ¿Entero? ¿La cabeza también?
6: La churra no se la ha visto, pero
4: algo tendrá. Va muy

0: de un hombre muy mal envejecer, ¿eh?
1: ¿Qué dices?
2: Ah, ya sé, si la no.
1: ¿Eh? Ya sé qué fotografía dices, está maravilloso.
0: Se está quedando como calvo.
1: Bueno, ¿y
2: no,
1: qué,
2: Torito? Pero que le acaban de regalar unas gallinas maravillosas, ¿no habéis visto? Ha sido su cumpleaños y le han regalado como 10 gallinas, que son Victoria, cada una más preciosa. ¿Ha sido Victoria? Sí. Es que pedazo de regalo, tenía que ser su mujer.
1: Claro.
2: Unas gallinas que tienen que dar huevos de oro.
1: Pues seguro.
2: Cada una son como drags.
0: Pues ya le voy a regalar.
1: ¡Bueno!
0: ¿Qué ha pasado?
1: Llamadas sin filtros.
0: ¡Ostras!
1: Sí, sí, sí.
0: Eres oro.
1: Mira que tenemos todavía temas, pero no, vamos a dar prioridad a la gente que nos está escuchando. Llámanos y entras en directo. Ya hemos regalado cosas de Valeria Ross. Te quedan de Carlos, ¿qué opinan? De Tatiana Muñoz y también de Torito.
0: ¿Tenemos muchos pasavasos para repartir?
1: Claro que sí. Llama 900-137-137. 900-137-137. Entras en directo. Si te gusta la tertulia despierta, puedes formar parte. Así que llámanos. 900-137-137. Creo que tenemos llamada. No tenemos llamada. Sí tenemos llamada.
0: Llama porque os regalaremos algo potente. Y a partir de ahora yo creo que deberías empezar a traer merchandising y cosas chulas.
2: Ponemos una mesa.
1: No, estoy esperando que me lo den a mí.
0: ¿De dónde te digo, no?
1: Sí, de Grand Prix, en el programa que voy a colaborar, ¿sí?
0: Hay un colaborador de este programa que trabaja también allí.
1: ¿Quién?
3: Hola.
0: Hombre.
1: ¡Hola! Ay,
2: aquí está el colaborador.
1: Es que qué coñazo, de verdad. Hola, ¿quién eres?
3: ¡Hola!
1: ¡Hola!
0: Ay, Heidi.
1: No, ¿quién eres? Que no te oímos.
3: No me oís.
2: Sí, ahora.
1: El nombre, porfi.
3: Luis.
1: Luis, ¿de dónde llamas, Luis?
3: Mira, desde la... Porque voy con el... noche, o sea...
2: ¿Estás en un ascensor?
1: Luis, que se te corta.
0: El camión.
3: Espera un momento.
0: Para el camión en doble fila.
3: Ahora, ¿qué tal?
2: Muy bien.
1: ¿Qué has hecho para cambiar tanto?
2: Ahora eres Don Luis.
3: Bueno, y vosotros sois mi familia, que lo sepáis.
0: ¡Olé, bonito!
3: Madre.
1: A ver, ¿qué significa eso? Espérate, ¿me estamos aplaudiendo?
3: Bueno, pues mi familia, es que me alegráis todas las noches. Es tremendo. Estoy deseando que lleguen las 4.
1: No me extraña.
0: Qué guay el hombre.
1: Y eso que la primera hora es complicadita, ¿eh? La del despertador es un poco más aburrida.
3: Bueno, pero tiene su entretenimiento también, ¿eh?
1: Hay...
3: Sois unos profesionales como la copa de un pino.
1: Eso sí.
3: Todos.
0: Fuentes de alimento, que bien hablado el hombre, ¿eh?
1: Sí.
0: ¿Estás llevando un camión o me lo invento?
3: Estoy llevando un camión, sí.
0: Es muy bueno, muy bueno. ¿Y qué estás llevando, sin decir marca, chulita?
3: Pues mira, estoy llevando lo más bueno que se puede echar uno a la boca, cosa ibérica.
2: ¡Hombre, mándanos algo, Luis!
0: ¡De pata negra!
1: ¿Y en qué parte de la geografía española estás?
3: Bueno, Cataluña. Mira, ahora voy dirección Vilanova Geltrú.
1: Hombre, Vilanova ahí... ¡Qué buena butifarra!
3: Allí hay de todo.
1: Es verdad.
0: ¿Dónde se come más jamón de toda España? A ver.
1: En Teruel.
3: ¿Dónde se puede comer? Bueno, yo creo que en toda España, ¿no? Porque se come en Huelva, se come en Sevilla, se come en Cataluña.
2: Sí,
3: creo que se come en todos lados.
2: En el avión de Cristiano Ronaldo.
1: También hay buen jamón. En Amazon, ¿te traen un jamón?
2: ¿En serio?
1: No, en serio no.
3: Bueno, sí. Ahora está de moda todo el reparto de todos lados, ¿no?
1: Es verdad.
0: Churrita, pues no nos gusta mucho tu sinceridad. ¿Qué sección te gustaría que no volviera la temporada que viene?
1: Oye, a mí me viene genial.
0: Sí, es que tiene pinta de escucharnos desde las 4 y hay que aprovecharlo.
1: Esto es arriesgado. Pero
0: te vamos a hacer una encuesta, ¿vale? ¿Estás dispuesto o no?
1: Venga, déjale hablar, que nos tenemos que ir. Luis.
3: Venga, oye, escúchame. Mira, como sección que no me gusta, es imposible.
1: Qué majo.
3: No puedo, eso no se puede catalogar. O sea que.
2: Ah, creo que era imposible escucharla.
3: Es imposible catalogar una mala sección porque todas son buenas. Todas son buenas.
1: Qué bueno, pues nada, pues seguirá. La gente que hace la primera hora seguirá en la siguiente temporada. ¡Hombre! Sí tenemos, que no lo sabemos.
3: Todos, no puede faltar nadie ahí. Soy
2: Luis,
3: todo imprescindible.
2: ¿Estás contento con mi nueva incorporación?
3: Bueno, eres un fenómeno. No sé de dónde tan sacado, pero eres tremendo.
1: Pues teniendo en cuenta que está en todos los sitios, pues yo tampoco.
0: No sabe ni qué cara tienes, ¿eh?
3: Si no te quieren ahí, te vienes conmigo, tú no te preocupes.
2: Hombre, yo de copiloto soy un Waze.
1: Comiendo salchichón ahí, ¿eh?
2: Encantada. Me gusta el
3: fiel. Lo que haga falta.
1: Oye, que te mandamos un abrazo, que nos tenemos que ir, que ya viene Juan Ramón Lucas. Luis.
3: Un beso y un abrazo para todos vosotros.
2: Hola, Luis.
1: Gracias, Luis.
2: Cuidadito la carretera, Luis.
0: Cuidado,
1: no corras.

0: mucho.
1: Es muy cañita brava, Luis.
2: Vale.
1: De timbre.
2: De timbre de voz. Bueno, mañana continuaréis con vuestros timbres de voz, ¿no? Torito, tú no vienes. Valeria, tú tampoco. Carlos,
1: mañana.
2: ¿Tú vienes mañana?
1: Mañana.
2: Ah, sí, que has faltado un día.
1: Esta
2: el
1: semana,
2: que no viene soy yo.
1: Factura.
2: Que muchísimas gracias. Os quiero muchísimo, Torito. Gracias. ¿Por qué te ríes cuando te lo digo? Te quiero
1: porque
2: y te ríes.
1: Sí, es verdad, te aprecio.
2: Yo también.
3: Yo te
2: yo te quiero como amigo.
1: ¿Por qué no vienes mañana? A ver.
2: Que tengo cosas que hacer.
1: Pero es que tienes que empezar a explicarlo.
2: Que no, que estoy grabando Grand Prix. Valeria Ross, la próxima semana, que solo puedes de martes a miércoles.
3: Cuando está con el padre
2: cuando
3: la niña.
2: Cuando está con el padre la niña. Carlos, ¿qué opinan?
4: Otra semana que viene también.
2: Eso es, que cantaremos. Te estimo mold. Y Tatiana Muñoz, cuídate esa voz, de verdad,
5: Yo me cuidaré la voz y mañana vengo aquí a darlo todo.
2: Y tú sigue en Radio Nacional de España, que nos vamos. Ya llega Juan Ramón Lucas y las mañanas de Radio Nacional. Hasta mañana. Adiós.
3: Adiós, chicos. Adiós. Buenos días.

0: Son las 6, las 5 en Canarias.
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0: ¿Qué tal? Muy buenos días, amiga, amigo oyente. De miércoles 6 de mayo de 2026 navega hacia las Canarias el crucero del virus de las ratas. Ese antivirus que se transmite a través de la saliva o fluidos de los ratones o de los roedores, que los técnicos insisten en que es muy difícil que se propague, pero en esta ocasión se ha propagado entre humanos. El crucero holandés atracará en Tenerife o Las Palmas, aún no se ha precisado, porque en Cabo Verde, en cuyas aguas ha estado los últimos días, no hay posibilidades de atención y examen adecuados. La decisión se toma entre España, la Unión Europea y la Organización Mundial de la Salud, la OMS, en contacto permanente, como ayer enfatizaba la portavoz del gobierno, Elma Sáez.
2: Está evaluando la situación junto a la Organización Mundial de la Salud, junto a la OMS. Se van a tomar las medidas necesarias para abordar esta situación.
0: Y se han tomado, entre ellas, que vaya el buque a Canarias. Desde allí se anticipa también que se está preparado para recibir al barco holandés. Alfonso Cabello, portavoz.
3: Nosotros tenemos un sistema de primer nivel a nivel internacional, a nivel europeo, como me debería decir, como el conjunto de las comunidades autónomas españolas. Están preparados, estamos preparados.
0: El gobierno español se había opuesto en un principio, pero finalmente se ha considerado la obligación moral y legal de auxiliar a los afectados. En todo caso, los expertos insisten en que es muy extraño el brote, como es difícil que se propague un virus que no utiliza el aire sino la saliva de los roedores, y es muy rara la transmisión entre humanos, que como digo, también en esta ocasión se ha producido. Insiste de todas formas en tranquilizar Fernando Simón, no sé si se acuerda usted, director de Centro de Coordinación de Alertas y Emergencias Sanitarias, aquella voz de la pandemia.
4: La transmisión de personas a persona a persona se conoce, puede pasar, pero no es muy frecuente y es difícil, y por lo tanto, si el barco no tiene casos porque han sido evacuados o van a ser evacuados, no deberíamos de preocuparnos.

0: El barco llegará en 3 o 4 días a Canarias. Por tanto, se resuelve la duda sobre el destino del crucero al archipiélago con todas las garantías. En eso insisten administraciones y expertos. Aquí en Tierra Firme volverá a ocuparnos el juicio de las mascarillas, porque este miércoles va a quedar visto para sentencia con las exposiciones finales de la defensa y de las acusaciones. Mantiene sus peticiones de hasta 24 años la Fiscalía para Ábalos, recordemos que ya lo hizo en su día, las defensas y la acusación popular que ejerce el PP, y que ha decidido rebajar la petición inicial. Esta acusación popular del PP, la petición inicial de pena para Aldama de 7 a 5 años y 2 meses. Dice Núñez Feijóo que lo hacen porque está colaborando y asegura que la Fiscalía General está condicionando al fiscal anticorrupción en este juicio. El PSOE lo considera un escándalo.
1: Lo que es un escándalo es que la Fiscalía General del Estado intervenga en una decisión de un fiscal anticorrupción que hemos acreditado su independencia y su profesionalidad. Y no le deje actuar conforme a su propia doctrina. Y es que cuando el fiscal anticorrupción ha observado que hay un encausado que está facilitando y colaborando, pues lo lógico es pedir una disminución de la pena.
0: La respuesta socialista a la petición de rebaja de pena para Aldama por parte de la acusación que lleva el Partido Popular, que de sentenciarse evitaría su entrada en prisión, ha venido como un, no sé, con un punto o dos de ironía. ¿O no? Félix Bolaños, ministro de Justicia.
2: Yo aquí quiero ser muy claro. Quiero dar las gracias al Partido Popular y al señor Aldama por hacer tan evidente que están colaborando los unos con el otro y el otro con los unos.
0: Anda ocupado también el gobierno estos días en mostrar ante Israel la firmeza de quien exige pruebas. La justicia israelí ha decidido prorrogar 6 días la detención del ciudadano hispano-palestino que fue capturado en la Samud Flotilla, en aguas internacionales, junto a otro activista brasileño. Les acusan de terrorismo y su futuro es incierto. El ministro español de Exteriores reclama.
3: No hay ninguna prueba ni ninguna relación sobre lo que las autoridades israelíes dicen, pero no ponen encima de la mesa.
0: José Manuel Álvarez, palabras del ministro sobre esta cuestión. Incertidumbre. También y mucha, por cierto, en torno a la guerra en Oriente Próximo. Trump dice ahora que suspende la Operación Libertad para destaponar el estrecho. Y su secretario de Estado, Marco Rubio, vuelve a amenazar a Irán con respuesta de eficacia letal, literal ha dicho, eficacia letal, en caso de que violen el alto del fuego. Rubio, que asume también las críticas trumpistas al PP, con eso de que, al Papa, perdón, al Papa, con eso de que apoya las armas nucleares de Irán. Su insistencia ha provocado otra respuesta de León XIV. En su tono habitual, el Papa afirma que la misión de la Iglesia es predicar el Evangelio y la paz. Si alguien me quiere criticar por anunciar el Evangelio, que lo haga con la verdad.

0: desde entonces.
1: Pues con todo esto empezamos estas mañanas en las que ya en hora tan temprana hemos de saludar una visita muy importante, porque nos visita una de las cantantes que, le confieso, uno más admira y escucha, Silvia Pérez Cruz.

0: 6 y 6, 5 y 6 en Canarias. Y vamos al deporte. Hola, Juan Martín, buenos días.
1: Buenos días.
0: Buenos días. Vamos a ver, Atlético de Madrid se queda a las puertas de la final de la Liga de Campeones. Quedarse a las puertas es perder. ¿Qué va a disputar finalmente el Arsenal, Juan?
1: Sí, tras esa derrota por la mínima de los rojiblancos en el Emirates Stadium, gracias al gol de Saka justo antes del descanso, a los 12 minutos de la reanudación, sin excusar lo que sucedió durante todo el partido, evidentemente, el colegiado alemán Sieber no señaló penalti sobre Griezmann.
2: A ver, que viene Antoine, la pega Antoine, abajo raya, llega Puig, de nuevo Antoine, ahí está Antoine, eso es penalti. Se va al suelo Griezmann, no. No es penalti, se ha tirado, dice.
3: Yo creo que ha pitado la primera.
2: La falta de Puig, a lo mejor pitando.
3: Claro, yo creo que pita la primera, la de Puig. Y así se quita el problema.
4: A Griezmann le pisa, A Griezmann le pisa.
0: Es un pisotón, es un penalti clarísimo.
1: Así lo veíamos aquí en Tablero Deportivo. Puig intenta hacerse con el balón.

0: y el árbitro señala una dudosa falta o justa falta, según se vea, del defensa rojiblanco sobre Gabriel, pero en la jugada posterior ni el Trencilla ni el VAR actúan sobre el pisotón que recibe Griezmann por parte de Calafiori justo delante del área pequeña. Claro, si el árbitro señala la falta, lo de después ya no existe. Y Simeone se mostraba muy correcto en sala de prensa después de la acción.
1: Es muy evidente, y bueno, todos entendíamos de que había sido foul de marca sobre un jugador de ellos. La verdad que habíamos todo pensado que el árbitro había acertado en esa situación. No me voy a detener ahí porque sería excusarnos y la verdad que no tengo ganas de excusarme en nada.
0: Bueno, pues una acción que pudo ser el empate a uno, pero que finalmente no lo fue, derrota por 1-0. El Arsenal, que va a disputar una final de Champions 20 años después, y aguarda rival, que saldrá hoy del Bayern en PSG con un gol de renta para los de Luis Enrique. Y en la Euroliga de baloncesto, el Real Madrid cayó en el tercer encuentro de su serie ante el Hapoel Tel Aviv, en esta ocasión en Bulgaria, 7-6, 6-9, 2-1 para los blancos.
2: Gracias.
0: Hasta ahora.
2: Hasta luego, Juan. Vamos al tiempo. Jacob Petrus, buenos días.
3: Buenos días. La inestabilidad se reduce de cara a hoy miércoles a la espera de que vuelva a aumentar mañana jueves, pero hoy al menos los aguaceros y las tormentas pierden fuerza, aunque todavía los tendremos en el tercio norte peninsular, sobre todo al norte de Galicia, en la cornisa cantábrica, en el Alto Ebro y en los Pirineos. Todavía con alguna tormenta puntualmente fuerte, no descartamos con granizo, con fuertes rachas de viento y con cotas de nieve, atención, que rondarán los 1.500-1.800 metros en la cordillera cantábrica y en los Pirineos. También esperamos algún aguacero al sur de la Ibérica, sobre todo en las sierras del sureste peninsular, así como en las Islas Baleares. En estas zonas puntualmente hay avisos amarillos, cantidades que pueden rebasar los 20 litros en menos de una hora, pero en buena parte del centro y del oeste, hoy miércoles, con una situación bastante tranquila, con cielos poco nubosos o en todo caso, que solo mostrarán nubes de tipo alto y medio pasando por el tercio sur peninsular, así como por el entorno del estrecho. En las Islas Canarias, nubosidad variable, más compacta hacia el oeste, posiblemente con alguna lluvia moderada en la isla de La Palma y algún chubasco disperso en Tenerife o en Gran Canaria. Y todo esto con temperaturas que se recuperan en buena parte de España, hoy solo bajan ligeramente en la costa mediterránea y de una forma más moderada en las Islas Canarias.
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2: Bueno, pues entremos ya en los detalles de las noticias de este miércoles 6 de mayo con Lara Hermoso. Buenos días, Lara.
5: ¿Qué tal? Buenos días. En tres o cuatro días, el crucero de lujo Ondius, con 147 personas a bordo y golpeado por un brote de antivirus que ha afectado a 7 personas, 3 de ellas han muerto, atracará en Canarias. El Ministerio de Sanidad y la Organización Mundial de la Salud han acordado que la embarcación, fondeada ahora en aguas de Cabo Verde, desembarque en el archipiélago. España tiene una obligación moral y legal de auxiliar a estas personas, entre las que se encuentran además varios ciudadanos españoles, dice el comunicado del Ministerio de Sanidad. En el canal 24 Horas de Televisión Española, el epidemiólogo José Félix Hoyo hacía un llamamiento a la calma.
6: Las personas que están en Canarias no tienen nada de qué preocuparse, pero las personas que están en el barco deberían estar seguras si, como se dice desde la OMS, se han ya ejecutado protocolos avanzados de prevención y control de la infección dentro del barco, ¿no? Y a partir de ahora, pues que no haya ese contacto estrecho con los pasajeros, que en el caso de transmisión persona a persona, que es excepcional, pero que en este caso de un virus que procede de Argentina podría ocurrir, pues que no ocurra en más casos, ¿no? Y que el crucero llegue a término felizmente, pasar el periodo de incubación y que esto quede pues como las otras alarmas que ha habido para antivirus y que hay todos los años.
5: El Hospital Tinerfeño de la Candelaria tratará al médico del barco que se ha contagiado y está grave, una de las 3 personas de la embarcación que han sido evacuadas, las otras 2 recibirán asistencia sanitaria en Países Bajos. El portavoz del gobierno canario, Alfonso Cabello, aquí en Radio Nacional.
7: Nosotros tenemos un sistema de primer nivel a nivel internacional, a nivel europeo, como me debería decir, como el conjunto de las comunidades autónomas españolas. Estamos preparados, estamos preparados.
5: El Tribunal Supremo prevé dejar visto para sentencia hoy mismo el juicio del llamado caso Mascarillas, el que sienta en el banquillo de los acusados al exministro José Luis Ábalos, Coldo García y a Víctor de Aldama. Lo hará con los informes finales de acusaciones y defensas. Eso mientras Gobierno y PP se enzarzan a cuenta del presunto comisionista de la trama. Los populares, que ejercen la acusación popular a la causa, han rebajado la petición de pena de cárcel para Aldama hasta los 5 años y 2 meses. Si el tribunal lo aceptara, eso se traduciría en que el hombre al que la UCO sitúa como muñidor de la red corrupta no entraría en prisión. Lo justifica así Alberto Núñez Feijóo.
8: Y es que cuando el fiscal anticorrupción

0: investigación ha observado que hay un encausado que está facilitando y colaborando, pues lo lógico es pedir una disminución de la pena.
1: Lo cierto es que la Fiscalía Anticorrupción mantiene la petición de 7 años de cárcel para Aldama. El movimiento del PP tiene una lectura distinta para el ministro de Justicia, Félix Bolaños.
2: Yo aquí quiero ser muy claro. Quiero dar las gracias al Partido Popular y al señor Aldama por hacer tan evidente que están colaborando los unos con el otro y el otro con los unos.
1: Entre tanto, seguro que recuerdan el caso de Dina Buselham, la antaño asesora de Podemos y asistente de Pablo Iglesias en sus tiempos como eurodiputado. Ahora la Audiencia Nacional ha condenado al excomisario José Manuel Villarejo a 3 años y medio de cárcel por acceder sin autorización y distribuir a 2 medios de comunicación el contenido de la tarjeta del teléfono móvil que le robaron a Buselham en 2015. Alberto Apeteguía, ¿qué tal? Buenos días.
3: Buenos días. Villarejo accedió y compartió ilegalmente con 2 periodistas información del teléfono de Dina Buselham, la entonces asesora del ex líder de Podemos, Pablo Iglesias. Es lo que señala la Audiencia Nacional en la sentencia del caso Dina, por el que condenan al excomisario a 3 años y medio de prisión. En 2015, la asesora denunció que le habían robado el móvil. Ahí tenía documentos internos de Podemos, fotos íntimas y datos bancarios y conversaciones con el secretario general del Partido Morado. Un año después, algunos medios comenzaron a publicar parte de ese contenido. Los magistrados consideran probado que Villarejo cometió un delito de revelación de secretos al facilitar esa información y lo obligan ahora a indemnizar con 5.000 euros a Buselham y con otros 1.000 a Iglesias por la humillación, desprotección y vulneración de los más íntimos datos personales, afirma el tribunal. Podemos celebra la condena y creen que se ha hecho justicia frente a la guerra sucia contra su partido, aunque apuntan que el daño político, electoral y moral, dicen, es ya irreparable.
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1: Un tribunal israelí celebra hoy una vista para estudiar el recurso presentado por la organización Adala contra la decisión de prorrogar 6 días la detención de los 2 activistas detenidos durante el abordaje la semana pasada de la Global Sumud flotilla en aguas internacionales. Uno de esos activistas es el español Saif Abukesek. El ministro de Asuntos Exteriores ha vuelto a reclamar su liberación, dice José Manuel Álvarez, que no hay pruebas que demuestren las acusaciones de las autoridades hebreas.
5: Está bien, dentro de las terribles circunstancias en las que se encuentra, el cónsul está pudiendo visitar, está teniendo acceso a la defensa y yo se lo he trasladado en varias ocasiones a mi homólogo israelí. Estamos ante una detención completamente ilegal y exigimos su liberación inmediata.
1: Eso cuando la tregua en Oriente Próximo continúa siendo muy frágil, pero en las últimas horas hemos asistido al enésimo bandazo de Donald Trump. El presidente de Estados Unidos suspende ahora el operativo militar Proyecto Libertad, es decir, van a dejar de asegurar militarmente el tránsito de buques de países neutrales por el estrecho de Hormuz. Dice Trump que lo hace para ver si es posible alcanzar un acuerdo de paz definitivo con Irán. Gonzalo Barroso, hola, buenos días.
6: Buenos días. No ha durado ni 48 horas. El proyecto anunciado el domingo por Trump, con el que pretendía forzar la reapertura del estrecho de Hormuz, está ahora en pausa. El presidente de Estados Unidos vuelve a contradecirse a sí mismo y a sus responsables de defensa y exteriores. Ha dicho en su red social Truth que el proyecto Libertad se para por un tiempo porque la paz hoy sí es posible. Habla de grandes progresos hacia un acuerdo completo y definitivo con Teherán.
7: Iran wants to make a deal.
6: Horas antes de anunciar esta pausa, Trump volvió a insistir en uno de sus mensajes habituales, que Irán quiere un acuerdo, que se lo dicen en privado, aunque en público lo nieguen. Teherán de momento guarda silencio. Su ministro de Exteriores, Abbas Araghchi, está ahora en China, país que es el mayor comprador de petróleo iraní, y aquí en Estados Unidos presiona en las últimas semanas para que tenga un papel más activo como mediador. Araghchi, recordemos, es una de las caras visibles de los negociadores iraníes y su viaje a Pekín se produce días antes de que Donald Trump acuda a la capital china con este asunto en una agenda también marcada claramente por la guerra comercial entre ambas potencias.
1: Gracias, Gonzalo. El secretario de Estado de Trump, Marco Rubio, viaja mañana a Roma para reunirse con el Papa León XIV. De momento, el pontífice lo que ha hecho es responder a las últimas críticas del presidente de Estados Unidos, corresponsal en Roma, Jordi Barcia.
8: Había acusado Donald Trump a León XIV de estar poniendo en peligro a muchos católicos porque a su modo de ver está el Papa a favor de que Irán tenga armas nucleares. En respuesta pidió el Papa que si se le tiene que criticar, se haga diciendo la verdad.
9: La misión de la Chiesa...
8: La misión de la Iglesia es predicar el Evangelio y la paz. Si alguien me quiere criticar por anunciar el Evangelio, que critique con la verdad. La Iglesia lleva años hablando contra todas las armas nucleares, decía el Papa León. Declaraciones a la salida de su descanso semanal en Castel Gandolfo y a menos de 24 horas de su encuentro con Marco Rubio en el Vaticano. Echó un capote el Papa a Rubio. Aseguró que el secretario de Estado norteamericano viene a Roma a tratar otros temas. Mostró León su esperanza de que ambos se entiendan bien con confianza y franqueza. Lo mismo Rubio desde Washington. Es cierto que han pasado cosas, decía Rubio, pero es un viaje normal como el que han hecho otros secretarios de Estado en el pasado. Llevaba tiempo planeado y ha subrayado lo que los une, como la ayuda humanitaria a Cuba o la preocupación por la persecución de las minorías católicas en el mundo.
1: Tensas relaciones entre el Papa y Donald Trump, gracias Jordi, y también tensión entre Bruselas y Washington a cuenta del acuerdo comercial. El comisario Shefcovic recuerda que los pactos están para ser cumplidos, lo ha dicho en París ante el representante comercial de Estados Unidos, unas palabras que llegan tras la amenaza de Trump de aplicar un gravamen del 25% a los vehículos de la Unión Europea. Corresponsal en París, Antonio Delgado.
9: El comisario europeo Shefcovic intentó ayer templar los ánimos. Explicó a su par estadounidense aquí en París que el acuerdo comercial, ese armisticio que el año pasado firmaron Trump y la presidenta de la Comisión Europea en un campo de golf, está ahora mismo en vías de ratificación en la Unión Europea, que debería entrar en vigor en cuestión de semanas y que mientras tanto conviene respetar sus términos. La pregunta es si Trump todavía se siente ligado o no a ese acuerdo, si va a cumplir o no su amenaza de volver a subir los aranceles a los coches europeos hasta el 25%. Un trato es un trato, recalcaba ayer la propia presidenta de la Comisión, Ursula von der Leyen, antes de deslizar que la Unión Europea está preparada para el escenario de una nueva escalada comercial que tiene herramientas para contraatacar a Estados Unidos. Todo está sobre la mesa, apuntaba el presidente francés Macron, antes de recordar a Trump que en este momento geopolítico hay cosas mejores que hacer que desestabilizar a tus aliados.
1: Mañana los británicos están llamados a las urnas para elegir a sus representantes en los parlamentos de Escocia, Gales y algunos municipios de Inglaterra. Una prueba de fuego para el primer ministro Keir Starmer, porque los augurios para el Partido Laborista son malos, bastante malos. De momento, el ministro principal de Escocia advierte de que una mayoría del Partido Nacional Escocés debería traducirse en un nuevo referéndum de independencia. Corresponsal Guillaume Bontux, ¿qué tal? Buenos días.
10: Buenos días. Los nacionalistas escoceses avanzan como los grandes favoritos de las elecciones parlamentarias este jueves. El SNP, el Partido Nacionalista Escocés, en el poder desde 2007, ha jugado en esta campaña la carta de la independencia. We need independence to make sure Scotland... La necesitamos, ha repetido estos días su líder John Sweeney, para que Escocia tome sus decisiones y no dependa de Londres. El SNP pide una mayoría absoluta, la podría alcanzar según algunos sondeos, y de ser así, promete exigir un nuevo referéndum sobre la independencia. El mensaje cala en las calles de Edimburgo.
11: Sin esto somos parte de Inglaterra con decisiones que realmente no estamos, que no estamos de acuerdo.
10: Nos lo dice Corinne, que quiere la independencia para volver a la Unión Europea. Para Sean es algo más lejano. No está en contra, pero cree que la sociedad escocesa sigue dividida sobre el tema, como en el referéndum de 2014. Recuerda también que Londres, de momento, se opone a la convocatoria de una consulta.
1: La justicia investiga como un caso de violencia machista el asesinato de una mujer de Tortosa, de Tarragona. La víctima falleció el pasado mes de marzo en un hospital del municipio. Ahora ha trascendido que la mujer ingresó en el centro hospitalario tras ser presuntamente apaleada por su pareja, un hombre vecino también de Tortosa, que fue arrestado por los Mossos el 5 de marzo. Eso cuando en Ocarballiño, en Ourense, otro hombre ha sido detenido en las últimas horas después de que una mujer, que está grave pero fuera de peligro, se precipitase desde el balcón de un tercer piso de una vivienda de la localidad. Galicia, Fátima Rodríguez.
12: La Guardia Civil ha detenido a un hombre en la localidad ourensana de Ocarballiño después de que su pareja cayese desde el edificio que comparte el matrimonio en la madrugada de este martes. Los hechos se investigan como un posible caso de violencia de género. De hecho, desde el ayuntamiento nos confirman que la pareja ya contaba con antecedentes en el sistema Biogen. Alberto Alvarellos es el concejal de Seguridad Ciudadana de Ocarballiño.
13: O que sí es cierto que se trata de una pareja de Biogen, pues que no es la primera vez que ocurre esto con ellos. Ya tenían actuado más veces y bueno, pues en un principio ten pinta de ser un caso de violencia de género.
12: Se espera que el detenido declare en las próximas horas en el juzgado de violencia de género de Ourense. La mujer se encuentra grave, fuera de peligro, en el complejo hospitalario de la ciudad.
14: Si son víctimas de malos tratos, denuncien. El 016 es gratuito, está disponible las 24 horas del día y no deja rastro a la factura. España vuelve a liderar la clasificación mundial de banderas azules. Nuestro país ya cuenta con 677 distintivos en sus playas y son 14 más que el año anterior. Rosa Basteiro, buenos días.
15: Buenos días. Entre las nuevas en Asturias, las playas de Navia y La Porcía, Cala Lanuza en El Campello, El Brosquil en Cullera o Las Burras en Las Palmas. 14 nuevas banderas azules que reconocen la calidad de las aguas, la accesibilidad y la seguridad. Un criterio que tras 40 años de programa gana peso por los buenos resultados. José Palacios es el presidente de ADEAC, la asociación que otorga las banderas en España.
16: En los últimos 9 años, 10.000 personas siguen vivas porque fueron rescatadas en situaciones límites y solo se trasladaron a hospitales el 1,6% del más de 1.600.000 intervenciones y 674 personas resucitadas porque estaban allí los guardavidas y porque estaba el desfibrilador.
15: Hay 7 playas y 2 puertos deportivos que llevan 40 años con bandera azul, la mayoría en la comunidad valenciana, como la playa de Gandía, San Juan en Alicante, San Antoni en Cullera y Bastiagueiro en Oleiros. Como novedad, destaca este año el programa Soludable, por el que reciben mención especial los municipios de Chiclana en Cádiz y Fuengirola y Mijas en Málaga por sus medidas para prevenir las lesiones causadas por el sol.
14: 6 y 23, 5 y 23 en Canarias. Hoy es un día muy triste para esta profesión. Ha muerto Soledad Gallego Díaz, un referente periodístico, una brújula ética, antigua corresponsal en Londres, en París, en Bruselas. En Nueva York y en Buenos Aires se va a los 75 años, víctima de un cáncer, y lo hace solo un día después de que su periódico, al que dedicó toda su vida El País, cumpliera 50 años. Empezó, como le gustaba decir, como una redactora de puta base, pero también fue la primera mujer en encabezar la mancheta, la primera directora. Soledad Gallego Díaz se puso al frente de la cabecera en un momento especialmente convulso para el periódico en 2018 y lo hizo sin perder su esencia, la de una periodista de risa franca, sin miedo a decir pues no, y siempre fiel, siempre a su redacción.
17: Yo soy básicamente una periodista de redacción. Creo que el periodismo que se ejerce en redacción es el mejor de todos, el mejor periodismo posible, es el que se hace dentro de una redacción, porque al hacerlo juntos se hace mejor.
14: Lo decía aquí en Radio Nacional en 2021. Un abrazo enorme para su familia y para sus amigos, entre los que se incluyen los 3 directores del País con los que ejerció de adjunta: Juan Luis Cebrián, Joaquín Estefanía y Jesús Ceverio. Hoy Sol, como la llamaban todos los que la querían, deja huérfanos también a una legión de lectores. Pero la vida sigue y apunten ahora una propuesta cultural. Dentro de la programación del Festival Foto España 2026 puede verse en la Galería Elvira González de Madrid una nueva exposición de Chema Madoz. 34 fotografías recientes en blanco y negro en las que los objetos parecen cobrar una segunda vida. Sonia Castellani.
18: Estas 34 fotos realizadas en los 2 últimos años exploran el milagro de lo cotidiano, porque Chema Madoz ha basado su carrera fotográfica en el objeto, y aquí hay varios de los que vemos cada día: un zapato, una araña, un árbol y un visillo, o su clásica jaula en blanco y negro, cobrando una segunda vida, dejando de ser esos objetos del día a día para encontrarles una explicación más poética. Con el propio fotógrafo hemos podido recorrer esta muestra, en la que nos ha hablado de lo difícil que es poner palabras a un trabajo así, y se ha detenido en algún ejemplo.
19: Una reproducción de una escultura como puede ser esta del espinario, ¿no? Ahí lo incluyo también un poco en esa preocupación mía por el paso del tiempo, ¿no? En el que en vez de una espina lo que se está quitando pues es una manecilla de reloj que de alguna forma viene a simbolizar el paso del tiempo.
18: Chema Madoz, preocupado por el paso del tiempo, quiere transmitir con estas fotografías que las cosas no son tan evidentes, que por mucho que tengan nombre, los objetos guardan algo para sí y que puede haber poesía en la habitación en la que estamos ahora. La muestra dentro de Foto España se va a poder visitar hasta julio en la Galería Elvira González de Madrid.
14: Hola, Lucas, ¿cómo estás?
20: ¿Qué tal? Muy bien. Pues aquí otra vez, ya sabes.
14: Pues sí, pues de miércoles, ¿no? ¿Qué se dice? Bueno, pues ala, me voy a comerme el yogur.
20: Cuídate mucho.
14: Hasta luego, Lucas.
20: Hasta luego. Despacito, dímelo despacito. Saborealo. Bueno, pues nos vamos con la buena noticia del día. Tenemos unas cuantas hoy, pero esta la subrayamos. Elena Jiménez, buenos días.
21: Hola, ¿qué tal? Muy buenas.
20: La protagoniza Aje. ¿Quién es Aje?
21: Bueno, pues mira, es un gato que se ha convertido en el primero en acceder a un centro residencial público para personas sin hogar. Ha sido en Barcelona. Ya se habían dado pasos en este sentido con los perros, pero aún no había sucedido con los gatos, y este ha sido el primero. Y las personas en situación de calle, para poder optar a un recurso residencial hasta ahora, bueno, pues tenían que decidir entre tener eso, un hogar, o abandonar a su mascota felina. Bueno, para conseguir todo esto se ha hecho un convenio con el ayuntamiento, con entidades veterinarias y con la Fundación para el Asesoramiento y Acción en Defensa de los Animales, porque uno de los escollos que había que superar también, aparte del de la adaptación del gato al centro y del centro al gato, era el conseguir una pequeña subvención para comprar pienso para el animal y que no afectase eso al presupuesto que tiene la residencia. Bueno, pues ahora los trabajadores sociales van a continuar apoyando para que la persona y su gato se adapten perfectamente a este nuevo hogar.
20: Oye, pues qué bonito. Felicidades al gato y a su dueño.
21: Desde luego. Y a toda la gente que lo ha hecho posible.

0: ¿Quién es?
1: Pues mira, este es un grupo que se llama La Plazuela.
0: Ah, vale. Vale.
1: Es un grupo de Granada, esta canción, es verdad que no se identificaba. Este es el nuevo single que se titula Si lo callo muero, un tema que han sacado poco antes de iniciar la gira con su último, con su nuevo álbum que se llama Lugar Cero. Bueno, a este grupo le gusta innovar y esta canción es una grabación que han hecho en directo. Las citas de la gira, por si te las quieres apuntar, por si te apetece ir alguna. El 8 de mayo en Barcelona, no sé qué tal te viene ese día. Si no, tienes el 15 para ir a Granada, que siempre es un buen lugar también. Y si no, pues esperas un poquito más y vas el 27 de noviembre aquí en Madrid.
2: Gracias.
1: Gracias.
2: Cuídate mucho.
3: Sí, esto se llama Si lo callo muero. La Plazuela.

0: Son las 6:30, las 5:30 en Canarias.
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0: Y es tiempo de asomarnos a un hecho especial, ¿eh? ¿A quién tenemos que felicitar hoy? ¿Cuál es el santoral de la jornada? Pues hoy felicito a los monaguillos, porque hoy es el patrono de los monaguillos y también de los estudiantes. 6 de mayo, la Iglesia Católica celebra principalmente a Santo Domingo Sabio, con V. Sabio es un apellido, no una condición. Santo adolescente, patrono, ya digo, de los estudiantes y de los monaguillos. Fue alumno de San Juan Bosco. Murió 3 semanas antes de cumplir los 15 años de edad. Por tanto, uno de los santos no mártires más jóvenes de la Iglesia Católica. Santo Domingo Sabio, con V. También es Santa Benita de Roma, mártir. San Petronax, que no es el nombre de un luchador ni de un detergente. San Petronax era un abad napolitano del siglo VII. San Eadberto, obispo, más o menos de la misma época, según nuestros textos en torno a la santidad y los santos. San Protógenes, obispo también. San Evodio de Antioquía y San Heliodoro.
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4: Bueno, pues hoy se reanuda con las conclusiones finales de las partes el juicio del caso Mascarillas, todo en medio de un nuevo enfrentamiento entre el Gobierno y el PP, que ejerce la acusación popular y que ha reducido su petición de cárcel para el presunto comisionista de la trama corrupta, Víctor de Aldama. El PP habla de injerencias del Gobierno en la Fiscalía y el Ejecutivo apunta a una presunta colaboración entre los populares y Aldama. Gemma Cifuentes.
5: El Gobierno rechaza las acusaciones de PP y Vox sobre que la Fiscalía General, con Teresa Peramato a la cabeza, haya ordenado mantener la petición de pena a Víctor de Aldama. Asegura que la decisión está basada en criterios técnicos y tacha de escándalo que Génova, al frente de la acusación popular, pida reducir la pena al comisionista. Para el ministro de Justicia, Félix Bolaños, esto prueba los lazos entre ambos.
6: Yo aquí quiero ser muy claro. Quiero dar las gracias al Partido Popular y al señor Aldama por hacer tan evidente que están colaborando los unos con el otro y el otro con los unos.
5: Responde Alberto Núñez Feijóo.
7: Lo que es un escándalo es que la Fiscalía General del Estado intervenga en una decisión de un fiscal anticorrupción que hemos acreditado su independencia y su profesionalidad. Y no le deje actuar conforme a su propia doctrina.
5: El líder de los populares carga contra el gobierno, cree que ha influido en las decisiones de la Fiscalía y exige explicaciones de Bolaños en el Congreso. Insiste Feijóo en que el comisionista está colaborando con la justicia. Justifica así la solicitud para rebajar la pena hasta el punto de que podría evitar su entrada en prisión al pasar de los 7 años ya reducidos por confesar varios delitos de la trama a 5.
4: El jefe de gabinete de la presidenta de la Comunidad de Madrid, Miguel Ángel Rodríguez, declara hoy como querellado por presunta revelación de secretos al identificar y difundir los datos de 2 periodistas del diario El País que investigaban el presunto fraude fiscal de la pareja de Isabel Díaz Ayuso. Los 2 informadores también declaran hoy ante la juez que instruye el caso. Juan Antonio Aparicio, cuéntanos.
8: Sí, la investigación del caso se retoma tras el recurso presentado por El País y el PSOE y la orden posterior de la Audiencia Provincial. Los hechos se remontan a 2024, cuando Rodríguez difundió en un chat de periodistas el nombre y la fotografía de los 2 informadores que investigaban sobre la vivienda de Alberto González Amador y que habrían llegado a su poder a través del escolta de la presidenta de la comunidad que los identificó cerca del domicilio. El jefe del gabinete de Ayuso declara como denunciado y querellado por un presunto delito de revelación de secretos. Desde el PSOE confían en que Rodríguez cuente la verdad, algo que dan por hecho en el gobierno madrileño. Escuchamos a Mar Espinar, portavoz del PSOE en Madrid, y a Miguel Ángel García, portavoz de la comunidad.
9: Esperemos que diga la verdad, que responda a todas las preguntas y que podamos saber por qué se dedica a filtrar datos personales de periodistas y amenazarlos.
10: Lógicamente dará toda la información que está en su poder sobre esta cuestión y además una cuestión sobre la que ya se ha pronunciado la propia Agencia Estatal de Protección de Datos, donde archivó este asunto porque no veían ningún tipo de vulneración.
8: Además de Rodríguez y los 2 periodistas, hoy también declaran varios testigos.
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4: Bueno, vamos a hablar ahora del mercado laboral porque seguramente usted ha sido testigo de alguna conversación en la que se ha dado por hecho que la inteligencia artificial acabará destruyendo puestos de trabajo. Eso hablábamos precisamente el pasado 1 de mayo, la semana pasada, con los sindicatos. El futuro de la inteligencia artificial en el trabajo. Bueno, pues ellos que nos hablaban de que hay que estar preparado, de que se requiere un compromiso por parte de los propios sindicatos, de los trabajadores y de los empresarios para que los avances se produzcan conjuntamente. Sobre esta cuestión el gobierno parece que no lo tiene tan claro. Coincidiendo ahora con la oferta de empleo público aprobada por el Ejecutivo, el ministro para la Transformación Digital, Óscar López, ha querido poner de relieve el gran número de plazas ofertadas para este y otros ámbitos como el de la ciberseguridad, precisamente por eso. A ver qué pasa con la inteligencia artificial o con estos ámbitos en el futuro. Blanca Pascual, cuéntanos.
11: El Gobierno convoca 27.232 empleos públicos, una cifra ligeramente superior a la del año pasado. La novedad es que 1.700 de esas plazas son tecnológicas, lo que supone un 42% más. Y por vez primera habrá puestos específicos.

0: para inteligencia artificial, ciberseguridad y ciencias del dato. También se va a incrementar un 200% los puestos del Cuerpo Superior de Sistemas y Tecnologías de la Información. El objetivo es incrementar en un 25% la digitalización de nuestra administración pública, porque 8 de cada 10 usuarios utilizan los procedimientos digitales. Asimismo, se suman otras 346 plazas para emergencia climática. Y con ambas ofertas, afirma el ministro Óscar López, el saldo de empleo es positivo.
1: La diferencia entre las plazas que se incorporan y las que se jubilan será de 6.200 en positivo. Por lo tanto, habrá 6.200 empleados más en la administración con la ejecución de esta oferta pública de empleo. Por lo tanto, es un ejemplo de cómo se digitaliza y se aplica la inteligencia artificial. Y eso sirve para seguir creando empleo y no para destruir empleo.
0: Los sindicatos han reprochado al gobierno que no se ha querido negociar esta oferta de empleo público y que, al ser similar a la del ejercicio anterior, se agrava la pérdida de empleo neto en las plantillas públicas.
2: Las pensiones, cada vez se destina más dinero al pago de estas prestaciones, de eso no hay duda. Cada vez hay más jubilados y además sube la cuantía de estas percepciones. Pues bien, el Tribunal de Cuentas ha dado un tirón de orejas al gobierno después de que en 2024 decidiera tirar de los fondos europeos para poder pagar las pensiones. Se supone que no eran para eso. Uno de los motivos que aduce el gobierno es que no había presupuestos generales del Estado. José Luis Dueñas.
3: El Tribunal de Cuentas aprueba la declaración de la Cuenta General del Estado de 2024, pero da algo más que un simbólico tirón de orejas al gobierno, al que anima a subsanar incidencias, entre ellas la que tiene que ver con el uso de casi 2.400 millones de euros procedentes de los fondos europeos para el pago de pensiones de ese año, una cantidad que desde Hacienda sujetan en créditos sobrantes de 2023 que no comprometían a aclarar ni el cumplimiento del plan de recuperación ni la absorción de la milmillonaria inyección de Bruselas dentro del mecanismo de recuperación y resiliencia. Sin embargo, el tribunal, en el comunicado conocido este martes, subraya que la actuación se llevó a cabo bajo unos fundamentos jurídicos mejorables y pone el foco en la falta de presupuestos que llevaron, dada la insuficiencia de crédito, a recurrir a una fórmula para atender compromisos ineludibles no exenta de polémica, ya que su uso podría colisionar, aquí la duda, con la finalidad de esta ayuda comunitaria, que no es otra que atender los gastos propios asociados a ese plan. Recordemos su letra pequeña: reformas e inversiones públicas para reparar los daños de la pandemia de COVID-19, apoyando la transición ecológica y digital. Aquí no hay rastro de pensiones. Todo en un documento en el que el organismo ha vuelto a poner de manifiesto, por octavo año consecutivo, que el patrimonio de la Seguridad Social está en negativo, con una deuda que supera los 106.000 millones de euros.
2: El Banco Sabadell pone fin a una etapa. Hoy hay junta de accionistas y en ella está previsto que se apruebe el relevo. César González Bueno, actual CEO de la entidad, será sustituido por Marc Armengol y se va, le recuerdo, con el aval de haber sido el empresario que resistió ante la OPA del BBVA, Rosa Guardado.
4: El banco cierra hoy una etapa, la de César González Bueno, unos años de transformación desde la entidad que él encontró cargada de nubarrones al banco que hoy dejará en manos de Marc Armengol. Hoy la Junta de Accionistas debe dar el visto bueno a su nombramiento como nuevo consejero delegado. Las mejores manos, aseguraba este martes César González Bueno, para continuar con el actual plan estratégico y los objetivos marcados hasta el próximo año. Él asegura se va más que satisfecho.
5: Yo había cumplido un ciclo. Tengo una edad muy razonable para disfrutar un ratito de la vida. Creo que teníamos un momento de la oportunidad de Marc Armengol terminando su cometido en TSB. Teníamos la oportunidad de que se incorporase como consejero delegado alguien con unas capacidades sobresalientes y que esa oportunidad no había que dejarla pasar.
4: Su tarea ahora, continuar con los proyectos en marcha sin dejar a un lado la transformación permanente hacia un banco más digital y los retos que presenta la inteligencia artificial.
6: Ya puedes agradecer la suerte que se te da.
2: Por su talento puro para contar historias y su capacidad para cocinar en el escenario sin perder su esencia, según el jurado, la actriz María Galiana, que hace dos días estaba en la silla que está aquí a mi lado, hoy lo recordaremos desde luego, recibirá el premio el próximo 18 de mayo, el premio Thalía de Honor a la trayectoria profesional en el Teatro Canal de Madrid. Un galardón que reconoce todos los años la excelencia en los diferentes campos de las artes escénicas. Ana Zurita, buenos días, Ana.
7: Hola, ¿qué tal? Muy buenos días. María Galiana es una de esas actrices que tienen magia, que tienen el don de conectar con el público y de imprimir verdad a sus personajes, de llenarlos de vida, como lo está ella misma. Este premio Thalía de Honor reconoce su compromiso con cada uno de

0: sus trabajos, su valor para apoyar a la frágil y dura profesión de actor y su arte que la convierten en una actriz única, respetada y admirada.
1: Yo tengo todavía mucho que aprender y no lo digo por tontería, ¿eh? Es que yo tengo la capacidad, pero no tengo las técnicas.
0: Nacida en Sevilla, se licenció en Filosofía y Letras y fue profesora de instituto hasta que se jubiló en el año 2000. Debutó tarde en esto de la interpretación, a los 50 años, pero más vale tarde que nunca porque así hemos podido disfrutar de su talento. Su primer éxito le llegó con Solas, por el que se hizo con el Goya la mejor actriz de reparto. A sus casi 91 años, los cumple el último día de este mes, sigue subiéndose cada día al escenario. Ahora mismo representa en Madrid la obra Yo solo quiero irme a Francia. María Galiana nos ha regalado personajes maravillosos, pero siempre será Herminia, la abuela de Cuéntame cómo pasó, la abuela de todos nosotros.
2: Bueno, vamos al deporte con Juan Martín. Buenos días,
3: Juan. Buenas de nuevo, Juanra.
2: Un gol de saca antes del descanso priva al Atlético de Madrid de la cuarta final de Champions para los rojiblancos.
3: Sí, en un encuentro con escasas ocasiones, tanto para uno como para otro conjunto. De hecho, el único tanto fue la ocasión más clara para los ingleses en la primera mitad. Los de Arteta van a volver a disputar una final 20 años después. Enviado especial a Londres, Fernando Cardenal, buenos días.
4: Buenos días. Se esfumó un sueño que el Atleti tuvo muy cerca después de otra batalla táctica de mucha igualdad. Toca hincar la rodilla a las puertas de la final porque fue el Arsenal el que aprovechó la que tuvo con un gol de saca al filo del descanso. Después faltaron piernas, también ideas en la segunda parte con varios jugadores, además llegando al límite en lo físico. No fue capaz de llevar el partido a la prórroga y queda el sabor amargo de un final de temporada que ilusionaba, porque el Atlético ha pasado en tres semanas de optar a un doblete a terminar en blanco este curso. Ahora tan solo queda la pelea por la tercera plaza en Liga y encarar las despedidas de futbolistas como Antoine Griezmann, así que a la final de Budapest irá el Arsenal de seis españoles con Mikel Arteta a la cabeza. El Atleti tendrá que esperar al año que viene para intentar lo que ya esta temporada parecía imposible.
3: Gracias, Fer. La valoración de Simeone tras la eliminación.
5: Que el rival ha hecho méritos para pasar, empezando porque fue contundente en la situación que tuvo en el primer tiempo y llegamos a un lugar donde nadie imaginaba. Competimos muy bien. La verdad que me siento orgulloso de estar en el lugar donde estoy. Dije que íbamos a competir y competimos. Desgraciadamente no ganamos nada, es verdad. Pero llegamos a lugares donde no es fácil llegar.
3: El guardameta rojiblanco, Jan Oblak, restaba importancia a ese penalti no señalado a Griezmann.
6: Quejarnos ahora de los árbitros no tiene ningún sentido. Hemos tenido dos partidos, hemos tenido tiempo suficiente para poder ganar. Hemos hecho muchas cosas buenas, pero los detalles no han ido a nuestro favor y por eso perdimos la eliminatoria.
3: Para el entrenador del Arsenal, el español Mikel Arteta, el colegiado alemán Siever actuó de forma correcta al pitar falta previa de Pubil en ese no penalti final sobre Griezmann.
7: Me parece que ha estado muy bien, creo que no ha habido nada para hablar. La ilusión, la energía que hemos transmitido dentro del partido creo que ha sido excepcional, yo nunca lo había vivido y obviamente ayuda mucho a conseguir objetivos tan grandes.
3: El Arsenal, que se va a medir contra el Bayern o PSG en la final, lo sabremos esta noche tras la segunda semi con ventaja de un gol para los franceses. En el Real Madrid, Mbappé ha comentado en un comunicado que se ha realizado una interpretación excesiva, dice, sobre esa recuperación vacacional en Italia de su lesión. Carreras confirma a su compañero un incidente con otro de los componentes de la plantilla del Real Madrid en relación a ese rifirrafe con Rüdiger. Marcelino saldrá del banquillo del Villarreal cuando termine la temporada y quien llega al del Athletic Club de Bilbao es el alemán Edin Terzic de cara a las dos próximas temporadas. Además, buen inicio de la selección femenina sub-17 en el Europeo de Irlanda del Norte, goleando por 4-0 a Finlandia. Y en baloncesto, primera derrota del Real Madrid en su eliminatoria ante el Hapoel Tel Aviv, 6-6-6-9 en Bulgaria antes de esa Final Four. Claves para la derrota de cara al entrenador Blanco Escariolo.
8: Yo creo que no ha faltado buena voluntad, ha faltado acierto, ha faltado lucidez. Los que ahora, desde el tercero al cuarto partido, la situación es igual. Es decir, no hay un equipo que ha descansado y preparado el partido durante 4 o 5 días y otro que ha tenido que jugar otro partido y viajar. Ahora los dos partidos, los dos equipos están en la misma situación.
3: 2-1 para los blancos. Mañana cuarto encuentro, esta noche el tercero para Panathinaikos y Valencia, con ventaja 2-0 para los griegos. Más desde Roma de tenis, Llamas, Mérida y Carreño entran en el cuadro principal masculino que comienza hoy.

0: Y no me olvidaba de que el gobierno va a aprobar a lo largo de hoy martes ese decreto para introducir la Liga F con 4 partidos de forma permanente a través de la quiniela, con lo cual habrá que tener en cuenta la Liga masculina, la Liga femenina, las primeras divisiones de cada una, de cara pues a esos pronósticos que se realizan en el boletín.
1: Qué bien, bueno, muchas gracias. También se incluye ahí, eso no deja de ser buena noticia.
0: Y sobre todo, Juan, que igual ayuda o igual complica un poco más los pronósticos. Ahí ya hay que dominar cada una de las categorías y veremos a ver también los partidos cómo influyen para los premios.
1: Mejor, cuanto más dificulta, mejor.
0: Venga, hasta ahora.
1: Hasta luego, gracias. Es momento a las 6:47, casi 48 de la mañana, una hora menos en Canarias, ya saben, para repasar la prensa nacional con Cristina Cerdeira. Buenos días, Cris.
2: ¿Qué tal? Buenos días.
1: Con el foco puesto hoy también en el crucero afectado por el brote de antivirus que tiene previsto llegar a Canarias en 3 o 4 días.
2: Noticia que hoy ocupa la mayoría de portadas, al tiempo que intentan los medios dar claves, profundizar en los riesgos y certezas de esta enfermedad mortal, pero muy poco contagiosa, leemos en El País. Estos días hemos estado contando que es el antivirus, cómo se contagia. En estos momentos se está investigando el origen del brote en ese crucero que partió de Argentina. Y ante la llegada del barco a Canarias, explican también hoy los medios cuáles son los síntomas y el tratamiento para esta enfermedad. Sobre esto leemos en el diario.es que no existe un fármaco definitivo que funcione realmente bien, tampoco una vacuna. Se está investigando en este campo para lograr un antiviral de amplio espectro para usarlo como tratamiento precoz. Así que hoy por hoy las infecciones se suelen tratar con cuidado de apoyo que incluyen oxígeno, control de líquidos, control de la presión arterial y ventilación.
1: Está generando también polémica la petición que de rebaja de pena del PP a Víctor Aldama. Los populares que, le recuerdo, ejercen la acusación popular en el juicio por el caso Mascarillas en el Supremo.
2: Sobre esto escribe Ignacio Escolar, director de eldiario.es, que el juicio de las mascarillas ha desnudado la hipocresía del PP frente a la corrupción. Es intolerable si se trata de Ábalos y de Koldo, es perdonable si hablamos de Víctor de Aldama, el empresario corrupto que cobró millones gracias al ministro y su asesor. Solo por los contratos de mascarillas que están siendo juzgados se llevó 5,5 millones de euros, recuerda Escolar. Adelanta también el diario.es que no solo el PP, también la Fiscalía Anticorrupción defenderá en su informe una rebaja de la pena a Aldama mayor de la que pide en su escrito. Alejandro Luzón no ha modificado como tal su escrito de conclusiones para incluir la atenuante muy cualificada que permite minorar la petición de cárcel, pero según fuentes fiscales a este medio, en su exposición final hoy habrá sorpresa. Hará especial mención al papel trascendental que ha jugado Aldama para la causa. El lunes trascendió que la fiscal general del Estado, Teresa Peramato, logró que Luzón no modificara su escrito de conclusiones y hoy revela Carmen Lucas Torres en ABC que el debate en el seno del Ministerio Público giró en torno a si la colaboración del empresario ha tenido la suficiente intensidad para premiarle con una atenuante muy cualificada. Fuentes de Anticorrupción trasladan a este periódico que Luzón ha acatado la decisión de Peramato, aunque esta decisión se toma, se dice en estas fuentes, sobre criterios indeterminados y valorativos.
1: El juicio quedará hoy previsiblemente visto para sentencia tras escuchar los alegatos finales de las partes. El diario El Mundo escribe Juan Malamed que José Luis Ábalos tiene decidido ejercer hoy su derecho a la última palabra.
2: Y lo que hará, según cuentan a este medio fuentes cercanas al exministro, será insistir en su inocencia, pero también dirá que Víctor de Aldama no ha probado nada y que hay un pacto claro entre él y la fiscalía. Leemos también que Ábalos cree que su suerte está echada, que lo van a condenar de manera ejemplarizante y ya mira a Estrasburgo porque ni siquiera confía en que el Constitucional le enmiende la plana al Supremo.
1: Y hoy despedimos a Soledad Gallego Díaz, que lo fue todo en este oficio del periodismo, uno de los pilares éticos y profesionales dentro y fuera del diario El País, como escribe hoy su compañero y amigo Guillermo Altares.
2: Una periodista valiente con una insólita capacidad de trabajo que creía en la información libre y en la importancia del periodismo para mejorar la sociedad. Alguien que nunca le decía a nadie lo que tenía que pensar, tampoco admitió Sol ningún tipo de paternalismo por ser mujer. Su feminismo tuvo siempre esa marca, no pedía permiso, no pedía protección y no pedía que le recordaran que era la primera o la única, pedía que la dejaran trabajar. Así la recuerda hoy Altares, pero no es la única sentida despedida que encontramos. La define Rosa Montero en 2 palabras, razón y corazón. A su lado, escribe, casi te parecía escuchar el tic-taqueo de su cerebro incandescente. Para Maruja Torres, Soledad es la autócritas del periodismo y en la misma línea, Xaver Vidal Folk, que escribe, hermana y maestra, hoy celebramos tus fuertes convicciones de progreso resumidas en libertad, igualdad, fraternidad.
1: Gracias, Cristina. Y vamos a repasar también

0: inteligencia estadounidenses constatan que esta guerra no ha frenado en absoluto el programa nuclear iraní y que, de hecho, Teherán sigue teniendo capacidad para desarrollar una bomba atómica en un año. El Wall Street Journal también habla de un Irán envalentonado que se estaría aprovechando de un Estados Unidos indeciso, y en la CNN leemos que la Organización Marítima Internacional advierte de una crisis sin precedentes para los 20.000 marineros atrapados en el Golfo Pérsico por el cierre del Estrecho de Hormuz. Se enfrentan, leemos, a la escasez de alimentos y agua potable, y algunos denuncian que incluso en estas circunstancias son presionados para seguir navegando hacia Irán a recoger petróleo a pesar de los riesgos.
1: Otros medios siguen destacando las consecuencias económicas que sigue acarreando este conflicto.
0: Según el Financial Times, las reservas mundiales de petróleo se han desplomado a un ritmo récord en abril a medida que la guerra pone a prueba los suministros. De hecho, según este medio, las reservas de crudo cayeron una media de 6,6 millones de barriles diarios y, como consecuencia, aumenta el riesgo de un nuevo y fuerte aumento de los precios antes de la temporada de viajes de verano. Por cierto, que al hilo de esto destacamos lo que dice Euronews, que las aerolíneas han cancelado ya más de 13.000 vuelos previstos para este mes de mayo por la crisis del combustible para aviones, cifras que, según alerta este medio, aún no incluyen lo que probablemente va a ser un verano muy complicado para la aviación.
1: El conflicto con Irán ha desplazado el foco, lo que sucede en Gaza, pero algunos medios siguen hablando de la situación en la franja.
0: El Jerusalem Post destaca que el desarme de Hamas, que sería el siguiente paso según lo previsto en el alto el fuego, es casi imposible de lograr. Este medio habla de reuniones en las últimas semanas entre el grupo palestino y la denominada Junta de Paz impulsada por Donald Trump, y que en estas reuniones, si bien Hamas no se niega rotundamente a ser desarmado, pone condiciones que Israel interpreta como una negativa y que ante ello Tel Aviv ya está planificando sus próximos pasos. Mientras tanto, en Al Jazeera apuntan que en Gaza, con la llegada del verano, se están propagando las enfermedades de la piel, las altas temperaturas, el hacinamiento y las malas condiciones sanitarias, leemos, han creado un escenario idóneo para la sarna, la varicela y otras enfermedades, especialmente entre los niños.
1: También en los medios se habla del crucero Ondius, donde se ha detectado el brote de antivirus. Muchos destacan que finalmente el barco llegará a Canarias.
0: En un plazo de 3 o 4 días, dice Le Monde, donde también leemos que aún no se ha identificado la variante, pero que la hipótesis en la que se trabaja es que se trata de un virus andino, el único antivirus conocido del que se ha documentado una transmisión limitada de persona a persona. Liberación señala que la Organización Mundial de la Salud descarta un escenario catastrófico de una nueva pandemia. Los pasajeros, entre tanto, siguen confinados y algunos han relatado a la BBC cómo está siendo ahora mismo la vida a bordo. Uno de ellos asegura que lo más difícil es que hay mucha incertidumbre, que solo quieren sentirse seguros y volver a casa, y otro cree que la situación se ha exagerado, que a bordo lo que se vive no es precisamente pánico.
1: Gracias, Gonzalo.
0: Hasta luego.
1: Espera, nos queda lo de los Rolling Stones, no me lo dejes de contar,
0: sí,
1: es verdad.
0: Sí, sí.
1: El nuevo disco.
0: Sí, el nuevo disco, que se llama Foreign Tongues y que sale en julio. Dice la ABC que es dinámico y vanguardista, que captura el sonido inconfundible de la banda a la vez que explora nuevos territorios sonoros y líricos, y que incluye una aparición de Charlie Watts, su difunto batería, tomada en una de sus últimas sesiones de grabación antes de su muerte en 2001. Un disco que, dice The Guardian, es, lo dice entre exclamaciones, una pasada.
1: Pues habrá que traerlo aquí lo antes posible. Ahora sí, gracias y buen día, Gonzalo.
0: Hasta luego.
1: Bueno, tenemos ahora en algunas fechas, nombres e historias que dejó un 6 de mayo con Aisa Sánchez. Muy buenos días, Aisa.
2: Buenos días.
1: Vamos a arrancar con la catástrofe que supuso el fin del transporte por Zeppelin. El 5 de mayo de 1937, el dirigible alemán Hindenburg se incendiaba al aterrizar en Nueva Jersey.
2: Desde el inicio del colapso pasaron un poco más de 30 segundos. El gigante alemán de 245 metros, lleno de hidrógeno, empezó a arder cuando intentaba aterrizar en la base aérea de Lockheed. Llevaba 97 personas a bordo y murieron 35 pasajeros y tripulantes y un trabajador en tierra. El periodista Herbert Morrison retransmitía la catástrofe en directo. Se está estrellando de forma terrible, apártense, arde y está ahí entre las llamas y cae en picado con toda la gente que hay debajo. Es una de las peores catástrofes del mundo, narraba Morrison. Después del accidente, Alemania retiraría estos grandes dirigibles comerciales del mercado, dejando el futuro del transporte transatlántico en manos del avión.
1: Sucedió el 6 de mayo de 1937. Nos vamos a los inicios de las telecomunicaciones vía satélite. En 1965 entra en órbita el primer repetidor espacial con fines comerciales.
2: El conocido como Early Bird, el padre de las transmisiones en vivo vía satélite, permitiría la conexión directa e instantánea entre Europa y América. Se presentó al mundo con una retransmisión televisiva transatlántica de una hora.
3: El pájaro del alba queda propulsado en su órbita síncrona ecuatorial. Todavía han de pasar varios días antes de que por fin quede detenido en su pequeño lugar estacionario en el espacio y ajustada su altura, de manera que la antena se encuentre en posición de línea óptica directa.

0: con las estaciones terrestres de Norteamérica y de Europa.
1: Su capacidad era limitada, podía gestionar 240 circuitos telefónicos o un canal de televisión. Entró en servicio ese año y fue desactivado en el 69, aunque se reactivó brevemente para dar soporte al Apolo 11.
2: Bueno, cambiemos ya de siglo. En 2006 fallece la última superviviente del Titanic con recuerdos del hundimiento, Lillian Asplund.
1: Asplund tenía 5 años cuando perdió a sus padres y a su padre y 3 hermanos durante el hundimiento en 1912. Viajaban en tercera clase desde Suecia a Estados Unidos y logró sobrevivir junto a su madre y un hermano, aunque en 2006 aún quedaban supervivientes. Ella era la única que recordaba recuerdos que tenía, recuerdos personales de aquella noche.
3: My mother said she would rather stay with him and go down with the ship.
1: Mi madre dijo que prefería quedarse con él y hundirse con el barco, pero le respondió que los niños no debían quedarse solos. Me tenía entre sus rodillas. Creo que pensó que así podría mantenerme un poco más caliente. Contaba en una entrevista. Murió a los 99 años.
2: 2 años antes, en 2004, y después de 10 temporadas, se emite el último episodio de la icónica serie Friends.

0: Se tituló El último, The Last One, y fue visto por más de 50 millones de espectadores. Terminaba con Ross y Rachel retomando su relación, Mónica y Chandler adoptando gemelos, Phoebe casado con Mike y Joey, pues bueno, soltero. En la última imagen, los seis amigos que iniciaron su andadura en el 94 dejan las llaves en el apartamento vacío y van a tomar el último café.
1: Tenéis que iros enseguida o tenéis un poco de tiempo. Tenemos tiempo. Bien, ¿vamos a tomar un café?
2: Claro.
0: Una serie que marcó la sitcom de los 90 y convirtió a sus protagonistas en estrellas, un modelo que muchos intentaron repetir, ya si se ha envejecido bien o no, queda el criterio de cada uno.
2: Y estos son los Backstreet Boys. ¿Qué tienen hoy?
0: Efectivamente, publicaban su álbum debut un día como hoy, un 6 de mayo de 1996, en medio de la fascinación europea por las boy bands. El lanzamiento a Estados Unidos llegaría un año después. Escuchamos We've Got It Going On.
2: Gracias, Aisha.
0: Gracias, hasta luego.
2: Son las 7, las 6 en Canarias.
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2: ¿Qué tal? Muy buenos días, amiga, amigo oyente. Bienvenido a las mañanas de la Radio Pública. Navega hacia Canarias el crucero de lujo en el que han muerto tres personas por el virus contagiado por los roedores. Llegará en tres o cuatro días después del acuerdo entre el gobierno y la Organización Mundial de la Salud. En Canarias se tratará al médico del barco que se ha contagiado y a uno de los otros tres afectados. Los otros dos regresarán a Holanda. Siete en total en este buque con 147 personas. Personas a bordo. Los expertos insisten en que es muy extraño el brote, como es muy difícil que se propague este antivirus, que no utiliza el aire sino la saliva de los roedores y que es muy, muy rara su transmisión entre humanos. En el canal 24 horas de Radio Televisión Española, el epidemiólogo José Félix Hoyo llamaba la calma.
4: Las personas que están en Canarias no tienen nada de qué preocuparse, pero las personas que están en el barco deberían estar seguras si, como se dice desde la OMS, se han ya ejecutado protocolos avanzados de prevención y control de la infección dentro del barco, ¿no? Y a partir de ahora, pues que no haya ese contacto estrecho con los pasajeros, que en el caso de transmisión persona a persona, que es excepcional, pero que en este caso de un virus que procede de Argentina podría ocurrir, pues que no ocurra en más casos, ¿no? Y que el crucero llegue a término felizmente, pasar el periodo de incubación y que esto quede pues como las otras alarmas que ha habido para antivirus y que hay todos los años.
2: El crucero de lujo navega hacia Canarias. Lo más notable del caso es lo extraño de su propagación entre humanos, pero tiempo vamos a tener de ocuparnos de esta cuestión, más aún cuando, como le estoy diciendo, entre tres o cuatro días, pues atraque o fondo del barco en Canarias.
5: Yo aquí quiero ser muy claro. Quiero dar las gracias al Partido Popular y al señor Aldama por hacer tan evidente que están colaborando los unos con el otro y el otro con los unos.
2: Esta ha sido la reacción del gobierno en boca de un único Félix Bolaños, ministro de Justicia, ante la rebaja de petición de pena para Aldama por parte de la acusación popular que ejerce el PP en el juicio de las mascarillas, que hoy va a quedar visto para sentencia, después de que expongan sus conclusiones, las defensas y las acusaciones. El PP justifica su petición de rebaja en que Aldama ha colaborado. Y pretende también, según ha insinuado Núñez Feijóo, remendar la...

0: las presiones sobre el fiscal Luzón ejercidas por la Fiscalía General del Estado para que no rebaje más aún su petición de pena, que ya se recordó, ya se recortó hasta los 7 años.
1: Y es que cuando el fiscal anticorrupción ha observado que hay un encausado que está facilitando y colaborando, pues lo lógico es pedir una disminución de la pena.
0: Y hay un nombre propio, Soledad Gallego Díaz, exdirectora y una de las primeras firmas del diario El País. Ha muerto pocos días después de que este periódico celebrara, y aquí hablamos además con su director, su medio siglo. Fue la primera mujer en dirigir El País. En diálogo con nuestra Lara Hermoso, Soledad Gallego Díaz destacaba el valor colectivo del periodismo.
2: Yo soy básicamente una periodista de redacción. Creo que el periodismo que se ejerce en redacción es el mejor de todos, el mejor periodismo posible, es el que se hace dentro de una redacción, porque al hacerlo juntos se hace mejor.
0: Descanse en paz, compañera y maestra Soledad Gallego Díaz. 7:03, casi 4 de la mañana. Y el tiempo, Jacob Pedros. Muy buenos días, Jacob.
3: Buenos días. La semana va a seguir marcada por los chaparrones y las tormentas en España, aunque hoy miércoles disminuye su intensidad y su extensión. En cualquier caso, todavía, sobre todo en Galicia, Cornisa Cantábrica y Pirineos, van a repetirse algunos aguaceros puntualmente fuertes en forma de tormenta, quizás con alguna granizada y con fuertes rachas de viento, mientras los chubascos ya serán mucho más esporádicos en otros puntos de Cataluña, del sur de la Ibérica, de las Islas Baleares o del sureste peninsular. Concentrados en zonas de montaña, puntualmente podrían llegar a zonas costeras, especialmente durante la segunda mitad del día, y con cantidades que podrían llegar a rebasar los 20 litros en menos de una hora. Por el suroeste de España, mucha más tranquilidad, no con cielo despejado, porque llegarán algunas nubes de tipo alto y medio. También las veremos en las Islas Canarias, donde esperamos alguna precipitación débil en las islas de mayor relieve y quizás algún chubasco más moderado en la isla de La Palma, y todo esto con temperaturas que hoy bajan en las Islas Canarias, lo hacen también en la costa mediterránea, pero se recuperan en buena parte de España.
0: Bueno, sepamos ahora cómo se circula por las carreteras españolas a esta hora, las 7:05, Dirección General de Tráfico, Darío Carnicero, buenos días.
4: Buenos días, hasta ahora pendientes de un accidente que dificulta la circulación en la salida de Sevilla, en la A49, a la altura de Umbrete, y genera ya hasta 3 kilómetros de retenciones. Complicaciones además en el tráfico en las entradas a Madrid por la A2 a la altura de Torrejón de Ardoz, en la A42 en Parla y en Getafe. Tráfico en aumento en el acceso por la A5 en Alcorcón y en la A6 en Majadahonda. Retenciones además en la entrada a Barcelona por la C58 en Moncada y Reixac, en la C33 también en Moncada y Reixac, y en la A2 a la altura de San Joan Despí. Tráfico en aumento en la región de Murcia, en el acceso a la capital murciana por la A30 en Archena, y se complica la circulación en Andalucía en la entrada a Sevilla por la A49 a su paso por Camas.
0: Hay más noticias de esta mañana, hasta ahora. Lara Hermoso, buenos días, Lara.
5: Hola, buenos días.
0: El jefe de gabinete de Isabel Díaz Ayuso, Miguel Ángel Rodríguez, declara hoy por presunta revelación de secretos sobre periodistas.
5: Comparece Rodríguez como querellado por presunta revelación de secretos al enviar a un chat datos de dos periodistas del diario El País, sus nombres, apellidos y una foto que habían sido identificados por un policía cuando realizaban su trabajo en la vía pública. En las inmediaciones de la casa de la presidenta madrileña preguntaban por el ático en el que vive Ayuso con su novio Alberto González Amador, investigado por presunta fraude fiscal. Los dos reporteros también comparecen esta mañana como perjudicados.
0: Hoy se reúne la dirección de Tubos Reunidos con representantes de los 1.300 trabajadores.
5: Una cita que llega después de que la compañía se declarase en concurso de acreedores. La metalúrgica vasca no puede hacer frente a sus próximos pagos, dada la deuda que arrastra de 260 millones de euros. De momento, los trabajadores mantienen la huelga y reclaman transparencia a la compañía. Suriñe Miranda, del sindicato ELA.
6: El concurso abre una nueva fase, donde el objetivo prioritario es garantizar la continuidad de la actividad y ordenar la situación financiera. Y aquí hay algo que no se ha contado durante todo este tiempo. Hay intereses de muchas partes que no coinciden. Hay acreedores que quieren cobrar toda la deuda.
0: Nissan recortará el 10% del personal en Europa y eso afecta al almacén que la compañía tiene en Barcelona.
5: El fabricante japonés contempla el cierre parcial de su almacén de componentes en la capital catalana y una revisión de su modelo de ventas en Europa, pasando en algunos mercados de la autodistribución a la venta a través de importadores locales. Según medios japoneses, hablaríamos de unos 900 despidos en territorio europeo.
0: Finalmente, el crucero Ondius, afectado por un brote de antivirus que ha provocado la muerte de 3 personas, atracará en las Islas Canarias, donde se atenderá a la tripulación y a los viajeros. Lo ha anunciado el Ministerio de Sanidad.

0: después de una reunión con miembros de la Organización Mundial de la Salud. De momento no se ha precisado a qué puerto irá la embarcación, que tardará en llegar entre 3 y 4 días. Elena Jiménez, buenos días.
1: Buenos días. Es el tiempo que se calcula que va a tardar el barco en recorrer los 1.600 kilómetros que separan Cabo Verde, donde está fondeado ahora, y las Islas Canarias. El Ministerio de Sanidad, a última hora de este martes, sacaba un comunicado en el que anunciaba que finalmente, tras esa reunión con la Organización Mundial de la Salud y en coordinación con la Unión Europea, se les había pedido que, en cumplimiento del derecho internacional y el espíritu humanitario, acogieran al crucero en el que viajan casi 150 personas, 14 de ellas españolas. En Canarias ya contaban que están preparados. Este es Alfonso Cabello, portavoz del Gobierno.
2: Nosotros tenemos un sistema de primer nivel a nivel internacional, a nivel europeo, como me debería decir, como el conjunto de las comunidades autónomas españolas. Preparados, estamos preparados.
1: De momento no se ha precisado a qué puerto va a llegar el Ondius. Dice el Ministerio de Sanidad que todos los detalles los va a ir explicando en cuanto los defina la OMS. Los planes son que la tripulación y los pasajeros sean examinados médicamente en espacios habilitados solo para este caso y que luego se les traslade a sus países, evitando el contacto con la población local. También se va a atender al médico del crucero, que está grave y que va a ser trasladado hoy a Canarias en un avión hospitalizado, tras la petición que ha hecho el gobierno de Países Bajos.
0: 7:09 en Canarias. El juicio por la trama de las mascarillas llega a su fin. Hoy quedará visto para sentencia, tras escuchar los argumentos finales de las partes y con una fiscalía, recordamos, que no se mueve. Mantiene su petición de 24 años de cárcel para José Luis Ábalos, 19 y medio para Koldo García y 7 para Víctor de Aldama. La previsión es que el fallo llegue antes del verano, Gemma Alfaro.
3: Sí, el juicio toca su fin tras 14 jornadas. Hoy escucharemos los informes finales de las partes, los argumentos que dan acusaciones y defensas de por qué se les debe condenar o absolver. La fiscalía, recordemos, mantiene las peticiones de pena para los tres, Aldama incluido, a pesar de que se ha especulado durante todo el tiempo con si se rebajaría aún más la petición de condena tras su declaración. Finalmente no lo ha hecho, como sí lo ha hecho la acusación popular liderada por el PP, quien le ha dejado abierta la posibilidad de no entrar en prisión, pero la última palabra la tiene el tribunal. Su presidente, Andrés Martínez Arrieta, ha tenido varios rifirrafes, sobre todo con la abogada de Koldo García.
4: Volver a reiterar, además de reiterativo, ya empieza a ser cansado.
5: No sabe nada, no recuerda nada.
4: A lo mejor el testigo no era el que tenía que haber venido para testificar sobre esos hechos. Está ya aflorado.
5: Vale, sí, no,
4: es difícil,
5: los datos en mi...
4: Es difícil de seguir.
6: Perdóneme, señoría.
4: No, a partir de ahora también voy a ser yo también más radical con ustedes.
3: Los acusados han tenido como escollo ante todo al fiscal Alejandro Luzón, sobre todo Koldo García.
7: Es que con esa sonrisa de que usted me está mirando a mí...
4: Perdone, tampoco cuestione.
7: Echo a correr y me pongo a llamar a quien haga falta. Y eso es lo que hice.
6: Como con los problemas de las mujeres.
7: Qué mal gusto tiene usted.
6: Creo,
7: y esto me va a costar un disgusto, que usted no está buscando mi inocencia.
3: Al final de los informes será el turno de última palabra de los acusados, tras lo que el juicio quedará visto para sentencia.
0: El gobierno español insiste en pedir la libertad de Saif Abukesek, el español detenido por Israel cuando iba a bordo de la Global Sumud flotilla. Tanto él como el brasileño Thiago Ávila siguen allí encarcelados y así será al menos 6 días más. La justicia israelí amplía, por tanto, su arresto sin que la fiscalía haya presentado todavía una acusación formal contra ellos. Los dos siguen en huelga de hambre, a modo de protesta, y denuncian que están sufriendo malos tratos. Corresponsal en Jerusalén, Santiago Echevarría. Buenos días, Santi.
8: Buenos días. El tribunal ha aceptado la petición de Israel de extender el encarcelamiento de ambos en una vista muy rápida, de menos de un cuarto de hora en el caso del español Saif Abukesek, a pesar de que la fiscalía sigue sin formalizar ninguna acusación contra ellos. Su abogada, Hadil Abu Salih, denuncia que la corte está dando luz verde a la policía para continuar los interrogatorios de un procedimiento ilegal.
9: La corte gave green light to continue with this illegal measure.
8: Los magistrados han autorizado a mantenerlos 6 días más en prisión hasta una nueva vista judicial programada para este próximo domingo. La defensa da por hecho que Israel tratará de atribuir delitos de terrorismo a la misión humanitaria de la flotilla. Abu Salih ha reiterado que los agentes de policía y funcionarios de prisiones están sometiendo a tortura psicológica a ambos activistas. Abukesek y Thiago Ávila mantienen su huelga de hambre en protesta por su detención en aguas internacionales y su traslado e ingreso en prisión en Israel.
0: Mientras el conflicto con Irán vive entre Estados Unidos e Irán, vive un nuevo giro de guión. Tan solo 2 días después de anunciarlo entre amenazas, Donald Trump pone en pausa su proyecto Libertad, ese con el que buscaba destaponar el estrecho de Hormuz, escoltando a los barcos allí atrapados. Dice que lo hace para darle una oportunidad al diálogo, porque se han alcanzado grandes progresos hacia un acuerdo completo y definitivo con Teherán, que de momento guarda silencio. Corresponsal en Washington, María Carou.
10: Lo anunció el domingo, el lunes dijo que volaría a Irán de la

0: de la Tierra si le impedían llevarlo a cabo, el martes anuncia que lo suspende. Donald Trump paraliza su proyecto Libertad, con el que pretendía ayudar a que los mercantes varados en Hormuz saliesen de allí. En un mensaje en su red social, dice que lo hace para dar una oportunidad al diálogo porque un acuerdo con Teherán es posible. Irán quiere un acuerdo. Cuando hablan conmigo me lo dicen, me tratan con mucho respeto, pero después van a la televisión y lo niegan, decía Donald Trump unas horas antes de anunciar esta pausa. Lo que se mantiene es, por lo menos por ahora, el bloqueo a que crucen Hormuz los barcos que van o vienen de puertos iraníes. Porque no se puede normalizar que ellos cierren el estrecho, pero sus buques lo sigan utilizando, dice el secretario de Estado Marco Rubio, que estos días ejerce de portavoz del gobierno porque Caroline Leavitt está de baja por maternidad.
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2: Bueno, pues una de cada cinco madres va a sufrir algún tipo de trastorno de salud mental durante el embarazo, durante el primer año de vida de su bebé. Es un dato que ponemos de relieve hoy, que es el Día de la Salud Mental Materna, una jornada en la que se trata de sensibilizar sobre la importancia de prevenir y detectar estos problemas que en la mayoría de las ocasiones son invisibilizados. Alba Urrutia, buenos días, Alba.
3: Buenos días, sí, es probablemente uno de los periodos que más vértigo dan.
4: Mucha ansiedad, siempre cansada.
5: Hubo catarata de emociones y te sientes completamente superada los primeros días.
3: Se incrementan los miedos, hay mucho cansancio, también presión social, y todo esto afecta a la salud mental de estas mujeres. Según la OMS, una de cada cinco madres va a padecer algún trastorno en el embarazo o en el primer año, y no todo lo que pasa es una depresión postparto. María López es matrona y es divulgadora.
6: Cuando tú vas a una mujer y le preguntas qué tal, y lo primero que va a hacer, porque es a donde nos dirige la sociedad, muy bien, porque duerme bien, la caca muy bien, ya ha cambiado de color como me dijiste, ya, ¿y tú cómo estás? Alguien te llora de repente, ay, perdóname, es que no sé ni por qué estoy llorando. Claro que no sabes ni por qué estás llorando, porque no le hemos puesto nombre ni apellido al proceso por el que estás pasando.
3: Insisten en que hay que escuchar más a las madres. Lo primero sería promover un cambio de filosofía. Hay que medicalizar menos el embarazo, dicen, pero también tenemos que entender que la salud mental de las madres nos compete a toda la sociedad. Lo dice Ivone Olza, que es psiquiatra y directora del Instituto Europeo de Salud Mental.
7: Y es una pena que a veces la atención médica, ¿no?, ha puesto mucho el foco en esto, ¿no?, en el bebé sano. Lo importante es que el bebé esté bien, y si el bebé está bien, todo está bien. Pues no, el bebé necesita que la madre esté bien.
3: Porque la mayor parte de madres, al principio, solo necesitan validación y también dejar de ser invisibles para la sociedad, pero también para el sistema.

0: Janis Joplin fue una voz libre, sin adornos, imposible de domesticar. A Soledad Gallego Díaz le gustaba mucho la Joplin. Hoy el mundo del periodismo llora su pérdida, la de la primera mujer al frente del diario El País, que acaba de cumplir 50 años, precisamente. Gallego Díaz ha muerto a los 75, después de toda una vida vinculada a los medios. Cronista parlamentaria, corresponsal en Medio Mundo, deja exclusivas históricas como la publicación del borrador de la Constitución. En su última etapa, siguió escribiendo, opinando y pensando el periodismo desde dentro. Repasa su trayectoria Rosa Cervantes.
1: Soledad Gallego Díaz fue la primera mujer que dirigió El País, diario del que también fue corresponsal en varias capitales del mundo y cronista política y parlamentaria. Estudió periodismo en la Escuela Oficial de Madrid y también cursó filosofía y letras en la Complutense. Sus primeros pinitos como periodista fueron a los 19 años durante el franquismo en la agencia de comunicación Piresa. Después pasó a la revista Cuadernos para el Diálogo, donde estuvo hasta su cierre en 1978, y fue allí donde publicó el borrador de la Constitución de ese mismo año. Fue la gran exclusiva de la transición. Esta madrileña, que nos ha dejado a los 75 años, fue testigo de acontecimientos internacionales como el fin de la URSS o la adhesión de España a la Comunidad Europea y la OTAN, pero le quedó una espinita clavada.
2: Sí, claro, me quedarían millones de cosas que hacer. Me gustaría, por ejemplo, me hubiera encantado ser corresponsal en China.
1: En su haber contaba con los premios periodísticos Salvador de Madariaga, el Margarita Rivier o el Cirilo Rodríguez. También el reconocimiento de muchos compañeros de profesión como Maruja Torres o políticos como Miquel Roca.
3: Si yo tuviera que irme a una isla desierta y entender el mundo desde ahí, me llevaría Soledad Gallego Díaz.
4: Una persona que desde el periodismo quiso comprometerse con la causa de la democracia y la libertad en España.
1: El presidente del gobierno, Pedro Sánchez, ha querido despedir a Soledad Gallego Díaz en las redes, describiéndola como un referente de rigor, independencia y compromiso con la verdad.

0: Bueno, pues con esta evocación y su música, llegamos a las 7:18 de la mañana, 6:18 en las mañanas de Radio Nacional. El deporte termina la aventura del Atlético de Madrid en la Liga de Campeones después de que los rojiblancos cayeran por la mínima ante el Arsenal en la vuelta de las semifinales. Juan Martín, buenos días, Juan.
1: ¿Qué tal, Juanra? Buenos días.
0: ¿Lo preguntas de verdad cuando me das esta noticia?
1: Es una afirmación, no es una pregunta.
0: Bien,
1: por
0: bien,
1: desgracia.
0: Muy bien.
1: Nos gustaría
0: contento
1: que,
0: de ver buen fútbol.
1: Nos gustaría que fuera de otra forma, pero es que ese gol de Saka justo antes del descanso decidió ese Arsenal 1, Atleti 0, con contadas ocasiones de gol. De cara a los rojiblancos, la más clara para Giuliano Simeone, que pudo terminar en penalti, igual que el pisotón de Calafiori sobre Griezmann. Pero el colegiado alemán Sieber señaló un milimétrico contacto en la acción previa de Pubil sobre Gabriel. Para Simeone, en el momento fue falta.
2: Es muy evidente, y bueno, todos entendíamos que había sido foul. La verdad que habíamos todo pensado que el árbitro había acertado en esa situación. No me voy a detener ahí porque sería excusarnos, y la verdad que no tengo ganas de excusarme en nada.
1: Y para el entrenador del Arsenal, Mikel Arteta, el colegiado actuó de forma acertada en esa acción y durante todo el choque.
3: Me parece que ha estado muy bien, creo que no ha habido nada para hablar.
1: Y el Arsenal, que va a disputar el sábado 30 en Hungría la final de la Champions, 20 años después, va a conocer esta noche a su rival Bayern de Múnich o PSG tras el 5-4 de la ida a favor de los franceses. Esto también supone, atención, estar muy pendiente de lo que suceda con el Rayo en la Conference y también en la Champions con el Bayern de cara a esa quinta plaza de Champions para la próxima temporada de cara al fútbol español. La selección femenina sub-17, que ganó en su estreno en el europeo 4-0 a Finlandia, hoy martes se va a aprobar el decreto por el que los partidos de la Liga F, la primera división femenina en concreto 4, van a formar parte de la quiniela en el fútbol. Y en baloncesto, derrota del Real Madrid ante el Hapoel Tel Aviv 7-6-6-9, los blancos siguen mandando 2-1 en la eliminatoria. Másters de Roma de tenis, Pablo Llamas, Dani Mérida y Pablo Carreño acceden al cuadro principal, debutan a lo largo de la mañana el propio Carreño y Munar, y en el femenino Bouzas.
0: Gracias, bonito.
1: Buen día.
0: Cuídate, Juan.
1: Y a Sara, que estaba ya por ahí.
0: Sí, ya anda por aquí Sara. Vamos a echar un vistazo con ella a las redes. Sara Calvo, buenos días, Sara.
4: Buenos días, ya estoy por aquí, Juanra. Y vamos a empezar hoy este repaso echando un vistazo a los trending topics. O sea, ya sabéis, los temas más comentados ahora mismo en lo que antes era Twitter, ¿vale? Tenemos fútbol, tenemos un programa de televisión, pero también tenemos la OMS, Fernando Simón, COVID. ¿Hemos vuelto a 2020? Bueno, por suerte no. Pero es que el tema del crucero infectado con antivirus, el crucero de las ratas, ¿no? Y he leído por ahí, está dando mucho que hablar en redes.
5: Y yo no creo que vaya a suponer un riesgo para España en absoluto.
4: Bueno, el crucero del virus de las ratas, perdón, ¿eh? No el crucero de las ratas. Bueno, son muchos los que están bromeando, sí, es que ha sonado un poco mal. Son muchos los que están bromeando, o no tanto, con estas declaraciones que acabamos de escuchar de Fernando Simón, porque su intención ha sido tranquilizar, pero a algunos usuarios esto les ha recordado, pues eso, a la pandemia de COVID y a todo lo que supuso. Y ya hay incluso algún meme al respecto. Bueno, esto por una parte. Y luego por la otra cara de la moneda, que es la situación de los pasajeros del crucero.
6: People with families, with lives, with people waiting for us at home.
4: Bueno, es este vídeo en el que somos personas con familias. Lo dice el blogger de viajes Jake Rosmarin, lo ha subido a sus redes y eso ha explicado entre lágrimas pues la difícil situación que se vive en el barco. Dice que todo lo que quieren es sentirse seguros, tener claridad y volver a casa. Se ha hecho viral, como os podéis imaginar, y bueno, la parte buena es que ya están un poquito más cerca. Bueno, y más cosas, cambiando de tema, y dado el desolador panorama inmobiliario que tenemos, bueno, no es la primera vez que hablamos aquí que se viraliza en redes un anuncio de uno de estos portales de compraventa de viviendas. En esta ocasión no vamos a hablar de ningún zulo a precio de oro, sino de un piso en Leganés. Escucha, 3 dormitorios, un baño, terraza, 95.000 euros.
0: Bien,
4: bueno,
0: hombre.
4: Un chollito, ¿no? Sí,
0: claro.
4: Sí. Pues espera.
0: A ver.
4: Espera, porque se trata de esta nueva modalidad que se llama nuda propiedad, en la que se vende eso, la propiedad, pero no su uso. Es decir, solo se puede disfrutar cuando los usufructuarios, que suelen ser las personas que lo venden, mueran. Una cosa orientada para inversores, vaya. Y aquí viene la polémica, porque en el anuncio, en este anuncio en cuestión del que hablamos, daban detalles médicos de estas personas, de los actuales propietarios, de esta manera. Un hombre de 56 años y una mujer

0: de 59, cuyo estado de salud puede influir positivamente en tu inversión. Ambos tienen condiciones delicadas de salud como escoliosis, diálisis y diabetes, que, ojo, podrían acelerar la disponibilidad futura del inmueble y no tienen descendencia.
1: Pero ¡qué barbaridad!
0: Este fragmento literal, sí, de texto al final del anuncio, bueno, pues ha provocado una ola de indignación de muchos usuarios, incluido el concejal del Ayuntamiento de Madrid, Antonio Giraldo, que es experto en urbanismo y que directamente lo retuiteó pidiendo al portal su retirada. ¿Ha sucedido esto? Sí. Aunque con matices, porque primero se modificó el texto del anuncio y se eliminó este párrafo, y ahora directamente ha desaparecido. Nos quedamos con la duda de si ha sido por la presión popular o es que el piso ya se ha vendido. Bueno, y vamos ya con un poquito de cine. Nuevo tráiler de la que promete ser la película del año.
2: Mi padre va a regresar con venganza.
0: Es La Odisea, la nueva cinta de Christopher Nolan, cinta en sentido literal además porque ha sido rodada al completo con cámaras de 70 milímetros, un hito técnico que alimenta aún más la expectación y también por el reparto. Ya sabéis, Matt Damon como Ulises, está Anne Hathaway, Zendaya, Tom Holland. Es la producción más cara del director, no escapa de la polémica, sabemos que la actriz de raíces keniatas Lupita Nyong'o está en el elenco. Este tráiler todavía no confirma si será Elena de Troya. Un rumor que ha levantado ampollas entre un sector de los usuarios, incluso Elon Musk se pronunció al respecto porque no les gusta, ¿no?, que una actriz negra encarne a Elena de Troya. Bueno, no sale en este tráiler, sigue la polémica, sigue la expectación. Habrá que esperar al 17 de julio, fecha del estreno en cines. Lo que está claro es que ya huele a Oscar.
1: Ah, Friends.
0: Bueno, y Friends otra vez, nos lo contaba Aisha, las efemérides, tal día como hoy se emitía el último episodio. Bueno, pues más de 20 años después la serie sigue dando que hablar. La última noticia al respecto es una subasta que se va a llevar a cabo en un mes, en la que se van a poner a la venta 26 guiones originales de episodios, dos de ellos firmados por el reparto. Forman parte de los objetos personales del fallecido actor Matthew Perry. Esta subasta será con objetivo benéfico para su fundación, dedicada a reducir el estigma en torno a la adicción. Incluirá, además de los guiones, un álbum de fotos y una réplica de Matthew Perry del marco amarillo mítico de la mirilla del apartamento de Mónica.
1: Pues con esto cerramos, Sara, gracias.
0: A ti, adiós.
1: Cuídate mucho, adiós. 7 y 25, 6 y 25 en Canarias, la información local en las mañanas de Radio Nacional.
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4: Buenos días en este miércoles en el que la previsión meteorológica apunta a cielos poco nubosos, temperaturas mínimas en descenso, mientras que las máximas irán en aumento. Respecto a las mínimas que comentábamos, por ejemplo, en Madrid capital será de 8 grados, en Alcalá de Henares de apenas 5, 7 grados de mínima en Aranjuez, 6 en Collado y Villalba, 9 de mínima en Getafe y 6 de mínima en Navalcarnero. Las máximas en toda la Comunidad de Madrid rondarán como mucho los 21 grados. Vamos a saber ahora cómo se está circulando por las carreteras madrileñas. Dirección General de Tráfico, Darío Carnicero, buenos días.
5: ¿Qué tal, Paco? Pues con complicaciones en los principales accesos a Madrid, por la A1 en San Agustín del Guadalix y San Sebastián de los Reyes, en la A2 en Torrejón de Ardoz, por la A4 en Pinto y Butarque, en la A42 en Parla y en la A6 a su paso por Las Rozas. Retenciones además en la M40 en Coslada, Vicálvaro y Puente de Vallecas, todo ello en dirección a la autovía A2, en Carabanchel y Leganés, en ambas direcciones, y en Pozuelo de Alarcón, Valdemarín y Aravaca, todo ello en dirección a la carretera de Colmenar.
4: Gracias, y también es momento de conocer la circulación por las calles de Madrid capital. Gabinete de Información de Tráfico del Ayuntamiento, Beatriz Gómez, buenos días.
6: Muy buenos días, Paco. Estamos en plena hora punta de miércoles y ya tenemos mucho movimiento en los accesos a la ciudad y las vías habituales. A esta hora ya encontramos dificultades circulatorias en la M30 Este, desde el Nudo Sur al Puente de Ventas, y por el tramo oeste de Paseo de los Melancólicos a Marqués de Monistrol. Si hablamos de los accesos, también vemos retenciones en la M23 y en la A3 en su acceso a la M30 dirección norte, y también en la Plaza del Conde de Casal, en la A40 desde Plaza Elíptica y el A5 desde su cruce con la Avenida de los Poblados. Y cerramos en el interior de la ciudad, donde el tráfico en estos momentos está tranquilo, y únicamente destacamos la calle General Ricardo, dirección Glorieta Marqués de Vadillo.
4: El viaje de la presidenta madrileña por México sigue generando polémica. Durante un encuentro con estudiantes, Isabel Díaz Ayuso aseguraba que tanto aquel país como en España la democracia está muriendo. Señalaba al Partido Oficialista como responsable de esa decadencia. La presidenta mexicana, Claudia Sheinbaum, contestaba a las críticas de la presidenta madrileña asegurando que está condenada a la derrota.
7: Y así es como

0: mueren las democracias, y así es como está pasando en México, y así es como está pasando en España, exactamente de la misma manera.
1: Quienes buscan reivindicar a Hernán Cortés y sus atrocidades están destinados a la derrota.
2: El jefe de gabinete de Isabel Díaz Ayuso, Miguel Ángel Rodríguez, va a declarar hoy como querellado en la causa por la difusión de los datos personales de dos periodistas que investigaban el presunto fraude fiscal de Alberto González Amador, pareja de la presidenta madrileña. La Audiencia Provincial reabrió la investigación de este caso, tal y como pedía el diario El País y el Partido Socialista. La secretaria de Organización del PSOE de Madrid, Pilar Sánchez Acera, confía en que Miguel Ángel Rodríguez diga la verdad, mientras que el portavoz de la Comunidad de Madrid, Miguel Ángel García, aseguraba que así lo hará porque que no tiene nada que ocultar.
3: Digamos que siempre que hay alguien investigando los chanchullos de la señora Ayuso, ahí está el señor Miguel Ángel Rodríguez haciendo el mal. Esperemos que diga la verdad, que responda a todas las preguntas y que podamos saber por qué se dedica a filtrar datos personales de periodistas y amenazarlos.
4: Lógicamente dará toda la información que está en su poder sobre esta cuestión y además una cuestión sobre la que ya se ha pronunciado la propia Agencia Estatal de Protección de Datos, donde archivó este asunto porque no veían ningún tipo de vulneración al respecto en lo que tiene que ver con la normativa de protección de datos de nuestro país.
2: Los tres madrileños en el crucero que se encuentran en buen estado de salud, sin síntomas de haber contraído el antivirus, según fuentes de sanidad, se encuentran junto al resto del pasaje y la tripulación aislados en sus camarotes. El barco atracará en unos días en Canarias. De momento, recordamos, han fallecido tres personas a causa de este brote de antivirus. Y les contamos también que delegación del Gobierno de Madrid ha convocado al Ayuntamiento, a la comunidad y a los vecinos de San Blas a una reunión este viernes 8 de mayo, un encuentro para reforzar la seguridad en el Parque El Paraíso, después del apuñalamiento mortal de un joven de 20 años en la mañana de ayer. Fuentes municipales aseguran que lo que el delegado pretende con esta reunión es diluir su responsabilidad. Creen que, además, llega tarde, porque desde el distrito se pidió por carta a comienzos de año una reunión con delegación precisamente para velar por la seguridad en el entorno de este parque.
5: Son las 7:30, las 6:30 en Canarias.
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5: El Tribunal Supremo prevé dejar hoy visto para sentencia el juicio por el caso Mascarillas, el que sienta en el banquillo de los acusados al exministro José Luis Ábalos, a Coldo García y Víctor de Aldama. Ana Hermoso, buenos días.
7: ¿Qué tal? Buenos días. Hoy es el turno para los informes finales de acusaciones y defensas. La Fiscalía pide 24 años de cárcel para Ábalos, 19 y medio para Coldo y 7 para Aldama. Pero el enfrentamiento entre gobierno y oposición en las últimas horas viene a cuenta de este último. El PP, que ejerce la acusación popular, ha rebajado su petición de pena para el presunto comisionista de la trama a 5 años y 2 meses de prisión. Si el tribunal lo aceptara, Aldama no entraría en la cárcel y dice el ministro de Justicia que están compinchados. Félix Bolaños.
8: Yo aquí quiero ser muy claro. Quiero dar las gracias al Partido Popular y al señor Aldama por hacer tan evidente que están colaborando los unos con el otro y el otro con los unos.
7: El líder del PP, Alberto Núñez Feijóo, justifica su decisión de rebajar la petición para el hombre al que la UCO coloca como muñidor de la red corrupta.
9: Y es que cuando el fiscal anticorrupción ha observado que hay un encausado que está facilitando y colaborando, pues lo lógico es pedir una disminución de la pena.
7: Anticorrupción, recuerdo, mantiene la petición de 7 años de prisión para Aldama.
5: El juicio del caso Mascarillas es el primero del llamado caso Coldo que se juzga. En la Audiencia Nacional hay abierto otro procedimiento por adjudicaciones de obra pública. Caso que tiene una rama navarra que investiga también el Parlamento Foral. Hoy comparece en la Comisión de Investigación la expresidenta Yolanda Barcina. Pamplona, Amaya Otazu, buenos días.
10: Buenos días, y está previsto que hoy comparezca Yolanda Barcina, quien fue presidenta del Gobierno de Navarra entre 2011 y 2015. La Comisión de Investigación abarca también esta legislatura porque fue entonces cuando se iniciaron los trámites del proyecto Minamuga, en el que el informe de la UCO sitúa el inicio de la presunta trama de corrupción que afecta al PSOE. No se esperan grandes titulares de esta sesión porque hace unas semanas ya compareció en esta misma comisión la que fue vicepresidenta de Barcina, Lourdes Goicoechea, y aclaró que durante su legislatura los trámites para poner en marcha Minamuga fueron meramente técnicos y administrativos.
5: Miguel Ángel Rodríguez, jefe de gabinete de Isabel Díaz Ayuso, está citado esta mañana en un juzgado madrileño como querellado.
7: Responde Rodríguez por filtrar datos personales, su foto, su nombre y sus apellidos de dos periodistas del país que ejercían su trabajo en la vía pública, en las inmediaciones de la casa de Ayuso, cuando se investigaba si el ático en el que reside con su pareja, Alberto González Amador, había sido pagado con el dinero que presuntamente

0: defraudó a Hacienda González Amador. Tras escuchar a Rodríguez, el juez tomará declaración como perjudicados a los dos reporteros.
1: La jueza de Catarroya, que investiga la gestión política de la Dana, pregunta a la Fiscalía si pide mantener las diligencias que afectan al expresidente Carlos Mazón. Valencia, José Andrés Castellano, buen día, buenos días.
2: Buen día, sí. La jueza ha solicitado a la Fiscalía que le presente un informe en el que quede claro si pide mantener o eliminar de la causa las diligencias que, según su criterio, suponen en la práctica investigar al expresidente de la Generalitat, Carlos Mazón, por su gestión de la emergencia. La instructora ha tomado esta decisión tras examinar el informe donde la Fiscalía pide que se estime el recurso de Mazón para poder personarse en el procedimiento como preinvestigado. Para el fiscal, la decisión de la jueza de denegar la personación de Mazón vulneraría el derecho de defensa del expresidente, ya que algunas diligencias que se van a practicar podrían suponer la investigación encubierta del ex jefe del Consejo. Ahora la magistrada, Nuria Ruiz Tobarra, da un plazo de 3 días para que el fiscal aclare su postura. Y todo esto se produce cuando el Parlamento valenciano ha acordado cerrar por la vía rápida su comisión de investigación de la DANA. Será el próximo 27 de mayo y tras haber celebrado apenas una decena de sesiones.
1: Vamos ahora a Canarias, donde se preparan para la llegada del crucero de lujo Ondius, afectado por un brote de antivirus por el que han muerto 3 pasajeros. Es un acuerdo entre la OMS y el Ministerio de Sanidad, la Organización Mundial de la Salud y el Gobierno español, por tanto, en el que se permitirá que el crucero desembarque en el archipiélago Elena San Pedro. Buenos días.
3: ¿Qué tal? Buenos días. Aunque el médico de la embarcación en estado grave aterriza antes en Canarias bajo un estricto protocolo, el que se va a deber seguir a partir de ahora para evitar contagios entre la población local, y a pesar de que el Gobierno canario había negociado el traslado.
4: Pero si no hay peligro para la vida de las personas, pues de ahí puede perfectamente dar atención y llevar el barco, que es bandera holandesa para este caso.
3: La OMS insiste a través de una carta de Ghebreyesus al propio Sánchez la obligación moral y legal de auxiliar. Cabo Verde indica que no puede por capacidad, a unos 1.500 kilómetros está Canarias.
5: Canarias tiene un sistema público también de salud robusto, capaz de afrontar retos como ese y otros.
3: Lo decía el delegado del Gobierno, Anselmo Pestana. El debate está servido sobre qué cepa es del antivirus que se incuba en hasta 45 días, algo que sigue investigando el grupo de epidemiólogos del Centro Europeo que viajó este martes hasta el buque. Los expertos llaman de momento a la tranquilidad y a la vigilancia activa.
1: Un tribunal israelí celebra hoy una vista para estudiar el recurso presentado por la organización Atala contra la decisión de prorrogar 6 días la detención de los 2 activistas de la Global Sumo Flotilla.
0: Arresto que se produjo en aguas internacionales. Uno de esos activistas es el español Saif Abukes. El ministro de Asuntos Exteriores ha vuelto a reclamar su liberación. Dice José Manuel Álvarez que no hay pruebas que demuestren las acusaciones de las autoridades hebreas.
6: Está bien, dentro de las terribles circunstancias en las que se encuentra, el cónsul está pudiendo visitar, está teniendo acceso a la defensa y yo se lo he trasladado en varias ocasiones a mi homólogo israelí. Estamos ante una detención completamente ilegal y exigimos su liberación inmediata.
0: Hoy, por cierto, declara la Audiencia Nacional, el concejal de Esquerra Republicana en el Ayuntamiento de Barcelona, Jordi Coronas, lo hará como denunciante por las agresiones y torturas que asegura haber sufrido por parte del ejército de Israel como miembro de la flotilla que trató de llegar a la Franja de Gaza el pasado otoño.
1: Tras los acuerdos alcanzados en Extremadura, Aragón, ahora PP y Vox tienen que desencallar la investidura de Alfonso Fernández Mañueco. De momento, hoy comienza la preceptiva ronda de consultas del presidente de las Cortes, Marga Enríquez. Buenos días.
7: Buenos días, y solo Mañueco tiene posibilidades de ser propuesto como candidato a la investidura, a pesar de que no tiene todavía ni los votos necesarios ni pacto con Vox. El único plazo que marca el reglamento de las Cortes es el que acaba mañana para que el presidente del Legislativo proponga un nombre, y los populares apurarán ese plazo hasta el final. A partir de ahí no hay límite ya de tiempo para que se convoque el pleno de investidura. Las reuniones, como decías, Juan Ramón, comienzan hoy a las 10:30 de la mañana, de menor a mayor, es decir, las va a inaugurar el procurador de Soria ya y las va a terminar el PP. Ni Pepe, ni Vox, Casilla y León desvelan la marcha de sus conversaciones ni cuándo llegarán a un acuerdo, aunque los de Abascal ya no ocultan que aquí quieren la Consejería de Agricultura y Ganadería, las competencias autonómicas de inmigración, el control de ciertas subvenciones y la vicepresidencia primera de la Junta.
1: Gracias, Marga. 4.000 mujeres se sumaron durante el mes de abril al registro de víctimas de violencia machista.
0: Y eso supone que son más de 5 mujeres, de 5 víctimas cada hora. Son datos distribuidos por el Ministerio de Igualdad. Cifra piedras tras las que se esconden rostros, historias. En las últimas horas hemos sabido que se investiga como un crimen machista la muerte de una mujer registrada el pasado mes de marzo en un hospital de Tortosa, en Tarragona. Y en Ocarballiño, en Ourense, han detenido a un hombre después de que una mujer, que está grave pero fuera de peligro, se precipitara desde el balcón de un tercer piso de una vivienda del municipio. Si son víctimas de violencia de género, denuncien. El 016 es gratuito y está disponible a las 24 horas del día.
1: El mundo del periodismo despide hoy a uno de sus referentes. Ha muerto a los 75 años Soledad Gallego Díaz.
0: En los titulares está que fue la primera directora del diario El País, se puso al frente del diario en 2018, pero Soledad Gallego Díaz fue eso y mucho más, referente y brújula ética. Ejerció como corresponsal en Londres, en Bruselas, en Nueva York o en Buenos Aires. Adjunta a la dirección en los tiempos de Cebrián, Estefanía y Ceverio, antes de formar parte de la primera redacción del País, Sol, como la llamaban los que la querían, estuvo detrás de una de las grandes exclusivas de la transición. En Cuadernos para el Diálogo publicó el borrador de la Constitución. Lo hizo a costa de granjearse algunos enfados. Lo contaba aquí en Radio Nacional en 2021.
8: Desde el barrio, que yo le tenía una gran admiración y un gran afecto, pues dejó de hablarme durante muchísimo tiempo, ¿no? Porque creía que eso había perjudicado el debate constitucional. Pero al cabo de los años, ya cuando todo aquello pasó, eso todavía lo sigues pensando, cuando ya volvimos a hablarnos, ¿no? Todavía sigues pensando que fue una equivocación. Y me dijo, no fue una equivocación, estuvo bien publicarlo.
0: Estuvo bien. Un abrazo enorme para sus familiares y amigos y para los colegas y lectores del País.
1: Al que me sumo, y permíteme, Lara, que añada algo que escribe hoy precisamente en El País Maruja Torres. Da rabia, da coraje que en este tiempo de canallas se vaya de nosotros una mujer tan valiosa. Y una canción, Lara, hermoso, para intentar enderezar el rumbo de este miércoles.
0: Mira, pues hoy te traigo algo en español a unos argentinos. Fuera.

0: Bueno, se llaman Bestia Bebé porque veo que no te animas.
1: No, pero el nombre sí los conocía, lo que pasa no los identifico, pero este grupo, atención, paren las máquinas, había oído hablar de él.
0: Bueno, tengo mis dudas. Esta canción se llama Si me voy no significa que te quiera menos, un título fantástico. Anticipo de su nuevo disco que sale la próxima semana y que también tiene un título bastante curioso. Yendo rápido a ningún lugar.
2: Ya se iba a terminar.
0: Esta canción, por cierto, la cantan con el cantante de Carolina Durante y va a nuestra lista de Spotify a las mañanas musicales.
1: Es la de un fenómeno muy común, yendo rápido a ningún lugar. Sí. Gracias, Lara.
0: Bueno, que si me voy no significa que te quiera menos, ¿eh? Hasta luego, Lucas.
1: Hasta luego, Mari.

0: eso seguro.
1: Y en este punto, el contrapunto con Eva Baroja. Buenos días, Eva.
2: Buenos días, Juan Ramón. Feliz miércoles.
1: Gracias.
2: Seguro que os ha pasado mil veces. De repente te descubres preguntándole a Google, o en su defecto a ChatGPT, qué regalo comprarle a tu mujer por vuestro aniversario, cómo ascender en el trabajo o qué planes hacer con tus hijos este fin de semana.

0: Podrías estar un rato dándole vueltas a la cabeza, pero prefieres delegar, elegir el camino fácil y que la máquina piense por ti. Este es uno de los motivos por los que hablar hoy de inteligencia es más complicado que nunca. Porque durante mucho tiempo creímos que ser inteligente era ser resolutivos, tener memoria, habilidades de comprensión, atención, razonamiento lógico o cálculo mental. Pero claro, el mundo ha cambiado y la tecnología nos ha obligado a entender también de otra forma la inteligencia.
1: Se asustaron tristemente de nuestra conexión.
0: El neurocientífico australiano Jerzy Horvath sostiene que la generación Z es menos inteligente que la de sus padres a su edad. Lo cierto es que no hay un consenso científico sólido en torno a su tesis, pero otros estudios indican que mientras que los jóvenes de hoy tienen peores resultados en atención, comprensión o acumulación de conocimientos, son mejores en procesar información rápida y en adaptarse a situaciones desconocidas.
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0: En resumen,

0: Tenemos mentes más rápidas, adaptables y eficientes en el manejo de herramientas, pero también más dependientes y vulnerables. Te propongo un reto. ¿Cuántos números de teléfono o cumpleaños eres capaz de recordar? ¿Podrías moverte por la ciudad o por la carretera con un mapa en papel? ¿Serías capaz, ojo a esto, de hacer la declaración de la renta a mano?
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0: Esto lo vemos también muy claramente en el manejo de las redes sociales. La exposición a los sentimientos y vivencias ajenas, a los likes y a los comentarios, impactan en nuestra inteligencia emocional y dificultan la regulación de nuestros sentimientos si no tenemos herramientas o una educación afectiva sólida. Quizás en esta época en la que cada vez más chavales son diagnosticados, supuestamente con altas capacidades, la inteligencia ya no es solo tener conocimiento, recordarlos o ponerlos en práctica, sino saber qué hacer con las cantidades ingentes de información que tenemos a nuestro alcance. Aprender a buscarla, a formular buenas preguntas, a distinguir lo relevante de lo accesorio y a saber cuándo debemos confiar en la tecnología / ChatGPT y cuándo no.

0: siglo XV, la invención de la imprenta cambió completamente el mundo, pero también nuestra forma de pensar hacia una más lineal y más abstracta. Desarrolló nuevas conexiones neuronales y potenció la capacidad para reflexionar en profundidad y la atención sostenida. Hoy la inteligencia artificial es una revolución muchísimo mayor y está desarrollando en nuestras mentes habilidades cognitivas distintas a la velocidad de la luz. Pero, por si acaso, en un mundo donde la máquina está empezando a pensar demasiado por nosotros, no nos olvidemos de alimentar el pensamiento crítico. Esa, yo creo, siempre va a ser la forma más sofisticada de inteligencia. Hasta mañana, Juan Ramón. Que tengáis un buen día.
1: Hasta mañana, muchas gracias, Eva Baroja. Y con el contrapunto hemos llegado a las 8 menos cuarto, 7 menos cuarto en Canarias. Se queda usted en las mañanas de Radio Nacional con la información de las territoriales de esta casa. A las 8 nos encontramos de nuevo aquí con el resumen del día.
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3: ¿Qué tal? ¿Cómo están? Buenos días. Faltan 15 minutos para que sean las 8 de este miércoles, en el que lo judicial nos va a dar mucho juego. Enseguida les contamos que el jefe de gabinete de Isabel Díaz Ayuso, Miguel Ángel Rodríguez, declara hoy. Pero antes vamos a saber cómo se circula por las carreteras de la Comunidad de Madrid. Dirección General de Tráfico, Darío Carnicero. Buenos días.
4: ¿Qué tal? Buenos días. Hasta ahora pendientes de un accidente que complica la salida de Madrid por la A2 a la altura de San Fernando de Henares y provoca además el corte del carril izquierdo a la altura del punto kilométrico 15. Al margen de ello, tráfico en aumento ya en los principales accesos a la capital, especialmente por la A1 a la altura de San Sebastián de los Reyes y Las Tablas, en la A4 en Valdemoro, Pinto y Butarque, por la 42 en Getafe y en la A6 desde Aravaca hasta Majadahonda. Se complica también la M40 en Cosla de Vicálvaro en sentido A2, Carabanchel en ambos sentidos y Pozuelo de Alarcón y Aravaca ya en dirección a la carretera de Colmenar.
3: Nos acercamos también al gabinete de tráfico del Ayuntamiento de Madrid para ver cómo se circula por las calles de la capital. Charo Alcázar, ¿qué tal? Buenos días.
5: Buenos días, Pablo. Hay un fuerte incremento de tráfico y muy generalizado, especialmente además en el norte, en entradas como la A1 o M11 ya desde Gran Vía de Hortaleza. A destacar también la Avenida de América con tráfico intenso de entrada y poco a poco también de salida. La A3 desde el cruce de Pío Felipe y por otro lado la A5 y A42. Hay también un fuerte incremento de tráfico en la M30. De hecho, ya hablamos de todo el flanco este retenido del nudo sur al de Manoteras, prácticamente en ambas calzadas, por el oeste de Melancólicos a Puente de los Franceses. Y otros puntos a tener en cuenta ya del interior es el caso del entorno de la Glorieta de Marqués de Vadillo, del puente de Segovia, Virgen del Puerto, dirección Glorieta de San Vicente, bulevares de Alberto Aguilera a la calle Génova y las conexiones con la plaza del emperador Carlos V.
3: En lo meteorológico parece que estamos al borde de unos cuantos días de lluvias. Parece que hoy no. Vamos a ver cuál es la previsión del tiempo. Agencia Estatal de Meteorología, Javier Andrés, buenos días.
6: Buenos días. Hoy en la Comunidad de Madrid tendremos un día de tregua con tiempo más estable en general. Comenzamos con cielo poco nuboso, aumentando durante las horas centrales la nubosidad de evolución que puede dejar algún chubasco disperso en la sierra. Además, hoy las temperaturas suben, siendo el ascenso más acusado en zonas altas. En la última hora se marcan 9 grados en el Retiro, 7 en San Sebastián de los Reyes, 4 en Torrelodones y 0 en el Puerto Navacerrada. Se espera hoy una máxima de 22 en Aranjuez, 21 en Madrid, Alcalá de Henares y Majadahonda. Onda 14 en Navacerrada. El viento será flojo de dirección variable. A partir de mañana volverán las precipitaciones. Mañana hay probabilidad de lluvias dispersas y chubascos ocasionales, sin descartar alguna tormenta aislada, más frecuente en la sierra. Las temperaturas continúan subiendo mañana, con una máxima de 23 y una mínima de 11 en la capital. Es una información de AEMET.
3: El jefe de gabinete de Isabel Díaz Ayuso, Miguel Ángel Rodríguez, declara hoy como querellado ante el juez en la causa por la difusión de los datos personales de dos periodistas que estaban investigando el presunto fraude fiscal de Alberto González Amador, la pareja de la presidenta madrileña. Francisco Pérez, cuéntanos.
7: Miguel Ángel Rodríguez difundió el nombre y las fotografías de estos dos informadores del diario El País en un chat con otros periodistas. A Miguel Ángel Rodríguez los datos se los hicieron llegar desde el equipo de escoltas de la presidenta madrileña al identificarlos cerca de la vivienda que comparte con Alberto González Amador. De esta forma se reactiva la investigación después de que así lo ordenara la Audiencia Provincial tras el recurso presentado por el diario El País y el Partido Socialista. La Audiencia consideró pertinente practicar diligencia Noticias y averiguar cómo, cuándo y por qué llegaron esos datos de periodistas al querellado y si este efectivamente difundió los mismos. PSOE en Madrid confía en que Miguel Ángel Rodríguez diga la verdad y el portavoz de la comunidad, Miguel Ángel García, aseguraba que así lo hará porque, decía, no tiene nada que ocultar.
8: Digamos que siempre que hay alguien investigando los chanchullos de la señora Ayuso, ahí está el señor Miguel Ángel Rodríguez haciendo el mal. Esperemos que diga la verdad, que responda a todas las preguntas y que podamos saber por qué se dedica a filtrar datos personales de periodistas y amenazarlos.
9: Lógicamente dará toda la información que está en su poder sobre esta cuestión y además una cuestión sobre la que ya se ha pronunciado la propia Agencia Estatal de Protección de Datos, donde archivó este asunto porque no veían ningún tipo de vulneración al respecto en lo que tiene que ver con la normativa de protección de datos de nuestro país.
7: En la sesión de hoy declararán también los dos periodistas denunciantes y un testigo.
3: Esto va a suceder mientras que continúa el viaje oficial en México de la presidenta de la Comunidad de Madrid, Isabel Díaz Ayuso, que está generando polémica en España, en Madrid y en el propio México. Aquí la oposición de izquierda lo cuestiona sin ambages, críticas que van desde que Ayuso ha pagado otras vacaciones con dinero público a que ha ido a hacer colonialismo. Y en México la presidenta del país ha afirmado que los conservadores que recuerdan a Hernán Cortés serán derrotados. Díaz Ayuso dice que la democracia está muriendo en España y en México. Pepi Martín.
10: Continúa el viaje de la presidenta en México, donde está dejando mensajes muy políticos. Isabel Díaz Ayuso ha defendido la hispanidad y ha afirmado que es el momento de dejar de comprar la versión siempre acomplejada, dicho del choque, el enfrentamiento y las supuestas conquistas, para estar unos y otros divididos con las gafas del pasado y para que la gente no tome responsabilidad sobre lo que tiene que hacer en el presente y en el futuro. Y haciendo un paralelismo entre los gobiernos de España y México, ha asegurado que la democracia está muriendo en ambos.
11: Y yo defiendo que se ha de gobernar por convencimiento, no por arrastre. Que en torno a unas convicciones y una forma de ver la vida, uno tiene que saber convencer al pueblo en las urnas y no a través de las reglas democráticas que son de todos. Y así es como mueren las democracias, y así es como está pasando en México, y así es como está pasando en España.
10: Le responde la presidenta mexicana Claudia Sheinbaum enviando un mensaje a los que reviven la conquista y a quienes buscan reivindicar a Hernán Cortés.
12: A quienes reviven la conquista como salvación, les decimos, están destinados a la derrota. A quienes creen que el pueblo es tonto, están destinados a la derrota.
10: No es este el primer enfrentamiento entre ambas líderes. Díaz Ayuso calificó a México de narcoestado y Sheinbaum acusó a la presidenta de tener al expresidente Felipe Calderón como asesor.
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3: Hay tres madrileños entre los 14 españoles en el crucero Ondinus, varado en Cabo Verde, ya saben, por los síntomas y los enfermos de antivirus, y parece que esos tres personas están sin síntomas. Carmen Jiménez.
13: De momento permanece frente a Cabo Verde y tanto el pasaje como la tripulación se encuentran aislados. Su situación la

0: BBVA, en un estudio, señala que el Producto Interior Bruto Regional va a crecer un 3,1% el año que viene. Un aumento en el que los inmigrantes juegan un papel destacado. Josefina Benítez.
1: Se estima un incremento del PIB en la región de casi 20 puntos desde 2019, 4 por encima del promedio de España.
0: Gracias, Josefina Maestre. Y el Ayuntamiento de Madrid va a aprobar en el Consejo de Gobierno de mañana cambios en su protocolo de cierre de parques ante situaciones climatológicas complicadas. Laura Villalba.
2: Hasta ahora la alerta y el cierre era común a todos los parques, pero a partir de junio cada recinto tendrá su propio protocolo. La novedad, los distintos jardines históricos podrán permanecer abiertos con rachas de viento de hasta 60 kilómetros hora. Hasta ahora el umbral máximo estaba en 55. No hay que banalizar las alertas, asegura Almeida, pero los datos demuestran que es seguro aumentar un 20% los días de apertura.
3: Del estudio de la serie histórica, del estudio de los lugares donde caen los árboles y las ramas con mayor frecuencia, de en qué momento se producen o de que durante qué episodios se producen con mayor frecuencia esas caídas, tenemos la capacidad desde el punto de vista técnico de poder aquilatar y por tanto reducir el número de días que se cierra el Parque del Retiro, así como reducir el número de días que se van a cerrar los grandes parques históricos de la ciudad de Madrid.
2: Una decisión que va a la Junta de Gobierno de este jueves y a partir de entonces se abre periodo de información pública y entre las novedades que afectan al Retiro, convertir los jardines en el primer parque histórico de Europa con residuos cero. El Retiro va a contar con su propia planta de reciclaje y se van a sustituir las papeleras por contenedores separados. Además, se va a contratar una auditoría para controlar que se alcance el objetivo en 2027.
0: Desde la oposición, José Luis Nieto, de Más Madrid, reconoce que era una reivindicación ciudadana recurrente, pero eso sí, duda de los criterios empleados por el consistorio.
4: Primero, porque no se ha hecho el inventario completo del arbolado que exige el propio plan director del Retiro. Segundo, porque este plan director debería haberse actualizado en 2021 y sigue sin hacerlo. Y tercero, porque el gobierno de Almeida se comprometió hace casi un año a individualizar los protocolos parque por parque y en cambio lo que plantea es rebajar las exigencias de forma general y dar el asunto por zanjado.
0: La playa Virgen de la Nueva, en el Pantano de San Juan, en San Martín de Valdeiglesia, revalida por séptimo año consecutivo el distintivo internacional que reconoce la calidad del agua, la seguridad, la accesibilidad y la gestión ambiental del entorno. Tiene la bandera azul. Arancha Povedano, alcaldesa de San Martín de Valdeiglesia, buenos días.
5: Buenos días.
0: Alcaldesa, en una región sin costa como es la nuestra, ¿qué supone para San Martín de Valdeiglesias que la única bandera azul que tenemos en toda la Comunidad de Madrid vuelva a ondear allí en el territorio?
5: Pues la verdad es que es un hito importante porque para nosotros uno de los motores económicos de San Martín de Valdeiglesias es el turismo. Entonces intentamos de alguna manera mantener esa bandera azul, el entorno, sobre todo que lo mantengan y no dejen ningún tipo de huella a la gente y que puedan disfrutar tranquilamente sin ningún tipo de problema y que al final pues dinamizamos ahí la economía de San Martín.
0: ¿Cómo se consigue compatibilizar precisamente ese éxito turístico con la protección de un entorno que es especialmente sensible como es el Pantano de San Juan?
5: Pues lo que intentamos, vamos, de hecho estamos haciendo medidas de sostenibilidad y sobre todo del respeto del medio ambiente, haciendo, bueno, pues campañas orientando a la gente a que, bueno, respete el entorno, que lo deje como está, porque al final lo que queremos es que no solamente nosotros podamos disfrutar de él, sino que futuras generaciones puedan disfrutarlo y ver cómo lo tenemos. Nos cuesta muchísimo dinero, además tenemos que pedir ayuda a otras entidades, por ejemplo la Fundación Atlético de Madrid, nos ayuda. Este año ha sacado 17 toneladas del entorno del muro, al final de residuos que estaban allí y luego también Coca-Cola pues también nos ayuda a recoger allí todo lo que serían los residuos que nos dejan. Nos cuesta bastante, pero es algo que necesitamos y que queremos, pues bueno, por el bien de San Martín.
0: Pues Arancha Povedano, alcaldesa de San Martín de Valdeiglesias, enhorabuena y gracias por atender a Radio Nacional.
5: Muchísimas gracias. Adiós, buenos días.
0: En los deportes, el Atlético de Madrid dice adiós a la Champions tras caer por la mínima ante el Arsenal en la vuelta de las semifinales. Juan Martín, buenos días.
6: Buenos días, Pablo. Pues no ha podido ser. Los rojiblancos se quedan a las puertas de su cuarta final en la Liga de Campeones, que va a disputar 20 años después, eso sí, el conjunto inglés. Enviado especial a Londres, Fernando Cardenal, ¿qué pasó? Buenos días.
7: Buenos días, se esfumó un sueño que el Atleti tuvo muy cerca después de otra batalla táctica de mucha igualdad. Toca hincar la rodilla a las puertas de la final porque fue el Arsenal el que aprovechó la que tuvo con un gol de saca al filo del descanso. Después faltaron piernas, también ideas en la segunda parte con varios jugadores, además llegando al límite en lo físico, no fue capaz de llevar el partido a la prórroga y queda el sabor amargo de un final de temporada que ilusionaba, porque el Atlético ha pasado en 3 semanas de optar a un doblete a terminar en blanco este curso. Ahora tan solo queda la pelea por la

0: tercera plaza en Liga y encarar las despedidas de futbolistas como Antoine Griezmann. Así que a la final de Budapest irá el Arsenal de 6 españoles con Mikel Arteta a la cabeza. El Atleti tendrá que esperar al año que viene para intentar lo que ya esta temporada parecía imposible.
1: Gracias, Fer. Pues esta es la valoración global de Simeone.
2: Y llegamos a un lugar donde nadie imaginaba. Competimos muy bien. La verdad que me siento orgulloso de estar en el lugar donde estoy. Dije que íbamos a competir y competimos. Desgraciadamente no ganamos nada, es verdad. Pero llegamos a lugares donde no es fácil llegar.
1: El Rayo ya se encuentra en Estrasburgo, donde va a jugar mañana el pase a la final de la Conference League.
3: A ver si tiene más suerte que el Atlético de Madrid, el Rayo, y se planta en la final. Sí. Se quedan ahora con las noticias nacionales e internacionales. Volvemos con las de la Comunidad de Madrid cuando sean las 9 menos cuarto.
4: Son las 8, las 7 en Canarias.
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4: Muy buenos días, amiga, amigo oyente. De miércoles 6 de mayo de 2026 navega hacia las Canarias el crucero del virus de las ratas. Ese antivirus que se transmite a través de la saliva o fluidos de los ratones, que los técnicos insisten en que es muy difícil que se propague entre personas, pero que lo ha hecho. El crucero holandés atracará, crucero de lujo, por cierto, atracará en Tenerife o Las Palmas, aún no se ha precisado, porque en Cabo Verde, en cuyas aguas ha estado los últimos días, pues no hay posibilidades de atención y examen adecuados. La decisión se ha tomado entre España, la Unión Europea y la Organización Mundial de la Salud en contacto permanente, como ayer enfatizaba la portavoz del gobierno Almasáez.
6: Está evaluando la situación junto a la Organización Mundial de la Salud, junto a la OMS. Se van a tomar las medidas necesarias para abordar esta situación.
4: Desde Canarias se anticipa también que se está preparado para recibir al buque holandés, aunque aún no se ha informado del puerto concreto al que se dirige, Tenerife o Las Palmas. Lo previsto en principio es que se trate desde ya en la Candelaria, en Tenerife, al médico del barco que se ha contagiado, que será evacuado hoy mismo, y a una de las tres personas evacuadas. Las otras dos viajarán a Países Bajos. Alfonso Cabello, portavoz del gobierno canario.
7: Nosotros tenemos un sistema de primer nivel a nivel internacional, a nivel europeo, como me debería decir, como el conjunto de las comunidades autónomas española. Están preparados, estamos preparados.
4: El gobierno español se había opuesto en principio a ese viaje a Canarias, pero finalmente se ha considerado la obligación moral y legal de auxiliar a los afectados. Recordemos que hay tres muertos. En todo caso, los expertos insisten en que es muy extraño el brote, como es difícil que se propague un virus que no utiliza el aire sino la saliva de los roedores, y es muy rara la transmisión entre humanos, aunque ahora se ha producido. Lo remarcaba ayer Fernando Simón, director del Centro de Coordinación de Alertas y Emergencias Sanitarias. La voz de la pandemia, Fernando Simón, ¿se acuerda?
8: La transmisión de personas a persona a persona se conoce, puede pasar, pero no es muy frecuente y es difícil. Y por lo tanto, si el barco no tiene casos porque han sido evacuados o van a ser evacuados, no deberíamos de preocuparnos.
4: El barco llegará en 3 o 4 días y, en efecto, todas las personas, los afectados, las víctimas mortales, han sido evacuados. Serán evacuados ya cuando esté en puerto. Por tanto, se resuelve la duda sobre el destino del crucero a Canarias con todas las garantías. En eso insisten administraciones y expertos. Aquí en Tierra Firme volverá a ocuparnos hoy miércoles el juicio de las mascarillas, porque va a quedar visto para sentencia con las exposiciones finales de las partes. La acusación que ejerce el PP ha rebajado, ya lo contábamos ayer, la petición inicial de pena para Víctor Aldama, el corruptor, de 7 a 5 años y 2 meses. Dice Núñez Feijóo que lo hacen porque está colaborando, y mantiene el presidente del PP que la Fiscalía General, la fiscal general, está condicionando al fiscal anticorrupción en este juicio. El PSOE lo considera un escándalo.
9: Lo que es un escándalo es que la Fiscalía General del Estado intervenga en una decisión de un fiscal anticorrupción que hemos acreditado su independencia y su profesionalidad, y no le deje actuar conforme a su propia doctrina. Y es que cuando el fiscal anticorrupción ha observado que hay un encausado que está facilitando y colaborando, pues lo lógico es pedir una disminución de la pena.
10: Considera, por tanto, el PP que si no pide una disminución de la pena el fiscal anticorrupción es por presiones de la Fiscalía General. La respuesta socialista a esto y a la rebaja de petición a Aldama, que de sentenciarse evitaría su entrada en prisión, ha venido con un punto o dos de ironía, o no. Félix Bolaños, ministro de Justicia.
11: Yo aquí quiero ser muy claro. Quiero dar las gracias al Partido Popular y al señor Aldama por hacer tan evidente que están colaborando los unos con el otro y el otro con los unos.
10: Han ocupado también el gobierno español estos días en mostrar ante Israel la firmeza de quien exige pruebas. La justicia israelí ha decidido prorrogar 6 días la detención del ciudadano hispano-palestino en manos de Israel. Viajaba en la Sumut flotilla cuando fueron capturados en aguas internacionales junto a otro activista brasileño. Les acusan de terrorismo y su futuro es incierto. El ministro español de Asuntos Exteriores, José Manuel Álvarez, reclama.
12: No hay ninguna prueba ni ninguna relación sobre lo que las autoridades israelíes dicen, pero no ponen encima de la mesa.
10: Incertidumbre, por tanto, incertidumbre también, y no poca, en torno a la guerra en Oriente Próximo. Trump dice ahora que suspende la operación Libertad para destaponar el estrecho. Y su secretario de Estado, Marco Rubio, viaja a Roma para entrevistarse con el Papa, que en la víspera ha vuelto a responder a las críticas incesantes de Trump.
13: La misión de la Iglesia es predicar el Evangelio.
10: Dice el Papa que la misión de la Iglesia es predicar el Evangelio y la paz. Y si alguien quiere criticar, me quiere criticar, dice el León XIV, por anunciar el Evangelio, que lo haga con la verdad. 8 y 5, 7 y 5 en Canarias. El día tiene otras noticias que repasamos ya en titulares con Lara Hermoso y Juan Antonio Aparicio.
14: La justicia investiga como un presunto caso de violencia machista la muerte en marzo de una mujer en la localidad catalana de Tortosa. Su pareja la habría golpeado presuntamente hasta la muerte. Está ahora mismo en prisión provisional después de ser puesto en libertad en un primer momento. Redacción en Tarragona, Pilar Rivas. Buen día, buenos días.
15: Buen día. Este miércoles a las 12, delante del Ayuntamiento de Tortosa, tendrá lugar un minuto de silencio por la mujer asesinada. Según la Generalitat, se trata de un nuevo caso de violencia machista. Los Mossos d'Esquadra ya habían detenido al presunto autor una vez que el informe forense confirmó que la causa de la muerte de la mujer era compatible con las lesiones de una agresión que se habría producido el mismo día que ella ingresó en el hospital. El hombre de 59 años se le relaciona con un delito de homicidio doloso consumado. La mujer de 60 años estuvo varios días ingresada en la UCI del Hospital Verge de la Cinta de Tortosa, pero murió finalmente el 17 de marzo.
14: Gracias, Pilar. Si son víctimas de violencia de género, denuncian al 016. Es gratuito y está disponible las 24 horas del día. Hoy, por cierto, se conmemora el Día de la Salud Mental Materna, una jornada que sirve para poner de relieve la importancia de prevenir y detectar este tipo de problemas. Porque una de cada 5 madres va a sufrir algún tipo de trastorno de salud mental durante el embarazo o el primer año de vida de su bebé.
16: Depresión, pero también estrés o ansiedad son algunos de los problemas más comunes. Las expertas insisten en que hay que escuchar más a las mujeres y preocuparse también por su salud, además de la de los recién nacidos. María López es matrona y divulgadora.
17: Ya, ¿y tú cómo estás? Como que hacen una pausa como de... me está preguntando a mí, porque nadie les pregunta a ellas cómo están.
16: También piden medicalizar menos el embarazo en un periodo, indican, en el que se incrementan los miedos, hay mucho cansancio y a todo eso se le suma la presión social.
14: La Audiencia Nacional ha condenado a 3 años y medio de cárcel al comisario jubilado José Manuel Villarejo por un delito de revelación de secretos en el caso del robo en el año 2015 del teléfono móvil de la entonces asesora de Pablo Iglesias, Dina Buselham.
16: La audiencia condena a Villarejo por traficar de forma ilícita con la información obtenida de ese teléfono robado a la que fuera asesora del exsecretario general de Podemos. Además de la nueva pena de cárcel, el comisario jubilado tendrá que pagar una indemnización de 5.000 euros a Buselham y de 1.000 euros a Iglesias, ya que se considera probado que se les dañó moralmente. En el auto apuntan también a la humillación, desprotección y vulneración. Desde Podemos, su actual líder, Ione Belarra, ha celebrado, dice, que se haga un poco de justicia.
14: La Junta de Accionistas del Banco Sabadell va a aprobar hoy el relevo de César González Bueno como consejero delegado de la entidad. Marc Armengol va a ser su sustituto.
16: Y llega con el aval del propio González Bueno.
18: Teníamos la oportunidad de que se incorporase como consejero delegado alguien con unas capacidades sobresalientes y que esa oportunidad no había que dejarla pasar.
16: González Bueno se marcha, dice, con los deberes hechos. Entre lo más destacado de su gestión, ser quien resistió la OPA del BBVA. Entre los retos de Armengol estará la transformación permanente hacia un banco más digital y la integración de la inteligencia artificial.
4: El Atlético de Madrid se queda a un paso, a un gol, solamente un gol, de meterse en la final de la Liga de Campeones esta temporada. Daniel Ampuero, Dani, buenos
19: ¿Qué
4: días.
19: ¿Qué tal? Muy buenos días. Todo acabó anoche en el barrio londinense de Highbury, cuando el reloj del antiguo estadio del Arsenal, que ahora corona el moderno Emirates, rozaba las 10 de la noche, hora inglesa. En ese momento, el 1-0 enterraba un año más el sueño rojiblanco en Europa y el sueño de Simeone desde hace 15 años.
20: No, me da una realidad, que es la realidad del Atlético de Madrid como club. Ha crecido enormemente, desde todos los aspectos es un club en Europa reconocido y en el mundo reconocido como no lo era anteriormente, pero la gente quiere ganar.
19: La gente
20: no le alcanza con llegar a la semifinal.
19: La gente quiere ganar y puso como ejemplo un club como el Arsenal, que tiene un gran apoyo económico para apuntalar el proyecto deportivo. Y el conjunto inglés puso como ejemplo el ambiente del Metropolitano hace una semana para meterse en una final de la Champions 20 años después. Mikel Arteta, entrenador Gunner.
21: Si íbamos a ser capaz, si yo iba a ser capaz de contagiar, de generar un ambiente del nivel que vimos, por ejemplo, en Madrid cuando jugamos ahí, y hoy lo hemos conseguido, desde que el equipo ha llegado hasta la ilusión, la energía que hemos transmitido dentro del partido, creo que ha sido excepcional. Yo nunca lo había vivido y obviamente ayuda mucho a conseguir objetivos tan grandes.
19: Y a destacar que por primera vez en mucho tiempo, yo casi no lo recuerdo, un equipo reconoce la victoria del otro sin culpar de todo al arbitraje, aunque es verdad que los atléticos tuvieron alguna queja de algunas jugadas, pero reconocieron el pase a la final merecido del Arsenal. Hoy se decide el otro finalista, va a salir del partido entre Bayern de Múnich y Paris Saint-Germain. Ganaron los franceses en la ida en París 5-4. Además, hoy empieza a disputarse el cuadro masculino del Masters 1000 de Roma en el Foro Itálico de la capital italiana. Hoy partidos para Jaume Munar y Pablo Carreño en el cuadro masculino y para Jessica Bouzas en el femenino. Y en la Euroliga de baloncesto, Valencia Basket juega hoy en Atenas el tercer partido de su serie ante Panathinaikos. Tiene que ganar, lo tiene muy difícil para forzar el cuarto partido. Mañana el Real Madrid jugará ese cuarto partido ante Hapoel de su serie, en la que dominan 2-1, están a una victoria de meterse en la Final Four.
4: Gracias, Dani, que tengas un buen día. Chao, hasta luego. El tiempo, Jacob Petrus. Muy buenos días, Jacob.
22: Buenos días. A la espera de un tramo final protagonizado por las precipitaciones en España y muy especialmente durante el fin de semana, hoy miércoles la inestabilidad tiende a disminuir en España. Eso quiere decir que sobre todo en el centro y en el suroeste de la península disfrutaremos de una jornada tranquila, no con cielo despejado, pero sí con algunas nubes altas y medias. Esperamos algunos aguaceros en las sierras del sureste peninsular, en la Ibérica y en las Islas Baleares. Aquí puntualmente moderados, pero más bien poca cosa y con oportunidad de que se acerquen hasta la misma línea costera. Pero donde hoy la inestabilidad todavía será bastante acusada será en los Pirineos, en la cornisa cantábrica y al norte de Galicia. Aquí los aguaceros pueden ser fuertes todavía, en forma de tormenta, con descargas eléctricas y con algunas granizadas, y también acercándose hasta la misma línea de costa del Cantábrico. Atención, con una cota de nieve que rondará los 1.500-1.800 metros, porque las temperaturas hoy todavía se mantendrán por debajo de lo que es habitual, a pesar de que se recuperan en buena parte de España. Hoy solo bajan los termómetros en la costa mediterránea y sobre todo en las Islas Canarias.
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4: 8 y 13, 7 y 13 en Canarias. El crucero afectado por un brote de antivirus atracará o fondeará finalmente en las Islas Canarias. Es el acuerdo al que han llegado a última hora de ayer martes el Ministerio de Sanidad y la Organización Mundial de la Salud, porque Cabo Verde no tiene la capacidad de respuesta que sí tiene España, obviamente. Así reza en el comunicado de Sanidad de anoche mismo. Remarcan ante esta situación que España tiene una obligación moral y legal de auxiliar a estas personas. Luis Vallés, muy buenos días, Luis.
0: ¿Qué tal, Juanra? Buenos días.
4: ¿Qué novedades tenemos a estas horas, Luis?
0: Pues que tras una petición por carta del director de la OMS a Pedro Sánchez, el crucero llegará, acabamos de confirmar, a Tenerife en unos 3 o 4 días. Allí se implementará un protocolo que Cabo Verde no podía asumir, como bien decías, en el que se evaluará, se atenderá y se trasladará a los pasajeros a sus lugares de destino. Amós García Rojas, epidemiólogo.
1: Las personas que van a ser trasladadas al hospital, que es algo más que sensato, porque no podemos dejarlas enfermas en un barco cuando requiere ingreso hospitalario, se puede hacer en Canarias porque el dispositivo sanitario tiene un músculo más que suficiente.
0: El proceso contará con todas las garantías, Juanra. La atención médica en Tenerife, así como los traslados, se realizarán en espacios y transportes especiales, evitando el contacto con la población local y velando siempre por la seguridad del personal sanitario. Por lo tanto, los habitantes deben estar tranquilos.
1: Tener empatía por las personas que están dentro del crucero, que no presentan síntomas, que están pasando por una situación francamente desagradable. No hay riesgo, tranquilidad.
0: España también va a acoger al médico de Países Bajos que se encuentra grave. Su avión, confirma Sanidad, no ha salido de Cabo Verde todavía. Por su parte, las autoridades del país africano avanzan que un avión con uno de los 3 enfermos graves ya ha aterrizado y ahora esperan que lo hagan los otros 2. Por cierto, Lucas, hay 14 pasajeros españoles en el barco. De lo que sabemos, 5 son catalanes, 1 valenciana, 3 madrileños, 1 gallego y 1 de Burgos, concretamente de Lerma. Todos se encuentran en buen estado de salud.
4: Perfecto, gracias, Luis. Y subrayamos lo que nos decías, que finalmente acabamos de confirmar. Has confirmado que el barco se dirige a Tenerife. Que tengas buen día.
0: Gracias.
4: Bueno, María Yao Forjas es la presidenta de la Sociedad Española de Epidemiología. Muy buenos días, doctora.
2: Muy buenos días.
4: ¿Podemos estar tranquilos, como dicen los expertos a los que hemos consultado hasta el momento, en el sentido de que no es algo que se propague fácilmente entre los humanos?
2: Eso es, podemos estar tranquilos. Es un virus conocido y sabemos que la transmisión de persona a persona es muy rara y ocurre solo en casos de contactos muy estrechos, como fue el caso de esta pareja que finalmente falleció. El médico también, que está enfermo, pues bueno, lo que habrá pasado es que ha estado pues tratando de estas personas y todavía cuando no se conocía exactamente lo que tenía y por eso pues enfermó y desafortunadamente pagó su vida con ello.
4: En su opinión, doctora, ¿está bien tomada y definida esa decisión de la Organización Mundial de la Salud de que el crucero vaya a Canarias?
2: Sí, está bien tomada y decidida. Fue tomada por expertos de no solo de la Organización Mundial de la Salud, también consultaron expertos del ECDC en colaboración con personal del Ministerio de Sanidad, de Sanidad Exterior y del CAES, y que han evaluado la situación. Han tenido en cuenta lo que sabemos del virus y de casos anteriores y han tomado la decisión, en nuestro parecer, la decisión correcta. Hay personas que están en ese barco que puede tener superficies contaminadas y hay que sacar a esas personas de ahí, hay que atenderlas, darles atención médica y ponerlas en un sitio seguro donde puedan tener toda la atención médica en caso de tener síntomas. Es una enfermedad grave, es una enfermedad que tiene una letalidad del 35% al 50%, pero que si tiene tratamiento médico, o sea, no hay tratamiento para el virus, pero sí si hay apoyo médico para todos los síntomas, incluyendo en caso de síntomas que progresen de forma rápida, incluyendo atención en la UCI, pues la probabilidad de sobrevivir se aumenta muchísimo.
4: Y creo que acaba de decirnos algo muy interesante en cuanto a protocolos, si no lo he entendido mal. Lo que se debe hacer desde el punto de vista epidemiológico es cuando el barco llegue a puerto, sacar a todas las personas que están en el barco, pasajeros y tripulación, ponerlos bajo control médico y entrar en el barco para conocer cuál es la situación del virus en cada una de las estancias o cómo puede estar, digamos que presente en el barco, en el propio crucero.
2: El protocolo lo definirán las autoridades que van a hacer que van son ellos que van a dar todos los detalles. Si hay que hacer cuarentenas, si hay simplemente que hacer observación de los síntomas. En este momento sabemos que sí, que la OMS recomienda que se haga observación activa de los síntomas durante 45 días. Es importante también todas las medidas de distanciamiento, porque es un virus respiratorio que se transmite a través del aire o en contacto con superficies o con el patógeno. Y, por supuesto, pues que el barco tendrá que ser limpio. Pero todos los detalles de exactamente cómo se va a hacer y cuándo y en qué orden serán las autoridades que están trabajando sobre ello que lo van a definir.
3: Pero desde el punto de vista epidemiológico, ¿lo correcto sería eso? ¿Su opinión cuál sería? ¿Desalojar el barco, controlar el barco y controlar a los pacientes?
2: En principio es eso, sí.
3: Muy bien, María Forjas, presidenta de la Asociación Española de Epidemiología. Muchísimas gracias por su presencia y por aclararnos unas cuantas cosas en directo en la radio pública. Que tenga buen día, doctora.
2: Sí, quería dejar un último mensaje, dígame. Que es un mensaje de tranquilidad. Es un virus conocido y es un virus que no se transmite de persona a persona de una forma fácil. Entonces, no estamos presentes a un nuevo COVID, en que cuando empezó no conocíamos qué era, ni de mucho menos a un ébola. Así que es importante atender a estas personas que están ahí, darles el apoyo médico, sacarlas de ahí y sin miedo a que esto vaya a dar una nueva epidemia, porque no lo va a pasar.
3: Muy importante subrayar, muchísimas gracias subrayarlo, y gracias por hacerlo, doctora. Buen día.
2: Buenos días.
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3: Después de 5 semanas de escuchar a más de 70 testigos y a los 3 acusados, José Luis Ábalos, Koldo García y Víctor de Aldama, hoy el juicio por la trama de las mascarillas se cierra en el Tribunal Supremo y quedará visto para sentencia. Gema Alfaro, buenos días, Gema.
6: Hola, buenos días.
3: Bueno, este miércoles, última sesión con los alegatos finales de las partes. Se espera que el tribunal dicte sentencia en el menor tiempo posible para evitar especulaciones, entiendo.
6: Sí, bueno, ya van trabajando en ella. Los informes finales de hoy son el momento clave para las defensas, el último en el que pueden poner en valor las contradicciones de la investigación, poner en duda algunos testimonios y ofrecer una alternativa a los hechos probados. De ahí que se esperen extensos. Los abogados de Ábalos y Koldo García tratarán de apuntalar que no hay rastro del dinero, mientras que el del comisionista Víctor de Aldama hará valer que sí que pagó comisiones a los otros dos.
7: Pero me han encontrado 94.000, porque no ha habido forma de encontrarme nada más. Y se pueden empeñar. No lo van a encontrar.
8: ¿Recibía usted 10.000 euros al mes de Víctor de Aldama?
24: No. Si llevaba cantidades más altas, como he llegado a llevar alguna vez, hasta 250.000 euros, lo llevaba en la mochila.
6: Por el contrario, Fiscalía y Acusaciones Populares tratarán de apuntalar los indicios contra los acusados. En este caso incidirán en que formaban una organización criminal en la que Aldama ponía el dinero, Koldo García intermediaba y Ábalos usaba la influencia que tenía al estar al frente del Ministerio de Transportes. Indicios que defendió la UCO en el juicio, los responsables de la investigación, el teniente coronel Balas y el comandante Montes.
25: Sin Ábalos no podrían haber hecho casi ninguna de las cuestiones que emprendieron.
26: Koldo soluciona los problemas y hace lo que tiene que hacer, lo que le dice el señor Ábalos.
25: Quien paga es Aldama y quien exige.
6: Balas también dijo que la ayuda de Aldama no había sido clave, no había revelado nada que no supieran ya.
27: De esa declaración se nos dio traslado formal y particularmente no a nuestros efectos de nuestros informes no ha aclarado ningún punto particular.
6: Y esa afirmación, entre otras cosas, podría haber tenido peso en el hecho de que la Fiscalía no haya rebajado la petición de condena para el comisionista. Se especuló durante todo el proceso que podría rebajar a algún grado esa pena por la colaboración que ha prestado y de la que hizo gala en su declaración de hace una semana, aunque lo cierto es que la reclamación para él ya contemplaba ese extremo y por eso le pedían solo 7 años. No se descarta, eso sí, algún mensaje de luzón del fiscal en su informe valorando su actitud. Sí que la acusación popular liderada por el PP ha rebajado la petición más y abre la puerta a que no entre en prisión. aunque una de las entidades que forman parte de esa acusación popular, ADADE, critica esta rebaja para Aldama y reprocha que no se le haya consultado para el escrito de conclusiones. Para Ábalos y Koldo García no hay cambios en las peticiones, pero en cualquier caso, Juanra, la última palabra la tendrá el tribunal.
3: Gracias, Gema. Y también hoy, en menos de una hora, va a declarar en un juzgado de instrucción de Madrid Miguel Ángel Rodríguez, jefe de gabinete de la presidenta Díaz Ayuso. Lo hace como querellado por un presunto delito de revelación de secretos, concretamente por difundir en un chat de WhatsApp los nombres, apellidos y fotos de dos periodistas del diario El País, Elena Nieva. Buenos días, Elena.
9: Buenos días. A Miguel Ángel Rodríguez los datos se lo hicieron llegar la escolta de la presidenta madrileña al identificarlos cerca de la vivienda de Alberto González Amador. De esta forma se reactiva la investigación después de que así lo ordenara la audiencia provincial tras el recurso presentado por el diario El País y el Partido Socialista. La secretaria de organización del PSOE de Madrid, Pilar Sánchez Acera, confía en que Miguel Ángel Rodríguez diga la verdad. El portavoz de la Comunidad de Madrid, Miguel Ángel García, aseguraba que así lo hará porque no tiene nada que ocultar.
10: Esperemos que diga la verdad, que responda a todas las preguntas y que podamos saber por qué se dedica a filtrar datos personales de periodistas y amenazarlos.
11: Lógicamente dará toda la información que está en su poder sobre esta cuestión y además una cuestión sobre la que ya se ha pronunciado la propia Agencia Estatal de Protección de Datos, donde archivó este asunto porque no veían ningún tipo de vulneración al respecto.
9: En la sesión de hoy declararán también los dos periodistas y un testigo. La audiencia consideró pertinente practicar diligencias y averiguar cómo, cuándo y por qué llegaron los datos de los periodistas al querellado y si este efectivamente difundió los mismos.
3: Muchas gracias, Elena. Y en Andalucía, sexto día de campaña electoral.
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3: Los candidatos continúan pidiendo el voto en su recorrido por las ocho provincias en una campaña en la que sigue estando de manifiesto claramente la importancia a nivel nacional con la presencia de varios líderes. Hoy tendremos a ministros de PSOE y Sumar. Vuelve el presidente del PP y continúa con su amplia agenda, el de Vox. Redacción en Andalucía. Ana López, buenos días, Ana.
12: ¿Qué tal? Muy buenos días.
3: Además, anoche entró también en liza el expresidente José Luis Rodríguez Zapatero, que ha asegurado ya en la escena pública de la campaña electoral que la Andalucía de hoy es próspera gracias al PSOE, mientras el PP de Juanma Moreno defiende una política cercana y la estabilidad y la confianza.
12: Pues sí, el candidato a la reelección del Partido Popular, con mitin anoche en Granada y los sondeos sin confirmar su mayoría absoluta, ha vuelto a pedir que los votos se concentren en el Partido Popular para tener las manos libres. La herencia recibida, dice, ha lastrado el desarrollo de Andalucía y aún así la comunidad puede mirar de tú a tú a cualquier economía europea. Juanma Moreno.
13: Hoy está Andalucía orgullosa, esta comunidad, tercera economía de España, decimosegunda de las regiones de Europa. Una región fuerte, potente, segunda comunidad con más empresas de España, primera en trabajadores autónomos, tercera en exportación. Esta comunidad mira de tú a cualquier región de Europa y la mira con respeto, pero con ambición de superación.
12: Un centro de computación que sitúe a Granada como capital de la inteligencia artificial, la capitalidad cultural también para esta provincia, viviendas para jóvenes, un plan de mejora del entorno de la Alhambra, propuestas concretas para Granada. El Partido Socialista apostó por un peso pesado en Huelva. Es una de las provincias en la que está en juego un diputado. María Jesús Montero compartió escenario con el secretario general Rodríguez Zapatero, que celebró su legado en Andalucía y en España como ministra y recalcó que el PSOE, con su 147 años de historia, no va a renunciar a sus principios y va a seguir defendiendo los derechos de todos.
14: Yo no sé si da votos o quita votos. Nos da igual. Nosotros vamos a defender los derechos de los ciudadanos, nazcan donde hayan nacido.
12: Alusiones a la prioridad nacional, que está siendo la columna vertebral de la campaña de Vox, que escala en sus críticas a ambos lados. El candidato Manuel Gavira.
15: Con el Partido Popular y con el Partido Socialista lo que nos espera es la misma ruina, con más maquillaje o sin menos maquillaje, pero los mismos datos, la misma precariedad y los mismos servicios públicos.
12: Desde Por Andalucía, Antonio Maillo advierte.
17: El fascismo no es una amenaza, es una realidad que nos puede derribar todos los valores que hemos conquistado.
12: Sexto día de campaña, desembarco de tres ministros, el vicepresidente Carlos Cuerpo con María Jesús Montero, el de Cultura y portavoz de Sumar, Ernest Urtasun con Maillo de Por Andalucía, el de Política Territorial Ángel Víctor Torres en Atarfe, Abascal con su candidato Gavira de Vox, y el presidente Núñez Feijóo coincide por la tarde con Juanma Moreno, pero con agendas separadas.
4: Y le recuerdo, amiga, amigo oyente, que los tiempos que dedicamos a cada partido en este bloque electoral están determinados por la Junta Electoral y no responden necesariamente a criterios informativos.
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4: En Oriente Próximo, tras la escalada de tensiones de las últimas jornadas entre Estados Unidos e Irán, Trump vuelve a cambiar el paso. Qué raro. Ahora pone en pausa su plan libertad con el que buscaba forzar la reapertura del estrecho de Hormuz. Corresponsal en Washington, María Caro, buenos días.
16: ¿Qué tal? Buenos días.
4: Suspende temporalmente el plan tan solo dos días después de anunciarlo. Dice que toma la decisión porque se han producido grandes progresos hacia un acuerdo completo y definitivo.
16: Una vez más, Donald Trump da marcha atrás, dos días después de anunciar su proyecto Libertad y unas horas más tarde de que los secretarios de Defensa y de Estado lo justificasen, el presidente de los Estados Unidos suspende el plan para sacar a los mercantes del estrecho de Hormuz. En un mensaje en su red social, asegura que lo hace para dar una oportunidad al diálogo porque, según él, un acuerdo con Teherán está cerca. Están mareando, pero quieren un acuerdo, decía el presidente de los Estados Unidos unas horas antes de anunciar que pausaba su plan para Hormuz y después del intercambio de amenazas y bombardeos en la zona del estrecho. A pesar de esa tensión todavía latente, la Casa Blanca en las últimas horas ha empezado a repetir una nueva teoría, la de que esta guerra se ha acabado. La operación Furia Épica ha terminado. Hemos conseguido nuestros objetivos y preferimos el camino de la paz,

0: dice el secretario de Estado, que estos días actúa también como portavoz de la Casa Blanca. Marco Rubio asegura que hasta que la diplomacia funcione e Irán reabra el estrecho, ellos mantendrán su bloqueo a los buques que quieran hacer negocio con Teherán.
1: Y esta mañana el regreso de un clásico. Vuelven los Rolling. Tras la traumática muerte de Charlie Watts, sus satánicas majestades siguen publicando material nuevo. El 10 de julio se publica Foreign Tongues. El aperitivo es esta canción, In the Stars, donde la voz del octogenario Jagger suena rejuvenecida. Elena Burgos.
2: La campaña de promoción lleva meses en marcha. Mensajes enigmáticos en redes, vídeos de segundos de lo que parece un nuevo tema, lanzamiento de una única canción en vinilo en una edición limitada y ahora esto. Un vídeo de casi un minuto en el que podemos ver a Mick Jagger, Keith Richards y Ronnie Wood trabajando en el estudio sobre un sonido muy reconocible, muy de su estilo, como ellos mismos explican en su página web. Aseguran que este nuevo álbum, Foreign Tones, tiene raíces en el blues, el country, el rock y la composición clásica de los Stones. Confirman en ese vídeo la fecha de lanzamiento, el 10 de julio, e invitan a sus fans a reservarlo en diferentes formatos. De lo que todavía no han dicho nada es de una posible gira. Este año tenían previsto actuar en varios estadios de Reino Unido y Europa, pero acabaron cancelando sus planes, según algunas fuentes, por algunos problemillas de salud que no les permitirían seguir el ritmo de un tour internacional. Su última visita a España fue en 2022, con la gira de celebración de su 60 aniversario. La de su último álbum de estudio, Hackney Diamonds, solo pasó por Estados Unidos y Canadá.
1: Gracias, Elena. Son las 8:31, 7:31 en Canarias.
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1: Y entramos ya en tertulia, alguno de cuyos o cuyas integrantes se movían al ritmo de la música de los Rolling hasta hace un ratito. No revelaré quién. Pero, como dicen en mi tierra, presta mucho volver a escucharles con algo nuevo. Gloria Lomana, buenos días.
4: Revela, buenos días.
1: Una de ellas. Yolanda Gómez, buenos días.
5: Hola, buenos días. Yo soy muy bailona también.
1: También, también. En efecto. Daniel Basteiro, ¿qué tal? Buenos días.
6: Buenos días. Pues yo a estas horas la verdad es que no me sale, pero no, todo es ponerse, ¿no?
1: Estaba más tranquilo. Y aquí a mi derecha posicional, Jorge García Castaño, que tampoco bailaba mucho. Buenos días.
7: No,
1: Jorge.
7: No soy muy de bailar. Buenos días.
1: Bueno, pues Lara Hermoso, no hace falta que baile para que sepamos qué siente la música, porque nos lo cuenta cada mañana.
4: Y soy muy fan de los Rolling, yo.
1: Y es muy fan de los Rolling.
4: Sí, cómo no.
1: Pero tiene además de esto, de esta música, de este nuevo trabajo de los Rolling, otros temas del día.
4: Sí, sí, sí.
1: Quizá menos gratos.
4: Bueno, rock and roll también, ¿eh? ¿Qué tal? Buenos días. Hoy despedida.
1: Te leo.
4: Despedida y cierre en el Supremo. Está previsto que quede visto para sentencia el juicio del caso Mascarillas. En el banquillo de los acusados, el exministro José Luis Ábalos, Koldo García y Víctor de Aldama. Entre todos le han hecho el trabajo ya a Santiago Segura para la siguiente entrega de Torrente.
8: José Luis Ábalos tenía una ascendencia importante con la señora ministra. Según Koldo, y palabras textuales de Koldo, y una vez más no quiero ofender a la sala, que la ministra se le hacía el coño agua cada vez que hablaba con el ministro.
4: Bueno, este es Aldama sobre las pasiones que despertaba Ábalos en el Consejo de Ministros. También despertaba pasiones fuera, porque una de las cosas por las que ha respondido el exministro es por los enchufes a sus ex amantes, porque estaba casado, en empresas públicas. Y el que fuera número 3 del PSOE está jodido, con perdón, porque dice que ahora es un meme.
9: Toda esta intimidad tan reventada, ya soy un personaje, soy carne de meme, ¿no? Pero duele, porque yo creo que esa persona tuvo una relación sentimental de verdad.
4: Un hombre enamorado, claro, a nadie le gusta que aire en sus intimidades, pero es que claro, si lo haces tú mismo.
9: Mire, ahí descubrí la palabra ghosting, no sabía lo que significaba, me lo dijo ella. Porque fue efectivamente así, una ruptura muy abrupta.
4: Muy abrupta. Bueno, yo ya no sé quién le hizo ghosting a quién, pero Ábalos ha negado ante el Supremo que enchufara a nadie. Dice que le dijo a Coldo que le buscara un curro a Jessica, no necesariamente en una empresa pública. También ha negado haber cobrado mordidas. Dice que no han encontrado ese supuesto botín, que se llevó 94.000 euros en 10 años. La cosa es que la fiscalía le pide 24 años de cárcel, para Coldo piden 19 y medio, y para Lama, al que la UCO señala como el cerebro de la red corrupta, 7. ¿Pero por qué ha colaborado con Anticorrupción? Y ese argumento se agarra también el PP para justificar... Porque en su papel de acusación particular, ellos han rebajado su petición de pena de cárcel para Aldama a los 5 años y 2 meses. ¿Eso qué significa? Que si el tribunal aceptara esa petición, Aldama no tendría que pisar la cárcel. Y Alberto Núñez Feijóo, pues, se justifica así.
7: Y es que cuando el fiscal anticorrupción ha observado que hay un encausado que está facilitando y colaborando, pues lo lógico es pedir una disminución de la pena.
4: Bueno, Anticorrupción, repito, mantiene los 7 años de cárcel, no los 5 años y 2 meses que pide el PP. Pero por un momento quiero también repescar este vídeo de la hemeroteca. Hace unas semanas, Aldama se grababa un vídeo selfie en su coche.
10: Señor Feijóo, señora Abascal, yo solo no puedo. Pues usted, empiezan ustedes a hacer algo, ahora que entrega el sobre, que no sé, que se ponga seguridad, pero obviamente no del Ministerio del Interior. Porque manda quien manda, habrá que inventar algo para protegerme, ¿no? Habrá que hacer algo.
4: Habrá que hacer algo. Y claro, el ministro de Justicia, Félix Bolaños, deduce.
11: Yo aquí quiero ser muy claro. Quiero dar las gracias al Partido Popular y al señor Aldama por hacer tan evidente que están colaborando los unos con el otro y el otro con los unos.
4: Bueno, en resumen, PP y Gobierno tirándose los platos a la cabeza una vez más. Lo de Ayuso ejerciendo de punta de lanza de oposición al Gobierno, pues tampoco es novedad. Se ha ido a México a defender a Hernán Cortés, extremeño, por cierto, justo cuando el Gobierno y la Casa Real destensan relaciones con el Gobierno de Claudia Sheinbaum, el Gobierno mexicano, a cuenta de la conquista. Y es que además Ayuso ha soltado una perla.
12: Vengo de ese Madrid que hoy tiene a muchas malinches. En el metro... En las calles, en los colegios. Y me siento profundamente orgullosa.
4: Yo creo que no sabe quién era la Malinche. Pero bueno, dejando a un lado el circo, esta mañana me vais a perdonar que me ponga un poco seria, porque es un día tristísimo para esta profesión tan denostada. Se nos va un referente periodístico, pero también una brújula ética y moral.
13: Y en este oficio es necesario ser honesto. O sea, Kapuscinski decía también que este no es un oficio para cínicos, ¿no? Y yo creo sinceramente que no es un oficio para cínicos. Te tienes que creer, tienes que estar convencido de que el trabajo que haces es útil, útil para una sociedad, y que tienes unas obligaciones, unas reglas que tienes que cumplir.
4: Ha muerto Soledad Gallego Díaz a los 75 años, la ha matado el cáncer. Ella fue la primera directora en femenino del país en 2018, cargo que había rechazado 30 años antes cuando se lo ofreció Juan Luis Cebrián. Fue corresponsal en Medio Mundo, defensora del lector, cronista parlamentaria y cuando era casi una mocosa, autora de una de las grandes exclusivas de la transición, publicó el borrador de la Constitución.
13: Es verdad que yo le tenía una gran admiración y un gran afecto. Pues dejó de hablarme durante muchísimo tiempo, ¿no? Porque creía que eso había perjudicado el debate constitucional. Pero al cabo de los años, ya cuando todo aquello pasó, eso todavía lo sigues pensando, cuando ya volvimos a hablarnos, ¿no? Todavía sigues pensando que fue una equivocación. Y me dijo, no fue una equivocación, estuvo bien publicarlo.
4: Y también lo publicó en Cuadernos para el Diálogo. El director de aquella revista era Pedro Altares. Su hijo Guillermo Altares firma hoy un obituario emocionantísimo en El País sobre Soledad Gallego Díaz, a la que no le importó que se enfadara con ella Peces Barba. Lo que le importaba a ella, a Sol, que es como la llamaban quienes la querían, era el lector, siempre fiel a ese compromiso con la honestidad. Pues casi que ella la añoró, Lucas.
1: Gracias, Lara Hermoso.
4: Hasta luego.
1: Estos fragmentos que hemos escuchado del pensamiento de Soledad Gallego Díaz corresponden a una entrevista que mantuvo Lara con ella hace algún tiempo.
5: Está muy bien que empecemos así.
1: Sí, yo creo que sí.
5: Yo he coincidido mucho con ella en los viajes que hacíamos con mujeres por África y luego en otros encuentros de mujeres. Y la verdad es que me ha conmovido mucho, porque era una mujer maestra de periodistas. Bueno, sí, es lo típico que uno dice, de hecho, pues es lo primero que uno pone en X, o una pionera, pero fíjate, tratándola y conociéndola, como, bueno, pues yo he tenido la suerte de conocerla, era una mujer tan íntegra, tan entregada a la profesión desde un punto de vista de responsabilidad, de saber el servicio que un periodista hace. Y

0: y cómo influimos en la sociedad y cómo nos debemos a tener a los hechos y hacer las cosas con la ética que ella tenía, que de verdad que creó una escuela. Y luego para las mujeres, pues, ¿qué quieres que te diga? O sea, yo creo que abrió muchos caminos, que nos ayudó a que luego las demás pues tiráramos para adelante teniéndola ella como un referente. En mi caso, desde luego, así fue.
1: Sí, es curioso. Guillermo Tárez la definió hoy como una periodista total y es justamente eso, ¿no? Ni más ni menos que una periodista. Cuando hay tanta gente queriendo ser otras cosas, yo creo que lo que hay que poner en valor es su compromiso, su integridad y su carácter, ¿no? Es decir, que yo creo que representa mejor que nada las características del buen periodista, ¿no? Es decir, la curiosidad, la mirada, la discreción, ¿no? Una periodista que nunca se las dio de nada, ¿no? El diálogo, la empatía, la lectura, ¿no? El compromiso hasta el final en las páginas del País, hasta hace muy poquito tiempo escribiendo artículos de una lucidez apabullante, ¿no? Cada semana, de una independencia.
0: Es que era una sabia, es que cuando ya acumulas una carrera tan larga.
1: De una independencia de criterio.
0: Y sobre todo cuando eres periodista así. O sea, ella fue una espléndida, incluso corresponsal, cuando estuvo en Argentina. Incluso por eso no le gustaba la gestión. Fue directora del periódico, pero no lo quiso en una primera etapa, pero cuando luego lo ejerció, ella no quería estar en un despacho.
1: Y súper generosa con los jóvenes periodistas.
0: Ella quería era hacer periodismo.
1: Yo recuerdo entrevistarla cuando hace más de 20 años, cuando yo tenía un blog, era un estudiante, es decir, y le escribí un correo electrónico y me dijo, pues por supuesto, vente a la redacción del País. Claro, yo estaba deslumbrado, digo, esta señora, es decir, con perdón, acojonado, ¿no? Es decir, claro. De alguien, oye, del prestigio y de la profundidad y la calidad, alguien al que yo admiraba cuando, quería ser periodista y me formaba para ello, y me prestaron una pregunta que hacerle. Y me dijeron, pregúntale por qué no quiso ser la primera mujer directora del País, que después acabó siendo. Y me dijo, porque yo lo que quería era ser periodista, estar en la redacción, escribir historias.
2: Lo hice Altar, especialmente así en su artículo.
1: Y lo que no quería era justamente todo lo que lleva a la gestión, que al final, los que sabéis mucho de gestión y habéis ocupado esos cargos, a veces hay días en los que te preguntas, oye, ¿el periodismo aquí a qué hora llega? ¿A las 4 de la tarde? ¿A las 5 de la tarde? Y ella era, insisto, por donde empezaba, una periodista. Y no hay nada más sencillo, más importante y más profundo y más trascendental para el servicio público que tiene que representar el periodista que creerse solo eso, un periodista y nada más.
2: Sí, hay una cosa que lo escuchábamos esta mañana en esa conversación que tuvo con Lara sobre Gallego Díaz, decía que la redacción es donde estaba el verdadero periodismo, en la redacción. Y efectivamente, hoy cuenta Altares que fue una periodista de redacción que por esa razón rechazó la primera oferta de Cebrián de dirigir el periódico en el 88, que sabía trabajar en equipo y que siempre estaba dispuesta a transmitir sus enormes conocimientos.
3: Sí, no, desde luego mis condolencias a la familia y a todos los que han trabajado y habéis trabajado con ella y que más la conocíais, pero desde luego yo creo que es un ejemplo, ¿no? Y ahora es escuchándoos, es verdad que yo creo que las mujeres muchas veces en general hemos tenido esa aversión, ¿no? Por ocupar los puestos, por ocupar puestos directivos, y en el periodismo es de agradecer que lo que pretendas es ante todo ser periodista, ¿no? Y además cuando alguien llega arriba habiendo pasado por todas las fases anteriores, yo creo que se nota muchísimo en el trabajo que hacen, ¿no? Pero yo creo que dice mucho de ella también, o sea, que no tienes esas aspiraciones, como decía Gloria, oye, haber sido directora del periódico en ese primer momento, pues desde luego que es una pionera pero que muchas veces, y yo creo que conozco a muchas mujeres en ese sentido, que llevo muchos años ya también en esta carrera profesional, que las mujeres prefieren, hacer su trabajo de periodista más que estar en esas tareas de gestión. A veces las mujeres la prefieren y otras, es verdad, son los hombres los que no quieren dar esas...
0: No, o que no te lo ofrecen y lo tienes que pedir y lo tienes que pelear. Es que...
3: Yo creo que no tenemos esa ambición tan enorme. Vamos, yo por lo menos te digo mi caso, yo ahora soy subdirectora de ABC, pero es cierto que a mí me gusta mucho más lo que es la tarea, y echo mucho de menos lo que es la tarea de hacer periodismo de calle, lo que es una redacción más de calle, de sacar información, y jamás he tenido una aspiración.

0: De decir, bueno,
1: Ya.
0: ¿sabes?
1: Pero bueno, yo lo que sí que te digo es que las mujeres no están o no han dirigido porque, bueno, pues quien elegían a sus sucesores eran hombres, entonces no se
2: Claro.
1: fijaban en modelos de
0: Sí,
1: mujeres.
0: pero
1: Es
0: fíjate
1: decir,
0: que en este
1: hemos tenido
0: caso
1: que levantar mucho
0: concreto.
1: la mano y decir, estamos aquí y nos ha costado 50 veces más. O sea, te dice que
0: Sí,
1: vamos,
0: pero
1: es un
0: fíjate que
1: debate
0: en
1: muy
0: este
1: obvio lo que
0: caso,
1: estoy diciendo,
0: que
1: o
0: en
1: sea
0: este
1: que.
0: caso concreto, o sea, estamos diciendo de una mujer que se le ofrecieron en su día
1: Bueno,
0: y no
1: porque.
0: quiso porque prefería hacer otras tareas.
2: Seguramente la segunda lo cogió porque solo su credibilidad podía sacar en ese
1: Sí,
2: momento, de un
1: señor.
2: momento
1: Año
2: complicadísimo
1: 2018,
2: aquello.
1: en
2: Sí.
1: efecto. Sí, señor.
2: Claro.
1: Es que fue tal cual. Y además, porque cuando eres más joven, pues te quiero decir que quieres estar más madura, no porque no tengas esa ambición, sino porque todo tiene un escalafón,
0: Sí,
1: ¿sabes? Y tienes que ir
0: pero que a un
1: creciendo.
0: hombre se lo ofreces a los 25
1: Sí, aunque no
0: años y
1: tenga ni idea.
0: probablemente, aunque no
1: Bueno,
0: tenga ni
1: oye,
0: idea, tira para
1: claro,
0: adelante.
1: yo me paso el día diciendo que si elimináramos a los hombres que están en los consejos del IBEX, que no valen para ese cargo, ya teníamos la igualdad automática.
0: Sí.
1: O sea, que sí que es que están ahí, pues no sabemos por qué, porque las mujeres hacemos cursos hasta para ser consejeras, tú imagínate, todo el día haciendo
0: Sí,
1: cursos de
0: sí.
1: todo, y ellos pues están ahí. O sea, que estoy de acuerdo, en esa parte estoy de acuerdo
3: Vamos
1: contigo.
3: a dejarlo aquí. Gracias por vuestras reflexiones en voz alta que nos sirven para evocar la imagen de una mujer enorme, profesional y gran persona. Como decía Maruja Torres, lo dice en uno de los artículos esta mañana, qué pena que en este tiempo de canallas se vaya gente tan valiosa.
1: Pero deja mucho legado,
3: Sí,
1: Lucas. Eso
3: sí.
1: nos gusta.
3: Y lo vemos, ¿eh? Bueno, lo estamos contando desde hace varios días. Israel, y esto es noticia de esta jornada, Israel ha prolongado 6 días la detención de dos activistas de la Global Sumo Flotilla, uno de ellos un español, hispano-palestino. Esta mañana está previsto que un tribunal de Israel celebre una vista para estudiar el recurso presentado por la organización Adalah contra la decisión de prorrogar la detención. Y saludo a las 8:46 a Adriana Mazmi, organizadora de la Global Sumo Flotilla, que se encuentra en Creta. Muy buenos días, Mazmi.
4: Hola, buenos días.
3: No sé si tienes alguna novedad en estas últimas horas después de esa decisión de prorrogar la detención de estas dos personas.
4: Pues estamos a la espera. A las 12 en principio tendremos noticias de qué pasa con esta apelación de algún modo y si, bueno, y eso que a ver qué se decide. Pero bueno, estamos preparadas para esto, para cualquier situación y para seguir apoyando a los compañeros hasta que salgan por este secuestro, ¿no? Y esta detención ilegal que, como siempre, el Estado sionista está cometiendo y ante la complicidad y la colaboración, en este caso, del Estado griego y la complicidad del resto de la Unión Europea, la OTAN y los organismos internacionales.
3: Vamos a recordar que los barcos, la flotilla fue interceptada en aguas internacionales y que los únicos que fueron trasladados a Israel de los 175 que iban fueron estos dos ciudadanos, uno brasileño y uno el otro español. Llevan casi una semana en huelga de hambre. Ayer comparecieron por segunda vez en un tribunal israelí. ¿En qué situación, Mazmi, se encuentran estas dos personas ahora mismo?
4: Pues tenemos poca información, pero sí que han podido los abogados, las abogadas el consulado han podido visitarles, y de momento pues estamos con poca información porque, bueno, porque al final cuando el Estado sionista pues secuestra a las personas de este modo, ¿no? Pues también se salta todos los derechos y por ejemplo, cuando nosotras estuvimos detenidas el año pasado, ¿no? No tuvimos la oportunidad ni de hablar con abogados ni de tener visitas con el cónsul hasta el cabo de muchos días. Y bueno, al final cuesta que se te deje acceder, ¿no? Al contacto.
3: Hay una cosa que me llama mucho la atención, no sé si ha sucedido antes, yo creo que no, por eso te lo pregunto a ti, Masmi, ¿es la primera vez que a participantes en la flotilla se les acusa directamente de delitos penales relacionados con terrorismo?
4: O sea, el intento de poner cargos de terrorismo no es la primera vez, pero digamos, al tribunal, sí. Sí.
3: ¿Cuál debe ser, critica abiertamente al gobierno griego, también a la Unión Europea, entiendo que también al gobierno español, ¿cuál debe ser el papel de la Unión Europea ante esta situación? El gobierno español ha exigido información a Israel. ¿Qué es lo que debe hacer Europa?
4: O sea, llevamos diciendo, no solo para las detenciones de la flotilla o los secuestros de la flotilla, que al final nosotros de algún modo decimos que ponemos el cuerpo porque hay un silencio, una complicidad y una colaboración por parte de todos estos organismos y gobiernos. Entonces, lo que nosotros pedimos es que desde los gobiernos, desde la Unión Europea, desde las instituciones y organismos internacionales, se corten las relaciones con el Estado genocida de Israel, porque Israel nace oprimiendo a un pueblo. Entonces, el mero hecho de existir, ¿no?, ya nace como esta opresión. Entonces, nuestra demanda es cortar las relaciones con el Estado sionista, desde las económicas, diplomáticas, comerciales, armamentísticas, porque hay mucha colaboración a nivel de comercio de armas también, y quitar las empresas también que colaboran con el genocidio de nuestros territorios. Tenemos empresas, por ejemplo, en Cataluña como ICL, que tiene una vía de tren directa que está explotando una mina en el centro de Cataluña, con una vía directa hasta el puerto para sacar productos que ayudan a crear los explosivos que luego se convierten en bombas que caen sobre el pueblo palestino. Pues lo que pedimos es que corten estas relaciones, que dejen de comerciar con Israel y que echen a las empresas que colaboran de nuestros territorios. Esto, la Unión Europea tiene el poder de hacerlo, los gobiernos tienen el poder de hacerlo, y es la única forma que el Estado sionista pare la violencia contra el pueblo palestino y contra cualquier solidaridad de este pueblo.
3: Masmi, ¿por qué crees que es tan difícil que medidas así se adopten?
4: Porque hay intereses, al final. O sea, vivimos en un mundo donde lo que prima, ¿no?, el objetivo al final es acumular dinero, acumular poder, y el sistema funciona de esta forma. Entonces, o cambiamos las lógicas de este sistema y empezamos a poner en el centro la vida, las personas, los derechos y los valores fundamentales que son protegernos y cuidar de las personas, o estamos en un sistema que funciona totalmente al contrario y cada vez es más global y más difícil de transformar, ¿no?
3: Yo creo que es tremendo lo que estamos viendo todos los días, ya lo que se está haciendo en Gaza, lo que se hizo en Gaza y se sigue haciendo, lo que se hace en Cisjordania, ese acoso constante desde poner cemento en las fuentes de agua hasta asesinarles, matar a los colonos, por parte de los colonos, a campesinos agricultores, matarles su ganado. Quiero decir, eso en un grado menos pero igualmente terrible de devastación, resulta muy difícil entender, yo creo que para la mayoría de los ciudadanos, que no se haga algo más, es decir, que no entremos en una dinámica en la que se debería actuar de una forma más contundente desde el punto de vista institucional con Israel, de verdad, que resulta muy difícil entenderlo, ¿eh?
4: Sí, o sea, es lo que tú dices, al final el genocidio de Gaza es mucho más evidente, pero es que el pueblo palestino lleva sufriendo violencia de múltiples formas en otros territorios, ¿no? Y en Cisjordania se ve completamente, como dices, ¿no?, con los colonos, con el apartheid que hay ahí, la división, o sea, es como la violencia del ir matando día a día, ¿no? Porque no te dejan como vivir en paz, no puedes ir a pasturar tus ovejas porque te vienen y te roban, o te las matan, o te pegan. Entonces es como van destruyendo la vida de las personas hasta que o se tienen que ir de sus pueblos, o les queman sus casas, o les destruyen las escuelas. O sea, es como tienen otras formas de violencia, pero que son muy desgastantes y como los mismos palestinos dicen, te van como matando lentamente, ¿no? No te cae una bomba encima, pero te van destruyendo, te van destruyendo la vida física, pero también la psicología. Y claro, al final es como, ¿cómo se puede permitir esto? ¿Cómo puede ser que un Estado, ¿no?, que un territorio, que un país crezca? Bueno, país, es que esto es un Estado creado, ¿no?, que se impone a través de esta ocupación y a través de la eliminación de un pueblo para poder existir.

0: Se nos acusará de antisemitismo, pero yo creo que para cualquier persona medianamente sensible es intolerable que sigan haciendo este tipo de cosas y que en cierta forma parezca que nos estamos empezando a habituar a ellas. Bueno, Masmi, organizadora de la Global Summer Flotilla, gracias por tu presencia hoy en la Radio Pública. Seguimos en contacto, a ver si tenemos novedades en torno a estas dos personas en poder ahora mismo de la justicia israelí, al menos 6 días más. Que tengas buen día.
1: Muy bien.
0: Gracias.
1: Muchas gracias.
0: Chao. Yo como ciudadano, y perdonadme, pero no puedo dejar de indignarme, estoy viendo todos los días imágenes de detención de niños, de críos, uh-huh, que les detienen y a saber dónde les llevan, de cómo taponan las fuentes de agua de los palestinos en Cisjordania, de cómo asaltan las granjas y matan al ganado, de ese goteo poco a poco de presión y de opresión a todo un pueblo entero. Claro, que yo tengo la sensación de que esto se está produciendo, y ya me van a proporcionar para ir antisemita, todas estas cosas, se está produciendo por esa sensación de impunidad. Entonces, la sensación de impunidad del Estado en la violencia que ejerce contra los palestinos o contra los libaneses permite que luego salgan los colonos y hagan lo que quieran, porque nadie les va a hacer nada.
2: Y lo peor, se está produciendo en nombre de la democracia, ¿no? Porque Israel es una democracia que hace ese tipo de cosas, ¿no? Hay mucha gente que es muy escéptica sobre el activismo de estas flotillas, empezando por el nombre, ¿no? Flotilla, que se ríe, ¿no? De, oye, pero Ada Colau, que se embarca en un barco, ¿pero dónde va? Pero, ¿sabes? Es decir, ese tipo de a veces burla, ¿no? De este activismo, yo cada vez lo veo más necesario. Es un amargo recordatorio con un sacrificio enorme que estamos viendo, ¿no? Las consecuencias, una detención en aguas internacionales. Esto ya, para empezar, viola todo derecho internacional, ¿no? Después, la detención con cargos de terrorismo sin que nadie pueda advertir ni el más mínimo indicio por parte de un Estado que, bueno, como recordáis, está ejerciendo un genocidio, es decir, matando a miles de personas de manera premeditada y arrasando lo que ya antes era una cárcel a cielo abierto. Yo no voy a entrar en la existencia del Estado de Israel, es decir, eso son otras consideraciones. La ONU, de hecho, en parte nació para reconocer el Estado de Israel. Yo creo que palestinos e israelíes tienen que vivir en paz. Y creo que los dos pueblos tienen derecho a un Estado y a la convivencia, ¿no? Pero, acciones como la de esta flotilla y como la de este activista que ahora mismo está siendo detenido, a saber en qué condiciones, nos demuestran el horror ante el que la Unión Europea debería actuar. Y esto creo que es urgente. Es decir, España es uno de los países que más está haciendo, pero, oye, como no se sumen más, aquí no hacemos nada.
0: Yo repito, para quien establece que acaso sea frivolizar, es verdad, comparar esto con regímenes totalitarios en la Europa de los años previos a la guerra, que se considera un pueblo, los administradores de su Estado han dicho en más de una ocasión, algún miembro del gobierno, que ellos no se someten a las leyes internacionales porque son el pueblo elegido, y hace muy poquito hemos visto con estupor y con escándalo cómo se le regalaba a un miembro de este gobierno, de Netanyahu, por parte de su mujer, una tarta con una bonita imagen de una orca que tiene que ver con esa legislación que han modificado especialmente para que puedan ser condenados a muerte activistas o, vale, terroristas, vale, palestinos, lo que tú quieras, pero que no deja de ser espantoso.
3: Ah, sí, totalmente de acuerdo, ¿no? Yo creo que hay acciones que no son asumibles. Yo creo que Europa sigue teniendo, y bueno, y algunos países especialmente, como Alemania, ¿no? Pues ese complejo de culpa por esa matanza de judíos en la Segunda Guerra Mundial, pero claro, el hecho de que tú hayas sido ese pueblo oprimido en ese momento no justifica que ahora puedas hacer todo lo que te dé la gana, ¿no? Y a mí es que me duele especialmente que los que han sufrido en sus carnes barbaries como las que ocurrieron en ese momento, pues ahora se permitan el lujo de hacer lo que quieran, ¿no? Y sin que nadie diga nada, probablemente por ese complejo de culpa, ¿no? Yo creo que las reglas internacionales están ahí para cumplirlas, que cortar absolutamente todas relaciones comerciales, que no es tan fácil, y de hecho probablemente el gobierno español ha sido uno de los más duros, pero sigue teniendo relaciones comerciales con Israel, pero es cierto que habría que pararles los pies de alguna manera. Yo lo que no estoy de acuerdo, es verdad, con lo que comentaba la persona a la que has entrevistado, ¿no? Que decía que el mero hecho de existir, pues que, o sea, como que estaba negando la existencia de

0: Israel, ¿no? Yo creo que eso como tal, pues no, porque es verdad que llevamos desde esa Segunda Guerra Mundial, pues intentando que coexistan estos dos pueblos. Lo que pasa es que, pues con bastante poco éxito por el momento, porque lo que estamos viendo es que o en guerras abiertas o no abiertas, pues el conflicto sigue ahí, ¿no?
1: Bueno, nos queda un minuto para las noches leo en redes sociales. Una declaración de Bezalel Smotrich, del ministro de Finanzas de Israel. Mi hijo quiere que deje algo de Líbano para que él lo destruya después.
2: ¡Qué horror!
1: Le dije que no se preocupe, habrá suficiente para todos.
2: ¡Qué odio! Cultura del odio, brutal.
1: Eso es lo que hay. Criticas esto y eres antisemita. Pues oye, ¿eh?

0: Son las 9 en punto, las 8 en punto en Canarias.
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0: Y actualizamos en este punto la información del día con Sandra Redondo. Muy buenos días, Sandra.
2: Muy buenos días, Juanra. Tenerife es el destino. El crucero con antivirus va a llegar allí, a Tenerife, en 3 o 4 días después de que el gobierno español haya aceptado la petición de la Organización Mundial de la Salud para que haga escala en Canarias. Ahí está previsto que gestionen la atención sanitaria de pasajeros y tripulación. Hablamos de un virus que suele transmitirse de las ratas a los seres humanos por el contacto directo con los roedores o sus excrementos, aunque también la posibilidad, aunque es muy baja, de que el contagio se dé entre personas. En las mañanas de Radio Nacional, Joao Forjaz, la presidenta de la Sociedad Española de Epidemiología, ha querido mandar un mensaje de tranquilidad.
3: Es un virus que no se transmite de persona a persona de una forma fácil. Entonces no estamos presentes a un nuevo COVID en que cuando empezó no conocíamos qué era, ni de mucho menos a un ébola.
2: Hoy previsiblemente va a quedar visto para sentencia el juicio por la trama de las mascarillas. Va a ser después de que las partes presenten sus informes finales. La Fiscalía mantiene las penas para los acusados. 24 años de cárcel para José Luis Ábalos, 19 para Coldo García y 7 para Víctor Daldama. Hay más asuntos, atentos a Oriente Próximo, porque esta mañana Israel ha hecho un llamamiento para que la población de una docena de ciudades del sur del Líbano sea evacuada ante la previsión de nuevos bombardeos. Vamos a ver cómo transcurren las próximas horas. Y por otro lado, les estamos contando que Israel ha prorrogado 6 días la detención de 2 activistas de la Global Summit Flotilla. Uno de ellos es hispano-palestino. En Radio Nacional, Ariana Masmidja, organizadora de la flotilla, pide a la Unión Europea romper cualquier relación con este país.
4: Que corten estas relaciones, que dejen de comerciar con Israel y que echen a las empresas que colaboran de nuestros territorios. Esto, la Unión Europea tiene el poder de hacerlo, los gobiernos tienen el poder de hacerlo y es la única forma que el Estado sionista pare la violencia contra el pueblo palestino y contra cualquier solidaridad de este pueblo.
2: A partir de hoy ya se puede presentar la declaración de la renta por teléfono. Hay que hacerlo a través del plan Le Llamamos con cita previa. Hoy también va a estar disponible la asistencia por videoconferencia para personas mayores que viven en municipios pequeños, mientras que los contribuyentes que quieran presentar la declaración de manera presencial en oficinas van a tener que esperar al 1 de junio. Y este miércoles va a ser un día muy especial para una treintena de estudiantes de bachillerato y universitarios. Hoy esos alumnos van a participar en las jornadas Astronauta por un día. Van a realizar, Juanra, un vuelo de gravedad cero, una maniobra técnica que simula la ingravidez. Va a ser en la base aérea de San Javier, en Murcia. Bien, 2 de esos alumnos, Sofía y Alejandro, están muy emocionados.
5: La verdad que es la ilusión de mi vida. Poder estar también rodeada de tanta gente, tanto talento.
6: Mi sueño es Marte, porque es algo totalmente nuevo y quiero ser el primero en llegar, pero no sé, me conformo con cualquier cosa, la verdad, dentro de ello.
2: Mi sueño es Marte, no se conforma con cualquier cosa. Este chico, ¿eh?
0: Si pretendiera Marte, ¿no?
2: Bueno, cabe destacar, Juanra, que el programa Astronauta por un día nace con una apuesta conjunta de los Ministerios de Defensa y de Ciencia para fomentar la vocación por el universo entre los jóvenes y además es una iniciativa que cuenta con la colaboración del Ejército del Aire para que los participantes se acerquen a las condiciones reales del espacio.
0: Gracias, Sandra.
2: Hasta luego.
0: Hasta luego.
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8: La primera experiencia fue un poco desconocido, no sabes dónde vas, no sabes lo que te espera. También estaba un poco a ciegas del trabajo a la hora de trabajar en la odontología. Pero bueno, pasan los días, allí trabajas mucho, te acostumbras a un ritmo, después ve a la gente de allí que es muy feliz, entonces pues te hace, bueno, como
9: implicarte,
8: yo,
9: ¿no?
8: Implicarme.
10: Durante 20 o 30 años no se ha hecho absolutamente nada o no se ha avanzado nada. Yo creo que ahora mismo estamos en una fase en la que estamos en la fase de empezar a explotar lo que tenemos, que esa tecnología se normalizará y luego ya veremos, la inteligencia artificial general, pues ya veremos cuándo sale, pero yo creo que necesita otro salto, ¿vale?
9: y lo que venimos a decir es que la libertad para informar jamás ha estado tan mal en una situación tan crítica en el último cuarto de siglo. Estamos estudiándola en base a distintos indicadores desde el año 2002 y en el año 2026 cae a mínimos históricos.
11: Buenos días, bienvenidos a Mundo Solidario, en una edición en la que hablaremos de la ONG OANA dedicada a mejorar la salud dental de personas desfavorecidas, tanto en España como fuera de nuestras fronteras. También les daremos los datos de una nueva convocatoria de la EFIR en cuanto al programa de cooperación triangular para América Latina y el Caribe. Tendremos un homenaje a Brais Echenique y los últimos datos de Reporteros Sin Fronteras en torno a la libertad de prensa. Todo en Mundo Solidario, Radio Exterior de España. La palabra OANA significa familia, es el nombre de una entidad que se ha creado precisamente desde una familia catalana cuya vida ha estado siempre vinculada a la odontología y su presidenta es Kira Fram, bienvenida.
12: Hola, muchas gracias.
11: ¿OANA o OANA?
12: OANA mejor. Okay. Sí.
11: Muy bien, pues si le parece primero aclaremos las dimensiones de esta familia de odontólogos.
12: Somos una familia, somos cinco, pero en realidad los que vamos a hacer estos proyectos somos cuatro. Mi marido y yo, mi marido es protésico dental, yo soy dentista, y luego dos hijas nuestras, una que es dentista y la otra que es fisioterapeuta. O sea, somos muy poca cosa, muy pequeños, pero hace muchos años que lo hacemos.
11: Uh-huh. Bueno, en concreto, este proyecto comenzó en el año 2008, ¿verdad? Y todo surgió un poco en un viaje a la India.
12: Sí, 2008 fuimos a la India, era un proyecto que yo sobre todo lo tenía ya en la cabeza desde hacía mucho tiempo, colaborar de alguna manera, y entonces después del viaje a la India en el que vinieron también mis hijas, decidimos que claramente todos estábamos dispuestos a colaborar. Y en el 2009 empezamos ya nuestros voluntariados en África.
11: Uh-huh. En concreto fue en Senegal donde se comenzó, ¿no?, la actividad solidaria.
12: Sí.
11: ¿Cómo fueron esos inicios?
12: Fueron preciosos pero duros, porque fue nuestro primer voluntariado, íbamos con nuestras hijas, también nuestro hijo, porque nuestro hijo empezó también con nosotros. Entonces nuestra hija pequeña tenía 12 años. Uh-huh. Y además nos enviaron de directores de proyecto en el que iban también 9 estudiantes de odontología. O sea que fue más difícil todavía, porque teníamos que hacernos cargo de estos 9 estudiantes. Pero allí nos cambió el mundo. Se nos despertó esta ilusión por ayudar, este darte cuenta que lo que das es mucho más importante que lo que recibes, vaya, es mucho más importante que lo que das. Te llevas mucho más de lo que tú estás dando, y allí nos cambió la vida. Realmente lo decimos todos.
11: Uh-huh. Y desde entonces, ahora ha habido muchos más proyectos, sí. Ghana, Camerún, Ruanda, Uganda, uh-huh. Malawi, incluso Argentina, ¿verdad?
12: Sí. Argentina fue muy curioso porque nos conoció a través de internet, nos conoció un dentista argentino y nos vino aquí a buscar, a decir que al año siguiente quería que fuéramos a Argentina, o sea que nos hizo mucha ilusión. Y bueno, y así lo hicimos.
11: Incluso en Grecia, en el año 2016, en torno por una situación de emergencia de refugiados.
12: Sí. Nos hacía mucha ilusión poder ayudar a los refugiados. Fue un proyecto muy emocionante. La verdad que nos tocó mucho, nos afectó mucho, porque ves a gente exactamente igual que tú, que de repente se quedan sin nada, y así lo hicimos. Y nos fuimos a Grecia a ayudar.
11: Uh-huh. Nos ha interesado mucho un principio que ustedes tienen en su propia web, que dice: si creemos en la necesidad de hacer llegar a quien lo necesite una odontología de calidad, digna y ética, que incluya todos los aspectos de la práctica odontológica sin limitar las extracciones dentales. Es interesante este concepto, ¿eh?
12: Precisamente es la base de que montáramos una ONG nosotros. Nosotros empezamos en el año 2009 colaborando con una ONG dental que está en Barcelona. Pero vimos qué es lo que nos gustaba y lo que no nos gustaba. A nosotros no nos gusta ir simplemente a sacar piezas, a dejar a la gente sin dolor pero sin dientes. Y entonces decidimos crear una ONG, que la creamos en el año 2016, y los proyectos a partir de entonces ha sido a través de nuestra ONG, y nuestro objetivo fue hacer de todo. Y entonces compramos equipos dentales americanos portátiles, estos que se llevan incluso a países de guerra, y podemos hacer y hacemos de todo: endodoncias, obturaciones, extracciones, higienes, incluso mi marido es protésico y ha hecho prótesis, y así ofrecemos lo que decimos, una odontología digna, igual que la que queremos ofrecer aquí, para que todo el mundo pueda recibirla.
11: Uh-huh. como decíamos en la presentación, ofrecen también tratamiento dental gratuito a personas en riesgo de exclusión social en nuestro país, ¿no? De hecho, tienen varios convenios con distintas organizaciones. Explíquenos un poco cómo se desarrolla esta labor en España.
12: Bueno, en España al principio empezamos colaborando con servicios sociales del ayuntamiento de la población donde estamos, y luego con el tiempo esto evolucionó y lo hicimos a través de Cáritas. Entonces Cáritas nos deriva pacientes de servicios sociales, digamos, que ellos ya han hecho la valoración y necesitan tratamiento. También ayudamos, hemos ayudado a Refugees Welcome, a pacientes de la parroquia de Santa Ana, a la Fundació Pere Tarrés, y cada verano, desde hace años, recibimos a niños saharauis, que hay familias catalanas que los acogen durante todo el verano, y entonces aquí les hacemos una revisión, les hacemos los tratamientos que precisen.
11: Uh-huh. En concreto son Sabadell, Wilalia y Terra Saharaui, ¿verdad?
12: Y Terra Saharaui, sí. Sí.
11: Y a partir de diciembre del 2020, y fue con la Fundación Pere Tarrés. Explíquenos con un poco más detalle cómo se ha desarrollado esta colaboración.
12: Bueno, simplemente nos ofrecimos a la Fundación Pere Tarrés, fuimos a sus centros a hacer revisiones a todos los niños que necesitaban, y entonces los que nosotros detectamos que tenían problemas que se tenían que solucionar en la clínica, los derivamos a la clínica y los atendimos en la clínica.
11: Me gustaría que conocer en sus palabras una reflexión en relación con el valor de la salud dental, porque es algo que se ha modificado mucho con el paso del tiempo.
12: La salud dental es fundamental para tener una vida sana, para la esperanza de vida fundamental, porque si no tienes una buena salud dental no puedes comer. También tu vida social se ve afectada, porque afecta muchísimo. Es fundamental para la esperanza de vida, la salud dental esté correcta.
11: Pues solo nos faltan dos cuestiones. Primero, ¿cómo se puede colaborar con esta ONG, con Ohana? ¿Y cuáles son los proyectos futuros así más inmediatos?
12: Me hace ilusión que me preguntes esto porque yo quiero explicar qué es lo que estamos haciendo ahora. Y lo que estamos haciendo ahora es, por fin hemos conseguido, que era nuestro objetivo, que en el lugar donde vamos en este momento, estamos ya afincados en Uganda, hayan dentistas locales que sigan haciendo nuestra labor y que no solo dependa de cuando nosotros vamos, una vez al año o una vez cada dos años. Y esto lo hemos conseguido, y ahora hay unos dentistas que realizan campos de salud dental que financia nuestra ONG, y cada mes o cada dos meses se va a centros de salud alejados de los hospitales donde ellos trabajan para atender a gente que no tiene recursos y que no podría ir hasta el hospital. Y esto lo financia Ohana. Entonces, nosotros, precisamente esta Semana Santa, hemos ido a llevar más material. Les hemos llevado un equipo dental portátil y además hacerles formación en los temas que ellos nos han pedido. Y este proyecto va a continuar y tenemos muchas ilusiones de cara al futuro, porque queremos establecer en este hospital de donde ellos trabajan una central con una odontología que abarque todas las especialidades bien hecha, y que de nosotros dependa la formación, el ir de vez en cuando, pero de ellos depende el mantenimiento de estos tratamientos, el continuar cada mes con estos tratamientos. Y esto nos hace muchísima ilusión, porque hemos

0: llegado a una fase que era nuestra ilusión, era nuestro objetivo.
1: Muy bien, realmente. Entiendo que para colaborar con Ohana a través de la página web, ¿verdad?
0: A través de la página web, que es ohanadental.org, o bien a través de Instagram, en la descripción del Instagram sale o el número de cuenta o un link donde se pueden hacer donaciones periódicas.
1: Muy bien. Pues Kira Fran, presidenta de Ohana, muchas gracias y mucho éxito en los proyectos futuros.
0: Muchas gracias a vosotros por darle voz.
1: Adiós.
0: Un saludo.
1: La Agencia Española de Cooperación Internacional para el Desarrollo, AECID, ha abierto el plazo para la presentación de propuestas de la convocatoria del Programa de Cooperación Triangular para América Latina y el Caribe. Esta iniciativa busca fortalecer el trabajo horizontal entre países de la región para encontrar soluciones conjuntas a retos de desarrollo inclusivo y sostenible. Está alineada con el sexto plan director de la cooperación española. La convocatoria sitúa a la cooperación técnica y la innovación como herramientas transformadoras para alcanzar los objetivos de desarrollo sostenible. Una convocatoria abierta a instituciones públicas de la Administración, así como universidades de países de América Latina y el Caribe prioritarias para la cooperación española. Las propuestas se tienen que presentar de forma conjunta, habiendo sido identificadas y consensuadas por al menos dos países socios de la región, o un país de la región en alianza con otro país socio de la cooperación española, que compartan un reto común. Para fortalecer la transferencia de conocimiento, todas las iniciativas deben contar con la participación de un socio técnico español. Cinco universidades públicas iberoamericanas se han reunido durante una semana en Buenos Aires para diseñar soluciones de inteligencia artificial centradas en las personas, en el marco de Universitaria, una iniciativa impulsada por la Secretaría General Iberoamericana que apuesta por construir la inteligencia artificial de la región desde la cooperación. La actividad ha contado con el apoyo de la AECID y se ha desarrollado en la sede de la Universidad de Buenos Aires. Ha reunido a equipos de CITEP UBA, la Universidad Federal de Río de Janeiro, la Universidad de Chile, la Universidad de Coruña y la Universidad Tecnológica del Uruguay. Los equipos han trabajado en grupos interuniversitarios para desarrollar cinco soluciones de inteligencia artificial pensadas para resolver problemas reales de quienes habitan la universidad. Entre ellos, el programa Ayuda, que facilita el acceso a materiales y recursos educativos para estudiantes con discapacidad visual, o el programa Areteia, que acompaña al profesorado en la tarea de evaluar a sus estudiantes, optimizando tiempos y criterios de corrección.
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1: En Mundo Solidario llega la hora de la Biblioteca AECID, hoy con el homenaje al escritor peruano Alfredo Bryce Echenique, una de las figuras más reconocidas de la narrativa latinoamericana contemporánea que, recuerden, falleció el pasado 10 de marzo. La Biblioteca de AECID conserva una amplia representación de su obra en novelas, cuentos, crónicas y también ensayos, que permite recorrer la trayectoria de este autor que supo combinar melancolía y humor para retratar con una voz personal la memoria de toda una generación de lectores. Bryce depositó su legado en la Caja de las Letras del Instituto Cervantes en el mes de junio del año 2019.
3: Bueno, dicen que las ciudades son sus gentes. Pues Madrid son mis amigos, ¿no? Y estoy profundamente agradecido de haber querido venir a ver a unos amigos y darme con que iban a preparar este homenaje. Lo agradezco de todo corazón. Mis amigos madrileños, pues, han estado a la superaltura. Les agradezco con todo el alma.
1: Tenemos también la voz de Bryce Echenique con motivo de haber sido galardonado con el Premio Planeta 2002... por su obra El huerto de mi amada. Escuchen el reportaje que se emitió entonces de nuestro compañero Juan Carlos Soriano.
4: Así es, ganó la novela que lleva por título El huerto de mi amada. Puede parecer cursi este título para los que nos tiene acostumbrados Brais Echenique, pero es que está tomado de una canción de Chabuca Granda que se escuchaba en Lima en los años en que transcurre esta historia. Sin embargo, la canción que tiene el verdadero protagonismo

0: en la novela ganadora del planeta es Siboney. El adolescente Carlos Alegre se trastorna al escucharla, irrumpe en una fiesta familiar, se pone a bailar con una divorciada de más de 30 años. Como dice Bryce, esta comedia de enredo, porque es eso, una comedia de enredo, es la historia de un amor imposible que al final resulta posible. Claro que esa relación con tanta diferencia de años se convierte en la comidilla de la ciudad. Así nos describe Bryce Echenique a los protagonistas de El huerto de mi amada.
1: Pues él es un chico que acaba de terminar el colegio, está preparando el examen de ingreso a la universidad y pertenece a una familia de reputados científicos, dermatólogos, sobre todo propietarios de clínicas ya en varios países, etc. Pero es sobre todo un chico muy, muy beato, ¿no? Muy cucufato, pero muy inteligente, etc. Pues escucha esta canción, pero ese día siente algo que no logra explicarse, sino irrumpiendo, o sea, arrojando el rosario sin darse cuenta, por supuesto, no con rabia, e irrumpiendo en plena fiesta en busca de la explicación a lo que está sintiendo, y la explicación pues es esta mujer hermosa, poderosa, que ha sido víctima de esta sociedad y casi que vengarse de ella, pero no es una venganza, es que se enamora de él también, ¿no? Entonces es la pelea sórdida de dos poderes, de dos familias poderosas que no quieren el escándalo, que van por abajo con tribunales, y cómo van a sobrevivir a lo largo de muchos años.
0: Bryce Echenique aplica aquí la cita de San Agustín, según la cual la medida del amor es el amor sin medida. En las obras del escritor peruano hay una mirada crítica de la realidad, irónica, pero sin agresividad, y también un pozo nostálgico. El escritor advierte de que Carlos Alegre, el protagonista de esta novela, no tiene nada que ver con el de Un mundo para Julius, pero sí está de fondo el mismo ambiente y ese pozo nostálgico al que aludía antes.
1: Le doy un gran valor porque yo creo que la nostalgia es distinta al recuerdo. La nostalgia es algo que trae una carga latente de vida, porque cuando se vivió no se entendió bien, uno no se dio cuenta de ello. Generalmente la experimenta pues en una etapa terminal de la vida, no ante la muerte, ante el fin de la infancia, el fin de la adolescencia, cuando algo ya no se va a poder repetir más el personaje, pues descubre que de repente amó a los que creyó que detestaba, ¿no? Y tiene una vida nueva entonces el pasado invade su presente y determina el futuro, y esta es una forma de ver el tiempo curvo, digamos así. Siempre he intentado que el sonido de las palabras, de la oralidad en los libros que escribo, ya le dé el significado. Y si a eso ayudan melodías de época, etcétera, pues es una recreación nostálgica de aquel mundo, y al mismo tiempo irónica.
0: Bryce Echenique describe la Lima de hace varias décadas, de los años 50 y 60. Sin embargo, para su sorpresa, es la misma ciudad que se ha encontrado al afincarse de nuevo en Perú, ya que regresó a su país natal hace 3 años, después de haber vivido 30 años en Europa, muchos de ellos en España, y vio que nada había cambiado.
1: Pues la sociedad casi de castas, profundamente racista, clasista, es impresionante para mí haber vuelto 35 años después y haber comprobado que eso seguía funcionando tal cual y tal vez más exageradamente que nunca, o era que ya yo había perdido la costumbre, a pesar de fenómenos como Sendero Luminoso.
0: Suponemos que ese ambiente ha determinado que Bryce Echenique quiera volver de nuevo a España y vivir en concreto en Barcelona, aunque no desea dejar del todo Lima, porque se conoce a sí mismo y sabe que es culo de mal asiento.
1: Como tú sabes, me fui al Perú para siempre, de la misma forma en que me vine a Europa para siempre, y descubrí que ninguno de esos amores se lava con agua y jabón, ¿no? O sea, que aquí estoy de vuelta arrepentidísimo, pero que me quiten lo bailado, o sea, también allá volveré, porque no bien pasan 6 meses, ya quiero estar allá, y no bien allá pasan 6 meses, ya quiero estar acá.
0: Así que Bryce Echenique lo que nos ha dicho es que, más que buscar piso en Barcelona,

0: Barcelona, lo que busca es avión para cruzar con frecuencia el Atlántico.
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2: Nuestra compañera María Dolores Albiach se ocupa ahora de la libertad de prensa en el mundo, en contacto con Reporteros sin Fronteras.
3: La guerra ha arrasado con todo en Gaza, incluso con los recuerdos más bellos. En nuestro país ya no queda esperanza que nos motive a regresar. Mi casa en Gaza ya está destruida.
4: Abandonar un país para estar a salvo no es una decisión fácil. Ramsi era un periodista conocido en Palestina. Llevaba 17 años trabajando como reportero y presentador de televisión y radio.
5: Reporteros sin Fronteras observa la evolución de los medios en el mundo con su mapa anual sobre la libertad de prensa que se conmemora este 3 de mayo. Pero también intenta ayudar a los periodistas en crisis violentas o en guerras. 750 fueron protegidos en 76 países el año pasado por esta organización no gubernamental. Y es que en solo estos 4 primeros meses del año, RSF contabiliza ya 6 periodistas asesinados, 19 secuestrados, 136 desaparecidos y casi 500.000 de detenidos. Por eso nos lo va a explicar mejor Edith Rodríguez, vicepresidenta de esta ONG. Bienvenida.
6: ¿Qué tal? ¿Cómo estáis?
5: Bueno, ¿cuál es el balance que hacéis, que estáis presentando sobre este año pasado?
6: Bueno, la verdad es que es un balance duro. La clasificación mundial de la libertad de prensa cumple este año justo 25 años y lo que venimos a decir es que la libertad para informar jamás ha estado tan mal, en una situación tan crítica, en el último cuarto de siglo. Estamos estudiándola en base a distintos indicadores desde el año 2002 y en el año 2026 cae a mínimos históricos. Y esto por una confluencia de factores que yo creo que quien nos escucha puede entender. Persecución legal, líderes mundiales que atosigan a los periodistas, dictaduras crueles, conflictos bélicos. Hay un conjunto de factores que hacen que estemos, como te comentaba, peor que en los últimos 25 años. Ahora mismo hay una mitad de los países del mundo que se encuentran en rojo en nuestro mapa, es decir, atravesando una situación difícil o grave en términos de ejercicio del periodismo, es decir, de una profesión que no pueden ejercer libremente.
5: Lo sorprendente es que antes eso se producía en situaciones de guerra, algunas veces en situaciones de tensión, regímenes autoritarios, pero ahora también pasa en algunas consideradas democracias. Además de que las cifras sean peores, ¿cuáles son las tendencias?
6: Claro, lo estás diciendo muy bien. Hay países considerados democráticos hasta hace muy poco que están teniendo derivas, no vamos a decir autoritarias, pero quizás sí iliberales, ¿no? Estados Unidos es un gran ejemplo, es el que nos viene a todos a la cabeza inmediatamente. Evidentemente protagoniza una caída seria este año y se coloca en ese color naranja en nuestro mapa reservado a países muy problemáticos. Y que esto lo haga una democracia como la estadounidense, que de la que todos los periodistas nos hemos mirado para aprender tradicionalmente, pues choca mucho. Pero hay otros países, quizá con menor calidad democrática, pero sí con una buena tradición, como Argentina, que caen en la misma línea, o como Israel, que teniendo mimbres democráticos está en una deriva claramente agresiva, autoritaria, y se ha transformado en el mayor asesino de periodistas del mundo y de la historia.
5: Bueno, ya una frase final sobre esos programas que hacéis de protección de periodistas. He encontrado que hasta habéis inventado un curso para saber cómo lidiar con los drones que pone Rusia sobre Ucrania.
6: Bueno, es que ahora mismo es uno de los principales peligros porque, mira, ante el fuego de artillería, los tradicionales cascos y los chalecos sirven, pero ante un dron que te persigue no sirve nada, no hay nada que te ponga a resguardo. Entonces está en nuestro mandato y en nuestra vocación estar constantemente actualizados para asistir a los periodistas en riesgo, en peligro, que lamentablemente cada vez son más.
5: Pues muchas gracias por tu tiempo. Volveremos sobre ello. Edith Rodríguez, directiva de Reporteros sin Fronteras.
6: Muchas gracias a vosotros.

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1: ¿Qué tal? ¿Cómo estáis? Gracias por acompañarnos. Arte que cura o arte terapéutico. Os vamos a presentar el proyecto Material Sensible, en el que la fotografía se convierte en una herramienta para expresar lo que las palabras no pueden decir, como es el caso de personas supervivientes de abusos sexuales en la infancia. Inés, ¿qué tal? Muy buenas.
2: Hola, buenos días. La exposición Material Sensible presenta obras que son el resultado de un taller participativo del que forman parte 8 mujeres, organizado por la Fundación Photographic Social Vision en colaboración con la Fundación Vicky Bernadette en Barcelona. Una muestra que hace visible una realidad a menudo silenciada que busca inspirar a otras personas. Nos lo cuentan en el programa de hoy Mireia Plans, responsable del área de Acción Social y Educación Visual de la Fundación Photographic Social Vision, Nuria Grau, psicóloga encargada del espacio de apoyo a familiares de la Fundación Vicky Bernadette.
1: Y nuestra foto del día se detiene en Pepe Cruz Novillo, considerado el modernizador de la imagen de la España actual, que nos dejaba a los 89 años. Fue el diseñador de logos tan emblemáticos como el de Correo, Renfe, la Policía o el PSOE.
2: El artista, nacido en la localidad de Cuenca, fue Premio Nacional de Diseño en 1997 y Medalla de Oro al Mérito en las Bellas Artes. Entre sus trabajos figuran también los carteles de películas de Luis García Berlanga, Carlos Saura o Víctor Erice.
1: En el control técnico está Javier Campos, en la producción Juan Carlos López Moreno, en la redacción Susana García Polo y Javier Martínez y en la edición Inés Azágara y quien les habla, Lola Funchal.
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Arte para curar es lo que nos propone la exposición fotográfica Material Sensible, un proyecto participativo que acerca la fotografía a personas supervivientes de abusos sexuales en la infancia. La Fundación Photography Social Vision, que defiende la fotografía documental como una vía para construir una sociedad más consciente y mejor informada, en colaboración con Fundación Vicky Bernadette, entidad de referencia en la atención integral, prevención y sensibilización sobre el abuso sexual infantil, inauguran ambas la quinta edición en el Centro Cultural La Casa Elizalde en Barcelona.

0: Saludamos ya a Mireia Plans, responsable del área social y educación visual de la Fundación Fotografía y Social Vision. ¿Qué tal?
1: Hola, buenos días.
0: Bueno, y estamos esperando a Nuria Grau, que no sé, está a puntito
1: sí,
0: ya de...
1: La sí, tengo aquí ya. La tengo
0: Nuria aquí. Grau, psicóloga encargada del espacio de apoyo a familiares, también de la Fundación Vicky Bernadette. También bienvenida.
2: Sí, hola, hola.
0: Bueno, empezamos por ti, Mireia. ¿Qué plantea la exposición Material Sensible?
2: Material Sensible reúne la obra de 8 autoras, 8 mujeres, que han realizado previamente un proceso terapéutico de recuperación y se han animado a participar en este proyecto, que es de 1 año de duración, en el que cogen las cámaras y poco a poco van expresando toda su historia que tienen para contar ahora mismo en relación a los abusos vividos. Y lo que vemos en la exposición es el resultado del proceso de todo este año de trabajo con ellas.
3: Buenos días, Mireia, Nuria. Una pregunta, ¿cómo ha evolucionado el proyecto hasta esta edición, que ya van 5?
2: Bueno, claro, empezó todo siendo con mucha necesidad de poner en el centro y hablar de los abusos sexuales en la infancia a través de la imagen. Empezamos la primera edición hace ya, en 2017 fue, y lo que fue un proyecto piloto se ha ido consolidando no solo por los resultados que tenemos cada edición, sino también por la necesidad de hablar de los abusos y que sea a través de la imagen y de la creación.
3: ¿Qué experiencias sacáis de estos 5 años de trabajo conjunto entre las 2 fundaciones?
4: Buenos días. Soy Nuria. ¿Qué tal? ¿Cómo estamos?
3: Bienvenida.
4: Perdón que he llegado muy justita. Experiencia, claro, son muchísimas experiencias. La verdad es que primero la experiencia de colaborar y compartir un proyecto conjuntamente, ¿no?, con las 2 fundaciones, que es todo un reto. Y luego, sobre todo, el poder ver cómo, hasta dónde llega, ¿no?, el lenguaje de la fotografía y cómo llega a las emociones y a poder contar situaciones tan duras, ¿no?, tan dolorosas, tan traumáticas como pueden ser los abusos sexuales en la infancia, y cómo a través de la fotografía podemos llegar a comprender, ¿no?, sobre todo hacer llegar a otras personas lo complejo que es esta temática.
0: Me imagino, Nuria, que no es fácil encontrarte con 8 mujeres, en este caso son las que han participado en esta 5ª edición, que no es fácil que de alguna manera se abran o cuenten o expresen esos sentimientos que llevan ahí escondidos, ocultos, a través de la fotografía. ¿Cómo se trabaja desde la psicología en ese caso?
4: Claro, estas mujeres, estas 8 personas, han pasado, en este caso no todas, pero previamente, por un proceso terapéutico de terapia individual y grupal en la Fundación Vicky Bernadette. Entonces, ya es como que ya tienen ya como un discurso, un lenguaje, pueden explicar su relato desde otro lugar. Aunque aún así, ¿no?, cuando participan en el taller, sí que es verdad que están como en otro momento. Entonces, cada intervención que se hace en cada momento, ellas pueden estar en un momento distinto y a través de la fotografía pueden explicar un poco lo que quieren explicar en ese momento. Porque, claro, el tema de los abusos sexuales infantiles, ¿no?, la problemática es que el significado de lo que tú has vivido va evolucionando a medida que tú vas pasando por diferentes situaciones. O sea, no es lo mismo tener pues 25 años, que 35, que 40, que 50, que ser madre, que no ser. Que, bueno, hay muchas situaciones vitales que de alguna forma remueven lo que viviste en ese momento, ¿no? Entonces, dependiendo mucho del momento en el que se encuentren las 8 participantes, pues van a contar una situación u otra, pero sobre todo más a través de las emociones.
0: ¿A qué edad suelen llegar a la Fundación Bernadette? ¿Con qué edades? Porque estamos hablando de niñas con abusos sexuales, o sea, son niñas que han sufrido abusos sexuales, pero que tomen esa conciencia y que empiecen ese tratamiento que nos contabas en la Fundación, ¿a qué edad?
4: Claro, a ver, a la fundación pueden llegar a cualquier edad, o sea, pueden llegar durante...
0: Sí, pero normalmente los registros que tenéis, ¿cuál es el perfil?
4: Sí, el perfil, a ver, ahora es más de personas adultas a partir de 18 años, pero también atendemos adolescentes e infancia. Y también hay hombres, o sea, sí que hay mujeres, la verdad es que un porcentaje alto, pero también vienen hombres cada vez más. ¿Y eso por qué? Porque, claro, el abuso sexual en la infancia o adolescencia cuesta mucho de explicar, aparte en nuestro caso, ¿no? En la fundación, bueno, en general, ¿no? Sabemos que un porcentaje muy alto se produce dentro de la familia, o sea, es intrafamiliar, y entonces aún cuesta más de contarlo. Y es por ese motivo que se acercan a la fundación normalmente cuando son mayores de edad, a partir de 18 años. Sí que es verdad que con el tiempo, que el año que viene haremos 30 años ya de fundación, hemos visto que cada vez vienen personas más jóvenes, se acercan más jóvenes, o sea, un perfil de 18 a 25 años cada vez es más frecuente, pero también vienen personas de 40, de 50, de 60, que a lo mejor pues aún no han tenido el no pudieron, ¿no?, contarlo en su momento. O sea, que el perfil es variado, pero sí que cada vez lo que vamos notando es que cada vez vienen más personas jóvenes y que muchas de ellas aún están a tiempo de denunciar, que esto también es muy importante.
3: Material sensible es el nombre de la exposición, fruto de estos talleres, en este caso en el que han participado 8 mujeres. Me gustaría preguntaros y volver a estos talleres, ¿cuál es la metodología, Nuria, que aplicáis en estos talleres para dar lugar luego a la exposición?
4: Mira, esto si quieres te lo puede contar mejor Mireia, que es la que está con ellas todas las semanas.
2: Sí, le paso la pregunta con Alice, ella, sí. La metodología es dar cámaras a estas mujeres y que ellas vayan en primer lugar familiarizándose con la herramienta a través de ejercicios muy básicos de lenguaje visual, de interpretación visual, de poética de la imagen también. Esos son los 2 primeros meses. Después, poco a poco, cada una va investigando lo que sería su historia que tiene para contar, lo que le emerge en ese momento, el reconocer también en las imágenes que no solo describen una realidad, sino que nos sirven también para expresar emociones, para contar historias íntimas, y de ahí cada una poco a poco va tirando del hilo y va construyendo esta narración, que es la historia que tienen para contar ahora, y al final de la metodología, pues montamos toda la exposición final, ¿no?, que consiste en elegir qué imágenes vas a enseñar al público, cómo quieres enseñarlo, qué textos van a acompañarla, para que la historia que tienes para contar llegue a las personas que van a ver la exposición.
3: Y en esta narración, en este relato que se instala y que estas mujeres fotografían, ¿hay puntos en común? ¿Hay imágenes que se pueden reflejar unas a otras? Sí. Cuéntanos un poquito.
2: Mira, justo ahora estamos preparando el libro que reunirá las 5 ediciones de Material Sensible, un libro que vamos a editar el año que viene con Blume, y estamos viendo todas las imágenes de las 5 ediciones, incluida esta última, y vemos cómo hay ciertas imágenes que se repiten. Sabemos que el abuso no se vive de manera lineal, cada persona lo vive de una forma muy distinta, pasa por unas etapas distintas, pero sí que hay un hilo conductor que une pues, reconocimiento de un silencio, de algo que está oculto, luego de un contacto con un dolor muy profundo, pasan después por una revelación, por un posicionamiento, por un reconocer todas las emociones que están ahí encapsuladas, y luego el poderte plantar y mirarte al espejo, ¿no? Tenemos muchas imágenes de habitaciones oscuras o de raíces o de agujeros en el paisaje, también imágenes de archivo, ¿no?, de recuperar esa niña que fueron, la que son ahora todavía, y cómo la pueden volver a ver, volver a visitar desde otro lugar, ¿no?, que esto les ayuda al proceso terapéutico y también el reconstruir la historia, ¿no? La historia nunca se basa en relatar qué sucedió o cómo fue el abuso en sí, sino es qué efecto ha generado en ti, cuál ha sido tu proceso de recuperación, cómo te sientes ahora y qué quieres contarle al mundo desde aquí, ¿no? Desde la persona, hablamos siempre de supervivientes, ¿no? Personas valientes que cogen la imagen y dicen, muy bien, voy a contar esto al mundo que es preciso. Hay años que las historias se parecen más y hay años que no se parecen nada entre ellas. Este año es uno de los años que son historias de momentos distintos que enseñan problemáticas distintas y también maneras de recuperarte de este hecho traumático que tiene estos efectos tan profundos en la vida de la persona que ha vivido el trauma.
0: Y además de esos traumas, está la parte técnica de la fotografía, porque sí. El resultado finalmente es una exposición que se va a poder ver ya, sí. Se puede ver ya.
2: Se ve a partir del miércoles que viene, el 13 de mayo.
0: Bueno, pues cuéntanos cómo es ese trabajo también de ponerse detrás de la cámara, porque me imagino que no todas ellas, en este caso son 8 mujeres, como les estamos contando, tienen que saber de fotografía. También hay un proceso ahí de enseñar la parte de lo que es, ¿no?, hacer una foto con una calidad. Yo he visto el dossier de prensa y la verdad es que hay fotos no solo de una sensibilidad impresionante, pero también muy poéticas, ¿no?
2: Sí, trabajamos mucho con la metáfora, con el símbolo y con esta y con esto que bien aprecias, que es la calidad de la imagen, o sea, que la imagen en sí tenga el poder de transmitirte esa emoción o esa idea que quiere contar la persona. Entonces, hay participantes que pueden ser profesionales algunas, pero la gran mayoría o no han tenido nunca una cámara entre manos o han utilizado solo el móvil. Entonces, lo primero que hacemos es quitar los móviles de en medio, ¿vale? Como que la fotografía sea un momento de pausa, de dedicarte un momento.
0: ¿Con qué herramienta trabajáis?
2: Con cámaras digitales de medio formato, pero semiprofesionales, digamos, ¿no? Uh-huh. Y desde ahí ya tenemos asegurado un nivel de calidad de imagen, ¿vale? Y algunas veces alguien necesita el móvil porque es una herramienta más ágil, pero es puntual solo. Entonces sí que primero, claro, hay que aprender un poco a utilizar la herramienta, aunque sea de forma automática, pero enfocar, desenfocar, generar planos. Todo esto es la primera fase del taller que te contaba antes de la metodología, ¿no? Cómo utilizar la herramienta, los básicos, y luego hacerte la tuya para contar tu historia.
0: ¿Y esas mujeres de dónde vienen? ¿Qué es lo que hacen ellas en su vida profesional o laboral?
2: No puedo contártelo porque, o sea, digamos que
0: en general que no vienen del mundo del arte
2: la pregunta es
0: como...
2: de la cultura, son seleccionadas a través de la Fundación Vicky Bernadette. Uh-huh. Son personas que han hecho terapia previamente todas. Uh-huh. En las primeras 4 ediciones eran exclusivamente personas que hacían terapia dentro de la Fundación Vicky Bernadette, y esta edición la hemos abierto porque el proyecto ha madurado y podemos acoger ya personas que hagan terapia fuera de la fundación, pero sí que hacemos una supervisión durante todo el taller desde la fundación.
4: Sí, yo añadiría que esta edición hemos tenido una novedad, que es que hemos hecho el grupo para familiares, ¿no? Que esto es muy importante, porque sí que es verdad que la exposición a veces sirve para que las personas que participan puedan contar de otra forma a sus familiares, si es que no lo han hecho, o a veces no lo han hecho, pero... No se acostumbra a hablar mucho, ¿no?, con los familiares, el acompañamiento. Entonces la exposición también sirve para esto, para que... Ay, perdón, me estoy quedando sin voz.
0: No tienen agua allí.
4: Sí,
0: compañeros.
4: Sí, sí, sigue tú, Mireia, sigue tú.
2: Sí, la exposición sirve para cuando creas una narración fotográfica, sacas fuera una historia que tenías para contar. O sea, te das cuenta de algo que antes no eras consciente a través de las imágenes, y eso sirve cuando lo compartimos públicamente para hablarlo con familiares, con amigos, con gente cercana y también con todos los espectadores y espectadoras que vendrán a la exposición y no nos conocen para nada. Uh-huh. Pero sí que muchas personas que han participado en material sensible les ha servido la exposición para poder retomar la conversación pendiente con la familia, contarlo por primera vez, revisar lo que les había sucedido, y esta vez con la ayuda de la Fundación Vicky Bernadette y con Nuria hemos hecho estas sesiones para reforzar este acompañamiento familiar, ¿no? Para que las personas, porque hay algo de soledad intrínseca dentro del proceso del abuso, ¿no? Hay una pieza dentro de la exposición este año que habla de esto, ¿no? Del impacto en el niño, ¿no? De la soledad en que te deja el abuso, el hecho de que sea en silencio, de que se oculte en el 90% de los casos, abre una brecha de silencio muy grande con el alrededor. Entonces desde ahí vamos recuperando y reforzando no solo a la persona para que pueda hablar hasta donde quiera y lo que quiera, sino que poder empezar a conversar con toda la gente que tiene alrededor, uh-huh. los soportes, ¿no?
4: Claro, es muy importante porque a veces los familiares no saben muy bien tampoco cómo acompañar, ¿no? a sus familiares. Entonces, porque a veces nos quedamos mucho con los hechos, ¿no? Pero ¿qué te hizo? ¿Quién fue? ¿Cuándo pasó? ¿Dónde estaba yo? ¿No? Y justamente lo que queremos transmitir, y la exposición nos ayuda muchísimo a eso, es que tenemos que acompañar desde otro lugar, desde más el cómo estás, qué necesitas ahora, cómo crees que te ha podido afectar, ¿no? qué consecuencias ha habido. Y esto la exposición ayuda mucho.
2: Sí. También a reconocer problemáticas que normalmente no se nombran, que uh-huh. como es este año también traemos el tema del abuso entre menores. Uh-huh. Siempre hablamos de abuso sexual en la infancia y pensamos una persona mayor al lado, pero no siempre está sucediendo esto. Y hay un par de obras que hablan de esta situación también.
3: Uh-huh. Nuria, me gustaría saber, tú como psicóloga, ¿el arte en qué medida puede ser terapéutico, puede ser liberador? Puede, como nos explicabas, digamos, volver a tener estas conversaciones que quizás han incomodado o que siguen incomodando en este silencio o en este espacio entre la exposición, el arte, el espectador y quizás el abusador. Cuéntanos en qué medida el arte puede ser terapéutico o una manera de cura o de curarse.
4: Sí, claro. A ver, el arte nos permite hablar, ¿no?, de sentimientos de una forma como que no hace falta hablar mucho, ¿no? Es como que mirando las fotografías, cada persona que vaya a visitar la exposición va a entender cosas distintas. Luego está claro que habrá las visitas guiadas, ¿no? Y ahí ellas van a poner palabra a todas las imágenes. Pero cuando tú ves una fotografía, puedes entender distintas cosas, distintas emociones, y es una forma de llegar a ti misma y a otras personas como de una forma muy profunda. Y es muy terapéutico porque es como bonito a la vez, ¿no? O sea, no es, porque a veces nos cuesta mucho, ¿no?, escuchar dolor, escuchar tristeza. En cambio, a través de una fotografía que a lo mejor ves, pues no sé, un mar revuelto, ¿no?, que creo que hay una que es esto, pues cada uno interpreta, y cada una, ¿no?, interpreta distintas cosas. Una puede interpretar fuerza, otra rabia, otra soledad, otra, y todo será bueno, todo será bienvenido, ¿no? O sea, que el arte nos permite poder entrar, ¿no?, profundizar a los sentimientos del otro sin tener que ser escabroso o sin tener que hablar del tema, que a veces dicen,
3: bueno, nombrarlo quizás.
4: Exacto. Yo creo que es una parte de esto, y aparte que recuerdo una edición anterior, ¿no?, que cogió las fotografías y luego puso, ¿no?, como un hilo que iba bordando y desbordando, y eran unas fotografías preciosas. Y dices, está explicando una situación muy dolorosa, muy triste, que rompe muchísimas cosas, y lo ves a través de una pieza que es de arte, ¿no?, que es bonita. O sea, que se puede transformar, hasta qué punto se puede transformar la propia historia, ¿no?, a través del arte, cómo llegar a poderlo contar sin que nos alarmemos tanto, porque la verdad es que nos alarmamos muchísimo, tanto profesionales como familiares, y esto provoca lo que hablábamos antes, ¿no?, el silencio, el aislamiento, porque nos coge muchísimo miedo cuando alguien nos cuenta una situación de abuso, y más si es dentro de la familia.
3: Desde luego hay que contarlo, hay que hablar de ello. Uno de cada 5 niños sufre algún tipo de abuso sexual infantil antes de los 17 años, y el 90% no lo revelará hasta la edad adulta. Creo que en esta edición habéis trabajado con la Universidad de Barcelona, y también me gustaría preguntaros si en algún momento habéis planteado la opción de otra disciplina artística, quizás algo fuera de la fotografía, del vídeo, de la pintura, de la performance, no lo sé.
2: Sí, serían opciones. Hay dentro de la historia, o sea, del arte contemporáneo, hay muchos proyectos ahora que vienen desde la danza, desde la performance, y sí, sería bonito ampliar. Nosotras estamos dentro de la fundación especializadas en fotografía documental. Aquí hacemos la fotografía como puente y conexión hacia el inconsciente también, esta cosa de no hablar con palabras, sino hablar con imágenes. Trabajamos muchísimo también el vínculo grupal dentro de estos procesos, o sea que no estoy yo sola contando mi historia, sino que tengo un grupo...
3: Lo colectivo.
2: Lo colectivo está intrincado aquí y sí que nos hemos planteado, trabajamos mucho el texto también, los textos que acompañan las obras y el audiovisual con Ana, ¿no? Con Ana de Cuadras, que está también en el proyecto y estamos preparando también para esta exposición una pieza de 10 minutos. Y sí, todo enriquece, cada herramienta artística aporta un punto nuevo, ¿no? Una perspectiva nueva. Pero desde la fotografía nos permite crear estos relatos y realmente, te digo que en un año llegamos a hacer una exposición.
0: Bueno, no hemos hablado del número de fotografías que se exponen.
2: Bueno, muchísimas. Tenéis que venir a verlas.
4: Claro, exacto.
2: Son ocho participantes.
4: Sorpresa.
2: Cuenta unas... es que muchísimas. Hay gente que tiene 15, otras tienen 3, depende.
0: Sí, sí. Además, me imagino, y tendréis la experiencia ya con 5 ediciones, que sirve de inspiración a otras personas. ¿Os lo han comentado ya?
2: Totalmente. Sí, claro. Y en las visitas guiadas, piensa que vamos a las escuelas también con estas imágenes luego, hacer estas cápsulas educativas para que los jóvenes hablen, ¿no? Tenemos revelaciones en un 80% de las visitas, o sea, que sirve para hablar de ello.
0: Sí, un programa educativo que también lo habéis puesto en marcha.
2: Sí, sí.

0: Muy poéticas, muy metafóricas. Muchísimas gracias por participar en Cultura con Iñe.
1: Gracias a vosotras.
2: Muchas gracias.
0: Gracias. Y gracias también a nuestros compañeros de Barcelona, de Radio Nacional, que hacen posible que escuchéis así de bien esta entrevista. Mireia Plan, responsable del área de acción social y educación visual de la Fundación Fotografi Social Visio. Muchísimas gracias.
1: Gracias.
0: Y Nuria Grau, psicóloga encargada del espacio de apoyo a familiares de la Fundación Vicky Bernadette, también un placer. Un abrazo.
2: Muchas gracias. Gracias.

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1: Y nuestra foto del día se detiene en Pepe Cruz Novillo, considerado el modernizador de la imagen de la España actual, que nos ha dejado a los 89 años de edad. Fue el diseñador de logos tan emblemáticos como el de Correo, Renfe, la Policía o el PSOE.
2: El artista nació en la localidad de Cuenca, fue Premio Nacional de Diseño en 1997 y Medalla de Oro al Mérito en las Bellas Artes. Entre sus trabajos figuran los carteles de películas de Luis García Berlanga, Carlos Saura o Víctor Erice. En 2019, un documental sobre su figura, El hombre que diseñó España, escrito y dirigido por la periodista Andrea Gutiérrez Bermejo y el realizador Miguel Larraya, reivindica la memoria y el trabajo de uno de los artistas fundamentales de la España democrática. Un artista que, según sus palabras, realiza un trabajo anónimo, como decía en los micrófonos de Radio Nacional.
3: Creo que es lógico, ¿no? Hacemos trabajos que por su propia naturaleza son anónimos. Otra cosa es que los medios se interesen por nuestro trabajo y nos hagan preguntas que contesto encantado, ¿no?
2: El que fuera responsable de identidades icónicas deja un importante legado. Uno de sus últimos trabajos fue el cartel del documental La guitarra flamenca de Yeray Cortés, ópera prima del cantante español C. Tangana.
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0: Hace 22 años Bebé publicaba su segundo disco Pa' Fuera Telarañas, con temas tan destacados como este Ella.
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0: Se trata de una canción de protesta feminista contra la violencia de género. La artista lo compuso al ser testigo en los telediarios de aquellos años de 3 casos de diarios de violencia machista, algo que la marcó y la llevó a escribir también otro de sus temas, Malo.
2: Con Bebe os dejamos, ya sabéis que estamos de lunes a viernes en directo a las 9:30 de la mañana, hora peninsular, en la web de Radio Nacional de España y en la TDT. Y para los que nos seguís fuera de España, nos encontráis por Onda Corta a las 17:30. También hora peninsular española y siempre, Inés, en los podcasts de Cultura con Ñ. Un abrazo.
0: Un abrazo. Chao, hasta mañana.

0: Las 10, las 9 en Canarias.
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0: Acaba de terminar la declaración de Miguel Ángel Rodríguez, el jefe de gabinete de la presidenta de la Comunidad de Madrid, por presunta revelación de secretos, por divulgar datos e imágenes de dos periodistas que investigaban al novio de Isabel Díaz Ayuso. En los juzgados de Plaza de Castilla, Lorena Rodríguez, buenos días.
2: Buenos días. Miguel Ángel García mantiene que la policía no le ha dado ningún dato, que nunca hubo revelación de secretos y que fue el novio de la presidenta, Alberto González Amador, quien le pasó la fotografía de los periodistas que había hecho un vecino suyo.
3: Lo más importante es que no fue la policía. Se ha llegado a decir que fue la policía la que hizo la foto. La policía no puede entrar en un domicilio particular para hacer una foto. Que no hay secretos oficiales, no hay revelación de secretos oficiales y ya veremos cómo sale de esta el Partido Socialista.
2: Y apunta al PSOE precisamente de que haya mantenido la denuncia porque lo que quieren, dice, es verlo entrando a declarar a los juzgados.
0: El gobierno de Canarias rechaza el traslado a las islas del crucero afectado por Antivirus después de que el Ministerio de Sanidad haya anunciado que el barco, todavía fondeado frente a Cabo Verde, se va a dirigir a Tenerife. El presidente Fernando Clavijo, en declaraciones a varios medios desde Bruselas, ha afirmado que esta decisión no obedece a ningún criterio técnico y ha denunciado falta de información para garantizar la seguridad de la población canaria. Por eso reclama una reunión urgente con el presidente Pedro Sánchez. Fuentes del gobierno aseguran que están en contacto constante con el Ejecutivo canario, que le están transmitiendo en tiempo real toda la información que les llega y añaden que están a su disposición. Concluyen pidiendo responsabilidad y no generar alarma. Mientras en Cabo Verde ha llegado el primero de los dos aviones medicalizados para evacuar a los enfermos, entre ellos el médico del crucero, que se encuentra en estado grave y en principio va a recibir atención médica en Canarias. María Joao Forjat, presidenta de la Sociedad Española de Epidemiología, ha defendido la decisión de trasladar el barco a Tenerife.
4: Es importante atender a estas personas que están ahí, darles el apoyo médico, sacarlas de ahí y sin miedo a que esto vaya a dar una nueva epidemia, porque no lo va a pasar.
0: Preocupación en Nissan Barcelona. En los centros que tiene la firma japonesa del automóvil, al conocerse que planea recortar su plantilla en un 10% en Europa. Desde Barcelona, Climent Sabater.
5: Después del anuncio de Nissan de recortar su plantilla en Europa en unas 900 personas, los tres centros auxiliares que mantiene en Cataluña con 569 trabajadores temen llevarse la peor parte. La dirección del fabricante nipón aún no ha concretado cuál será la afectación en los tres centros ubicados en el Prat de Llobregat y en la zona franca, pero los sindicatos se temen que pueda comportar el cierre de alguno de ellos y dejar en la calle a la mitad de la plantilla en Cataluña, es decir, unas 300 personas, como ha explicado a Radio Nacional el representante de la UGT en Nissan, Juan Carlos Yepes.
6: Aunque la empresa, ya te digo, se niegue a hablar de cierre, porque en todos momentos ya se procura de que no habla de cierre, utiliza palabras del tipo de redimensionamiento del centro de recambio sin luego aclarar exactamente qué significa eso.
5: En el caso de Nissan en Barcelona llueve sobre mojado, ya que hace tan solo 5 años, en 2021, el fabricante nipón cerró las 3 plantas que tenía en Cataluña, lo que supuso el despido de unos 2.500 trabajadores.
0: BMW ha presentado resultados 1.672 millones de euros, es un 23% menos por la caída de las entregas y por las difíciles circunstancias geopolíticas, según dice la firma alemana. 10:04 de la mañana, 9:04 en Canarias ahora.
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1: Acompañar a nuestros bebés con dulces canciones para que se duerman es algo ancestral en nuestra cultura, un instinto natural. Como natural ha sido el proceso por el que Ajayu Dúo ha creado su nuevo trabajo titulado 9 nanas, 9 lunas, 9 canciones de cuna. Un disco basado en el pueblo colombiano Quimbaya y su calendario lunar, por el que cada mes van lanzando un tema nuevo hasta que el 11 de septiembre publiquen el álbum completo.
2: En unos momentos nos lo cuentan sus integrantes, Rocío Gordillo y Fernando Pulido, una formación que lleva ya tiempo con montajes pedagógicos musicales enfocados a la primera infancia para disfrutar de experiencias familiares tanto en España como en América Latina. Una propuesta artística para escuchar con bebés y que forma parte del proyecto Acerca de la Agencia Española de Cooperación Internacional para el Desarrollo, la AECID. El objetivo de esta agencia es exportar el proyecto a otros países.
1: También nos acompañan alrededor de esta cuna Nuria Álvaro en la producción y Daniel Miguel en la parte técnica. Comenzamos.
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0: Escuchamos Otra patada luna de conejo, un adelanto del próximo disco de Ajayu Dúo titulado Nueve nanas, nueve lunas, nueve canciones de cuna, que saldrá al completo ya en septiembre. Un trabajo inspirado en el calendario lunar de los Quimbaya, pueblo originario de Colombia, que tiene arreglos, colaboraciones con artistas latinoamericanos. Una propuesta músico-pedagógica con nanas para ser escuchadas antes incluso del nacimiento, cuando los bebés están en nuestra tripita. Pero para conocer mejor todos estos proyectos, los espectáculos familiares diferentes que tienen, pues contamos aquí en nuestros estudios de Radio Exterior con Fernando Pulido y Rocío Gordillo, que forman Ajayu Dúo. Buenas, ¿qué tal? Bienvenidos, chicos.
1: Muy bien, muchas gracias.
2: Muchas gracias.
0: Bueno, lleváis tiempo trabajando desde vuestras especialidades como musicólogos, en educación musical temprana, etnomusicología o musicoterapia. Contadnos primero un poquito cómo surge este proyecto musical con nanas únicas, porque lo planteáis como una forma de acompañar y escuchar ya prenatal, quizá a raíz de vuestra propia experiencia con la paternidad y la maternidad. ¿Cómo fue un poquito este disco?
2: Bueno, pues yo llevo mucho tiempo trabajando con bebés y con familias y tenía ese sueño de hacer un disco de nanas y Fer pues se unió, ¿verdad?
1: Sí, yo soy especialista en entender la gran potencialidad que tiene la mujer que tengo al lado y ayudarla a que sus sueños sean míos también y se hagan realidad.
0: Pues la verdad es que es precioso, hay que decir que también es una voz preciosa, Rocío, lo comentábamos antes escuchando algunas de las nanas. Hoy va a ser un programa muy sugerente.
3: Hemos presentado a Rocío y a Fernando, pero en realidad han venido tres. Hay una tercera persona aquí, que esta puede ser su primera entrevista, depende si se despierta o no, ¿no? En la vida.
1: Pues,
3: ¿cómo se llama?
1: Pues es curioso porque acaba de hacer un mes y una semana y es su segunda entrevista en Radio Nacional.
3: Bueno, menos mal, que se queda en la casa, muy bien.
1: Muy
3: bueno, es un proyecto complejo, como complejo ha sido todo por lo que veo, ¿no? Pero complejo en el sentido también de que habéis contado con bastantes colaboraciones, ¿no? De hecho, esa canción que estábamos ahí escuchando la habéis presentado también junto con el dúo cubano Karma, asentado en Buenos Aires, y además con otras colaboraciones de, bueno, pues artistas referentes de la música infantil en Latinoamérica. ¿Cómo habéis podido hacer todo eso? Es decir, la idea era vuestra, la habéis completado con otros, habéis mandado la música. Imagino que es un poco complicado, ¿no? ¿Cómo ha sido ese proceso?
2: Pues en el caso de Otra patada con dúo Karma, nosotros compusimos la letra y la música y les pedimos que nos hicieran el arreglo para las tres voces con guitarra. Y en el resto de casos, compusimos todas las canciones, elegimos a las personas, que es un sueño trabajar con cada una de las personas que están colaborando con nosotros en el disco, y grabaron.
0: Ha sido todo muy natural, al final ha salido directamente. Bueno, este nuevo álbum está inspirado en el calendario lunar Quimbaya, es un pueblo originario de Colombia que organiza el tiempo en nueve lunas simbólicas y cada una de ellas da origen a una canción, la flor, el fuego, el conejo, estábamos escuchando. De hecho, la idea es un poco ir lanzando un tema por cada luna nueva o llena estos meses, de aquí a septiembre, que es cuando sale el disco ya completo, en esta edición especial que se parece realmente como a un cuento, ¿no? Explicadnos un poquito también esta inspiración y por qué esta estructura de esta manera, ¿no?
1: La verdad es que a nosotros el símbolo nos aporta vida y nos da mucha coherencia y a la vez nos orienta creativamente, porque cuando te abres a voy a hacer un disco de nanas, habéis estado toda la mañana escuchando nanas que me habéis contado, es un mundo enorme, tremendo,
0: sí.
1: Hay una diversidad y una variabilidad y unas posibilidades enormes, entonces el decidir, vale, pues una nana va a ser la luna de la flor, otra la luna del conejo, otra la luna de la tierra, ya te orienta un poco creativamente, y eso nos ha permitido acotar y ir un poco más con una dirección de inspiración.
0: Pues seguimos hablando con vosotros de este disco.

0: Hay que decir también, contar un poquito de la intrahistoria de esta entrevista, Sabrina, y cuando empezamos a gestionarla con ellos, estaban en proceso casi de final de parto, íbamos a quedar un día, tuvimos que cancelarlo porque justamente llegaba el bebé, o sea que hemos asistido también casi en tiempo real
1: al
0: nacimiento de vuestro primer fan, ¿no? Que es el primer seguidor que lo tenemos aquí. Y es una, me recuerdo un poco, no sé, perdona la tontería, pero me recuerdo un poco las lunas a lo biodinámico, ¿sabes? Es como una especie de disco biodinámico con niños biodinámicos, ¿no? Podía entenderse así, ¿no?
2: Es que es una locura porque realmente nosotros compusimos y grabamos este disco en 2024. Uh-huh. Las colaboraciones las grabamos en Argentina. Hicimos una gira allí y fuimos a grabar allí a las casas de estas grandes mujeres, grandes personas. Uh-huh. Y cuando hicimos eso no sabíamos que venía el bebé. No teníamos, sabíamos que queríamos un bebé a futuro, pero no habíamos empezado a planteárnoslo de verdad. Y de repente, cuando ha empezado todo este proceso, se ha ido como ordenando todo de una manera increíble, hasta ese punto que lanzamos la primera nana de que sale pero no sale, que le pasa, que está ahí, que parece que va a salir pero no. Y de hecho el embarazo se pasó de la semana 40, creo que fue justo el día que teníamos la entrevista,
1: el
2: día que nació.
1: Nos avisasteis de madrugada y todo, hay que decir que un gesto total.
0: Claro, fue una feliz cancelación.
1: Sí. Y agradecemos también el esfuerzo de que ahora vengáis también con solo un mesecito, eso también.
2: Claro, y ahora con su mesecito, sacar esta canción tan delicada que es para un momento tan concreto de un bebé tan pequeñito, tan delicado. Al que abrazas y cantas
1: de piel con piel, total.
0: Bueno, pues en esta estructura de ir sacando temas cada mes y su luna que comentábamos, esta semana precisamente habéis lanzado otra de las canciones titulada Piel con Piel, Luna de la Tierra, una colaboración con APREN, que es la Asociación de Padres y Madres con Bebés Prematuros, con también Nazaret Olivera, comadrona, y participa también la voz de Tanit Navarro. También háblanos de este, también de estas colaboraciones tan especiales, háblanos.
2: Pues la verdad que es un regalo de la vida poder compartir la música y los mensajes y la energía que desprende de nuestra música. Y en este caso, pues yo compuse esta letra inspirado en los bebés prematuros. Yo estudié fisioterapia, aunque no, luego no ejercí, me dediqué a la música.

0: Pero hice prácticas en el hospital de Tenerife y roté neonatos. Y la fisioterapeuta de neonatos acompañaba a las familias con bebés que habían nacido prematuros y existía Prematuros Sin Fronteras, que creo que ahora mismo no está funcionando como tal ahí en Tenerife, pero aprendí un montón y también me tocó mucho la fibra, ¿no? Los bebés tan pequeñitos, los grandes prematuros, que a veces son bebés que pesan menos de 1,5 kilos,
1: Con 24 semanas, muy poquitas.
0: Sí, y es muy impactante también cuando están pues muy cableados, parecen pues eso, casi abuelitos en un estado prácticamente terminal, pero que luego pues muchos salen adelante y gracias a los profesionales médicos y al amor de sus familias. Y entonces yo tenía ahí la idea de poder compartir algo más sobre esta realidad. Y empecé a buscar con quién podríamos colaborar. Y fue Nazaret, que es la autora de dos libros que acompañan a mamás y papás, sobre todo en sus primeras experiencias, que es Ser Mamá y Ser Bebé. Son guías fundamentales, sobre todo para primerizos. Y luego también porque hay que seguir estudiando esto.
2: Eres primerizo siempre. Llegas a una etapa en la que eres primerizo.
3: Sobre la marcha.
0: Total.
3: Claro.
0: Y ella me sugirió escribir a PREM, pues que era un poco la asociación más grande, que al final es de utilidad pública, que está en territorios de distintas comunidades autónomas. Y les encantó la canción, les encantó la idea, se lanzaron con nosotros a tope a colaborar y a hacer lo que pudiésemos y seguimos tejiendo ahora amistad y relación y proyectos y seguimos viendo de qué manera poder vincularnos. Y luego pues sumamos la voz de Tanit, que es una artista que admiramos mucho y además una buena amiga, y que además pues... Llevamos ya muchos años haciendo música que acompaña a mamás embarazadas y en los primeros días de vida de muchos bebés.
3: Desde luego se crea una química muy especial en esos primeros días y esta canción lo refleja muy bien, ¿no? Esa piel con piel tan necesaria en neonatos, por supuesto, pero en el día a día constante, ¿no? Bueno, pues 9 nanas, 9 lunas, 9 canciones de cuna verá la luz o dará a luz oficialmente este 11 de septiembre al completo, pero estáis preparando una gira, hay que decir, por Colombia y México en octubre y noviembre y también vais a pasar aquí, por nuestro país en España, vais a pasar por Barcelona con el apoyo de Ibermúsicas y el programa Acerca de la ECID. ¿En qué consiste un poquito este programa? No sé si es una red de apoyo para lanzar también vuestro trabajo fuera de España, ¿cómo es esto también? Muy importante.
0: Sí, de hecho, pues por eso hemos venido, ¿no?, un poco a Radio Exterior, porque en 2024 comenzamos un proceso de internacionalización y la primera vez que salimos, aunque teníamos ya planificado el viaje a Argentina y Uruguay, precisamente para encontrarnos con las colaboraciones y para compartir con los artistas de allí, que admiramos muchísimo la producción que hay de canción infantil en Argentina, nos llamaron para ir a la Feria Internacional del Libro, a la FIL de Honduras, y eso, el apoyo que financiaba, digamos, nuestra presencia allí era la ECID. La ECID tiene los centros culturales de España, creo que son 16, en los países de habla hispana y hacen una labor de cooperación cultural y también pues de apoyo a las producciones españolas.
3: Españolas.
0: Y a raíz de esa primera colaboración en Honduras, luego pudimos trabajar con el Centro Cultural de Montevideo en ese viaje y luego nos llamaron para ir a un festival a México, contactamos también con el Centro Cultural de España en México. Y ese centro cultural nos ha apoyado muchísimo, ha confiado muchísimo en nuestro proyecto y nos ha ayudado a poder ofrecerlo además con la máxima calidad. Hemos hecho en México un formato mini sinfónico con 6 músicos de allí, que eso ha sido un proceso súper enriquecedor de intercambio cultural.
3: Claro.
0: Y se quedaron con las ganas de hacer algo más. El año pasado hicimos una pequeña formación de 5 horas. Hicimos, 5 horas. Es que fueron dos tandas y creo que fueron dos grupos distintos, sí. Dos grupos distintos, como de 30 personas. Y sobre todo hubo un grupo que eran los trabajadores de las casas cuna, que se quedaron maravillados con nuestra propuesta. Entonces, el Centro Cultural le propuso a la ECID, a través de Acerca, llevarnos a hacer una formación más integral. Uh-huh. Acerca es formación, promueve formación para formadores en la cooperación española en general. Uh-huh. Entonces, cuando hay embajadas o centros culturales de España que quieren realizar una formación a formadores, a cualquiera de las entidades con las que colabora, puede solicitar este apoyo a través de Acerca. Uh-huh. En este caso lo solicitan, Acerca y la ECID lo aprueban, y pues dentro de la gira que vamos a hacer, pues haremos una formación de 25 horas en 5 días. Todavía estamos concretando, pero seguramente con los trabajadores y trabajadoras de las casas
3: cuna. Muy importante entonces esta labor de divulgación a través de la ECID para otros países. Seguimos hablando con vosotros.

0: Hay que decir que Ajayu Dúo desarrolla desde hace años un proyecto musical, pedagógico y escénico dirigido a la primera infancia, desde los 0 hasta los 6 años, también a familias y a educadores. Escuchábamos también ese teaser de vuestro último espectáculo titulado A Mamá, para disfrutar en corrillo, por el suelo, con los propios peques, con los padres, con percusión, con violín. Ya teníais además otros montajes anteriores como El Arbolito y La Abubilla en mini sinfónico. ¿Qué buscáis con estos espectáculos? Venga, Rocío, que no hablas mucho. Venga.
1: Está liada, está liada.
0: Bueno, no, si te sientes como así.
2: Sí,
0: ¿no?
2: Sí, claro.
3: Bueno, en el caso de A Mamá es diferente de Arbolito y La Abubilla, porque proponemos un espacio de interacción con las familias donde los bebés pueden entrar felizmente y libremente al espacio escénico. Uh-huh. Bueno, ahí pueden explorar, tocarnos, ellos se comunican con nosotros y les lanzamos la respuesta. Bueno, se sienten súper...
1: Integrados. ¿No?
3: Integrados, sí.
1: Uh-huh. Es una forma de acercar la música ya desde bebés.
3: Eso es, uh-huh. Eso es. Y a diferencia de Arbolito y la Bubilla, pues Arbolito y la Bubilla es más un espectáculo donde hay una separación entre el escenario y el público.
1: Uh-huh. En todo caso, es verdad que gusta muchísimo a todos los peques, en todos los teasers que hemos ido viendo. Pero bueno, como decíamos, no hacéis música para niños, sino que proponéis espacios de escucha compartida, ¿no? Que eso también es muy importante. A veces no encontramos espectáculos donde poder ir con bebés tan pequeñitos o con niños, estamos pendientes de todo eso, y aquí la música es un elemento más de juego y de experimentación. ¿Qué beneficios tiene la música también ya desde la tripita hasta después en esta primera infancia? ¿Qué estímulos provoca, ¿no?
4: Pues que es muy interesante este matiz que has dicho de no hacéis música para niños, porque esa es la esencia un poco de nuestro proyecto, no tratar de no infantilizar la creación para infancias y tratar de no crear un espectáculo que sea solo como un entretenimiento. No queremos ser una tablet al que los papás van, dejan al peque y es que también es lícito si necesitas un ratito para ti, pero no es eso lo que ofrecemos nosotros. Nosotros ofrecemos experiencias compartidas, experiencias en las que buscamos poder ofrecer la máxima calidad artística, sonora, visual, escénica, estética, para que en un lenguaje que los peques digieran y puedan comprender. Uh-huh. Y que las familias disfruten igual, porque lo más importante y el mayor beneficio, yo creo, en los espectáculos al ser de tan corta duración, es el vínculo, es la experiencia compartida.
1: Esa es la clave, la experiencia que solo se puede dar compartiendo con ellos directamente. Pues seguimos escuchando vuestro disco.

También cuidáis mucho la tradición oral, las músicas populares del mundo, en un formato pensado para primeras experiencias, como estábamos comentando. También en esto, España, nuestro país, cuenta con una larga tradición de nanas populares, como esta que estamos escuchando, la nana de la Baezana, que, si no nos equivocamos, ha pasado por diferentes generaciones de

0: de mamás en tu familia, Rocío.
1: Sí. Esta nana se la cantaba mi abuela a mi madre y mi madre a mí. Y es hay una anécdota muy curiosa, que es que cuando yo era muy bebé y mi madre fue a Jaén, a Torres, que es el pueblo donde es ella, me la estaba cantando en casa de mi abuela y mi abuela dijo, escucha, ¿pero tú te acuerdas de eso? Como que no se la transmitió de mayor, ¿no? Pero a mi madre se la había quedado ahí en la memoria.
0: Sois transmisoras e informantes, las dos cosas que se dicen en el folclore, ¿no?
1: Eso es. Y como era solo una estrofa, pues lo hemos usado de estribillo y le hemos añadido más estrofas.
2: Bueno, es precioso, ¿no? Yo creo que poder compartir eso de abuelas o madres a hijas y tal, yo me emociono.
0: Y además, estas son nanas que son de verdad, porque a mí yo soy un enamorado del flamenco, hay nanas en el flamenco que es para despertar a los niños, más que para dormirlo. Sí. A veces te pegan un berrío de esos que dicen, madre mía, ese niño se duerme así en la vida.
2: Bueno, pues de momento estáis con la promoción de este disco de nanas. No sabemos si estáis trabajando en nuevos proyectos que tengáis en mente después y también que nos llegáis para terminar la web, por si a alguien también le interesa vuestros próximos espectáculos o apuntarse a las entradas, lo que sea, un poquito estos pasos.
3: La verdad que siempre tenemos un montón de proyectos en mente. Hace años empezamos a trabajar en la idea de hacer 5 cuentos en colaboración con Alegría del Prado, que son unos muralistas. Él es mexicano y ella de Burgos y hacen murales por todo el mundo. Han hecho la portada del disco. Pero son proyectos que, bueno, que cuando les toque llegarán. Todavía no tienen ni forma ni fecha. Y uno que sí que va a concretarse es el formato físico de este disco, que va a ser también como un cuento, que lo va a ilustrar Mariana Ruiz Johnson, ilustradora argentina de nuestras favoritas. Es un regalo de la vida poder decir esto. Y bueno, pues seguimos un poco en ese camino de creación constante. Y pueden seguir nuestras pistas, nuestros pasos y ver todo nuestro contenido en ajayuduo.com. Y las fechas, hay un apartado específico de próximas fechas o próximos eventos, creo que se llama, que aquí en España tendremos el 30 de mayo, porque ahora estamos de baja, pero hay algunas fechas que quitamos la baja una semana y luego volvemos. El 30 de mayo estamos en Villanueva del Pardillo.
1: El 1 de julio en San Pedro, en Burgos.
3: Y el 25 de julio en el Vive Río Seco, en el monasterio de Río Seco, en las merindades de Burgos, para luego ya salir a esa gira maravillosa que haremos probablemente Medellín, Cali y luego Ciudad de México, Guadalajara, Colima. Volvemos a Ciudad de México y Oaxaca.
2: Pues despedimos a Fernando Pulido y Rocío Gordillo, que forman a Ajayuduo y desarrollan su trabajo musical, pedagógico y escénico pensando en esta primera infancia con espectáculos familiares y educativos. Están presentando poco a poco estos meses su nuevo álbum titulado 9 nanas, 9 lunas, 9 canciones de cuna, concebido para crear ese vínculo entre adultos y sus criaturas, añadiendo influencias y colaboraciones desde Latinoamérica. Un disco que, como les decimos, va a ver la luz al completo el 11 de septiembre en formato físico y después su gira por Colombia, México y de nuevo aquí en España, en Barcelona. Gracias por acompañarnos y seguiremos pendientes de vuestra música. Gracias.
1: Gracias.
3: Muchas gracias. Un placer.

0: nos vamos a despedir con otra de estas preciosas nanas titulada Venado. Hemos ido avanzando algunos de estos temas que con tanto mimo y cuidado musical han dado forma a este disco, 9 nanas, 9 lunas, 9 canciones de cuna, que Haju Duo está preparando hasta el 11 de septiembre cuando saquen el disco completo.
1: Pues con este estudio de las nanas tradicionales de nuestro país, en colaboración con otros músicos y entidades, os decimos adiós, no os durmáis. Gracias por acompañarnos, podéis escucharnos en nuestras redes y en los podcasts de Radio Nacional de España. Hacemos Marca España. Hasta mañana.

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1: Hola, ¿qué tal? Bienvenidas y bienvenidos. Cumplir un sueño implica que en algún momento de nuestro pasado hemos visualizado lograr algo grande e importante para nosotros. Por otra parte, cuando hacemos alusión a una pesadilla, es que las cosas han salido torcidas en el mejor de los casos. Entendemos una pesadilla como un sueño totalmente vívido y angustioso que provoca miedo y ansiedad intensa, en ocasiones provocando despertares abruptos, normalmente en la fase de REM. Las pesadillas suelen aparecer en la etapa infantil, pero también afectan a los adultos por igual, y detrás de ellas pueden esconderse problemas como el estrés, los traumas, algunos medicamentos o incluso las cenas copiosas. Pero una buena noticia, las pesadillas pueden reducirse mejorando la higiene del sueño y con la gestión del estrés, y hay un mensaje urgente que se esconde en el miedo, como indica el subtítulo del último libro de Enrique Ramos, Pesadillas, publicado por Arcopress, en el que el divulgador propone un viaje profundo y revelador a través de ese territorio nocturno donde se mezclan la biología, el mito y la psicología. Y después, una nueva edición de Ciencia en órbita, en la que ahondaremos en los músculos y el corazón del cuerpo humano en el espacio, y terminaremos contándole las noticias más destacadas en ciencia y tecnología. Carlos Welling me acompaña en la redacción, Juan Carlos López Moreno y Dani Gómez en la producción, y Dani Miguel en el control de sonido. Comenzamos a golpe de beat.

0: Buenas, Carlos. Escuchamos una música totalmente evocadora. Háblanos del contexto del tema del día. ¿Qué tal?
1: Hola, Álvaro. ¿Qué tal? Y aterradora también. Lo cierto es que el estudio de los sueños dio un giro radical cuando dejamos de verlos como premoniciones mágicas para analizarlos bajo la lupa de la psicología clínica. Con Sigmund Freud, el contenido del sueño pasó a ser una herramienta de diagnóstico y una ventana directa a los conflictos que el cerebro oculta durante el día. Poco después, Carl Jung amplió este mapa, planteando que nuestras pesadillas no son solo miedos personales, sino reflejos de símbolos universales que compartimos como especie. Hoy, la neurociencia ha tomado el relevo de ambos pioneros, estudiando la actividad cerebral en los laboratorios para entender por qué el miedo se activa con tanta fuerza en el descanso. Entender esta evolución es clave para descifrar el mensaje que esconde en nuestras noches más oscuras.
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1: Acabamos de escuchar un corte de la película Vértigo de Entre los Muertos, dirigida por Alfred Hitchcock en 1958, en la que hay una atmósfera onírica y casi de pesadilla a lo largo de toda la cinta. Y hoy vamos a hablar de este libro, Pesadillas, el mensaje urgente que se esconde en el miedo, un texto que entrelaza datos, estudios y referencias bibliográficas con folclore, misterio y alusiones literarias o cinematográficas, y que arroja luz sobre algunos aspectos poco conocidos de las pesadillas.
0: Muchas gracias, Carlos. Saludamos ya al divulgador Enrique Ramos, que es autor de Pesadillas, el mensaje urgente que se esconde en el miedo. Bienvenido, Enrique.
4: Hola, muy buenas. Encantado.
0: Enrique, ¿todos soñamos o hay gente que no sueña?
4: No, todos soñamos. En el momento en que todos seguimos los ciclos del sueño y pasamos por los ciclos de 90 minutos, cada uno dividido en fase no REM y REM, y entramos en la fase REM, estamos soñando. Lo que ocurre es que hay mucha gente que ha dejado de recordar los sueños. Y esto es una verdadera pena, porque como habéis dicho en la introducción, los sueños y las pesadillas, por supuesto, tienen un significado, tienen un mensaje urgente que nos quieren dar, ¿no? El hecho de que no le demos importancia en el mundo moderno ha hecho que la mente deje de recordarlos. Y esa es la clave.
0: ¿Y de qué se alimentan los sueños?
4: Pues alimentan, hay muchas teorías, ¿eh? Las teorías son tantas como casi como expertos, y no se ponen muy de acuerdo. Cada una de esas teorías es verdad que aciertan en algún aspecto, pero no hay una teoría global, ¿no? Hay algunas teorías que dicen que es una continuidad, realmente que es nuestra vida de vigilia continúa en el mundo onírico y todo aquello que nos preocupa aquí, pues continúa. En los sueños o en las pesadillas, ¿no? Pero eso tampoco cuadra mucho con algunas pesadillas un poco estrambóticas o extravagantes, ¿no? Que no tienen absolutamente nada que ver con nuestra vida de vigilia, ¿no? Realmente los sueños, yo creo que los que más aciertan son aquellos que defienden la teoría de la regulación emocional. Uh-huh. Hablamos de sueños y pesadillas, hay ambas cosas.
0: Claro, claro.
4: Los sueños y las pesadillas son como si fuese una industria de reciclaje de emociones que el cuerpo necesita expulsar o por lo menos necesita procesar para que no sean dañinas para la mente, ¿no? Es como una forma de dulcificar esas emociones y que podamos continuar una vida de una manera equilibrada. Esto nos está diciendo realmente que si nunca has tenido pesadillas o bien eres una persona absolutamente equilibrada, cosa que es muy difícil de alcanzar, o tienes un problema, porque las pesadillas son como un sumidero, son como ese canal que nos ayuda a evacuar aquello que nos podría hacer daño mentalmente, ¿no?
0: Sí, forma parte de los seres humanos, ¿no? Inevitablemente. Enrique, vamos a ir a la ciencia. ¿Qué es una pesadilla? ¿Cuál es la explicación científica para el hecho de que tenemos, o solemos decir, sufrimos pesadillas? Me ha gustado esa aportación tuya de que es una especie de industria de reciclaje de emociones, pero ¿qué le ocurre al cerebro en esos momentos?
4: Bueno, la pesadilla se define como un sueño ordinario que provoca o genera emociones negativas intensas. Uh-huh. Vale, eso sería la definición más sencilla, que es la que manejaríamos todos. En realidad, la ciencia tiene muchos problemas para estudiar las pesadillas, porque tú no puedes meter, puedes meter a personas en un laboratorio durante varios días para analizar sus pesadillas, pero que nadie te asegura que justamente esos 2, 3 días o una semana las personas van a tenerlas, ¿no?
0: Claro.
4: Es un poco complejo. Entonces, lo que hacen normalmente es enviar estadísticas, bueno, mira, mejor dicho, cuestionarios a las personas que están en su casa, a un grupo numeroso de personas, y a lo largo de 2 meses, para que podamos producir esas pesadillas, bueno, que vayan rellenando esos cuestionarios y manden la información. Pero claro, definir qué es una emoción negativa intensa, pues es muy subjetivo. Entonces, los científicos han definido, para poder estudiarlas, que una pesadilla es un sueño ordinario que genera emociones intensas negativas y que además te despierta bruscamente. Uh-huh. Es decir, si ese sueño o pesadilla no te despierta, el terror, la angustia no te despierta, no lo consideran pesadilla. Algo erróneo desde el punto de vista popular, ¿no? Porque todos tenemos sueños muy negativos que no te llegan a despertar, pero que son muy angustiosos, como por ejemplo el típico sueño en el que tienes que ejecutar una tarea o tienes que acudir a una cita y pierdes el tiempo y no llegas, cada vez tienes menos tiempo, ¿no? Eso te genera mucha ansiedad, mucha angustia, pero no te llega a despertar, ¿no? Entonces, bueno, como digo, el estudio de las pesadillas es complejo. El cerebro lo que hace es activar una serie de zonas que generan emociones negativas como una señal de alarma. Esa sería un poco la definición.
0: Es muy gráfico también, otro ejemplo que utilizas en el libro, que indica que cuando uno se despierta a producto de una pesadilla, pasa unos segundos o incluso minutos pensando qué ha sido real, qué no ha sido real, y convenciéndose de que ha sido todo fruto de un sueño o de un mal sueño, ¿no?
4: Claro, es que las pesadillas, hasta hace, bueno, relativamente poco tiempo, no se conocía los ciclos del sueño, no se conocía que teníamos unas fases REM y unas fases no REM. Cuando se descubrió, bueno, pudieron analizar el patrón de ondas cerebrales que se producen en el cerebro en esos estados. Y se dieron cuenta de una cosa bastante interesante, y es que cuando una persona tiene una pesadilla, ese estado es un estado híbrido entre la vigilia y el sueño. Es decir, es como que el cerebro asume que la pesadilla es casi, casi tan real como un evento que ocurre durante el día, uh-huh, durante la vida de vigilia, ¿no? Por eso, cuando nos despertamos, tenemos la sensación de que acaba de ocurrir. Igual que si fuésemos a tomar un café a la cocina y nos desplazásemos al salón, pues te acabas de recordar que vienes de la cocina, ¿no? Pues una cosa parecida, uh-huh, porque para tu cerebro, tu patrón de ondas cerebrales se parece muchísimo al de la vigilia. Esa es la causa.
0: Claro. Enrique, ¿cuándo empezaste a interesarte por el mundo de los sueños?
4: Bueno, desde muy pequeño. Desde que era muy jovencito, tenía la particularidad, como tiene mucha gente, de tener, aparte de tener sueños y pesadillas, que sigo teniendo, evidentemente, bastante a menudo, tenía lo que llamamos ahora sueños lúcidos, ¿no? Que es esa experiencia en la que uno está soñando y de repente se despierta, adquiere conciencia dentro, o consciencia dentro del mundo onírico, y puede más o menos moldear el sueño, ¿no?
0: Sí, como eso participar, ¿no?, en el sueño,
4: sí,
0: como
4: correcto,
0: manejarlo,
4: correcto,
0: de alguna manera, ¿no?
4: Eso es, sabiendo que eres tú y sabiendo que eso es un sueño, ¿no? Uh-huh. Eso me pasaba desde pequeñito bastante frecuentemente, y eso me llevó a explorar este fenómeno en concreto, y de ahí pues extendí la investigación en mí mismo al principio, a los sueños y a las pesadillas, ¿no? Hasta llegar a hoy, que trabajo con ellos, con personas con que vienen a mis formaciones para trabajar con sueños lúcidos, con ese tipo de cosas, ¿no? Bueno, fue un poco una evolución personal y me fascina, especialmente las pesadillas. Es algo que me parece un fenómeno tremendamente interesante.
0: Más fascinante todavía. Enrique, sí. No sé si fue Freud el primer científico que puso de relieve esa importancia de lo que ocurre durante el sueño de las pesadillas. ¿Hubo otros antes?
4: Bueno, a nivel científico no, el primero fue Freud. Lo que pasa, antiguamente sí que había personas que analizaban el mundo de los sueños y también de las pesadillas desde otros puntos de vista, un poco más, digamos, espiritual o mitológico. Uh-huh. Por ejemplo, tenemos el caso de los onirocritas, los expertos en el mundo griego que se dedicaban, que ofrecían sus servicios, remunerados, por supuesto, para que otros interpretaran los sueños, ¿no? Bueno, siempre ha habido un interés muy grande en el mundo onírico, pero realmente fue Freud el primero que investigó de manera científica. Lo que pasa es que Freud, actualmente las teorías de Freud están un poco puestas en suspenso, porque no explican muchas de las incidencias o muchos de los problemas que ocurren en los sueños. Para Freud, casi todos los sueños y pesadillas estaban relacionados con traumas de la infancia o traumas sexuales, ¿no? De la sexualidad, ¿no? Y esto no es cierto, ¿no? Realmente las pesadillas tienen una riqueza muchísimo más amplia que ya descubrió su propio discípulo, ¿no? Jung ya descubrió que había un significado mucho más amplio en este mundo onírico y concretamente en las pesadillas.
0: Bueno, pues vamos a avanzar un poco en el siglo XX, hasta los años 60 y 70. ¿De qué manera pudo contribuir esa etapa llamada o era de la psicodelia a lo que entendemos hoy sobre sueños y pesadillas? También se buscaba profundizar un poco, ¿no?, en los sueños.
4: Claro, al final tenemos que ver los estados de consciencia como un rango, como un, es igual que la luz, ¿no? La luz, tenemos la luz blanca, pero tenemos todo el rango de colores y al final todo es luz, ¿no? Simplemente cambia la frecuencia de la onda. En estos casos lo mismo, los estados de consciencia son muy amplios. Un estado de consciencia es el sueño, la pesadilla, pero otro estado de consciencia son los que inducen las drogas o en el caso del chamanismo, las plantas sagradas, y en el caso de los sueños lúcidos, pues también son rangos diferentes. La psicodelia fue un despertar de un grupo, una parte de la población, especialmente la población joven, que quería respuestas a una sociedad que cada vez se hacía más materialista y que miraba más hacia afuera en lugar de mirar hacia adentro, que es donde tenemos realmente los secretos de la vida y los secretos de la mente. Y eso fue contribuyó mucho también al estudio de la conciencia en todos esos ámbitos, por gente como Huxley y como otros muchos que fueron pioneros en este estudio.
0: Enrique, no sé si hay algo de leyenda urbana en esto, pero ¿influye lo que hayamos tomado, ingerido durante el día o pocas horas antes de ir a dormir? Pues siempre se habla de una cena indigesta, comidas fuertes o el propio alcohol. Es lo que se suele asociar, ¿no?, a luego tener pesadillas o tener una mala noche.
4: Sí, esto, bueno, esto lo sabemos por la cultura popular, evidentemente, pero bueno, ya Aristóteles lo dijo en algunos de sus tratados. Sabemos que cuando cenamos muy cerca de la hora de dormir, esos procesos

0: procesos digestivos provocan un cambio hormonal que activan otros procesos que provocan sueños vívidos y pesadillas. Incluso hay determinados productos o sustancias, como por ejemplo el alcohol, que lo que hace es romper o interrumpir la fase REM, la fragmentan, y cuando fragmentas la fase REM es cuando se producen las pesadillas. Cuando una fase REM no es uniforme, es cuando se producen. Pero también, por ejemplo, cosas tan cotidianas como el queso. Sabemos que el queso, por ejemplo, tiene varias sustancias, como por ejemplo el triptófano, que provoca como una especie de actividad mayor de lo normal en la fase REM, que también favorece las pesadillas, y otras sustancias que también favorecen la activación de la adrenalina durante el sueño, ¿no? Entonces, esto está demostrado, ¿no? El queso, no comer un trocito de queso, pero sí atiborrarse de queso una noche, sí que te puede producir ese tipo de... O sea, que sí, hay sustancias que sí que están relacionadas,
1: claro,
0: incluso fármacos también, ¿no?
1: Claro. Otro de los aspectos que abordas en el libro, Enrique, los animales. Se tiende a pensar que quizá no sueñan o no tienen pesadillas, pero yo creo que es posible que sí que tengan, ¿no? Como nos pasa a nosotros, los humanos.
0: Sí, bueno, los animales... Sabemos que los animales duermen, vamos a hablar de dormir primero, ¿no? Duermen desde hace millones de años, ¿no? Ya hay estudios de gusanos que están con nosotros desde el Cámbrico, ¿no? La era Cámbrica, que hace más de 500 millones de años, y que duermen, tienen periodos de que entran en letargo porque están como durmiendo, ¿no? Pero si queremos ya explorar la parte del sueño, tenemos que irnos a animales un poco más evolucionados, y sabemos que seguro, seguro, seguro, aves y mamíferos sueñan.
1: Ajá.
0: Y por tanto, si sueñan, es casi seguro que tienen pesadillas. Y esto lo vemos, por ejemplo, en mascotas. Mucha gente observa a sus perros o sus gatos que están durmiendo, están moviendo la pata y gimiendo, y esto se ha identificado como que están produciendo pesadillas. También sabemos por estudios con ratas, por ejemplo, que han sido sometidas a experimentos, ¿no?, en laboratorio, pues experimentos muy duros con descargas eléctricas, que sufren mucho, ¿no?, y que después tienen una especie de pesadilla, porque su actividad neuronal refleja esto mismo. O animales del zoo, por ejemplo, que han sido maltratados, por ejemplo, o cazados como chimpancés y cosas así. Tenemos muchos casos que han analizado los especialistas, y que sabemos que están teniendo pesadillas igual que tenemos los seres humanos.
1: Enrique, estamos casi casi terminando ya la entrevista, pero antes me gustaría hacerte dos preguntas. Vamos con uno de los aspectos positivos. ¿Podemos convertir o revertir esa tortura en forma de pesadillas recurrentes en una ventaja a nuestro favor, de alguna manera? ¿Sería posible?
0: Sí, hay técnicas para interpretar las pesadillas, al igual que los sueños. La diferencia es que los sueños ordinarios son muy difíciles de interpretar porque no sabemos a qué están refiriendo. Sin embargo, las pesadillas tienen un componente diferente, que es esa carga emocional tan intensa,
1: claro,
0: que hace que recordemos cada detalle y que nos llame la atención sobre un aspecto concreto, ¿no? Eso no lo tiene. Los sueños son normalmente planos, las pesadillas no. Entonces, las pesadillas son bastante fáciles de interpretar, y sí que existen técnicas muy concretas, muy variadas, ¿eh?, para sacarle información que nos digan qué mensaje urgente nos están transmitiendo.
1: Y ya para terminar, esto así es la última, Enrique. En el libro se menciona varias veces, como no podía ser de otra manera, al maestro del llamado horror o terror cósmico, ¿no?, Howard Phillips Lovecraft. ¿Cuál es la relación del escritor norteamericano con lo onírico?
0: Pues es total, ¿no? Te conservamos muchas cartas de Lovecraft. Yo, a vuestros oyentes, les recomiendo, por favor, que si no han leído a Lovecraft, que lo hagan. De cuentos de terror.
1: Adelante.
0: Y sí tiene mucha relación, porque él mismo ha reconocido en sus cartas que casi todos los relatos que escribió, hablamos del principio, las primeras décadas del siglo XX, están relacionadas o son directamente casi reproducciones de pesadillas que él tenía. Tiene una mente muy atormentada.
1: Bueno, y su influencia no solo en el siglo XX, sino también en el XXI, es bastante notable, así que nos sumamos a esa recomendación de leer a Lovecraft, por supuesto que sí. Muchísimas gracias, Enrique Ramos, autor de Pesadillas, el mensaje urgente que se esconde en el miedo. Muchísima suerte con este libro, que acaba de ver la luz. Gracias y hasta la próxima.
0: Gracias, adiós.

0: ir a dormir.
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3: Pues como cada miércoles tenemos una nueva edición de Ciencia en órbita con Alba Sánchez Montalvo. La semana pasada hablamos sobre los huesos y hoy hablaremos sobre qué le pasa a los músculos en el espacio, esos tejidos que nos sostienen, nos mueven y nos mantienen, claro que sí, vivos. ¿Qué tal, Alba? ¿Digo bien? Hoy vas a hablarnos de los músculos, ¿verdad?
4: Hola Álvaro, buenos días. Sí, hoy os cuento cosillas de los músculos. Bueno, los músculos de la Tierra, como sabemos, trabajan sin parar contra la gravedad para caminar, mantenernos de pie, estabilizar la columna. Pero en microgravedad, en el espacio, esa carga y las fuerzas contra las que resisten desaparecen. Entonces el cuerpo, digamos que como es muy eficiente, pues concluye que ya no necesita tanto músculo.
3: Vaya, entonces, ¿por dónde empieza el cambio? ¿Qué es lo primero que les ocurre a los músculos cuando estamos en órbita?
4: Pues mira, en general, en el cuerpo humano manda una regla que es brutal, es muy sencilla: use it or lose it, úsalo o piérdelo. Por lo que básicamente tejido, músculo y procesos neurales que no se ejercitan regularmente se atrofian. Entonces, en la Tierra, solo con estar de pie ya estamos haciendo que muchos músculos trabajen para mantenernos. Pero en el espacio, como no existe esto, pues digamos que los primeros músculos en resentirse son los que precisamente nos sostienen, nos permiten caminar, nos mantienen erguidos o nos estabilizan el tronco.
3: ¿Cuáles son esos músculos?
4: Pues por ejemplo, músculos posturales, los músculos que utilizamos, los glúteos, los cuádriceps, los que nos permiten respirar, algunos que usamos sin darnos cuenta.
3: A ver, la semana pasada no contabas que los huesos perdían densidad ósea, ¿no? Un ritmo muy alarmante en el espacio, pero ¿pasa algo parecido entonces con esa masa muscular?
4: Sí, pasa algo parecido. Hay estudios en los que se han hecho resonancia magnética en los astronautas que han pasado un tiempo en la Estación Espacial Internacional y se ha visto que después de misiones de 6 meses, distintos grupos musculares llegan a perder hasta un 20% de masa muscular. De hecho, si no recuerdo mal, creo que era la contracción de la pantorrilla, llega a perder hasta un 30%. Y algo especialmente que a mí como que me llama la atención es el tipo de fibra que se pierde primero, que son aquellas de contracción rápida, las que nos dan potencia y explosividad, que literalmente el cuerpo entra en modo ahorro.
3: Hasta un 20%, Alba, vaya. Sí. Y esto, a pesar de esas 2 horas de ejercicio que nos contabas, que son, digamos, obligatorias, ¿no?, para los astronautas, o sin ni siquiera hacer ejercicio.
4: Sí, si no se hiciera ejercicio, estos efectos serían bastante más drásticos, pero sí, se pierde a pesar de ellas, porque a pesar de que, bueno, imagínate, cuando empezamos a hacer misiones espaciales, aún no existían esas máquinas que tenemos hoy en día, que están diseñadas para la microgravedad, y en comparación con esas misiones anteriores, pues se ha reducido mucho la atrofia muscular, pero es que antes, por ejemplo, los astronautas volvían sin poder caminar directamente cuando estaban un tiempo en el espacio. Hoy se les acomoda en una camilla, digamos, para ayudarles, o a veces, si son misiones más cortas, simplemente se le ayuda a caminar.
3: Pues Alba, todo esto me suscita una pregunta importante y un poco preocupante también, porque el corazón es un músculo, ¿también se ve afectado en el espacio entonces?
4: Sí, y es una pregunta buenísima, y es quizá el caso como más sorprendente, ¿no? Desde el primer segundo en microgravedad, como ya hemos visto en otros episodios anteriores, los fluidos corporales tienden a subir al cuerpo, a la parte superior del cuerpo, a la cabeza. Y detrás de todo esto hay un drama fisiológico, que es que el cuerpo detecta ese exceso de volumen, los riñones lo eliminan por la orina y se llega a perder un 15% del volumen de sangre, que estamos hablando de casi medio litro. Entonces, con menos sangre, el corazón siente concluye que tiene menos trabajo y reduce su tamaño y puede perder entre un 10 y un 20% de su masa muscular en alrededor de unos 6 meses.
3: Vaya, otro porcentaje también casi alarmante, es muy considerable. ¿Y eso se notará de alguna manera cuando regresen a la Tierra después de un periodo tan largo?
4: Sí, se nota mucho. Este efecto se llama

0: objetivos de la exploración espacial. ¿Cómo se presenta todo esto de cara a una misión larga? Por ejemplo, pongamos el caso de a Marte, ¿no? Que es sí. De donde se está hablando. ¿Qué se está haciendo para poder prevenir este problema?
1: Pues sí, mira, uno de los efectos que más preocupan. La situación es la siguiente, ¿no? Estamos en un trayecto de 9 meses en microgravedad, llega a un planeta que tiene 1/3 de la gravedad terrestre, con tu hueso y tu músculo en el peor estado posible. Y lo más seguro es que tengas que hacer una EVA, una salida a ese exterior, uh-huh. prácticamente desde el primer día. Entonces, hay investigación muy activa para saber qué ocurre a nivel celular. Hay un experimento que se publicó en 2024 que cultivó tejidos cardíacos en miniatura, digamos, a partir de las células madre de estos astronautas en la Estación Espacial Internacional. Y el resultado fue súper claro. Tenían fallos contráctiles, disfunción mitocondrial, que es la central energética de la célula, y mayor tendencia a arritmias. Y también se están investigando el uso de inhibidores de miostatina, que es una proteína que frena el crecimiento muscular. Entonces, si se inhibe, el músculo sigue creciendo aunque haga menos ejercicio.
0: Bueno, y como siempre nos dices, todo esto se puede aplicar a la medicina terrestre, ¿verdad?
1: Sí, todo lo que aprendemos del corazón en el espacio tiene aplicación directa aquí para ayudar a mejorar o diseñar nuevos tratamientos, por ejemplo, para la insuficiencia cardíaca, el síncope ortostático, el síndrome de taquicardia postural, que son síndromes o condiciones que comparten mecanismos con esto que les pasa a los astronautas.
0: Pues impresionante, Alba. Siempre aprendemos contigo. El espacio haciendo de laboratorio extremo hasta para entender mejor los músculos y el corazón. Quedamos muy pendientes a ver qué nos cuentas la semana que viene. Muchísimas gracias, Alba.
1: Muchas gracias, Álvaro. Hasta la semana que viene.
0: Y tiempo ahora para contarles las noticias más destacadas en el mundo de la ciencia y la tecnología con Carlos Welling, y empezamos con la última hora sobre la situación del crucero afectado por un brote de hantavirus, ya que el navío llegará a Tenerife los próximos 3 o 4 días. España ha aceptado, por razones morales y legales, dice Sanidad, la petición de la Organización Mundial de la Salud para evacuar y someter a revisión médica a los pasajeros y la tripulación del Ondius. Lo hará en espacios habilitados en las islas sin contacto con la población local. María Joao Forjaz es presidenta de la Sociedad Española de Epidemiología y ha defendido en Radio Nacional la decisión de trasladar el barco a Canarias.
2: Tranquilidad, es un virus conocido que no se transmite de persona a persona de una forma fácil. No estamos presentes a un nuevo COVID en que cuando empezó no conocíamos qué era, ni de mucho menos a un ébola. Es importante atender a estas personas que están ahí, darles el apoyo médico, sacarlas de ahí y sin miedo a que esto vaya a dar una nueva epidemia, porque no lo va a pasar.
3: Además, ya ha llegado a Cabo Verde el primero de los 2 aviones ambulancia en los que se va a evacuar a 3 pasajeros enfermos.
0: Y un estudio liderado por la geofísica española Miriam Gómez Pacard ha revelado que las anomalías en el campo magnético no son errores modernos, sino un patrón natural que se repite desde hace 2000 años.
3: Utilizando restos de cerámicas y hornos antiguos, los investigadores han reconstruido de manera precisa la evolución del magnetismo. Los datos confirman que zonas de debilidad, como la actual anomalía del Atlántico Sur, aparecen y se desplazan cíclicamente desde el Índico hacia América. Este fenómeno, provocado por el movimiento del hierro líquido en el núcleo, tiene consecuencias directas, según la investigación. El debilitamiento del campo magnético ya provoca fallos en satélites y sistemas de navegación GPS debido a la mayor exposición a la radiación solar.

0: Pues nosotros nos despedimos, no hay tiempo para más.
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0: Pues Carlos, muchas gracias, hasta mañana.
1: Nos vemos mañana, adiós.

0: Por ende, ¿qué pasa cuando se van las personas? Pues sabes que el espacio natural pues se abandona y se pierde la cultura, la tradición, la artesanía, la gastronomía, todas esas cosas que se venían haciendo de forma artesanal, pues también están en peligro de extinción. Por eso nosotros abogamos y de verdad que trabajamos diariamente para poner en valor esta forma de vida, este mundo natural y rural, y eso es lo que creemos que también está en peligro de extinción y lo mostramos al mundo.
1: El eje central de esta edición del festival, además, es la relación entre salud y naturaleza, entendida desde una perspectiva integral. Pero ¿cuál es la idea? ¿Cómo se concreta?
0: Bueno, pues evidentemente cada vez también está más claro que la naturaleza es salud. Ya no solamente el vivir y si puedes, pues trabajar en un mundo natural, pero si no, pues por lo menos de vez en cuando darte un pequeño homenaje, esos ahora que también están de moda, pues baños de bosque, que no dejan de ser otra cosa que lo que se viene haciendo toda la vida, que es pasear por la naturaleza, relajarte, disfrutar de sus sonidos, de su naturaleza, de su ambiente, de sus olores, pues esos baños de bosque que encima, pues en nuestra zona lo que tenemos en abundancia son bosques de robles, de hayas, de castaños, de incluso de brezos, de monte bajo, por el que es una maravilla también pasear y disfrutar de la naturaleza y de los paisajes. Y eso, pues al final te hace irte con las pilas cargadas, que ahora, pues desde hace unos años, pues está más de moda, porque al final parece ser que si algo no está de moda, no se hace con tanta alegría. Pues nada, nos vamos a aprovechar de esos apelativos, de esos nombres y apellidos que le ponen, baños de bosque o como lo quieras llamar, para que la gente se dé cuenta de que no solamente disfrutas, sino que encima pues te hace un bienestar para la salud.
2: Vosotros promocionáis ese ecoturismo sensato, ¿no? Y sostenible. Y una de las actividades a lo largo de este mes es la celebración de la tercera edición del Mercado Natural y Artesano, ¿no? En torno al Centro de Interpretación de Muniellos. Cuéntanos
0: Correcto.
2: exactamente en qué va a consistir, cómo es esta tercera edición del Mercado Natural y Artesano.
0: Pues mira, empezamos, como bien dices, esta es la tercera edición. El Festival de Ecoturismo ya vamos por la séptima, pero hace 3 años empezamos a hacer este mercado porque queríamos poner un pequeño escaparate donde nuestros artesanos de la zona, empezamos siempre por la zona y vamos abriendo el círculo concéntrico a los artesanos que haya a los alrededores, pues darles ese escaparate para que la gente que viene al Festival de Ecoturismo, evidentemente si vienes un fin de semana no te da tiempo a verlo todo y hacerlo todo porque pues estamos en un espacio muy, muy extenso. Tenemos una comarca de 3 municipios, Cangas del Narcea, de Gaña y Ibias. Entonces, pues así pues conseguimos en un espacio especial, no, lo siguiente, emblemático, como es el Centro de Interpretación de Muniellos, pues conseguimos que desde el principio nos hayan apoyado y nos hayan cedido ese espacio para montar ahí esa pequeña representación de todos nuestros artesanos, da igual de artesanía, o sea, de cerámica, de madera, de miel, de vino, de cualquier actividad que se hace aquí o en los alrededores. Y los 2 años anteriores hemos tenido, la verdad, que un éxito fantástico, porque además lo hacemos también pensando en nuestros vecinos, en la gente local, que no siempre tiene por qué saber a qué nos dedicamos desde la Asociación de Turismo Rural, porque normalmente no se hace turismo en el sitio donde vives, pero así pues sí que estamos llegando muchísimo a la gente local. Y este año encima pues tenemos la grandísima novedad que vamos a iniciar una pequeña escuela de oficios y vamos a hacer ahí una demostración con 5 artesanos que van a estar allí todo el día haciendo talleres de iniciación, pero no talleres dirigidos a turistas de que mira cómo hago las cosas, sino talleres de iniciación a cada una de las artesanías que ahí vamos a tener, para que de verdad sabemos que hay gente que le va a llamar la atención y va a decir, pues a lo mejor yo puedo hacer esto en un futuro y luego continuarlo durante el año para que la gente pueda aprender un oficio, que muchas veces estos oficios se aprenden pues de padres a hijos, de abuelos a nietos, y si coincide que no tienes el artesano en casa, pues a lo mejor es más complicado aprender estas artesanías, y allí vamos a ofrecerlo.
2: Ana, yo quisiera insistir un poco más en estos artesanos, porque son representantes de oficios que muchos de ellos también podemos decir que a lo mejor están en peligro de extinción, que son oficios

0: Precios artesanos perdidos. En concreto, ¿qué artesanía es la que se va a poder ver en este mercado natural y en estos talleres que vais a emprender, que es la novedad este año?
1: Claro. Como tú bien dices, ellos sí que están en peligro de extinción. Tenemos, mira, concretamente al último madreñeiro artesano oficial dado de alta que se dedica a hacer madreñas en Asturias, que por suerte queda más gente haciendo madreñas, pero es el último oficial. Hoy que está tan de moda el ser legal, el ser oficial, el poder demostrar que vives de ello, pues ese es el que tenemos al madreñeiro de Pamblay. Raúl, que va a estar allí todo el día, pues enseñando de verdad a la gente lo bonito y lo duro que es hacer las cosas desde el principio con tus propias manos. Tenemos al de los cestos, al cesteiro, que hace pues esos antiguos cestos o maniegos que se hacen con pequeñas láminas de madera se utilizaban para ir a la huerta. Y ahora pues muchas veces se utilizan pues para tener la leña de la chimenea o para mil cosas se pueden utilizar. Tenemos a apicultor y viticultor, igual de artesanos y igual de importantes en una zona como la nuestra, que como sabéis pues aquí somos una zona muy escarpada. Tenemos viticultura heroica, que también te contará no solo cómo sale el vino de la botella a la copa, sino todo lo que hay que hacer antes y para que la gente se vaya poniendo en situación de lo que realmente cuesta al final esa botella de vino, el valor que tiene y mucha gente pues si le interesa que pueda llegar a meterse en ese mundo. Y tenemos también pues una fábrica de mantequilla artesana, que en este caso es de nuestro municipio vecino de La Ciana, que incluso es de otra comunidad porque es de León. Y hay muchas cosas que todavía se pueden hacer de manera artesana y desde la parte de turismo lo que queremos transmitir a la gente es que gracias a que todos los visitantes sepan de todos esos artesanos que siguen trabajando, ellos pueden seguir haciéndolo, porque al final nadie hace las cosas 100% por amor al arte, tienes que vivir y tienes que comer. Entonces lo que queremos es de verdad poner en valor todas esas profesiones, todas esas artesanías que se están perdiendo porque ya no son rentables, porque la gente se tiene que dedicar a otras cosas y de verdad sabemos que si igual que el artesano de las madreñas sigue viviendo de eso, pues más artesanos seguramente podrían llegar a vivir de ellos si la gente los conoce lo suficiente.
2: Uh-huh. Oye, en este festival de ecoturismo vais a hacer un hackatón artesana para abordar el reto de cómo preservar el legado artesano de Fuentes del Narcea. ¿Pero qué es eso de hackatón artesana? ¿Qué es eso?
1: Bueno, pues al final es un espacio, taller, ¿sabes? Son las dos cosas, colectivo, de una manera de generar ideas y propuestas a la vez que estás trabajando con tus propias manos, en este caso haciendo piezas artesanas, y reúnes a artesanos, jóvenes y a gente del territorio. Y más vinculadas a la cultura, a la educación, ¿sabes? Al final mucha gente que se va a pasar por ahí, todo el mundo va a tener algo que aportar, algo que enseñar a alguien que quiera aprender, que quiera escuchar, todos tenemos cosas que aportar. Y esto al final pues es como una tormenta de ideas a la vez que estás haciendo cosas con tus propias manos, que parece que todo se magnifica y se te abre muchísimo más el pensamiento y todos los poros. Y va a ser eso bajo el paraguas de la Feria de Narcenatur, de naturaleza, caza y pesca que se hace aquí en Cangas del Narcea. Pues ahí nos han cedido un espacio para hacer este encuentro entre gente que quiere contar y gente que quiere escuchar y aprender. Y eso pues al final es el hackathon artesano.
0: Bueno, artesanía también es la gastronomía, la cocina, la cocina asturiana da para muchísimo, eso tendríamos para varios programas, pero Ana, sabemos que tú haces unos frisuelos vaqueiros que son para chuparse los dedos, así que cuéntanos, ¿qué es esta delicia?
1: Bueno, pues el frisuelo vaqueiro es un tipo de frisuelo asturiano, pero que no es el conocido en todo Asturias, que es pues más el frisuelo plano, que le llamamos aquí, parecido a la crepe. Aquí el frisuelo vaqueiro es un frisuelo pues mucho más denso, que se fríe pues tipo a los churros, siempre intentamos explicar, que se fríe con mucho aceite y muy caliente para que no empape de aceite y para que hinche y queda pues como una especie de caracol gigante de pasta que se hace con leche, harina y huevos, por lo tanto súper nutritivo y súper que alimenta muchísimo. Y bueno, es un plato que triunfa siempre, lo pongas donde lo pongas, desayuno, comida, merienda y cena, para grandes y pequeños, que se come con las manos y que se le echa pues miel de la zona o chocolate o cualquier, o azúcar o nada, pero es una cosa que vale para dulce, para salado, a cualquier hora.
2: Empezaríamos, Ana, el día con un frisuelo vaqueiro y luego, ¿cómo lo seguiríamos? Danos un breve paseo consciente por la zona maravillosa en la que estás. ¿Cómo sería el día para el turista que se acerca por allí, después de ese frisuelo, eh?
1: Después de ese frisuelo, pues o antes, porque para hacer, por ejemplo, avistamiento de naturaleza hay que madrugar, hay que disfrutar del amanecer y puedes ir a hacer pues es una visita guiada e interpretada, que juntas ese baño de bosque con la interpretación y la visita para ver si puedes avistar un oso pardo, cualquier otro tipo de animal salvaje que vive en naturaleza. Te tomas ese desayuno fuerte y contundente con tus frisuelos y tu bizcocho casero y luego pues puedes acercarte a Besullo a hacer la visita por el pueblo natal de Alejandro Casona, que es un pueblo fantástico con un montón de hórreos y paneras y que desde el centro de interpretación de Alejandro Casona te hacen una visita al centro, a los hórreos y las paneras y al magnífico mazo que todavía funciona. Y luego puedes pues, ir a hacer una visita a una bodega donde te cuentan el origen desde la cepa, desde la viña, el lagar antiguo y el lagar moderno. Te pones el traje de apicultor y vas a ver en
2: Qué
1: primera
2: bueno,
1: mano cómo
2: qué
1: son las
2: bueno.
1: abejas, cómo se comportan. ¿Qué comes? ¿Una fabada y un cachopo en el puerto de Leitariegos, que es el techo del paraíso, el pueblo, uno de los dos pueblos más altos de Asturias? Y terminas pues paseando por cualquiera de nuestros pueblos, por la calle Mayor de Cangas del Narcea o por cualquiera de nuestras aldeas que la verdad que te dejarán enamorado. Por lo tanto, te faltarán días para disfrutar
2: Apuntado.
1: de todo lo que aquí tenemos. Sí.
2: Apuntado todo. Ana Llano, presidenta de la Asociación de Ecoturismo de España, de la Asociación de Turismo Rural Fuentes del Narcea, que además regenta la Casa Rural La Pumarada del IMES, donde hacen unos desayunos caseros sin gluten impresionantes, empezando por esos frisuelos vaqueiros. Gracias por
1: Sí.
2: haber estado con nosotros en Clave Turismo.
0: Gracias, Ana.
1: Gracias a vosotros. Un placer.
2: Un abrazo, chao.
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0: Desde Asturias, ahora nos vamos a las Baleares, vamos a conocer la Mallorca subterránea.
2: Cuevas de Artà, en la costa del término de Capdepera. Cuevas del Drac, en el municipio de Manacor, cerca de Portocristo, o Cuevas de Campanet, al pie de la Sierra de Tramuntana. Son algunas de las más conocidas, pero hay muchos espacios naturales así, que son espectaculares y un atractivo turístico impresionante. Estalactitas, estalagmitas, columnas, tipos de rocas, mucho para aprender de geología. Nos cuenta más detalles Óscar Checa en una de sus escapadas.
4: Escapadas. Las de Artà, las del Hans, las del Drac, las de Campanet, las de Génova, estas son las cuevas más conocidas de la isla de Mallorca, aunque en todo su territorio hay catalogados más de 200 de estos espacios naturales. Hoy os proponemos conocer un poco más de ellos, volviendo a visitar parte de esta Mallorca subterránea. Exceptuando la zona del interior, el Pla, Mallorca es una plataforma formada básicamente por roca caliza. Este tipo de material geológico, la caliza, y por tanto el relieve kárstico, es el que domina en la mayor de las Islas Baleares. Y eso implica que este territorio esté repleto de cuevas naturales, espacios creados a lo largo del tiempo, a lo largo de millones de años, con la ayuda del agua. Como decíamos, por todo el territorio de la isla encontramos estas cuevas. Algunas de ellas se conocen desde hace siglos y las más espectaculares se han convertido en elementos de atracción turística. No por ello siguen siendo menos asombrosas y espectaculares, así que hoy vamos a recorrer algunas de ellas para descubrir el paisaje que nuestro planeta esconde bajo tierra en esta parte de

0: el mundo. Y empezamos en las cuevas de Artá, que impresionan ya desde antes de entrar con su enorme cortado casi al borde de un acantilado en el municipio de Capdepera, en el extremo nororiental de la isla. Se desconoce quién las descubrió o si estuvieron habitadas en la antigüedad, pero lo que sí se sabe es que ya se conocían en el siglo XVI y que desde 1806 se realizan visitas a este lugar repleto de formaciones rocosas o espeleotemas de todo tipo. Estalagmitas, estalactitas, banderas, discos, columnas, coladas. Y en otra de estas cuevas, la del Drac, en Puerto Cristo, está uno de los lagos subterráneos conocidos más grande del mundo. Es el lago Martel, llamado así en honor del explorador de estas cuevas, que fue ni más ni menos que el considerado como fundador de la espeleología, el francés Édouard Martel. El lago, que se recorre en barca cuando se visita la cueva, tiene 117 metros de largo, 30 de ancho y hasta 14 de fondo. La temperatura del agua es de 17 grados centígrados y, curiosamente, es un lago ligeramente salado. Estas cuevas del Drac son un sistema de cuatro cavernas conectadas entre sí, abiertas al público desde hace mucho tiempo, y que constituyen uno de los paisajes subterráneos más bellos de nuestro país, por la cantidad y la calidad de espeleotemas. Aquí, como en las otras cuevas, no solo admiraremos estas formaciones, sino que aprenderemos cómo se crean, de manera natural, gracias, como decíamos, a la intervención del agua. El agua se filtra desde el exterior y disuelve ciertos compuestos como la calcita, el aragonito o el yeso, que son los elementos que más abundan en estas cavidades y que dan lugar a esas estalagmitas, estalactitas, columnas y otras formaciones realmente impresionantes. En fin, hay un buen número de lugares en esta isla donde descubrir estas maravillas naturales y donde aprender sobre geología y la manera en que nuestro planeta va evolucionando. Así que os animamos a planificar una futura escapada hasta aquí y conocer esta Mallorca subterránea.
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0: Con la música de los madrileños Yacaré y sus escaparates, terminamos este Enclave Turismo.
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1: Hola, hola, ¿qué tal? Bienvenidos a Celebrando España. Hay fiestas que anuncian algo más que una celebración. Y hoy, en Celebrando España, nos vamos hasta Alhama de Murcia, donde cada año, cuando llega mayo, el pueblo se llena de color, de sátira y de escenas que parecen sacadas de otra época o de la vida de todos los días. Son los mayos. Figuras a tamaño real, construidas con mimo y con mucho ingenio, que cuentan historias, hacen crítica y arrancan más de una sonrisa a quien pasea entre ellas. Una tradición que mezcla arte, humor y calle. También vecinos que durante semanas preparan sus personajes y también sus mensajes. Así que hoy paseamos entre mayos, entre plazas y rincones llenos de vida. Esto es Celebrando España y hoy suena a primavera en Alhama de Murcia.

0: Pues vamos allá, nos espera un espacio muy completo donde en la producción tenemos a Nuria Álvaro, en el control técnico me acompaña María José Pérez Morales y a los mandos del programa Alexei Ersov.
1: Transformada en un cuadro de lienzo, su hermosa figura viva y natural.
0: Y después de las presentaciones, vamos con el programa de hoy.

0: Y ahora sí, comenzamos nuestro viaje sonoro por la historia de los Mayos de Alhama de Murcia, con una primera parada obligatoria para descubrir el origen y la evolución de esta tradición tan arraigada. Hablamos con Ignacio García, director de la sede permanente de la Universidad de Murcia en Alhama. Hola Ignacio, bienvenido a Celebrando España.
1: Hola, muchas gracias por la invitación.
0: Bueno, Ignacio, hoy estamos hablando de los Mayos, ¿no?, de Murcia. Entonces me gustaría preguntarte de dónde viene esta tradición y desde cuándo se celebra aquí en Murcia.
1: Esta es una fiesta muy singular que tiene la localidad de Alhama de Murcia. Es una fiesta que documentalmente los primeros indicios, datos, se remontan a los años 20 del pasado siglo, aunque hay alguna idea de que puede venir y remontarse alguno un poquito más atrás. Y bueno, pues después de la fiesta con la guerra civil y el tiempo que vino después, se perdió, y en 1982 el ayuntamiento de la localidad decidió recuperar esta fiesta, que hoy en día pues es uno de los baluartes de nuestra localidad. En 1990 fue declarada fiesta de interés turístico regional y hace poquitos años, en 2018, fiesta de interés turístico nacional.
0: Entonces, Ignacio, claro, nosotros tenemos muchos oyentes que no son de España. Entonces, ¿cómo les podrías explicar de qué se trata? ¿Cómo es esta fiesta, los Mayos?
1: Pues mire, esta fiesta lo primero es que se celebra siempre el primer domingo de mayo. Siempre el primer domingo de mayo. Y es una fiesta que en la que la idea clave gira en torno al pelele. El pelele es ese muñeco de trapo, es ese muñeco que, bueno, solo su elaboración necesitaría una entrevista aparte, porque elaborar estos muñecos, no, estos peleles, la palabra exacta es pelele, no tanto muñeco, es complicada, es complicado. Sí. Yo que he hecho alguna vez de estos peleles, seguro que es bastante difícil.
0: Bueno, si quieres, coméntanos un poquito.
1: Bueno,
0: claro.
1: Pues pelele es un muñeco de trapo, o antiguamente pues se podía meter cualquier cosa, incluso pues periódicos, telas, cualquier cosita así blanda que fuese maleable, y que tiene una estructura normalmente de cañas, con ropa, normalmente ropa pues vieja o usada, lógicamente, a que se le cosen por sus manos, se le cose su cabeza, la cabeza pintada, incluso con su pelo de lana, que por supuesto los peinados ahí son ya la elaboración, la cara pintada también, y bueno, pues se crea esa estructura con las cañas, se crea también lo que es toda la unión de las diferentes pues ropas, indumentarias que vaya a llevar según lo que vaya a representar ese pelele, y se rellena actualmente pues sobre todo de espuma, ¿no? De espuma cortada y tal, uh-huh, que es más fácil de encontrar. Y en torno a este muñeco gira toda la fiesta de los Mayos. Normalmente es ya actualmente del sábado por la tarde al primer domingo de mayo, prácticamente pues durante dos días.

días, día y medio, en la localidad, en sus diferentes calles, plazas, rincones, aparecen pues diferentes grupos de estos peleles configurando una serie de escenas.

0: una serie de escenas que son diferentes, porque hay quien hace escenas pues de la vida cotidiana, pues por ejemplo este fin de semana había escenas pues relacionadas con obras que se están realizando en el pueblo, relacionadas con cuestiones de la política local, regional o nacional.
1: Así que también había tiene también este componente social y político, ¿no?
0: Sí, efectivamente.
1: De actualidad.
0: Ese por un lado, esa sería esa actualidad, pues a lo mejor cuando hay un evento deportivo importante, pues a lo mejor escenas vinculadas al Juego Olímpico o algo de deporte. O sea, hay escenas relacionadas con la vida, digamos, cotidiana, normalmente local, más que nacional e internacional, pero también se pueden encontrar esas escenas. Luego hay una segunda categoría, que es la de, digamos, las personas que hacen un mayo más crítico, ¿no? Que tiene un componente pues de reivindicación social o expresar alguna queja, así con, pero con gracia, ¿no? Con sorna.
1: De sátira, ¿no?
0: De sátira. Perspectiva de sátira, efectivamente, ¿no? Uh-huh. Que además pues recibe una sección especial en la hora del concurso, del premio, que se llama Juan Andreu, que fue un profesor de Historia de América de la Universidad de Murcia que ayudó mucho a recuperar esta fiesta. Y luego hay una tercera escena que es quizás la más, bajo mi punto de vista, la que más atención atrae, porque es aquellas escenas que representan, recuperan historias clásicas de la vida pasada, ¿no? Pues por ejemplo, este año el ganador fue representando la verbena del pueblo, la elección de la reina, pero nos encontramos también peleles con la recogida de uva, ¿no? Con escenas y hitos propios de Alhama de Murcia y de su comarca, ¿no? Por ejemplo, la uva es muy importante, la uva de mesa es muy importante en esta zona y vemos escenas de recogida de uva. Por ejemplo, el secar pimientos también, el cómo se lavaba la ropa antiguamente, cómo se trabajaba el esparto, cómo se hacían alpargatas, parteñas, que aquí se llaman, acciones de la vida doméstica, también de oficios, de tiendas, reproduciendo tiendas como la rebotica que había este año, entre otras cosas. Uh-huh. Es decir, escenas históricas. Uh-huh. Escenas históricas de esa Alhama de los años 40, 50, 60, 70, que ya no podemos ver, porque bueno, pues son oficios que han desaparecido, tiendas que han desaparecido, pues algo que ya no está. Y lo más importante ahí, si me lo permite un segundo, Es no solo ese grupo de peleles, que normalmente siempre van un grupo de peleles, no va un pelele solo, lo normal es que aparezcan 5, 6, 10, 15 y 20 peleles, o sea, Va variando, pero suelen aparecer en grupo. Lo más importante ahí es que Alhama se convierte ese fin de semana en un museo etnográfico, porque no es solo plantar el pelele, sino toda la escena, todos los componentes, muebles, objetos, herramientas antiguas, hasta motos, coches antiguos, en fin, utensilios de todo tipo antiguos, incluso pues botellas antiguas a la hora de recrear un bar, todo lo que nos podamos imaginar, que hoy entraría dentro de lo que es un museo etnográfico, Lo podemos encontrar por las calles de Alhama en ese fin de semana del primer domingo de mayo. Y eso hace que a través de estos diferentes temas, a través de estas tres escenas que más o menos he intentado resumir, Pues el pueblo cobre una vida fantástica estos días.

0: Claro, entiendo que con el paso de tiempo la forma de celebrar esta fiesta, los mayos, a lo mejor ha cambiado. No sé si lo notas y en qué lo notas, o la fiesta sigue manteniendo su esencia. ¿Cómo lo ves?
1: No. Claro, la esencia de plantar el mayo se sigue manteniendo. Lo que es la esencia de la plantada del mayo característico, como os acabo de comentar, esa se sigue manteniendo. Ahora bien, pues han cambiado algunas cositas en los últimos años. Antes se plantaba en la madrugada del sábado al domingo, ahora ya se planta desde el sábado por la tarde para que pues facilitar, ¿no?, la contemplación, la visión, la llegada de turistas, por supuesto. Todo el pueblo se ve involucrado hoy en día. Vemos que hacen mayo pues ya no solo familias o personas privadas como era antes, sino también pues asociaciones de mayores, asociaciones de amas de casa, colegios, institutos, también vemos que lo hacen, cofradías, agrupaciones de todo tipo participan, ¿no? E incluso pues peñas casi creadas exclusivamente para esta fiesta. Y además, pues, vemos cómo también pues se van incorporando ciertos cambios, pero no cambios, son más bien ciertos añadidos que incluso pues mejoran la fiesta, ¿no? Pongo un ejemplo. Ahora se está llevando a cabo la decoración de balcones. Y claro, uno viene por el pueblo y ya no solo ver los mayos, la planta de los mayos, es que ven las casas con balcones adornados, a veces con algún mayo en el balcón asomándose, con los colores típicos, con los escaparates de los propios comercios también se involucran. Entonces, que digamos que la fiesta no es que haya cambiado, pero sí se ha ampliado y prácticamente vertebra y está repartida por toda la localidad, y todos los grupos sociales de la localidad también participan. Y no olvidemos, es que no solo los mayos, es que ese fin de semana tenemos también las cruces de mayo, ¿vale? Que son más habituales, están en en muchísimos pueblos, muchísimas ciudades, pero también están, lo cual también contribuye a tener más cosas que ver. Es más, y la clave está en una figura, todo el pueblo participa, porque el que no participa haciendo mayo o haciendo cruces, participa vistiéndose de corremayo. El corremayo es el alameño o el visitante, la alameña o la visitante, que todo el mundo está invitado, y aprovecho para invitar a todo el mundo a que venga.
0: Claro que sí, claro.
1: A esta fiesta, se pone un traje de para que ustedes me entiendan, de arlequín, un traje de nuevamente de rombos, de colores, uh-huh, con cascabeles, terminados en punta los trajes, en mangas y hacia abajo, con cascabeles. Y claro, imagínense ustedes este fin de semana de ya primavera, Murcia, calor, luz, sol, la alegría que genera ver a 5, 6, 7, 8 mil personas por las calles, más allá del pasacalle fenomenal que hay el sábado por la noche, donde se congregan casi 10.000 personas al son de la banda de Malvariche, pero ver a todos estos corremayos visitando, cada uno con su orden, con su mapa, recorriendo cada uno de estos mayos, es el sonido de los cascabeles que está por todo el pueblo.
0: Ignacio, una pregunta, pero ¿hay que correr de verdad? Porque claro, con este calor en Murcia, lo que acabas de comentar, pues no,
1: bueno,
0: sé yo.
1: No hay que correr.
0: A lo mejor te da algo, ¿eh?
1: Porque no, porque bueno, debajo puede ir uno con una camiseta de manga corta o con un pantalón cortito. No, porque todavía es el tiempo es maravilloso, estamos a los pies de Sierra Espuña, que se está muy... muy bien. Y bueno, uno va viendo los mayos sin prisa. Empieza por la mañana o el sábado y poquito a poco, porque oye, entre mayo y mayo siempre hay una lama, muy buenos lugares donde tomarse pues un vino, una copa, una cerveza, y así ir haciendo parada. Además, uh-huh, además, en cada uno de los mayos, normalmente las personas que lo hacen los mayos siempre ponen una parada de avituallamiento. Uno puede llegar al mayo y encontrarse mistela, vino dulce o anís, o pasto seco, que diríamos pasto seco para que entiendan ustedes, son frutos secos, revoltillo lo llamamos aquí, uh-huh, dulces incluso. Entonces vas de mayo en mayo y vas picando cositas, o sea, te vas hidratando, se va uno hidratando por entre mayo y mayo.
0: Bueno, pues parece que hay que ir a Lama de Murcia para vivir, para disfrutar de los mayos. Una parada...
1: Es obligatoria, obligatoria la parada. Hay que venir sí o sí. Ya verán cómo los espectadores que nos estén escuchando no van a quedar defraudados.
0: Bueno, y Ignacio García, director de la sede permanente de la Universidad de Murcia en Alhama, muchísimas gracias por acompañarnos y por ayudarnos a conocer un poquito mejor esta fiesta tan, tan nuestra. Gracias.
1: Pues muchísimas gracias a ustedes, que están todos invitados.

0: Bueno, seguimos descubriendo todo lo que hay detrás de los Mayos de Alhama de Murcia. Y después de conocer su historia, pues queremos saber cómo se organiza un evento que llena las calles de tradición, arte y miles de personas. Bueno, pues lo hablamos con Rosa Sánchez, alcaldesa de Alhama de Murcia. Hola, alcaldesa, ¿qué tal?
1: Hola, ¿qué tal? ¿Cómo estáis?
0: Bueno, ¿cuándo termina una edición de los Mayos? ¿Cuánto tardáis en empezar a pensar en la siguiente?
1: Bueno, realmente estamos pensando durante todo el año a ver qué cosas, qué novedades podemos traer para la siguiente edición, porque nada más terminar, como se tienen las cosas frescas, es mejor aprovechar ese momento para tomar nota. Pero es verdad que, bueno, lo intenso siempre son las semanas previas y al fin y al cabo, pues lo que empezó siendo una fiesta del fin de semana, el primer fin de semana de mayo, pues ya llega casi todo un mes de actividades relacionadas con la música, con el folclore y, como bien apuntas, con la tradición aquí en Alhama de Murcia.
0: Alcaldesa, no sé si podrías darnos algún ejemplo de las actividades más destacadas, ¿no?, de la fiesta de los Mayos.
1: Pues los protagonistas son sin duda los peleles, esa plantada de mayos, de muñecos de trapo o de paja que se hacen a mano con telas y que simbolizan escenas tradicionales, críticas o originales. Es como una representación a través de muñecos de trapo, y esos son lo que le llamamos los peleles de los mayos, que son los protagonistas de este fin de semana. También tenemos las cruces de mayo, cruces de flores o de flores de papel innovadoras que se hacen en las casas y que también se presentan al concurso. Y luego, pues, el corremayo, ¿no? Que son todas las personas que nos vestimos con el traje típico parecido de Arlequín. Eso es un traje de invención de aquí, de nuestro municipio, mucha gente pregunta, ¿cómo surgió este traje, no? Pues la verdad es que aquellos que estaban por aquel entonces quisieron hacer algo diferente o algo característico de nuestra fiesta que no hubiera en otro sitio. Así que pues decidieron inventar este traje que es parecido al de un arlequín, donde el símbolo más importante es el rombo, un traje de rombo, y es que nos ponemos los corremayos, que vamos corriendo por las calles en busca de esos mayos y escuchando la música del grupo local Malvarich, que ya es tradición que sean ellos quienes hacen este concierto de corremayo.
0: Alcaldesa, ¿has participado en Corremayos este año?
1: Por supuesto, no hay año que haya faltado desde que nací a esta fiesta. Se vuelca todo el pueblo y cada vez tenemos más visitantes también que vienen a vernos.
0: Justo hablando de los visitantes, entiendo que la gente ya ve la fiesta montada, pero detrás entiendo que hay muchísimo trabajo. Entonces, ¿cuál es esa parte invisible que casi nadie imagina de la fiesta?
1: Sí, a mí me gusta poner aquí en valor el trabajo de las asociaciones, porque al final la gente puede salir, bueno, asociaciones y personas individuales, la gente puede salir a ver mayos o a ver cruces porque hay gente que durante meses, a lo mejor estamos hablando desde finales del año pasado, ya está preparando o su cruz o su mayo. Y sin este trabajo, como dice el silencioso detrás de tantos meses, no sería posible ir a hacer tan grande esta fiesta como lo tenemos, porque con lo que montamos desde el ayuntamiento pues no sería suficiente. Entonces, pues es verdad que son trabajos de muchos meses y que sale adelante gracias a todas las personas que participan año tras año.
0: Alcaldesa, aquí viene mi siguiente pregunta. ¿Cuál suele ser el momento más intenso o el que más os pone a prueba? Claro, hablando de la organización, de seguridad, no sé, limpieza.
1: Sí, sin duda el pasacalles del sábado por la noche, que es cuando digo, es cuando sí que sale todo el mundo a la calle y vamos haciendo un recorrido desde el centro del municipio hasta el recinto ferial, siguiendo la carroza del grupo Malvariche que toca en directo. Todo esto se hace después del pregón, todos los años se elige un pregonero o una pregonera que se le llama el Corremayo Mayor, que este año fue José María Cánovas Vera, un artista local. Y claro, de ese pregón que llena todo el centro del municipio hasta ese inicio del pasacalle, pues estamos hablando de que es un pasacalle con gente saltando, bailando, de seguramente más de 10.000 personas. Por lo tanto, 10.000 personas pasando en pasacalles por un recorrido, es verdad que ese es el momento siempre de más de pico, ¿no? De afluencia y donde tenemos que estar, tiene que estar todo muy controlado.

0: Pero también entiendo que el pueblo se implica bastante, ¿no?, en la fiesta, porque no todo es, digamos, el ayuntamiento.
1: Por supuesto, como te decía, con esa labor de las asociaciones, de los vecinos, de las personas que a título individual pues hacen mayo, hacen cruz, adornan los balcones, porque eso no lo hemos comentado, a llenar de color los balcones, los escaparates de las tiendas, calles enteras. Por lo tanto, esta labor también es muy, muy importante.
0: Y claro, entiendo que cada año pues hay alguna sorpresa, algún cambio, ¿no?, o alguna mejora. Entonces, ¿qué detalles no deberíamos perdernos en la próxima edición de Los Mayos de Alhama de Murcia?
1: Pues yo siempre recomiendo que quien quiera venir a visitarnos, el sábado por la noche y el domingo por la mañana, porque el sábado por la noche con el pregón, el pasacalles y luego el concierto principal, que por ejemplo este año han sido los Celtas Cortos, pues siempre, bueno, es una festividad más nocturna, y el pasacalles, como digo, con tanta gente, impresiona. Pero luego el domingo por la mañana es el momento de ver la esencia de los mayos, esa cruz, esa plantada, ese encuentro de día. Hay grupos de cuadrillas tocando a los mayos, a las cruces, a los vecinos que han montado, bailando jotas, parrandas, de todo. La verdad es que es un momento muy bonito de tradición. Por lo tanto, sábado por la tarde, domingo por la mañana, invito a todo el mundo a que no se pierdan venir a Alhama de Murcia el primer fin de semana de mayo.
0: Y también entiendo que, aparte de pasacalles, la parte más histórica, más cultural, también hay mucho ambiente, ¿no?, en Alhama de Murcia durante la fiesta. No sé si hay rutas de bares o, no sé, platos típicos, comida típica o cosas que ver, que hacer durante la fiesta.
1: Es un momento, por ejemplo, en esto de la gastronomía, que los bares y restaurantes aprovechan para sacar pues sus barras a la calle, al final ampliar lo que es su local debido a la alta demanda de gente. Aquí en Alhama de Murcia es verdad que tenemos muchos bares de comida tradicional murciana, y allá a donde vayan, quien venga a visitarnos va a poder degustar platos típicos de la zona en ese fin de semana, pero también a lo largo de todo el año.
0: Alcaldesa, ¿nos podrías contar un poco más sobre la comida típica?
1: Sí, bueno, aquí en Murcia todos sabéis que la plato a lo mejor tradicional es la marinera, ensaladilla rusa, con su anchoa servida en unos picos, en unos colines, pues maracontomas de michirones montaditos, algún que otro paparajote también, que es el postre típico de la región de Murcia, hecho con las hojas de limón, se deja ver para esos días. Al final es cocina mediterránea con la esencia de aquí, de nuestra tierra, de Murcia, con tanto, bueno, tierra de huerta, de hortalizas, de verduras. Todo eso pues se aprovecha para hacer los platos típicos de aquí, zarangollo, también pipirrana, hay de todo. Desde luego que quien venga no va a quedar insatisfecho.
0: Y entiendo que toda esta comida, todos estos platos, hechos con mucho cariño y amor, ¿no?
1: Claro, eso es siempre. Para que un plato salga bueno, ese es el componente especial.
0: Bueno, Rosa Sánchez, alcaldesa de Alhama de Murcia, muchísimas gracias por abrirnos las puertas de esa parte menos visible, pero fundamental, de los mayos.
1: A vosotros por haceros eco de nuestras fiestas, y ya sabéis, estáis todos invitados para el año que viene.
0: Muchas gracias, un abrazo.
1: A vosotros, adiós.
0: Adiós.

Bueno, y así terminamos este recorrido por los Mayos de Alhama de Murcia. Una fiesta que cada año demuestra que la tradición sigue más viva que nunca, cuando todo un pueblo la hace suya.

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0: Es el mediodía, las 11 en Canarias.
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0: Juicio Mascarillas. El fiscal anticorrupción acaba de terminar de leer su informe final, en el que destaca, entre otras cosas, la colaboración del empresario Víctor de Aldama para defender una rebaja de la pena. Tribunal Supremo, Gemma Alfaro.
2: Sí, el fiscal afirma que la declaración de Aldama no ha sido fundamental para cerrar los delitos, pero sí ha servido para avanzar en la investigación. Alejandro Luzón niega que haya habido pactos con el comisionista, defiende la aplicación estricta de la ley y mantiene su petición de 7 años para él, pero reconoce que su colaboración hace posible pedir una rebaja de la pena.
3: Por eso es posible, como hace la acusación popular, apreciar la atenuante como muy cualificada, y es también admisible, lo hace también su defensa, apreciar o valorar desde luego la atenuante privilegiada del apartado 4 del artículo 570.
2: Por cierto, que Luzón, que ha hablado de prueba de cargo demoledora contra los acusados, ha defendido el trabajo de la UCO en esta causa.
0: Se falla el segundo de los premios Princesa de Asturias de 2026, el de Comunicación y Humanidades. En el Hotel de la Reconquista, en Oviedo, está nuestra compañera Luz de la Fuente. Saludos.
4: Saludos, pues el estudio japonés Ghibli se acaba de alzar con este premio Princesa de Asturias. Vamos a escuchar a Miguel Falomir, el presidente del jurado.
5: La amistad, así como el respeto por las personas y la naturaleza. Sus películas trascienden generaciones y fronteras y son un referente para los desafíos de la sociedad globalizada y la protección del medio ambiente.
4: El jurado ha puesto en valor haber transformado excepcionalmente la creatividad en conocimiento y comunicación.
0: Estudio Ghibli, el estudio de animación de Japón, reconocido en todo el mundo, premio Princesa de Asturias de Comunicación y Humanidades 2026. Se desploma el precio del petróleo en un 6% hasta los $103 el barril. Tras la noticia de que Irán y Estados Unidos están cerca de cerrar un acuerdo de paz, según la agencia Axios, Funcas, el servicio de estudios de la Fundación de las Cajas de Ahorro, revisa a la baja su previsión de crecimiento económico y al alza la de inflación, además de advertir de que la economía de nuestro país podría llegar al estancamiento al finalizar este año si sigue el bloqueo del estrecho de Hormuz. Cristina Ganuza.
6: Sí, los precios van a subir más que los salarios, así que los hogares van a perder poder adquisitivo. Funcas calcula que la inflación aumentará hasta el 3,3% si las rebajas fiscales se extienden, porque si se revierten en junio, la inflación superaría el 4% ya este año. Todo mientras la economía desacelera. Funcas rebaja su previsión de PIB hasta el 2,2%, pero su director de coyuntura, Raimond Torres, advierte de que la cifra será menor si el estrecho de Hormuz no se reabre progresivamente.
7: El crecimiento sería del 1,8 este año, según nuestra previsión, para el conjunto del año. Esto significa que la segunda parte del año podríamos tener algún trimestre con un estancamiento del PIB, sin crecimiento del PIB, o un crecimiento diminuto. Y en el caso de la eurozona, posiblemente sería negativo, ¿no?
6: Y todo contando con el apoyo del turismo, que va a ser clave para que la economía aguante, mientras las exportaciones sufrirán por la debilidad de nuestros socios.
0: La Organización Mundial de la Salud ha informado de que 3 pasajeros del crucero Ondius, afectado por antivirus, han sido evacuados y van a ser trasladados a Países Bajos para recibir tratamiento. En España, reunión en la Moncloa, hasta ahora, para hacer seguimiento de la petición de la OMS para trasladar el crucero a Canarias. A esta hora el presidente del gobierno se reúne con los ministros de Sanidad, Interior, Transportes y Política Territorial, mientras el gobierno canario critica la falta de comunicación por parte del Ejecutivo Central. 12 y 4 minutos, 11 y 4 en Canarias.
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0: Es la una, mediodía en Canarias.
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0: Buenas tardes. El Vaticano ha publicado la agenda que va a tener el Papa León XIV en su visita a España del 6 al 12 de junio. Va a visitar el muelle de Arguineguín, en Gran Canaria, la cárcel catalana de Brians 1, y va a ser el primer pontífice en dar un discurso en el Congreso de los Diputados, Isabel Jiménez.
2: Es el encuentro más destacado con los poderes públicos de todos los que están previstos. El primero con los reyes, el mismo día de su llegada, al que seguirán autoridades, sociedad civil y cuerpo diplomático. También se verá con el presidente del Gobierno el lunes 8 de junio, antes de esa histórica visita al Congreso de los Diputados. Una intervención allí que destacaba el presidente de la Conferencia Episcopal, Luis Argüello.
3: Las Cortes Generales, la soberanía nacional, ¿no?, precisa reflexionar sobre lo que significa una referencia ética y espiritual a la hora de la seguramente necesaria regeneración de nuestra vida democrática.
2: La agenda de León XIV también da relevancia a la labor social de la Iglesia, con presencia en espacios de atención a migrantes en Canarias o a presos. Oficiará la misa de Corpus el domingo en Madrid, también en la Sagrada Familia y en el puerto de Tenerife antes de marcharse. También va a haber encuentros con jóvenes, el mundo de la cultura y comunidades diocesanas.
0: Juicio mascarillas, conclusiones finales. Toma la palabra la acusación popular dirigida por el Partido Popular. El abogado Alberto Durán lamenta que el exministro Ábalos, su mano derecha Coldo y el empresario Aldama se enriquecieran mientras los ciudadanos se morían en la pandemia, y da por demostrado que las chistorras de las que hablaba Coldo con su mujer son billetes de 500 euros.
4: Finalmente, en los últimos días del juicio, hemos podido ya acreditar por declaración de Coldo que chistorras eran efectivamente billetes de 500 euros. Hasta entonces hemos asistido a espectáculos incluso televisivos donde se decía que esas chistorras, esas 2.000 chistorras, eran chistorras que estaban reservadas para ser utilizadas en la fiesta del Partido Socialista.
0: Iberia, al contrario que otras compañías aéreas, asegura que cuenta con reservas de queroseno suficiente. Y lo más importante, que no va a repercutir la subida de los combustibles en los precios de sus billetes, Guillermo Hernández.
5: Sí, mensaje de tranquilidad de la principal aerolínea española, que en un comunicado asegura que no prevé sufrir interrupciones en el suministro de combustible durante los meses de verano. Por tanto, garantiza la normalidad en sus operaciones y descarta que se puedan producir cancelaciones por falta de queroseno para sus aviones. En ese comunicado, Iberia descarta además aplicar cargos adicionales después de la compra del billete. Recordemos que hace unos días otra aerolínea española, Volotea, anunció que introducía un suplemento de hasta 14 euros por persona y trayecto para así amortizar la subida del precio del combustible.
0: Partido Popular y Gobierno chocan por el traslado a Canarias del crucero afectado por antivirus, en el que viajan más de 140 personas, entre ellos 14 españoles. El vicesecretario de Coordinación Autonómica del PP, Elías Bendodo, desconfía de la gestión de sanidad, mientras el ministro Óscar López afirma que el Gobierno está actuando de forma coordinada.
6: Coordinación con el Gobierno de Canarias. No confiamos en la gestión que puede hacer de la crisis la ministra de Sanidad, porque es un desastre y el Gobierno verá lo que tiene que hacer. Pero esto es un tema grave donde no se puede fallar.
7: El Gobierno está actuando con plena transparencia, con coordinación y con responsabilidad con los organismos internacionales, la OMS, la Organización Mundial de la Salud, y también las agencias de salud europeas.
0: El estudio de animación japonés Ghibli, premio Princesa de Asturias de Comunicación y Humanidades 2026, reconocido en todo el mundo. El jurado dice del estudio en japonés que ha ensalzado la sensibilidad y los valores humanistas mediante un proceso artesanal de gran imaginación. 1:04 de la tarde, 12:04 en Canarias.
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2: Hola, ¿qué tal? Bienvenidas y bienvenidos un día más a Españoles en la Mar, el programa en el que surcamos los mares en busca de historias y noticias para los profesionales y los amantes del medio marino que nos siguen a diario desde hace más de 4 décadas. Arrancamos una nueva travesía llena de escalas y de historias que ha preparado la tripulación de Españoles en la Mar, que os acompaña de lunes a viernes, y parte esencial de esa tripulación la forma nuestra contramaestre, Coral Consuegra. Coral, ¿qué tal? Muy buenas.
3: Hola, Fernando.
2: Comenzamos el programa de hoy hablando con un experto epidemiólogo que va a darnos en unos minutos la última hora sobre la evolución del antivirus a bordo del crucero Ondius. Y también para contarnos cómo puede afectar previsiblemente el traslado de sus pasajeros a Canarias a la sanidad pública en nuestro país.
3: Después, y como todos los miércoles, es turno de nuestra colaboración con Pesca España y su gerente Antonio Nieto, con quien hablaremos de la situación actual de los trabajadores del mar.
2: Haremos también parada en Vigo, y es que nuestro estudio, un nuevo estudio, nos pone sobre aviso. Las poblaciones de salmón atlántico en España han sufrido un crítico descenso en 10 años, ojo a este dato, el declive ha sido del 82%.
3: Bueno, Fernando, y hoy nos vamos a despedir con una cervecita.
2: ¿Cómo, una cerveza?
3: Sí, no te digo mucho más, habrá que esperar al final. Te recordamos que puedes contactar con Españoles en la Mar a través de nuestro correo enlamar@rtve.es y que nos encanta recibir vuestros WhatsApps al número 680-688-698. Repetimos, 680-688-698. Además, nos podéis encontrar ya en las redes sociales, en @enlamar y en Instagram, enlamar-ree.
2: Os animamos a que nos enviéis vuestros mensajes a Españoles en la Mar, a que nos contéis cómo nos escucháis y desde dónde lo hacéis. Un saludo a todos y todas las que nos acompañáis desde la mar. Comienza una nueva travesía de este programa en este miércoles 6 de mayo.
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2: Y a esta hora, las 11 y 6 minutos del tiempo universal coordinado, empezamos a emitir el programa con la vista puesta en la reunión que continúa en marcha en Moncloa, convocada por el presidente del Gobierno, Pedro Sánchez, con los responsables de Sanidad, Interior, Transportes y Política Territorial para evaluar cómo atender la solicitud de la Organización Mundial de la Salud para que España acoja al crucero MV Ondius en uno de sus puertos en las Canarias.
3: Una petición de la OMS a la que el Gobierno accedió este martes tras acordar que el buque, a bordo del cual se declaró hace días un brote de antivirus que se ha cobrado por ahora la vida de 3 personas, se ha trasladado hasta el archipiélago canario desde Cabo Verde en cumplimiento del derecho internacional y del espíritu humanitario.
2: Una travesía que debería llevar unos 3 días y que busca solventar la compleja situación que, como decimos, deja ya al menos 3 pasajeros fallecidos y 8 infectados entre los casi 150 pasajeros y tripulantes que viajaban a bordo del Ondius. Amós García Rojas es médico epidemiólogo y miembro del Comité Permanente para Europa de la Organización Mundial de la Salud. Amós, ¿qué tal? Bienvenido a Españoles en la Mar.
4: Hola, ¿qué hay? Muy buenas tardes, y decir simplemente que ya soy exmiembro, porque ya cumplí mi mandato.
2: Bueno, en todo caso, es una de las personas que mejor puede hablarnos acerca de este brote de antivirus a bordo de ese buque que de momento continúa en aguas de Cabo Verde, pero que, según el acuerdo alcanzado entre la OMS y el gobierno español, tiene previsto dirigirse en los próximos días a puertos de las Islas Canarias. El director de la OMS, Amós, acaba de decir hace unos minutos que el riesgo para la salud pública de este brote de antivirus a bordo del Ondius es bajo. No sé si está de acuerdo con este análisis.
4: Sí, completamente de acuerdo, porque hay que entender varias claves que creo que explican el por qué se hacen esas manifestaciones. En primer lugar, el antivirus no es un virus nuevo que no conozcamos. Llevamos décadas repito, décadas conviviendo con él. No en nuestro medio porque no forma parte de nuestro entorno, pero sí a nivel global. Por lo tanto, no es algo nuevo. Sabemos cómo se comporta, sabemos cómo se transmite y lo conocemos bien. Desgraciadamente es verdad que no hay un tratamiento específico, hay tratamiento sintomático en función de la clínica que presenten los enfermos y tampoco disponemos de vacunas frente a él, aunque haya algunas líneas de investigación abiertas en este sentido. ¿Cómo para evaluar el perfil de riesgo nos tenemos que basar en cómo se transmite este problema? Y este problema se transmite fundamentalmente y de manera prioritaria en entender que es una enfermedad básicamente de los roedores que ocasionalmente puede afectar al ser humano. ¿Por qué? Porque el ser humano contacta directamente, además en ambientes no excesivamente higiénicos, contacta directamente con orina, heces o saliva de ratones, o bien inhala partículas microscópicas procedentes de estos residuos que estén pulverizados, o bien porque consume alimentos contaminados por estos residuos. Ahí está descrita concretamente una variante, el antivirus tiene dos variantes, una variante americana y una variante europea. Pues dentro de la variante americana hay un tipo que es el virus Andes, que es en el que se ha descrito de manera muy esporádica transmisión interhumana. Este virus antes es el que parece que está afectando a estos turistas. Pero repito, para que se produzca transmisión interhumana no es nada fácil y además se requiere un contacto muy directo, muy estrecho en determinados ámbitos cerrados entre la persona enferma y la persona a la que vamos a enfermar.
2: Vamos, como epidemia, el hecho de que el brote se haya producido a bordo de un buque en alta mar, ¿complica la gestión sanitaria de esta crisis o, al contrario, al estar más aislados del exterior y los pasajeros y la tripulación en camarotes, es más fácil contener la propagación?
4: Vamos a ver, complica la vida de las personas.

0: No reviste excesiva esta sentencia.
1: La naviera del crucero, la empresa Oceanwide Expeditions, prepara una cuarentena, ha dicho, y un cribado de los pasajeros antes de que el buque emprenda rumbo hacia las Canarias. ¿Cómo debería llevarse a cabo esa cuarentena y cuáles son los protocolos que se deben aplicar desde el punto de vista de la epidemiología para evitar que el brote que pueda haber actualmente a bordo se expanda una vez que esos pasajeros lleguen a tierra firme?
0: Sí, sobre todo lo que hay que implementar medidas para evitar que se expanda dentro del buque, porque la posibilidad de que ese problema llegue fuera del buque en el ámbito de un medio como el nuestro es prácticamente imposible. Desde esa perspectiva, lo que debe de hacerse con la población es lógicamente investigarla y si aparecen personas que tengan algún síntoma, aislarlo. Eso es el mecanismo lógico, razonable y sensato que hay que seguir. Al mismo tiempo, producir un proceso lógico de limpieza e higiene del total del buque. Aunque según tengo entendido, en la inspección que realizaron los epidemiólogos de OMS en Cabo Verde no se detectó ningún ratón, con lo cual hay que pensar que la vía de afectación fue diferente.
2: ¿Y qué protocolos de actuación se van a tener que aplicar para evitar, como decíamos, que esta crisis se extienda una vez que el buque atraque en tierra firme?
0: Bueno, en principio, teniendo en cuenta que la transmisión interhumana o en espacios cerrados que se va a tener por parte de la ciudadanía de aquí de tierra con el resto de la población que está en el buque es nula, pues la posibilidad de que tengamos algún caso es bastante remota. Desde esa perspectiva, lo lógico es que se apliquen simplemente las pautas habituales que se aplican en salud pública frente a enfermedades transmisibles de estas características. Es decir, lo que tenemos que hacer es básicamente, tomando todas las precauciones debidas, actuar sobre los posibles enfermos y que sean trasladados en las condiciones adecuadas de asepsia hacia el ámbito donde van a ser cuidados, que será el ámbito hospitalario, y al resto del pasaje, en función de su estado de salud, pues definir qué se va a hacer con ellos. Aunque yo entiendo que lo más razonable es que se plantee un traslado al aeropuerto, se prepare un avión y de aquí sean llevados a sus países de origen. Siempre los traslados en condiciones asépticas y tratando de evitar, más que nada para evitar suspicacia,
1: Claro.
0: tratando de evitar el contacto con la población de tierra.
1: Precisamente, y hablando de esas suspicacias, y por último, ¿se entiende el miedo que pueda haber en la población, sobre todo en la población en Canarias, a la llegada de estos pasajeros? O, digámoslo de otra manera, ¿está justificado el temor a un contagio? ¿O, como decíamos, el riesgo es lo suficientemente bajo y controlado como para evitar una propagación de este antivirus?
0: No, el riesgo es lo suficientemente bajo y no es porque lo diga yo, es porque lo dije la ciencia, el conocimiento. Y desde esa perspectiva hay que tener tranquilidad, tranquilidad absoluta. ¿Por qué la población tiene miedo? Hombre, pues es lógico que tenga miedo. Porque estamos hablando de una enfermedad que tiene una tasa además de letalidad importante y estamos hablando y tenemos todavía demasiado reciente el recuerdo de aquel drama terrible que fue la pandemia
1: Efectivamente.
0: del SARS-CoV-2, del coronavirus. Pero hay que decir claramente y de manera rotunda que esto no tiene absolutamente nada que ver con aquello, nada que ver. Y te voy a decir dos elementos diferenciadores. En primer lugar, el SARS-CoV-2, el productor de la COVID-19, cuando apareció no se conocía nada en absoluto de él. No se sabía nada de él. En cambio, el antivirus es un viejo conocido desde hace décadas. En segundo lugar, el coronavirus era tremendamente contagioso, se transmitía por el aire y este antivirus es escasamente contagioso y se transmite por contacto directo y rara vez con los residuos de ratones y rara vez de una persona a otra. Y para que se transmita de una persona a otra se requiere, repito, un contacto muy estrecho, muy directo.
1: Pues con ese mensaje de calma, de tranquilidad, ese llamado al sosiego, nos quedamos. Amós García Rojas, epidemiólogo y ex miembro del Comité Permanente para Europa de la Organización Mundial de la Salud. Gracias por haberse pasado hoy por Españoles en la Mar para hablar acerca de esta situación que se vive a bordo de ese crucero que, de momento, como decimos, continúa anclado en aguas de Cabo Verde, pero que tiene previsto dirigirse en las próximas jornadas hacia el archipiélago canario. Amós, gracias.
0: Nada, ha sido un auténtico placer. Hasta luego.
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1: El pasado viernes, 1 de mayo, se celebró el Día Internacional de los Trabajadores. Y hoy, en esta sección semanal con Pesca España, queremos poner el foco precisamente en quienes a diario se ganan la vida en la mar y gracias a la mar.
2: Y también queremos poner en valor su papel esencial como motor de un sector estratégico para la economía, para la soberanía alimentaria y para la sostenibilidad de los océanos.
1: De todo ello, como siempre, hablamos con Antonio Nieto, gerente de Pesca España. Antonio, ¿qué tal? Bienvenido una vez más a Españoles en la Mar.
3: Muchísimas gracias, un placer estar aquí de nuevo con vosotros, conocerte, Fernando.
1: Igualmente.
3: Encantado, bienvenido a bordo.
1: Gracias.
3: y ver de nuevo a Coral, que también es una alegría.
2: En casita.
3: Sí.
1: Antonio, como hoy queremos centrarnos en los y en las trabajadoras del mar, hablemos de datos. En primer lugar, ¿a cuántas personas da trabajo el sector a día de hoy?
3: Bueno, el sector de manera directa da trabajo a más de 60.000 personas. Es un... estamos hablando de 8.500, más de 8.500 barcos. En directo podemos llegar a 150.000 personas. Es un sector que, mira, echando un poco la vista atrás y hablando hace, como recordaba el epidemiólogo, ¿no? Digamos, del tema del coronavirus, fue cuando se nos declaró un sector esencial y estratégico, ¿no? En aquellos tiempos, que es un poco de los recuerdos positivos que tenemos de aquella época. Y es lo que quiero resaltar, que al final se trata de un sector estratégico, esencial, es un sector que defiende esa soberanía alimentaria de toda la población, a nivel europeo, a nivel mundial, ¿no? Y yo creo que es muy importante que se reconozca, y es algo que por lo que nosotros siempre estamos peleando y por el que hacemos acciones y medidas, ¿no?, para encaminadas a esta defensa y esta puesta en valor del sector.
1: Dentro del sector, mucha gente que nos puede estar escuchando piensa siempre en un perfil: el marinero, alta mar, izando las redes, pero hay mucha gente que a lo mejor es invisible a ojos del público y que son esenciales en el sector de la pesca. ¿Qué radiografía del sector podríamos dibujar? Y sobre todo me interesaría saber cómo va evolucionando el papel de la mujer dentro de un sector que habitualmente se ha asociado a marineros más que a marineras.
3: Bueno, dentro del sector pesquero como tal, no hablar de la cadena de valor, sino del propio sector pesquero, tú date cuenta que tenemos profesiones de todo tipo. Al final, no se trata de un sector donde los barcos son esenciales y los barcos tienen motores. Y para arreglar un motor necesitamos maquinistas, necesitamos mecánicos, se necesitan soldadores. Se necesitan cocineros, se necesita pues infinidad de gremios, que no solo cuando asociamos esto de la profesión de pescador al título clásico de marinero pescador, que evidentemente, como marca la ley, hay que tenerlo para subirse a un barco y faenar, pero hay muchísimas otras profesiones que están asociadas y muchísimos segmentos de flota en los que dar cobijo a gente joven, a otras nacionalidades, a personas que quieran desarrollar su carrera. Nosotros siempre decimos que es una profesión con paro cero, pero es una profesión que necesita de relevo generacional. Las mujeres, me preguntan, nosotros siempre decimos, ¿no?, que gracias a Dios los barcos de hoy en día son espacios de trabajo que van evolucionando, que van permitiendo la incorporación de la mujer de una manera muy natural. Uh-huh. Y sobre todo que es un trabajo que también, gracias a la tecnología, tiene ese menor componente de dureza que podíamos hablar antes y que a lo mejor podría hacer que la mujer no se incorporara, pero vamos, gracias a la evolución que está teniendo el sector de la pesca, es un trabajo cada vez que a lo mejor te quita ese componente de épica que muchas veces se nos ha asociado, pero es verdad que cada vez resulta más cómodo. Yo siempre os invito a visitar los puertos, a subirte a un barco, a ver realmente cómo se faena, cómo se trabaja, y te das cuenta de cómo esas condiciones han cambiado. Hay barcos que van y vuelven.

0: en el día. Los barcos que faenan en gran altura son auténticos hoteles andantes, unas comodidades brutales. Entonces, bueno, al final es verdad que tenemos que ir quitando ese componente de épica que sigue existiendo, porque no nos olvidemos que es trabajar al aire libre, en días, en jornadas que llueve, días
1: con riesgo para su integridad física.
0: La mar es lo que tiene, tiene esos peligros, pero al final, insisto, es esa evolución de la flota española hacia unos barcos más habitables, más adaptados a lo que quiere la juventud, porque al final no nos damos cuenta que hay que darse cuenta, ya no está ese trabajo de toda la vida. Es muy poca la gente, hay mucho más cambios, hay mucha rotación. Y bueno, nosotros sí es verdad que ofrecemos ese proyecto de vida, ese
1: oficio, ¿no?
0: Ese oficio, ese mirar hacia el futuro, porque estamos convencidos de la viabilidad de la pesca y para eso trabajamos, ¿no? Pero es verdad que hay una profesión ahí muy, muy chula, yo creo que diferente, y que está asegurando, ¿no? ese futuro a mucha gente. Y en eso queremos seguir insistiendo.
2: Y Antonio, ¿nos podrías hacer una radiografía otra del perfil de trabajador o trabajadora más habitual que está dentro de este mundo?
0: Pues mira, lamentablemente y asociado a esa falta de relevo generacional, tenemos mucha población de mayores de 50 años que están encaminadas a jubilarse en breve, con lo que la diferencia en la necesidad de incorporar perfiles más jóvenes o, bueno, perfiles de cualquier tipo es grande, ¿no? Entonces, bueno, la propia necesidad te da ese perfil, ¿no? Que son marineros de más de 50 años y próximos a jubilarse, pues al final no nos olvidemos que es una profesión que tiene los famosos coeficientes reductores que también adelantan un poco la edad de jubilación. Claro. Bueno,
1: no sé si la tecnología, la robotización pueden ayudar de alguna forma a suplir esa falta de relevo generacional a bordo de muchos buques.
0: Es complicado, ayuda. Evidentemente las nuevas tecnologías están ayudando mucho a la hora de hacer mucho más fácil lo que es la actividad pesquera. Pero al final necesitas a los marineros.
1: No, claro, eso sí, el conocimiento humano no lo sustituye nadie.
0: La tecnología lo que está haciendo es ayudar a hacer el trabajo todavía más fácil y mucho más, menos duro, ¿no? Se me viene a la cabeza proyectos como, por ejemplo, exoesqueletos para cuando estás manipulando en el parque de pesca los pescados, pues que estés en una posición mucho más cómoda. Las nuevas herramientas hidráulicas, como pueden ser las maquinillas, que son muchísimo más potentes, mucho más usables. Bueno, hay infinidad de innovaciones. Es verdad que es un sector que, aunque parezca lo contrario, innova bastante. No hay más que darte una vuelta. Por ejemplo, esta semana que viene es Navalia. Daros una vuelta y veréis cómo en general el sector mercante, marinero, ¿no? Las navieras pues están innovando en hacer los barcos pues muchísimo más, pero no solo para la pesca, para todas las profesiones relacionadas con el mar.
2: Claro, incluso se me viene a la cabeza los temas de conectividad que los podemos enlazar con la atracción de jóvenes, ¿no? Que claro, ahora me imagino que una persona de 20 años, si no tiene una buena conectividad, no se embarca.
0: Efectivamente, eso es una cosa muy chula. Nosotros estuvimos este año, llevamos 2 años yendo a Aula, a la feria de empleo. Vamos allí a un stand. Y recuerdo que nos estaban haciendo una entrevista para una tele y nos preguntaban, ¿no? ¿Qué les dirías a la gente joven para que se embarquen, ¿no? Para que digan, pues esta profesión. Y digo, pues mira, una cosa que se me acaba de ocurrir es que se pueden hacer TikTok sin ningún problema, ¿no?
1: Y puedes ver una serie de Netflix a bordo,
0: ver,
1: ¿no?
0: Una serie de Netflix y lo que prefieras, ¿no?
2: Tenemos internet.
0: Sí, la verdad es que es curioso, ¿eh? Tú estás en un barco y estás perfectamente como puedes estar en el salón de tu casa viendo una tele, o sea, viendo la tele o viendo en tu habitación, en tu portátil, tu serie preferida, ¿no?
1: O sea, que la gente que nos escucha ahora mismo a bordo de un barco seguramente lo hace más por señal satélite que por onda corta. No,
0: la onda corta, vamos, es completamente insustituible.
2: No, eso,
0: por favor, por Dios, no.
1: No me vayas a quitar la ilusión.
0: No te la quito. Además te digo, es que eso es insustituible, forma parte del día a día de cualquier barco. Es el acompañamiento, ¿no? Uh-huh. Es el cabo a casa, ¿no? Lo digo yo.
1: Cambiando un poco el tercio, en Pesca España habéis presentado un documental, ¿verdad? Hace poco.
0: Sí, bueno, es una acción que hicimos el año pasado con todo el cariño del mundo y que bueno, que ahora estamos dando un poco de difusión, ¿no? Que es nosotros siempre hemos dicho que nos encanta mostrar lo que pasa dentro de los barcos y animar.

0: Vamos a todo el mundo, como acabamos de hacer, acercarse a los puertos, subirse a un barco, aunque esté parado, porque vean un poco cómo funcionan, ¿no? Entonces se nos ocurrió pues juntar a varias historias de marineros, con cada una con su peculiaridad, cada una con desde un punto de vista de dos artes de pesca, como son el cerco y el arrastre, y contarlo pues de la manera más sencilla, de forma atractiva, y tener una serie de materiales que nos puedan ayudar a difundir esta profesión de la mejor manera que existe, que yo creo que es que lo cuenten los propios marineros, los patrones y los armadores, ¿no? Y en eso nos embarcamos. Estuvimos grabando en Almería y en Cádiz, y para mostrar dos segmentos de flota, dos artes de pesca y dos maneras de hacer las cosas diferentes en dos mares diferentes, como es el Mediterráneo, con todo lo que la problemática que tiene el Mediterráneo, y que yo creo que también se refleja muy bien en el documental, ¿no? A través de las historias de los dos barcos en los que nos embarcamos. Y luego el Golfo de Cádiz, ¿no? Que es otra forma, pero bueno, también en un momento en el que existía esa problemática con el arte de cerco en el Golfo de Cádiz, ¿no? Entonces yo creo que han quedado historias muy chulas que reflejan muy bien lo que están viviendo nuestros pescadores en esas zonas, y bueno, y amenazamos con seguir grabando historias, que es un poco la idea de este documental.
1: ¿Dónde se puede ver el documental? ¿Cómo podemos...?
0: Lo tenemos colgado en YouTube. A partir de ahora iremos en nuestras redes, pues lo clásico, subiendo alguna píldora, pero íntegramente lo tenemos en el canal de Pesca España en YouTube, y en nuestra página web también se puede acceder a través de pues la nota de prensa que tenemos colgada allí y demás, pero vamos, en el canal de Pesca España en YouTube lo tenemos colgado.
1: Marinero se llama, ¿verdad?
0: Marinero lo hemos llamado, sí, nos hemos cabreado la cabeza.
2: Bueno, es lo que es, claro, estáis hablando...
0: Es una serie de docurrealidad que se llama,
2: exacto,
0: ya sabéis, modernos.
1: Bueno, pero que no sea de estas como la de grandes marineros en tempestades, pescando salmón en el Atlántico Norte, de estas que buscan más que alguien se caiga por la borda para sacar la imagen que contar una historia real de lo que sucede a bordo de un barco de manera habitual, ¿no?
0: Mira, para mí no, para mal, cuando tú usas a faenar, evidentemente tú tienes un pronóstico del tiempo, sabes el qué mar va a hacer, el viento que va a hacer, pero muchas veces no sabes lo que te vas a encontrar, y al final nosotros teníamos que elegir días para salir a grabar, y esos días pues salió lo que salió. Uh-huh. O sea, que bueno, que son los propios pescadores los que al final, durante el documental, te van contando su experiencia, la manera que tienen de ver la pesca, y yo creo que son historias muy chulas. Tenemos historias de relevo generacional, tenemos historias de marineros de fuera de España, tenemos historias de todo tipo, que yo creo que en 52 minutos que dura el documental se ha reflejado muy bien. Uh-huh. Y además con una música también muy adaptada, no sé, yo creo que da un producto redondo que animo a todo el mundo a ver.
2: Y ahora, Antonio, vamos a hablar un poquito de Puerto Felicidad. Cuéntanos.
0: Bueno, Puerto Felicidad es otra de esas acciones muy, muy nuestras ya. No es una de nuestras acciones que siempre nos van a acompañar, en la que lo que hacemos es básicamente mostrarle a la gente más joven, pues lo que queremos mostrar en marineros, pues lo mostramos a través de Puerto Felicidad, pero a un público mucho más joven, a los alumnos de primaria, además de zonas pesqueras, ¿no? De zonas costeras. ¿Qué pretendemos? Pues recordarles que viven en zonas en las que la pesca o tiene o ha tenido una gran importancia, en la que se tiene que seguir desarrollando ese oficio. Entonces les enseñamos básicamente pues qué es esto de la pesca. Lo hacemos a través de juegos, a través de diferentes dinámicas, y luego les ponemos nuestras ya famosas gafas de realidad virtual, en las que simplemente experimentan una serie de profesiones pesqueras, como pues el maquinista, manejar el barco y demás. Y bueno, pues ellos pues, están mucho más acostumbrados que nosotros a esto de la realidad virtual. Yo conozco a alguno todavía se marea cuando se ponen las gafas, ¿no? Que no se marea en el barco y se marea cuando se ponen las gafas. Entonces básicamente es eso, se trata de mostrar las profesiones del mar, qué es esto de la pesca, enseñarles pues lo que ha ayudado a desarrollar esos pueblos y esas localidades costeras, que parece que en algunas ocasiones como que se dan la espalda, ¿no? En las propias zonas costeras al que te ha ayudado a ser lo que eres, ¿no?
2: ¿Y cómo reaccionan los chavales? Y...
0: Pues la verdad es que es una pasada, porque los profesores nos dicen que no entienden cómo pueden estar 2 horas en ese estado de concentración. Entonces, para nosotros yo creo que es algo muy, muy guay, ¿no? Es decir, pues mira, creo que lo estamos haciendo más o menos bien, porque tenemos a los niños 2 horas sin pegarse, sin tal. Entonces, bueno, pues es una de las críticas más constructivas que hemos recibido, pues sí. Sí, la verdad es que sí.
1: O sea, por ahí estáis generando cantera para los futuros marineros y marineras.
0: Nosotros llevamos también las gafas a aula, una de las acciones que teníamos ahí, y la gente alucinaba. Y fíjate que en aula es un poco más gente más mayor la que va, pero les encantaba el... Porque es verdad que es un entorno adaptado al niño, ¿no? No es la realidad, o sea, no estás con... Claro. Es como un videojuego, ¿no? Claro. Para que nos entendamos. Y bueno, lo hacemos de la mano de Educación Azul, que es una asociación también que está muy empeñada en promocionar los oficios, no solo la pesca, ¿no? Los oficios marinos. Llevamos 3 años con ellos y encantados. Este año nos queda hacer una acción en Cádiz, que haremos ya después de verano.
2: Vale.
0: En algún puerto de Cádiz y es un poco, pues eso, lo que, Puerto Felicidad, que es otro de nuestros bebés, digamos, ¿no?
1: Pues con esa iniciativa nos vamos a despedir por hoy. Antonio Nieto, gerente de Pesca España, como siempre, muchísimas gracias por asomarte a la cubierta de Españoles en la Mar, por visitarnos y por traernos esa visión del mundo de la pesca tan necesario como un oficio de futuro, no solamente de pasado y de presente, sino un oficio en el que podemos fijarnos de cara a los próximos años y décadas. Gracias.
0: Nada, gracias a vosotros como siempre.

0: Qué interesante esta charla, ¿verdad, Coral?
1: Pues,
0: qué gusto da cuando alguien trata de fomentar la pesca entre las nuevas generaciones que a lo mejor no se sienten tan atraídas porque no se lo hemos sabido enseñar a su manera, con esas gafas de realidad virtual que les hacen creerse realmente capitanes de un buque y verse en esa posición, ¿no?
1: Decía Antonio una cosa que es muy interesante, que a veces parece que las comunidades viven de espaldas al medio marino y al mar y a todas las profesiones, y es verdad que es muy importante acercar a los niños y a las niñas esta realidad.
0: Supongo que muchos de ellos estarán a día de hoy soñando con capitanear alguna vez un barco. Lo que a lo mejor no sueñan tanto es con la desaparición de especies, porque es un asunto muy preocupante, tanto que en el norte de España, a día de hoy, el declive de la población de salmón atlántico es cercana al 90%, al menos el 82%. Por eso nuestro compañero Óscar González desde Vigo ha hablado con un experto medioambientalista acerca de esta situación crítica para el salmón atlántico.
2: Vamos a hablar hoy de la situación de una especie que está seriamente amenazada, no solo en Galicia, sino en toda España y, por supuesto, en casi toda Europa. Y nos referimos al salmón atlántico. Y es que 5 organizaciones ecologistas y de conservación de la naturaleza han entregado más de 2.500 firmas para que la Xunta de Galicia incluya el salmón atlántico en el catálogo gallego de especies amenazadas y lo declare en peligro de extinción. Para hablar de ello, está con nosotros el secretario técnico de la Asociación de Defensa Ecológica de Galicia, de ADEGA, Fins Eirexas. Fins, gracias por estar aquí en Españoles en la Mar.
3: Nada, a vosotros, como siempre.
2: Bueno, claro, es que llegan estas alturas de año y no cabe duda de que la defensa de esta especie del salmón es que si cabe mayor debido a la pesca que se realiza, quizás furtiva porque está en Galicia prohibido la pesca de salmón, pero hay una cuestión que sí os preocupa y es que este próximo fin de semana hay una fiesta de exaltación del salmón en la Estrada. Es una fiesta muy tradicional donde se utiliza, no cabe duda, salmón de piscifactoría por la prohibición que hay del consumo de salmón autóctono. Pero uno de los problemas que hay es que sí se hace un paréntesis en esta prohibición para un concurso de captura, un campeonato que se realiza precisamente pues este próximo fin de semana. Bueno, me imagino, Fins, que esto es algo que vosotros, habéis puesto el grito en el cielo, en fin, para que se prohíba esto, ¿no?
3: Sí, a ver. La cuestión del campeonato es una anécdota, es una actividad más de la 50 edición, creo recordar, que 50 o 51 edición de la Festa do Salmón da Estrada. Es una fiesta popular de carácter gastronómico, de las miles, ¿no?, que hay en Galicia, y nosotros no estamos en absoluto en contra de las fiestas populares, de la exaltación de los productos del país, todo lo contrario. Pero aparte, desde hace muchos años, décadas, ya no se consume salmón autóctono en esta fiesta, sino que el salmón es de piscifactoría debido precisamente a la caída en picado de las capturas por el mal estado de las poblaciones de salmón atlántico. Entonces, la cuestión de esta fiesta es un poco una anécdota de este campeonato, pero da la medida de la poca sensibilidad que desde la administración gallega se ha tenido desde siempre con la gestión de las especies amenazadas. Nosotros lo que hemos hecho a principios de año, a finales de enero, es solicitar formalmente, con los informes técnicos pertinentes, a la Consellería de Medio Ambiente que incluyera el salmón atlántico en el catálogo gallego de especies amenazadas con la categoría de en peligro de extinción. Y justificábamos nuestra petición, la de las 4 organizaciones que inicialmente promovemos esta iniciativa, ahora ya somos muchas más, con datos científicos, datos incuestionables. Las poblaciones en 10 años han caído un 80%, y para el caso del río Ulla, desde el 2015, ese descenso ha sido del 78%, y en el caso del Lérez ha sido del 95%, con lo cual aún el panorama es más terrible. Nosotros lo que pedíamos era algo muy sencillo, es decir, los datos científicos apuntan a que el salmón tendría que estar catalogado como en peligro de extinción y, consecuentemente, porque esto no es suficiente, consecuentemente, la administración debería, por ley, desarrollar una serie de herramientas de gestión, en este caso un plano de recuperación, que con medidas concretas intentara revertir esta situación y evitar que el salmón se extinga. No solo no nos ha dado respuesta a la Junta a esta petición, ha ignorado por completo esta solicitud formal que hicimos en enero, ha vuelto a ignorar la petición de suspensión cautelar de este concurso de pesca de salmón, porque cuando una especie está incursa en un procedimiento de catalogación, la ley permite, no es obligatorio, pero permite que la Administración decrete unas medidas cautelares, una moratoria en su captura, como es lógico, por otro lado. Tampoco han respondido a esta petición de suspensión cautelar, y no nos queda más que el recurso a la denuncia y al pataleo. Y con esta idea es con la que convocamos a una concentración pública el sábado, porque el domingo es el campeonato de pesca de salmón. El sábado que viene, día 9, en Pontevea, en el puente medieval, para hacer visible esta problemática y reclamar sensibilidad a la Xunta y también sensibilidad al colectivo de pescadores y pescadoras que siempre han tenido la salud de los ríos por encima de muchas otras cuestiones. Hemos tenido y tenemos una sensibilidad importante y una colaboración desde hace muchos años con los colectivos de pescadores y pescadoras. Una de las organizaciones firmantes de esta petición de protección total del salmón es AEMS Ríos con Vida, que nació pues como una asociación de pescadores sensibilizados para mejorar el estado de los ríos y de las poblaciones piscícolas, y por lo tanto este acto lo que pretende es, por un lado, denunciar la absoluta dejación de la Xunta, que de lo que parece que hace la Consejería de Medio Ambiente es ocuparse de gestionar ordenadamente la extinción, en este caso del salmón, pero de otras muchas especies, por la inoperancia y la renuencia a tomar medidas, incluso con las especies más amenazadas, y por otro lado, sensibilizar a los pescadores y a las pescadoras y a las sociedades de pesca que la situación no está ni siquiera como para capturar un único salmón, que es lo que está, por cierto, autorizado. Una única captura por pescador, que en Asturias, que ya hace pues como 15 días que se abrió la veda, todavía no ha entrado ni uno, no ha habido ningún campano todavía en los ríos asturianos, lo que da una medida de la situación actual. No estamos para bromas, no podemos, haciendo un paralelismo así un poco salchichero, no podemos cazar hasta el último sopanda o comernos hasta el último lince. El salmón está en una situación similar en Galicia y en la cornisa cantábrica. Solo 3 de cada 1,000 juveniles regresan a los ríos. Esta es una tasa absolutamente insostenible y que condena en muy pocos años al salmón atlántico a la extinción si no tomamos medidas. Y esto es lo que se trata, de hacer algo.
2: Hacer algo firmes. En cualquier caso, es verdad que, bueno, los pescadores hay de todo, pero lo que duda es que sí que tienen esa conciencia ecológica. Pero es verdad que, bueno, en fin, esa clara caída de las poblaciones, de los reproductores de salmón atlántico, bueno, pues hay que buscarlo también en otras cuestiones. La calidad de las aguas, lo que vosotros también decís, facilitar la conectividad longitudinal de los ríos.
3: Exacto.
2: Es decir, que aquí se han hecho muchas cosas mal, ¿no?
3: Claro, a ver, y por eso lo importante es la segunda parte de lo que solicitamos. Si el salmón estuviera incluido, como debiera ser así, entre las especies en peligro crítico de extinción, la Administración estaría obligada a tomar medidas. ¿Y cuáles serían esas medidas? Pues las responsables, dentro del ámbito de actuación de cada administración, las responsables de evitar que esas poblaciones sigan disminuyendo, y son la falta, la pérdida de hábitat, la pérdida de fresaderos, debido sobre todo a las barreras en los ríos, a las actuaciones en los cauces, a la contaminación, y también habría que tomar medidas con respecto a las a la fase marítima del salmón, porque la sobrepesca de esta especie salvaje es tremenda. Entonces hay que actuar en múltiples niveles, pero hay que hacerlo ya, y la única garantía para que se puedan desarrollar esas medidas para poner la conservación de salmón por encima de todo es su declaración como especie en peligro crítico de extinción. Y esto supone que no se debe pescar, porque un reproductor que se va al morral es un palo enorme para las poblaciones de esta especie. Ya ha desaparecido de un montón de ríos en muy pocos años. De los 20 sistemas fluviales históricos que había en Galicia, pues ya solo quedan 8. Es una barbaridad. Y estas últimas, estos últimos datos que ha sacado la Sociedad Ibérica de Ictiología con respecto a Luis y Aledes son espeluznantes. Son de las peores cifras de todo el Estado, de toda la cornisa cantábrica. 95% de caída en 10 años en el Lérez y 78% en el Ulla. No hay ninguna razón para que no tomemos medidas, para que la administración no haga algo, porque si no, lo que dije antes, se va a limitar, parece que se quiere limitar a gestionar de forma ordenada la extinción de las especies. Estamos hablando pues del lobo, estamos hablando del salmón, estamos hablando de otras muchas especies que están realmente amenazadas y de las que no se está con las que no se está haciendo nada más que observar cómo se desaparecen, ¿no? Claro.
2: Bueno, pues Fins, muchísimas gracias. Estaremos pendientes de lo que ocurra en esta fiesta y bueno, lo que ocurra también con esta especie tan, tan importante para, sí, para la ecología de toda, claro, de toda España. Pues muchísimas gracias. Fins Iglesias, secretario técnico de esta asociación, Asociación en Defensa Ecológica de Galicia. Gracias por haber estado aquí en Españolos y la Mar.
4: ¿Qué ha pasado hoy?
0: Pues precisamente eso es lo que nos preguntamos a esta hora. ¿Qué ha pasado y qué sigue pasando? Llega ese momento para actualizarnos con toda la información pesquera y marítima de este miércoles 6 de mayo y lo hacemos de la mano de nuestro compañero Pablo Amil. Y empezamos con la noticia de arranque de este programa. Ya son 8 los casos confirmados de antivirus a bordo del crucero Ondius, que tiene previsto llegar a las costas de las Islas Canarias en las próximas jornadas. Al menos 3 personas han fallecido.
5: La naviera neerlandesa Ocean Wide Expeditions activará un protocolo de cuarentena y cribado para el resto de pasajeros antes de que el barco parta hacia España. Finalmente, el médico contagiado que iba a ser trasladado a Canarias viajará a Países Bajos. Hace tan solo unos minutos el epidemiólogo Amos Rojas valoraba así en el programa la situación.
6: Lo que hay que implementar medidas para evitar que se expanda dentro del buque, porque la posibilidad de que ese problema llegue fuera del buque en el ámbito de un medio como el nuestro es prácticamente imposible.
5: De momento desconocemos los planes concretos de ese traslado de los pasajeros a Canarias y cómo se gestionará su recepción. A esta hora, a las 11:46, tiempo universal coordinado, seguimos muy pendientes de la reunión del presidente del Gobierno con la ministra de Sanidad, el ministro del Interior, de Transportes y el de Política Territorial para gestionar la coordinación de recursos. Por su parte, la Autoridad Portuaria de Tenerife ha confirmado que no tiene petición formal para autorizar el desembarco del crucero en la isla.
0: Otra noticia que nos lleva a Canarias, el Papa León XIV visitará el puerto de Arguineguín este verano.
5: Ocurrirá el 11 de junio en el marco de su visita a España y se encontrará con las asociaciones de acogidas de migrantes. Además, al día siguiente en Tenerife visitará también un centro destinado para la recepción de migrantes.
0: Y muy pendientes de la vista que se produce a esta hora en un tribunal hebreo en Israel para estudiar el recurso contra la prórroga de 6 días por la detención de 2 activistas de la Global Summit Flotilla.
5: Además, la ONU ha pedido a Israel la liberación inmediata e incondicional del hispano-palestino Saif Abu Keshek y del brasileño Thiago Ávila. Condena los malos tratos sufridos según sus testimonios y piden que sean investigados.
0: De vuelta a Europa, los ministros de Agricultura y Pesca de España, Francia e Italia ratifican su frente común para negociar la asignación de días de pesca de cara al año 2027.
5: Los 3 ministros que conforman el grupo Pescamed han coincidido en la importancia de mantener la unidad de acción de cara al Consejo de Pesca del próximo mes de diciembre. España aspirará entonces a mantener los 143 días de faena de este año. Además, se pedirá que se supriman las limitaciones a la captura de gamba roja que se aplican desde 2022, siempre y cuando los informes científicos sean favorables.
0: Y seguimos con novedades que llegan del Ministerio porque el ministro Luis Planas ha adelantado que el Gobierno va a revisar si es necesario la ampliación de las ayudas al sector pesquero para compensar el encarecimiento del gasóleo.
5: El anuncio se ha producido en la reunión informal que los ministros europeos del rango han mantenido en Chipre. El actual paquete de medidas del Gobierno decae el 30 de julio. Recordemos que son 877 millones destinados a agricultores, ganaderos y pescadores para paliar las consecuencias del cierre de Hormuz. Algunas flores flotas como la asturiana se sitúan al límite y consideran que estas medidas son insuficientes. Nos lo cuenta Luz de la Fuente.
4: La flota asturiana no puede asumir el precio del gasoil y lleva semanas pensando en parar. El presidente de la Federación de Cofradías del Principado ha indicado a Radio Nacional que el combustible supone el 70% del gasto total que afrontan los barcos y su precio se ha disparado hasta un 70%, comprometiendo la viabilidad de la actividad. Adolfo García.
7: Las medidas que el gobierno ha tomado no son suficientes. La reducción de 20 céntimos ya subió mucho más el combustible y la exoneración de impuestos de carburantes, nosotros ya estamos exentos. Los barcos no van a tener rendimiento económico y cuando las capturas no sean abundantes salen a pérdidas.
4: Preocupación además porque de prolongarse más el conflicto bélico estaría en peligro la campaña del bonito que acaba de empezar.
0: Y el Ministerio de Agricultura, Pesca y Alimentación ha iniciado la campaña de investigación científica para analizar el estado de las poblaciones del boquerón y la sardina en el Cantábrico. Esta es otra de las noticias que han formado parte de este repaso a la actualidad en este miércoles 6 de mayo.

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1: Un repaso que, por supuesto, Coral, vamos a terminar con buen sabor. Buen sabor de boca. No sé si a ti te gusta la cerveza.
2: A mí sí, pero solo la rubia. La verdad es que la negra no me gusta nada.
1: Yo te tengo que confesar que cada vez soy menos aficionado. Primero por salud, quizá porque me ha gustado mucho de joven. Y después porque he terminado un tanto saturado del sabor, pero me pregunto si una cerveza hecha con agua de mar podría hacerme cambiar de opinión. A ver si nuestro invitado nos lo puede resolver esta duda que tengo yo. Rafa Suñer, bienvenido a Españoles en la Mar.
3: Hola, ¿qué tal?
1: Creo que lo he explicado bien, ¿no? Desde el año 2013, en Herboquerón, elaboráis cerveza con agua de mar. ¿Qué aporta ese toque salado a una rubia artesanal como la que preparáis vosotros?
3: A ver, realmente el agua de mar es un ingrediente más. O sea, no tiene un toque salado, no es salada, es sobre todo muy mineral. Uh-huh. Es casi, como te diría yo, un Aquarius hecho cerveza. Tiene ese toque mineral que lo notas en boca. A ver, esto es ideal para deportistas. Si tú que estás diciendo que por salud te lo estás queriendo dejar, esto es perfecto.
1: O sea, me estás esto animando es... a beber cerveza después de salir a correr, después de montar en bicicleta o incluso durante, porque según tú es una bebida isotónica casi, ¿no?
3: Sí, sí, perfectamente. Esto es ideal para después de un gran esfuerzo. Si te levantas del sofá, pues te tomas un boquerón. Ajá. A ver, no hay que abusar. Esto tiene un pequeño problema, que es el alcohol.
1: Claro.
3: Pero por lo demás es una bebida perfecta. Piensa que es un producto artesano, entonces no está gasificada. El gas que tienes es natural, por lo tanto tu cuerpo lo va a asimilar mucho mejor. No sé, todo lo que tiene son beneficios, menos el pequeño detalle del alcohol.
1: Oye, cuando decís entonces que es con agua de mar, ¿verdaderamente es agua traída de mar? ¿De qué mar? ¿De dónde obtenéis vuestra agua?
3: Esta agua nosotros la compramos una empresa que está en Jaén, recolecta el agua en el Cabo de Gata, en Almería, ¿vale? Y luego hacen un tratamiento para uso alimenticio. O sea, es un agua perfectamente que puedes beber toda la que quieras. Eliminan el boro, que es lo más perjudicial para la salud, pero luego el resto de sales, minerales y oligoelementos los conserva. O sea, no es un agua desalada. Es un agua que se trata para que puedas beber toda la que quieras.
1: Uh-huh. ¿Y de dónde la obtenéis? Porque no sé de qué parte del Mediterráneo, si se puede decir. O esto es un manantial, secreto.
3: No, del Cabo de Gata. Se suele extraer el agua de zonas que suelen ser reservas naturales.
1: Fantástica, vamos.
3: Para evitar que la contaminación sea muy elevada. Luego hay todo un proceso de descontaminación igual, pero claro, Intentan coger el agua más limpia posible.
2: Uh-huh. Entiendo que podríais hacer entonces como una línea de cervezas, una de Cabo de Gata, otra del Mar Caribe, como de sitios...
1: Estás dando ideas de negocio,
3: ¿sí?
1: ¿Eh?
3: Sí. A ver, nosotros de momento somos valencianos y queríamos que tuviera un toque muy mediterráneo, entonces el agua, siempre hablamos de que es agua del Mediterráneo. Pero sí que es verdad que a raíz de nacer el Boquerón, que fue la primera que se hizo con agua de mar, ahora, por ejemplo, hay una en México que se llama Pacífico, cogen el agua del Pacífico, en Galicia hay otra que es agua de las Rías Baixas. Es decir, que sí que ha ido saliendo a partir de ahí. Y también el tema de ponerse de moda, el tema de beber agua de mar, pues esto nos ha venido muy bien.
2: Claro.
4: Claro, Rafa, te iba a preguntar porque precisamente igual nuestros paladares no están acostumbrados a tomar este tipo de bebidas con agua de mar. ¿Qué opinión tiene la gente que la prueba? Y también imagino que el negocio está funcionando porque desde 2013 ya son muchos años.
3: Sí, 2013 y un producto artesano ya son años, es mucho tiempo. A ver, bien, a ver, lo que buscábamos con el Boquerón es que fuera una cerveza muy desenfadada, muy fácil, muy concepto cerveza industrial, ¿vale? Pero con toda la calidad de un producto artesano. Pero es una cerveza rubia, que comentaba tu compañera, fácil, sencilla, 4,8 grados. Es decir, es muy raro que a alguien no le guste. No va a ser probablemente tu cerveza preferida nunca, pero sí que es verdad que tiene ese rollito de ser muy facilona, muy fácil de entender.
1: ¿Con qué marida viene el Boquerón? ¿Con qué tomaríamos un Boquerón? Porque yo hasta ahora tengo que confesarte que me está entrando gana de tomarme una. Obviamente no lo voy a hacer porque estamos de servicio. Pero si pudiera, ¿con qué me la podría poner?
3: Y mira, es muy concepto vino blanco. Uh-huh. Para el pescadito, para unos boquerones, para unas almejas. Es una cerveza que el toque mineral te va a ayudar porque te va a limpiar la boca, pero sí que es verdad que no le pidas mucha exigencia al plato. Tiene que ser platos de sabores más, no sé, más tenues, más sencillos. Un plato muy complicado, la cerveza no te va a ayudar. Pero sobre todo lo que es un maridaje muy parecido al que harías con un vino blanco.
2: Uh-huh. Oye, Rafa, y para los desgraciados como yo que no tomamos gluten, ¿tenéis línea sin gluten?
3: Estamos en ello.
2: Estáis en ello.
3: Estamos en ello. Sí, hasta ahora era muy complicado nivel artesanal hacerlo, porque no teníamos tecnología suficiente para poderlo, pero ahora ya existe ya maltas ya que nos vienen sin gluten, entonces ya estamos empezando a hacer algunas cositas, y el tema 00 también, porque cada vez hay más demanda del sin gluten y del 00. Claro. Estamos trabajando en ello.
1: Rafa, decías antes que algunos se han fijado en vuestra idea y la están replicando en otros puntos del mundo. ¿Qué tal tirón tiene Herboquerón, vuestra cerveza, más allá de nuestras fronteras?
3: Pues casi más te diría que aquí.
1: ¿Ah, sí?
3: sí, aquí... A ver, ¿sabes qué pasa? Que somos un país que tenemos muy poquita cultura de cerveza. Bebemos muchísima cerveza. Vale, pero no tenemos, somos un país de vinos. Aquí cuando vas a los sitios a comer y tal, pides tu carta de vino, y si pides la cerveza la pides por cantidad, un litro, una copa, una jarra, enchúfame un gotero. Es decir, no tenemos ese rollo de pedir cervezas diferentes. Entonces, ¿a qué nivel hostelería cuesta mucho llegar? En supermercados sí que estamos bastante bien posicionados, sobre todo aquí en Comunidad Valenciana, pero en hostelería nos cuesta horrores. Y fuera funciona muy bien. Yeah. Le gusta mucho el rollito este del tema del agua de mar. Piensa que estamos en Estados Unidos, estamos en muchos países de Europa, estamos en China. Es decir, que esto... A ver, es como todo. Cuando el santo viene de más lejos, el milagro es más grande, pues un poquito lo que le pasa a la gente. La gente ve tal agua del Mediterráneo, un producto español y tal, y encaja muy bien. Muy bien.
1: Que hasta China ha llegado la cerveza con agua del Mediterráneo.
3: En China patrocinan maratones, flipa.

0: Pues claro,
1: aquí
0: es
1: no
0: que es
1: se
0: una
1: puede,
0: bebida
1: aquí no puedes.
0: isotónica, hemos dicho, ¿no?
1: Aquí no puedes vincular alcohol con deporte, pero en China sí, no hay nada que lo prohíba y patrocinan maratones y medias maratones, carreras populares, así con el boquerón.
0: Bueno, Rafa, pues nosotros nos tenemos que marchar, no a correr una maratón, pero sí las señales horarias en breve van a llegar. De todas maneras, queremos ver si algún día nos podemos acercar por vuestra fábrica y conocer esa cerveza
1: Ajá.
0: con y también sin gluten.
2: Por
0: Importante,
2: favor.
0: Coral, para ti.
1: Estamos en ello.
0: Bueno, pues Rafa Suñer, el responsable, propietario y fundador de El Boquerón, gracias por haberte pasado hoy por Españoles en la Mar.
1: Nada, un placer muy grande y muchas gracias a vosotros. Venga.

0: Españoles en la Mar la forman Juan Carlos López en la sala de máquinas de producción, Dani Miguel en el puente de mando controlando toda la técnica. Aquí en cubierta nuestros redactores Pablo Amil y nuestra segunda de a bordo hoy, Coral Consuegra, y quien les habla, el capitán de este viejo buque, Fernando Bayo.
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0: Pues nada, echamos el ancla por hoy. Nos volvemos a escuchar mañana. Volveremos a surcar las aguas en vuestra compañía, aquí, en Radio Exterior de España.

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1: Acompañar a nuestros bebés con dulces canciones para que se duerman es algo ancestral en nuestra cultura, un instinto natural. Como natural ha sido el proceso por el que Ahayu Dúo ha creado su nuevo trabajo titulado 9 nanas, 9 lunas, 9 canciones de cuna. Un disco basado en el pueblo colombiano Quimbaya y su calendario lunar, por el que cada mes van lanzando un tema nuevo hasta que el 11 de septiembre publiquen el álbum completo.
2: En unos momentos nos lo cuentan sus integrantes, Rocío Gordillo y Fernando Pulido, una formación que lleva ya tiempo con montajes pedagógicos musicales enfocados a la primera infancia para disfrutar de experiencias familiares tanto en España como en América Latina. Una propuesta artística para escuchar con bebés y que forma parte del proyecto Acerca de la Agencia Española de Cooperación Internacional para el Desarrollo, la AECID. El objetivo de esta agencia es exportar el proyecto a otros países.
1: También nos acompañan alrededor de esta cuna Nuria Álvaro en la producción y Daniel Miguel en la parte técnica. Comenzamos.
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0: Escuchamos otra patada luna de conejo, un adelanto del próximo disco de Hayu Dúo titulado Nueve Nanas, Nueve Lunas, Nueve Canciones de Cuna, que saldrá al completo ya en septiembre. Un trabajo inspirado en el calendario lunar de los Quimbaya, pueblo originario de Colombia, que tiene arreglos, colaboraciones con artistas latinoamericanos. Una propuesta músico-pedagógica con nanas para ser escuchadas antes incluso del nacimiento, cuando los bebés están en nuestra tripita. Pero para conocer mejor todos estos proyectos, los espectáculos familiares diferentes que tienen, pues contamos aquí en nuestros estudios de Radio Exterior con Fernando Pulido y Rocío Gordillo, que forman a Hayu Dúo. Buenas, ¿qué tal? Bienvenidos, chicos.
1: Muy bien, muchas gracias.
2: Muchas gracias.
0: Bueno, lleváis tiempo trabajando desde vuestras especialidades como musicólogos, en educación musical temprana, etnomusicología o musicoterapia. Contadnos primero un poquito cómo surge este proyecto musical con nanas únicas, porque lo planteáis como una forma de acompañar y escuchar ya prenatal, quizá a raíz de vuestra propia experiencia con la paternidad y la maternidad. ¿Cómo fue un poquito este disco?
2: Bueno, pues yo llevo mucho tiempo trabajando con bebés y con familias y tenía ese sueño de hacer un disco de nanas y Fer pues se unió, ¿verdad?
1: Sí, yo soy especialista en entender la gran potencialidad que tiene la mujer que tengo al lado y ayudarla a que sus sueños sean míos también y se hagan realidad.
0: Pues la verdad es que es precioso, hay que decir que también es una voz preciosa, Rocío, lo comentábamos antes escuchando algunas de las nanas. Hoy va a ser un programa muy sugerente.
3: Hemos presentado a Rocío y a Fernando, pero en realidad han venido tres. Hay una tercera persona aquí, que esta puede ser su primera entrevista, depende si se despierta o no, ¿no? En la vida.
1: Pues,
3: ¿cómo se llama?
1: Pues es curioso porque acaba de hacer un mes y una semana y es su segunda entrevista en Radio Nacional.
3: Bueno, menos mal, que es que era en la casa. Muy bien.
1: Muy
3: bueno, es un proyecto complejo, como complejo ha sido todo por lo que veo, ¿no? Pero complejo en el sentido también de que habéis contado con bastantes colaboraciones, ¿no? De hecho, esa canción que estábamos ahí escuchando la habéis presentado también junto con el dúo cubano Karma, asentado en Buenos Aires y además con otras colaboraciones de, bueno, pues artistas referentes de la música infantil en Latinoamérica. ¿Cómo habéis podido hacer todo eso? Es decir, la idea era vuestra, la habéis completado con otros, habéis mandado la música. Imagino que es un poco complicado, ¿no? ¿Cómo ha sido ese proceso?
2: Pues en el caso de Otra Patada con dúo Karma, nosotros compusimos la letra y la música y les pedimos que nos hicieran el arreglo para las tres voces con guitarra. Y en el resto de casos, compusimos todas las canciones, elegimos a las personas, que es un sueño trabajar con cada una de las personas que están colaborando con nosotros en el disco, y grabaron.
0: Ha sido todo muy natural, al final ha salido directamente. Bueno, este nuevo álbum está inspirado en el calendario lunar Quimbaya, es un pueblo originario de Colombia que organiza el tiempo en nueve lunas simbólicas y cada una de ellas da origen a una canción, la flor, el fuego, el conejo, estábamos escuchando. De hecho, la idea es un poco ir lanzando un tema por cada luna nueva o llena estos meses, de aquí a septiembre, que es cuando sale el disco ya completo, en esta edición especial que se parece realmente como a un cuento, ¿no? Explicadnos un poquito también esta inspiración y por qué esta estructura de esta manera, ¿no?
1: La verdad es que a nosotros el símbolo nos aporta vida y nos da mucha coherencia y a la vez nos orienta creativamente, porque cuando te abres a... voy a hacer un disco de nanas. El que habéis estado toda la mañana escuchando nanas que me habéis contado,
3: sí, sí, sí.
1: Es un mundo enorme,
0: sí,
1: tremendo,
0: sí.
1: Hay una diversidad y una variabilidad y unas posibilidades enormes, entonces el decidir, vale, pues una nana va a ser la luna de la flor, otra la luna del conejo, otra la luna de la tierra, ya te orienta un poco creativamente, y eso nos ha permitido acotar y ir un poco más con una dirección de inspiración.
0: Pues seguimos hablando con vosotros de este disco.

0: Hay que decir también, contar un poquito de la intrahistoria de esta entrevista, Sabrina, y cuando empezamos a gestionarla con ellos, estaban en proceso casi de final de parto, íbamos a quedar un día, tuvimos que cancelarlo porque justamente llegaba el bebé, o sea que hemos asistido también casi en tiempo real
1: al
0: nacimiento de vuestro primer fan, ¿no? Que es el primer seguidor que lo tenemos aquí. Y es una, me recuerdo un poco, no sé, perdona la tontería, pero me recuerdo un poco de las lunas a lo biodinámico, ¿sabes? Es como una especie de disco biodinámico con niños biodinámicos, ¿no? Podía entenderse así, ¿no?
2: Es que es una locura porque realmente nosotros compusimos y grabamos este disco en 2024. Uh-huh. Las colaboraciones las grabamos en Argentina, hicimos una gira allí y fuimos a grabar allí a las casas de estas grandes mujeres, grandes personas. Uh-huh. Y cuando hicimos eso no sabíamos que venía el bebé. No teníamos, sabíamos que queríamos un bebé a futuro, pero no habíamos empezado a planteárnoslo de verdad. Y de repente, cuando ha empezado todo este proceso, se ha ido como ordenando todo de una manera increíble, hasta ese punto que lanzamos la primera nana de que sale pero no sale, qué le pasa, que está ahí, que parece que va a salir pero no. Y de hecho el embarazo se pasó de la semana 40, creo que fue justo el día que teníamos la entrevista,
1: el día
2: que nació.
1: Nos avisasteis de madrugada y todo, hay que decir que un gesto total.
0: Claro, fue una feliz cancelación.
1: Sí. Y agradecemos también el esfuerzo de que ahora vengáis también con solo un mesecito, eso también.
2: Claro. Y ahora con su mesecito, sacar esta canción tan delicada que es para un momento tan concreto de un bebé tan pequeñito, tan delicado, al que abrazas y cantas.
1: De piel con piel. Total.
0: Bueno, pues en esta estructura de ir sacando temas cada mes y su luna, que comentábamos, esta semana precisamente habéis lanzado otra de las canciones titulada Piel con piel, Luna de la Tierra, una colaboración con APREN, que es la Asociación de Padres y Madres con Bebés Prematuros, con también Nazaret Olivera, Comadrona, y participa también la voz de Tanit Navarro. También háblanos de este, también de estas colaboraciones tan especiales, háblanos.
2: Pues la verdad que es un regalo de la vida poder compartir la música y los mensajes y la energía que desprende de nuestra música. Y en este caso, pues yo compuse esta letra inspirado en los bebés prematuros. Yo estudié fisioterapia, aunque uh-huh. no, luego no ejercí, me dediqué a la música, pero hice prácticas en el hospital de Tenerife y roté neonatos. Uh-huh. Y la fisioterapeuta de neonatos acompañaba a las familias con bebés que habían nacido prematuros y existía Prematuros Sin Fronteras, que creo que ahora mismo no está funcionando como tal ahí en Tenerife, pero aprendí un montón y también me tocó mucho la fibra, ¿no? Los bebés tan pequeñitos, los grandes prematuros, que a veces son bebés que pesan menos de 1.5 kilos.
1: Con 24 semanas, muy poquitos.
2: Sí, uh-huh. y es muy impactante también cuando están pues muy cableados, parecen pues uh-huh. eso, casi abuelitos en un estado prácticamente terminal, pero que luego pues muchos salen adelante y gracias a los profesionales médicos y al amor de sus familias. Uh-huh. Y entonces yo tenía ahí la idea de poder compartir algo más sobre esta realidad. Y empecé a buscar con quién podríamos colaborar. Y fue Nazaret, que es la autora de dos libros que acompañan a mamás y papás, sobre todo en sus primeras experiencias, que es Ser Mamá y Ser Bebé. Uh-huh. Son guías fundamentales, sobre todo para primerizos. Y luego también porque hay que seguir estudiando esto.
0: Ser primerizo siempre. Llegas a una etapa en la que eres primerizo.
1: Sobre la marcha.
2: Total.
1: Claro.
2: Y ella me sugirió escribir a APREM, pues que era un poco la asociación más grande, que al final es de utilidad pública, que está en territorios de distintas comunidades autónomas, y les encantó la canción, les encantó la idea, se lanzaron con nosotros a tope a colaborar y hacer lo que pudiésemos y

0: que acompaña a mamás embarazadas y en los primeros días de vida de muchos bebés.
1: Desde luego se crea una química muy especial en esos primeros días y esta canción lo refleja muy bien, ¿no? Esa piel con piel tan necesaria en neonatos, por supuesto, pero en el día a día constante, ¿no? Bueno, pues 9 nanas, 9 lunas, 9 canciones de cuna verá la luz o dará a luz oficialmente este 11 de septiembre al completo, pero estáis preparando una gira, hay que decir, por Colombia y México en octubre y noviembre, y también vais a pasar aquí, por nuestro país en España, vais a pasar por Barcelona con el apoyo de Ibermúsicas y el programa Acerca de la ECID. ¿En qué consiste un poquito este programa? No sé si es una red de apoyo para lanzar también vuestro trabajo fuera de España, como es esto también muy importante.
0: Sí, de hecho, pues por eso hemos venido, ¿no?, un poco a Radio Exterior, porque en 2024 comenzamos un proceso de internacionalización y la primera vez que salimos, aunque teníamos ya planificado el viaje a Argentina y Uruguay, precisamente para encontrarnos con las colaboraciones y para compartir con los artistas de allí, que admiramos muchísimo la producción que hay de canción infantil en Argentina, nos llamaron para ir a la Feria Internacional del Libro, a la FIL de Honduras, y eso, el apoyo que financiaba, digamos, nuestra presencia allí era la ECID. La ECID tiene los centros culturales de España, creo que son 16, en los países de habla hispana, y hacen una labor de cooperación cultural y también, pues, de apoyo a las producciones españolas. Y a raíz de esa primera colaboración en Honduras, luego pudimos trabajar con el Centro Cultural de Montevideo en ese viaje, y luego nos llamaron para ir a un festival a México. Contactamos también con el Centro Cultural de España en México y ese centro cultural nos ha apoyado muchísimo, ha confiado muchísimo en nuestro proyecto y nos ha ayudado a poder ofrecerlo además con la máxima calidad. Hemos hecho en México un formato mini sinfónico con 6 músicos de allí, que eso ha sido un proceso súper enriquecedor de intercambio cultural.
1: Claro.
0: Y se quedaron con las ganas de hacer algo más. El año pasado hicimos una pequeña formación de 5 horas, hicimos 5 horas, es que fueron dos tandas y creo que fueron dos grupos distintos como de 30 personas, y sobre todo hubo un grupo que eran los trabajadores de las casas cuna, que se quedaron maravillados con nuestra propuesta. Entonces el centro cultural le propuso a la ECID, a través de Acerca, llevarnos a hacer una formación más integral. Acerca es promueve formación para formadores en la cooperación española en general. Entonces, cuando hay embajadas o centros culturales de España que quieren realizar una formación a formadores, a cualquiera de las entidades con las que colabora, puede solicitar este apoyo a través de Acerca. En este caso lo solicitan, Acerca y la ECID lo aprueban, y pues dentro de la gira que vamos a hacer, pues haremos una formación de 25 horas en 5 días. Todavía estamos concretando, pero seguramente con los trabajadores y trabajadoras de las casas cuna.
1: Muy importante entonces esta labor de divulgación a través de la ECID para otros países. Seguimos hablando con vosotros.

0: Hay que decir que Ajayu Dúo desarrolla desde hace años un proyecto musical, pedagógico y escénico dirigido a la primera infancia, desde los 0 hasta los 6 años, también a familias y a educadores. Escuchábamos también ese teaser de vuestro último espectáculo titulado A Mamá, para disfrutar en corrillo, por el suelo, con los propios peques, con los padres, con percusión, con violín. Ya teníais además otros montajes anteriores como El Arbolito y La Abubilla en mini sinfónico. ¿Qué buscáis con estos espectáculos? Venga, Rocío, que no hablas mucho. Venga.
1: Está liada, está liada.
0: Bueno, no, si te dando sientes como así.
2: Sí,
0: no.
2: Sí, claro. Bueno, en el caso de A Mamá es diferente de Arbolito y La Abubilla, porque proponemos un espacio de interacción con las familias donde los bebés pueden entrar felizmente y libremente al espacio escénico. Uh-huh. Bueno, ahí pueden explorar, tocarnos,

0: ellos se comunican con nosotros y les lanzamos la respuesta. Bueno, se sienten súper...
1: Integrados, ¿no?
0: Integrados, sí.
1: Es una forma de acercar la música ya desde bebés.
0: Eso es, eso es. Y a diferencia de Arbolito y la Bubilla, pues Arbolito y la Bubilla es más un espectáculo donde hay una separación entre el escenario y el público.
1: Ajá. En todo caso, es verdad que gusta muchísimo a todos los peques, en todos los teasers que hemos ido viendo. Pero bueno, como decíamos, no hacéis música para niños, sino que proponéis espacios de escucha compartida, ¿no? Que eso también es muy importante. A veces no encontramos espectáculos donde poder ir con bebés tan pequeñitos o con niños, estamos pendientes de todo eso, y aquí la música es un elemento más de juego y de experimentación. ¿Qué beneficios tiene la música también ya desde la tripita hasta después en esta primera infancia? ¿Qué estímulos provoca, no?
2: Pues que es muy interesante este matiz que has dicho de no hacéis música para niños, porque esa es la esencia un poco de nuestro proyecto, ¿no? Tratar de no infantilizar la creación para infancias y tratar de no crear un espectáculo que sea solo como un entretenimiento. No queremos ser una tablet al que los papás van, dejan al peque y es que también es lícito si necesitas un ratito para ti, pero no es eso lo que ofrecemos nosotros. Nosotros ofrecemos experiencias compartidas, experiencias en las que buscamos poder ofrecer la máxima calidad artística, sonora, visual, escénica, estética, para que en un lenguaje que los peques digieran y puedan comprender, y que las familias disfruten igual. Eso porque lo más importante y el mayor beneficio, yo creo, en los espectáculos, al ser de tan corta duración, es el vínculo, es la experiencia compartida.
1: Esa es la clave, la experiencia que solo se puede dar compartiendo con ellos directamente. Pues seguimos escuchando vuestro disco.

0: También cuidáis mucho la tradición oral, las músicas populares del mundo, en un formato pensado para primeras experiencias, como estábamos comentando. También en esto, España, nuestro país, cuenta con una larga tradición de nanas populares, como esta que estábamos escuchando, la nana de la Baezana, que, si no nos equivocamos, ha pasado por diferentes generaciones de mamás en tu familia, Rocío.
1: Sí. Esta nana se la cantaba mi abuela a mi madre y mi madre a mí. Y es hay una anécdota muy curiosa, que es que cuando yo era muy bebé y mi madre fue a Jaén, a Torres, que es el pueblo donde es ella, me la estaba cantando en casa de mi abuela y mi abuela dijo, escucha, ¿pero tú te acuerdas de eso? Como que no se la transmitió de mayor, ¿no? Pero a mi madre se la había quedado ahí en la memoria.
0: Sois transmisoras e informantes, las dos cosas que se dicen en el folclore, ¿no?
1: Eso es. Y como era solo una estrofa, pues lo hemos usado de estribillo y le hemos añadido más estrofas.
2: Bueno, es precioso, ¿no? Yo creo que poder compartir eso de abuelas o madres a hijas y tal, yo me emociono.
0: Y además, estas son nanas que son de verdad, porque a mí yo soy un enamorado del flamenco, hay nanas en el flamenco que es para despertar a los niños, más que para dormirlo. Sí. A veces pegan un berrío de esos que dicen, madre mía, ese niño se duerme así en la vida.
2: Bueno, pues de momento estáis con la promoción de este disco de nanas. No sabemos si estáis trabajando en nuevos proyectos que tengáis en mente después, y también que nos llegáis para terminar la web, por si a alguien también le interesa a vuestros próximos espectáculos o apuntarse a las entradas, lo que sea, un poquito estos pasos.
3: La verdad que siempre tenemos un montón de proyectos en mente. Hace años empezamos a trabajar en la idea de hacer 5 cuentos en colaboración con Alegría del Prado, que son unos muralistas. Él es mexicano y ella de Burgos, y hacen murales por todo el mundo. Han hecho la portada del disco y pero son proyectos que, bueno, que cuando les toque llegarán. Todavía no tienen ni forma ni fecha. Y uno que sí que va a concretarse es el formato físico de este disco, que uh-huh. va a ser también como un cuento, uh-huh. que lo va a ilustrar Mariana Ruiz Johnson, uh-huh. ilustradora argentina de nuestras favoritas. Es un regalo de la vida poder decir esto. Y bueno, pues seguimos un poco en ese camino de creación constante. Y pueden seguir nuestras pistas, nuestros pasos y ver todo nuestro contenido en ajayuduo.com. Uh-huh. Y las fechas, hay un apartado específico de próximas fechas o próximos eventos, creo que se llama, uh-huh. Que aquí en España tendremos el 30 de mayo, porque ahora estamos de baja, pero hay algunas fechas que quitamos la baja una semana y luego volvemos. Uh-huh. El 30 de mayo estamos en Villanueva del Pardillo.
1: El 1 de julio en San Pedro, en Burgos.
3: Y el 25 de julio en el Vive Río Seco, en el Monasterio de Río Seco, en las Merindades de Burgos, para luego ya salir a esa gira maravillosa que haremos probablemente Medellín, Cali y luego Ciudad de México, Guadalajara, Colima. Volvemos a Ciudad de México y Oaxaca.
2: Pues despedimos a Fernando Pulido y Rocío Gordillo, que forman Ajayu Dúo y desarrollan su trabajo musical, pedagógico y escénico pensando en esta primera infancia con espectáculos familiares y educativos. Están presentando poco a poco estos meses su nuevo álbum titulado 9 nanas, 9 lunas, 9 canciones de cuna, concebido para crear ese vínculo entre adultos y sus criaturas, añadiendo influencias y colaboraciones desde Latinoamérica. Un disco que, como les decimos, va a ver la luz al completo el 11 de septiembre en formato físico y después su gira por Colombia, México y de nuevo aquí en España, en Barcelona. Gracias por acompañarnos y seguiremos pendientes de vuestra música. Gracias.
1: Gracias.
3: Muchas gracias. Un placer.

0: vamos a despedir con otra de estas preciosas nanas titulada Venado. Hemos ido avanzando algunos de estos temas que con tanto mimo y cuidado musical han dado forma a este disco, 9 nanas, 9 lunas, 9 canciones de cuna, que Hayu Dúo está preparando hasta el 11 de septiembre cuando saquen el disco completo.
1: Pues con este estudio de las nanas tradicionales de nuestro país, en colaboración con otros músicos y entidades, os decimos adiós, no os durmáis. Gracias por acompañarnos, podéis escucharnos en nuestras redes y en los podcasts de Radio Nacional de España. Hacemos Marca España. Hasta mañana.

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1: Dos y media, una y media en Canarias. Hay más. Empezando por la situación del brote de antivirus, tenemos dos vertientes, la epidemiológica y la política, con la gestión de la llegada del barco a Canarias. Vamos primero a repasar la situación, vamos a ver qué ha dicho el gobierno en la rueda de prensa que acaba de ofrecer. Caballero, buenas tardes.
2: Buenas tardes.
1: El crucero sigue esperando en aguas de Cabo Verde la orden para viajar rumbo a Canarias, pero todos los pasajeros enfermos que quedaban a bordo han sido evacuados. ¿Ha contado el gobierno cuál va a ser el plan de actuación? ¿Cuál es?
2: Bueno, ya solo quedan pasajeros asintomáticos en el crucero. Los aviones medicalizados de Países Bajos ya se dirigen a su país con los tres pacientes sospechosos recogidos de ese buque. Uno de ellos es el médico británico que se habría contagiado en el barco y que inicialmente iba a ser tratado en Canarias. Finalmente, no ha sido así. Su estado de salud ha mejorado y por eso se dirige ya él también a Países Bajos. El siguiente paso, pues el crucero pondrá rumbo a nuestro país después de que Cabo Verde alegara que no tiene la infraestructura sanitaria necesaria para la atención de esta situación y de que la OMS solicitara a España su atraque, y es una petición vinculante. El viaje va a durar entre 3 o 4 días y llegarían a España el sábado 9 a las Islas Canarias, a Tenerife. Allí los extranjeros serán repatriados a sus países y los españoles pues van a viajar en un avión militar a Madrid y serán trasladados al Hospital Gómez Ulla, que es un hospital de defensa y es un centro de referencia en enfermedades infecciosas. Allí estuvieron aislados los primeros pacientes de la COVID y del ébola. Pasarían estos pacientes que van a ser trasladados a Madrid, estos 14 españoles, pasarían una cuarentena de unos 45 días. Esto va a ser en unos días, es el plan del gobierno español. Hoy, de momento, el crucero sigue fondeado frente a las costas de Cabo Verde y todavía no ha partido hacia Tenerife. Sus pasajeros y tripulación, como decimos, son asintomáticos y siguen confinados por precaución. Esto es lo que está ocurriendo dentro del barco. Fuera, en Johannesburgo, sigue en la UCI otro posible infectado. Y lo último, en Suiza, un hombre que viajó en ese buque se ha presentado en un hospital, ha contado sus síntomas, ha dicho que ha estado en ese crucero y también ha dado positivo. Vamos a hacer un resumen. Uh-huh. Han fallecido 3 personas, hay 5 posibles contagios, el barco ahora mismo sigue en la costa de Cabo Verde y transporta 147 personas de 23 nacionalidades, 14 son españoles que se encuentran bien y en principio el día 9 van a llegar a Canarias y los españoles serán trasladados para ponerse en cuarentena a Madrid.
1: Gracias. Las autoridades médicas de Sudáfrica, el país al que llegaba esa primera pareja neerlandesa de fallecidos, también el británico que permanece ingresado en Johannesburgo, han confirmado que el virus pertenece a la cepa Andes, la única de la que se ha documentado transmisión entre humanos y que ocurre, explican, por contacto muy, muy cercano. Lo explicaba en Radio 5 José Antonio López, virólogo de la Universidad Autónoma de Madrid.
3: La especie Andes es una de las pocas que se sabe que se puede transmitir entre humanos, de ratones de cola larga pasa a humanos y luego se puede transmitir entre humanos. Bueno, pues nos lleva a la confirmación que seguramente la infección inicial no se produjo dentro del barco y que seguramente algunos de los que están afectados se han infectado por contacto, eso sí, por contacto muy estrecho y por contacto prolongado, cercano, dentro del barco.
1: No hay que perder el respeto al antivirus, es un virus que puede ser mortal, pero tampoco hay que alarmar a la población. Con los datos en la mano, el año pasado en Argentina se detectaron 86 casos de personas infectadas por antivirus, fallecieron 28 de 46 millones de habitantes. El gobierno dice que no entiende muy bien las reservas al respecto que expresa desde primera hora de la mañana el presidente regional, Víctor Clavijo. El canario asegura que no entiende por qué las repatriaciones no se hacen directamente desde Cabo Verde. Luis Valles, buenas tardes.
4: Buenas tardes, Sandra. Y además, Fernando Clavijo dice que no ha recibido ningún tipo de información sobre por qué se ha cambiado el criterio, que ayer por la tarde era el de él que el barco no pasara por Canarias. Tampoco sabe cuál es la situación epidemiológica del crucero e insiste en que si los pasajeros están asintomáticos, como hemos contado, ¿por qué la evacuación no se hace desde Cabo Verde?
5: Porque si lo que se quiere proceder es a una repatriación, no se hace, en este caso, en el puerto de Praia o en el aeropuerto de Praia, y se somete al vía crucis de todos estos pasajeros de una navegación de 3 días hasta llegar a un puerto canario para que de aquí pues se pueda evacuar con los aviones, cuando se pueda hacer perfectamente en el aeropuerto internacional de Praia.
4: Por su parte, el gobierno ha dicho que ha estado en contacto en todo momento con el presidente canario, Fernando Clavijo. En la voz de la ministra de Sanidad ha reiterado el Ejecutivo que España ha atendido, tal y como recoge el Reglamento Sanitario Internacional, la petición por carta del propio director de la OMS, Tedros Adhanom. La titular de Sanidad ha dicho que era un deber ético. Mónica García.
6: Se considera, la Organización Mundial de la Salud considera que Canarias y que España reúne las condiciones de desembarco en condiciones de seguridad y también de protección de la salud, no solamente del menor riesgo para los pasajeros y tripulantes, sino también que tenemos las condiciones necesarias para proteger la salud pública frente a esta infección.
4: García ha insistido, esto no va a suponer ningún riesgo para la población de Canarias ni para su actividad económica. Nuestro país, remarca, tiene todas las capacidades para proteger la salud pública. Lo que ha confirmado tras esa reunión es que se va a activar el mecanismo europeo de protección civil. Ya han acordado que en las próximas horas, en las próximas reuniones, van a estar, además de la Secretaría General de Protección Civil y Emergencias, también Sanidad Interior y un representante del Gobierno de la Comunidad Canaria. Sandra.
1: Gracias. Pues la noticia hasta ahora, el crucero MVO con un brote de antivirus atracará el próximo sábado en el puerto tinerfeño de Granadilla de Abona. Está en el sur de la isla, pegado al aeropuerto sur de Tenerife. Los pasajeros extranjeros serán evacuados a sus países de origen. Los 14 españoles serán trasladados al Hospital Gómez Ulla de Madrid. Y una cosa más sobre sanidad, que también puede ser considerada una emergencia, pero sobre todo para la España vaciada. Son días de elección de la residencia médica de los jóvenes doctores y doctoras que han superado el MIR, y en 3 jornadas en las que muchísimos han optado por Madrid, nadie ha seleccionado ninguna plaza en Cuenca, Huesca, Ávila, Zamora o Palencia, ni en las 2 ciudades autónomas. Especialmente sangrante la situación, como ven, en Castilla y León, Valladolid. José Manuel Aro, buenas tardes.
7: Sí, buenas tardes. Ávila, Palencia y Zamora continúan a esta hora sin ningún futuro médico residente. Lo mismo ocurre en Ponferrada, en León. Entre los 4 destinos suman 82 ofertas y cuentan con vacantes en especialidades como anestesista, ginecología, pediatría o medicina intensiva o interna, entre otras. Si hablamos de las de medicina familiar, el problema se traslada a toda la comunidad. Hasta el momento, tan solo 2 personas han elegido esta especialidad en toda Castilla y León, ambas en Soria. La primera lo hizo ayer y la segunda lo ha hecho hoy sobre las 11:46 de la mañana. El Hospital Universitario Río Ortega de Valladolid ha sido el último de los destinos seleccionados. El área escogida ha sido oftalmología. Este año el Ministerio de Sanidad ha concedido a Castilla y León en total 770 plazas MIR.
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1: Se incorporan en este momento los oyentes de Radio 5 Todo Noticias que estaban escuchando en directo esa rueda de prensa de la ministra de Sanidad, de Mónica García, a cuenta del crucero con antivirus. Les hemos contado ese resumen, cómo ese crucero va a llegar el sábado a Tenerife y los 14 españoles que van a bordo serán trasladados al Hospital Gómez Ulla de Madrid. El 6 de mayo y más noticias. En las próximas horas va a quedar visto para sentencia el juicio de las mascarillas que ha sentado en el banquillo del Supremo Ábalos a Koldo y Aldama. Las partes exponen hoy sus conclusiones finales. En su turno, el fiscal ha dicho que ha quedado demostrada con pruebas demoledoras la existencia de una organización criminal, pero niega que Pedro Sánchez fuera el número uno de la trama, como dice Aldama. También avala que las acusaciones rebajen sus peticiones de pena para el comisionista. Gema Alfaro, Supremo, buenas tardes.
8: Buenas tardes. Y tanto la Fiscalía como la Acusación Popular han defendido las numerosas pruebas que a su juicio hay contra los acusados. Para Alejandro Luzón, el fiscal, es evidente que hay organización criminal y que los tres, ayudados a su vez por otros, se pusieron de acuerdo para delinquir utilizando la influencia de Ábalos en el Ministerio de Transportes. Por ello habla de pacto corruptor.
9: Probablemente fuera tanta la insistencia como poca la resistencia y todo acabó en un pacto corruptor que a todas las partes acababa interesando.
8: Todos se necesitaban, dice, ve probadas las dádivas a Ábalos y el enriquecimiento en contra de lo que dijo el exministro y también Koldo García.
9: Los incrementos de ingreso en efectivo de José Luis Ábalos, 60.000 euros en el periodo 18-24, abona la idea de esa fuente oculta de ingresos opaca.
8: Y como hemos escuchado en portada, Luzón ha puesto en valor la colaboración de Aldama en la causa, pero dice que ha aplicado estrictamente la ley y por eso no rebaja su petición de pena de esos 7 años. Pero entiende que otros lo reclamen. El abogado del comisionista ha recogido el guante, José Antonio Choclán, cree que el haber reconocido los hechos y el no haberse prácticamente defendido merece una recompensa.
10: Eso requiere un premio. Requiere un premio. Se ha eliminado una defensa contra ninguna de las defensas que podría haber sido esta parte, se ha eliminado en este proceso y se ha contribuido incluso a reforzar los argumentos de la acusación.
8: Choclán cree que el PSOE y el Gobierno han podido tomar represalias por destapar una corrupción que afecta, dice, al aparato estatal. Pero recuerda que la organización criminal ya estaba en marcha y que Aldama le captaron, se integró en ella. Esta tarde intervendrán los abogados de Ábalos y Coldo y será el turno de última palabra para los acusados.
1: Gracias. También de tribunales, el juez Carlos Peinado rechaza archivar la causa abierta a Begoña Gómez. El magistrado ha respondido a los recursos de las defensas e insiste en que la mujer del presidente y los otros dos acusados deben ser juzgados, Laura Herrero, por un jurado popular. Buenas tardes.
11: Buenas tardes, sí. Peinado insiste que hay indicios verosímiles para juzgar a Begoña Gómez por supuestamente aprovecharse de la relación con el presidente del gobierno, desde antes incluso de su llegada a Moncloa, para crear una cátedra en la Complutense de la que se podría haber beneficiado, mantiene el juez Juan Carlos Barrabés, y para ello podrían haber contado con la ayuda de una asesora de Moncloa, Cristina Álvarez. El juez instructor defiende que un jurado popular debe juzgarlos a los tres por presuntos delitos de tráfico de influencias, malversación de caudales públicos, corrupción en los negocios y apropiación indebida. Sostiene en su respuesta a las defensas que no hay precedentes de estas características y vuelve a insistir en citar a Fernando VII. Dice literalmente que las conductas que provienen de palacios presidenciales, como este caso, parecen más propias de regímenes absolutistas olvidados.
1: Y un escenario judicial más. Los juzgados de Plaza de Castilla ya han declarado Miguel Ángel Rodríguez, el jefe de gabinete de Isabel Díaz Ayuso, acusado de un delito de revelación de secretos por difundir los datos personales de 2 periodistas que habían sido identificados por la policía cerca del domicilio de Alberto González Amador, investigado por fraude fiscal. Rodríguez, quien ha declarado durante media hora, ha negado que la policía le facilitara

0: la identidad de los informadores y asegura que les reconoció en una fotografía que le envió el novio de la presidenta madrileña.
1: Lo más importante es que no fue la policía. Se ha llegado a decir que fue la policía la que hizo la foto. La policía no puede entrar en un domicilio particular para hacer una foto. Es decir, que no hay secretos oficiales, no hay revelación de secretos oficiales y ya veremos cómo sale de esta el Partido Socialista.
0: Apurando el plazo al máximo cuando están a punto de cumplirse 2 meses de las elecciones en Castilla y León, el presidente de las Cortes ha empezado hoy la ronda de contactos con todos los grupos para proponer un candidato a la presidencia de la Junta. Salvo sorpresa, será Alfonso Fernández Mañueco, aunque por ahora no se ha anunciado ningún acuerdo del Partido Popular con Vox. Se podría seguir el mismo camino que ha permitido, recuerden, las investiduras de María Guardiola en Extremadura o de Jorge Azcón en Aragón. Mientras tanto, quedan 13 días para las elecciones al Parlamento andaluz, sexta jornada de campaña electoral.
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0: Hoy vuelven a desembarcar líderes nacionales de los partidos o ministros para hacer campaña en la comunidad más poblada, Sevilla. Ana López, buenas tardes.
3: ¿Qué tal? Muy buenas tardes. 3 ministros socialistas, Cuerpo, Bolaños y Torres, uno de Sumar, Urtasun, entran hoy en las andaluzas para tratar de movilizar el voto de izquierdas, como ha pedido en las últimas horas la portavoz del PSOE, Montse Mínguez. Ha instado a que Andalucía se levante del sofá para ir a votar. Manifestación que ha desatado la ira del candidato a la reelección del PP, Juanma Moreno. Le ha pedido que se disculpe por producir un top pico ofensivo.
4: Andalucía es una de las comunidades autónomas, de toda la España peninsular, la comunidad con menos asentismo laboral de toda España. Eso significa que somos de los más trabajadores que hay en el conjunto del país, en el conjunto de España.
3: En su localidad natal, Alaurín, el Grande, Moreno ha anunciado una estrategia para paliar la soledad no deseada. En paralelo, el secretario general del PP, Elías Bendodo, ha tildado de traición la anunciada presencia en Andalucía del presidente catalán Salvador Illa.
5: Y lo hace una andaluza. ¿Y se trae al presidente de Cataluña para qué? ¿Para recochinearse de que ella, siendo andaluza, le va a dar más a Cataluña que a Andalucía? ¿Eso es lo que va a explicar? Pues bueno, eso es una traición.
3: Desde Sevilla le ha contestado la candidata socialista María Jesús Montero, que ha estado respaldada por el vicepresidente Carlos Cuerpo.
6: El gobierno de España se quita 20.000 millones para dárselo a las comunidades autónomas, de esto no hablamos. Pero esto significa apostar por la sanidad, la educación o la vivienda. De esos 20.000 le corresponden a Andalucía mucho más que su peso poblacional, en torno a un 23%, cuando representa en torno a un 18%. Con eso yo creo que se dice todo.
3: Montero ha anunciado un plan para paliar los efectos en Andalucía de la guerra de Irán con cheques directos entre 150 y 300 euros. La presencia de Abascal, diaria en la campaña, se repite esta tarde en Jerez, esta vez con su candidato, el presidente de Vox. Ha enarbolado sin complejos el fanatismo del cambio climático.
7: Se ofenden cuando dicen que les decimos algún insulto, sale el PP a decir que esos tonos, esas palabras no hay que decirlas, pero cuando le llamamos mafiosos o criminales, no dicen nada. Normal que no digan nada cuando están muriendo españoles en Adamuz, en La Dana, con los apagones, por culpa de aquellos que con su fanatismo climático y con su corrupción están condenando a la gente no solo a la ruina, sino a la muerte.
3: En el lado opuesto, Antonio Maillo, de Por Andalucía.
8: No tenemos claro ni vamos a aceptar el modelo de que aquí vengan fondos de inversión extranjeros que decidan dónde tienen que instalarse.
3: En la campaña, en su sexto día con Feijóo, presidente popular, haciendo campaña en solitario esta tarde en Guadix.
0: Gracias. Los tiempos, recuerden que estos bloques dedican a cada partido, están fijados por la Junta Electoral en base a los últimos resultados y no responden a criterios exclusivamente periodísticos.
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0: Volvemos al mundo. Escuchábamos en portada que los mercados parecen celebrar por adelantado un hipotético alto el fuego definitivo entre Irán y Estados Unidos. El petróleo baja de los $100, las bolsas se disparan, en especial los valores ligados al turismo. Ese optimismo se basa en que Donald Trump ha suspendido su llamado proyecto Libertad de escolta de barcos en el estrecho de Hormuz para ayudar en la buena marcha de las negociaciones, dice, y a petición de Pakistán, el principal mediador, aunque el presidente estadounidense mantiene, Fran Sevilla, su habitual estilo amenazante. Buenas tardes.
9: Buenas tardes. Sí, Trump vuelve a esbozar la estrategia del palo y la zanahoria. Acaba de afirmar que si Irán está de acuerdo, se habrá acabado la Operación Furia Épica, el nombre con el que bautizó la guerra contra Irán, y el estrecho de Hormuz se reabrirá para todos los iraníes incluidos. Pero al mismo tiempo dice que si Irán no llega a un acuerdo, los bombardeos se reanudarán con mayor intensidad. Horas antes, también en su red social, Trump había anunciado que Estados Unidos dejaba de escoltar a los buques que intentaran cruzar el estrecho, la operación que supuestamente puso en marcha hace unos días. Y en respuesta a esta medida, la Guardia Revolucionaria iraní acaba de reaccionar, afirmando en un comunicado que una vez neutralizadas las amenazas del agresor y establecidos los nuevos protocolos, se garantizará un paso seguro por Hormuz. Igualmente ha agradecido a las navieras y a los capitanes de los buques que asuman los protocolos iraníes para cruzar el estrecho. Así que hay signos aparentes de una desescalada y distintas fuentes aseguran que, aunque no hay aún acuerdo definitivo, nunca se había estado tan cerca de lograrlo y en las próximas 48 horas podría materializarse. Pakistán, mediador entre las partes, ha aplaudido los últimos pasos. Algo parece moverse.
0: Gracias. A Israel no le gusta que se hable de paz con Irán y, a pesar del supuesto alto el fuego en vigor desde el 17 de abril, su ejército ha exigido que se vacíen 12 localidades del sur del Líbano y ha amenazado con bombardear varios objetivos en Beirut de la milicia proisraelí, dicen, de Hezbollah. Por cierto, que el gobierno español ha pedido a Bruselas que active el mecanismo que deja sin efecto en Europa las sanciones de Estados Unidos a la relatora de Naciones Unidas para los Territorios Palestinos, de Francesca Albanese, y a jueces y fiscales de la Corte Penal Internacional. El presidente Sánchez ha difundido un vídeo en Instagram.
10: Sanciones por cumplir con su deber. Sanciones por defender el derecho internacional frente al genocidio en Gaza. Estas medidas tienen consecuencias.
0: La propia Albanese, que se encuentra en Madrid y ha ido a ver el Guernica de Picasso, ha agradecido el respaldo a la lucha contra el genocidio.
11: Me toca mucho que el presidente Sánchez se exprimó contra las sanciones. Y agradezco también la solidaridad de otros miembros del gobierno que me están soportando contra esta lucha contra el genocidio, pero también por la defensa del Estado de Derecho. Eso está en peligro hoy.
0: Y las secuelas económicas de más de dos meses de guerra. Los analistas creen que la inflación, ahora en el 3,2% en España, puede escalar hasta el 4%, que es el doble del objetivo del Banco Central Europeo. Así que las familias perdemos poder adquisitivo y la gente, pues, se piensa el pedir un préstamo. Cristina Ganuza, buenas tardes.
12: Buenas tardes. Si el gobierno no extiende las rebajas fiscales, este verano veremos la inflación en el entorno del 4%, aunque la previsión que maneja Funcas es que esas medidas se prorroguen y que la inflación cierre en el 3,3 de media. En todo caso, los precios subirán más que los sueldos y los alimentos frescos se dispararán un 7% debido al encarecimiento de los fertilizantes. El repunte de la inflación en toda la zona euro traerá consigo varias subidas de los tipos de interés. Funcas cree que la primera tendrá lugar en junio y el presidente de CaixaBank, Tomás Muniesa, advierte de que ya están notando una caída de la demanda de crédito de las empresas.
13: En las últimas semanas se empieza a notar una disminución de la demanda. Se empieza a notar, son primeros signos.
12: Funcas cree que la inversión y el consumo se van a ralentizar y, aunque espera que el turismo aguante, rebaja 2 décimas su previsión de crecimiento hasta el 2,2%. Eso contando con que el estrecho de Hormuz se reabre gradualmente a partir del mes que viene. Si no es así, Raimon Torres asegura que la economía crecería menos.
14: Podríamos tener algún trimestre con un estancamiento del PIB, sin crecimiento del PIB. O un crecimiento diminuto.
12: El PIB crecerá un 1,8% en el conjunto del año si la situación se alarga.
0: Un par de apuntes sobre terreno laboral con Rosa Perarma, empezando por la empresa de automóviles Nissan, que anunciaba esta mañana en Tokio que suprimirá 900 puestos de trabajo como parte de su plan de reestructuración.
15: Sí, es el 10% de la plantilla que tiene en el continente. En España afectaría al personal de 3 plantas de Barcelona, donde trabajan casi 600 personas. Nissan no ha detallado cuántos puestos estarían aquí en peligro. Los sindicatos temen que pueden ser en torno a la mitad. Juan Carlos Yepes, UGT Nissan.
16: La gente preocupada, la gente consultándonos, la gente todos trabajando de la mejor manera que pueden, porque al fin y al cabo nosotros no hemos bajado la actividad.
0: Y en el País Vasco ha terminado hace unos minutos la reunión de la empresa. Tuvo reunidos con los sindicatos, no ha trascendido aún nada de lo tratado. La empresa, con una plantilla de 1.300 trabajadores, se declaró el lunes en concurso de acreedores por su delicada situación económica. Su deuda supera los 260 millones de euros.
17: El Ministerio de Vivienda ha pedido una reunión con la plataforma idealista para que explique qué criterios se siguen en la publicación de los anuncios de alquiler y venta de casas. Lo hace tras la polémica oferta en la web de una vivienda en Leganés por 90.000 euros, donde se informa de que los dueños estaban delicados de salud, lo que podría acelerar la disponibilidad del inmueble si se vendía en nuda propiedad. Blanca Pascual, buenas tardes.
18: Buenas tardes. Sí, Vivienda argumenta que este tipo de anuncios afectan a la dignidad de las personas y pueden resultar socialmente sensibles. La ministra Isabel Rodríguez llama a la responsabilidad de la plataforma.
19: Que también en la responsabilidad corporativa de esta entidad se haga cargo de publicar solo aquellas viviendas que son viviendas y a dejar de tener estas prácticas indignas, inmorales y que no acompañan a la ética de la sociedad española.
18: Idealista afirma que opera como plataforma de alojamiento de contenidos en el marco del Reglamento Europeo de Servicios Digitales, quedando eximida de responsabilidad respecto a los contenidos publicados por terceros de los que no tiene conocimiento efectivo. El anuncio era de la inmobiliaria Troya, un piso de 75 metros cuadrados en Leganés, tres habitaciones exterior con ascensor, 95.000 euros. Se vendía en nuda propiedad, es decir, con usufructuarios hasta que estos fallezcan. Es una fórmula que utilizan los inversores porque abarata el precio. De hecho, ese inmueble valdría entre 240 y 270 mil euros. Pero la polémica ha surgido porque se ponía como cebo la delicada salud de la pareja. La nuda propiedad es una práctica minoritaria en España. Los últimos datos son de 2024. Los registradores de la propiedad contabilizaron 1.800 operaciones. La Comunidad Valenciana es donde más proliferan, el 20%, seguida de Andalucía y Madrid.
0: Y una cosa más, el mundo del periodismo está de luto, se lo estamos contando desde anoche. Ha fallecido a los 75 años Soledad Gallego Díaz. Fue la primera mujer directora del diario El País entre 2018 y 2020, tras una amplísima trayectoria en el periódico. Entre sus aportaciones, fue una de las periodistas que publicó la considerada gran exclusiva de la transición, el borrador de la Constitución del 78, corresponsal en Londres, Bruselas, Nueva York o Moscú en tiempos de la URSS. Defensora de las libertades, reivindicaba el conocimiento del contexto de donde venimos. Y cuando son las 2:54, la 1:54 en Canarias, vamos con la cultura. Beatriz Torío, ¿qué tal?
20: Hola Sandra, ¿qué tal? Muy buenas tardes a todos.
0: Empezando en Oviedo, donde se ha fallado el premio de Princesa de Asturias de Comunicación y Humanidades y ha provocado una alegría, podríamos decir, que unánime.
20: Sí, porque reconoce las historias universales llenas de sensibilidad del mítico estudio de animación japonés Ghibli, su proceso artesanal, los valores que transmite y esa belleza que encuentra en lo cotidiano. Vamos a repasar la trayectoria del estudio con Ana Gil. Hola Ana, ¿qué tal? Buenas tardes.
21: Buenas tardes. Isao Takahaka ya había creado Heidi y Marco de los Apeninos a los Andes cuando en 1985 fundó junto a Hayao Miyazaki y Toshio Suzuki el estudio Ghibli y transformó el mundo de la animación japonesa. Dibujadas a mano, sus películas transportan al espectador a mundos oníricos y poéticos en los que no falta la fantasía, con bosques llenos de espíritus, castillos que vuelan o niños que se enfrentan con criaturas de otros mundos. La princesa Mononoke y el viaje de Chihiro, que ganó el Oso de Oro en Berlín y el Oscar a Mejor Película de Animación, impulsaron la fama del estudio a lo más alto. Después llegarían El castillo ambulante, El viento se levanta y El chico y la garza, que ganó otro Oscar.
22: Este lugar es un mar condenado.
21: En total, una veintena de películas que subrayan la importancia de cuidar el medio ambiente, dan protagonismo a los personajes femeninos, feroces y aventureros, y encuentran la belleza en las cosas cotidianas.
0: Buscamos también la belleza ahora en Venecia, porque esta mañana se ha presentado allí el pabellón de España de la Bienal.
20: Sí, la edición número 61 de la Exposición Internacional de Arte comienza este sábado, y nuestro pabellón este año acoge una instalación titulada Los restos, que firma el artista catalán Oriol Vilanova. Nos va a contar en qué consiste Sonia Castellani. Hola, Sonia.
23: Hola, buenas tardes. La obra de Vilanova parte de dos décadas de recopilación de postales de mercadillos. Son postales antiguas y con este material en el pabellón se ha concretado una instalación de gran formato en la que muestra la imagen, la fotografía de estas postales 50.000. Carles Guerra, el comisario, contaba hoy desde la Bienale que está descubriendo el público.
24: Desde quien se maravilla por el impacto visual y por la inmensidad, a quien encuentra en este acervo de postales temas, repeticiones y en cierta manera un resto material de lo que ha sido el mundo de los años 60 y 80, que hay postales desde principios de siglo o finales del siglo XIX.
23: Esta propuesta quiere poner el foco en el gesto obsesivo de reunir y conservar para reflexionar sobre la fragilidad de los materiales y los cambios en cómo nos hemos ido comunicando. Y junto a esta pieza, este espacio va a contar con una performance también de este artista basada en una película de Buñuel. Todo esto en este pabellón español que el año pasado fue renovado y que abrirá sus puertas el sábado hasta el mes de noviembre.
0: Y hoy en El Ojo Crítico,
18: además, por supuesto, de dedicar gran parte del programa al estudio Ghibli, vamos a hablar con la bailarina y coreógrafa Laura Morales, que estrena de forma absoluta este fin de semana en Sevilla, el espectáculo Ser Pastora.
0: En los deportes, el Arsenal elimina al Atleti en el torneo y el torneo le vuelve a negar al equipo rojiblanco las aspiraciones, ¿no?, de ganar la Champions, Daniela, pero bueno.
1: ¿Qué tal? Muy buenas tardes. Un gol de Saka al filo del descanso dio la clasificación al Arsenal, entrenado por Mikel Arteta, y que 20 años después va a volver a disputar una final. El Atlético lo tuvo, no aprovechó las ocasiones y este año se quedará sin títulos después de haber estado tan cerca también, además de la Champions, en la Copa. Balance del capitán Koke.
4: Bueno, ha sido una temporada muy ilusionante, sobre todo en Copa y en Champions. En Liga sí que es cierto que no hemos sido regulares, no hemos estado, yo creo que al nivel que deberíamos estar, porque yo creo que podíamos haber estado mejor, pero hemos dejado muchos puntos en campo que debíamos haber ganado y bueno, hemos sido muy regulares, sobre todo en Copa, que hemos estado muy cerca de ganarla, perdimos los penaltis, es una pena.
1: En la Champions, malos resultados, casi 30 goles en contra en toda la competición, muchos goles y tener que jugar la repesca, pero para Simeone llegaron a estos partidos en un buen momento.
5: Hemos hecho una Champions muy buena, hemos dado el máximo, hemos llegado a un lugar mucho más lejos de lo normalmente esperado y una pena porque creo que habíamos hecho méritos, ya sea la ida como hoy, para al menos permitirnos un alargue que no podía dar una opción más.
1: Arsenal es el primer finalista, hoy se decide el otro que saldrá del Bayern de Múnich PSG en la ida, 5-4 para los de Luis Enrique, que ayer se acordó de una frase de Rafa Nadal para explicar la motivación.
6: Antes de este tipo de partidos me acuerdo de una frase que le escuché a Rafa Nadal. Dijo que en cierto momento de su carrera aquella rivalidad con Federer y Djokovic le sirvió como motivación. Y eso es lo que busco transmitir a mis jugadores. Hay que admirar al Bayern porque juega muy bien al fútbol, pero eso tiene que ser una motivación para nosotros mismos y que nos lleve a nuestra mejor versión.
1: Dejamos la Champions atrás, miramos hacia la Europa League y sobre todo Conference League, donde el Rayo Vallecano, que con un 1-0 en el Zurrón, llegaron ayer a Estrasburgo para continuar con el sueño europeo. De enviado especial, Lucas García, muy buenas.
7: ¿Qué tal? Muy buenas. Y donde el calificativo de histórico hace tiempo que se nos quedó corto para hablar de este Rayo Vallecano, y lo que tendremos es la comparecencia en rueda de prensa de Íñigo Pérez, el técnico rayista, acompañado de un futbolista, en este caso del Pacha Espino, luego entrenamiento en este estadio de la Menier, el escenario del encuentro de mañana. 1.600 rayistas esperan en la grada, ya tenemos aquí algunos en esta localidad alsaciana, en un partido que es historia para el Rayo. Defiende el 1-0 logrado en la ida en Vallecas.
1: Bueno, pues a ver si podemos hacer historia con el Rayo Vallecano, ya que anoche con el Atlético de Madrid no pudo ser.
0: Ojalá, gracias Dani, gracias a ustedes sobre todo por escogernos para informarse. Nosotros volvemos mañana, les deseamos una feliz tarde.
25: Las 3, las 2 en Canarias.
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25: Actualizamos la información con la última hora del crucero de lujo que sigue fondeado ante las costas de Cabo Verde esperando la orden para navegar hacia Canarias, porque eso ya sabemos que va a ser así. Solo quedan pasajeros asintomáticos del brote de antivirus. El barco llegará a Tenerife en 3 o 4 días, según el gobierno. Explican que España ha atendido la petición de la Organización Mundial de la Salud por un deber ético y por imperativo legal, y que la llegada del barco no pondrá en peligro a la población local. Una vez en la isla, los pasajeros extranjeros serán repatriados a sus respectivos países y los 14 españoles serán trasladados en un avión militar al Hospital Gómez Ulla. Y tendrán que cumplir cuarentena en Madrid. Mónica García, la ministra de Sanidad.
26: Los españoles que están a bordo, que como digo son 13 pasajeros y un tripulante, serán evaluados, serán examinados cuando lleguen a Canarias y serán trasladados en avión militar a la base militar de Torrejón y de ahí al hospital militar Gómez Ulla de Madrid, donde permanecerán atendidos, examinados y permanecerán en cuarentena todo aquel tiempo que sea necesario que dispongan los protocolos clínicos.
25: Sudáfrica es el país al que llegó la primera pareja neerlandesa de fallecidos y también el británico que permanece ingresado en Johannesburgo. Las autoridades médicas sudafricanas han confirmado que el virus pertenece a la cepa Andes, la única de la que se ha documentado transmisión entre humanos y ocurre por un contacto muy cercano. Lo explicaba en Radio 5 José Antonio López, virólogo de la Universidad Autónoma de Madrid.
3: La especie Andes es una de las pocas que se sabe que se puede transmitir entre humanos. De ratones de cola larga pasa a humanos y luego se puede transmitir entre humanos. Bueno, pues nos lleva a la confirmación que seguramente la infección inicial no se produjo dentro del barco, y que seguramente algunos de los que están afectados se han infectado por contacto, eso sí, por contacto muy estrecho y por contacto prolongado, cercano, dentro del barco.
25: Esa variante del antivirus puede ser bastante mortal, pero no es nueva ni tan contagioso este virus como el SARS-CoV-2, el virus de la COVID. El año pasado en Argentina se detectaron 86 casos de personas infectadas, murieron 28. La letalidad es elevada, pero Argentina cuenta con 46 millones de habitantes. Por lo demás, puede quedar hoy visto para sentencia el primer juicio del caso Coldo por la trama de las mascarillas, por el supuesto cobro de mordidas a cambio de material sanitario durante la pandemia. Las partes han expuesto sus conclusiones finales, aunque ha quedado demostrada la existencia de una organización criminal, según el fiscal anticorrupción, pero niega que Pedro Sánchez fuera el número uno, como aseguró Víctor de Aldama. Sí avala Alejandro Luzón que otras acusaciones hayan rebajado aún más sus peticiones de pena para el comisionista.
8: Es algo absolutamente asumido que la atenuación de la pena en la cuantía que se considere oportuna, es una necesidad de política criminal para averiguar estas conductas. Y en nuestro Código Penal la tenemos. Y la tendencia legislativa en la reforma del Código Penal es esta.
25: Y también de tribunales, el juez Peinado rechaza archivar la causa abierta a Begoña Gómez. Responde así a los recursos de las defensas e insiste en que la mujer del presidente del Gobierno y los otros dos procesados deben someterse a un jurado popular por supuestamente aprovecharse de su relación con Pedro Sánchez para crear una cátedra en la Complutense de la que podría haberse beneficiado Juan Carlos Barrabés y que para ello habría contado con la ayuda de Cristina Álvarez como asesora de la Moncloa. El funeral de Carlos Garaikoetxea es esta tarde, en el tercer y último día de luto oficial en el País Vasco por la muerte de quien fue el primer lendakari en democracia. Estamos en Vitoria, Víctor Fernández.
9: Autoridades, miembros del Parlamento y de las administraciones vascas ya han presentado sus respetos a Garaikoetxea en la Capilla Ardiente. También lo han hecho sus antecesores, Juan José Ibarretxe, Íñigo Urkullu, Patxi López, expresidentes autonómicos que han ensalzado su figura, como también lo ha hecho el que fuera su mano derecha, Gorka Knörr.
10: El lendakari será siempre nuestro lendakari. Será recordado no solo por sus convicciones y por su firmeza en la defensa de la misma, sino sobre todo por algo que le caracterizaba mucho, que era la elegancia en el trato a todo el mundo, cualquiera que fuese sus ideas políticas.
9: Ciudadanos de a pie también han acudido a la capilla instalada en Ajuriánea, en la que residió Garaikoetxea entre 1980 y 1985.
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13: Hola, ¿qué tal? ¿Cómo estáis? Normalmente aprovecho este minutito inicial para presentar a nuestro invitado, pero en esta ocasión no va a hacer falta porque es de la familia. De hecho, todas las semanas se sienta a esta misma mesa para cerrar el programa con sus recomendaciones que nos descubren a nuevos autores o ángulos inexplorados de otros que ya conocemos gracias a su afiladísima inteligencia. Pues bien, a Mariano Peirú lo admiramos en su faceta de divulgador, pero también y sobre todo como autor de más de una veintena de libros entre ensayos, novelas, relatos y poemarios, a los que ahora se suma un título especialmente celebratorio con el que me vais a permitir el juego de palabras, Daniel Blanco, Flecha de nosotros.
14: La precisión,
12: En la oscuridad había que llenar un cántaro. Tuve que llenar una botella en la oscuridad para regar las plantas y la llené de oído. Debajo del grifo se iba llenando y el sonido cada vez más agudo. Me pregunté si se iba a desbordar. No me había dado cuenta de ese sonido. Ese sonido me cuidaba en la oscuridad, cuidaba la botella y las plantas. Ese sonido cada vez más agudo dibujaba una línea en la oscuridad. Un mundo se termina y va entrando el olvido. Ahora yo somos ese cántaro que se llena en la oscuridad, que no se veía pero se oía, si se hubiera sabido escuchar. Ahora miramos la idea de años perdidos. Esa idea es un error bellísimo, una imprecisión exacta. Todo está lleno y vacío de ideas y de nosotros, y no se sabe nada hasta que ocurre la oscuridad, si se supiera escuchar. La oscuridad se escucha con los ojos. En la oscuridad dormimos exactamente y sabemos viajar juntos hacia atrás, hacia los años perdidos, hacia la infancia de las ideas, y nos miramos con precisión. Un abrazo demasiado largo para antes, una caricia demasiado íntima para ahí. Ahora la precisión del olvido para borrar la idea de causa, para borrar la linealidad, el sentido. El olvido le presta sus rasgos al deseo, le presta sus suaves pero no su blanco, le presta su vacío. Un calendario con un solo día. Íbamos alucinados por los supermercados del mundo. El olvido borra la culpa pero no sus efectos. El olvido borra el miedo pero no sus ojos. El deseo borra la idea de causa. La precisión se enamora del deseo. El olvido se enamora de la confianza. Ahora se enamora de aquí.
13: Mariano Peirú, ¿qué tal estás?
12: Bien. ¿Tú qué tal?
13: Muy bien, no te voy a decir que bienvenido, porque esta es también tu casa. Sí, te voy a dar las gracias por este libro precioso que nos has entregado a los lectores. Flecha de nosotros se titula y acaba de salir en Pretextos, con una onda completamente distinta a la de tu anterior poemario. Sí, en Itinerarios de salida la sensación era como de atolladero, de cansancio vital. Aquí está la energía súper potente del enamoramiento, que es el tono y diría que también el tema del libro.
12: Sí, es las dos cosas, sí. Yo creo que es un libro claramente sobre el amor. Desde el título, cuando lleva estos últimos tiempos, antes de que saliera, contando a mis amigos que me preguntan lo que sea, ¿no? ¿Y qué vas a sacar ahora? Tal, Flecha de nosotros. Es un libro de amor, ¿no? Decía todo el mundo. Y sí, está claro, yo creo que se juega con esa idea de la flecha y me alegra mucho lo que dices, ¿no? Que se haya podido transmitir esa energía o esa... Sí, ese mundo, ¿no?
13: Cuando hablamos de energía del enamoramiento, nos referimos a ese excedente de deseo y de vértigo con el que no sabemos muy bien qué hacer y que tú eres capaz de transmitir en este libro sin restarle ni un kilovatio de misterio. Y he elegido el verbo transmitir aposta porque me parece que la intención en ningún momento es atrapar, ni mucho menos explicar, sino canalizar esa energía, contagiarla al lector, ¿no? Por seguir con la metáfora eléctrica, diría que tu libro funciona como una especie de cable conductor, pero no sé si estaba en tu ánimo hacer esto, Peirú.
12: Ya, yo no sé exactamente lo que estaba en mi ánimo, la verdad. Hay algo, no quiero sonar muy estupendo, ya sabes que no lo soy, pero como una especie de trance o algo así, o sea, una especie de escritura muy conectada, no sé si en estado de gracia o de desgracia, pero muy conectada con lo inconsciente, sin demasiada reflexión. De todas maneras, para contestar un poco más concretamente lo que preguntabas, creo que sí que hay algo como de poner la voz en una posición de inocencia o de desconcierto o de limpieza o algo así, que yo sí recuerdo que estaba en mi ánimo cuando empecé a escribir. Como, esto es algo que no se puede entender. No hay que hablar desde intentar explicarlo. Uh-huh. Hay que hablar desde la fascinación, el placer, el dolor también, o la intensidad de enfrentarse a algo desconocido. Y quizá, añado, dejarse arrasar por la vida, ¿no? Que en ese sentido sí que me parece que tiene que ver esto con lo que decías tú al principio de la energía opuesta al libro anterior,
13: sí,
12: es una especie de resistencia, ¿no? Como que la vida te quiere llevar hacia un sitio y, bueno, el sujeto que habla ahí, que en realidad soy yo,
14: para qué engañarnos, intenta resistir, ¿no? Uh-huh. Y aquí no hay resistencia, hay como dejarse... Eso. Sí, sí, me sí, parece sí. que esa es la idea, dejarse arrasar.
13: Sí, bueno, sospecho que en estos casos, ¿no? Cuando se trabaja con energías tan fuertes, lo más difícil es contenerse para no toquetear el texto demasiado, porque es muy fácil desactivarlo, ¿no? Perfeccionarlo en el peor de los sentidos, que parece un oxímoron, pero no. Al mismo tiempo entiendo que uno tampoco puede mandar los textos así a imprenta sin repasarlo, ¿no? Estoy intrigada de cómo te lo montaste, ¿no? Para saber que estás montando algo potente, pero sin dejarte llevar por esa tentación.
14: Ya, pues sí, es exactamente como dices tú. O sea, salió una cosa que se escribió a lo largo de unos 6 meses, que es uh-huh. relativamente poco para lo que solemos tardar los poetas sí. en escribir un libro. Y luego yo pensaba, bueno, ya lo voy a corregir. Y me ponía, y realmente se me ocurrían pocas cosas que pudiera toquetear. Pero no porque no me pareciera mejorable, sino porque no se me ocurría cómo mejorarlo. Uh-huh. Y entonces yo creo que ahí también hay otra cosa un poco estupenda que yo defiendo siempre, que es la fe. O sea, que tienes que tener confianza. No sabe, yo no sabía si el libro estaba bien o no, hasta que no habéis empezado a comentarme cosas, yo no sabía qué efecto iba a producir en alguien que lo leyera.

0: tanto.
1: Ya, yo creo que más que abstracto es ambiguo,
0: sí,
1: pero no estoy muy seguro. En cualquier caso, yo no veo eso de las dudas.
0: ¿No?
1: No. Esto me llama la atención. Pero vamos, ningún problema. Me parece que si uno hace cosas deliberadamente ambiguas, pues tiene que aceptar, o mejor dicho, es porque quiere que haya interpretaciones variadas.
0: Yo creo que se
1: variadas.
0: Utiliza la palabra en algún momento, fíjate.
1: Yo creo,
0: ¿no?,
1: que se utiliza la palabra duda, no al principio, creo, porque tampoco me lo sé, y me parece que no está en el sentido de dudo sobre la potencia de la flecha, ¿no?, sino que puede que haya otro, se refiera, sí, a otro tipo de dudas. Me parece que al principio está muy, como muy fuerte el latigazo, y luego hay algo como de, sí, como de cierta reflexión o ver qué está pasando, ¿no?
0: Y
1: intentar
0: miedo,
1: ver qué está
0: y de
1: pasando.
0: Decir esto,
1: y
0: ¿no?
1: miedo también, sí, sí. Sí, bueno, es una especie de, es verdad que hay algo narrativo.
0: Sí.
1: Lo que pasa es que los personajes no son tú y yo, digamos, ¿no?, como sería en un relato de amor, o estos dos, ¿no?, enamorados, sino que son estos elementos que tienen que ver con cómo nos conceptualizamos el amor, ¿no? O sea, la flecha, el blanco, el vuelo de la flecha, antes aparecía la caricia, ¿no? Ese tipo de elementos que me parece que, bueno, que pueden cobrar vida y funcionar de una manera medio simbólica.
0: Sí, lo que te iba a decir, me gusta mucho que en este libro los protagonistas, ¿no?, los enamorados se transmutan en objetos, ¿no?, o ideas. O sea, por momentos tienen los atributos de los humanos, ¿no? Tú hablas de encías, de huellas dactilares, por ejemplo, pero desde el principio los identificas como una flecha y un blanco, que a mí se me antojan figuras encantadoras y un poquito naif, ¿no? Casi de cartoon, de dibujo animado. Yo las veía dibujaditas. ¿Alguna idea de por qué quisiste cosificarlos, o la decisión procede de esa región que decíamos del inconsciente, de la que hablas, por cierto, también en Ser Uno, en ese otro libro que acabas de sacar en Pretextos y en el que hablas de tu poética?
1: Sí, pues lo que dices de como de dibujos animados, yo creo que es más o menos lo que yo decía cuando hablaba de ese lugar como de inocencia. Y desde luego el libro no es un intento de explicar las cosas, ni siquiera de entenderlas, sino de constatarlas, de nombrarlas, ¿no? Esa renuncia a la zona racional con la que tratamos de entender lo que nos está pasando o lo que le pasa al otro, me parece que es parte del, bueno, del, de la energía que puede haber aquí, o del, es el lugar desde el que se está hablando, ¿no? Y luego yo no veo tanto lo que decías tú de los enamorados son la flecha y el blanco. Creo que no son la flecha y el blanco, sino que la flecha, no se habla tanto, creo yo, de los enamorados como del amor, me parece.
0: De la energía del amor.
1: Son
0: los personajes,
1: pero no creo que simbolicen los personajes a un yo y a un tú, sino que simbolizan, pues, no sé cómo decir, un mundo en el que han pasado cosas. O sea, en la historia de Cupido, que lanza la flecha,
0: claro,
1: la flecha no es el enamorado.
0: Ya.
1: La flecha es como lo que produce el enamoramiento, ¿no?
0: Sí.
1: Es difícil decir qué es la flecha si nos ponemos en tú y yo nos hemos enamorado, tenemos esta relación. ¿Y la flecha qué simboliza? No simboliza una cosa concreta de la relación, simboliza todo, ¿no? A lo mejor. Entonces, bueno, no sé, me parece que son símbolos que no trabajan de esa manera un poco tonta, diría, en la que a veces trabajan los símbolos, como que, yo qué sé, un caballo es símbolo de la virilidad, o lo que sea, ¿no? Sino que son símbolos de un contenido relativamente incierto.
0: Sí, abierto, te iba a decir. Este libro, Flecha de Nosotros, recuerdo a los oyentes, está lleno de hallazgos, ¿no? Esa imagen, o mejor dicho, el sonido, ¿no?, del cántaro llenándose de agua, es súper erótica, y a la vez creo que tiene algo de primitivo y muy poco que ver a su vez con la imagen de la flecha, ¿no? Y eso también es interesante, cómo barajas motivos de muy diferente tipo a lo largo del libro. Está, por ejemplo, la palmera, está el lago, la nieve, el rojo, los pájaros, los supermercados, las alas. Funcionan súper bien juntos, pero a la vez tienen una carga simbólica muy, muy distinta. O sea, yo puedo entender que el pájaro a lo mejor tiene algo que ver con la libertad, ¿no? Porque lo tenemos casi inoculado en el hipotálamo, todos, ¿no? En el inconsciente. Pero el supermercado no funciona. Y tú las utilizas recurrentemente ambas, ¿no?
1: Sí, a mí me gusta mucho esto, no sé cómo llamarlo, más que la estética del collage, ¿no? O sea, mezclar elementos heterogéneos. No sé si surgió de una manera voluntaria, porque la verdad es que no me acuerdo, pero me parece que sale siempre así en las cosas que escribo. Entonces, es verdad, la flecha, el blanco, el cántaro, tienen algo en común, ¿no? Son como del mismo, no sé, tienen el mismo olorcillo o el mismo sabor, la misma textura, las palabras, ¿no? Y los supermercados del mundo, que es como aparece siempre, si no me equivoco, tiene otra cosa. Y
0: sí,
1: me gusta
0: textura,
1: que haya esa mezcla. Me parece que hay algo como, bueno, de una violencia que a mí me parece interesante y verdadera en esta abrupción, ¿no?, con la que se combinan elementos distintos, como pasa, creo, en la vida interior, en la vida exterior, en las relaciones que tenemos con las personas, con el mundo. No sé, me gusta que haya esta esta variedad.

0: Es complicado, quizá, porque a veces se te va como de tono, ¿no? Entonces, la cosa es, pues, encontrar una especie de equilibrio entre lo diverso y cierta unidad, porque al final, como decías tú, el libro es un único poema. Bueno, yo creo que a mí la poesía que me interesa más, como bien sabes tú mejor que nadie quizá, me interesan muchos tipos de poesía, ¿no? Pero creo que la que más me interesa es la que investiga como en las zonas interiores del alma y de la psique, ¿no? Por decirlo así, o sea, lo hondo, ¿no?
1: Sí.
0: Eso es lo que más me pone, claramente. Entonces, creo que desde el punto de vista del Mariano enamorado, pues el libro es una cosa. Desde el punto de vista del Mariano poeta o de la persona que está intentando escribir a partir de lo que sea, lo interesante es utilizar esas energías, esas emociones, esas dudas, esos miedos, todo eso que está ahí para investigar cómo se puede, cómo podemos conocernos por medio del lenguaje, ¿no? Algo así. Entonces sí, es esa zona interior lo que se está explorando aquí. A partir del enamoramiento, claro. En el libro anterior era a partir de una necesidad de cambio, ¿no? O incluso podemos decir del deseo de suicidio, o de la fantasía, mejor dicho, de suicidio. Vale, son distintos situaciones vitales o temas, quizá, que se pueden utilizar para un fin que para mí es el fin último, que es eso, como la investigación a partir del lenguaje de lo que pasa dentro de uno, o incluso me dan ganas de decir, a partir de lo que pasa dentro de uno, de cómo funciona el lenguaje.
1: Oye, ¿nos lees otro poema?
0: Claro.
1: Mejor dicho, otra sección de este largo poema que es Flecha de nosotros.
0: Voy a verte. No quería escuchar más las huellas dactilares. Quería llenar el cántaro de agua como se llena una habitación de luz, como se llena un cuerpo de amor. El cántaro no es la botella. La botella era de cristal. El cántaro es de deseo. Empecé a caminar hacia tu barrio sin ninguna idea. Me llevaban la caricia, la memoria, la punta roja de la flecha. Como se llena la caricia de cuerpo, como se llena el blanco de deseo. Una cosa es el deseo de la flecha y otra es el deseo del blanco. El deseo de nosotros tiene dos alas para ir y volver por el aire, por el tiempo. Un ala es de espacio, la otra es de sueño. Besar el tiempo, besar el pasado, los años perdidos, no es como besar una boca con una boca, ir infinitamente por la lengua. No es como interrumpir la música con una caricia, ni como superar la música con una caricia, ni como escuchar la música de la caricia. Es ir hasta el fondo de la música y la caricia, no querer escuchar las huellas dactilares. Es una alianza entre el aire y la velocidad, entre el olvido y la vida, entre la humedad y el placer. Una alianza antigua entre la precisión y el sueño. Una alianza antigua entre el sueño y el presente. Velocidad sin tiempo, luz sin misterio. Besar infinitamente la flecha que vuelve, volvería, como se llena la velocidad de lentitud. Besarnos hacia el pasado, más rojo que nunca, más naranja que ahora. Ahora sin ahora, línea sin aquí.
1: Recordamos a los oyentes que hoy Mariano Peirú comparece aquí como entrevistado porque acaba de publicar un poemario precioso, empezando por el título, Flecha de nosotros, ¿no? La palabra flecha es súper emocionante por lo que tiene de futurible. Nosotros es el pronombre más bonito, el mejor acompañado, desde luego, pero la elección de la preposición es divina por imprevisible. Ni hacia, ni desde, ni sobre nosotros. Flecha de... Nunca un posesivo sonó tan bonito. Hay algo encantador en este libro que, por otra parte, no niega el vacío, ni el miedo o la tristeza, que también son consustanciales, yo creo, que al enamoramiento, ¿no? Uh-huh. Nos abrazamos en las carencias, dices en un determinado verso. Me interesa esto porque, como te decía, me parece que tu propuesta es, por un lado, súper naïf, tiene algo muy puro, pero a la vez no es nada tontorrona, ¿no? No ofrece una visión nada idealizada del amor. No sé cómo te las has apañado para conjugar estas dos cosas, ¿no?
0: Vale, pues estoy apuntando cosas porque lo que dices, hay muchísimo que me gustaría comentar. Me alegro mucho, sobre todo empiezo por aquí, que no te parezca tontorrona la propuesta. La verdad es el mejor elogio que se podía esperar de ti, Carola. Luego me apetecía comentar también lo que decías de, ¿no? Porque esto lo hemos hablado en un momento. Ese de es interesante, yo creo, a mí me resultó interesante porque por un lado es posesivo,
1: sí.
0: Es como, podríamos decir, flecha nuestra, ¿no?
1: Sí.
0: Dicho de otra manera, pero en realidad no es solo posesivo. Yo oigo ahí también que ese de tiene que ver, por ejemplo, con el lugar del que sale la flecha, ¿no? Uh-huh. También está diciendo algo así. Y más fuerte aún, oigo el material del que está hecho la flecha, ¿no? Y
1: diríamos
0: flecha de metal, flecha de plástico o flecha de nosotros, ¿no? Como que está hecha de nosotros.
1: Carnicita, me parece que hueso eso, y ganglios.
0: Claro, creo que aunque, esta es mi fe, lo que decían desde la fe, ¿no? En el lenguaje, aunque alguien lea el título y piense, esto es un posesivo, creo que inconscientemente está captando que ahí están funcionando otras cosas, ¿no? Hmm. Entonces, me parece que la energía de la poesía, ¿cómo aparece hoy la palabra energía, no? Que la energía de la poesía tiene que ver con eso, con lo que captamos conscientemente, pero también con lo que captamos inconscientemente.
1: Sí.
0: Tiene un puntillo mágico, ¿no?
1: Sí, sí, desde luego. Y también es mágico estar hablando tanto tiempo de una preposición, ¿no? Que es, son esas palabras como que parece que maltratadas, ¿no? Esos conectores que parece que no están cargados de sustancias, si los comparamos con adjetivos o con sustantivos, pero que con los que tú trabajas muy bien, esto no es nuevo. Tú siempre trabajas con esas palabras así consideradas a lo mejor de segunda, ¿no?
0: Bueno, es que en realidad consideras segunda por una visión, me voy a poner estupendo, logocéntrica, ¿no? Totalmente centrada en lo semántico, en el significado, etcétera, y que deja de lado lo que realmente es más importante, que es la sintaxis, o sea, las relaciones entre las cosas. Entonces, las preposiciones marcan qué tipo de relación hay entre un objeto y otro. Desde ese punto de vista, son las más importantes. Da más igual que la relación sea entre este y otro, y este otro objeto. Lo fundamental es qué tipo de relación se establece ahí. Cuando hablo de poesía, ¿eh? No estoy hablando del uso del lenguaje en general.
1: No estamos para nada ante un libro de tesis, entre otras cosas porque al tender a cierta ambigüedad se prestan muchísimas interpretaciones, pero hay aquí versos que son muy reveladores. Pienso, por ejemplo, en esos que dicen: los supermercados del mundo quieren comprarnos, compran el jugo, venden las reglas, compran el deseo, venden la velocidad. Eso dices, y yo no quiero hablar aquí de reivindicación porque no es para nada el tono en el que tú te mueves nunca, pero sí estoy tentada a decir que, que este poemario es una celebración de esos amores o de esos vínculos que surgen o intentan construirse al margen de las expectativas, de los ritmos que creemos muchas veces naturales pero que están muy codificados, ¿no?, socialmente. Yo lo he pensado así, me parece que estos versos que entra sacado apuntan en esa dirección.
0: Sí, yo también lo veo así. O sea, toda esa parte de los supermercados del mundo, sin que yo tenga una imagen concreta de a qué se refiere, ¿no? Uh-huh. Sé que tiene que ver con, pues, es como la dimensión política del libro, ¿no?
1: Sí.
0: Tiene que ver, yo qué sé, con el capitalismo, con el sistema en el que vivimos, con cómo todo se compra y se vende, no hoy, sino siempre, ¿no? Uh-huh. Vamos a los eternos, el poderoso caballero es don dinero, sí, y ese tipo de versos que todos conocemos del cole o de donde sea, ¿no? Como que el dinero mueve el mundo y crea un sistema de valores que no es el mío y que no es el de mucha gente y que me parece que una de las maneras de combatir, o sea, que en algún momento yo también he pensado, tal como está el mundo, y este añadiendo al mundo un libro de amor, ¿no? Uh-huh. Es como, podría verse como algo totalmente desvinculado de la realidad en la que estamos.
1: Evasivo, pero
0: evasivo,
1: no.
0: Exactamente. Y yo, quizá me equivoque, yo por lo menos no lo veo así. Lo veo como una cosa que está vinculado con lo político y con la manera en la que estamos en el mundo. A lo mejor el tono no es el convencionalmente reivindicativo o el que se suele usar para reivindicar, pero la intención es esa. Uh-huh. Eso sí que lo tengo yo claro.
1: No puedo terminar esta entrevista, Peirú, sin referirme...
0: Pues sigamos eternamente, entonces.
1: Sin referirme a los versos finales.
0: Sí.
1: Esos que rezan: yo veo la línea, dice la flecha. Yo no veo la línea, dice el blanco. No necesito ver la línea, dice el blanco. Tengo miedo, dice la flecha. No me voy a ir, dice el blanco. Qué emocionante es este final. Esa especie de camaradería, pensaba yo cuando leía, que suena muchísimo mejor y desde luego más honestos que y fueron felices y comieron perdices. Es una ternura tremenda, casi infantil, como decía antes. Y a la vez súper madura por la sinceridad radical.
0: Ya. Sí, tal como lo estás planteando, estoy viendo yo un lado infantil que me está gustando, ¿eh? No, que no había visto tan claramente. Lo que decías de cartoon, ¿no? De dibujos animados o de dibujitos. Creo que uno de los problemas de escribir poemas largos, que es lo que estoy haciendo yo en los últimos tiempos,
1: sí, es verdad,
0: poemas que ocupan todo el libro, es que al sacar las cosas de contexto cambian bastante de significado.
1: Ya.
0: Entonces, verdad que esto leído así, a mí mismo, que soy la persona que mejor conoce el libro sin duda, me ha sonado a esta cosa de cartoon que yo nunca había pensado, viniendo de las, no sé, 40, 50 páginas anteriores, creo que suena un poco diferente. Pero sí que tiene este elemento de, bueno, yo lo decía, personajes o motivos que se van desarrollando y encontrando. Y a mí también me resulta emocionante ese final.
1: ¡Guau!
0: Fíjate.
1: ¿Sí?
0: Sí, sí. Hay algo ahí como que... Bueno, esto es una de las cosas que no siempre me pasan, la verdad, y que con este libro me está pasando, que es que quizá por lo de no

0: corregir mucho o no haber podido corregir, ¿eh? Que no es un mérito mío, sino que se ha dado así, pues el libro conserva la tensión que tenía desde el principio. Y es como si lo estuviera leyendo como al día siguiente de cuando lo escribes y vas a mirar qué has hecho, ¿no? Y dices, ala, mira lo que escribí, esto lo he hecho yo. Te guste o no, no importa, ¿eh? No digo como algo valorativo, sino como algo como que te desconoces, ¿no? Te reconoces desconociéndote un poco en lo que va apareciendo ahí. Así que nada, me ha encantado que termines con el final.
1: Jo, es que es precioso, es precioso, súper emocionante, desde luego. Mariano Peirú, muchísimas gracias por este ratito de conversación a propósito de Flecha de Nosotros, poemario que recuerdo a los oyentes, se ha publicado con el sello de Pretextos, donde también pueden encontrar Ser Uno, que es un pequeño volumen que, como decía, recoge varias entrevistas sobre tu poética. Te veo en un ratito en tu sección, porque no te libras, te toca currar también, ¿eh?
0: Hemos venido a currar. Muchas gracias, Carola.
1: Por el momento te vamos a despedir con un temazo del trío Ternura, que se titula Ajira, y que va que ni pintado, porque tiene una flecha, una cerbatana y todo este imaginario, estos motivos preciosos de los que hemos hablado.

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1: Hola Ignacio, ¿qué tal? ¿Cómo estamos?
2: Pues estupendamente, Carolina. ¿Sí? Aquí con poesía sobre la mesa, como no debe ser de otra forma.
1: Muy bien. ¿Con qué título entonces?
2: Pues mira, vamos a comenzar con un libro que acaba de publicar Visor, John Milton, poesía lírica, una edición de Rafael Lobarte Fontecha. Bueno, ¿qué vamos a decir? Uno de los mayores dioses o iconos del Olimpo poético de la literatura inglesa, ¿no? El autor de ese poema épico cristiano que es El Paraíso Perdido, o El Paraíso Recobrado, ¿no? Bueno, aquí vamos a encontrar reunidos algunos de sus poemas líricos más importantes, conocidos e influyentes, como es, por ejemplo, A la mañana del nacimiento de Cristo, o Lícidas, por decir otro, o el dedicado a Shakespeare, ¿no? El de Lícidas, esa elegía dedicada a uno de sus amigos y condiscípulos, ¿no? Hay que recordar que él había participado en la Revolución Inglesa de 1642 y posteriormente, tras la Restauración, bueno, pues llegó a pasar por prisión, estuvo en el lado político, estuvo también con militante en la religión, en lo religioso.
1: Y un hombre impetuoso y beligerante.
2: Sí, y en lo poético, pues vamos a encontrar aquí una recopilación bilingüe de esos poemas líricos escritos en inglés y en italiano, que él era un gran amante de esa lengua, ¿no? Con esta traducción al castellano, en la que Rafael Lobarte, bueno, pues como él nos cuenta en la introducción, opta por una traducción rítmica, es decir, pasa los yámbricos, alejandrinos y endecasílabos castellanos, y la traducción lírica, pues partiendo lógicamente de las formas métricas del italiano al castellano, ¿no? Es una obra que la verdad yo volví a leerla este fin de semana y que pasado y sigue impresionando por la fuerza de esas imágenes y la creación de mundos propios muy sugerentes y que hoy nos siguen de alguna manera motivando muchísimas cosas y, como decimos, poniendo las emociones en primer plano.
1: Hablamos de la poesía lírica de John Milton, que publica Visor. ¿Y tienes otro título ahí?
2: Vamos con otro título, cambiamos de siglo, nos vamos del

0: siglo XVII al primer tercio del siglo XXI con Enrique Cabezón. Enrique Cabezón ha publicado Contra la gravedad de los poetas.
1: Olé, olé ahí, estamos de acuerdo. Estamos de acuerdo, venga.
0: En la plataforma de poetas por Teruel. Bueno, para que no, quien no conozca a Enrique Cabezón, es, además de un gran poeta, es un, como dice él, no dinamizador cultural, dinamitador cultural, ¿no? Es diseñador gráfico, es editor, también está en un grupo de música y coordinador de Agosto Clandestino, esa cita anual en La Rioja con la poesía en Logroño, que es una maravilla, ¿no? Uh-huh. Bueno, es un veterano poeta que acaba de estrenarse como cincuentañero y eso pues te trae a evocar, a invocar, etcétera, ¿no? Mejor que cincuentón, vamos a decir cincuentañero. Y ha decidido escribir este manifiesto, una especie de bandera con la fuerza de su escritura en la que se va a unar, vamos a encontrar crítica social, poética, lírica, reivindicación de la palabra, dudas, ironía, mucha ironía, que es también uno de sus rasgos de su poesía, y aunque le guste menos que lo diga, y espacios líricos y no solo épicos, tiene sus espacios líricos. Bueno, el también poeta Pablo López Cantó, en la introducción, reivindica la necesidad de este manifiesto. Él nace, Enrique nace en el 76, de una generación que dice no haber tenido popes ni antologías que la definan, ni nombre que la defina o que la englobe. Pero bueno, la verdad es que eso a partir de los novísimos quedó así.
1: Sí, se han
0: hecho muchas antologías, siguen saliendo ahora, pero ninguna que marque, que todos lo reconozcamos por ese título, ¿no?
1: Uh-huh.
0: Un manifiesto para reafirmar algunas posiciones, como nos dice
1: López Cantó.
0: Sí, Pablo, en la introducción, y lanzar una exigencia a las nuevas generaciones, que no caigan en lo que este título condena, la gravedad de los poetas, es decir, la enfermedad del narcisismo.
1: Uh-huh. Bueno, estamos muy de acuerdo.
0: Hay que leerlo,
1: desde luego, en la Estación Azul.
0: Poetas jóvenes.
1: Sí, con esa línea, Contra la gravedad de los poetas, de Enrique Cabezón, en Plataforma por Teruel Ediciones, ¿verdad?
0: Plataforma de Poetas por Teruel.
1: Ah, perdón.
0: Sí, Plataforma
1: vale.
0: de Poetas por Teruel.
1: Lo acabo de cambiar.
0: Sí.
1: Bueno, hasta la próxima semana.
0: A ti,
1: gracias.
0: Chao, gracias, Carolina.
2: De una infancia. La oscuridad era como riqueza en el espacio. El jovenzuelo sentado como en oculto ceño. Y cuando la madre entró, tal como si en el sueño, en el callado armario se estremeció un vaso. Cómo la habitación la delataba, ella sentía. Y besó a su hijo. ¿Estás aquí todavía? Entonces miraron ambos hacia el piano recelosos, pues una canción alguna tarde ella tenía de la que el niño se prendía hondamente curioso. Sentado en silencio, su gran mirar mueve su mano que por el anillo muy curvada, como si andara mal por dunas de nieve, iba sobre las teclas blancas desplazada.
1: Javier Lostalé, ¿qué tal estás?
3: Muy bien, Carolina.
1: Estos versos que nos acabas de leer pertenecen a uno de los poemas de El libro de las imágenes, de Rainer María Rilke, de quien la editorial Linteo ha reunido en un volumen la primera etapa de su obra, coincidiendo con la conmemoración a finales de este año del centenario de la muerte del autor checo. Poesía, obra temprana se llama el libro. ¿Por qué te parece tan relevante su publicación, Javier?
3: Pues mira, Carolina, porque como bien señala Antonio Colinas en el prólogo, muchos de los símbolos que luego adquirirán toda su plenitud en obras maestras como Elegías de Duino y Sonetos a Orfeo, ya están presentes en esos primeros libros que aquí se recogen y que nos permiten rastrear la evolución de Rilke, uno de los poetas más importantes en lengua alemana.
1: Bueno, ¿y cuáles son esos símbolos entonces? A ver.
3: Antonio Colinas los sintetiza en apenas 4 páginas, a saber, el ángel, la casa, la noche, la infancia, las estaciones del año, el viaje, tanto físico como interior, y lo sagrado, pero siempre relacionado con la piedad. Todos ellos están presentes en los 8 libros recogidos en este volumen, que culminan con 2 poemarios ya para mí esenciales. El libro de horas
2: y el libro de las imágenes.
1: Hablamos de un volumen que cuenta también con un ensayo del escritor y editor del Inteo Manuel Ramos Méndez, en el que repasa la vida y la obra de Rilke, a lo que hay que añadir la traducción de José Luis Reina Palazón, fallecido, por cierto, el año pasado. Pero a mí me interesa conocer tu opinión, Javier, porque me consta que Rilke ha ejercido una gran ascendencia en tu obra como poeta.
2: Sí, sí, para mí Rilke ha sido, y es humildemente, claro, un referente sobre todo por su concepción del amor. Como él decía, amar es un noble motivo para madurar, para devenir mundo, mundo para sí mismo, en aras de otro. El amor, afirmaba también, nos invita a reflexionar sobre nuestra propia vida. Amar, decía, estar a luz.
1: Palabras que imagino tú suscribes.
2: Sí, sí, por supuesto. También me interesan las ideas de eternidad e infinitud que él entiende ligadas al amor. Como señala Stefan Zweig, cualquiera de los versos de Rilke, por efímero que sea su punto de partida, tiende hacia la eternidad. Crece como el árbol que hunde sus raíces en lo hondo de la tierra para elevarse a Dios. Y quisiera terminar reproduciendo el epitafio escogido por él mismo.
1: ¿Por Rilke, sí?
2: Sí, sí. El que figura en su tumba en el cementerio de la antigua iglesia de Raroña, en el cantón suizo de Valais.
1: A ver.
2: Reza así, y es muy conocido realmente. Rosa, oh pura contradicción, deleite de ser sueño de nadie bajo tantos párpados.
1: Bueno, qué estupenda manera de terminar esta reseña sobre poesía, obra temprana de Rainer María Rilke, publicada por Editorial Linteo. Muchísimas gracias, Javier.
2: Gracias, hasta dentro de 7 días.
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1: Hola, Sergio, ¿qué tal?
5: Pues regular, la verdad.
1: Ay, me cago en la leche. ¿Y eso por qué? Me estoy planteando cambiarle la careta a tu sección para rebautizarla como Cuéntaselo a Carola. Así que vas a desahogar conmigo.
5: Eso estaría muy bien. Y yo te contaría que en este programa de Cronófobos hoy vamos a hablar de un término nuevo, un nuevo concepto que nos hará suspirar por la fugacidad del tiempo y por la juventud
1: Ay,
5: perdida.
1: Ay, Dios mío, volvemos por los caminos del tiempo perdido. ¿Cuál es ese nuevo vocablo del que me hablas, por cierto?
5: Mira, juvencolía. Juvencolía, que como te puedes imaginar, es una melancolía por la juventud que ya pasó. Si es que la juventud se puede circunscribir solo a una edad, ¿eh? ¿Tú eres juvencólica?
1: Hombre, pues por supuesto. Tengo el carnet de cronófoba y juvencólica. Yo siempre me estoy regodeando mis recuerdos de adolescente, cuando bailaba en las discotecas del Grove, tatuaba las letras de los Smiths en mis libros de texto y fantaseaba con besar a Damon Albarn de Blur, cosa con la que sigo fantaseando, por cierto. Doy por hecho que tú también eres juvencólico, ¿no?
5: Sí, yo soy eso, yo soy cronófobo en general, juvencólico en particular, y observo una cosa muy curiosa, que es que la juventud, pues como que solo se entiende del todo a toro pasado, ¿no? Es decir, que cuando eres joven y estás carente de achaques, de responsabilidades, de ansiedades, no te das cuenta de la magnitud de tu poderío y del bienestar que estás teniendo en ese momento, ¿no? De la cancha que tienes. O sea, que la idea de juventud solo, creo que solo se completa cuando la pasas y cuando se te cae el mundo encima, ¿no? Con todas las cosas y la conciencia de la finitud y todo esto, y entonces se completa la idea de lo que es el joven, ¿no? Sí. Solo cuando al toro pasado.
1: Es muy chula esta idea, sí, a la que le sacas todo el jugo en tu libro, en Cronofobia. Te pregunto en cualquier caso, como siempre, por la documentación, ¿no? ¿De qué libro nos quieres hablar hoy que no sea el tuyo?
5: Los papeles, ¿no?
1: Dame sí,
5: papeles.
1: Sí, sí.
5: Bueno, pues es un ensayo muy extraño, que no se sabe si es un ensayo o qué es lo que es, que se titula Juvencolía, sobrevivir al hechizo de la juventud eterna, de la gran Silvia Herreros de Tejada, que publica Debate. Mira, ella misma nos cuenta de qué va.
6: Juvencolía es un ensayo narrativo y personal en el que propongo esta palabra nueva, juvencolía, para definir esa tristeza suave que aparece cuando intuimos que quizá las grandes promesas de futuro ya han pasado. Vivimos en una cultura obsesionada por la juventud, pero también somos la primera generación que pasa muchísimo tiempo en la mediana edad, y ahí aparece este sentimiento extraño, ¿no? Seguimos sintiéndonos y queriendo ser jóvenes, pero el tiempo empieza a decirnos otra cosa. Juvencolía está escrito en forma de un abecedario que recorre algunos grandes hitos de la juventud, como pueden ser California en los años 70, la contracultura o la beca Erasmus, y donde también aparecen algunos personajes muy fascinantes como James Matthew Barry, que creó a Peter Pan, el arquetipo del joven eterno, o Luella Day, una mujer de principios del siglo XX que juró haber encontrado la fuente de la eterna juventud en su jardín y que fue pionera de la industria anti-age. Y luego hay un tercer personaje, que soy yo misma, rememorando mi juventud, que sospecho quizás se ha convertido un poco en una ficción, y escribiendo desde el presente después de que me diagnosticaran un cáncer del que me iba a curar, pero que también me hizo preguntarme si yo podía seguir siendo joven cuando mi cuerpo de pronto se hacía consciente de la mortalidad. Bueno, pues todo esto es Juvencolía.
1: Interesante, sin duda. Me encanta cómo lo cuenta, además. Me encanta la voz de esta tía. Lo estábamos comentando aquí en el Off the Record. Tiene mucha gracia.
5: Sí, sí. Lo ha contado muy bien Silva y voy a ir resonando algunas cosas que ha dicho. Es un libro bastante raro porque está estructurado, como ha señalado, como un diccionario de la A a la Z, en la que la autora va como insertando un montón de cosas, ¿no? Entre las que yo destacaría dos. La primera, sus vivencias personales, ¿no? Porque este ensayo tiene mucho, muchísimo de novela autobiográfica.
1: O sea, que nos cuenta su vida.
5: Sí, y con esa fabulación de que ve su vida como una novela, ¿no? Que creo que es algo común entre los que tienen problemas con el tiempo, ¿no? Se habla de sus padres que vivieron una juventud contracultural en California, ¿no? Donde la propia autora nació.
1: Ah, qué guay.
5: Se habla de diferentes aventuras, tanto existenciales como amorosas, de su juventud. De ese sentimiento de euforia y de curiosidad que tiene uno cuando es joven, de la cultura pop, de la música. Hay mucha música, ¿no? Le gusta mucho la música. De la capacidad de fascinarse por las cosas. Y también se habla de la llegada a la mediana edad, a la madurez, una madurez a la que tal vez el juvencólico nunca llegue del todo, claro.
1: Claro, que es una bajona, la mediana edad, qué espacio tan raro y difícil de habitar cuando empiezas a tener conciencia de eso, de que estos son dos días.
5: Sí, aquí se simboliza, y de forma muy, muy potente, claro, como ha dicho ella, pues por la aparición de un cáncer de mama, ¿no? Que además es muy común en la familia de la autora. El cáncer es, en este caso, lo que dice, ya eres mayor, el tiempo pasa, el tiempo es finito, y puede incluso que sea más finito que para otros.
1: Ya, ya, ya. Y por el otro lado, ¿qué otros elementos dices que va insertando en esa especie de diccionario que nos propone?
5: Sí, claro, te decía que había dos cosas. Una era la autobiografía y, por otro lado, habla mucho desde la juventud de un punto de vista como más ensayístico, ¿no? Hay que reseñar, muy importante, que Silvia Herrerose Tejada es una experta, muy experta, en la figura de Peter Pan y de su autor Barry, ¿no?
1: Ah, bueno,
5: y,
1: claro, le pega todo.
5: Claro, y ya venía desde hace años estudiando y publicando mucho sobre el tema, ¿no? Algunos de los viajes que cuentan este libro, por cierto, son con motivo de visitar archivos sobre este asunto en instituciones anglosajonas, en universidades, ¿no? Entonces, claro, Silvia Herrerose Tejada es autora de La mano izquierda de Peter Pan, de 2017, del ensayo Todos crecen menos Peter, 2009, que ganó el premio de ensayo de Caja Madrid, de la edición y prólogo de Peter y Wendy, para Penguin Clásicos del 18. Bueno, en fin, a Barry, el autor de Peter Pan, le pasó algo muy crucial, ¿no? Su hermano murió cuando eran niños y su madre se quedó, como corresponde, muy devastada, y de alguna manera, como había muerto de niño aquel niño, ¿no? Nunca llegaría a crecer. Y eso es Peter Pan.
1: Ah, sí, tremendo. No sabía yo esta historia. Tengo que leerme bien los libros, desde luego, de Silvia Herrerose Tejada, que desde luego tiene que ser una experta en juvencolía con este currículum, Dios mío.
5: Claro, claro, porque Peter Pan es el niño que no quería crecer. Es la gran obra sobre la extensión de la juventud, claro. Eso que tanto nos obsesiona ahora, en esta época que busca la longevidad extrema y que adora la juventud. La adora por un lado y por el otro lado la maltrata, ¿no? Eso es muy curioso. Queremos ser jóvenes, queremos envejecer como jóvenes, pero luego a los jóvenes les tratamos fatal.
1: Es verdad.
5: No les facilitamos el acceso a la vivienda, ni al futuro, ni al planeta. Y luego nosotros vivimos como eternos adultescentes.
1: Adultescentes. Eso me gusta, ¿no? Que no dejamos nunca la adolescencia,
5: sí,
1: es verdad.
5: Sí.
1: Mírame a mí con Damon Albarn.
5: Todavía quieres meterle ahí. Picu, como dicen en mi pueblo. Pues sí, ¿no? Peter Pan además se puede leer como el conflicto entre la juventud que encarna Peter, que no crece, que es irresponsable, que no crea vínculos, que vive siempre en el presente, y por otro lado la madurez que encarna el Capitán Garfio, que además le persigue un cocodrilo que se ha tragado un reloj que hace tic-tac, ¿no?
1: Claro,
5: el tiempo.
1: Ostras, que es muy simbólico, claro. Sí.
5: Y ese crecer es hacerse consciente del tiempo, ¿no? Mi hijita de 4 años vive en un mundo estático donde el tiempo nunca pasa, y yo vivo en un mundo en el que el tiempo lo es todo porque se queda en nada.
1: ¡Ay! La cosa es cómo lidiamos con esto, con esta juvencolía. ¿Da alguna pista la autora?
5: Sí, bueno, mira, le he preguntado a ella para que nos cuente qué tal lo lleva.
1: A ver el truco.
6: Bueno, pues en el libro hay un test, como de esos de revista, que pregunta, ¿padece usted de juvenconia? Y, bueno, algunos de los síntomas son, por ejemplo, que estás comprando una lavadora y cuando vas a pagar piensas, ¿en serio? A plazos, claro. Piensas, ¿en serio? Esto era mi vida. O otro síntoma muy típico es que te cruzas con alguien por la calle a quien hace tiempo que no ves y piensas, madre mía, qué viejo está, porque tú, por supuesto, no estás así. Bueno, cuando empecé a escribir Juvencolia pensé que el libro sería una especie de terapia. Y ha sido un refugio maravilloso y un espacio de pensamiento enorme durante los largos meses de enfermedad. Pero tengo que reconocer que terapia poca. Porque empiezo a sospechar que quizá la juvencolía sea incurable. Pero también sospecho algo más. Pienso que no es solo un padecer mío, sino que es un síntoma de nuestro tiempo. Vivimos en una cultura que idolatra la juventud y que desea ser joven para siempre. Así que mi perspectiva de futuro, si te soy sincera, es seguir investigando el fenómeno, porque de momento en el test mi resultado sigue siendo juvencólica perdida. O, en términos de Sergio C. Fanjul, cronófoba.
1: Por cierto, acaba de salir en Anagrama una novela que se titula Adelante, cronófobos.
5: Sí.
1: Y que se presenta como una defensa del recuerdo, del deseo y de la escritura como única trinchera contra el paso del tiempo. Lo más curioso, que lo he estado mirando, es que su autor, Diego Garrido, no ha cumplido los 30 años. Estamos para juntarnos con él, ¿eh? Qué peligro tiene la criatura. En fin, de momento recomendamos muy mucho este libro que ya sí nos hemos leído, que nos ha ocupado hoy, Juvencolía, sobrevivir al hechizo de la juventud eterna, que publica Debate y que es obra de Silvia Herreros de Tejada, que nos encanta su voz. O sea, fans. Chao, Fanjul.
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1: Bueno, pues ya está aquí otra vez Peirú en calidad de currele que le toca en su sección. ¿Cómo va? ¿Qué te traes hoy entre manos? A ver.
9: Pues todo bien, la verdad, que vengo muy entusiasmado por poder hablar hoy de una de mis ídolas.
1: Bueno, eso no pasa todos los días.
9: Desde luego. Mira, resulta que la colección Feminismos de la editorial Cátedra ha rescatado un texto del año 75 que se llama La risa de la medusa y que es un documento esencial del pensamiento feminista contemporáneo, como se dice en la contra. Uh-huh. Es una obra de Hélène Cichu, creo que se pronuncia así, que no se había publicado en castellano y que acaba de aparecer traducida por Arnau Pons y Marta Segarra.
1: Ah, sí, te he oído citar a esta autora varias veces.
9: Sí,
1: creo, ¿no?
9: Este es probablemente su texto más influyente, ¿no? En él habla de lo que se llama la escritura femenina, ¿no? Lo que ella llama la escritura femenina. Voy a intentar aclarar en qué consiste esto, explicar un poco el concepto, porque no se trata meramente de que escriban las señoras o las chicas, ¿no? Yeah. Es una posición con respecto a la escritura que le interesa a la autora, y es una posición que no depende rígidamente del género de quien escriba. Uh-huh. O sea, no hay que confundir lo biológico con lo cultural, dice Cichu, y añade que es una escritura que contribuirá a la causa feminista y también beneficiará a los hombres.
1: Ya, claro. Bueno, ¿y entonces en qué consiste esto? A ver.
9: Bueno, voy hacia ahí, pero por el camino tengo que mencionar que esta autora considera imprescindible hablar de la diversidad que hay entre las mujeres, ¿no? Dice, no existe una mujer general, una mujer típica.
1: Claro.
9: Ella considera en el libro lo que ellas tienen en común, pero lo que le interesa desde el ámbito de la escritura, del arte, es la infinita riqueza de sus constituciones singulares, así lo dice, ¿no? Ajá. Esto es muy importante y ya nos permite ir trazando una poética. A ver, yo traigo este libro a esta sección sobre poesía y hay un motivo, no es simplemente que me guste, es que es una poética.
1: Claro, entiendo. Eso de las singularidades es algo que tú sueles repetir.
9: Sí, bueno, lo que nos interesa de la poesía o de cualquier disciplina artística son los enfoques singulares, particulares, subjetivos, ¿no? No la puesta en práctica de una serie de reglas o fórmulas. Ajá. Bueno, Cichu explica también que muchas mujeres históricamente se han sentido coaccionadas a la hora de escribir, no solo por lo que puedan contar, ojo, sino también por cómo lo cuenten, ¿no? La autora habla de una producción de formas verdadera actividad estética en la que cada momento de placer inscribe una visión sonora, una composición, algo bello. Y vincula, siguiendo a Roland Barthes, la escritura con la sexualidad y, por lo tanto, la represión sexual con esta otra represión a la hora de trabajar con formas verbales, ¿no? Ella habla de su propia experiencia y dice: sentí vergüenza, tuve miedo y me di un atracón de vergüenza y miedo. Me decía a mí misma: qué loca estás.
1: Bueno, esta es una reacción muy típica de mujeres que se salen de la zona en la que se supone que tienen que estar confinadas.
9: Sí, exacto. Sisu habla del desprecio de sí misma que puede sentir una mujer ante sus pulsiones sexuales o creativas, porque la cultura nos hace creer que lo normal y sano es que una mujer esté en paz, ¿no? Que sea serena.
1: Sí, sí, sí. Domesticadita.
9: Eso. Según ella, escribir desde esa posición de serenidad, digamos, no genera resultados interesantes, ¿no? No era bueno, dice, hablando de cosas que escribía o que alguien escribía, no era bueno, pero porque lo hacías a escondidas y te castigabas por escribir, no ibas hasta el fondo. ¿Se entiende esto?
1: Se entiende,
9: ¿no?
1: Muy bien, muy bien.
9: Bueno, sí, por claro. Eso traigo este librito, porque dice que algo que es fundamental sobre la poesía, sobre el arte, además de sobre las mujeres, que hace falta una exploración a fondo de uno mismo, de una misma, ¿no? Que hace falta un cierto grado de libertad formal que no nos regalan a nadie, en realidad, que hay que conquistar, que hay que trabajarse, ¿no? Dice que esa escritura tradicionalmente femenina, comillas, así como nos masturbábamos a escondidas, no era para ir más lejos, sino para aliviar un poco la tensión. Esa escritura femenina que ahora se me ocurre identificar con el diario íntimo, ¿no? Con esos espacios. Y aquí se trata de una escritura y de una sexualidad políticamente inactiva, ¿no? La de ese diario íntimo o ese tipo de escritura. Ella propone otra cosa. Dice que es necesario hacer otra cosa, pues aún no ha habido, salvo raras excepciones, una escritura que inscriba la feminidad. Dice también que las escritoras, por lo general, han adoptado los modos de la escritura masculina que, cito, o bien oculta a la mujer o bien reproduce las representaciones clásicas de la mujer, sensible, intuitiva, soñadora, etc.
1: Ya. ¿Y cuáles han sido esas excepciones? Esas escritoras que sí inscriben la feminidad en su trabajo, según Elaine Sisu.
9: Buena pregunta, ¿no? Lamentablemente, sobre ese asunto no se extiende mucho.
1: Me cachis a la mar.
9: Ya. Dice que en el mundo anglosajón hay más, ¿no? Y que en el ámbito francés, que es en el que trabaja ella, solo puede mencionar a Colette, a Marguerite Duras y a Jean Genet.
1: ¿Pero es un hombre, Jean Genet?
9: Quizás su condición de homosexual le permita una aproximación distinta, no sé. En cualquier caso, dice Sisu que esa escritura que llama masculina exagera burdamente los signos de la oposición sexual, no de la diferencia sexual, y esto le parece grave porque la escritura, dice, es la posibilidad misma del cambio, el espacio desde el que puede lanzarse un pensamiento subversivo.
1: Bueno, me parece interesante que acepte hombres en ese modo de escritura femenina, está guay.
9: Sí, a mí también, porque hay esperanza para nosotros, ¿no? Dice, bueno, ella dice que esto es porque ha habido fallos en la enorme máquina que lleva siglos girando y repitiendo su verdad. Ha habido poetas que a toda costa quisieron introducir algo heterogéneo a la tradición. Se refiere a hombres que podían pensar las mujeres como auténticos sujetos, ¿no? Y atención, dice que esto lo hacen solamente los poetas, no los novelistas, solidarios de la representación. O sea, cuando la escritura es mimética y figurativa, a eso se refiere con novelistas solidarios de la representación, ¿no? Cuando la escritura es mimética y figurativa, no funciona como ella desea. Dice, los poetas, porque la poesía solo existe si cobra fuerza en el inconsciente, y porque el inconsciente, la otra región sin límites, es el lugar donde sobreviven los reprimidos.
1: Bueno, qué interesante, pero tiene sentido, ¿eh? Si hablaba de ir hasta el fondo es ese, no la realidad que muestra el realismo así tan codificadito, ¿no? Sí. Sino los efectos que la realidad tiene en la psique.
9: Claro, claro. Yo diría que hay novelas que funcionan así, aunque ella habla de poesía y no novelas, ¿no? Pero hay novelas que no son solidarias de la representación, como dice ella, ¿no? Ella misma menciona el Ulises de Joyce, por ejemplo. Pero bueno, eso es un detalle menor, yo creo. La cuestión no está entre poesía y novela, sino entre textos que surgen de dentro y textos que surgen de fuera, me parece a mí, ¿no? En cualquier caso, en contraposición con el deseo de teorizar, que va vinculado a la escritura y al pensamiento dominantes, aquí se habla de lo que no tiene teoría. Eso sería para ella lo femenino, ¿no? Sisu escribe que es imposible definir una práctica femenina de la escritura porque nunca podremos teorizar esta práctica, ni contenerla, ni codificarla, lo cual no significa que no exista. Y dice también que esta práctica ocurre en ámbitos diferentes de los territorios subordinados a la dominación filosófico-teórica, y solo se deja pensar por aquellos sujetos que hacen estallar los automatismos.
1: Vale, ella vincula lo masculino con lo racional, ¿no? Con la mente, y lo femenino con el cuerpo.
9: Sí, o la con lo teórico frente a lo práctico, ¿no?
1: Uh-huh.
9: Sí, es un poco más complejo. Ella vincula lo masculino con una manera de producción de significado como más lineal, ¿no? Y lo femenino con significados múltiples, que van en varias direcciones. Pero bueno, en cualquier caso yo veo algo problemático en eso que señalas tú, que creo que tú también estás viendo o intuyendo, ¿no? Que es como ceder el ámbito de lo racional, ¿no? Renunciar a ello. Esa es una posible crítica a este texto o a esta línea del pensamiento feminista, ¿no? Que se sigue pensando con dualismos.
1: Sí, bueno, de alguna forma se redunda en una imagen de mujer. Ella decía, es que no hay una manera de ser mujer. Bueno, pues entonces, claro, ni puede ser una mujer muy racional, ¿no?
9: Claro. Y creo que sobre todo, más que repartir de otro modo lo racional y lo intuitivo, lo que habría que hacer es romper con esa distinción, ¿no? Y con la idea de... Bueno, con este dualismo simplemente, ¿no? Y ver que las cosas no son así, que eso es una construcción teórica. Ella está a favor de la práctica, pues vamos a la práctica. En la práctica esto no se da tan de una manera tan separada, ¿no? Pero bueno, queda claro que lo que ella llama masculino y femenino no están indisolublemente ligados a hombres y mujeres, es algo más cultural, son enfoques disponibles para hombres y mujeres, ¿no? Lo que llama femenino va más ligado al significante, al cuerpo del lenguaje, y lo masculino se asocia al significado, a lo mental, pero también a lo funcional y práctico.
1: Vale.
9: Y lo que dice al final es, la poesía de siempre, la escriba quien la escriba, tiene que ver con esto femenino, ¿no? Con el significante a tope.
1: Ya, wow. Interesante, desde luego.
9: Sí, bueno, el texto suscita ciertas dudas con respecto al feminismo, pero en relación con la poética es clarísimo y súper contundente.
1: Pues nos vamos a quedar con eso, Peirú, con esta claridad y esta contundencia. Recordamos que hemos estado hablando de La risa de la medusa, de Len Xixu, escrita C-I-X-O-U-S, publica Feminismos de Cátedra, ¿verdad?
9: Eso es, súper recomendado el librito.
1: Pues gracias y buena semana.
9: Igualmente.
1: Bueno, pues hasta aquí hemos llegado. Gracias a Puerto Martín, que ha estado en el control técnico, y a vosotros, como siempre, por acompañarnos. No me iré sin recordaros que el plazo para participar en el Premio de Poesía Joven de Radio Nacional de España termina el próximo lunes 4 de mayo. Dicho lo cual, hasta la próxima semana.

0: Las 4, las 3 en Canarias.
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0: El crucero de lujo con el brote de hantavirus sigue fondeado ante las costas de Cabo Verde esperando la orden para navegar hacia Canarias, porque eso ya sabemos que va a ser así, solo quedan personas asintomáticas a bordo. Llegarán a Tenerife en 3 o 4 días, según el gobierno. Explican que España ha atendido la petición de la Organización Mundial de la Salud por un deber ético y por imperativo legal, y que la llegada del barco no supone un peligro para la población local. Una vez en la isla, los pasajeros extranjeros serán repatriados a sus respectivos países y los 14 españoles serán trasladados en un avión militar al Hospital Gómez Ulla. Mónica García, la ministra de Sanidad.
2: Los españoles que están a bordo, que como digo son 13 pasajeros y un tripulante, serán evaluados, serán examinados cuando lleguen a Canarias y serán trasladados en avión militar a la base militar de Torrejón y de ahí al Hospital Militar Gómez Ulla de Madrid, donde permanecerán atendidos, examinados y permanecerán en cuarentena todo aquel tiempo que sea necesario que dispongan los protocolos clínicos.
0: Sigue el optimismo en los mercados ante la expectativa de un acuerdo para poner fin a la guerra en Irán. Las subidas son más contenidas en Wall Street, impulsada la bolsa de Nueva York por la tecnología. David Martínez.
3: Sí, las esperanzas de un acuerdo entre Estados Unidos e Irán impulsan en la apertura de Wall Street. El índice S&P 500 suma un 0,7%, mientras que el que reúne a las principales tecnológicas, el Nasdaq, sube un 1%. También el petróleo ha caído con fuerza, aunque ha moderado sus caídas por las dudas que surgen todavía en torno a la posición de Irán. El crudo Brent, de referencia en Europa, vuelve a cotizar por encima de los $100 por barril. Además, en Wall Street destaca AMD. La tecnológica se dispara un 16% tras presentar resultados mejores de lo esperado.
0: Estamos ahora en el País Vasco. Ha terminado el encuentro entre la empresa Tubos Reunidos y los sindicatos. La compañía de más de 1.300 trabajadores se declaró el lunes en concurso de acreedores.
4: Sí.
0: John Cordero, sí, buenas tardes.
4: Sí, ¿qué tal? La dirección de Tubos Reunidos, como decía, se ha reunido con el comité. Les han planteado a los representantes de los trabajadores que de no encontrarse un inversor, la compañía podría cerrar. Recordamos que la empresa solicitó el concurso de acreedores este lunes y arrastra una deuda de 263 millones de euros, 150 de ellos con la SEPI. Los sindicatos, por su parte, han pedido información a la empresa y denuncian que las reuniones no son fluidas. Esperan, además, que esta comunicación mejore con la llegada del administrador concursal. Escuchamos a Suriña Miranda del sindicato ELA.
5: Ahora mismo sobre la mesa lo que hay es lo que teníamos. La salida de 240 personas, cierre de la acería y la externalización de la logística. O sea, eso sigue en la mesa, está en un cajón, pero es lo único que tenemos, o sea, es la única certeza que tenemos.
0: Y una última hora en los deportes. Gerard Piqué, propietario de la Andorra, inhabilitado con 6 partidos por violencia leve a los árbitros. Antonio Muelas.
6: 6 partidos de sanción para Gerard Piqué y una inhabilitación de 2 meses por decir al equipo arbitral: salid escoltados, no os vayan a agredir y en otro país os reventarían, pero aquí en Andorra somos un país civilizado. La sanción se justifica por violencia leve a los árbitros y una inhabilitación de 2 meses después de esos hechos acontecidos en el partido Andorra-Albacete de la pasada jornada. Misma sanción que ha recaído en Jaume Nogués, director deportivo, y una sanción de 4 meses a Ferran Vila Seca, presidente de la entidad.
0: Así llegamos a las 4 y 4 minutos, 3 y 4 en Canarias.
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1: Bienvenidos a Europa Abierta. Una de las grandes críticas dirigidas a la Unión Europea es la lentitud a la hora de sacar adelante legislación. En los últimos días, Bruselas quiere dar un impulso a las leyes relacionadas con la violencia sexual. La Eurocámara ha aprobado un informe para que el Ejecutivo Comunitario valore cambiar la definición de violación y que el delito se tipifique a raíz de la ausencia de consentimiento. Es decir, que el silencio, la falta de resistencia o relaciones anteriores no se interpreten como un permiso. Hoy vamos a conocer más sobre esta iniciativa con Lina Gálvez, presidenta de la Comisión de Derechos de las Mujeres e Igualdad de Género del Parlamento Europeo.
2: Y como cada miércoles, conectamos con María Canal, jefa de prensa y portavoz de la Comisión Europea en España. Hoy hablamos del paquete de ayuda social para acabar con la pobreza y sobre las últimas novedades relacionadas con el régimen de comercio de derechos de emisión.
1: Antes vamos con nuestro repaso a la actualidad europea. España pide a la Unión Europea que las sanciones estadounidenses contra la relatora especial de la ONU para los territorios palestinos ocupados, Francesca Albanese, y los jueces y fiscales de la Corte Penal Internacional no tengan efecto en territorio comunitario.
2: En una carta enviada a la presidenta de la Comisión Europea, Ursula von der Leyen, el presidente español Pedro Sánchez ha solicitado que se active el estatuto de bloqueo, una herramienta que permite dejar sin efecto normas de terceros países que afecten a los intereses de la Unión Europea. El objetivo del gobierno español es que se proteja la independencia de la Corte Penal Internacional y de Naciones Unidas y sus acciones para acabar con el genocidio en Gaza. Esas sanciones, advierte Sánchez, suponen un precedente muy preocupante y ponen en riesgo todo el sistema de derechos humanos.
1: El gobierno de coalición en Alemania cumple un año, un tiempo en el que la Unión Democristiana y los socialdemócratas, lejos de atraer el apoyo del electorado, han seguido debilitándose frente a una ultraderecha en auge. Corresponsal en Berlín, Beatriz Domínguez.
3: Un año desde la puesta en marcha del actual gobierno, que ya arrancaba con sobresaltos. Friedrich Merz necesitó una segunda votación en el Bundestag para ser nombrado canciller y liderar una nueva gran coalición, un ejecutivo formado por los dos grandes partidos, la conservadora Unión Democristiana y los socialdemócratas, aunque eso parece ser ya parte del pasado, porque según las encuestas, la formación más fuerte actualmente es la ultraderechista Alternativa para Alemania. Y si la gran coalición nacía más debilitada que nunca, un año en el poder no ha ayudado. Solo un 15% de los ciudadanos están satisfechos con la gestión, una impopularidad histórica, y las poco discretas discusiones entre los socios han levantado conjeturas de la talla de un posible colapso, un gobierno en minoría o incluso nuevas elecciones.
4: Eine Minderheitsregierung ist für mich keine Option.
3: Conjeturas que Merz descarta de plano. Las reformas a gran escala que había anunciado durante la campaña seguían sin cumplirse meses después, y las que han salido adelante, como la sanitaria o la de las pensiones, lo han hecho acompañadas de fuertes encontronazos entre conservadores y socialdemócratas. Más de un titular han acaparado en este año los ataques del propio canciller contra el estado de bienestar en un país

0: centrado en una fuerte inversión en defensa. Y sin salir de este campo, se suma a este amargo primer aniversario el hecho de que Trump haya puesto ahora en la diana a su otrora amigo Merz, a cuenta de la guerra en Irán, cuyas consecuencias ya padece la debilitada economía alemana.
1: Reino Unido celebra elecciones este jueves para renovar los parlamentos de Escocia y Gales y buena parte de los municipios de Inglaterra. Unos comicios con lectura nacional porque pondrán a prueba al laborismo del primer ministro Keir Starmer. Enviado especial a Escocia de Radio Nacional de España, Guillaume Bontús.
2: Los nacionalistas escoceses se avanzan como los grandes favoritos de las elecciones parlamentarias este jueves. El SNP, el Partido Nacionalista Escocés, en el poder desde 2007, ha jugado en esta campaña la carta de la independencia. La necesitamos, ha repetido estos días su líder John Sweeney, para que Escocia tome sus decisiones y no dependa de Londres. El SNP pide una mayoría absoluta, la podría alcanzar según algunos sondeos, y de ser así, promete exigir un nuevo referéndum sobre la independencia. El mensaje cala en las calles de Edimburgo.
3: Sin esto somos parte de Inglaterra con decisiones que realmente no estamos de acuerdo.
2: Nos lo dice Corinne, que quiere la independencia para volver a la Unión Europea. Para Sean es algo más lejano. No está en contra, pero cree que la sociedad escocesa sigue dividida sobre el tema, como en el referéndum de 2014. Recuerda también que Londres, de momento, se opone a la convocatoria de una consulta.
1: El Papa dará un discurso en el Congreso de los Diputados el 8 de junio, después de reunirse con el presidente Pedro Sánchez.
4: En total pronunciará 12 discursos y 5 homilías. León XIV visitará también un centro penitenciario en Barcelona y un centro de migrantes en Tenerife. Su viaje, previsto del 6 al 12 de junio, incluye un encuentro con personas sin hogar y un acto en el Santiago Bernabéu.
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1: Los casos de agresión mediático sirven en ocasiones para impulsar leyes. Ocurrió, por ejemplo, en Francia, conmocionada con el proceso a Dominique Pélicot, que durante 10 años drogó a su mujer para violarla y ofrecerla a decenas de hombres por Internet. Su caso llevó a la Asamblea Nacional Francesa a incluir la noción de consentimiento en toda relación sexual para determinar si una persona es víctima de violación. Ahora el Parlamento Europeo ha dado un paso para que en toda la Unión Europea se tipifique de la misma forma el delito de violación.
4: La falta de consentimiento explícito y no el uso de la fuerza es la base que debe determinar lo que es una violación, según la recomendación que hace el Europarlamento. El informe que han aprobado los diputados subraya que el silencio, la falta de resistencia o una relación previa no deben implicar consentimiento.
1: Vamos a explicar los detalles de ese informe con la eurodiputada Lina Gálvez, presidenta de la Comisión de Derechos de las Mujeres e Igualdad de Género. Bienvenida.
6: Hola, ¿qué hay?
1: La definición de violación como ausencia de consentimiento implica un nuevo marco jurídico y que los estados adapten sus leyes a las normas internacionales. Lo primero que llama la atención es que todo esto siga siendo necesario porque esos mismos países se adhirieron al Convenio de Estambul de eliminación de la violencia contra las mujeres.
6: Sin duda, parece increíble, ¿verdad?, que a través de la adhesión al Convenio de Estambul, que establecía claramente que la falta de consentimiento explícito era violación todavía, estemos en estas. Pero lo que ocurrió fue que cuando aprobamos la Directiva de Violencia contra las Mujeres en el 2024, tanto la posición del Parlamento era clara en este sentido, como también la de la Comisión Europea, pero en cambio no hubo mayoría suficiente entre los Estados miembros en el Consejo, por parte de países tan importantes como Francia o Alemania en ese momento, y que impidió que pudiéramos avanzar en la inclusión ya en la Directiva de Violencia contra las Mujeres de la falta de consentimiento explícito como violación. Lo único que conseguimos fue meter una cláusula de revisión en estos 5 años en la actual legislatura.
4: Lina, las diferencias legales que existen entre países hacen que sea más difícil para las mujeres el acceso a la justicia y el enjuiciamiento efectivo de la violencia sexual. ¿En qué les beneficiaría legalmente a las víctimas esta homogeneización de las normas?
6: Bueno, para empezar, sería reconocer un delito como tal, porque hay que tener en cuenta que la mayor parte de los delitos sexuales no se denuncian. Esto es lo primero, porque todavía se cuestiona cómo íbamos vestidas, si estábamos tonteando con esa persona.

0: de abril del 2026, con un aumento del 7%, e insisto, la mayoría no se denuncia. Luego hay muchísimos de estos delitos que son, digamos, transfronterizos. Una puede estar de vacaciones en otro país, tiene una agresión sexual y a lo mejor en ese país pues no está tipificado de la misma manera, ¿no? Por lo tanto, se generan muchísimas desigualdades entre las propias europeas y también incluso dependiendo del lugar, no solamente del que seas, sino en el que estés, ¿no? Entonces, bueno, es muy importante que avancemos en esta homogeneización porque nos lo debemos las mujeres y de una vez tomar en serio nuestro testimonio y sobre todo que cualquier acto sexual sin consentimiento debe ser considerado como violación.
1: Precisamente por esa cultura existente que comentaba, los eurodiputados defienden un enfoque que sitúe a las víctimas en el centro, por ejemplo, con atención médica, la posibilidad de abortar de manera segura o un apoyo psicológico. ¿Qué falta todavía por hacer para que el bloque comunitario proteja a las mujeres en este sentido?
0: Falta, desgraciadamente falta mucho. Esperemos que ahora, después del caso de Gisèle Pelicot en Francia, que ha sido tan sonado y donde era obvio que hay falta de consentimiento en relaciones sexuales, bueno, en este caso en violaciones, como son las que se infringió a Gisèle Pelicot con el consentimiento de su marido, no con el de ella. Esperemos que Francia cambie finalmente su postura. Si Francia cambia su postura, puede que sí que tengamos una mayoría suficiente en el Consejo para hacerlo. Lo que todavía, por ejemplo, no conseguimos aprobar en este informe de iniciativa no legislativa dentro del Parlamento Europeo es lo relativo a la prevención. Y aquí he de decir que es una vergüenza que el Partido Popular Europeo, incluido el Partido Popular Español, hayan votado en contra de la petición de que los Estados miembros incluyan planes de estudio con una educación adaptada a la edad, perspectiva de género integral en materia de sexualidad y relaciones para combatir un clima creciente de la cultura de la violación. Es que las violaciones ocurren porque hay una sociedad que las tolera y porque se sigue educando a los chicos de una manera con una masculinidad tóxica que no deberíamos. Y me parece muy contraproducente para quien dice que está a favor de que el consentimiento o que la falta de consentimiento explícito sea considerado como violación, que no quieran trabajar también todo lo relativo a la prevención, porque entonces es como decir, como dejar algo que no va a tener realmente una trascendencia de verdad, sino que es solamente como un eslogan porque ahora la sociedad lo acepta de esa manera y por tanto, pues electoralmente nos viene bien. Pero si se lo creyeran de verdad, pues estarían también incidiendo en esta parte, digamos, de prevención, de educación y de socialización que tan importante es en los temas de igualdad o de falta de igualdad.
2: Otro aspecto en el que se incide en el informe es en la formación de los profesionales que vayan a estar en contacto con víctimas de violación. ¿Qué directrices puede dar la Comisión para conseguir esto?
0: Bueno, sí, puede dar directrices que están ya de alguna manera también incluidas en la Directiva de Violencia de Género, pero luego tenemos que ver cuál es la implementación que van a hacer los Estados miembros. España tiene una legislación muy avanzada, somos pioneros, somos ejemplos, con la Ley Integral de 2004 y también la reforma conocida como el solo sí es sí de 2022, pero todavía vemos cómo en juzgados no se crea la víctima cuando las víctimas van a denunciar a la fuerza y cuerpo de seguridad del Estado. En muchos casos se les hacen preguntas, insisto, que no se hacen a víctimas de otros delitos. Y de hecho, la mayor parte de las denuncias, por ejemplo, yo creo que esto es bastante sintomático, de agresiones sexuales, se hacen más en el sistema sanitario que en el sistema policial. Esto nos indica un poco de la desconfianza que tienen las víctimas precisamente para evitar esa vergüenza, esa revictimización, esa culpabilización que nos hacen.

0: No, por una sociedad que todavía, bueno, pues es bastante, bastante patriarcal y bastante, bastante machista, ¿no? Quizás el que los centros de salud estén feminizados frente a los cuerpos de seguridad del Estado que están masculinizados, pues quizás tenga algo que ver. Pero yo creo que con formación, tanto hombres como mujeres podrían deber saber tratar a las víctimas conforme al Estado de Derecho, conforme a la igualdad y a la dignidad.
1: También se urge a la Comisión Europea a presentar antes de que acabe el año directrices sobre educación sexual y afectiva y campañas de sensibilización, e incluso a tomar medidas contra la propaganda misógina en Internet. ¿Hasta qué punto puede la Comisión obligar a los países a seguir esta línea?
0: Claro. A ver, al final esto lo tienen que hacer los Estados miembros, porque al nivel de la Comisión está muy bien que se haga y la Comisión lo hará, porque la Comisión, insisto, nunca fue un problema en este tema. Siempre vio que había base legal para avanzar en la consideración de la falta de consentimiento explícito como principio rector del delito de violación. El problema de nuevo está en los Estados miembros y es precisamente ahí donde no hemos tenido mayoría suficiente para, digamos, empujar a los Estados miembros a que desarrollen esos planes, precisamente porque el Partido Popular Europeo ha votado con los tres grupos de la extrema derecha que juntos pues tienen una mayoría que además ejercitan, como hemos visto en este caso.
2: Sí. Lo que ha aprobado el Parlamento Europeo es solo una recomendación para que la Comisión proponga una legislación común. Todavía queda recorrido. Por tanto, no sé si desde la Comisión de Derechos de las Mujeres son optimistas. Cuéntenos cuáles son los pasos a seguir.
0: Bueno, somos optimistas porque, como he comentado anteriormente, en la Directiva de Violencia contra las Mujeres incluimos una cláusula de revisión los próximos 5 años, por tanto, en la legislatura que estamos. Así que esa revisión de este tema que quedó pendiente de la Directiva de Violencia contra las Mujeres se tiene que revisar. Y somos optimistas porque este expediente de iniciativa no legislativa ha salido adelante con un respaldo mayoritario del Parlamento. Por tanto, quiere decir que hay suficiente consenso entre los grupos políticos para que esto salga por parte del Parlamento y también, por lo que comenté antes, que espero que tras casos tan sonados como el de Gisèle Pelicot en Francia, algunos Estados miembros, especialmente Francia, que por su peso poblacional tiene mucho peso en las decisiones del Consejo, en el porcentaje, digamos, que le corresponde en las decisiones del Consejo, pues que cambie su postura, que parece que Francia está en esa línea de cambiar la postura y que, por tanto, podamos de una vez por todas avanzar en esta definición de la violación como falta de consentimiento explícito, como un estándar europeo y así que aquellos países que no han hecho ese cambio en sus códigos penales finalmente lo hagan y todas las mujeres europeas pues estemos más protegidas y los perpetradores pues también reciban el justo castigo por el delito que han cometido.
1: Y ya por último hay otra ley que afecta a las mujeres y que sí se ha aprobado ya y de la que no queríamos dejar de hablar hoy, además en el Día Mundial de la Salud Mental Materna, es el voto delegado para las eurodiputadas durante el embarazo y tras el parto. No sé si nos puede explicar brevemente en qué consiste esta revisión de la ley electoral.
0: Bueno, sí, y con mucho gusto además, porque el Parlamento Europeo ahí tenía un déficit democrático brutal, una discriminación, casi diría yo, de libro, porque al no existir ni el voto digital, ni el voto por delegación, el proxy vote, ¿no? Como se le llama, pues las mujeres que se quedaban embarazadas y que luego daban a luz, pues no podían ejercer su derecho al voto. A lo mejor una que pudiera venir en coche desde su circunscripción, o sea, desde su país de origen, al Parlamento de Bruselas o al Parlamento de Estrasburgo, pues todavía, a lo mejor. Pero desde luego, yo que soy de Sevilla y que me costaría 2 días y en coche venir aquí en coche a Bruselas o a Estrasburgo, desde luego no, porque para empezar es que no me dejan montar en un avión a partir, depende de la compañía aérea, de determinadas semanas de gestación. Por tanto, era un impedimento físico y un impedimento real que suponía una discriminación de base. Otra cosa es que más adelante podamos avanzar también en un permiso de maternidad y paternidad, pues también para los eurodiputados que tengan hijos o que adopten hijos e hijas, pero ahora mismo lo que se ha hecho para empezar es acabar con una discriminación pura y clara por razón de sexo, porque que yo sepa todavía, las mujeres somos las que nos quedamos embarazadas.
1: Lina Gálvez, eurodiputada y presidenta de la Comisión de Derechos de las Mujeres e Igualdad de Género, gracias por acompañarnos en Europa Abierta.
0: Muchísimas gracias a vosotras por tratar estos temas tan importantes.
3: Comisión Europea.
1: Momento ahora de nuestra conexión semanal con el Ejecutivo Comunitario, María Canal, jefa de prensa y portavoz de la Comisión Europea en España. ¿Qué tal?
4: Hola, muy buenas tardes.
1: Comenzamos hablando del paquete de ayuda social destinado a luchar contra la pobreza en los 27. ¿En qué consisten estas ayudas?
4: Sí, Europa ha querido celebrar esta Semana de Europa con un paquete social muy esperado. Ya había sido anunciado por la presidenta el año pasado. Es un paquete que lo que busca es luchar contra una situación dolorosa, que es que todavía hay 93 millones de europeos que están viviendo en riesgo de pobreza o exclusión social. Queremos reducir esa cantidad en 15 millones para el año 2030, pero hasta ahora los progresos no han sido todos los rápidos que nos gustaría. Se ha reducido en 3,5 millones desde el año 2019. ¿Cuál es nuestro objetivo? Que no haya pobreza en el año 2051. Se trata de un paquete que busca atajar todas las causas de la pobreza a lo largo del ciclo de vida de las personas que se ven afectadas desde la infancia, y sabemos que la pobreza en hogares donde hay niños es un problema muy presente en muchos países europeos. La situación de madres solteras, especialmente, que tienen un riesgo mayor de encontrarse en situaciones de riesgo, de los jóvenes que tienen que hacer frente a un coste de la vivienda muy elevado, personas sin empleo u otros grupos en situación de vulnerabilidad, como pueden ser, por ejemplo, las personas de etnia gitana, las personas que provienen de otros estados o las personas con discapacidades en algunos estados. ¿Qué es lo que hace este paquete? Por un lado, tiene esa primera estrategia europea de lucha contra la pobreza, que lo que hará es ayudarnos a poner fin a este gran desafío de aquí al 2050. Contiene también una propuesta de recomendación al Consejo sobre la lucha contra la exclusión en materia de vivienda y dos comunicaciones. Una que lo que busca es romper el ciclo de pobreza infantil a través de la Garantía Infantil Europea, que se ve reforzada, y otra que lo refuerza la estrategia sobre los derechos de las personas con discapacidad que ya estamos desplegando, nos lleva hasta el año 2030 y en la que se ha avanzado ya muchísimo.
2: Además, María, hay novedades en cuanto al régimen de comercio de derechos de emisión, ¿no?
4: Sí, la Comisión lo que ha hecho es aprobar un esquema de ayudas de Estado que había sido notificado por España. ¿Qué es lo que busca este esquema? Compensar a esas empresas que hacen un consumo de energía muy elevado por el aumento de los precios de electricidad debido a los precios del carbono. Es lo que llamamos los costes de las emisiones indirectas. Este régimen apoya a las empresas, reduce el riesgo de que acaben trasladando sus actividades a países fuera de la Unión Europea que tienen políticas climáticas menos ambiciosas. En realidad se trata de una modificación de un régimen que fue aprobado por primera vez en el 2022. modificado en el 2023 y que lo que busca es reembolsar parcialmente ese coste de las emisiones indirectas asumidas por la empresa en el año anterior. Así que un paso más en esa lucha por la descarbonización de nuestra economía, con acciones en una de las áreas que en ocasiones es más difícil de descarbonizar, como es determinado tipo de industria.
1: Un paso más. María Canal, jefa de prensa y portavoz de la Comisión Europea en España, muchas gracias, como siempre, por acompañarnos una semana más en Europa Abierta.
4: Gracias a vosotros y feliz Semana de Europa.
1: Igualmente. Escuchan In The Stars, el nuevo single que acaban de publicar los Rolling Stones y con el que nos queremos despedir hoy. Es un adelanto de su nuevo álbum que verá la luz el 10 de julio, un disco lleno de urgencia, según han explicado sus satánicas majestades, y que grabaron casi en directo en apenas un mes en su Londres natal.
2: Volvemos mañana, estamos en la red social X, somos @europaabierta. 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
1: En el control técnico, Víctor Rovira, en la producción, Cristina Dorado y Dani Gómez, y en redacción, Lucía Riera, y quien les habla, Isabel Dolera. Gracias por escuchar Europa Abierta. Hasta mañana.

0: Bienvenidas, bienvenidos. El presidente de Estados Unidos, Donald Trump, ha decidido pausar el operativo militar en el estrecho de Hormuz mientras busca un acuerdo con Irán. Hoy nos queremos detener en cómo la tensión en Oriente Próximo está condicionando la economía de todo el mundo. Por este estrecho pasa casi una quinta parte del petróleo mundial, así que el impacto se deja ya sentir en el comercio energético y en las rutas marítimas internacionales, que han comenzado a rediseñar sus trayectos y a asumir costes millonarios para evitar retrasos. Ahí es donde el canal de Panamá emerge como una alternativa, pero ¿es capaz de soportar todo el tráfico marítimo? Enseguida lo analizamos. También les hablamos del destino de los españoles infectados por antivirus en el crucero procedente de Argentina, de la polémica entre Claudia Sheinbaum y Isabel Díaz Ayuso sobre Hernán Cortés, o del peso de los latinos en la economía estadounidense. Además, nos fijaremos en el segundo productor mundial de salmón, Chile, y terminaremos con la música del uruguayo Jorge Drexler. Me acompañan Francisco Carrión en la edición, Alberto Ortiz en la redacción, Cristina Dorado en la producción y Víctor Rovira en la realización técnica.
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0: Repasamos ahora otras noticias de la actualidad con Francisco Carrión y con Alberto Ortiz.
2: Tres enfermos de antivirus evacuados del crucero procedente de Argentina que desembarcará finalmente en España.
3: Los tres enfermos se dirigen ya hacia Países Bajos a bordo de aviones medicalizados. Uno de ellos, el doctor del crucero, será trasladado finalmente al país europeo en lugar de a Canarias tras mejorar su estado de salud. El barco, con 144 pasajeros, se dirige ya hacia Canarias. La isla de Tenerife es su destino final mientras crece la polémica política en España a costa de la acogida. Fernando Clavijo es el presidente de Canarias.
4: No hay ninguna comunicación al gobierno de Canarias por escrito, no hay ningún traslado de información y en la autoridad portuaria tampoco hay ninguna solicitud de atraque en ninguno de los puertos de Canarias.
3: El gobierno español asegura que una vez lleguen a Canarias, los 14 españoles a bordo serán trasladados al hospital Gómez Ulla de Madrid, donde guardarán cuarentena. El resto de pasajeros extranjeros volarán a sus países de origen tras desembarcar en Canarias. Mónica García, ministra de Sanidad.
5: Salvo que la condición médica lo impida, todos los pasajeros extranjeros serán repatriados a través de un mecanismo europeo de protección civil.
3: Este miércoles se ha confirmado que el brote de antivirus pertenece a la cepa Andes, la variante más peligrosa porque es la única en la que se ha documentado transmisión entre humanos. Tres pasajeros han muerto en los últimos días. En el crucero aumenta la incertidumbre, como relata entre lágrimas el estadounidense Jake Rosmarin.
6: We're not just a story. We're not just headlines. We're...
3: Recuerda a Rosmarín que los pasajeros a bordo no solo son historias o titulares, son personas con familias y vidas y con personas esperándoles en casa.
2: Claudia Sheinbaum responde a la presidenta de Madrid, Isabel Díaz Ayuso, a propósito de la figura de Hernán Cortés.
3: La presidenta mexicana, Claudia Sheinbaum, ha censurado a quienes como Díaz Ayuso, de visita en el país latinoamericano, reivindican la conquista española y la figura de Hernán Cortés. Lo ha hecho en su discurso en la conmemoración de la batalla del 5 de mayo en el estado de Puebla. La escuchamos.
7: Quienes buscan reivindicar a Hernán Cortés y sus atrocidades están destinados a la derrota.
3: Díaz Ayuso había participado previamente en la capital mexicana en un acto homenaje a figuras como Cortés y la reina Isabel la Católica, un foro en el que la madrileña defendió la conquista y el mestizaje como elementos positivos de la historia compartida entre España y México.
8: El mestizaje es el mensaje de la esperanza y de la alegría, y eso ha quedado hoy más claro que nunca. Por eso, ante los discursos del odio, los discursos que dividen, los que vemos la vida en torno a estas alianzas y en todo lo bueno que hay en ella, tenemos que buscarnos las maneras para poder hablar en libertad.
2: Los latinos aportan cerca de 4 billones y medio de dólares a la economía de Estados Unidos.
3: Una cifra que convierte a los trabajadores de origen latinoamericano en la cuarta economía más grande del mundo, por encima de Japón, y con un ritmo de crecimiento superior al de los mercados de China y la India. Así lo desvela un informe de la Universidad de California, Los Ángeles. La población latina en Estados Unidos supera ya los 68 millones de personas. Representan a uno de cada 5 estadounidenses. El informe advierte de que su aportación récord a la economía del país está ahora amenazado por las políticas políticas antiinmigración y las deportaciones masivas llevadas a cabo por Estados Unidos desde la llegada de Donald Trump a la Casa Blanca.
2: Guatemala cierra una etapa negra con la salida de la hasta ahora fiscal general.
3: La hasta ahora jefa del Ministerio Público, Consuelo Porras Argueta, deja el cargo la próxima semana tras 8 años marcados por los escándalos. Durante su mandato fue sancionada por diversos casos de corrupción por Estados Unidos, Canadá y la Unión Europea, con acusaciones de socavar la democracia al tratar de tumbar los resultados electorales de 2023 y perseguir a fiscales anticorrupción, periodistas, abogados y jueces. El presidente de Guatemala, Bernardo Arévalo, ha designado esta semana su sucesor. Se trata del abogado Gabriel Estuardo García Luna, con cerca de 3 décadas vinculado a la justicia como juez de paz o magistrado de sala. Su principal reto ahora es la lucha contra la corrupción, como lo explica el propio presidente guatemalteco.
9: La decisión la he tomado guiado por la convicción que tengo como presidente de la República de la necesidad imperiosa de contar con personas animadas por un fuerte compromiso con la reconstrucción de la justicia y el fortalecimiento de nuestra democracia.
2: Donald Trump recibirá a Lula da Silva en la Casa Blanca.
3: El presidente de Brasil se reúne este jueves con su homólogo estadounidense Donald Trump. Es una cita esperada y aplazada durante meses entre dos dirigentes a los que separan el multilateralismo, el comercio internacional o la lucha contra el cambio climático. Lula es un crítico de la política exterior de la administración estadounidense, incluida su guerra contra Irán, y Trump, por su parte, un firme defensor del expresidente Jair Bolsonaro. Washington llegó a imponer un arancel del 40% sobre los productos brasileños por la condena judicial contra Bolsonaro. En la reunión de este jueves, los dos líderes abordarán la cooperación económica y la seguridad. Estados Unidos está interesado en las tierras raras de Brasil. Lula aspira, por su parte, a conseguir inversiones sin ceder el control del sector minero.
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0: El cierre casi total del estrecho de Hormuz por la guerra de Oriente Próximo ha provocado una auténtica sacudida en el comercio energético mundial. Por aquí es por donde pasa cerca del 20% del petróleo mundial y sus restricciones no solo hacen que suba el precio del crudo, sino que también se vean modificadas las rutas marítimas y se amplíen los tiempos de entrega. Aquí es donde el canal de Panamá se posiciona como un actor estratégico que ha venido absorbiendo parte del tráfico redirigido desde América hacia Asia. Algunas empresas han llegado a pagar hasta 4 millones de dólares para cruzarlo con prioridad. Hoy queremos analizar la situación con Rogelio Núñez Castellano, es investigador senior no residente del Real Instituto Elcano. Bienvenido, señor Núñez.
1: Encantada de estar con ustedes.
0: Bueno, lo que estamos viendo ahora, esta recomposición de las rutas globales del petróleo, de las cadenas logísticas internacionales, ¿es comparable a otras grandes crisis energéticas como la de los años 70?
1: Bueno, sí, efectivamente, porque la de los años 70, presidente, se produjo por una guerra internacional en la zona, efectivamente. Pero bueno, los parámetros y las circunstancias son diferentes porque en aquella época vivíamos una guerra fría entre dos grandes potencias y ahora vivimos otro tipo de guerras frías entre dos potencias, pero con otra serie de potencias emergentes también importantes y otros actores como América Latina que en el terreno energético tienen un papel también que cumplir.
0: Ahora vamos a ir desgranando ese papel que puede tener América Latina, pero ayúdenos a entenderlo. ¿Hasta qué punto el bloqueo de Hormuz está alterando esas rutas del petróleo y del comercio mundial? ¿Las empresas ya están buscando petróleo fuera del Golfo?
1: Bueno, sí, efectivamente. De hecho, mire, hay muchas cosas que han ido pasando este mismo año 2026 que están interrelacionadas. Vamos a ver, la intervención estadounidense en Venezuela tiene un trasfondo evidentemente de tipo energético, pues aunque evidentemente poner de nuevo en marcha la industria petrolera venezolana va a llevar un tiempo bastante largo, si miramos un poco a futuro, Venezuela y algunos otros países de América Latina tienen un rol clave y estratégico que cumplir cuando, por ejemplo, hay crisis en Oriente Medio que llevan ocurriendo desde los años 50 y todo apunta a que van a seguir ocurriendo y, por lo tanto, suponiendo un obstáculo bastante importante para el desarrollo económico mundial.
0: Claro, y en ese escenario encontramos el canal de Panamá. Algunas compañías han llegado a pagar 4 millones de dólares, decíamos, por cruzar el canal, pero podemos confirmar que es el gran beneficiado, al menos de forma inmediata. ¿Es realmente así?
1: Sí, hombre, a corto plazo, sin duda. Tanto el Canal de Panamá como muchos países de América Latina se van a ver beneficiados por esta situación, también perjudicados, porque los precios de las importaciones suben y eso también afecta a muchas economías de la región. Pero los exportadores de materias primas y fundamentalmente petróleo, como puede ser, por ejemplo, México, la misma Venezuela, en esta coyuntura actual, evidentemente sí se ven beneficiados. Y Panamá, que no es un exportador, evidentemente, de materias primas, por su característica de enclave estratégico.
0: Quizá es algo anecdótico el pago de esos 4 millones de dólares por cruzar el canal, pero ¿qué lectura hace del hecho de que las petroleras, las navieras, estén pagando cantidades millonarias para acelerar el tránsito por Panamá? ¿Realmente les compensa?
1: Bueno, sí, evidentemente les compensa, eso está claro. Y aparte estamos en la dinámica de la oferta y la demanda, ¿verdad? Entonces, dentro de una economía capitalista, pues eso ocurre. Hay un déficit en cuanto a posibilidades de llevar determinados productos por determinados lugares y los que por donde sí se pueden llevar, pues evidentemente cobran más caro su ejercicio.
0: Claro, cuando le he preguntado si es el gran beneficiado, me decía sí a corto plazo, pero ¿el canal de Panamá puede sostener este incremento de tráfico a medio plazo? ¿Tiene realmente la capacidad de convertirse en una alternativa estable y viable respecto al estrecho de Hormuz?
1: Mire, si me permite el símil, el Canal de Panamá es uno de los inventos mejores que ha hecho la humanidad y todavía la humanidad no ha sido capaz de encontrar una alternativa viable al Canal de Panamá. La verdad es que sí, y sobre todo porque desde 2006 a 2016 el Canal de Panamá se modernizó de una manera impresionante. De hecho, se gastaron unos 5.000 millones de dólares en su remodelación y modernización para que los buques de mayor capacidad pudieran tener entradas. Pero no solamente eso, hay planes de aquí a 10 años a seguir modernizando el canal de Panamá y sobre todo atacar lo que es su gran debilidad estructural, que es el tema del agua, porque dado el fenómeno del Niño, el cambio climático, y la sequía que eso ha conllevado, eso ha provocado ausencia de agua suficiente para poder mantener el tráfico marítimo, porque el lago que surte al canal pues estaba en unos límites muy bajos. Esto se está poniendo la solución, todavía no, evidentemente, pero en unos años va a tener lugar la construcción de un nuevo embalse que va a evitar que esto se produzca. Claro, eso va a provocar otros problemas, sobre todo de tipo político interno, porque va a conllevar un deterioro medioambiental y seguro que protestas sociales.
0: Me quiero detener en eso que comentaba sobre la modernización, la remodelación que se ha cometido en el canal de Panamá, porque todavía hay limitaciones respecto a algunos superpetroleros que no pueden atravesar el canal. ¿No podría llegar esto a interferir en ese posicionamiento a largo plazo del canal?
1: Sí, evidentemente que puede haber problemas de ese tipo, pero mire, yo pienso que pueden ser problemas más de tipo puntual y coyuntural que no de tipo estructural que provoquen que aquello se cierre o quede prácticamente varado, ni muchísimo menos. En cuanto a la modernización de la que hablábamos y también el capital humano que tiene el Canal de Panamá, podemos estar bastante tranquilos de que eso no va a ocurrir, más allá de incidencias coyunturales. Por supuesto que eso sí puede ocurrir.
0: Decía señor Núñez al principio que puede ser el momento de América Latina de aprovechar esta coyuntura. Asia parece ser el continente más golpeado por esta crisis porque más del 80% del petróleo que pasa por Hormuz tiene destino asiático. ¿Pero cree que podría esta crisis acelerar el acercamiento energético entre Asia y América?
1: Pues evidentemente sí, porque América Latina tiene muchos déficits, pero tiene algunas virtudes que si sabe manejarlas bien podrían convertirse en una baza a su favor. Y una de ellas es su situación geográfica. No está cerca de ningún conflicto internacional. Es decir, es una zona, más allá de la inseguridad que hay, que es muy preocupante, por supuesto, pero no es una zona de guerra. Mientras que si pensamos en Oriente Medio o en otras zonas del planeta, vemos que son situaciones y contextos muy peligrosos de que ocurran conflictos incluso a escala mundial. Eso en América Latina no ocurre.
0: Desde luego parece que la situación geopolítica va a pesar en el futuro de las nuevas rutas estratégicas, ¿no? Pero bueno, más allá de Panamá hay otros proyectos, otras rutas como la ruta bioceánica que conecta Brasil, Paraguay, Argentina y Chile, que podría estar operativa en su tramo principal a finales de 2026, principios de 2027. ¿Cree que podría ganar relevancia esa vía si la situación de Hormuz se prolonga en el tiempo?
1: Y esa vía, por supuesto, y hay otras muchas muy importantes, como por ejemplo el corredor en el istmo de Tehuantepec, en México, un proyecto del cual se habla desde hace mucho tiempo y no se llega nunca a concluir, que es el canal seco en Guatemala. Y hay algunos movimientos últimamente de Estados Unidos muy curiosos y muy significativos, como es la modernización de los puertos del Atlántico y del Pacífico guatemaltecos, con la idea precisamente de impulsar ese canal seco. Eso sí, ninguno de estos proyectos, que yo los veo viables, por supuesto, serían competitivos con respecto al canal de Panamá. Es decir, el transporte por medio de grandes buques, eso Panamá prácticamente no tiene rival. Quizá se podrían crear algún tipo de alternativas en este caso de México o de Guatemala, pero no para desafiar completamente al canal de Panamá, ni muchísimo menos.
0: Uh-huh. A América Latina, especialmente países con recursos energéticos como Venezuela, como mencionaba, o con alguna posición estratégica en la región, podría salir fortalecida de esta situación internacional. Nos gustaría saber qué papel debería jugar América Latina en este momento para aprovechar ese tirón.
1: Bueno, el problema de América Latina es que siempre ha habido épocas de auge económico vinculado a las materias primas que no se han sabido aprovechar, porque no han servido para modernizar a los países a largo plazo, por lo menos, o crear una economía competitiva a largo plazo. Han sido momentos de boom económico que no se han sabido aprovechar. Creo que el gran reto que tiene América Latina es, si realmente está ante un nuevo boom de los commodities, saberlo aprovechar para crear una economía competitiva, una economía basada en la innovación y que se traduzca en mejoras del capital humano y el capital físico. Algo que, mire, de verdad, yo lo llevo escuchando a los economistas desde que tengo uso de razón y ya tengo.

0: 50 años. Es decir, nunca se ha conseguido solucionar este desafío. Se han vivido coyunturas de gran bonanza, pero que una vez que se han agotado, los países prácticamente han vuelto al punto cero.
1: Bueno, estamos hablando de petróleo, pero la idea del mundo es ir hacia combustibles respetuosos. Para terminar, me gustaría pedirle una valoración a medio o largo plazo. ¿Esta crisis podría acelerar la transición energética o reforzar la dependencia del petróleo, por contra?
0: Yo creo que si los países juegan inteligentemente, y yo creo que sí lo van a hacer, ¿eh? Entre otras cosas porque, por ejemplo, Trump va a durar lo que va a durar, es decir, dentro de 2 años habrá otra administración, incluso podría ser de otro signo. Es el momento, evidentemente, no de dar la espalda al petróleo, porque el petróleo sigue siendo fundamental para nuestro desarrollo, pero sí empezar a apostar mucho más decididamente por otra serie de alternativas energéticas que ya existen, que ya se han probado, que aquí quizá por ahora no son tan competitivas como el petróleo, pero que evidentemente lo que hay que conseguir es una cesta heterogénea energética para cada país y prepararse para los tiempos más o menos lejanos en donde el petróleo evidentemente ya no exista.
1: Pues lo veremos y aquí lo contaremos en estos micrófonos de Radio Nacional. Rogelio Núñez Castellano, investigador senior no residente del Real Instituto Elcano, muchas gracias por ponernos en contexto y darnos un poco de amplitud de miras. Ha sido un placer.
0: Un placer igualmente.
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1: Si tuviéramos que identificar el salmón con un país del mundo, nuestra mente iría directamente a los paisajes nórdicos o quizá hasta los ríos y lagos de Canadá. Sin embargo, aunque Noruega lidere la comercialización mundial de este pescado, Chile ha irrumpido como segundo en el ranking de producción y exportación del salmón. Hoy analizamos las luces y sombras con Mario Yun.
3: Es uno de los productos estrella en la pescadería, el salmón.
4: ¿Qué es lo que le da la calidad?
5: Calidad de agua es.
4: ¿Qué sabe este salmón?
5: Muy rico, muy rico. Es como suave.
4: Es un salmón que además es sostenible.
6: Viene de acuacultura sustentable. Las emisiones de carbono.
7: Se nota la diferencia en la calidad. Es, no sé, más
6: es
7: suave.
6: Es muy difícil encontrar en otro tipo de alimento la combinación de omega-3.
3: Gusta y no es para menos. El salmón se considera un superalimento. Es una potente fuente de omega-3 que beneficia la salud cardiovascular y cerebral. Tiene proteínas. Proteínas de alta calidad, vitamina B, antioxidantes y minerales esenciales. A los beneficios del salmón se suman mucho marketing y vídeos en redes sociales que apoyan su consumo.
8: Mirad este cacho de salmón.
9: ¡Yes! Hemos encontrado el salmón de Alaska, salvaje, como tiene que ser.
8: Pero, y qué trozacos de salmón. Esto es el paraíso de los que les guste.
10: Hoy vamos a hacer tostadas de salmón.
8: Está buenísimo.
11: Sabe a puro salmón ahumado.
3: Y por eso, su consumo en España y en el mundo se ha disparado. Según datos de la Confederación Española de Pesca, la producción y comercialización de salmón, sobre todo el salmón noruego, ha experimentado un crecimiento notable en España, con un aumento del 23% en los volúmenes de importación en 2025 respecto al año anterior. El salmón se ha consolidado en nuestro país, alcanzando picos de consumo anuales cercanos a las 70.000 toneladas. Por ello, en la próxima década, según datos de la consultora global Marketing Sites, se prevé que cada año se produzca un aumento de casi el 9% del crecimiento del mercado mundial del salmón, un muy fuerte crecimiento impulsado por la mayor demanda de los consumidores de productos del mar saludables, sostenibles y de alta calidad. Con un consumo al alza y con mejoras y avances tecnológicos y biomédicos en la producción, la industria salmonera ha optado por las piscifactorías. Y un enclave fundamental es Chile, que ha irrumpido como el segundo en producción mundial de salmón. Para situarlo en el mapa, las regiones de los lagos Aysén y Magallanes, la zona austral de Chile, en el sur del país, y gran parte de la Patagonia chilena, son los lugares donde se localiza la producción. El sector crece constantemente en el país, hasta un 3% en 2025 respecto al año anterior, según datos del Banco Central de Chile. Así lo analizan desde Oceana, la principal organización internacional de conservación de océanos en Hispanoamérica.
12: Producimos bastante, ya estamos hablando más de 1 millón de toneladas anuales, del cual más del 80% se va a exportación.
3: Es Cristóbal Correa, director de campañas de contaminación marina. Las entidades de conservación de la región alertan del posible riesgo para el medio natural de la producción masiva de salmones, además de la cantidad de antibióticos que se emplean para su conservación.
12: La principal diferencia que hay con respecto a la actividad en el otro principal país donde ocurre, que es Noruega, estamos hablando de un aumento, sería entre un 4% y un 10%, toneladas y toneladas de antibióticos que se usan.
3: Las principales industrias de salmón en Chile defienden que la producción es sostenible, pero el desafío del país es reducir el uso de antibióticos, avanzar en la protección del medio e informar en todo momento al consumidor de los elementos de conservación utilizados para la producción de estos salmones.
12: Generalmente ni siquiera sabe de dónde viene ese salmón. ¿Será cosechado en Chile? ¿Será cosechado en Noruega? Hicimos donarle una plataforma al Estado chileno que facilitara la entrega de esta información, que hubiera en la página web, que cualquier persona pudiera acceder. Pero lamentablemente tuvimos una resistencia de la industria gigantesca y finalmente el gobierno de Chile declinó esta donación.
3: La industria y las instituciones saben que el consumidor, por norma general, no examina la etiqueta de los alimentos que consume y, por tanto, no existe una implicación real en detallar qué llevan los salmones, cuya producción se intensifica año tras año.
12: La verdad es que nuestros límites ambientales son bien laxos y las empresas en los últimos años han demostrado estar cosechando mucho más de lo que tienen permitido. Entonces, estas jaulas están muy sobrecargadas de peces. El ecosistema no está acostumbrado a que estén. Y ya ha sido tantos años arrastrado el problema de los antibióticos que ya hay presencia de él en otras especies.
3: Chile se posiciona en un sector que se ha convertido en estratégico para la economía del país, con la asignatura pendiente de revisar sus métodos de producción y de no poner en peligro el medio marino. Hemos intentado hablar con fuentes de la industria salmonera en Chile para que participasen en este reportaje y conocer su versión, pero no han respondido a la llamada.

0: Que estás alejando.
1: El Festival Pirineo Sur acaba de anunciar las últimas incorporaciones para su cartel y entre ellas estará Jorge Drexler. Cuéntanos, Alberto Ortiz.
2: Sí, los organizadores han desvelado la incorporación de varios artistas como Chambao, Lia Cali o Kiki Morente, que interpreta junto a lagartija Nick Omega, el mítico disco de su padre. Y entre ellos está Jorge Drexler, el cantante uruguayo que presentará su último disco, Taraká.
3: Todo el mundo piensa que hay algo mejor ahí fuera.
2: Drexler estará en el escenario flotante del lago Lanuza de Huesca el último fin de semana del festival, entre el 23 y 26 de julio. Los asistentes podrán escuchar allí las últimas canciones de un disco dominado por la percusión y por el folclore de su país natal. Entre esas músicas está el candombe, un ritmo popular uruguayo con raíces africanas. El nuevo álbum tiene de hecho una colaboración con La Rueda de Candombe, un proyecto de músicos locales que cada lunes se juntan en las calles de Montevideo a tocar canciones populares del país, todo un fenómeno que Drexler, un uruguayo afincado hace 3 décadas en Madrid, ha querido inmortalizar en su último trabajo, que grabó de hecho en Montevideo.
1: Pues ya lo saben, mucho ritmo latino del 23 al 26 de julio en Huesca, en ese Festival Pirineo Sur. Hasta aquí el programa de hoy, nos despedimos con más información iberoamericana mañana. Que pasen una feliz tarde.

0: Las 5, las 4 en Canarias.
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0: Recta final del juicio por el caso Mascarillas, con las partes exponiendo sus conclusiones finales. En el turno de palabra, la abogada de Koldo García, Tribunal Supremo, Gema Alfaro.
2: Sí, la abogada de Koldo García, Leticia de la Hoz, pide la absolución de su cliente, del que niega que forme parte de una organización criminal. Dice que aquí acusan tanto a la UCO como al Dama, del que asegura que es el verdadero origen de una trama de la que Koldo solo tiene un papel tangencial.
3: ¿Qué significa esto? Que en los actos donde podía haber una organización criminal, a mi cliente es que le pasa todo por refilón. Manejar efectivo...
2: De la O dice que no hay una sola prueba contra el exasesor, solo indicios. Niega que la K que aparece en una anotación junto a los 10.000 euros sean pagos de Aldama. Considera que hay otro Koldo relacionado con el comisionista al que nadie ha investigado y reconoce que el exasesor manejaba mucho efectivo, incluso billetes de 500, pero eso, dice, no es delito.
3: Manejar efectivo es legal, y si no, que los niños políticos nos lo prohíban, pero es legal. Y los billetes de 500 en el año 2018-19-2021 eran de tráfico legal en España.
2: Afirma de la OZ que no se ha investigado el delito de blanqueo, que se podría haber achacado perfectamente al Dama. Después de la letrada de Koldo García, será el turno del abogado de Ábalos.
0: El español Saif Abukesek endurece su huelga. Retenido en Israel, no solo se está negando a comer, tampoco va a beber agua para denunciar su situación. Fue interceptado en aguas internacionales junto al resto de compañeros cuando iba a bordo de la flotilla hacia Gaza. María Ulate.
4: Buenas tardes. Y el activista español eleva así su nivel de protesta, una decisión que se produce después de que un tribunal de Israel haya rechazado la apelación presentada por su defensa y la del otro activista detenido, Tiago Ávila, contra la decisión judicial adoptada el martes para prorrogar 6 días su periodo bajo custodia. Su abogada ya ha denunciado que se trata de una detención ilegal, exige que sean liberados sin condiciones. Y ha condenado las condiciones en las que se encuentran los detenidos, califica de tortura psicológica, ya que tanto Tiago como Saif permanecen aislados desde que fueron trasladados al servicio penitenciario israelí. Se les vendan los ojos cada vez que salen de la celda, incluso durante procedimientos médicos, lo que viola todas las normas éticas.
0: Francia envía el portaaviones Charles de Gaulle al estrecho de Hormuz ante la expectativa de una solución en Irán, con la esperanza de que al menos pueda reabrirse ese embudo que está taponando parte del comercio mundial de petróleo y gas. Mario Sánchez.
5: Macron actúa para desencallar la situación en Oriente Próximo. El presidente francés ha trasladado a Irán y a Estados Unidos una propuesta que pasa por aislar la cuestión sobre el estrecho de Hormuz del resto del conflicto. La idea de Francia consiste en la reapertura de este enclave por el que pasaba una quinta parte del petróleo mundial, con el compromiso de Teherán de negociar en otro momento asuntos más espinosos como la cuestión nuclear.

0: nuclear. Para ello ha decidido enviar a la zona a su portaaviones Charles de Gaulle, que en estos momentos se encuentra en el Mar Rojo. El buque emblema de la Marina francesa tendría la misión de preparar una operación defensiva de escolta y seguridad de mercantes que están fondeados en Hormuz, ahora bloqueado por Irán y Estados Unidos.
1: Ha muerto Ted Turner a los 87 años, fundador de la cadena estadounidense CNN en 1980, la cadena que revolucionó la información en televisión, fue el impulsor de la transmisión de noticias en directo a tiempo real durante las 24 horas. Extendió su imperio televisivo a telespectadores de 150 países, entre sus iniciativas la puesta en marcha de la CNN en español, y recordado también por su matrimonio con la actriz Jane Fonda. 5 y 4, 4 y 4 en Canarias.
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0: Mitad de la semana, bienvenidos, es miércoles, aquí llegamos con el contenido de todo lo que está sucediendo en el continente africano, al menos buena parte de lo más importante, para compartirlo con todos aquellos amantes de África. Hoy vamos a viajar hasta Malí porque allí, como saben los que siguen este país, la situación y el aumento de la inestabilidad y también de la violencia está incrementándose después del asesinato del ministro de Defensa, Assimi Goïta. Ha asumido la presidencia del país. Vamos a hablar de esta y de otras cuestiones con nuestra invitada de hoy, que es profesora de Derecho Internacional en la Universidad de Málaga. Pero antes vamos a ir con un recuadro que nos trae nuestro compañero Juan Morillo.
1: Hola, Juan. Sí, hola, Mavi. Sí, empezamos esbozando el marco actual del país y lo primero, según anuncia el ejército maliense hace más o menos una hora, es que habrían neutralizado, sinónimo este de matar, a medio centenar de terroristas en un bombardeo al norte de Sebaré, en el centro del país. Durante la mañana, según también el ejército, habrían recuperado, tras una acción coordinada, el puesto fronterizo de Labzanga, punto estratégico en el eje Gao-Niamey y zona clave en la región de las tres fronteras. La semana comenzaba con el cambio institucional que conocíamos este lunes, tras el asesinato del ministro de Defensa, Sadio Camara. En la oleada de atentados que sacudió al país el pasado 25 de abril, el líder de la Junta Militar, Assimi Goïta, asumía el cargo en primera persona. Goïta es desde esta semana presidente de la transición, jefe del Estado y ministro de Defensa y de los antiguos combatientes. Además, el general Omar Diarra deja la jefatura del Estado Mayor de la Defensa para ser el número 2 de Goïta en defensa. Mientras se dan estos cambios en la estructura del Estado, los aliados de las fuerzas de seguridad sacan pecho. Los paramilitares rusos de la África Corps dicen haber matado este martes a una treintena de miembros de Al-Qaeda en la ciudad de Mopti. La gestión de la guerra de este grupo paramilitar ruso está siendo muy criticada, no solo por ser incapaz de contener a los terroristas, sino también por los abusos contra la población civil. Naciones Unidas denuncia graves violaciones de los derechos humanos y piden a Mali una investigación profunda. Dice la ONU que se están produciendo ataques a civiles, ejecuciones extrajudiciales y secuestros. Asegura haber recibido informes extremadamente preocupantes de las represalias que desarrollan las fuerzas de seguridad de Mali. Durante la mañana de hoy hemos conocido que organizaciones civiles del norte denuncian el hallazgo de supuestas fosas comunes cerca del campo militar de Tesalit, tomada por los atacantes. El secretario general del Colectivo para la Defensa de los Derechos del Pueblo de Azawad asegura que las fosas comunes fueron encontradas por los rebeldes del Frente de Liberación del Azawad. Además, otra organización independentista llamada Kal Akal da crédito a esas afirmaciones. Mavi.
0: Muy bien, pues gracias, Juan. Vamos ya a saludar a nuestra invitada, que es Pilar Rangel, como les decía, que es profesora de Derecho Internacional Público y Relaciones Internacionales en la UMA, en la Universidad de Málaga, también especialista en terrorismo. Y va a hablar hoy con nosotros, creo que ya está alguna vez en el programa de Mali. ¿Qué tal, Pilar?
2: Hola, buenas tardes, Mavi, Juan, encantada de estar de nuevo con vosotros.
0: ¿Qué tal todo?
2: Bien, bien, muy bueno. Bien, encantada de estar con vosotros.
0: Nosotros también, de que este Pilar aquí repita, porque es una profesional, la verdad, muy experta, especialmente en Malí. ¿Hay riesgo real de que Malí se divida territorialmente o que sea tomada por los terroristas en un futuro próximo, Pilar?
2: Pues bueno, sí, la verdad es que la situación que nos encontramos

0: actualmente a mayo de 2026 es la peor que no hemos encontrado de 2012, ¿no? Es lo que los analistas consideramos un escenario al borde del colapso, ¿no? Como ha comentado Juan, la ofensiva coordinada que se ha producido el 25 de abril por parte del FLA y de Jenin, ¿no? En cuanto a lo que me pregunta sobre la división territorial del país, sí, existe un peligro real de que el norte y el centro del país se separe, porque ese es el verdadero objetivo del FLA, de formar, de crear el estado de Azawad. Y luego, por otro lado, encontramos a los grupos terroristas, Jenin a la cabeza, que evidentemente no se limitan ahora a actuar en zonas desérticas, sino que han cambiado su estrategia y ahora amenazan directamente a los centros de poder. Y entonces hemos visto estos días, bueno, cómo han llegado a la capital, a Bamako, que ha sufrido, bueno, pues ataques coordinados en la base militar, en el aeropuerto. Actualmente está bloqueado Bamako. Y luego, como comentaba Juan, bueno, pues el golpe a la cúpula militar ha sido muy fuerte, ¿no? Especialmente el atentado a la residencia del ministro de Defensa. Si vemos la situación actual de Mali, la pregunta sería, ¿pero tienen el control realmente del país, ¿no? Entonces, lo que sería la presencia de este grupo terrorista, hay varios grupos terroristas, pero en el caso de Jenin concretamente, el control que tiene sobre el centro y el norte, pues tendría cerca del 75% del territorio maliense, no control territorial, sino presencia o influencia. Entonces, el problema es que si sigue avanzando a este ritmo y no se frena, hoy hemos visto, como comentaba Juan, que bueno, pues que ha habido un avance por parte del ejército maliense. Si esto no se lleva a cabo, pues evidentemente será cuestión de tiempo que estos grupos terroristas se puedan hacer con el control del país. Ahora mismo, no. Ahora mismo lo que tienen es presencia e influencia en gran parte del territorio maliense.
1: Bueno, ahora mismo tienen el 75%, como nos está diciendo Pilar Rangel.
0: Pero no control territorial, no control territorial, ya, sino ya, presencia ya. O influencia.
1: Presencia.
0: Pero es mucho, muchísimo.
1: Bueno, está bien hacer esa matización y tenerlo claro. El Frente de Liberación, decía, del Azawad, que nos acaba de hablar Pilar ahora mismo de él, por boca de su portavoz, decía en París la semana pasada, fue que los objetivos del FLA son la toma del Gao y también de Tombuctú para hacerse con todo el norte del país. ¿Es Tombuctú, digamos, el Rubicón maliense, Pilar?
0: Pues sí, efectivamente. Si esta ciudad es una ciudad clave, si cae en manos del FLA o de Jenin, evidentemente Mali caería en un punto de no retorno, hasta el punto que podría desaparecer como Estado, porque Tombuctú no es solo una ciudad, es el corazón de la identidad histórica de Mali, ¿no? Entonces, bueno, geográficamente Tombuctú es el nexo que impide la partición total. Si cae, se podría llevar a cabo esa partición en que la parte norte podría ser el Estado de Azawad y la parte sur podría ser Mali, o sea, la mitad de lo que actualmente es Mali, o si los grupos terroristas siguen avanzando, pues evidentemente el peligro, como yo ya había comentado hace un año, es que podría crearse, espero que no, bueno, pues un califato en el Sahel.
1: Bueno,
0: entonces eso evidentemente sería probable para Europa y especialmente para España, ¿no? Entonces, si Tombuctú cae, pues el escenario más probable es que Gao colapse y luego que se parta, como te comentaba, el Estado en dos. Entonces, bueno.
1: Y podemos hablar de yo no sé si de un país más sensible o más débil, no sé muy bien si Mali es el país más sensible o con las instituciones más precarias para soportar la embestida del terrorismo, o realmente si cae Mali, como estábamos hablando ahora mismo, cae también con Mali la alianza de estados del Sahel, caen todos.
0: Claro, Mali es la pieza fundamental y es la más vulnerable de los tres países que forman la alianza del Estado de Sahel, porque hay una diferencia. En el caso de Mali, Mali lleva en guerra desde 2012 y evidentemente sufre los ataques tanto de los separatistas tuareg de Azawad como el caso de los grupos terroristas. Entonces, enfrenta una doble amenaza que no sufre ni Burkina Faso ni Níger. Entonces, esto ha hecho que la Junta pues sea vulnerable, en el sentido de que, bueno, pues también ha muerto el ministro de Defensa, los ataques que están llegando a Bamako. Entonces, sí se dice que si cae Mali, caería la alianza de Estados del Sahel, porque realmente es el puente de conexión Mali con los otros dos países, ¿no? Entonces, la frontera caería y entonces estos grupos terroristas podrían extenderse, como ya lo están haciendo, tanto a Burkina Faso como a Níger, ¿no? Entonces, digamos que Mali, por decirle una palabra, es la viga maestra dentro de los países que forman la Alianza de Estados del Sahel.
1: Qué visual y cómo lo explica bien, ¿verdad, Juan?
2: Sí, la verdad es que
1: Juan.
2: sí. Justo me lo he dejado botando para la siguiente pregunta, que es que
1: A
2: esa
1: ver.
2: doble amenaza se convirtió en una sola en estos ataques del pasado 25 de abril. Y te quería preguntar, Pilar, si se podía prever de algún modo esta ofensiva conjunta.

0: hacemos análisis prospectivo en el sentido de decir, ojo, señores, que esto puede ocurrir, como finalmente ha ocurrido. Hasta este momento, el ejército maliense y el Africa Corps se enfrentaba por separado o a los grupos terroristas o al Frente de Liberación de Azawad. ¿Qué es lo que ha ocurrido? Pues que se han unido los dos y entonces, en este sentido, se han encontrado con una fuerza que le ha desbordado, como evidentemente hemos visto que se han ido rindiendo en Kidal y en los distintos bastiones que han estado. Luego han tenido también otro problema en el caso del ejército maliense, que es el problema de intercambio de inteligencia, ¿no? El hecho de que los servicios de inteligencia de las misiones internacionales que había ya no estén y no compartan información, pues significa que evidentemente son más débiles en ese sentido y solamente cuentan con la que les proporciona Rusia a través del Africa Corps. Entonces, bueno, sí hay una cosa que nos ha sorprendido mucho y es la magnitud, ¿no? Evidentemente la ofensiva se esperaba, pero no esperábamos la precisión y la escala del ataque, concretamente del 25 de abril, ¿no? Porque realmente vimos una sincronización total, como desde dos puntos distintos, como Kidal y Bamako, que está a más de 1.500 kilómetros de distancia, habían ataques totalmente coordinados entre los separatistas de Azawad y Jenin, ¿no? Entonces, la caída de Kidal, que vimos en vídeo, yo de hecho subí a redes sociales y tal, pues realmente fue impresionante porque era una ciudad muy estratégica y vimos cómo capitulaba, cómo se rendía y cómo salían tan tranquilamente las fuerzas del Africa Corps, a diferencia del ejército maliense, que era detenido, ¿no?
1: Voy a buscar las
0: Entonces,
1: imágenes. No, no lo he visto.
0: ¿no?
1: Dices que lo has
0: Bueno, si te
1: colgado
0: metes en
1: tú
0: mi
1: en
0: cuenta de
1: redes.
0: Twitter, están todos los vídeos y son impresionantes. O sea, los que íbamos monitorizándolo en el momento, lo íbamos viendo y decíamos, bueno, es que cae mal y completo. Entonces, bueno, es muy visual, la verdad que
1: Bueno,
0: sí.
1: la impresión es que Europa tiene bastante temor, ¿no?, a este avance del terrorismo, pero por otro lado, estaba diciendo Pilar ahora mismo que están debilitados, ¿no?, que todo este movimiento se está debilitando. ¿Qué significa esta alianza, la alianza de Estados del Sahel, en términos políticos, en términos de seguridad también?
0: Bueno, pues este era el peor escenario posible para el Estado de Mali. O sea, es lo que comentaba antes, ¿no? Que realmente la unión de estos dos grupos, de los independentistas de Azawad y de Jenin, esta cooperación ha creado una fuerza híbrida que evidentemente el ejército de Mali y el Africa Corps hemos visto que no saben cómo combatir, ¿no? Porque vemos que por un lado el FLA aporta táctica militar tradicional, bueno, pues maniobra de infantería, blindado y demás, mientras que Jenin pues aporta lo que denominamos una guerra asimétrica, pues con redinformadores, minas, coches bomba. Entonces, realmente han hecho una cosa que no habían hecho hasta ahora, un cambio de estrategia, que es el aislamiento de ciudades. Entonces, han perfeccionado lo que se llama el asedio total y han bloqueado también a la vez las rutas del norte con el sur, dejando a ciudades pues prácticamente sin comida,
1: Madre
0: sin
1: mía.
0: munición o como está actualmente Bamako, pues que no tiene carburante. Entonces, también hemos visto que una superioridad numérica y moral, ¿no? Pues porque, claro, al dejar de matarse entre ellos, que supuestamente eran grupos rivales, pues han concentrado todos sus recursos en un solo frente contra un enemigo, que era el ejército maliente y el Africa Corps. Entonces, ¿qué ha ocurrido? Que a su vez las tropas del gobierno de Mali pues se han visto desmoralizadas al ver que sus enemigos no están divididos y encima son superiores. Entonces, han tenido deserción también.
1: Yo he dicho alianza, perdón, de Estados del Sahel. Quería decir la alianza de estos grupos, que no sé tampoco, según está explicando Pilar, si esto está delimitado, si tiene el territorio marcado. Juan.
2: Sí, bueno, quería preguntarte, la acción del ejército y de los aliados rusos paramilitares del Africa Corps está siendo muy criticada, como decíamos, y hablamos de las denuncias de la ONU, pero también el informe de Human Rights Watch de hace un par de semanas que señalaba que desde 2023 las fuerzas de seguridad de la Alianza de Estados del Sahel y los paramilitares rusos habían matado a más civiles que los propios terroristas. ¿Cómo valoras la actuación del ejército maliense y de sus aliados?
0: Bueno, pues la actuación del ejército maliense y del Africa Corps se define con una palabra: fracaso. Entonces, comentaros, en primer
1: Vaya.
0: lugar, es un fracaso. Sí,
1: Sí,
0: es un
1: claramente.
0: fracaso. Claro, o sea, como hay que ir rápido, ¿vale?
1: No,
0: Porque hay muchas
1: tranquila,
0: preguntas.
1: tranquila. La radio, el tiempo es el tiempo. Ya está, fracaso.
0: Vale.
1: Fracaso
0: Entonces,
1: subrayado.
0: fracaso en mayúscula. O sea, fracaso, en primer lugar, operacional. ¿Por qué? Porque aunque es verdad que la Junta Militar maliense, a pesar de toda su retórica,

0: trata de convencer a la población de que la situación de seguridad es mejor, nos estamos dando cuenta con lo ocurrido en los últimos meses, pero especialmente en esta última semana, es mucho peor antes de que llegaran los mercenarios rusos. Entonces vemos, por un lado, una incapacidad de control territorial, porque el Africa Corps no tiene el número de efectivos necesarios para asegurar el territorio tan grande como es Mali, ¿no? Entonces, evidentemente, tienen un problema de que, además de que Mali es un estado fallido, no tienen control sobre el país. Y luego lo que comentaba antes, la vulnerabilidad ante una guerra asimétrica, ¿no? Como vimos cuando cayó Kidal y el asedio de Tombuctú, las tácticas rusas de fuerza bruta ya no funcionan contra insurgencias que dominan el terreno y que cuentan con apoyo o miedo local, porque claro, ya los civiles están asustados y evidentemente ya no sabe cómo van a actuar ni con quién van a ir, ¿no?
1: Ahí nos queremos detener, perdón, Pilar, en los civiles justamente. ¿En qué situación están? Porque no solo están sufriendo, así desde aquí visto, los estragos del bloqueo económico yihadista, sino también la tiranía de su justicia en zonas que controlan, ¿no? ¿Es así, más o menos?
0: Sí, realmente, o sea, como en todos los conflictos, las principales víctimas son siempre los civiles, ¿no? Y bueno, está aparte de todas las matanzas que se han llevado a cabo, que están recogidas por el Human Rights, hay un problema desde hace muchos años que es el tema de usar el hambre como arma de guerra, ¿no? Cuando hay estos asedios y cuando hay estos bloqueos, pues ciudades como Tombuctú, Gao, Menaca o ahora el caso de Bamako, hay cortes de suministro, con lo cual se prohíbe la entrada de camiones, no hay alimentos, no hay medicina, no hay combustible. Y luego aparte, los que llegan, los precios pues están triplicados, ¿no? Entonces, hay otro problema que al estar aislado y bloqueado, la población tampoco puede salir a cultivar sus tierras por miedo, bueno, pues a que sean ejecutados, que sean arrestados. Entonces, eso es un problema. Luego, otro problema muy importante es el tema de en la zona donde está Jenin, pues se ha asentado la Sharia, ¿no? Entonces se aplica con muchísimo rigor y se han sustituido también, bueno, pues los tribunales estatales, bueno, pues por jueces que son de estos grupos terroristas que dictan sentencias sumarias, ¿no? Y luego hay castigos corporales, especialmente las mujeres son las que están sufriendo pues restricciones severas, en el sentido que no se pueden mover, el uso de vestimenta, el velo, y no tienen acceso a la educación.
1: Juan.
0: Entonces,
1: sí, perdón, Pilar, perdón.
0: No, que claro, que al final el dilema de los civiles es ¿qué hacemos? Si se quedan en el sitio donde están, pueden sufrir el hambre y la justicia de esos grupos terroristas. Si huyen, se convierten en desplazados. Si colaboran con el Estado, pueden ser ejecutados por Jenin. Y si ayudan a los reverdes, pues pueden ser masacrados por el África Corps y la FAMA. Con lo cual, es horrible la situación que están viviendo.
1: Me parece que un titular quería, Juan, terminando.
2: Mira, yo te quería hacer una
1: pregunta. Un titular
2: pregunta
1: suyo muy, y uno tuyo.
2: Muy, muy sucinta. ¿Qué papel juega Ibrahim Traoré, ya no Burkina Faso, sino el propio líder de la Junta Militar, en la credibilidad de Rusia como aliado fiable?
0: Bueno, el caso de Traoré, bueno, ya sabes que es denominado el Sankara ruso, ¿no? Porque se ha convertido en el principal activo de la propaganda para Rusia en el Sahel, ¿no? Incluso más que Goitia en Mali, ¿no? Entonces, si pudiéramos definirlo, su papel es el de evangelizador del modelo ruso, ¿no? Y su credibilidad personal pues está totalmente ligado al éxito o al fracaso de Moscú en la región. Sin embargo, vemos como Burkina Faso está sufriendo un montón de ataques terroristas, ¿no? Entonces, Traoré lo que utiliza es la estética y el discurso de Tomás Sankara para validar esta presencia rusa, ¿no?
1: Muy bien, entonces así están las cosas. Yo creo que vamos a tener que seguir hablando de esto. Vamos a ver qué pasa con Bamako y vamos a ver cuál es el recorrido. Pilar, podemos contar contigo de nuevo, ¿no?
0: Sí, cuando tú quieras.
1: Fenomenal.
0: Cuando queráis.
1: Pilar Rangel, profesora de Derecho Internacional Público y Relaciones Internacionales en la Universidad de Málaga y especialista en terrorismo. Como siempre, gracias y un abrazo.
0: Muchas gracias a los dos.
1: Adiós.
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1: Bueno, y vamos ya con las noticias de este miércoles del continente africano, Juan.
2: Sí, hoy 6 de mayo comenzamos en la Macaronesia.
1: Riesgo bajo de transmisión del antivirus para la población de Cabo Verde.
2: Así lo asegura la OMS y la Agencia de Salud Pública de la Unión Africana. Sostienen que en este momento el brote parece limitarse al crucero sin que haya indicios de transmisión dentro de los países africanos. El antivirus se transmite por contacto estrecho con los excrementos de roedores, orina o alimentos contaminados. Debido a esto, los Centros para el Control y Prevención de Enfermedades de África de la Unión Africana señalan que el riesgo para el público general se mantiene bajo. Sin embargo, emplazan a los estados a que refuercen los servicios de sanidad portuaria. El buque Ondius, que atracará en Canarias en 3 o 4 días, los pasajeros continúan aislados. Se espera que se les practique pruebas diagnósticas en el archipiélago español a través del mecanismo de emergencia de protección civil de la Unión Europea. Los ya contagiados se encuentran en las dependencias sanitarias de Cabo Verde a la espera de ser repatriados a Países Bajos. No obstante, desde Sudáfrica esta mañana llegaba una noticia no tan halagüeña. El ministro de Salud, Aaron Motsoaledi, ha confirmado que uno de los contagiados ha dado positivo en la cepa andina. Esta sí, aunque improbable, es transmisible en humanos por contacto estrecho.
1: La Unión Europea aprueba un fondo para Senegal.
2: Que se suma al recientemente aprobado para ACNUR en el África Occidental. Dotado con 15 millones de euros, los 27 han acordado desembolsar al país subsahariano una cantidad similar provenientes del Fondo Europeo para la Paz. Este montante, según ha anunciado el Consejo de la Unión Europea, está destinado a apoyar a la Armada Nacional de Senegal para proteger la soberanía marítima del país y mejorar la seguridad regional. La medida de asistencia se extenderá durante un periodo de 3 años y no se suministrará equipamiento letal, aseguran. Este paquete de ayuda se enmarca dentro del marco de la arquitectura de Yaoundé, proyecto europeo que tiene como objetivo fortalecer las capacidades de los estados costeros del Golfo de Guinea para perseguir la piratería, el contrabando y la pesca ilegal.
1: Dos apuntes más sobre terrorismo.
2: En Chad, un ataque atribuido a Boko Haram mata a más de 20 soldados y deja en otra veintena de heridos. La ofensiva ha tenido lugar en una base militar en la cuenca del lago Chad, si bien no ha habido un balance oficial con las cifras exactas de bajas y daños. El presidente del país, Idris Deby, ha condenado el cobarde ataque, decía, recalca que el oscurantismo nunca prevalecerá y promete erradicar la amenaza yihadista. La cuenca del lago Chad, rodeado de vegetación y con numerosos islotes, es una de las zonas más complicadas para controlar a los terroristas, una amenaza transnacional que afecta de lleno también al país vecino.
1: Cooperación antiterrorista Nigeria-Estados Unidos.
2: Se ha inaugurado en Abuya los llamados grupos de trabajo técnicos institucionales para la defensa. Se trata de una unidad compuesta por fuerzas armadas de ambos países y dedicada a reforzar la cooperación contra el terrorismo, la inseguridad y la inestabilidad regional. El ejército nigeriano señala que todo se ha puesto en marcha según la hoja de ruta de cooperación en defensa entre ambas administraciones. Por su parte, el jefe de la delegación americana ha asegurado que se trata de una planificación estratégica destinada a fortalecer la capacidad institucional que evite a los terroristas encontrar refugio.
1: Sudáfrica y Japón profundizan la cooperación en minerales críticos y energía.
2: El ministro de Exteriores nipón ha estado en Pretoria estos días para mejorar las relaciones bilaterales entre ambos países. Después de Zambia, Angola y Kenia, Motegi Toshimitsu recalaba en Sudáfrica para reunirse con su homólogo austral, Ronald Lamola, y el presidente Cyril Ramaphosa. Ambos países han acordado seguir trabajando juntos para fortalecer los intercambios bilaterales. Japón busca un suministro de minerales críticos y Sudáfrica obtener apoyo tecnológico para su transición verde. Además, ambas administraciones dejan abierta la puerta a ampliar los escenarios de cooperación en lo relativo a la seguridad, inversiones y el acceso de los productos agroindustriales sudafricanos al mercado asiático.
1: Continúa el litigio entre Níger y la francesa Orano.
2: El Estado saheliano asegura que dispone de 1.800 toneladas de uranio sin vender porque los potenciales compradores no tienen seguridad jurídica. El ministro de Minas nigerino afirma que Orano acosa legalmente a Níger a través de una docena de procedimientos legales de arbitraje tras la nacionalización de la sociedad de minas del AIR, Somair. El ministro aduce que no se trata de un proceso de nacionalización, sino de rescate para preservar la infraestructura industrial, los empleos y la experiencia en la minería de uranio. Por último, asegura que la empresa francesa se ha ofrecido a negociar a cambio de retirar alguna de las denuncias actualmente en marcha y los acusa de haber financiado rebeliones en el pasado y de estar detrás de cambios de régimen en Níger.
1: La Junta Militar de Burkina Faso contra la libertad de información.
2: La autoridad audiovisual que lidera el general Ibrahim Traoré ha prohibido la emisión de la cadena francesa TV5 Monde. Esta nueva suspensión se añade a las ya vigentes sobre otras especialmente francesas como France 24 y Radio France International, BBC África o la revista Jeune Afrique, entre otras. El Consejo Superior de Comunicación burkinés asegura que TV5 Monde ha incurrido en infracciones de la ley ética y deontología profesional en la cobertura del terrorismo en Burkina Faso y los recientes atentados atentados de Mali. Según esta institución, TV5 Monde ha desinformado a la población y glorificado el terrorismo en sus telediarios. Además, Reporteros Sin Fronteras ha revelado detalles sobre el destino del periodista burkinés Atiana Sherchoulon, quien fuera editor del periódico L'Evénement, lleva casi 2 años desaparecido desde su secuestro en su domicilio en 2024. Las autoridades del país afirmaron que había sido reclutado y enviado al frente junto a las Fuerzas Armadas. Sin embargo, desde Reporteros Sin Fronteras indican que ha estado cautivo y fue torturado en una prisión secreta en Ouagadougou. Y un último apunte sobre derechos civiles y en concreto de asociación: el gobierno de Burkina Faso ha suspendido a otras 200 asociaciones más, lo que eleva la cifra a casi 700 en menos de un mes.
1: Dos diputados mauritanos sentenciados a 4 años de prisión.
2: Los parlamentarios pertenecen al partido opositor Sawab, que aloja al grupo Iniciativa para el Resurgimiento del Movimiento Abolicionista. Esta organización, que lucha contra la esclavitud en Mauritania, lleva meses denunciando el acoso de la administración contra sus militantes. Mauritania fue el último país del mundo en abolir oficialmente la esclavitud en 1981. A pesar de ello, miles de personas, principalmente de la comunidad aratín, siguen esclavizadas en el país, según organizaciones internacionales.
1: Pues nos vamos con buena música, Juan.
2: Sí, música de Cabo Verde, que estos días hace frente a una situación difícil con muchos menos medios de los que disponemos aquí en Europa. Y con esta preciosa música de Lida Almeida os dejamos hasta mañana.
1: Hasta mañana, Juan Morello, y a todos vosotros hasta mañana también, y gracias.

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1: ¿Qué tal? ¿Cómo estáis? Gracias por acompañarnos. Arte que cura o arte terapéutico. Os vamos a presentar el proyecto Material Sensible, en el que la fotografía se convierte en una herramienta para expresar lo que las palabras no pueden decir, como es el caso de personas supervivientes de abusos sexuales en la infancia. Inés, ¿qué tal? Muy buenas.
2: Hola, buenos días. La exposición Material Sensible presenta obras que son el resultado de un taller participativo del que forman parte 8 mujeres, organizado por la Fundación Photographic Social Vision, en colaboración con la Fundación Vicky Bernadette en Barcelona. Una muestra que hace visible una realidad a menudo silenciada que busca inspirar a otras personas. Nos lo cuentan en el programa de hoy Mireia Plans, responsable del área de Acción Social y Educación Visual de la Fundación Photographic Social Vision, Nuria Grau, psicóloga encargada del espacio de apoyo a familiares de la Fundación Vicky Bernadette.
1: Y nuestra foto del día se detiene en Pepe Cruz Novillo, considerado el modernizador de la imagen de la España actual, que nos dejaba a los 89 años. Fue el diseñador de logos tan emblemáticos como el de Correo, Renfe, la Policía o el PSOE.
2: El artista, nacido en la localidad de Cuenca, fue Premio Nacional de Diseño en 1997 y Medalla de Oro al Mérito en las Bellas Artes. Entre sus trabajos figuran también los carteles de películas de Luis García Berlanga, Carlos Saura o Víctor Erice.
1: En el control técnico está Javier Campos, en la producción Juan Carlos López Moreno, en la redacción Susana García Polo y Javier Martínez y en la edición Inés Azágara y quien les habla, Lola Funchal.
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0: Arte para curar es lo que nos propone la exposición fotográfica Material Sensible, un proyecto participativo que acerca la fotografía a personas supervivientes de abusos sexuales en la infancia. La Fundación Photography Social Vision, que defiende la fotografía documental como una vía para construir una sociedad más consciente y mejor informada, en colaboración con Fundación Vicky Bernadette, entidad de referencia en la atención integral, prevención y sensibilización sobre el abuso sexual infantil, inauguran ambas la quinta edición en el Centro Cultural La Casa Elizalde en Barcelona. Saludamos ya a Mireia Plans, responsable del área social y educación visual de la Fundación Photography Social Vision. ¿Qué tal?
1: Hola, buenos días.
0: Bueno, y estamos esperando a Nuria Grau, que no sé, está a puntito
1: sí,
0: ya de...
1: Sí, la tengo aquí ya.
0: Nuria Grau, psicóloga encargada del espacio de apoyo a familiares, también de la Fundación Vicky Bernadette. También bienvenida.
2: Sí, hola, hola.
0: Bueno, empezamos por ti, Mireia. ¿Qué plantea la exposición Material Sensible?
2: Material Sensible reúne la obra de 8 autoras, 8 mujeres, que han realizado previamente un proceso terapéutico de recuperación y se han animado a participar en este proyecto, que es de 1 año de duración, en el que cogen las cámaras y poco a poco van expresando toda su historia que tienen para contar ahora mismo en relación a los abusos vividos. Y lo que vemos en la exposición es el resultado del proceso de todo este año de trabajo con ellas.
1: Buenos días, Mireia, Nuria. Una pregunta, ¿cómo ha evolucionado el proyecto hasta esta edición, que ya van 5?
2: Bueno, claro, empezó todo siendo con mucha necesidad de poner en el centro y hablar de los abusos sexuales en la infancia a través de la imagen. Empezamos la primera edición hace ya, en 2017 fue, y lo que fue un proyecto piloto se ha ido consolidando no solo por los resultados que tenemos cada edición, sino también por la necesidad de hablar de los abusos y que sea a través de la imagen y de la creación.
1: ¿Qué experiencias sacáis de estos 5 años de trabajo conjunto entre las 2 fundaciones?
3: Buenos días. Soy Nuria. ¿Qué tal? ¿Cómo estamos?
1: Bienvenida.
3: Perdón que he llegado muy justita. Experiencia, claro, son muchísimas experiencias. La verdad es que primero la experiencia de colaborar y compartir un proyecto conjuntamente, ¿no?, con las 2 fundaciones, que es todo un reto. Y luego, sobre todo, el poder ver cómo, hasta dónde llega, ¿no?, el lenguaje de la fotografía y cómo llega a las emociones y a poder contar situaciones tan duras, ¿no?, tan dolorosas, tan traumáticas como pueden ser los abusos sexuales en la infancia, y cómo a través de la fotografía podemos llegar a comprender, ¿no?, sobre todo hacer llegar a otras personas lo complejo que es esta temática.
0: Me imagino, Nuria, que no es fácil encontrarte con 8 mujeres, en este caso son las que han participado en esta quinta edición, que no es fácil que de alguna manera se abran o cuenten o expresen esos sentimientos que llevan ahí escondidos, ocultos, a través de la fotografía. ¿Cómo se trabaja desde la psicología en ese caso?
3: Claro, estas mujeres, estas 8 personas, han pasado, en este caso no todas, pero previamente, por un proceso terapéutico de terapia individual y grupal en la Fundación Vicky Bernadette. Entonces, ya es como que ya tienen ya como un discurso, un lenguaje, pueden explicar su relato desde otro lugar. Aunque aún así, ¿no?, cuando participan en el taller, sí que es verdad que están como en otro momento. Entonces, cada intervención que se hace en cada momento, ellas pueden estar en un momento distinto y a través de la fotografía pueden explicar un poco lo que quieren explicar en ese momento. Porque, claro, el tema de los abusos sexuales infantiles, ¿no?, la problemática es que el significado de lo que tú has vivido va evolucionando a medida que tú vas pasando por diferentes situaciones. O sea, no es lo mismo tener pues 25 años que 35, que 40, que 50, que ser madre, que no ser, que, bueno, hay muchas situaciones vitales que de alguna forma remueven lo que viviste en ese momento, ¿no? Entonces, dependiendo mucho del momento en el que se encuentren las 8 participantes, pues van a contar una situación u otra, pero sobre todo más a través de las emociones.
0: ¿A qué edad suelen llegar a la Fundación Bernabet? ¿Con qué edades? Porque estamos hablando de niñas con abusos sexuales, o sea, son niñas que han sufrido abusos sexuales, pero que tomen esa conciencia y que empiecen ese tratamiento que nos contabas en la Fundación, ¿a qué edad?
3: Claro, a ver, a la Fundación pueden llegar a cualquier edad, o sea, pueden llegar durante...
0: Sí, pero normalmente los registros que tenéis, ¿cuál es el perfil?
3: Sí, el perfil, a ver, ahora es más de personas adultas a partir de 18 años, pero también atendemos adolescentes e infancia. Y también hay hombres, o sea, sí que hay mujeres, la verdad es que un porcentaje alto, pero también vienen hombres cada vez más. Y eso ¿por qué? Porque claro, el abuso sexual en la infancia o adolescencia cuesta mucho de explicar, aparte en nuestro caso, ¿no? En la Fundación, bueno, en general, ¿no? Sabemos que un porcentaje muy alto se produce dentro de la familia, o sea, es intrafamiliar, y entonces aún cuesta más de contarlo. Y es por ese motivo que se acercan a la Fundación normalmente cuando son mayores de edad, a partir de 18 años. Sí que es verdad que con el tiempo, que el año que viene haremos 30 años ya de fundación, hemos visto que cada vez vienen personas más jóvenes, se acercan más jóvenes, o sea, un perfil de 18 a 25 años cada vez es más frecuente. Pero también vienen personas de 40, de 50, de 60, que a lo mejor pues aún no han tenido el no pudieron, ¿no?, contarlo en su momento. O sea, que el perfil es variado, pero sí que cada vez lo que vamos notando es que cada vez vienen más personas jóvenes y que muchas de ellas aún están a tiempo de denunciar, que eso también es muy importante.
1: Material Sensible es el nombre de la exposición, fruto de estos talleres, en este caso en el que han participado 8 mujeres. Me gustaría preguntaros y volver a estos talleres, ¿cuál es la metodología, Nuria, que aplicáis en estos talleres para dar lugar luego a la exposición?
3: Mira, esto si quieres te lo puede contar mejor Mireia, que es la que está con ellas todas las semanas.
2: Sí, estamos la junto con Alice. Ella, sí. La metodología es dar cámaras a estas mujeres y que ellas vayan en primer lugar familiarizándose con la herramienta a través de ejercicios muy básicos de lenguaje visual, de interpretación visual, de poética de la imagen también. Esos son los 2 primeros meses. Después poco a poco cada una va investigando lo que sería su historia que tiene para contar, lo que le emerge en ese momento, el reconocer también en las imágenes que no solo describen una realidad, sino que nos sirven también para expresar emociones, para contar historias íntimas, y de ahí cada una poco a poco va tirando del hilo y va construyendo esta narración, que es la historia que tienen para contar ahora, y al final de la metodología pues montamos toda la exposición final, ¿no?, que consiste en elegir qué imágenes vas a enseñar al público, cómo quieres enseñarlo, qué textos van a acompañarla para que la historia que tienes para contar llegue a las personas que van a ver la exposición.
1: Y en esta narración, en este relato que se instala y que estas mujeres fotografían, ¿hay puntos en común? ¿Hay imágenes que se pueden reflejar unas a otras? Sí. Cuéntanos un poquito.
2: Mira, justo ahora estamos preparando el libro que reunirá las 5 ediciones de Material Sensible, un libro que vamos a editar el año que viene con Blume, y estamos viendo todas las imágenes de las 5 ediciones, incluida esta última, y vemos cómo hay ciertas imágenes que se repiten. Sabemos que el abuso no se vive de manera lineal, cada persona lo vive de una forma muy distinta, pasa por unas etapas distintas, pero sí que hay un hilo conductor que une por reconocimiento de un silencio, de algo que está oculto, luego de un contacto con un dolor muy profundo, pasan después por una revelación, por un posicionamiento, por un reconocer todas las emociones que están ahí encapsuladas, y luego el poderte plantar y mirarte al espejo, ¿no? Tenemos muchas imágenes de habitaciones oscuras o de raíces o de agujeros en el paisaje, también imágenes de archivo, ¿no?, de recuperar esa niña que fueron, la que son ahora todavía, y cómo la pueden volver a ver, volver a visitar desde otro lugar, ¿no?, que esto les ayuda al proceso terapéutico y también el reconstruir la historia, ¿no? La historia nunca se basa en relatar qué sucedió o cómo fue el abuso en sí, sino es qué efecto ha generado en ti, cuál ha sido tu proceso de recuperación, cómo te sientes ahora y qué quieres contarle al mundo desde aquí, ¿no? Desde la persona, hablamos siempre de supervivientes, ¿no? Personas valientes que cogen la imagen y dicen, muy bien, voy a contar esto al mundo, que es preciso. Uh-huh. Hay años que las historias se parecen más y hay años que no se parecen nada entre ellas. Este año es uno de los años que son historias de momentos distintos que enseñan problemáticas distintas y también maneras de recuperarte de este hecho traumático que tiene estos efectos tan profundos en la vida de la persona que ha vivido el trauma.
0: Y además de esos traumas está la parte técnica de la fotografía, porque sí. El resultado finalmente es una exposición que se va a poder ver ya, sí. Se puede ver ya.
2: Se ve a partir del miércoles que viene, el 13 de mayo.
0: Bueno, pues cuéntanos cómo es ese trabajo también de ponerse detrás de la cámara, porque me imagino que no todas ellas, en este caso son 8 mujeres, como os estamos contando, tienen que saber de fotografía. También hay un proceso ahí de enseñar la parte de lo que es, ¿no? Hacer una foto con una calidad. Yo he visto el dossier de prensa y la verdad es que hay fotos no solo de una sensibilidad impresionante, pero también muy poéticas, ¿no?
2: Sí, trabajamos mucho con la metáfora, con el símbolo y con esto que bien aprecias, que es la calidad de la imagen. O sea, que la imagen en sí tenga el poder de transmitirte esa emoción o esa idea que quiere contar la persona. Entonces, hay participantes que pueden ser profesionales algunas, pero la gran mayoría o no han tenido nunca una cámara entre manos o han utilizado solo el móvil. Entonces, lo primero que hacemos es quitar los móviles de en medio, ¿vale? Como que la fotografía sea un momento de pausa, de dedicarte un momento.
0: ¿Con qué herramienta trabajáis?
2: Con cámaras digitales de medio formato, pero semiprofesionales, digamos, ¿no? Uh-huh. Y desde ahí ya tenemos asegurado un nivel de calidad de imagen, ¿vale? Y algunas veces alguien necesita el móvil porque es una herramienta más ágil, pero es puntual solo. Entonces sí que primero, claro, hay que aprender un poco a utilizar la herramienta, aunque sea de forma automática, pero enfocar, desenfocar, generar planos. Todo esto es la primera fase del taller que te contaba antes de la metodología, ¿no? Cómo utilizar la herramienta, los básicos, y luego hacerte la tuya para contar tu historia.
0: ¿Y esas mujeres de dónde vienen? ¿Qué es lo que hacen ellas en su vida profesional o laboral?
2: No puedo contártelo porque, o sea, digamos
0: en general, que no vienen del mundo del arte
2: no, la pregunta es de la cultura, son seleccionadas a través de la Fundación Vicky Bernadette, son personas que han hecho terapia previamente todas, en las primeras 4 ediciones eran exclusivamente personas que hacían terapia dentro de la Fundación Vicky Bernadette y esta edición la hemos abierto porque el proyecto ha madurado y podemos acoger ya personas que hagan terapia fuera de la Fundación, pero sí que hacemos una supervisión durante todo el taller desde la fundación.
3: Sí, yo añadiría que esta edición hemos hecho hemos tenido la novedad, que es que hemos hecho el grupo para familiares, ¿no? Que esto es muy importante, porque sí que es verdad que la exposición a veces sirve para que las personas que participan puedan contar de otra forma a sus familiares, si es que no lo han hecho, o a veces no lo han hecho, pero no se acostumbra a hablar mucho, ¿no? Con los familiares, el acompañamiento. Entonces la exposición también sirve para esto, para que... Ay, perdón, me estoy quedando sin voz.
0: No tienen agua allí, sí, nuestros compañeros.
3: Sí, sigue tú, Mireia, sigue tú.
2: Sí, la exposición sirve para... Cuando creas una narración fotográfica, sacas fuera una historia que tenías para contar. O sea, te das cuenta de algo que antes no eras consciente a través de las imágenes, y eso sirve cuando lo compartimos públicamente para hablarlo con familiares, con amigos, con gente cercana y también con todos los espectadores y espectadoras que vendrán a la exposición y no nos conocen para nada. Uh-huh. Pero sí que muchas personas que han participado en material sensible les ha servido la exposición para poder retomar la conversación pendiente con la familia, contarlo por primera vez, revisar lo que se había sucedido, y esta vez con la ayuda de la Fundación Vicky Bernadette y con Nuria hemos hecho estas sesiones para reforzar este acompañamiento familiar, ¿no? Para que las personas, porque hay algo de soledad intrínseca dentro del proceso del abuso, ¿no? Hay una pieza dentro de la exposición este año que habla de esto, ¿no? Del impacto en el niño, ¿no? De la soledad en que te deja el abuso, el hecho de que sea en silencio, de que se oculte en el 90% de los casos, abre un, pues una una brecha de silencio muy grande con el alrededor. Entonces desde ahí vamos recuperando y reforzando no solo a la persona para que pueda hablar hasta donde quiera y lo que quiera, sino que poder empezar a conversar con toda la gente que tiene alrededor, los soportes, ¿no?
3: Claro, es muy importante porque a veces los familiares no saben muy bien tampoco cómo acompañar, ¿no?, a sus familiares. Entonces, porque a veces nos quedamos mucho con los hechos, ¿no? Pero ¿qué te hizo? ¿Quién fue? ¿Cuándo pasó? ¿Dónde estaba yo? ¿No? Y justamente lo que queremos transmitir, y la exposición nos ayuda muchísimo a eso, es que tenemos que acompañar desde otro lugar, desde más el cómo estás, qué necesitas ahora, cómo crees que te ha podido afectar, ¿no?, qué consecuencias ha habido. Y esto la exposición ayuda mucho.
2: Sí. También a reconocer problemáticas que normalmente no se nombran, que como es este año también traemos el tema del abuso entre menores. Siempre hablamos de abuso sexual en la infancia y pensamos una persona mayor al lado.

0: pero no siempre está sucediendo esto. Y hay un par de obras que hablan de esta situación también.
1: Nuria, me gustaría saber, tú como psicóloga, ¿el arte en qué medida puede ser terapéutico, puede ser liberador? ¿Puede, como nos explicabas, digamos, volver a tener estas conversaciones que quizás han incomodado o que siguen incomodando en este silencio o en este espacio entre la exposición, el arte, el espectador y quizás el abusador? Cuéntanos en qué medida el arte puede ser terapéutico o una manera de cura o de curarse.
2: Sí, claro. A ver, el arte nos permite hablar, ¿no?, de sentimientos de una forma como que no hace falta hablar mucho, ¿no? Es como que mirando las fotografías, cada persona que vaya a visitar la exposición va a entender cosas distintas. Luego está claro que habrá las visitas guiadas, ¿no?, y ahí ellas van a poner palabra a todas las imágenes. Pero cuando tú ves una fotografía, puedes entender distintas cosas, distintas emociones, y es una forma de llegar a ti misma y a otras personas como de una forma muy profunda, y es muy terapéutico porque es como bonito a la vez, ¿no? O sea, no es, porque a veces nos cuesta mucho, ¿no?, escuchar dolor, escuchar tristeza. En cambio, a través de una fotografía que a lo mejor ves, pues no sé, un mar revuelto, ¿no?, que creo que hay una que es esto, pues cada uno interpreta, y cada una, ¿no?, interpreta distintas cosas. Una puede interpretar fuerza, otra rabia, otra soledad, otra, y todo será bueno, todo será bienvenido, ¿no? O sea, que el arte nos permite poder entrar, ¿no?, profundizar a los sentimientos del otro sin tener que ser escabroso o sin tener que hablar del tema, que a veces dicen,
1: bueno, nombrarlo quizás.
2: Exacto. Yo creo que es una parte de esto, y aparte que recuerdo una edición anterior, ¿no?, que cogió las fotografías y luego puso, ¿no?, como un hilo que iba bordando y desbordando, y eran unas fotografías preciosas. Y dices, está explicando una situación muy dolorosa, muy triste, que rompe muchísimas cosas, y lo ves a través de una pieza que es de arte, ¿no?, que es bonita. O sea, que se puede transformar, hasta qué punto se puede transformar la propia historia, ¿no?, a través del arte, cómo llegar a poderlo contar sin que nos alarmemos tanto, porque la verdad es que nos alarmamos muchísimo, tanto profesionales como familiares, y esto provoca lo que hablábamos antes, ¿no?, el silencio, el aislamiento, porque nos coge muchísimo miedo cuando alguien nos cuenta una situación de abuso, y más si es dentro de la familia.
1: Desde luego hay que contarlo, hay que hablar de ello. Uno de cada 5 niños sufre algún tipo de abuso sexual infantil antes de los 17 años, y el 90% no lo revelará hasta la edad adulta. Creo que en esta edición habéis trabajado con la Universidad de Barcelona, y también me gustaría preguntaros si en algún momento habéis planteado la opción de otra disciplina artística, quizás algo fuera de la fotografía, del vídeo, de la pintura, de la performance, no lo sé.
0: Sí, serían opciones. Hay dentro de la historia, o sea, del arte contemporáneo, hay muchos proyectos ahora que vienen desde la danza, desde la performance, y sí, sería bonito ampliar. Nosotros estamos dentro de la fundación especializadas en fotografía documental. Aquí hacemos la fotografía como puente y conexión hacia el inconsciente también, esta cosa de no hablar con palabras, sino hablar con imágenes. Trabajamos muchísimo también el vínculo grupal dentro de estos procesos, o sea, que no estoy yo sola contando mi historia, sino que tengo un grupo
1: colectivo.
0: Sí, lo colectivo está intrincado aquí, y sí que nos hemos planteado, trabajamos mucho el texto también, los textos que acompañan las obras, y el audiovisual con Ana, ¿no? Con Ana de Cuadras, que está también en el proyecto, y estamos preparando también para esta exposición una pieza de 10 minutos. Y sí, todo enriquece, cada herramienta artística aporta un punto nuevo, ¿no? Una perspectiva nueva. Pero desde la fotografía nos permite crear estos relatos, y realmente te digo que en un año llegamos a hacer una exposición.
3: Bueno, no hemos hablado del número de fotografías que se exponen.
0: Bueno, muchísimas. Tenéis que venir a verlas.
2: Exacto.
0: Son ocho participantes.
2: Sorpresa.
0: Cuenta unas... es que muchísimas. Hay gente que tiene 15, otras tienen 3, depende.
3: Sí, sí. Además, me imagino, y tendréis la experiencia experiencia ya con 5 ediciones que sirve de inspiración a otras personas, os lo han comentado ya.
0: Totalmente, sí, claro. Y en las visitas guiadas, piensa que vamos a las escuelas también con estas imágenes, luego hacer estas cápsulas educativas para que los jóvenes hablen, ¿no? Tenemos revelaciones en un 80% de las visitas, o sea, que sirve para hablar de ello.
3: Sí, un programa educativo que también lo habéis puesto en marcha.
0: Sí, sí.
3: Bueno, pues con la exposición fotográfica colectiva Material Sensible, que puede visitarse del 13 de mayo al 18 de julio.
0: Sí, sí.
3: En el Centro Cultural La Casa Elizalde, en Barcelona. Uh-huh. Os dejamos a todos, que supongo que además por las fotos poquitas que hemos podido ver son muy, muy sugestivas, muy, muy poéticas, muy metafóricas. Muchísimas gracias por participar en Cultura con Iñe.
0: Gracias a vosotras.
2: Muchas gracias.
3: Y gracias también a nuestros compañeros de Barcelona, de Radio Nacional, que hacen posible que escuchéis así de bien esta entrevista. Mireia Plan, responsable del área de acción social y educación visual de la Fundación Photography Social Visio. Muchísimas gracias.
0: Gracias.
3: Y Nuria Grau, psicóloga encargada del espacio de apoyo a familiares de la Fundación Vicky Bernadette, también un placer. Un abrazo.
2: Muchas gracias.

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1: Nuestra foto del día se detiene en Pepe Cruz Novillo, considerado el modernizador de la imagen de la España actual, que nos ha dejado a los 89 años de edad. Fue el diseñador de logos tan emblemáticos como el de Correo, Renfe, la Policía o el PSOE.
2: El artista nació en la localidad de Cuenca, fue Premio Nacional de Diseño en 1997 y Medalla de Oro al Mérito en las Bellas Artes. Entre sus trabajos figuran los carteles de películas de Luis García Berlanga, Carlos Saura o Víctor Erice. En 2019, un documental sobre su figura, El hombre que diseñó España, escrito y dirigido por la periodista Andrea Gutiérrez Bermejo y el realizador Miguel Larraya, reivindica la memoria y el trabajo de uno de los artistas fundamentales de la España democrática. Un artista que, según sus palabras, realiza un trabajo anónimo, como decía en los micrófonos de Radio Nacional.
3: Creo que es lógico, ¿no? Hacemos trabajos que por su propia naturaleza son anónimos. Otra cosa es que los medios se interesen por nuestro trabajo y nos hagan preguntas que contesto encantado, ¿no?
2: El que fuera responsable de identidades icónicas deja un importante legado. Uno de sus últimos trabajos fue el cartel del documental La guitarra flamenca de Yeray Cortés, ópera prima del cantante español C. Tangana.
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0: Hace 22 años Bebé publicaba su segundo disco Pa' Fuera Telarañas, con temas tan destacados como este Ella.
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0: Se trata de una canción de protesta feminista contra la violencia de género. La artista lo compuso al ser testigo en los telediarios de aquellos años de 3 casos de diarios de violencia machista, algo que la marcó y la llevó a escribir también otro de sus temas, Malo.
2: Con Bebe os dejamos, ya sabéis que estamos de lunes a viernes en directo a las 9:30 de la mañana, hora peninsular, en la web de Radio Nacional de España y en la TDT. Y para los que nos seguís fuera de España, nos encontráis por Onda Corta a las 17:30. También hora peninsular española y siempre, Inés, en los podcasts de Cultura con Ñ. Un abrazo.
0: Un abrazo. Chao, hasta mañana.

0: Las 6, las 5 en Canarias.
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0: El IBEX recupera la frontera de los 18.000 puntos y supera de hecho los 18.100, avanza un 2,5% ante la expectativa de un posible acuerdo de paz en Irán. David Martínez.
2: Sí, sesión de muy fuertes subidas. Todas las bolsas europeas avanzan más de un 2% y el motivo está en ese optimismo por unas posibles negociaciones entre Estados Unidos e Irán. Esto ha provocado una fuerte caída del petróleo. El crudo Brent, de referencia en Europa, ha caído por momentos por debajo de la frontera de los 100 dólares por barril. Ahora mismo cotiza en el entorno de los 102 dólares. Fuertes subidas de las empresas más castigadas por la guerra dentro del IBEX. ArcelorMittal se dispara un 8% y AG sube un 6,5%. La parte negativa se la lleva hoy laboratorios farmacéuticos Rovi. Tras presentar resultados, sus acciones se hunden un 16%, y en Wall Street fuertes subidas también, impulsadas además por la gran tecnología. AMD, el fabricante de chips, se dispara más de un 16%.
0: Y la última hora sobre el brote de antivirus en el crucero de lujo. Según fuentes de sanidad, uno de los vuelos que trasladaba dos personas contagiadas desde Cabo Verde a Ámsterdam ha tenido que hacer una parada técnica en Gran Canaria sin descender del avión. Tampoco ha subido nadie para repostar combustible y continuar el trayecto, porque Marruecos se ha negado a ceder uno de sus aeropuertos. Los españoles que permanecen en el barco, ninguno con síntomas, serán trasladados a Madrid, al Hospital Gómez Ulla, para cumplir cuarentena una vez que el crucero llegue a Tenerife con el resto de personas que serán repatriadas a sus respectivos países. Isabel Díaz Ayuso continúa en México. Acaba de hablar la presidenta Claudia Sheinbaum. Aclara que el viaje de la presidenta de la Comunidad de Madrid no va a afectar a las relaciones con España, pero deja este mensaje a la oposición mexicana, quienes han organizado su visita.
3: O sea, ¿para qué viene esta persona a México? ¿A qué la traen? Pues porque piensan que eso les va a dar legitimidad aquí. ¿Cómo creen que les va a dar legitimidad a una persona que adora a Hernán Cortés? En México. Bueno, sí están medio trasnochados, ¿no?
0: 7 años de prisión es la condena de un juzgado de Palma a un hombre por maltratar a su pareja durante años y que está a la espera de otro juicio, acusado de haberla matado después. Redacción en Mallorca, Xavi Ara.
4: 7 años de prisión y una indemnización de 15.000 euros. Esta es la condena que se le ha impuesto a un hombre acusado de maltratar durante 15 años a su pareja en Mallorca. Además, el hombre todavía tiene pendiente otro juicio en el mes de octubre por haberla matado en el interior de un coche y le podrían caer 27 años de cárcel. Según relata la sentencia, la víctima era controlada en todas las esferas de su vida, hasta el punto que tenía que pedir permiso para ir al baño. También relata que tenía que esconder dinero para alimentar a sus hijas. La sentencia aún no es firme y el procesado tendrá que indemnizar a los herederos de la víctima con 15.000 euros.
0: El 016 es el teléfono de atención a las víctimas de todo tipo de violencia contra la mujer. Es gratuito y no queda registrado en la factura. En los deportes, lo venimos contando, la sanción a Piqué por los incidentes posteriores al encuentro entre el Andorra y el Albacete. Clara Rodríguez.
5: 6 partidos de sanción y 2 meses de inhabilitación cumplirá el máximo accionista del Andorra, que se dirigió al equipo arbitral con las frases «Salid escoltados, no os vayan a agredir» y «En otro país os reventarían, pero aquí en Andorra somos un país civilizado». En la Liga de Campeones, el Arsenal conocerá esta noche a su rival en la final. El PSG de Luis Enrique defiende en Múnich el 5-4 de la ida ante el Bayern, y el Rayo se enfrenta mañana en la vuelta de la semifinal de la Conference con el Estrasburgo. Hoy han llegado a Francia y estamos pendientes de las comparecencias de Íñigo Pérez y el Pacha Espino, que acaban de comenzar.
0: 6:04, 5:04 en Canarias.
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1: Saludos, ¿cómo están? Bienvenidos a Enclave Turismo en Radio Exterior de España, el programa viajero y gastronómico de la Radio Pública Española.
2: Desde el 9 y hasta el día 31 de mayo se celebra el Festival de Ecoturismo en Fuentes del Narcea, en Asturias. Séptima edición, turismo a través de la naturaleza, la promoción de la salud y el arraigo, bajo el lema Ye de Casa, Muniellos, el mayor robledal de España que está celebrando 25 años. En esta edición se van a centrar en una declaración de pertenencia, una invitación a vivir el territorio desde dentro, con respeto, cercanía y sentido de lugar. Festival donde hablan de en peligro de extinción, es decir, con el propósito claro de visibilizar y preservar lo que está en riesgo de desaparecer, desde los oficios tradicionales hasta la biodiversidad y las formas de vida rural.
1: Ecoturismo de forma concreta con los llamados paseos conscientes, rutas interpretadas o también los baños de bosque. Una invitación a recuperar el ritmo natural, tranquilo, mejorar el bienestar y reconectar con el entorno desde una experiencia sencilla, accesible y profundamente ligada al territorio.
2: Con la edición del Mercado Natural y Artesano en el entorno del Centro de Interpretación de Muniellos, un espacio abierto a todo el mundo, desde gastronomía, artesanía, naturaleza y salud, se encuentran todos y donde productores y artesanos comparten directamente su trabajo, su conocimiento y su vínculo con la zona. 25 experiencias de ecoturismo con actividades que van desde la gastronomía y la artesanía hasta la observación de fauna, el senderismo o los talleres tradicionales, permitiendo descubrir el territorio a través de quienes lo habitan y lo cuidan.
1: Pues todo esto lo vamos a conocer en este Enclave Turismo. Saludos de mi compañero José Barrero y de quien les habla, Adoración Fernández Armero. Empezamos viaje, comienza Enclave Turismo.
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1: Del 9 al 31 de mayo es la celebración del Festival de Ecoturismo en Fuentes del Narcea, Asturias, y ya van por la séptima edición, José.
2: Sí, turismo a través de la naturaleza, la promoción de la salud y el arraigo. Bajo el lema Ye de Casa, Muniellos, tu reserva, esta edición plantea una declaración de pertenencia, una invitación a vivir el territorio desde dentro, con respeto, cercanía y sentido de lugar. Un festival pensado ante todo para quienes son de casa y para quienes saben entrar como si lo fueran.
1: Pues vamos a hablar con Ana Llano, presidenta de la Asociación de Ecoturismo de España y también preside la Asociación de Turismo Rural Fuentes del Narcea. Hola Ana, ¿qué tal? Bienvenida, muchas gracias por estar con nosotros hoy en Enclave Turismo.
3: Hola, buenos días, muchas gracias por invitarme.
1: Bueno, lo primero que queremos saber es que nos expliques ese lema que es el Ye.
3: Bueno, pues Ye es algo que se utiliza mucho en Asturias, que es algo, pues es. Es una palabra que describe muy bien cómo somos los asturianos, ¿sabes? Que somos de casa, por lo tanto el Ye vale para muchas cosas y si encima lo usas con la frase completa Ye de casa, pues significa pues eso, que es de casa.
2: Oye, pero dinos con el acento asturiano ese, a ver cómo suena ese Ye de casa.
3: Ye de casa, es que bueno, los acentos y yo, el acento asturiano y yo lo tenemos un poco, y eso que soy nacida aquí, ¿eh? Pero bueno, soy yo muy, muy, muy neutra para los acentos.
2: Oye, sitúanos en la zona, ¿dónde estáis? Es en la zona de Muniellos, el mayor robledal de España, 25 Exacto. años además de Muniellos.
3: Pues sí, mira, estamos en el suroccidente de Asturias, lo que nosotros le llamamos el paraíso inexplorado, la parte más desconocida de esa Asturias.

0: Asturias tan conocida de ese paraíso natural, pues nosotros estamos aquí en la parte interior, a una hora de la costa, en el mayor robledal, como tú dices, de Europa prácticamente, y tenemos el Parque Natural de las Fuentes del Narcea de Gañaivias, y a la vez dentro de ese parque está la Reserva de la Biosfera de Muniellos, que ha hecho los 25 años en diciembre su declaración. Entonces, pues por eso este año nosotros queremos hacer un homenaje a esa reserva de la biosfera tan peculiar, tan singular, la única que tiene ese acceso restringido a 20 personas al día, que tiene el mayor nivel de protección que hay dentro de las reservas de la biosfera, y de lo cual pues estamos muy, muy orgullosos.
1: Pero vosotros señaláis que este festival lo llamáis además en peligro de extinción y que nace con un propósito claro: visibilizar y preservar aquello que está en riesgo de desaparecer, desde los oficios tradicionales hasta la biodiversidad y las formas de vida rural. Así que, ¿qué es lo que veis vosotros en esta zona respecto a todo esto? ¿Por qué lo llamasteis así, en peligro de extinción?
0: Bueno, pues aquí, como sabéis, tenemos el oso pardo cantábrico, que está en peligro de extinción, ya casi casi recuperándose prácticamente, ahora está en especial protección. Entonces, pues todo el mundo conoce esa frase, ¿no? Oso pardo en peligro de extinción. Es como que lo que todo el mundo tiene claro que está en peligro de extinción, pues es ese, el oso, el urogallo, que también ese sí que lo tenemos en peligro de extinción, el pobre casi casi a punto de extinguirse. Entonces nosotros queríamos hacer pues ahí ese símil, ese juego de palabras, dejando claro que sí, por supuesto que los animales están en peligro de extinción, pero hay más cosas en peligro de extinción en el mundo rural, como son las personas que viven en el mundo rural, que cada vez somos menos, de ahí esa forma de decir la España vaciada. Y por ende, ¿qué pasa cuando se van las personas? Pues sabes que el espacio natural pues se abandona y se pierde la cultura, la tradición, la artesanía, la gastronomía, todas esas cosas que se venían haciendo de forma artesanal, pues también están en peligro de extinción. Por eso nosotros abogamos y de verdad que trabajamos diariamente para poner en valor esta forma de vida, este mundo natural y rural, y eso es lo que creemos que también está en peligro de extinción y lo mostramos al mundo.
2: El eje central de esta edición del festival, además, es la relación entre salud y naturaleza, entendida desde una perspectiva integral. Pero ¿cuál es la idea? ¿Cómo se concreta?
0: Bueno, pues evidentemente cada vez también está más claro que la naturaleza es salud. Ya no solamente el vivir y si puedes, pues trabajar en un mundo natural, pero si no, pues por lo menos de vez en cuando darte un pequeño homenaje, esos ahora que también están de moda, pues baños de bosque, que no dejan de ser otra cosa que lo que se viene haciendo toda la vida, que es pasear por la naturaleza, relajarte, disfrutar de sus sonidos, de su naturaleza, de su ambiente, de sus olores, pues esos baños de bosque que encima, pues en nuestra zona lo que tenemos en abundancia son bosques de robles, de hayas, de castaños, de incluso de brezos, de monte bajo, por el que es una maravilla también pasear y disfrutar de la naturaleza y de los paisajes. Y eso, pues al final te hace irte con las pilas cargadas, que ahora, pues desde hace unos años, pues está más de moda, porque al final parece ser que si algo no está de moda, no se hace con tanta alegría. Pues nada, nos vamos a aprovechar de esos apelativos, de esos nombres y apellidos que le ponen, baños de bosque o como lo quieras llamar, para que la gente se dé cuenta de que no solamente disfrutas, sino que encima pues te hace un bienestar para la salud.
1: Vosotros promocionáis ese ecoturismo sensato, ¿no?, y sostenible. Y una de las actividades a lo largo de este mes es la celebración de la tercera edición del Mercado Natural y Artesano, ¿no?, en torno al Centro de Interpretación de Muniellos. Cuéntanos
0: Correcto.
1: exactamente en qué va a consistir, cómo es esta tercera edición del Mercado Natural y Artesano.
0: Pues mira, empezamos, como bien dices, esta es la tercera edición. El Festival de Ecoturismo ya vamos por la séptima, pero hace 3 años empezamos a hacer este mercado porque queríamos poner un pequeño escaparate donde nuestros artesanos de la zona, empezamos siempre por la zona y vamos abriendo el círculo concéntrico a los artesanos que haya a los alrededores, pues darles ese escaparate para que la gente que viene al Festival de Ecoturismo, evidentemente si vienes un fin de semana no te da tiempo a verlo todo y hacerlo todo porque pues estamos en un espacio muy, muy extenso. Tenemos una comarca de 3 municipios, Cangas del Narcea, de Gaña y Ibias. Entonces, pues así pues conseguimos en un espacio especial, no, lo siguiente, emblemático, como es el Centro de Interpretación de Muniellos, pues conseguimos que desde el principio nos

0: vino, de cualquier actividad que se hace aquí o en los alrededores. Y los 2 años anteriores hemos tenido, la verdad, que un éxito fantástico, porque además lo hacemos también pensando en nuestros vecinos, en la gente local, que no siempre tiene por qué saber a qué nos dedicamos desde la Asociación de Turismo Rural, porque normalmente no se hace turismo en el sitio donde vives, pero así pues sí que estamos llegando muchísimo a la gente local. Y este año encima pues tenemos la grandísima novedad que vamos a iniciar una pequeña escuela de oficios y vamos a hacer ahí una demostración con 5 artesanos que van a estar allí todo el día haciendo talleres de iniciación, pero no talleres dirigidos a turistas de que mira cómo hago las cosas, sino talleres de iniciación a cada una de las artesanías que ahí vamos a tener, para que de verdad sabemos que hay gente que le va a llamar la atención y va a decir, pues a lo mejor yo puedo hacer esto en un futuro y luego continuarlo durante el año para que la gente pueda aprender un oficio, que muchas veces estos oficios se aprenden pues de padres a hijos, de abuelos a nietos, y si coincide que no tienes el artesano en casa, pues a lo mejor es más complicado aprender estas artesanías, y allí vamos a ofrecerlo.
1: Ana, yo quisiera insistir un poco más en estos artesanos, porque son representantes de oficios que muchos de ellos también podemos decir que a lo mejor están en peligro de extinción, que son oficios artesanos perdidos. En concreto, ¿qué artesanía es la que se va a poder ver en este mercado natural y en estos talleres que vais a emprender, que es la novedad este año?
0: Claro, como tú bien dices, ellos sí que están en peligro de extinción. Tenemos, mira, concretamente al último madreñeiro artesano oficial dado de alta que se dedica a hacer madreñas en Asturias, que por suerte queda más gente haciendo madreñas, pero es el último oficial. Hoy que está tan de moda el ser legal, el ser oficial, el poder demostrar que vives de ello, pues ese es el que tenemos, al madreñeiro de Pamblei. Raúl, que va a estar allí todo el día, pues enseñando de verdad a la gente lo bonito y lo duro que es hacer las cosas desde el principio con tus propias manos. Tenemos al de los cestos, al cesteiro, que hace pues esos antiguos cestos o maniegos que se hacen con pequeñas láminas de madera, se utilizaban para ir a la huerta. Y ahora pues muchas veces se utilizan pues para tener la leña de la chimenea o para mil cosas se pueden utilizar. Tenemos a apicultor y viticultor, igual de artesanos y igual de importantes en una zona como la nuestra, que como sabéis pues aquí somos una zona muy escarpada. Tenemos viticultura heroica, que también te contará no solo cómo sale el vino de la botella a la copa, sino todo lo que hay que hacer antes, y para que la gente se vaya poniendo en situación de lo que realmente cuesta al final esa botella de vino, el valor que tiene, y mucha gente pues si le interesa que pueda llegar a meterse en ese mundo. Y tenemos también pues una fábrica de mantequilla artesana, que en este caso es de nuestro municipio vecino de Laciana, que incluso es de otra comunidad porque es de León. Y hay muchas cosas que todavía se pueden hacer de manera artesana, y desde la parte de turismo lo que queremos transmitir a la gente es que gracias a que todos los visitantes sepan de todos esos artesanos que siguen trabajando, ellos pueden seguir haciéndolo, porque al final nadie hace las cosas 100% por amor al arte, tienes que vivir y tienes que comer. Entonces, lo que queremos es de verdad poner en valor todas esas profesiones, todas esas artesanías que se están perdiendo porque ya no son rentables, porque la gente se tiene que dedicar a otras cosas. Y de verdad sabemos que si, igual que el artesano de las madreñas, sigue viviendo de eso, pues más artesanos seguramente podrían llegar a vivir de ellos si la gente los conoce lo suficiente.
2: Oye, en este festival de ecoturismo vais a hacer un hackatón artesana para abordar el reto de cómo preservar el legado artesano de Fuentes del Narcea. ¿Pero qué es eso de hackatón artesana? ¿Qué es eso?
0: Bueno, pues al final es un espacio, taller, ¿sabes? Son las dos cosas, colectivo, de una manera de generar ideas y propuestas a la vez que estás trabajando con tus propias manos, en este caso haciendo piezas artesanas, y reúnes a artesanos, jóvenes y a gente del territorio, y más vinculadas a la cultura, a la educación, ¿sabes? Al final mucha gente que se va a pasar por ahí, todo el mundo va a tener algo que aportar, algo que enseñar a alguien que quiera aprender, que quiera escuchar.

0: todos tenemos cosas que aportar. Y esto al final pues es como una tormenta de ideas a la vez que estás haciendo cosas con tus propias manos, que parece que todo se magnifica y se te abre muchísimo más el pensamiento y todos los poros. Y va a ser eso bajo el paraguas de la feria de Narcenatur, de naturaleza, caza y pesca que se hace aquí en Cangas del Narcea. Pues ahí nos ha cedido un espacio para hacer este encuentro entre gente que quiere contar y gente que quiere escuchar y aprender. Y eso pues al final es el hackathon artesano.
1: Bueno, artesanía también es la gastronomía, la cocina, ¿eh? Uh-huh. La cocina asturiana da para muchísimo, eso tendríamos para varios programas. Pero Ana, sabemos que tú haces unos frisuelos vaqueiros que son para chuparse los dedos, uh-huh. Así que cuéntanos, ¿qué es esta delicia?
0: Bueno, pues el frisuelo vaqueiro es un tipo de frisuelo asturiano, pero que no es el conocido en todo Asturias, que es pues más el frisuelo plano, que le llamamos aquí, parecido a la crepe. Aquí el frisuelo vaqueiro es un frisuelo pues mucho más denso, que se fríe pues con, tipo a los churros, siempre intentamos explicar, que se fríe con mucho aceite y muy caliente para que no empape de aceite y para que hinche, y queda pues como una especie de caracol gigante de pasta que se hace con leche, harina y huevos, por lo tanto súper nutritivo y súper que alimenta muchísimo. Y bueno, es un plato que triunfa siempre, lo pongas donde lo pongas, desayuno, comida, merienda y cena, para grandes y pequeños, que se come con las manos y que se le echa pues miel de la zona o chocolate o cualquier o azúcar o nada, pero es una cosa que vale para dulce, para salado, a cualquier hora.
2: Empezaríamos, Ana, el día con un frisuelo vaqueiro, y luego ¿cómo lo seguiríamos? Danos un breve paseo consciente por la zona maravillosa en la que estás. ¿Cómo sería el día para el turista que se acerca por allí, después de ese frisuelo,
0: Después de ese frisuelo, pues, o antes, porque para hacer, por ejemplo, avistamiento de naturaleza hay que madrugar, hay que disfrutar del amanecer, y puedes ir a hacer pues, una visita guiada e interpretada, que juntas ese baño de bosque con la interpretación y la visita, para ver si puedes avistar un oso pardo, cualquier otro tipo de animal salvaje que vive en naturaleza. Te tomas ese desayuno fuerte y contundente con tus frisuelos y tu bizcocho casero, y luego pues puedes acercarte a Besullo, a hacer la visita por el pueblo natal de Alejandro Casona, que es un pueblo fantástico con un montón de hórreos y paneras, y que desde el centro de interpretación de Alejandro Casona te hacen una visita al centro, a los hórreos y las paneras, y uh-huh. al magnífico mazo que todavía funciona. Y luego puedes pues ir a hacer una visita a una bodega donde te cuentan el origen desde la cepa, desde la viña, el lagar antiguo y el lagar moderno. Te pones el traje de apicultor y vas a ver en primera mano cómo son las abejas, cómo se comportan. Te comes una fabada y un cachopo en el puerto de Leitariegos, que es el techo del paraíso, uno de los dos pueblos más altos de Asturias, y terminas pues paseando por cualquiera de nuestros pueblos, por la calle mayor de Cangas del Narcea o por cualquiera de nuestras aldeas, que la verdad que te dejarán enamorado. Por lo tanto, te faltarán días para disfrutar de todo lo que aquí tenemos.
2: Apuntado todo. Ana Llano, presidenta de la Asociación de Ecoturismo de España, de la Asociación de Turismo Rural Fuentes del Narcea, que además regenta la Casa Rural La Pumarada del IMES, donde hacen unos desayunos caseros sin gluten impresionantes, empezando por esos frisuelos vaqueiros. Gracias por haber estado con nosotros en Clave Turismo.
1: Gracias, Ana.
0: Gracias a vosotros. Un placer.
2: Un abrazo, chao.
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1: Desde Asturias, ahora nos vamos a las Baleares, vamos a conocer la Mallorca subterránea.
2: Cuevas de Artá, en la costa del término de Capdepera. Cuevas del Drac, en el municipio de Manacor, cerca de Portocristo, o Cuevas de Campanet, al pie de la Sierra de Tramuntana. Son algunas de las más conocidas, pero hay muchos espacios naturales así, que son espectaculares y un atractivo turístico impresionante. Estalactitas, estalagmitas,

0: columnas, tipos de rocas, mucho para aprender de geología. Nos cuenta más detalles Óscar Checa en una de sus escapadas.
1: Escapadas. Las de Artà, las del Hans, las del Drac, las de Campanet, las de Génova. Estas son las cuevas más conocidas de la isla de Mallorca, aunque en todo su territorio hay catalogados más de 200 de estos espacios naturales. Hoy os proponemos conocer un poco más de ellos, volviendo a visitar parte de esta Mallorca subterránea. Exceptuando la zona del interior, el Pla, Mallorca es una plataforma formada básicamente por roca caliza. Este tipo de material geológico, la caliza, y por tanto el relieve kárstico, es el que domina en la mayor de las Islas Baleares. Y eso implica que este territorio esté repleto de cuevas naturales, espacios creados a lo largo del tiempo, a lo largo de millones de años, con la ayuda del agua. Como decíamos, por todo el territorio de la isla encontramos estas cuevas. Algunas de ellas se conocen desde hace siglos y las más espectaculares se han convertido en elementos de atracción turística. No por ello siguen siendo menos asombrosas y espectaculares, así que hoy vamos a recorrer algunas de ellas para descubrir el paisaje que nuestro planeta esconde bajo tierra en esta parte del mundo. Y empezamos en las cuevas de Artà, que impresionan ya desde antes de entrar con su enorme cortado casi al borde de un acantilado en el municipio de Capdepera, en el extremo nororiental de la isla. Se desconoce quién las descubrió o si estuvieron habitadas en la antigüedad, pero lo que sí se sabe es que ya se conocían en el siglo XVI y que desde 1806 se realizan visitas a este lugar repleto de formaciones rocosas o espeleotemas de todo tipo. Estalagmitas, estalactitas, banderas, discos, columnas coladas. Y en otra de estas cuevas, la del Drac, en Porto Cristo, está uno de los lagos subterráneos conocidos más grande del mundo. Es el lago Martel, llamado así en honor del explorador de estas cuevas, que fue ni más ni menos que el considerado como fundador de la espeleología, el francés Édouard Martel. El lago, que se recorre en barca cuando se visita la cueva, tiene 117 metros de largo, 30 de ancho y hasta 14 de fondo. La temperatura del agua es de 17 grados centígrados y, curiosamente, es un lago ligeramente salado. Estas cuevas del Drac son un sistema de cuatro cavernas conectadas entre sí, abiertas al público desde hace mucho tiempo, y que constituyen uno de los paisajes subterráneos más bellos de nuestro país, por la cantidad y la calidad de espeleotemas. Aquí, como en las otras cuevas, no solo admiraremos estas formaciones, sino que aprenderemos cómo se crean, de manera natural, gracias, como decíamos, a la intervención del agua. El agua se filtra desde el exterior y disuelve ciertos compuestos como la calcita, el aragonito o el yeso, que son los elementos que más abundan en estas cavidades y que dan lugar a esas estalagmitas, estalactitas, columnas y otras formaciones realmente impresionantes. En fin, hay un buen número de lugares en esta isla donde descubrir estas maravillas naturales y donde aprender sobre geología y la manera en que nuestro planeta va evolucionando. Así que os animamos a planificar una futura escapada hasta aquí y conocer esta Mallorca subterránea.
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0: Con la música de los madrileños Yacaré y sus escaparates, terminamos este Enclave Turismo.
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2: Un abrazo, chao.

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1: Hola, hola, ¿qué tal? Bienvenidos a Celebrando España. Hay fiestas que anuncian algo más que una celebración. Y hoy, en Celebrando España, nos vamos hasta Alhama de Murcia, donde cada año, cuando llega mayo, el pueblo se llena de color, de sátira y de escenas que parecen sacadas de otra época o de la vida de todos los días. Son los mayos, figuras a tamaño real, construidas con mimo y con mucho ingenio, que cuentan historias, hacen crítica y arrancan más de una sonrisa a quien pasea entre ellas. Una tradición que mezcla arte, humor y calle. También vecinos que durante semanas preparan sus personajes y también sus mensajes. Así que hoy paseamos entre mayos, entre plazas y rincones llenos de vida. Esto es Celebrando España y hoy suena a primavera en Alhama de Murcia.

0: Pues vamos allá, nos espera un espacio muy completo donde en la producción tenemos a Nuria Álvaro, en el control técnico me acompaña María José Pérez Morales y a los mandos del programa Alexei Ersov.
1: Transformada en un cuadro de lienzo, su hermosa figura viva y natural.
0: Y después de las presentaciones, vamos con el programa de hoy.

0: Y ahora sí, comenzamos nuestro viaje sonoro por la historia de los Mayos de Alhama de Murcia, con una primera parada obligatoria para descubrir el origen y la evolución de esta tradición tan arraigada. Hablamos con Ignacio García, director de la sede permanente de la Universidad de Murcia en Alhama. Hola Ignacio, bienvenido a Celebrando España.
1: Hola, muchas gracias por la invitación.
0: Bueno, Ignacio, hoy estamos hablando de los Mayos, ¿no?, de Murcia. Entonces me gustaría preguntarte de dónde viene esta tradición y desde cuándo se celebra aquí en Murcia.
1: Esta es una fiesta muy singular que tiene la localidad de Alhama de Murcia. Es una fiesta que documentalmente los primeros indicios, datos, se remontan a los años 20 del pasado siglo, aunque hay alguna idea de que puede venir y remontarse alguno un poquito más atrás. Y bueno, pues después de la fiesta con la guerra civil y el tiempo que vino después, se perdió, y en 1982 el ayuntamiento de la localidad decidió recuperar esta fiesta, que hoy en día pues es uno de los baluartes de nuestra localidad. En 1990 fue declarada fiesta de interés turístico regional y hace poquitos años, en 2018, fiesta de interés turístico nacional.
0: Entonces, Ignacio, claro, nosotros tenemos muchos oyentes que no son de España. Entonces, ¿cómo les podrías explicar de qué se trata? ¿Cómo es esta fiesta, los Mayos?
1: Pues mire, esta fiesta lo primero es que se celebra siempre el primer domingo de mayo. Siempre el primer domingo de mayo. Y es una fiesta que en la que la idea clave gira en torno al pelele. El pelele es ese muñeco de trapo, es ese muñeco que, bueno, solo su elaboración necesitaría una entrevista aparte, porque elaborar estos muñecos, no, estos peleles, la palabra exacta es pelele, no tanto muñeco, es complicada, es complicado. Sí. Yo que he hecho alguna vez de estos peleles, seguro que es bastante difícil.
0: Bueno, si quieres, coméntanos un poquito.
1: Bueno,
0: claro.
1: Pues pelele es un muñeco de trapo, o antiguamente pues se podía meter cualquier cosa, incluso pues periódicos, telas, cualquier cosita así blanda que fuese maleable, y que tiene una estructura normalmente de cañas, con ropa, normalmente ropa pues vieja o usada, lógicamente, a que se le cosen por sus manos, se le cose su cabeza, la cabeza pintada, incluso con su pelo de lana, que por supuesto los peinados ahí son ya la elaboración, la cara pintada también, y bueno, pues se crea esa estructura con las cañas, se crea también lo que es toda la unión de las diferentes pues ropa indumentaria que vaya a llevar según lo que vaya a representar ese pelele, y se rellena de actualmente pues sobre todo de espuma, ¿no? De espuma cortada y tal. Uh-huh. Que es más fácil de encontrar, y en torno a este muñeco gira toda la fiesta de los Mayos. Normalmente es ya actualmente del sábado por la tarde al primer domingo de mayo, prácticamente pues durante dos días, día y medio. En la localidad, en sus diferentes calles, plazas, rincones, aparecen pues diferentes grupos de estos peleles configurando una serie de escenas.

0: una serie de escenas que son diferentes, porque hay quien hace escenas pues de la vida cotidiana, pues por ejemplo este fin de semana había escenas pues relacionadas con obras que se están realizando en el pueblo, relacionadas con cuestiones de la política local, regional o nacional.
1: Así que también había tiene también este componente social y político, ¿no?
0: Sí, efectivamente.
1: De actualidad.
0: Ese por un lado, esa sería esa actualidad, pues a lo mejor cuando hay un evento deportivo importante, pues a lo mejor escenas vinculadas a los Juegos Olímpicos o a algo de deporte. O sea, hay escenas relacionadas con la vida, digamos, cotidiana, normalmente local, más que nacional e internacional, pero también se pueden encontrar esas escenas. Luego hay una segunda categoría, que es la de, digamos, las personas que hacen un mayo más crítico, ¿no? Que tiene un componente pues de reivindicación social o expresar alguna queja, así pero con gracia, ¿no? Con sorna.
1: De sátira, ¿no?
0: De sátira. Perspectiva de sátira, efectivamente, ¿no? Que además pues recibe una sección especial en la obra del concurso, del premio, que se llama Juan Andreu, que fue un profesor de Historia de América de la Universidad de Murcia que ayudó mucho a recuperar esta fiesta. Y luego hay una tercera escena que es quizá la más, bajo mi punto de vista, la que más atención atrae, porque es aquellas escenas que representan, recuperan historias clásicas de la vida pasada, ¿no? Pues por ejemplo, este año el ganador fue representando la verbena del pueblo, la elección de la reina, pero nos encontramos también Pelele con la recogida de uva, ¿no? Con escenas e hitos propios de Alhama de Murcia y de su comarca, ¿no? Pues, por ejemplo, la uva es muy importante, la uva de mesa es muy importante en esta zona y vemos escenas de recogida de uva. Por ejemplo, el secar pimientos también, el cómo se lavaba la ropa antiguamente, cómo se trabajaba el esparto, cómo se hacían alpargatas, parteñas, que aquí se llaman, acciones de la vida doméstica, también de oficios, de tiendas, reproduciendo tiendas como la rebotica que había este año, entre otras cosas. Escenas históricas. Escenas históricas de esa Alhama de los años 40, 50, 60, 70, que ya no podemos ver, porque bueno, pues son oficios que han desaparecido, tiendas que han desaparecido, pues algo que ya no está. Y lo más importante ahí, si me lo permite un segundo,
1: sí,
0: es no solo ese grupo de peleles, que normalmente siempre van un grupo de peleles, no va un pelele solo, lo normal es que aparezcan 5, 6, 10, 15 y 20 peleles, o sea, va variando, pero suelen aparecer en grupo. Lo más importante ahí es que Alhama se convierte ese fin de semana en un museo etnográfico. En un museo etnográfico, porque no es solo plantar el pelele, sino toda la escena, todos los componentes, muebles, objetos, herramientas antiguas, hasta motos, coches antiguos, en fin, utensilios de todo tipo antiguos, incluso pues botellas antiguas a la hora de recrear un bar, todo lo que nos podamos imaginar, que hoy entraría dentro de lo que es un museo etnográfico, lo podemos encontrar por las calles de Alhama en ese fin de semana del primer domingo de mayo. Y eso hace que a través de estos diferentes temas, a través de estas tres escenas que más o menos he intentado resumir, pues el pueblo cobre una vida fantástica estos

0: Claro, entiendo que con el paso de tiempo la forma de celebrar esta fiesta, los mayos, a lo mejor ha cambiado. No sé si lo notas y en qué lo notas, o la fiesta sigue manteniendo su esencia. ¿Cómo lo ves?
1: No, claro, la esencia de plantar el mayo se sigue manteniendo. Lo que es la esencia de la plantada del mayo característico, como os acabo de comentar, esa se sigue manteniendo. Ahora bien, pues han cambiado algunas cositas en los últimos años. Antes se plantaba en la madrugada del sábado al domingo, ahora ya se planta desde el sábado por la tarde para que, pues, facilitar, ¿no?, la contemplación, la visión, la llegada de turistas, por supuesto. Todo el pueblo se ve involucrado. Hoy en día vemos que hacen mayo, pues, ya no solo familias o personas privadas como era antes, sino también, pues, asociaciones de mayores, asociaciones de amas de casa, colegios, institutos. También vemos que lo hacen, cofradías, agrupaciones de todo tipo participan, ¿no? E incluso, pues, peñas casi creadas exclusivamente para esta fiesta. Y además, pues, vemos cómo también, pues, se van incorporando ciertos cambios, pero no cambios, son más bien ciertos añadidos que incluso, pues, mejoran la fiesta, ¿no? Pongo un ejemplo. Ahora se está llevando a cabo la decoración de balcones. Y claro, uno viene por el pueblo y ya no solo ver los mayos, la planta de los mayos, es que ven las casas con balcones adornados, a veces con algún mayo en el balcón asomándose, con los colores típicos, con los escaparates de los propios comercios también se involucran. Entonces, que digamos que la fiesta no es que haya cambiado, pero sí se ha ampliado y prácticamente vertebra y está repartida por toda la localidad, y todos los grupos sociales de la localidad también participan. Y no olvidemos, es que no solo los mayos, es que ese fin de semana tenemos también las cruces de mayo, ¿vale? Que son más habituales, están en todos los, en muchísimos pueblos, muchísimas ciudades, pero también están, lo cual también contribuye a tener más cosas que ver. Es más, y la clave está en una figura, todo el pueblo participa, porque el que no participa haciendo mayo o haciendo cruces, participa vistiéndose de corremayo. El corremayo es el alameño o el visitante, la alameña o la visitante, que todo el mundo está invitado, y aprovecho para invitar a todo el mundo a que venga.
0: Claro que sí, claro.
1: A esta fiesta. Se pone un traje de, para que ustedes me entiendan, de arlequín, un traje de nuevamente de rombos, de colores, uh-huh, con cascabeles, terminados en punta los trajes, en mangas y hacia abajo, con cascabeles. Y claro, imagínense ustedes este fin de semana, de ya primavera, Murcia, calor, luz, sol, la alegría que genera ver a 5, 6, 7, 8 mil personas por las calles, más allá del pasacalle fenomenal que hay el sábado por la noche, donde se congregan casi 10.000 personas al son de la banda de Malvariche, pero ver a todos estos corremayos visitando, cada uno con su orden, con su mapa, recorriendo cada uno de estos mayos. Es el sonido de los cascabeles que está por todo el pueblo.
0: Ignacio, una sí. Pregunta, pero hay que correr de verdad, porque claro, con este calor en Murcia, lo que acabas de comentar, pues no,
1: bueno,
0: sé yo.
1: No hay que correr.
0: A lo mejor te da algo, ¿eh?
1: Porque no, porque bueno, debajo puede ir uno con una camiseta de manga corta o con un pantalón cortito. No, porque todavía es el tiempo es maravilloso, estamos a los pies de Sierra Espuña, que se está muy... muy bien. Y bueno, uno va viendo los mayos sin prisa. Empieza por la mañana o el sábado y poquito a poco, porque oye, entre mayo y mayo siempre hay una lama, muy buenos lugares donde tomarse, pues, un vino, una copa, una cerveza, y así ir haciendo parada. Además, uh-huh, además, en cada uno de los mayos, normalmente las personas que lo hacen los mayos siempre ponen una parada de avituallamiento. Uno puede llegar al mayo y encontrarse mistela, vino dulce o anís, o pasto seco, que diríamos pasto seco para que me entiendan ustedes, son frutos secos, revoltillo lo llamamos aquí, uh-huh, dulces incluso. Entonces vas de mayo en mayo y vas picando cositas, o sea, te vas hidratando, se va uno hidratando por entre mayo y mayo.
0: Bueno, pues parece que hay que ir a Lama de Murcia para vivir, para disfrutar de los mayos. Una parada...
1: Es obligatoria, obligatoria la parada. Hay que venir sí o sí. Ya verán cómo los espectadores que nos estén escuchando no van a quedar defraudados.
0: Bueno, y Ignacio García, director de la sede permanente de la Universidad de Murcia en Alhama, muchísimas gracias por acompañarnos y por ayudarnos a conocer un poquito mejor esta fiesta tan, tan nuestra. Gracias.
1: Pues muchísimas gracias a ustedes, que están todos invitados.

0: Bueno, seguimos descubriendo todo lo que hay detrás de los Mayos de Alhama de Murcia. Y después de conocer su historia, pues queremos saber cómo se organiza un evento que llena las calles de tradición, arte y miles de personas. Bueno, pues lo hablamos con Rosa Sánchez, alcaldesa de Alhama de Murcia. Hola, alcaldesa, ¿qué tal?
1: Hola, ¿qué tal? ¿Cómo estáis?
0: Bueno, cuando termina una edición de los Mayos, ¿cuánto tardáis en empezar a pensar en la siguiente?
1: Bueno, realmente estamos pensando durante todo el año a ver qué cosas, qué novedades podemos traer para la siguiente edición, porque nada más terminar, como se tienen las cosas frescas, es mejor aprovechar ese momento para tomar nota. Pero es verdad que bueno, lo intenso siempre son las semanas previas, y al fin y al cabo, pues lo que empezó siendo una fiesta del fin de semana, el primer fin de semana de mayo, pues ya llega casi todo un mes de actividades relacionadas con la música, con el folclore y como bien apuntas, con la tradición aquí en Alhama de Murcia.
0: Alcaldesa, no sé si podrías darnos algún ejemplo de las actividades más destacadas, ¿no?, de la fiesta de los Mayos.
1: Pues los protagonistas son sin duda los peleles, esa plantada de mayos, de muñecos de trapo o de paja que se hacen a mano con telas y que simbolizan escenas tradicionales, críticas o originales. Es como una representación a través de muñecos de trapo, y esos son lo que le llamamos los peleles de los mayos, que son los protagonistas de este fin de semana. También tenemos las cruces de mayo, cruces de flores o de flores de papel innovadoras que se hacen en las casas y que también se presentan al concurso. Y luego pues el corremayo, ¿no? Que son todas las personas que nos vestimos con el traje típico parecido de Arlequín. Eso es un traje de invención de aquí, de nuestro municipio, mucha gente pregunta cómo surgió este traje, ¿no? Pues la verdad es que aquellos que estaban por aquel entonces quisieron hacer algo diferente o algo característico de nuestra fiesta que no hubiera en otro sitio. Así que pues decidieron inventar este traje, que es parecido al de un arlequín, donde el símbolo más importante es el rombo, un traje de rombo, y es el que nos ponemos los corremayos, que vamos corriendo por las calles en busca de esos mayos y escuchando la música del grupo local Malvarich, que ya es tradición que sean ellos quienes hacen este concierto de corremayo.
0: Alcaldesa, ¿has participado en Corremayos este año?
1: Por supuesto, no hay año que haya faltado desde que nací a esta fiesta. Se vuelca todo el pueblo y cada vez tenemos más visitantes también que vienen a vernos.
0: Justo hablando de los visitantes, entiendo que la gente ya ve la fiesta montada, pero detrás entiendo que hay muchísimo trabajo. Entonces, ¿cuál es esa parte invisible que casi nadie imagina de la fiesta?
1: Sí, a mí me gusta poner aquí en valor el trabajo de las asociaciones, porque al final la gente puede salir, bueno, asociaciones y personas individuales, la gente puede salir a ver mayos o a ver cruces porque hay gente que durante meses, a lo mejor estamos hablando desde finales del año pasado, ya está preparando o su cruz o su mayo. Y sin este trabajo, como dice, el silencioso detrás de tantos meses, no sería posible ir a hacer tan grande esta fiesta como lo tenemos, porque con lo que montamos desde el ayuntamiento pues no sería suficiente. Entonces pues es verdad que son trabajos de muchos meses y que sale adelante gracias a todas las personas que participan año tras año.
0: Alcaldesa, aquí viene mi siguiente pregunta. ¿Cuál suele ser el momento más intenso o el que más os pone a prueba? Claro, hablando de la organización, de seguridad, no sé, limpieza.
1: Sí, sin duda el pasacalles del sábado por la noche, que es cuando digo, es cuando sí que sale todo el mundo a la calle y vamos haciendo un recorrido desde el centro del municipio hasta el recinto ferial, siguiendo la carroza del grupo Malvariche, que toca en directo. Todo esto se hace después del pregón. Todos los años se elige un pregonero o una pregonera que se le llama el Corremayo Mayor, que este año fue José María Cánova Vera, una artista local. Y claro, de ese pregón que llena todo el centro del municipio hasta ese inicio del pasacalle, pues estamos hablando de que es un pasacalle con gente saltando, bailando, de seguramente más de 10.000 personas. Por lo tanto, 10.000 personas pasando en pasacalle por un recorrido, es verdad que ese es el momento siempre de más de pico, ¿no? De afluencia, y donde tenemos que estar todo muy controlado.

0: Pero también entiendo que el pueblo se implica bastante, ¿no?, en la fiesta, porque no todo es, digamos, el ayuntamiento.
1: Por supuesto, como te decía, con esa labor de las asociaciones, de los vecinos, de las personas que a título individual pues hacen mayo, hacen cruz, adornan los balcones, porque eso no lo hemos comentado, a llenar de color los balcones, los escaparates de las tiendas, calles enteras. Por lo tanto, esta labor también es muy, muy importante.
0: Y claro, entiendo que cada año pues hay alguna sorpresa, algún cambio, ¿no?, o alguna mejora. Entonces, ¿qué detalles no deberíamos perdernos en la próxima edición de Los Mayos de Alhama de Murcia?
1: Pues yo siempre recomiendo que quien quiera venir a visitarnos el sábado por la noche y el domingo por la mañana, porque el sábado por la noche con el pregón, el pasacalles y luego el concierto principal, que por ejemplo este año han sido los Celtas Cortos, pues siempre, bueno, es una festividad más nocturna, y el pasacalles, como digo, con tanta gente, impresiona. Pero luego el domingo por la mañana es el momento de ver la esencia de los mayos, esa cruz, esa plantada, ese encuentro de día. Hay grupos de cuadrillas tocando a los mayos, a las cruces, a los vecinos que han montado, bailando jotas, parrandas, de todo. La verdad es que es un momento muy bonito de tradición. Por lo tanto, sábado por la tarde, domingo por la mañana, invito a todo el mundo a que no se pierdan venir a Alhama de Murcia el primer fin de semana de mayo.
0: Y también entiendo que, aparte de pasacalles, la parte más histórica, más cultural, también hay mucho ambiente, ¿no?, en Alhama de Murcia durante la fiesta. No sé si hay rutas de bares o, no sé, platos típicos, comida típica o cosas que ver, que hacer durante la fiesta.
1: Es un momento, por ejemplo, en esto de la gastronomía, que los bares y restaurantes aprovechan para sacar pues sus barras a la calle, al final ampliar lo que es su local debido a la alta demanda de gente. Aquí en Alhama de Murcia es verdad que tenemos muchos bares de comida tradicional murciana, y allá a donde vayan, quien venga a visitarnos va a poder degustar platos típicos de la zona en ese fin de semana, pero también a lo largo de todo el año.
0: Alcaldesa, ¿nos podrías contar un poco más sobre la comida típica?
1: Sí, bueno, aquí en Murcia todos sabéis que la plato a lo mejor tradicional es la marinera, ensaladilla rusa, con su anchoa servida en unos picos, en unos colines, pues maracontomas de michirones montaditos, algún que otro paparajote también, que es el postre típico de la región de Murcia, hecho con las hojas de limón, se deja ver para esos días. Al final es cocina mediterránea con la esencia de aquí, de nuestra tierra, de Murcia, con tanto, bueno, tierra de huerta, de hortalizas, de verduras. Todo eso pues se aprovecha para hacer los platos típicos de aquí, zarangollo, también pipirrana, hay de todo. Desde luego que quien venga no va a quedar insatisfecho.
0: Y entiendo que toda esta comida, todos estos platos, hechos con mucho cariño y amor, ¿no?
1: Claro, eso es siempre. Para que un plato salga bueno, ese es el componente especial.
0: Bueno, Rosa Sánchez, alcaldesa de Alhama de Murcia, muchísimas gracias por abrirnos las puertas de esa parte menos visible, pero fundamental, de los mayos.
1: A vosotros por haceros eco de nuestras fiestas, y ya sabéis, estáis todos invitados para el año que viene.
0: Muchas gracias, un abrazo.
1: A vosotros, adiós.
0: Adiós.

Bueno, y así terminamos este recorrido por los Mayos de Alhama de Murcia. Una fiesta que cada año demuestra que la tradición sigue más viva que nunca, cuando todo un pueblo la hace suya.

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0: Las 7, las 6 en Canarias.
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0: Representantes de los ministerios de Interior y Sanidad se reúnen esta tarde con el gobierno de Canarias para responder a la llegada a Tenerife prevista para el sábado del crucero en el que se ha desatado el brote de antivirus y en el que ya no quedaría nadie con síntomas. Tres personas han fallecido hasta el momento. Uno de los pasajeros estuvo a bordo de un avión en la aerolínea KLM en Johannesburgo, en Sudáfrica, horas antes de morir. Nacho Monraval.
2: Sí, se trata del vuelo KL952 que cubría la ruta entre Johannesburgo y Ámsterdam el pasado 25 de abril. El fallecido permaneció poco tiempo en el interior del avión, ya que la tripulación, al ver su estado de salud, no le permitió viajar en él. Ahora el Instituto de Salud Pública de los Países Bajos está informando a todos los viajeros de ese vuelo para localizar a todos los contactos estrechos. Por lo demás, durante esta tarde, como dices, siguen las reuniones para la coordinación del desembarco. Interior ha pedido a la activación del mecanismo europeo de protección civil para la repatriación de los pasajeros que desembarquen en Tenerife a sus respectivos países. Y una cosa más, porque antes contábamos que el avión que repatriaba a los dos casos de antivirus a Ámsterdam ha hecho una parada en Gran Canaria para repostar, pero ahora sabemos por Sanidad que en realidad se trataba de una parada técnica para arreglar una de las burbujas de aislamiento de uno de los pacientes.
0: Juicio en el Supremo por el caso Mascarillas, que puede quedar esta tarde visto para sentencia. Nos quedaba escuchar al abogado de José Luis Ábalos, de los tres acusados, en la exposición de conclusiones finales. Ha tomado ya la palabra Gema Alfaro.
3: Sí, recta final del juicio, ya interviene, como dices, el último abogado defensor, el de Ábalos, para dar cuenta de su informe final, en el que, además de volverse a quejar de que no les hayan devuelto los dispositivos intervenidos, ha arremetido contra Aldama.
4: La declaración de don Víctor de Aldama, que también confluye y que de facto funciona o actúa como una acusación particular de facto, puesto que, como se ha podido comprobar...
3: Contra Aldama también ha remitido la abogada de Coldo García una intervención en la que ha durado casi 2 horas y media. Ella ha pedido la absolución del exasesor o, si no, una pena máxima de 4 años de cárcel frente a la petición de 19 años y medio de la Fiscalía y 30 de las acusaciones populares. Después de los abogados será el turno de última palabra para los acusados.
0: Tiempo para los deportes. El Rayo Vallecano está en Estrasburgo para jugar mañana la vuelta de la semifinal de la Conference League. Clara Rodríguez.
5: El único equipo superviviente español en competición europea busca la primera final de su historia después del 1-0 en Vallecas. Acaban de hablar Íñigo Pérez y el Pacha Espino. Allí está Lucas García. Cuéntanos qué sensaciones hay en el equipo de la Franja.
6: ¿Qué tal? Muy buenas. Sí, con el Rayo Vallecano ejercitándose ahora mismo en el estadio de la Ameny, el escenario del partido de mañana frente al Estrasburgo. Recordemos que defienden el 1-0 en la ida logrado en el estadio Vallecas. Esto decía Íñigo Pérez, el técnico rayista.
7: No voy a permitirme a mí mismo ni lo voy a dirigir a mis jugadores. Él es suficiente, pase lo que pase, todavía debemos saciar la deuda con la afición y todavía tenemos que ir a un proceso para poder entregar algo que nunca hemos entregado.
5: En la Euroliga, a partir de las 8:15, el Valencia Basket juega en Atenas contra el Panathinaikos, obligado a ganar allí 2 partidos para conservar sus opciones de llegar a la Final Four. Y cerramos con tenis. En Roma, Jaume Munar ha caído ante Matteo Arnaldi por 6-3, 3-6 y 6-3.
0: Tiempo de contrastes hoy, con más de 20 grados en la mitad sur y en zonas del Mediterráneo y Canarias, y ambiente más fresco y lluvias en el norte para mañana. Se acentúa la inestabilidad atmosférica con chubascos y tormentas que podrán ser localmente fuertes en Baleares y en amplias zonas del tercio norte y este del país, también en el centro peninsular. 7:04, 6:04 en Canarias.
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9: La primera experiencia fue un poco desconocido, no sabes dónde vas, no sabes lo que te espera. También estaba un poco a ciegas del trabajo a la hora de trabajar en la odontología. Pero bueno, pasan los días, allí trabajas mucho, te acostumbras a un ritmo, después ves a la gente de allí que es muy feliz, entonces pues... te hace, bueno, como
10: implicarte,
9: yo,
10: ¿no?
9: Implicarme.
11: Durante 20 o 30 años no se ha hecho absolutamente nada o no se ha avanzado nada. Yo creo que ahora mismo estamos en una fase en la que
10: estamos en la fase de empezar a explotar lo que tenemos, que esa tecnología se normalizará y luego ya veremos la inteligencia artificial general, pues ya veremos cuando sale, pero yo creo que necesita otro salto, ¿vale?
11: Y lo que venimos a decir es que la libertad para informar jamás ha estado tan mal en una situación tan crítica en el último cuarto de siglo. Estamos estudiándola en base a distintos indicadores desde el año 2002 y en el año 2026 cae a mínimos históricos.
12: Buenos días, bienvenidos a Mundo Solidario, en una edición en la que hablaremos de la ONG OANA dedicada a mejorar la salud dental de personas desfavorecidas, tanto en España como fuera de nuestras fronteras. También les daremos los datos de una nueva convocatoria de la EFIR en cuanto al programa de cooperación triangular para América Latina y el Caribe. Tendremos un homenaje a Bereis Echenique y los últimos datos de Reporteros Sin Fronteras en torno a la libertad de prensa. Todo en Mundo Solidario, Radio Exterior de España. La palabra OANA significa familia, es el nombre de una entidad que se ha creado precisamente desde una familia catalana cuya vida ha estado siempre vinculada a la odontología y su presidenta es Kira Fram, bienvenida.
13: Hola, muchas gracias.
12: ¿OANA o OHANA?
13: OHANA. OHANA mejor. Okay. Sí.
12: Muy bien, pues si le parece primero aclaremos las dimensiones de esta familia de odontólogos.
13: Somos una familia, somos cinco, pero en realidad los que vamos a hacer estos proyectos somos cuatro. Mi marido y yo, mi marido es protésico dental, yo soy dentista, y luego dos hijas nuestras, una que es dentista y la otra que es fisioterapeuta. O sea, somos muy poca cosa, muy pequeños, pero hace muchos años que lo hacemos.
12: Uh-huh. Bueno, en concreto, este proyecto comenzó en el año 2008, ¿verdad? Y todo surgió un poco en un viaje a la India.
13: Sí, 2008 fuimos a la India, era un proyecto que yo sobre todo lo tenía ya en la cabeza desde hacía mucho tiempo, colaborar de alguna manera, y entonces después del viaje a la India en el que vinieron también mis hijas, decidimos que claramente todos estábamos dispuestos a colaborar. Y en el 2009 empezamos ya nuestros voluntariados en África.
12: Uh-huh. En concreto fue en Senegal donde se comenzó, ¿no?, la actividad solidaria.
13: Sí, fue.
12: ¿Cómo
13: en
12: fueron
13: Senegal
12: esos inicios?
13: Fueron preciosos, pero duros, porque fue nuestro primer voluntariado, íbamos con nuestras hijas, también nuestro hijo, porque nuestro hijo empezó también con nosotros. Entonces, nuestra hija pequeña tenía 12 años. Uh-huh. Y además nos enviaron de directores de proyecto en el que iban también 9 estudiantes de odontología. O sea que fue más difícil todavía, porque teníamos que hacernos cargo de estos 9 estudiantes. Pero allí nos cambió el mundo. Se nos despertó esta ilusión por ayudar, este darte cuenta que lo que das es mucho más importante que lo que recibes. Vaya, es mucho más importante que lo que das. Te llevas mucho más de lo que tú estás dando, y allí nos cambió la vida. Realmente lo decimos todos.
12: Uh-huh. Y desde entonces, ahora ha habido muchos más proyectos, Ghana, Camerún, Ruanda, Uganda, Malawi, incluso Argentina, ¿verdad?
13: Sí. Argentina fue muy curioso porque nos conoció a través de internet, nos conoció un dentista argentino y nos vino aquí a buscar, a decir que al año siguiente quería que fuéramos a Argentina, o sea que nos hizo mucha ilusión. Y bueno, y así lo hicimos.
12: Incluso en Grecia, en el año 2016, en torno por una situación de emergencia, refugiados.
13: Sí. Nos hacía mucha ilusión poder ayudar a los refugiados. Fue un proyecto muy emocionante. La verdad que nos tocó mucho, nos afectó mucho, porque ves a gente exactamente igual que tú, que de repente se quedan sin nada, y así lo hicimos. Y nos fuimos a Grecia a ayudar.
12: Nos ha interesado mucho un principio que ustedes tienen en su propia web, que dice: si creemos en la necesidad de hacer llegar a quien lo necesite una odontología de calidad, digna y ética, que incluya todos los aspectos de la práctica odontológica sin limitar las extracciones dentales. Es interesante este concepto, ¿eh?
13: Precisamente es la base de que montáramos una ONG nosotros. Nosotros empezamos en el año 2009 colaborando con una ONG dental que está en Barcelona. Pero vimos qué es lo que nos gustaba y lo que no nos gustaba. Nosotros no nos gusta ir simplemente a sacar piezas, a dejar a la gente sin dolor pero sin dientes. Y entonces decidimos crear una ONG, que la creamos en el año 2016, y los proyectos a partir de entonces ha sido a través de nuestra ONG, y nuestro objetivo fue hacer de todo. Y entonces compramos equipos dentales americanos portátiles, estos que se llevan incluso a países de guerra, y podemos hacer y hacemos de todo: endodoncias, obturaciones, extracciones, higienes. Incluso mi marido es protésico y ha hecho prótesis, y así ofrecemos lo que decimos, una odontología digna, igual que la que queremos ofrecer aquí, para que todo el mundo pueda recibirla.
12: Como decíamos en la presentación, ofrecen también tratamiento dental gratuito a personas en riesgo de exclusión social en nuestro país, ¿no? De hecho, tienen varios convenios con distintas organizaciones. Explíquenos un poco cómo se desarrolla esta labor en España.
13: Bueno, en España al principio empezamos colaborando con el con servicios sociales del ayuntamiento de la población donde estamos, y luego con el tiempo esto evolucionó y lo hicimos a través de Cáritas. Entonces Cáritas nos deriva pacientes de servicios sociales, digamos, que ellos ya han hecho la valoración y necesitan tratamiento. También ayudamos, hemos ayudado a Refugees Welcome, a pacientes de la parroquia de Santa Ana, a la Fundación Pere Tarrés, y cada verano, desde hace años, recibimos a niños saharauis, que hay familias catalanas que los acogen durante todo el verano, y entonces aquí les hacemos una revisión, les hacemos los tratamientos que precisen.
12: En concreto son Sabadell, Wilalia y Tierra Saharaui, ¿verdad?
13: Y Tierra Saharaui, sí. Sí.
12: Y a partir de diciembre del 2020 fue con la Fundación Pere Tarrés. Explíquenos con un poco más detalle cómo se ha desarrollado esta colaboración.
13: Bueno, simplemente nos ofrecimos a la Fundación Pere Tarrés, fuimos a sus centros a hacer revisiones a todos los niños que necesitaban, y entonces los que nosotros detectamos que tenían problemas que se tenían que solucionar en la clínica, los derivamos a la clínica y los atendimos en la clínica.
12: Me gustaría que conocer en sus palabras una reflexión en relación con el valor de la salud dental, porque es algo que se ha modificado mucho con el paso del tiempo.
13: La salud dental es fundamental para tener una vida sana, para la esperanza de vida fundamental, porque si no tienes una buena salud dental no puedes comer. También tu vida social se ve afectada, porque afecta muchísimo. Es fundamental para la esperanza de vida la salud dental que esté correcta.
12: Pues solo nos faltan dos cuestiones. Primero, ¿cómo se puede colaborar con esta ONG, con Ohana, y cuáles son los proyectos futuros así más inmediatos?
13: Me hace ilusión que me preguntes esto porque yo quiero explicar qué es lo que estamos haciendo ahora. Y lo que estamos haciendo ahora es, por fin hemos conseguido, que era nuestro objetivo, que en el lugar donde vamos en este momento, estamos ya afincados en Uganda, hayan dentistas locales que sigan haciendo nuestra labor y que no solo dependa de cuando nosotros vamos, una vez al año o una vez cada dos años. Y esto lo hemos conseguido, y ahora hay unos dentistas que realizan campos de salud dental que financia nuestra ONG, y cada mes o cada dos meses se va a centros de salud alejados de los hospitales donde ellos trabajan para atender a gente que no tiene recursos y que no podría ir hasta el hospital. Y esto lo financia Ohana. Entonces, nosotros, precisamente esta Semana Santa, hemos ido a llevar más material. Les hemos llevado un equipo dental portátil y además hacerles formación en los temas que ellos nos han pedido. Y este proyecto va a continuar y tenemos muchas ilusiones de cara al futuro, porque queremos establecer en este hospital donde ellos trabajan una central con una odontología que abarque todas las especialidades bien hecha, y que de nosotros dependa la formación, el ir de vez en cuando, pero de ellos depende el mantenimiento de estos tratamientos, el continuar cada mes con estos tratamientos. Y esto nos hace muchísima ilusión, porque hemos llegado a una fase que era nuestra ilusión, era nuestro objetivo.
12: Muy bien, realmente. Entiendo que para colaborar con Ohana, a través de la página web, ¿verdad?
13: A través de la página web, que es ohanadental.org, o bien a través de Instagram, en la descripción del Instagram sale o el número de cuenta o un link donde se pueden hacer donaciones periódicas.
12: Muy bien. Pues Kira Fran, presidenta de Ohana, muchas gracias y mucho éxito en los proyectos futuros.
13: Muchas gracias a vosotros por darle voz.
12: Adiós.
13: Un saludo.

0: América Latina y el Caribe. Esta iniciativa busca fortalecer el trabajo horizontal entre países de la región para encontrar soluciones conjuntas a retos de desarrollo inclusivo y sostenible. Está alineada con el sexto plan director de la cooperación española. La convocatoria sitúa a la cooperación técnica y la innovación como herramientas transformadoras para alcanzar los objetivos de desarrollo sostenible. Una convocatoria abierta a instituciones públicas de la Administración, así como universidades de países de América Latina y el Caribe, prioritarias para la cooperación española. Las propuestas se tienen que presentar de forma conjunta, habiendo sido identificadas y consensuadas por al menos dos países socios de la región, o un país de la región en alianza con otro país socio de la cooperación española, que compartan un reto común. Para fortalecer la transferencia de conocimiento, todas las iniciativas deben contar con la participación de un socio técnico español. Cinco universidades públicas iberoamericanas se han reunido durante una semana en Buenos Aires para diseñar soluciones de inteligencia artificial centradas en las personas, en el marco de Universitaria, una iniciativa impulsada por la Secretaría General Iberoamericana, que apuesta por construir la inteligencia artificial de la región desde la cooperación. La actividad ha contado con el apoyo de la ECID y se ha desarrollado en la sede de la Universidad de Buenos Aires. Ha reunido a equipos de CITEP UBA, la Universidad Federal de Río de Janeiro, la Universidad de Chile, la Universidad de Coruña y la Universidad Tecnológica del Uruguay. Los equipos han trabajado en grupos interuniversitarios para desarrollar cinco soluciones de inteligencia artificial pensadas para resolver problemas reales de quienes habitan la universidad. Entre ellos, el programa Ayuda, que facilita el acceso a materiales y recursos educativos para estudiantes con discapacidad visual, o el programa Areteia, que acompaña al profesorado en la tarea de evaluar a sus estudiantes, optimizando tiempos y criterios de corrección.
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0: En Mundo Solidario llega la hora de la Biblioteca ECID, hoy con el homenaje al escritor peruano Alfredo Bryce Echenique, una de las figuras más reconocidas de la narrativa latinoamericana contemporánea, que recuerden falleció el pasado 10 de marzo. La Biblioteca de ECID conserva una amplia representación de su obra en novelas, cuentos, crónicas y también ensayos, que permite recorrer la trayectoria de este autor, que supo combinar melancolía y humor para retratar con una voz personal la memoria de toda una generación de lectores. Bryce depositó su legado en la Caja de las Letras del Instituto Cervantes en el mes de junio del año 2019.
2: Bueno, dicen que las ciudades son sus gentes. Pues Madrid son mis amigos, ¿no? Y estoy profundamente agradecido de haber querido venir a ver a unos amigos y darme con que iban a preparar este homenaje. Lo agradezco de todo corazón. Mis amigos madrileños, pues, han estado a la super altura. Les agradezco con todo el alma.
0: Tenemos también la voz de Bryce Echenique con motivo de haber sido galardonado con el Premio Planeta 2002... por su obra El huerto de mi amada. Escuchen el reportaje que se emitió entonces de nuestro compañero Juan Carlos Soriano.
3: Así es, ganó la novela que lleva por título El huerto de mi amada. Puede parecer cursi este título para los que nos tiene acostumbrados Bryce Echenique, pero es que está tomado de una canción de Chabuca Granda que se escuchaba en Lima en los años en que transcurre esta historia. Sin embargo, la canción que tiene el verdadero protagonismo en la novela ganadora del planeta es Siboney. El adolescente Carlos Alegre se trastorna al escucharla, irrumpe en una fiesta familiar, se pone a bailar con una divorciada de más de 30 años. Como dice Bryce, esta comedia de enredo, porque es eso, una comedia de enredo, es la historia de un amor imposible que al final resulta posible. Claro que esa relación con tanta diferencia de años se convierte en la comidilla de la ciudad. Así nos describe Bryce Echenique a los protagonistas de El huerto de mi amada.
4: Pues él es un chico que acaba de terminar el colegio. colegio, está preparando el examen de ingreso a la universidad y pertenece a una familia de reputados científicos, dermatólogos.

0: sobre todo propietarios de clínicas ya en varios países, etcétera. Pero es sobre todo un chico muy muy beato, ¿no? Muy cucufato, muy, pero muy inteligente, etcétera. Pues escucha esta canción, pero ese día siente algo que no logra explicarse, sino irrumpiendo, o sea, arrojando el rosario sin darse cuenta, por supuesto, no con rabia, e irrumpiendo en plena fiesta, en busca de la explicación a lo que está sintiendo, y la explicación pues es esta mujer hermosa, poderosa, que ha sido víctima de esta sociedad y casi que vengarse de ella, pero no es una venganza, es que se enamora de él también, ¿no? Entonces es la pelea sórdida de dos poderes, de dos familias poderosas que no quieren el escándalo, que van por lo bajo con tribunales, y cómo van a sobrevivir a lo largo de muchos años.
1: Bryce Echenique aplica aquí la cita de San Agustín, según la cual la medida del amor es el amor sin medida. En las obras del escritor peruano hay una mirada crítica de la realidad, irónica, pero sin agresividad, y también un pozo nostálgico. El escritor advierte de que Carlos Alegre, el protagonista de esta novela, no tiene nada que ver con el de Un mundo para Julius, pero sí está de fondo el mismo ambiente y ese pozo nostálgico al que aludía antes.
0: Le doy un gran valor porque yo creo que la nostalgia es distinta al recuerdo. La nostalgia es algo que trae una carga latente de vida, porque cuando se vivió no se entendió bien, uno no se dio cuenta de ello. Generalmente la experimenta pues en una etapa terminal de la vida, ¿no? Ante la muerte, ante el fin de la infancia, el fin de la adolescencia. Cuando algo ya no se va a poder repetir más, el personaje pues descubre que de repente amó a los que creyó que detestaba, ¿no? Y tiene una vida nueva entonces el pasado invade su presente y determina el futuro, y esto es una forma de ver el tiempo curvo, digamos así. Siempre he intentado que el sonido de las palabras, de la oralidad en los libros que escribo, ya le dé el significado. Y si a eso ayudan melodías de época, etcétera, pues es una recreación nostálgica de aquel mundo, y al mismo tiempo irónica.
1: Bryce Echenique describe la Lima de hace varias décadas, de los años 50 y 60. Sin embargo, para su sorpresa, es la misma ciudad que se ha encontrado al afincarse de nuevo en Perú, ya que regresó a su país natal hace 3 años, después de haber vivido 30 años en Europa, muchos de ellos en España, y vio que nada había cambiado.
0: Pues la sociedad casi de castas, profundamente racista, clasista, es impresionante para mí haber vuelto 35 años después y haber comprobado que eso seguía funcionando tal cual y tal vez más exageradamente que nunca, o era que ya yo había perdido la costumbre, a pesar de fenómenos como Sendero Luminoso.
1: Suponemos que ese ambiente ha determinado que Bryce Echenique quiera volver de nuevo a España y vivir en concreto en Barcelona, aunque no desea dejar del todo Lima, porque se conoce a sí mismo y sabe que es culo de mal asiento.
0: Como tú sabes, me fui al Perú para siempre, de la misma forma en que me vine a Europa para siempre, y descubrí que ninguno de esos amores se lava con agua y jabón, ¿no? O sea, que aquí estoy de vuelta arrepentidísimo, pero que me quiten lo bailado, o sea, también allá volveré, porque no bien pasan 6 meses ya quiero estar allá, y no bien allá pasan 6 meses ya quiero estar acá.
1: Así que Bryce Echenique lo que nos ha dicho es que, más que buscar piso en Barcelona, lo que busca es avión para cruzar con frecuencia el Atlántico.
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3: Nuestra compañera María Dolores Albiach se ocupa ahora de la libertad de prensa en el mundo, en contacto con Reporteros sin Fronteras.
4: La guerra ha arrasado con todo en Gaza, incluso con los recuerdos más bellos. En nuestro país ya no queda esperanza que nos motive a regresar. Mi casa en Gaza ya está destruida.
5: Abandonar un país para estar a salvo no es una decisión fácil. Ramsi era un periodista conocido en Palestina. Llevaba 17 años trabajando como reportero y presentador de televisión y radio.
6: Reporteros sin Fronteras observa la evolución de los medios en el mundo con su mapa anual sobre la libertad de prensa que se conmemora este 3 de mayo. Pero también intenta ayudar a los periodistas en crisis violentas o en guerras. 750 fueron protegidos en 76 países el año pasado por esta organización no gubernamental. Y es que en solo estos 4 primeros meses del año, RSF contabiliza ya 6 periodistas asesinados, 19 secuestrados, 136 desaparecidos y casi 500.000 de detenidos. Por eso nos lo va a explicar mejor Edith Rodríguez, vicepresidenta de esta ONG. Bienvenida.
7: ¿Qué tal? ¿Cómo estáis?
6: Bueno, ¿cuál es el balance que hacéis, que estáis presentando sobre este año pasado?
7: Bueno, la verdad es que es un balance duro. La clasificación mundial de la libertad de prensa cumple este año justo 25 años y lo que venimos a decir es que la libertad para informar jamás ha estado tan mal, en una situación tan crítica en el último cuarto de siglo. Estamos estudiándola en base a distintos indicadores desde el año 2002 y en el año 2026 cae a mínimos históricos. Y esto por una confluencia de factores que yo creo que quien nos escucha puede entender. Persecución legal, líderes mundiales que atosigan a los periodistas, dictaduras crueles, conflictos bélicos. Hay un conjunto de factores que hacen que estemos, como te comentaba, peor que en los últimos 25 años. Ahora mismo hay una mitad de los países del mundo que se encuentran en rojo en nuestro mapa, es decir, atravesando una situación difícil o grave en términos de ejercicio del periodismo, es decir, de una profesión que no pueden ejercer libremente.
6: Lo sorprendente es que antes eso se producía en situaciones de guerra, algunas veces en situaciones de tensión, regímenes autoritarios, pero ahora también pasa en algunas consideradas democracias. Además de que las cifras sean peores, ¿cuáles son las tendencias?
7: Claro, lo estás diciendo muy bien. Hay países considerados democráticos hasta hace muy poco que están teniendo derivas, no vamos a decir autoritarias, pero quizás sí iliberales, ¿no? Estados Unidos es un gran ejemplo, es el que nos viene a todos a la cabeza inmediatamente. Evidentemente protagonizó una caída seria este año y se coloca en ese color naranja en nuestro mapa reservado a países muy problemáticos. Y que esto lo haga una democracia como la estadounidense, que de la que todos los periodistas nos hemos mirado para aprender tradicionalmente, pues choca mucho. Pero hay otros países, quizá con menor calidad democrática, pero sí con una buena tradición, como Argentina, que caen en la misma línea, o como Israel, que teniendo mimbres democráticos está en una deriva claramente agresiva, autoritaria y se ha transformado en el mayor asesino de periodistas del mundo y de la historia.
6: Bueno, ya una frase final sobre esos programas que hacéis de protección de periodistas. He encontrado que hasta habéis inventado un curso para saber cómo lidiar con los drones que pone Rusia sobre Ucrania.
7: Bueno, es que ahora mismo es uno de los principales peligros porque, mira, ante el fuego de artillería, los tradicionales cascos y los chalecos sirven, pero ante un dron que te persigue no sirve nada, no hay nada que te ponga a resguardo. Entonces está en nuestro mandato y en nuestra vocación estar constantemente actualizados para asistir a los periodistas en riesgo, en peligro, que lamentablemente cada vez son más.
6: Pues muchas gracias por tu tiempo. Volveremos sobre ello. Edith Rodríguez, directiva de Reporteros sin Fronteras.
7: Muchas gracias a vosotros.

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0: Son personas normales que un día decidieron hacer algo pues muy poco normal, que es dejarlo todo para irse a conocer el mundo y hacerlo durante años. Hoy vamos a viajar con ellos. ¡Vamos!
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0: 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A veces paran algunos y vienen a España.
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1: En Madrid se celebra la primera edición de Mundanos, historias sobre viajes extraordinarios. Esta iniciativa pone el foco en las experiencias personales, en los miedos, en los errores, en los momentos épicos y en las decisiones que cambiaron muchas vidas. Y una de esas vidas que cambiaron es la de Luisa García. Hola.
2: Hola, buenas. ¿Qué tal?
1: Luisa García, viajera por el mundo con José Carlos Martínez, ¿no?
2: Sí, efectivamente, los manchegos trotamundos.
1: Eso es, sois manchegos trotamundos, vamos a conoceros.
3: Luisa y José Carlos, dos manchegos trotamundos, y esta es nuestra camioneta, la española. Esta es la española, como veis la llevamos tuneada porque tenemos un proyecto por delante que ahora os contamos.
1: Bueno, muchos proyectos por delante, la española para dejar ese toque de casa, ¿no? Por la vuelta al mundo.
2: Sí.
1: Pero ha habido muchísimos más viajes.
2: Sí, sí, efectivamente, nuestro primer gran viaje, porque nosotros normalmente pues viajábamos en vacaciones, ¿no? Como la mayoría de la gente pues que trabaja y que tiene una vida, pues digamos, dentro de lo que cabe normal. Pero teníamos un sueño que era pues atravesar el continente americano de punta a punta, y en el 2016 decidimos lanzarnos a esa aventura. Estuvimos ahorrando como algo así como 10 años para cumplir ese sueño y bueno, pues nos fuimos a América, nos compramos un vehículo allí, una camioneta, en ese caso la americana, y con ella atravesamos el continente entero.
1: Un proyecto largo, decíais que en 2016 arrancasteis ese primer gran viaje, pero lleváis 10 años con ese planteamiento y ya ahorrando para ello. Luisa, eres química, José Carlos, ingeniero agrónomo. Ahora podemos decir que esa vida quedó atrás y ahora vivís una vida nómada. Viajáis casi de forma permanente.
2: Sí, efectivamente, esa vida quedó atrás. Digamos que este viaje a América pues nos hizo darnos cuenta de que había otra forma de vida diferente y digamos que nos cautivó. Y bueno, sí es cierto que en ese momento pues íbamos viajando con ahorros, pero volvimos a España una vez que acabamos con todo el dinero y con todo el continente, y entonces pues con la idea en la cabeza de seguir viajando empezamos a trabajar, ahorramos, conseguimos otra camioneta, la que apodamos como la española, y hicimos un plan de dar la vuelta al mundo, en principio vendiendo tapas españolas por el mundo. Esa era la idea.
1: Y se puso en marcha, la idea funcionó.
2: Pues no funcionó para nada, y te digo que no vendimos ni una tapa, porque
1: vaya,
2: digamos que todavía estaba el COVID, había muchos lugares,
1: claro,
2: con COVID, con lo cual no había mucha gente en las calles, también nos pilló un invierno atravesando Europa, con lo cual pues tampoco fue digamos una época buena para ese proyecto económico. Y además nuestra intención, que era llegar hasta Mongolia, tampoco pudo ser porque hubo pues problemas políticos en algunos países. La guerra entre Rusia y Ucrania nos frenó para seguir destino al este, donde queríamos ir, revueltas en Irán, y para colmo partimos el chasis de la española en el Cáucaso. Con lo cual, ese viaje hacia Mongolia se frustró un poco y dimos media vuelta para buscar soluciones. Y bueno, encontramos esas soluciones, que fueron básicamente quitarle 700 kilos de confort a nuestro vehículo. Y bueno, pues reducir el peso y hacer una camperización muy básica con una tienda en el techo, una tienda de campaña de techo y una placa solar, un depósito de agua y unas cuantas sillas plegables para poder seguir viajando, pero íbamos a vivir en la calle.
1: Lo importante es no venirse abajo, ¿no? Porque unas cuantas trabas tuvisteis.
2: Efectivamente, no nos veníamos abajo, y además pensamos que como a nosotros lo que nos apetecía era seguir viajando, nos daba un poco igual cómo. Entonces, ya una vez que estábamos en España con esa española modificada, decidimos lanzarnos a conquistar África.
1: Ahora mismo, ¿dónde sois trotamundos? Lo vemos, que no paráis. Ahora mismo, ¿dónde,
2: sí,
1: dónde estáis disfrutando de esos viajes?
2: Pues mira,
1: de esas experiencias.
2: Ahora mismo pillamos a José en un vuelo desde Arabia hasta España y a mí en España, porque nosotros para ganarnos la vida, digamos que para un poco para poder tener esta vida nómada, lo que hacemos es trabajar en algunos países pues que nos dan esa oportunidad. Y estando en África, pues nos surgió un trabajo para José, en este caso en Arabia Saudí, y dejamos la camioneta en Namibia a la española y nos fuimos para Arabia, donde hemos pasado un año, pues José trabajando de ingeniero y yo al final encontré trabajo de profe de español, con lo cual pues había que llenar la hucha.
1: Claro, ¿y ahora?
2: Pues ahora lo siguiente es pasar aquí unas semanitas en familia. Y queremos retomar el viaje en breve. Entonces, la camioneta, como he dicho, pues está en Namibia y hay que recogerla y seguir recorriendo África y el mundo.
1: Bueno, habéis pasado los últimos viajes en África. Habéis pasado más de un año
2: Sí.
1: recorriendo el continente, lo habéis dicho. Habéis pasado por cerca
2: Sí.
1: de 17 países.
2: Sí, efectivamente, 17 países, sí, desde Marruecos hasta llegar a Namibia.
1: Habéis pasado, nos lo contabas al principio, situaciones bastante críticas, ¿no? Golpes de Estado, por ejemplo.
2: Pues sí, hemos pasado algunas situaciones complicadas porque África, pues, es un continente, digamos, bastante inestable a nivel político. Entonces, pues en Senegal hubo revueltas debido a una cancelación de elecciones y claro, nos pilló ahí, digamos, pues esa situación complicada. A punto de entrar a Guinea nos enteramos de que había un intento de golpe de Estado. A punto de entrar a República Democrática del Congo, otro intento de golpe de Estado, concesión de visado para extranjeros, con lo cual nos vimos ahí en este país en una encrucijada complicada. Tuvimos de hecho que embarcar a la española y nosotros volar hacia el siguiente país simplemente para cruzar el río Congo, pero no había manera de atravesarlo de otra manera porque no nos concedieron el visado para atravesar el país.
1: Esto sí es vivir al día, ¿eh?
2: Esto es vivir al día
1: Vivir el
2: totalmente, o sea,
1: momento.
2: improvisamos. A veces nos pregunta la gente, ¿pero lleváis un plan de ruta? No, no llevamos un plan de ruta. Eso fue tal vez en el primer viaje y enseguida nos dimos cuenta de que para qué hacer un plan de ruta si la ruta cambia continuamente, porque o por situaciones, digamos, políticas de los países o simplemente por lo que te pasa en el día a día, que puede ser que caiga un árbol y te corte la ruta por donde ibas. Así, por ejemplo, nos pasó en Camerún y entonces, pues digamos que nuestro plan de viaje pues cambió completamente. El
1: Hay que
2: camino
1: rehacer
2: bloqueado, nos
1: todo.
2: quedamos en una aldea con, exactamente, nos quedamos en una aldea pues con la gente allí compartiendo y viviendo unos días y hasta que entre unos cuantos cortaron el árbol con
1: Claro,
2: machetes.
1: habéis convivido con comunidades locales.
2: Sí, además es que eso es algo que nos encanta. Digamos que nuestra ruta muchas veces pues se sale de todo ese circuito turístico que pueden tener algunos países. Si bien es cierto que África del Oeste, que es lo que hemos recorrido, pues no es tan turístico como a lo mejor pues otros países más del Cono Sur. Pero sí que es cierto que dentro de ello nosotros siempre nos salimos, intentamos buscar esas rutas alternativas e intentar pues eso, entrar en contacto también pues con gentes de culturas muy diferentes a la nuestra.
1: Y enriquecedor, claro.
2: Muy enriquecedor, sí. Además, pues también hemos tenido la suerte de poder tener encuentros muy inesperados con gente y participar pues en ceremonias que ahora mismo lo pienso y a veces me parece como una película, ¿no? Pues a lo mejor estar en el entierro de un rey en Ghana, totalmente de casualidad, porque encontramos a unos chicos montados en un camión y los vimos con unas ropas como muy curiosas, preguntamos y nos dijeron que si queríamos ir con ellos estábamos invitados.
1: Y
2: Y
1: os
2: dijimos,
1: apuntasteis,
2: claro.
1: claro.
2: Nos apuntamos a un bombardeo nosotros, o sea, hemos vivido bodas, también improvisadas, celebraciones de iniciación de jóvenes, ceremonias de vudú, también hemos tenido la oportunidad de adentrarnos un poco en todo lo que es tema de vudú, que no conocíamos para nada o que teníamos un concepto muy equivocado y la verdad que nos sorprendió bastante lo que es una religión en realidad en algunos países africanos.
1: Luisa, ¿vuestro mejor recuerdo y experiencia?
2: Ay, pues es que hemos tenido muchísimos, muchos recuerdos. Pero yo creo que conocer a Akos, una señora del Togo profundo que vivía en una aldea, la conocimos. Ella pertenece a la etnia Ewe. Y bueno, pues en su etnia practican el vudú. Entonces, pues ella está al cuidado de unos gemelos que fallecieron cuando eran bebés. Y entonces, según esta religión, pues una persona de la comunidad tiene que cuidarlos el resto de su vida en una figurita de madera donde se ha llevado su alma. Entonces, conocer a esta persona, la dulzura con la que trataba, pues a estos, nosotros lo veíamos como unos muñecos tallados de madera, nos impactó mucho y la verdad es que es un recuerdo que se nos quedó
1: Impacta.
2: bastante marcado.
1: Claro.
2: Sí.
1: Oye, algún susto. He visto que José se contagió de malaria.
2: Sí. Yo creo que ese pues fue un momento bastante crítico dentro de nuestro viaje, porque pues bueno, la malaria es una enfermedad pues bastante grave. Si bien es cierto que también tenemos que decir que si pues uno tiene los medios y está en el sitio indicado, digamos, pues que tiene un hospital o un centro médico cerca, pues enseguida pueden administrarte el tratamiento. Pero sí que es verdad que, claro, cuando tú lo ves pues con 40 de fiebre, con convulsiones, con, sabes, una situación bastante crítica, pues te asustas mucho. Entonces, pero bueno, salimos de esta
1: ¿Dónde os pilló,
2: y la
1: Luisa?
2: verdad que muy agradecidos. Nos pilló en Benín, sí. Entonces, en la capital, con lo cual, pues fue bastante sencillo, digamos, el acceder a un tratamiento en una clínica.
1: Bueno, muchísimas experiencias y las que quedan. Nos decías que teníais
2: Muchas,
1: el
2: sí.
1: vehículo esperando en África. ¿Cuándo vais a por él? Y

0: Ya nos has dicho que vais improvisando, pero ¿por dónde vais a arrancar esta vez la ruta?
1: Pues la ruta arrancaría en Namibia y lo suyo pues es recorrer de todo el sur de África y seguir por el este. Esa es la idea de la continuación del viaje por África, porque África todavía queda mucho por recorrer. Entonces, pues Sudáfrica, Botswana, Namibia, Zimbabue, y luego pues ya ir hacia Mozambique, Kenia, Tanzania. Y ver hasta dónde podemos llegar, porque al final lo que hablábamos antes, en África pues hay situaciones políticas complicadas, entonces a veces no es posible, sobre todo en tu propio vehículo, pues atravesar ciertos países como por ejemplo pues Sudán, un país que está en guerra desde hace años, o Etiopía, por ejemplo, es un país complicado para cruzarlo en tu propio vehículo. Entonces, pues habría que ver la manera de continuar esa vuelta al mundo, tal vez con algún barco que nos llevara hacia donde queramos seguir en ese momento.
0: Bueno, pues os seguimos, os podemos seguir en redes sociales y en arroba
1: Sí,
0: manchegos
1: sí.
0: trotamundos. Os vamos a conocer un poquito más de vuestras historias en estas jornadas, en esta edición de Mundanos, historias sobre viajes extraordinarios. Nada, nos llamáis y nos vais contando por dónde vais.
1: Efectivamente, claro que sí, así lo haremos. Y bueno, quien quiera alguno de nuestros libros, porque vamos escribiendo libros de todos nuestros viajes, también puede conseguirlo a través de nuestras redes sociales contactándonos. O sea, que un placer.
0: Venga, Luisa, feliz viaje y a seguir disfrutando de
1: Muchas
0: la vida.
1: gracias,
0: Hasta luego.
1: muchísimas gracias, hasta luego.

0: Vamos a conocer a otro de los aventureros que se animan a esto de dar la vuelta al mundo y nos vamos a ir ahora mismo a México. Adrián Lafuente, hola.
1: Hola, buenos días, ¿qué tal?
0: ¿Cuánto llevas en México, Adrián? ¿Y cuánto te queda allí? Que es otra gran pregunta, que pasáis poquito tiempo en los destinos.
1: Sí, no, yo ahora en México llevo 2 semanas y me queda una y media más o menos, así que ya nada, casi acabando ya.
0: Nada, ¿nos da tiempo a deshacer la mochila, la maleta?
1: No, la verdad que la mochila siempre está más o menos hecha por si hay que salir rápido o por si hay algún imprevisto y ser flexible siempre con cualquier cosa que pueda llegar a pasar, claro.
0: Nos dices que te queda poquito allí, ¿dónde vas?
1: Sí. Bueno, en realidad ahora voy a volver a España, eso sí lo tengo claro, porque ahora estoy aquí en México, pues después de haber completado la vuelta al mundo sin aviones, pues estoy aquí pues dando unas charlas y visitando a la familia, que tengo familia que vive aquí en México, así que aprovechando también para esto.
0: Hay que parar un poquito, ¿no? Después de esas grandes experiencias.
1: Sí, la verdad que cuando estás acostumbrado a cada 2 o 3 días cambiar de lugar, ir de un lugar a otro, pues hacer transportes, sí es verdad que cuando llegas, pues creo que te baja totalmente la adrenalina y sí hace falta un momento de descanso, de saber dónde vas a dormir, de dónde vas a comer, de no estar pensando siempre en cómo organizarte y la verdad que se agradece mucho en estos momentos.
0: Bueno, nos lo decías, lo has conseguido. Era un gran reto porque es que lo que has hecho ha sido dar la vuelta al mundo sin coger aviones, que estamos hablando de muchísimos kilómetros, más de 150.000 kilómetros en transporte terrestre y marítimos, y más o menos 3 años de experiencia ha sido, Adrián.
1: Sí, más o menos. Han sido exactamente desde el día que me fui al día que llegué, exactamente 1.000 días de viaje, así que eso, casi 3 años de viaje. Y bueno, pues 150.000 kilómetros, 50 países y bueno, no sé cuántos tipos de transporte, pero una barbaridad.
0: Momento de hacer balance, ¿no? No empezaste solo la aventura, pero sí la has acabado en solitario.
1: Sí, eso es. Yo salí con mi amigo, con Tomás Ofarina, y salimos juntos con la idea que íbamos a dar la vuelta al mundo sin aviones, sobre todo con una asociación que creamos con el propósito de divulgar y concienciar sobre la sostenibilidad, porque los dos nos conocimos en el máster de sostenibilidad que estudiamos juntos en Holanda, en Rotterdam. Y bueno, la idea era justamente pues ir dando la vuelta al mundo, por simbología, no coger el avión también y por el desafío que eso implicaba, ¿no? De hacer un viaje un poco con más aventura, pero también siendo consciente del CO2 que íbamos a ir dejando por el camino. Entonces decidimos eso, no utilizar ningún tipo de avión, utilizar principalmente transporte público, autostop y veleros para cruzar los océanos, porque son las maneras más responsables de viajar. Y luego, además, pues también nuestro proyecto y nuestra asociación se trataba también de entrevistar proyectos de sostenibilidad, ya sean sociales o ambientales, que sean positivos, sobre todo demostrando que hay más gente que está trabajando hacia unos esfuerzos, hacia mejorar el planeta con muchos proyectos positivos, porque lo negativo ya creemos que hay más gente que se va a ocupar de hablar de lo negativo y de criticar. Nosotros queríamos justamente poner en valor a esa gente que igual no tiene ese foco mediático, ¿no? De alguna manera, sobre todo haciendo las cosas positivas. Y bueno, pues así entrevistamos más de 47 proyectos por el mundo, desde Noruega, Venezuela, Brasil, Polinesia Francesa, Australia, pues Malasia, un poco en todos los lugares del mundo, con la idea de también conectarles entre ellos para que puedan colaborar entre ellos y que se puedan ayudar. Y luego por las redes sociales intentar pues divulgarlos para que la gente también tenga un poco más de conciencia.
0: 3 años buscando por todo el mundo estos grandes proyectos de sostenibilidad. ¿Qué habéis encontrado? Un poco las conclusiones, ¿no? De todo lo que habéis visto.
1: Bueno, creo que las conclusiones cuando viajas tanto tiempo y también pues estás tanto con gente local, con gente que no conoces y ves tantos proyectos, la primera conclusión es que hay mucha gente que está trabajando para mejorar las cosas, seguramente más, que hay más gente buena en este mundo que mala. La gente mala hace mucho ruido, pero hay mucha más gente buena que te ayuda, que tiene empatía, que te intenta pues enseñar el lado bonito de sus culturas y compartírtelas como si fueras un amigo de toda la vida, aunque no te conozcan de nada. Eso está claro. Y también lo que está claro y evidente es que, bueno, el cambio climático es un hecho, que hay lugares que lo están sufriendo mucho. Por ejemplo, en algunas islas de Polinesia hemos podido ver ya cómo se están subiendo los océanos. El tema de la basura en los océanos también es una barbaridad, ¿no? Que se lo arrastran las corrientes. Hay veces que estamos en mitad del océano del Pacífico y de repente ves una botella flotando y como que te duele el corazón, ¿no? Intentas, pues, cogerla como puedas, pero ver una botella en un lugar que no es su sitio, tan lejos de cualquier punto humano, pues sí, sí te demuestra que el impacto que tenemos es muy grande y muy malo muchas veces. Y nada, yo creo que también hay que cambiar la mentalidad, ¿no? Se suele escuchar, o bueno, yo lo he escuchado muchas veces, que si él no lo hace, ¿por qué lo tengo que hacer yo, no? Y justamente de eso se trata, ¿no? Que cada pequeño esfuerzo, pues sí hace una diferencia, aunque no lo parezca en el momento inmediato, pero yo creo que cualquiera persona que haga un pequeño esfuerzo, ya sea pues viajando más de manera más responsable, escogiendo cosas más éticas en sus decisiones en su día a día, pues teniendo en cuenta también de lo que puede llegar a ver y hacer y ver también la gente que está en situación pues sin hogar, pues también tener esa empatía, creo que nos hará a todos mejores y hará de este planeta mejor también.
0: Adrián, ¿habéis visto proyectos de sostenibilidad que luchan contra el cambio climático en todo el mundo? Y claro, cada uno lucha por lo que tiene cerca, ¿no? No es lo mismo los problemas que tiene en un país de una punta del mundo que los de otro.
1: Claro, totalmente. Yo creo que todos los trabajos y todos los proyectos que hemos conseguido ver y conocer, pues están intentando resolver una crisis climática o sostenible de un punto geográfico concreto, ¿no? Pues sí es verdad que en Noruega vimos cómo estaban transicionando a barcos de pesca híbridos, ¿no? Con hidrógeno, entonces ya mucho más adelantados también porque el país, pues, ha invertido mucho más dinero en esta búsqueda de energías renovables y de mejoría, luego también tienen más dinero para invertirlo. Y sin embargo, por ejemplo, en Venezuela sí que es verdad que los otros tipos de proyectos pues se trataban más de problemas más concretos, pues ya sea malnutrición, ya sea pues preservación de los páramos, cosas mucho más urgentes, ¿no? Y que tienen pues menos desarrollo tecnológico. Pero bueno, todo el mundo está intentando hacer lo que puede con lo que tiene, con lo que le dan y creo que también se trata de eso, de visibilizarlo, de intentar pues llamar a la colaboración y bueno, es verdad que no se puede pedir lo mismo de un país que esté pues en desarrollo como en Venezuela, que estuvo durante y está durante muchos años con un contexto político muy muy difícil, donde había mucha gente que hemos conocido que apenas tenía para comer, pues claro, no se le puede pedir que tengan grandes inversiones en tecnologías y en nuevas tecnologías para ser más sostenibles, o energías renovables, o coches eléctricos, ¿no? Entonces,
0: ¿Alguno en concreto con el que os quedéis por ser innovador, diferente, que os haya llamado muchísimo la atención, que sea muy diferente?
1: sí, yo en concreto puedo pensar en dos. Uno, el principalmente, creo que era una granja flotante en Holanda, en Rotterdam. Y era una granja de ganadería, o sea, de vacas que hacían productos de leche, pues a quesos, yogures y leche como tal. Y la verdad que fue muy interesante ver cómo se adaptaban al clima, ¿no? Porque con la subida de los océanos y en un país como Holanda también, que está por debajo del nivel del mar, pues ver cómo la granja se adaptaba, ¿no? A la marea, a la subida de los océanos también. Fue muy interesante y esta es una tecnología que, bueno, aparte de ser totalmente autosuficiente, ¿no? Con placas solares y demás, pues es una grande plataforma que está flotando en medio del canal o de un delta y esto es muy bueno y podría ser utilizado en países como Singapur, por ejemplo, que están en un delta que no tienen mucho espacio para cultivar o para tener ganadería y acercar realmente el producto, ¿no? Ya sea el queso, la leche o incluso agricultura vertical más cerca del consumidor, pues haciendo así que no tengan que importar desde muy lejos esos productos, pues la verdad que me llamó mucho la atención porque es una solución relativamente fácil, pero la verdad que tiene muchos impactos muy positivos a la escala macro, ¿no? Entonces fue muy interesante. Y luego sí es verdad que vimos uno en Estonia, que este es más difícil de explicar seguramente, pero que eran capaces de absorber el carbón de la atmósfera, o sea, todo lo que contaminamos lo absorbían y conseguían hacerlo a base de una tecnología a base de fundirlo con sal, pues crear como bloques de carbón que podrían ser luego utilizados pues para productos como los teléfonos, para las baterías de los teléfonos y todo. Entonces estaban consiguiendo hacer baterías de carbón negativo y era algo muy llamativo, muy tecnológico, la verdad. Y eso lo vimos en Tartu, en Estonia. La verdad que bueno, me impactó mucho porque nunca lo había pensado que se podía pues quitar CO2 de la atmósfera y convertirlo en un producto tan necesario como el que estoy utilizando yo ahora mismo, ¿no?
0: Adrián, tras 3 años fuera de casa, viajando por todo el mundo, conociendo tantos proyectos, ahora cuando acaba tu proyecto, ¿no? De vida, ¿uno qué hace cuando para?
1: Bueno, yo creo que dentro de mí el proyecto siempre seguirá vivo, ¿no? El buscar iniciativas sostenibles en el querer aprender, pero sí es verdad que, bueno, ya el viaje como tal ha acabado, ¿no? Han sido 1.000 días de aventuras, de muchísimas anécdotas, que ahora sí es verdad que el cuerpo me pide lo que decíamos antes, ¿no? Un poco de estabilidad, un poco más de tranquilidad, pero creo que ahora lo que se trata, pues, a corto plazo primero seguro es materializar esta experiencia de manera que pueda poner alguna cosa en práctica en mi día a día, ya sea mi vida personal, pero también con mi pueblo en la alberca, al lado de Salamanca, que sí es verdad que estaba hablando con el alcalde, que estoy hablando pues con algunas personas de allí, pues para intentar implementar algunos pequeños proyectos, ¿no? Que también podamos hacer de nuestro pueblo, que es considerado de los más bonitos de España, pues también de los más sostenibles de España, sería uno de mis objetivos, digamos así, y luego seguramente pues intento y trato de compartir esta experiencia ya sea con escuelas principalmente. Bueno, tengo alguna que otra conferencia también en Madrid ahora el 9 de mayo en Mundanos y bueno, la verdad que intento pues compartir la experiencia, demostrar pues sobre todo el lado humano, demostrar que toda la gente también es más parecida de lo que nos quieren pintar, ¿no? Que nos quieren pues dividir mucho y al final somos todos iguales, es más el cómo lo hacemos, ¿no? Qué ritos o qué culturas o qué religión que nos permite diferenciarnos, pero al final todo el mundo quiere lo mismo, seguridad, todo el mundo quiere vivir, encontrar el amor, todo el mundo quiere vivir bien, comer, pues tener una vida decente, ¿no? Y digna. Entonces, bueno, ahora
0: Absolutamente.
1: lo que intento hacer es eso, tratar de compartir esta experiencia, demostrar que la diversidad justamente es lo que nos hace como especie algo pues más fuertes y tratar de enseñar todos estos proyectos sostenibles también, intentar materializarlos en mi pueblo y ojalá en algún otro lugar que se puedan poner a implementar y aportar mi granito de arena.
0: Pues Adrián Lafuente, muchísimo éxito.
1: Muchísimas gracias a vosotros por vuestro tiempo y nada, vamos hablando.
0: Hasta pronto.
1: Gracias, hasta luego.

0: Hasta aquí el programa de hoy, viajando por el mundo. En el control, Marcos Barril. Nos vamos. Os esperamos la próxima semana. Gracias por acompañarnos. Adiós.
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2: Son las 8, las 7 en Canarias.
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2: Hola de nuevo. Es verdad que el COVID nos ha dejado como gatos escaldados y hasta cierto punto es normal que oigamos hablar de un virus contagioso y se disparen todas las alarmas, pero de ahí a que estemos ante una emergencia sanitaria y humanitaria como la que vivimos con el crucero de antivirus y aún con todas las medidas sanitarias tomadas posibles para que no se produzcan contagios, se cuestione que pueda varar un barco o aterrizar un avión con enfermos para hacer una reparación en la burbuja de aislamiento de los infectados, por ejemplo, va un largo trecho. Esto es lo que le ha pasado esta tarde al avión ambulancia procedente de Cabo Verde que intentaba parar en Marruecos, pero que no le han dejado, con los tres pacientes con indicios de contagio del antivirus que intentaban y que intentan evacuar a Países Bajos. Finalmente ha tenido que aterrizar en Canarias sin bajar del avión. Mientras, y para garantizar la seguridad, el Ministerio del Interior ha activado el Mecanismo Europeo de Protección Civil para gestionar la llegada del crucero con antivirus a Tenerife, que se prepara para convertirse en centro sanitario clave en esta crisis. El Ministerio del Interior, Fernando Grande Marlaska, ha anunciado que la actuación de España en esta cuestión es una decisión de humanidad.
4: Es un elemento más para activar y para comprometer todos los medios y valores de la Unión Europea ante una emergencia de esta naturaleza y de estas características y prestar el auxilio necesario a unas personas en una situación complicada, como hemos expuesto, complicada pero controlada.
2: Y horas esperanzadoras ante un posible final de la guerra contra Irán. Lo más inmediato y hasta urgente es que todos los barcos atrapados en el estrecho y adyacente también podrán circular coordinados por Irán. Estados Unidos no se opone. Los marineros y tripulantes de decenas de barcos petroleros atrapados, algunos desde el inicio de esta guerra, están en una situación dramática. Sin duda, esta es una buena señal de cómo avanzan las conversaciones para un acuerdo de paz que parece que va bien, o todo lo bien que pueden ir, tratándose de Estados Unidos e Irán. Los iraníes estudian ahora la propuesta de 14 puntos de Estados Unidos, que a su vez es respuesta a la suya. Algo se mueve y lo veremos con detalle en este informativo. Y para moverse, también con optimismo, por cierto, y cierto alivio, son las bolsas y el precio del petróleo. José Luis Dueñas, ¿cuál ha sido la reacción de los mercados?
5: Pues si miramos al petróleo, Rosa, importante balón de oxígeno el que vive la cotización este miércoles en esta montaña rusa en la que parece instalado el crudo. La posibilidad de un acuerdo relaja y mucho los precios. Si miramos al Brent, la caída por encima del 7% implica que la referencia europea parezca medianamente estabilizada en el entorno de los $101 por barril. Ha llegado a bajar incluso en las últimas horas de los $100, una suerte de barrera psicológica que empezamos a usar como termómetro de la situación en Oriente Próximo. En el caso del Texas estadounidense, hablamos de un retroceso del casi 7 para fijarlo en estos momentos en los $95. Lo de hoy, por tanto, se toma como buena noticia también para la cotización del gas natural, que cae un 6%. Hormuz, recordemos, también es llave mundial de paso. Eso sí, el siguiente capítulo por escribir podría desmoronar o no todo esto que estamos contando. Si miramos a las bolsas, lo que tenemos es un todo a verde en Wall Street, también al calor, todo se ha dicho, de más resultados empresariales relacionados con valores tecnológicos, mientras que en Europa, donde la foto finish ya la recogimos, la sesión se ha traducido en muy fuertes subidas de más de un 2% de media, y como muestra tenemos un botón. Nuestro IBEX 35 ha sumado un 2,5%, mejor jornada en un mes. Entonces la propuesta del alto el fuego ya hizo disparar el optimismo.
2: Gracias, José Luis. Momento de recordar la pregunta del día hoy sobre la decisión del gobierno de permitir que el crucero con brote de antivirus atraque en Canarias siguiendo todos los protocolos necesarios y por razones éticas, morales y legales, según declaraba el ministro del Interior, Fernando Grande Marlaska. Una petición de la Organización Mundial de la Salud a la que el Ejecutivo accede por deber ético y legal, como decimos. Por el momento ya han sido evacuadas las personas sintomáticas y no queda nadie enfermo a bordo. La falta de información genera temor, pero en principio las autoridades sanitarias insisten en que el riesgo de contagio entre humanos es bajo pero posible y que la tripulación y pasajeros no tendrán contacto

0: con la población de Canarias. Por todo esto les queremos preguntar, ¿qué les parece, qué os parece que el crucero Omnius vaya a atracar en un puerto de Canarias? ¿Bien? ¿Mal?
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0: También tienen el teléfono de WhatsApp 679-996959. Nos pueden dejar notas de voz o mensajes o nuestra cuenta habitual de X @24horas-RNE. Y en menos de una hora, especial Radio Tablero con la segunda semifinal de la Liga de Campeones, Bayern de Múnich-París, Saint-Germain. Los de Luis Enrique parten con ventaja, pero los de Vicenç Company tienen el factor campo. Pablo Fuentes, buenas tardes. Cuéntame qué es el factor campo.
2: El factor campo es que el Bayern de Múnich juega en casa el partido de vuelta y eso teóricamente supone una ventaja, aunque
0: por todo el hincha y todo el ánimo que les llega, ¿verdad?
2: Efectivamente, supuestamente por el ánimo del público, pero en un partido tan igualado y de dos equipos tan ofensivos, pues seguramente tenga poquito que ver. Recordamos que el Paris Saint-Germain ganó 5-4 en el partido de ida y lo que esperamos hoy, y por eso lo vamos a contar en Tablero Deportivo, es que al menos haya un espectáculo como el que se vivió la semana pasada en París. Y espectáculo es lo que esperamos también mañana del Rayo Vallecano en su partido contra el Estrasburgo en Francia. Tiene que hacer valer el equipo de Vallecas el 1-0 de la ida para llegar a la final de la Conference League. Ya es histórico que esté en las semifinales, más todavía lo sería en el caso de que llegara a la final. Para hoy estamos pendientes también de la Euroliga de baloncesto, Panathinaikos Valencia, a las 8:15, en nada. Tiene que ganar el Valencia para forzar el cuarto partido. Y también pendientes de la Champions de balonmano. El Barça defiende una renta de 2 goles con el Nantes en el Palau a partir de las 9:45 para clasificarse para la Final Four. Y por último te comento, la dura sanción para Gerard Piqué, el exjugador del Barça y dueño del Andorra, después de los incidentes del Andorra-Albacete del fin de semana pasado. 2 meses de inhabilitación, 6 partidos de suspensión por decir, entre otras cosas, salid escoltados, no vayan a agredir, esto a los árbitros. En otro país os reventarían, pero aquí en Andorra somos un país civilizado y la que yo creo que es la peor, ojalá tengáis un accidente en referencia al trayecto de vuelta que tenía que hacer el equipo arbitral para salir del Principado. También clausurado el palco, la zona VIPs, durante 2 partidos. Así que, Rosa María, como puedes ver, no solo se clausuran los fondos donde están los ultras, también ahora los palcos presidenciales.
0: Hombre, es que estas cosas no se pueden tolerar. Hay que ser tolerancia cero, ¿verdad?
2: Totalmente.
0: Gracias, Pablo. Después nos cuenta. Son las 8:07, las 7:07 en Canarias.
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0: Y como siempre, tenemos más noticias en esta portada que nos trae en formato breve Julio Leite. Buenas noches, buenas tardes, Julio.
3: ¿Qué tal, Rosa? Buenas tardes. Y empezamos en el Tribunal Supremo con el juicio del caso Mascarillas. Estamos a la espera del turno de última palabra para los imputados Víctor Daldama, José Luis Ábalos y Koldo García. Hoy hemos escuchado al fiscal Francisco Luzón, muy duro, considera que los delitos que se les imputan están sobradamente acreditados. Gemma Alfaro, detalles, buenas tardes.
4: Hola, ¿qué tal? Buenas tardes. Sí, continúan los informes finales, ya el del abogado de Ábalos. Estos informes han servido, como es habitual, para que las acusaciones fijen las pruebas y las defensas las refuten. El fiscal asegura que hay pruebas contundentes contra los acusados de todos los delitos, entre ellos la organización criminal.
5: Una prueba de cargo abundantísima, en verdad demoledora, en la que a veces basta la mera lectura de esos WhatsApps, de esas cadenas de WhatsApp, para darse cuenta de la comisión de tales delitos.
4: Habla Alejandro Luzón de un pacto entre Ábalos, Koldo y Aldama en el que el exministro era la clave y el excomisionista el elemento corruptor. Reconoce la colaboración de Aldama, al que ha reprochado señalar al presidente del gobierno.
5: Por tanto, no se trata de establecer un número uno, un número dos, un número tres, y desde luego no era el número uno el presidente del gobierno, como con notable desahogo le atribuye ese papel Víctor de Aldama.
4: Como reconoce su colaboración, entiende que las acusaciones y su defensa reclamen menos pena, pero dice Luzón que él se tiene que atener a la legalidad estricta, algo que no le ha gustado al letrado del comisionista, José Antonio Choclán, quien cree que la declaración de Aldama ha sido fundamental, que han renunciado a su derecho de defensa por un pacto de facto con las acusaciones para reconocer los hechos y desvelar datos como el papel de Santos Cerdán. Por eso cree que se merece como premio la reducción de pena.
6: Y precisamente por ello el comportamiento del ciudadano que decide colaborar con la justicia tiene una especial significación, porque se está luchando contra el aparato estatal.
4: Las defensas de Ábalos y Koldo han arremetido tanto contra la UCO como con Aldama, al que acusan de mentir e insisten en que no hay ningún delito demostrado.
3: Y esta tarde, hace tan solo unos minutos, se han confirmado dos crímenes machistas, el de Tarragona, del pasado mes de marzo, y también el de una mujer de 57 años que ha sido asesinada en Tenerife. Se había separado hace tan solo dos semanas de su pareja, que ya ha sido detenida. Radio Nacional de España en Canarias, Santiago Baliño, buenas tardes.
7: Buenas tardes. La mujer asesinada en el municipio tinerfeño de Santa Úrsula no estaba en el sistema de protección Biogen ni constaban denuncias previas sobre violencia machista. La Guardia Civil detenía esta madrugada a su expareja como presunto autor del asesinato. La víctima, Gemma, de 57 años, se había mudado a casa de su madre, donde ha tenido lugar el suceso. Juan Acosta es el alcalde de Santa Úrsula.
8: Está viviendo con su madre y con su hermano. Esta persona entró a las 3 de la mañana, mató a la chica, vio grave que estaba operando a la hora a la madre de la chica. Y al hermano pues lo amenazó, y cuando el hermano fue a coger alguna cosa para defenderse y tal, se le salió corriendo, ¿no?
7: Este jueves se han convocado varias concentraciones de rechazo y condolencia por este confirmado ya crimen de violencia machista.
3: Recordamos, el 016 es el número de atención a las víctimas de violencia machista, es gratuito, no deja rastro en la factura. También a su disposición para denunciar este tipo de comportamientos la aplicación móvil AlertCops. En el Líbano, Netanyahu y su ministro de Defensa, Israel Katz, confirman que acaban de atacar los suburbios de la capital. El objetivo, dicen, es un comandante de Hezbollah. Ataque israelí sobre Beirut, cuando al menos sobre el papel el alto el fuego sigue vigente. Nos vamos hasta Jerusalén, corresponsal Santiago Echevarría. Buenas tardes.
9: Hola, buenas tardes. Sí, de hecho, este ha sido el primer bombardeo israelí sobre Beirut desde que entró en vigor ese alto el fuego a mediados del mes pasado. Israel sí ha estado atacando incesantemente durante las últimas semanas otras zonas del Líbano. Hoy mismo, sin ir más lejos, por segunda jornada consecutiva, la Fuerza Aérea Israelí ha desplegado una nueva ofensiva sobre el sur del país. Pero esta tarde, hace una hora aproximadamente, Tel Aviv ha bombardeado un edificio en el distrito de Dajiye, en la capital libanesa, en un ataque dirigido contra la comandancia de la Fuerza Radwan. Este es uno de los cuerpos más operativos de Hezbollah, como una fuerza de élite dentro de la milicia, y ha sido el propio primer ministro de Israel, como decías, Benjamin Netanyahu, quien ha autorizado esa operación contra su líder, contra Malek Balut. De momento, Tel Aviv sigue sin confirmar, al menos oficialmente, si han matado a Balut en esa ofensiva y si el líder de la Fuerza Radwan estaba acompañado por más dirigentes de Hezbollah que también hayan podido ser alcanzados en el momento del ataque. Es previsible que vayan trascendiendo y confirmándose más detalles en las próximas horas.
0: Y para cerrar esta portada, el Premio Princesa de Asturias de Comunicación y Humanidades de este año lo ha ganado el estudio Ghibli. La compañía de animación japonesa, creadora de inolvidables títulos como Mi vecino Totoro o La princesa Mononoke, fundado en 1985, este estudio ha dejado huella en el cine contemporáneo gracias a su estética minuciosa y a esas historias tan fantásticas cargadas siempre de sentido. Ana Zurita, buenas tardes, cuéntanos.
10: Hola, muy buenas tardes, Rosa. Sí, historias fantásticas, pero que hablan de cosas muy reales, porque como señala el jurado, el estudio Ghibli ha logrado crear historias universales llenas de sensibilidad, de valores humanos, como la empatía, la tolerancia y la amistad, así como el respeto por las personas y la naturaleza, como en su película que mencionabas, La princesa Mononoke. Apuntaba en el espacio el ojo crítico Álvaro López, coautor del libro Mi vecino Miyazaki, Estudio Ghibli.
11: Que es el gran tótem de Estudio Ghibli sobre la defensa de la naturaleza, de la conservación del medio ambiente y sobre todo el pacifismo, que yo creo que es otra de las patas sobre las que se sustenta el estudio y sobre todo el discurso de Miyazaki.
10: Cuando hace 40 años se creó el estudio Ghibli, Miyazaki, uno de sus fundadores, buscaba poner en valor el talento japonés y una manera diferente de hacer animación, cuidada y artesana, con la que ha logrado, a decir del jurado, transformar excepcionalmente la creatividad en conocimiento y comunicación. Sus películas, como El viaje de Chihiro o El chico y la garza, han trascendido generaciones y fronteras y son hoy en día un referente para los desafíos de la sociedad globalizada que siguen millones de personas. Un universo único reconocido con dos Oscars, un Oso de Oro en Berlín y una Concha de Oro de Honor. Ahora, además, suman este Premio Princesa de Asturias de Comunicación y Humanidades.
0: Gracias, Ana. Son las 8 y 14, una hora menos en Canarias.
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1: Pues como les hemos estado contando, el crucero donde apareció el brote de antivirus se está dirigiendo ya a las Islas Canarias. El Ondius está previsto que llegue en 3 días al puerto de Granadilla, en Tenerife. Seguimos pendientes de las últimas novedades sobre la alerta sanitaria. Esta tarde, uno de los aviones que transportaba a 2 pacientes con antivirus hacia Países Bajos ha aterrizado en Gran Canaria después de que le hayan impedido en Marruecos aterrizar. Tenía que arreglar una de las burbujas de aislamiento. Nacho Monraval, buenas tardes.
2: Buenas tardes, Rosa. Eso es. Vamos por partes. Como dice, los 3 pasajeros sospechosos de haber sido contagiados por antivirus ya no están en el crucero. Han sido evacuados, pero el vuelo en el que viajaban 2 de ellos ha tenido que hacer una parada en Gran Canaria esta tarde para repostar. Ahí se ha notificado un problema con la respiración asistida de uno de los pacientes, así que hasta que llegue otro avión para continuar su vuelo hasta los Países Bajos, el avión va a permanecer en pista. Por lo demás, el barco sigue frente a Cabo Verde. Si se cumplen los plazos, este fin de semana va a llegar al puerto de Granadilla de Abona, en Tenerife. Allí los pasajeros serán evaluados y, si son asintomáticos, serán trasladados a sus países de origen. Mónica García, ministra de Sanidad.
3: Salvo que la condición médica lo impida, todos los pasajeros extranjeros serán repatriados a través de un mecanismo europeo de protección civil.
2: Por cierto, que el Gobierno ya ha pedido la activación de este mecanismo europeo de protección civil para la repatriación de estos pasajeros. ¿Qué va a pasar con los 14 españoles? Pues que también van a ser examinados a su llegada y ellos van a ser trasladados en un avión militar hasta Madrid para guardar cuarentena en el Hospital Militar Gómez Ulla. Para José Vicente Sanz, catedrático de Medicina, el mejor para estos casos.
4: Este hospital creó una planta exclusivamente para este tipo de enfermos que reúne todas las características de seguridad y tecnológicas para atender a estos pacientes.
2: ¿Y por qué la OMS ha elegido a Canarias? Porque Cabo Verde no tiene la infraestructura necesaria para albergar este proceso. Tampoco lo tienen sus vecinos más cercanos, Guinea-Bissau, Senegal o Mauritania. Por lo tanto, el archipiélago es el punto mejor equipado más cercano. Fernando Grandemar, Lasca, ministro del Interior.
5: Un puerto más cercano con las capacidades técnicas para prestársela es Canarias.
2: El Gobierno insiste, esto no va a suponer ningún riesgo para la población.
1: Gracias, Nacho. Bueno, pues esperemos que la avería técnica de ese avión que está transportando a 3 pacientes que tienen que dirigirse a Países Bajos pueda resolverse con rapidez. Para coordinar la alerta sanitaria, esta mañana el Gobierno ha convocado una reunión con los ministros afectados, Sanidad, Interior, Transportes, Exteriores, Política Territorial. En comparecencia posterior, los ministros han insistido en que el puerto de Granadilla, en Tenerife, es el que presenta mejores capacidades técnicas para llevar a cabo todo el protocolo sanitario y que el riesgo para la población local sea el mínimo. Escuchamos al titular de Interior, Fernando Grande Marlaska, y a la de Sanidad, Mónica García.
5: Necesitan ayuda y el puerto más cercano con las capacidades técnicas para prestársela es Canarias.
3: No va a suponer ningún riesgo para la población canaria ni tampoco para su actividad económica. España tiene todas las capacidades para atender a todas las personas y tenemos toda la capacidad para mantener la protección de la salud pública.
1: Pues vamos a hablarlo ahora con el señor Manuel Domínguez, vicepresidente del Gobierno de Canarias. Buenas tardes, señor Domínguez.
6: Muy buenas tardes.
1: La ministra de Sanidad también ha dicho que ha estado en contacto con el presidente de Canarias, Fernando Clavijo, a pesar de que este afirma no haber recibido información detallada sobre el operativo que hemos estado describiendo en este informativo para conocer, dice la ministra, la reacción de las autoridades de la isla. Yo antes le querría comentar algo, vicepresidente, porque ayer en este informativo tuvimos a Alfonso Cabello, su portavoz, y él nos decía, estamos preparados, Canarias médicamente está preparada para cualquier eventualidad, si hubiera que desalojar alguno o que el barco tuviera que llegar a las Canarias para tener que ser evacuado, y nos hablaba en sentido positivo. Me ha sorprendido mucho cuando hoy ustedes negaban que el barco llegara a las Canarias. ¿Qué ha cambiado de ayer a hoy?
6: Mire, lo que ha cambiado de ayer a hoy es que ha habido mucha incertidumbre, ha habido mucha opacidad. Ha habido, dice la ministra, conversaciones con el presidente del Gobierno de Canarias, pero sin contenido. Vamos a ver. No se puede tratar un asunto que es noticia mundial a través de una llamada de teléfono. No se puede tratar una noticia que es noticia mundial

0: por motivos sanitarios a través de un WhatsApp. Lo que ha pedido el presidente del Gobierno de Canarias es que se nos trate con responsabilidad, que nos sentemos en una mesa, que hablemos con profesionales, que hablemos de todos los escenarios posibles que puedan suceder. Pero mire, lo primero de todo es que el barco no venía a Canarias. Lo segundo es que tampoco el paciente que estaba grave. 90 minutos después, todo cambiaba. Ya venía el barco, venía el paciente que estaba muy grave, y a las 10 de la noche despegaba supuestamente un avión desde Cabo Verde. Eso no sucedió. No vino el paciente a Canarias y vuelve a cambiarle el escenario y ahora parece que el barco sí. Por lo tanto, fíjese usted, en tan poco tiempo, todas las noticias que hemos recibido, algunas de ellas nos hemos enterado a través de los medios de comunicación. A mí me decían hoy que el avión que está en Gran Canaria era para repostar. Acabo de escucharles a ustedes que está porque hay una válvula que se ha estropeado. Por lo tanto,
1: eso parece. Nosotros también teníamos primero la información de que era para repostar y efectivamente después hemos conocido lo otro.
0: Claro, por eso le digo que es que somos un gobierno autonómico en el que necesitamos tener toda la información, exactamente la misma que tiene el gobierno de España para entonces poder tomar decisiones. Porque, ¿y si ayer nos hubiesen mandado al paciente, cómo lo trasladamos? ¿De qué cepa estamos hablando? ¿Cómo lo tratamos? ¿Quiénes son los profesionales? ¿Con qué medios? Es decir, esta no es una enfermedad común, no es una gripe común, no es algo de fácil tratamiento. Por lo tanto, nos han ido llenando de incertidumbre a medida que va pasando el tiempo.
1: Pero, por lo tanto, usted me está diciendo que toda la comunicación que han recibido ha sido vía telefónica o vía WhatsApp. Me está diciendo esto y que hubieran preferido que hubiera habido una reunión y que fuera por Zoom. Porque entiendo,
0: no
1: vicepresidente, pero estamos ante una emergencia de salud, una emergencia humanitaria. Entiendo que ustedes no se oponían a que el barco llegara de por sí, o realmente a pesar de la emergencia sanitaria, ustedes sí se oponían o lo que están criticando es el trato y la manera en que se les ha comunicado la información. Acláreme esta duda, por favor.
0: Claro, fíjese que daba igual cómo fuese la reunión, si por Zoom, presencial, el presidente estaba en Bruselas y pidió venir a Madrid directamente y se reunía. Le daba igual cambiar su agenda, desplazarnos. Ese no era el motivo. El motivo era que queríamos saber qué sucedía. ¿Cómo no nos vamos a negar ante una situación en la que no sabemos lo que sucede? Mire usted lo siguiente. Resulta que el barco está en Cabo Verde. Dicen que ahora mismo no hay nadie que tenga síntomas. Mi pregunta es, ¿por qué no desembarcan allí y lo trasladan en un avión desde el aeropuerto internacional? ¿Cómo que somos el puerto más cercano en la que hay prestaciones de servicio? ¿No es bajarse del barco, trasladarlos al aeropuerto y llevarlos en un avión a su país de origen? ¿Qué servicios más se necesitan? Porque es lo que acabo de escucharle al ministro, cuando a nosotros lo que nos han dicho es, no se preocupen, van a llegar a Canarias ahora. Ninguno va a tener síntomas, aquí no hay ningún problema y lo único es llevarlos al Tenerife Sur, al aeropuerto, y de ahí cada uno a su país de origen. Por lo tanto, cada vez que escuchamos...
1: Pero con las medidas adecuadas, gobierno, vicepresidente, con las medidas adecuadas, esta gente tendrá que pasar cuarentena. Esta gente no se puede subir en un charter de Air Europa.
0: No, claro que no. Vendrán a buscarlos en aviones de cada uno de sus países, igual que han hecho con los tres que vienen hoy en el avión que está en Gran Canaria, ¿verdad? ¿Y por qué no ir a buscarlos a Cabo Verde? ¿Cuáles son las medidas que se necesitan? ¿No podemos aportarlas allí? Mire, si tenemos un poco de empatía, solo un poco de empatía con las personas que están en ese barco, que han visto morir a otras personas que están allí y obligarles a 3 días más dentro de ese barco en una navegación desde nuestro punto de vista innecesaria, porque si están bien, si hubiesen bajado allí y se hubiesen ido, no en un vuelo charter, claro que no, ni en un vuelo ordinario de pasaje normal, no, en un vuelo preparado para ello. Pero es que han sacado a los que están graves, a los que están enfermos. Y la pregunta es, ¿y por qué no a los que están bien? ¿Por qué hay que esperar 3 días más para que esas personas puedan bajarse, ir a su país de origen tratarlos como se tienen que tratar, estar en cuarentena. Fíjese usted que casi toda la entrevista la voy haciendo en preguntas, ¿no? Preguntas a las que este gobierno...
1: Claro, pero aquí hay
0: no
1: una Organización
0: respuesta.
1: Mundial de la Salud, que es la que ha hecho una serie de solicitudes. El barco es europeo, los pasajeros son de 23 nacionalidades, nosotros tenemos 14 ciudadanos españoles en ese barco, que en principio están asintomáticos, y el puerto con garantías sanitarias más cercano son ustedes.
0: Pero garantías sanitarias, si están bien. Yo vuelvo a lo
1: pero
0: mismo.
1: Pero esto es una suposición, están,
0: ¿no?,
1: en periodo de incubación, vicepresidente.
0: Bueno, ¿y por qué no
1: son
0: se trasladan en avión?
1: Son asintomáticos ahora.
0: Claro, y entonces si llegan aquí y son personas con síntomas, ¿qué tenemos, que atenderles todos en Canarias? ¿En un archipiélago?
1: Si eso pasara,
0: ¿En un terreno fragmentado?
1: Si eso pasara, ustedes no lo aceptarían.
0: ¿Cómo vamos a atender? No sé cuántos pasajeros son. ¿200? No lo sé. La verdad que no sé decirle cuántos pasajeros vienen.
1: En total son 140, incluida la tripulación. Pero en cualquier caso, han dicho que el Gómez Ulla es el hospital que está preparado con los espacios de aislamiento necesarios. Así que probablemente habría sido Canarias un sitio de paso únicamente. Y,
0: claro, pero por eso digo, ¿no es mejor que esas personas hagan la cuarentena en un lugar de garantía? ¿No es mejor que esas personas lo antes posible pudiesen llegar a sus lugares de origen para entonces allí ser tratados en esa cuarentena, con médicos, con tratamientos adecuados y no con tantas nacionalidades, como usted ha dicho, en un lugar como Canarias, fragmentado, alejado del territorio nacional, en donde no tenemos esa capacidad? Porque sí, nosotros Canarias tiene 4 hospitales de primer nivel, 2 en una isla y 2 en otra.
1: ¿Qué van a hacer ahora, acabar, vicepresidente? ¿Qué van a hacer ahora? Porque el barco llegará dentro de 3 días, van a bajar los pasajeros con las medidas sanitarias acordadas. ¿Y qué tipo de queja formal van a plantear ustedes, dado que siguen descontentos con esta decisión?
0: Bueno, nosotros seguiremos intentando hacer ver al gobierno de España que no es lo más oportuno, que llegar a Canarias no es lo más oportuno, en donde este pueblo ha demostrado su solidaridad a lo largo de esto, y más aún en los últimos años, en donde no es un capricho, en donde necesitamos de verdad que se nos trate como merecemos, y lo llevamos diciendo desde un primer momento. Fíjese usted que si la ministra hubiese dicho, oiga, es verdad, he llamado al presidente de Canarias, pero no le he dado toda la información, yo hoy estaría diciendo otra cosa. Pero no pueden salir a la primera de cambio a decir, ¿cómo se va a quejar el presidente de Canarias si le hemos informado? ¿De qué nos han informado? ¿Por qué entonces se cambia la opinión de ese pasajero que iba a venir a Canarias? Por lo tanto, nosotros seguiremos insistiendo en lo mismo, y ya como último escenario, si llegase a Canarias, yo lo que espero es que no haya un atraque sino un fondeo. Hay aquí una clara diferencia entre estas dos acciones que esperamos así se realice, ¿no? Y solicitar pues todo el apoyo externo, todo el apoyo de profesionales que garanticen la seguridad de nuestra gente, ¿no? Porque los canarios, le digo yo, que estamos muy preocupados ante esta situación.
1: Parece ser que va a ser un fondeo, efectivamente. Señor Manuel Domínguez, vicepresidente del Gobierno de Canarias, muchísimas gracias por aceptar la invitación del 24 horas. Y nos acompaña también el alcalde de Santa Cruz de Tenerife, el señor José Manuel Bermúdez. Alcalde, buenas tardes.
2: Hola, ¿qué tal? Buenas tardes.
1: ¿Está igual de enfadado que el señor Domínguez?
2: Bueno, sobre todo yo estoy como está el 90% de los canarios, muy preocupado, de los vecinos de mi ciudad, muy preocupados, ¿no? Estaban mucho más preocupados esta mañana porque venían supuestamente al puerto de Santa Cruz de Tenerife, cosa que no sabíamos. Luego se ha comentado que va al puerto de Granadilla, que está al sur de la isla, en otro municipio, pero aún así la gente sigue preocupada. Es evidente que la preocupación, cuando uno está preocupado, baja el nivel de preocupación cuando tiene suficiente información, ¿no? Entonces, aquí hay algunas preguntas en el aire, como se ha comentado antes por el vicepresidente, que no tienen mucho sentido común, ¿no? Por ejemplo, se habla de que si vienen, van a estar 3 días de travesía, 3 días de travesía desde Cabo Verde y llegarán, y si siguen siendo asintomáticos, se trasladarán al aeropuerto del sur de la isla, el aeropuerto Reina Sofía, y de ahí pues se repatriarán a sus países. Y la pregunta que yo me hago es, ¿por qué a 150 personas entre tripulación y clientes del crucero se les hace pasar 3 días y no se les hace una repatriación directa desde el aeropuerto internacional de Praia en Cabo Verde? Como por ejemplo, sí se ha hecho con las 3 personas que parece que tenían síntomas, algunos de gravedad, que se han repatriado a Países Bajos desde el aeropuerto internacional de Praia en Cabo Verde. Que por cierto, Cabo Verde efectivamente puede tener una sanidad inferior a la sanidad española, pero desde luego le aseguro que el aeropuerto es un aeropuerto internacional operativo. Cabo Verde, en una de sus actividades más importantes desde el punto de vista económico, es el turismo, y por lo tanto están muy acostumbrados a este tipo de operaciones aeroportuarias. Bajar a las personas y trasladarlas desde Cabo Verde directamente a los países de origen, incluido España en el Gómez Ulla, les hubiera ahorrado 3 días de navegación en un barco donde, digamos que a pesar de todas las medidas, pues tienen más oportunidades de contagiarse que si los llevas a un avión y los trasladas directamente a los hospitales de referencia de sus países. Esa pregunta es la que yo, por lo menos por ahora, no he encontrado contestación alguna, que alguien me diga el porqué.
1: ¿Piensa que ha faltado coordinación entre los dos gobiernos, el gobierno de España y el de Canarias, o ha habido las autoridades de la isla no se han sentido preparadas para afrontar esta llegada del barco?
2: Vamos a ver, yo le puedo decir que yo he llamado al presidente del gobierno de Canarias y el presidente del gobierno de Canarias me ha cogido el móvil y me ha dado la información. Lo que yo he visto de una manera muy clara es que el gobierno de Canarias no ha estado informado en tiempo real, lo ha dicho el propio presidente del gobierno de Canarias en varias ocasiones, y ha tenido que enterarse de los asuntos a cuentagotas. Incluso hay un comité de crisis que se constituye con varios ministros y el presidente, y no se deja intervenir ni siquiera por videoconferencia al presidente del gobierno de Canarias para decir, oiga, ¿qué es lo que está pasando? ¿Qué es lo que vamos a hacer? ¿Qué protocolo? O sea, no se da información.
1: ¿En este momento ustedes no han recibido ningún tipo de garantías de traslado cuando se produzca?
2: Bueno, las garantías, ¿a qué se refiere con las garantías?
1: O sea, ¿no les han explicado cómo se va a producir? ¿Toda esta información a ustedes no se la han dado?
2: A mí como ayuntamiento, desde luego no. Entiendo que a quien se la tiene que dar es al gobierno. Me imagino que algo más de información tendrán esta tarde después de la rueda de prensa de la consejera de Sanidad. Quiero imaginar que eso se ha producido. Ahora bien, vuelvo a repetir, intento encontrarle algún porqué al tema de hacer pasar a 150 personas que pueden estar contagiados de un virus durante una travesía de 3 días hasta llegar a un puerto y un aeropuerto de Islas Canarias cuando se les puede ahorrar esos 3 días repatriándolos directamente desde el aeropuerto internacional de Praia en Cabo Verde.
1: Alcalde, déjenme una pregunta rápida antes de acabar. La noticia ha dado la vuelta al mundo y el titular era: Canarias no acepta el barco con las personas afectadas por el rontavirus. ¿Le preocupa que esto pueda afectar al turismo?
2: A mi tierra se le puede acusar de muchas cosas, pero si hay algo de lo que no se puede acusar es de no ser una tierra solidaria. Y hemos sido solidarios con la inmigración, y hemos sido solidarios con el asunto de los cayucos, y seguimos siendo muy solidarios incluso ante la incomprensión de una parte importante del resto del Estado español. Pero tengo que decir que nosotros lo que no podemos es obviar las noticias. Las noticias hoy dan la vuelta al mundo, y no sé si esto afectará o no al turismo, pero sinceramente los turistas que vienen a Canarias vienen por muchos motivos. El primero, el clima, pero también vienen por la seguridad jurídica y la seguridad sanitaria. si esa seguridad sanitaria se garantiza, no veo por qué le tiene que afectar, ¿no?
1: Bueno, alcalde, le agradezco muchísimo que haya aceptado la invitación del 24 horas. Esperemos que esto se solvente con menos tensión y que no llegue nadie infectado en este proceso de desembarco. Muchísimas gracias.

0: Gracias por atendernos.
1: Muchas gracias a ustedes. Un fuerte abrazo.
0: Gracias, alcalde.
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0: Está a punto de cumplirse 2 meses de las elecciones en Castilla y León. El presidente de las Cortes ha empezado hoy la ronda de contactos con todos los grupos para proponer un candidato a la presidencia de la Junta, que salvo sea, será Alfonso Fernández Mañueco. Todo apunta a que Partido Popular y Vox llegarán a un acuerdo como ya hicieron en Extremadura y Aragón. Mientras se despeja la incógnita, miramos ahora a Andalucía.
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0: Ya han desembarcado varios pesos pesados para intensificar la campaña de cara al 17 de mayo. Noelia Muñoz, buenas tardes.
3: Buenas tardes. Así es, con campañas por separado para cubrir el mayor territorio posible. Moreno, con una jornada centrada hoy en la provincia de Málaga, lanzaba algunas propuestas y se comprometía a una mayor inversión en deportes.
4: Vamos a incrementar casi un 4% los recursos en materia de deporte para llegar más lejos, para llegar más rápido, para ayudar además al deporte base, en definitiva, para que el deporte sea una línea común de desarrollo social y económico.
3: El líder nacional Alberto Núñez Feijóo hace unos minutos en Guadix, en otro acto sin el candidato a la presidencia, pedía la confianza para seguir la senda del cambio iniciado hace 8 años. Dice, es el espejo para toda España.
5: Andalucía tiene algo que en España hoy vale mucho. Tiene estabilidad, tiene normalidad, tiene un gobierno que funciona y tiene un presidente que gobierna para todo. Esto se dice pronto, pero si pensamos en cada una de las cosas que hemos dicho, estabilidad, normalidad, certezas, un gobierno que gobierna para todos y un presidente decente, eso España no lo tiene.
3: Y Abascal señala que Moreno ha sido un continuista de las políticas del PSOE y que el cambio vendrá de la mano de Vox.
6: Pero no ha cambiado las cosas de verdad, ni la red clientelar del Partido Socialista, ni ha bajado los impuestos verdaderamente, como acabamos de lograrlo, por cierto, en Aragón y en Extremadura, y vamos a lograrlo en Castilla y León, poniéndoles a la cabeza de las regiones donde menos impuestos se paga en España.
3: En Huelva, el socialista Patxi López hace campaña por Montero en un acto que debe estar empezando en estos momentos. Esta mañana lo hacía Carlos Cuerpo, un encuentro en el que María Jesús Montero cargaba contra las viviendas turísticas e ilegales.
7: Es que es imposible que una familia se pueda quedar a vivir porque es mucho más rentable cada fin de semana obtener un precio. Hay en Andalucía más de 50.000 viviendas turísticas ilegales y que no hay nadie que actúe sobre ellas, que no se cierran.
3: Y en Cádiz, Ernest Urtasun apostaba por la campaña de Por Andalucía.
8: Vamos a estar muy implicados apoyando a Esperanza y al conjunto de compañeras y compañeras aquí en la campaña de Por Andalucía.
3: Y Adelante Andalucía presentaba también esta mañana su programa para el futuro de la comunidad ante lo que califica el malestar evidente.
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0: Vamos ya con la página internacional. La posibilidad de un acuerdo entre Estados Unidos e Irán dispara los mercados al alza, pero el futuro inmediato de las negociaciones sigue en el aire. Teherán estudia ya la propuesta presentada por Washington, pero ambas partes siguen intercambiando amenazas. Donald Trump vuelve a hablar de retomar los ataques si no hay acuerdo, una posibilidad con la que también trabajan las autoridades iraníes. Beatriz Viaño, buenas tardes.
9: Buenas tardes. Washington y Teherán se adjudican el mérito de haber doblegado al enemigo. Lo hacen en el marco de un hipotético acuerdo que por momentos se ve sacudido por las constantes acusaciones cruzadas entre ambos gobiernos. El jefe negociador de los ayatolás, Mohammed Ghalibaf, denuncia una nueva estrategia de Estados Unidos, en esta ocasión para buscar la rendición de su país, debilitándolo desde dentro. En su nuevo diseño, el enemigo busca presión económica y manipulación mediática con un bloqueo naval, intentando destruir la cohesión para obligarnos a rendirnos, afirma Ghalibaf, y añade que no subestiman un posible ataque terrorista. Por su parte, Donald Trump continúa tendiendo la mano a la paz, eso sí, con sus condiciones. De rechazar su propuesta, amenaza a Irán con aumentar la intensidad de los bombardeos y, en caso contrario, pondrá fin a la operación Furia Épica. De momento, ha suspendido a petición de Pakistán la misión de acompañamiento militar a los buques varados en Hormuz. Islamabad, como principal mediador, está satisfecho con los avances que se están dando.
0: Gracias, Beatriz. Y para ver cómo está la situación, porque algo se mueve y parece que va en la buena dirección, pero vamos a ver la letra pequeña y los movimientos invisibles, porque los hay y muchos. Nos acompaña Alejandro López Canorea, analista de política internacional y director de Descifrando la Guerra. Bienvenido, Alejandro.
10: Muchas gracias. ¿Qué tal?
0: A ver, ¿podemos decir que las cosas están yendo bien en las negociaciones hoy?
10: Bueno, las cosas están yendo, ya es algo.
0: Eso es mucho.
10: Porque hasta ahora no teníamos casi ni certeza de que las negociaciones se movieran.
0: Efectivamente, y solo ahora, pensar en eso ya es positivo.
10: Eso sí, desde luego, porque nos acerca a un escenario realista, ¿no?, en el que se puedan llegar a unos acuerdos. Parece que podrían ser, por lo menos, de mínimos. Trump ha dicho que quiere ponerse un margen de una semana, como mucho. Ya sabemos cómo funcionan luego los tiempos con este hombre, pero en realidad lo máximo de lo que se está hablando ahora en todas las filtraciones es del acuerdo nuclear y del acuerdo por el estrecho de Hormuz, que tampoco es poco, pero desde luego no es todo lo que Irán y Estados Unidos llevan reclamando durante semanas y meses ya. Así que, bueno, hay una esperanza para que se dé ese acuerdo de mínimos, pero todavía queda mucho por hablar.
0: Bueno, en cualquier caso, eso nos indica una cosa, y es que en la primera propuesta, porque ya son dos o tres las que van y vienen, la primera propuesta de la semana pasada de Irán, ellos proponían que no se hablara del paquete nuclear hasta la tercera fase. Uh-huh. Y por lo tanto, esto quiere decir que ya ha pasado a la primera fase y era una condición sine qua non de Estados Unidos.
10: Sí, lo único que es verdad que parece que la primera fase seguiría siendo Hormuz. Seguiría siendo lo más inmediato para ambos, que es acabar con el bloqueo del otro. Porque estamos viendo estos días a Irán atacando buques estadounidenses por intentar romper el bloqueo y a Estados Unidos atacando buques iraníes por intentar romper el bloqueo. Lo cual parece, pues bueno, una incoherencia. Pero porque los dos necesitan eso como fase 1. Necesitan que lo primero, que vuelva a la normalidad. Ya veremos qué tipo de normalidad es esa nueva relación en el estrecho de Hormuz. Es la navegación. Y después se hablaría del asunto nuclear. Ya para más adelante, si es que llegan los demás asuntos políticos, pues tendríamos la resolución definitiva del conflicto.
0: En todo caso, para el movimiento de los barcos, hoy ha habido indicios e indicaciones por ambos bandos de que estarían dispuestos a hacerlo. Estados Unidos dice un plazo de 30 días, me parece demasiado, considerando el dramatismo que viven muchos de estos barcos, que llevan dos meses allí y ya no deben tener ni comida, muchos de ellos, tal vez. Ambas partes están dispuestas a desbloquear la parte que les toca a cada uno, ¿correcto?
10: Claro, la cuestión es que un mes efectivamente sería mucho, porque ya este fin de semana hemos tenido reportes de que Trump se planteaba volver a los ataques, si no se rompía con el bloqueo o si Irán no se rendía. ¿Cuál ha sido la respuesta? En lugar de volver a los ataques, anunció que iban a desbloquearlo por la fuerza. Esta operación de libertad de navegación para acompañar a los buques mercantes que estén en el Golfo Pérsico y que ha fracasado porque ha durado muy poco. Enseguida Irán dio esos ataques contra el buque emiratí, contra Emiratos Árabes, y Estados Unidos ha desistido en el intento por la fuerza de desbloquear Hormuz. Así que no puede permitirse estar un mes así. Probablemente si se marca ese plazo antes veamos otro tipo de escalada.
0: Bueno, esperemos que no, porque hoy ambos dos estaban muy dispuestos a levantar el bloqueo, así que confiemos en que no utilicen este mes. Sin embargo, Irán sí que repite constantemente que Estados Unidos está intentando dividirles por dentro. Uh-huh. Este es un mensaje que me gustaría que nos ayudaras a interpretar para la audiencia.
10: Sí, porque por un lado Estados Unidos considera que la Guardia Revolucionaria, que estaría al cargo del Estado Profundo, es la que es más reticente a ceder y que es más partidaria de un acuerdo integral en el que se dé pues todas las condiciones que ha planteado Irán. Mientras que señalan que otros actores, pues Ghalibaf, que lo habéis mencionado, o el ministro de Exteriores Araghchi, ya hemos casi perdido la pista, ¿no?, de Pezeshkian, el presidente de Irán, en general serían más proclives a una cesión en un acuerdo de mínimos, y dicen que no saben muy bien con quién tienen que hablar. Bueno, yo creo que no será tan complicado y que realmente Estados Unidos es el que tiene que proponer algún tipo de concesión a Irán, aunque sea de mínimos, pero Irán sí creo que está dispuesta a asumir un acuerdo nuclear más el desbloqueo de Hormuz siempre y cuando tengan alguna concesión, sin exigir todas las condiciones que llevamos escuchando meses.
0: Y sabemos de antes que Estados Unidos estaría dispuesto a descongelar los activos. Por lo tanto, podemos asumir, aunque solo podamos asumir, que esa parte también está asegurada.
10: Sí, eso es otro elemento que yo veo que podría servir para que Irán entre en el acuerdo. Y es, tanto si es por el tema de Hormuz como por el nuclear, que Estados Unidos ofrezca primero, el levantamiento de sanciones y, segundo, la entrega de los activos congelados que llevan décadas, que no es de ahora, congelados. Entonces, esas dos cosas, que serían otras dos victorias para Irán, creo que podrían servir para que las autoridades de la República Islámica concedan en esa apertura de Hormuz y en un acuerdo por el uranio, que creo que el punto crítico ahora mismo por el que no llegan a un entendimiento es qué hacer con el uranio que ya está enriquecido.
0: Exacto, qué hacer, a quién dárselo para que lo guarde o quién lo tiene que rebajar de graduación. Este es el punto de la discusión, efectivamente. Si me permites, porque claro, es clave Israel, que Israel se permanezca callado, que Israel acepte lo que acepten en las negociaciones. También Israel, y estamos pendientes, por supuesto, de la situación también del activista español-palestino detenido en aguas internacionales a bordo de la flotilla global Sumud, que se dirigía a Gaza. Hoy Saif Abu-Keshe ha iniciado una huelga seca. Corresponsal en Jerusalén, Santiago Echevarría, buenas tardes.
11: Hola, buenas tardes. Abu-Keshe, que escala así su protesta, renunciando incluso a beber agua, porque ya estaba manteniendo una huelga de hambre desde el momento en el que fue capturado por la Fuerza Naval israelí hace ahora una semana. El activista español da este paso después de que esta tarde la justicia israelí haya rechazado un nuevo recurso que exigía su liberación inmediata. Sus abogadas han reiterado ante los tribunales que navegaba en esa flotilla humanitaria a bordo de un buque con bandera italiana en aguas internacionales y que, por lo tanto, su arresto, su traslado, su ingreso en prisión en Israel son ilegales. Las organizaciones de derechos humanos o también el gobierno de España, incluido el presidente del Ejecutivo, Pedro Sánchez, lo han calificado como secuestro. Los magistrados han autorizado, en cualquier caso, que continúe encarcelado al menos hasta una nueva vista judicial prevista para este próximo domingo y aceptan extender la detención amparándose en informaciones reservadas a las que ni siquiera tiene acceso su defensa, porque Israel sigue sin presentar una acusación formal contra él y contra el otro tripulante de la flotilla que continúa en prisión, el brasileño Thiago Ávila. La fiscalía alega que necesita seguir interrogándolos para atribuirles delitos de terrorismo, entre otros cargos.
0: Santiago, ¿puede esta huelga seca y de hambre influir sobre la decisión de las autoridades israelíes? ¿Qué posibilidades tiene de que sea liberado?
11: Bueno, no sabemos si la huelga de hambre puede tener alguna influencia sobre la decisión que vayan a tomar en su caso los magistrados. Lo que sí sabemos en estos momentos es que en esa próxima vista judicial de este domingo, la acusación, la fiscalía, los servicios de inteligencia, la policía de Israel va a tener que reforzar su justificación, al menos presentar mayores argumentos a los tribunales que los que ha presentado hasta ahora, para tratar de justificar que tanto Thiago Ávila como Saif Abu-Keshe que puedan continuar en prisión. Hay una circunstancia importante y es que, a diferencia de otras flotillas humanitarias en las cuales sus miembros fueron procesados por tribunales de inmigración, es decir, fueron tratados al menos sobre el papel como personas que trataron de introducirse, digamos, de forma irregular en Israel, en este caso es muy distinto. Ahora el proceso va por tribunales ordinarios y es previsible, aunque todavía no tenemos una acusación formal contra ellos y aunque ni siquiera la defensa accede al detalle de los argumentos por los cuales se mantienen en prisión, es previsible que vaya a tratar de relacionarse su actividad humanitaria con posibles delitos de terrorismo o incluso de colaboración con el enemigo en tiempos de guerra. Eso es lo que se está dirimiendo ahora mismo en el tribunal.
0: Gracias, Santiago. Alejandro, posibles delitos contra el terrorismo. Uh-huh. Estamos hablando de cosas serias, ¿eh?
10: Y además no es la primera vez que se habla en estos términos. Yo antes de nada quiero decir que es absolutamente ilegal detener a personas en aguas internacionales. Pero es que aunque fueran las aguas de Gaza, Israel no es el soberano de las aguas de Gaza reconocido por nadie y además eso incluye también a los países de origen de estos ciudadanos, incluido España. Por lo tanto, igual que pasó en la anterior flotilla...
0: Es un secuestro puro y duro.
10: Sí, claro, igual que en otros momentos, cuando España mandó un buque para acompañar a la flotilla y después se marchó. Quiero decir, esas aguas no son israelíes. Realmente tienes derecho a acompañar hasta el último momento si lo deseas.
0: Bueno, vamos a seguir hablando de cómo evolucionan las situaciones. Por supuesto, de los dos españoles secuestrados por las autoridades israelíes y por estos indicios de que vamos por el buen camino en la búsqueda de la paz en esta guerra contra Irán. Gracias, Alejandro López Canore, analista de política internacional y director de Descifrando la Guerra.
10: Un placer.
0: Buenas
10: Gracias.
0: Tardes. Y nosotros seguimos con más noticias.
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0: Y ahora nos vamos en directo al Tribunal Supremo. Estábamos pendientes de poder hacerlo o no. Turno de palabra para el exministro de Fomento, José Luis Ábalos, antes que él ha hablado el que fuera su asesor, Koldo García. Víctor de Aldama ha rehusado hacer uso de su turno. Gemma Alfaro, detalles que ha dicho Ábalos. Gemma, ¿preparada? ¿Puedes hacernos
12: sí,
0: un
12: sí,
0: resumen?
12: Sí, aquí estoy.
0: ¿Cómo ha ido la intervención de Ábalos?
12: Ábalos dice que está cansado, muy cansado, dice que toma el turno de última palabra porque asegura que es lo que le queda, que no tiene ya demasiada vida. Sobre la causa afirma que tiene la sensación de que tenía un objetivo claro, que estaba predeterminada la investigación.
13: Porque evidentemente toda esta causa, yo creo que estaba predeterminada. De hecho, desde las propias diligencias de Fiscalía de abril del 22... el hecho de que el fiscal advierta que a tu inicio no se vislumbra la presencia de ningún aforado es porque, en definitiva, el aforado está a la vista. Si no, no hace falta decir nada.
12: Ahora Rosa María está hablando del peligro de los juicios paralelos para los acusados, los juicios mediáticos.
0: Gracias, Gemma. Cualquier novedad que se produzca en estos últimos alegatos, nos pides paso y volveremos a conectar contigo.
12: Gracias.
0: Son las 8:51, una hora menos en Canarias. Y ya de vuelta a nuestro país, la empresa Tubos Reunidos, con sede en el municipio alavés de Amurrio, ha sido una de las más perjudicadas por el alza de precios de la energía, consecuencia de la guerra que les comentábamos antes. Presentaron un concurso de acreedores, pero hoy advierten de que su situación es extraordinariamente complicada. Aseguran incluso que con sus ingresos podrían hacer frente únicamente a los pagos de mayo. Creen que si no hay inversor se podría producir un cierre total. John Cordero, cuéntanos.
14: Sí, un cierre que afectaría a sus 1.300 trabajadores y que está motivado por la deuda de 263 millones de euros de la compañía. Esto es lo que ahoga a la empresa, su situación financiera, y es lo que explica el representante del sindicato LAB, Oier Vidaurrázaga, en declaraciones a Radio Nacional.
15: El problema es ese, el problema es que no asume nadie, que no compra a nadie la empresa, costando 5 veces más de lo que vale. Tiene una deuda de 260 millones y vale 50.
14: Los sindicatos se quejan de que la comunicación con la dirección es muy complicada y esperan que esto mejore con la llegada del administrador concursal. Siguen sabiendo lo mismo que antes. Uriña Miranda de ELA y Oier Vidaurrázaga de LAB.
16: Ahora mismo sobre la mesa lo que hay es lo que teníamos. La salida de 240 personas, cierre la acería y la externalización de la logística. O sea, eso sigue en la mesa, está en un cajón, pero es lo único que tenemos, o sea, es la única certeza que tenemos.
15: Se han enfadado porque les hemos pedido que nos digan a ver con qué inversores están hablando. Ha pegado un golpe encima de la mesa el CEO y ha dicho ya vale, se ha levantado y se ha marchado.
14: Incertidumbre, por tanto, y un fuerte enfrentamiento entre plantilla y dirección de esta empresa que tiene plantas en Amurrio, en Álava, y en Trapagarán, en Vizcaya.
0: Gracias, John. Y también la economía se ve afectada por la guerra de Irán. Funcas avisa de la pérdida de poder adquisitivo si el conflicto continúa más allá de un mes, porque la inflación podría llegar al 4% y la economía no crecería. Pero si la guerra termina en las próximas semanas, creen que el impacto sería menos y el Producto Interior Bruto solo crecería 2 décimas menos de lo previsto. Nos lo cuenta Cristina Ganuza.
17: Es una rebaja modesta de 2 décimas. Funcas prevé que la economía crezca un 2,2% si el Estrecho de Hormuz se reabre gradualmente a partir del mes que viene. Si no es así, Raimond Torres advierte de que el PIB crecería un 1,8%.
18: Podríamos tener algún trimestre con un estancamiento del PIB, sin crecimiento del PIB, o un crecimiento diminuto.
17: En cualquier caso, esperan que el turismo aguante frente a la inversión y el consumo, que se van a ralentizar porque vamos a perder capacidad de compra. La inflación subirá más que los sueldos, hasta el 3,3%, y el precio de los alimentos frescos subirá un 7% debido al encarecimiento de los fertilizantes. El repunte de la inflación en toda la zona euro traerá consigo 2 subidas de los tipos de interés que encarecerán las hipotecas. De hecho, el presidente de CaixaBank, Tomás Muniesa, advierte de que ya están notando una caída de la demanda de crédito de las empresas.
19: En las últimas semanas empieza a notar una disminución de la demanda. Se empieza a notar, son primeros signos.
17: Igual que Funcas, cree que tardaremos más de un año en ver el precio del petróleo en los niveles previos a la guerra.
0: Gracias, Cristina, y escuchen esta noticia. Muchas personas deciden vender su casa, pero manteniendo ellos el uso de la vivienda mientras estén vivos, es decir, un usufructo. Pues bien, el Ministerio de Vivienda ha convocado a Idealista a una reunión por un polémico anuncio en el que se promocionaba una vivienda de Leganés en Madrid y en el que se citaban los problemas de salud que padece un matrimonio de 60 años. De hecho, decían textualmente que eso podría acelerar la disponibilidad futura del inmueble, algo que el Ministerio ve innecesario y pide responsabilidad. Blanca Pascual.
20: La nuda propiedad es una práctica minoritaria en España. Los últimos datos de los registradores de la propiedad del 2024 contabilizan 1.800 operaciones. Es una fórmula que utilizan los inversores porque obtienen inmuebles muy por debajo del precio de mercado. Por ejemplo, el piso que ha generado esta polémica se vendía por 95.000 euros, pero su valor puede oscilar entre 240 y 270.000. El problema en este caso ha sido que se ha utilizado como gancho detalles de la salud de la pareja que vive en esa vivienda como usufructuarios hasta que fallezcan, y esto es lo que, según la ministra de Vivienda, Isabel Rodríguez, es inmoral. Por eso ha pedido una reunión a Idealista para que le explique los criterios y mecanismos de supervisión de este tipo de anuncios.
21: Ya no solamente creo que hay que analizar desde el punto de vista jurídico, sino que creo que necesitan de un rechazo social porque las considero inmorales.
20: En un comunicado, Idealista afirma que opera como plataforma de alojamiento de contenidos en el marco del Reglamento Europeo de Servicios Digitales, quedando eximida de responsabilidad respecto a los contenidos publicados por terceros de los que no tiene conocimiento efectivo. La inmobiliaria Troya fue la promotora del anuncio.
0: Son las 8:56, las 1 hora menos en Canarias. Porque aunque la Bienal no empieza de forma oficial hasta el sábado, ya están en marcha las actividades previas a la inauguración del certamen, entre ellas los restos, el nombre que recibe el proyecto del artista Oriol Vilanova, que se ha presentado hoy en el Pabellón de España, presente en este festival. Sonia Castellani.
22: El objetivo no es ningún objetivo, simplemente es reunir, coleccionar, guardar, pero sin quererlo este acto ha dado lugar a una instalación a lo grande. 50.000 postales compradas en mercadillos, algunas de principios del siglo XX o de los años 60 y 80 forman ahora Los Restos, una instalación del artista catalán Oriol Vilanova, que es la propuesta española en esta Bienal de Venecia, en esta edición, la 61, dedicada al arte, que ha quedado ya inaugurada. Carles Guerra es el comisario.
23: Contiene categorías y temas que van de puentes, reflejos en el agua, postales de museos, banderas suizas, bustos, joyas, artefactos arqueológicos, molinos, escaleras. Con estas categorías, Oriol siempre dice que él compone una novela, un relato, una al lado de otra.
22: Y junto a esta instalación, el Pabellón Español, que fue renovado el año pasado, va a ofrecer una performance también de este artista, basada en una película de Buñuel. Hoy ha abierto sus puertas para profesionales y el sábado lo va a hacer para el resto de público hasta el mes de noviembre.
0: Gracias. Y Arturo Pérez Reverte, le recordarán, fue corresponsal de guerra 21 años. Durante ese tiempo estuvo cubriendo conflictos en Chipre, Líbano, Eritrea, el Sahara, Bosnia, entre otros muchos lugares. Ahora publica un libro enviado especial con las crónicas de aquellos años en las décadas de los 70 y 80. Ha estado en la presentación nuestro compañero Daniel Gallego.
24: Un lector de Pérez Reverte puede encontrar en estas crónicas el origen de todo, esa mirada llena de dolor, horror, violencia, vivencias que se trajo de la guerra en mayúsculas, porque asegura, el conflicto no te abandona jamás. Sin embargo, dice Pérez Reverte, que este tipo de periodismo ha cambiado. Sus crónicas y fotografías hoy considera que no se podrían publicar.
25: La mayor parte de estas fotos hoy se pixelarían, se apartarían para no herir sensibilidades. Eso es con lo que me he sido consciente al ver esto, es que esto va a sería imposible. Son imágenes inadmisibles en el mundo actual y eso para mí le da un sentido especial.
24: Imágenes cruentas, crudas, con las que Pérez Reverte buscaba despertar conciencias, remover y, según decía, provocar la indigestión de los espectadores. Dice que hoy el conflicto se cubre con más distancia.
25: Ahora la verdad viene, hay un montón de cosas que se interponen. Ahora hay un reportero en un hotel porque no lo dejan ir a ningún lado, porque además la guerra es muy cara de cubrir, y imágenes que graban los soldados o las víctimas con móviles o con la cámara del casco o con drones. La verdad se ha alejado tanto que ya es imposible matizarla.
24: Enviado especial de Pérez Reverte es uno de esos libros que explican la oscuridad de quien ha mirado tanto tiempo al ser humano sin apartar los ojos.
0: Pues con enviado especial ese libro de periodismo, ese relato de la vida de los años 70 y 80 contado por Pérez Reverte, nos vamos, llegamos así a las 9.

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1: Momento a esta hora, como siempre, de actualizar la información. El Ministerio del Interior pone fecha a la evacuación del buque Ondius afectado por un brote de antivirus una vez que llegue a Tenerife y anuncia que se va a iniciar el próximo lunes. Nacho Monraval, buenas noches.
2: ¿Qué tal? Buenas noches, Rosa. Sí, como dices, el barco ya ha puesto rumbo a Tenerife. La travesía durará aproximadamente 3 días y medio, por lo que si se cumplen los plazos llegará a primera hora de este domingo. Los pasajeros permanecerán en el interior hasta el lunes, cuando acabamos de conocer será la evacuación de todo el pasaje. El Ministerio de Defensa será a cargo de trasladar a los 14 españoles hasta el Hospital Gómez Ulla de Madrid. Con los pasajeros de la Unión Europea, el gobierno va a ofrecer a esos países que repatrien a sus conciudadanos. Si algún estado no pudiera, será la Comisión Europea la que se hará cargo. Y la operativa de los pasajeros extracomunitarios está todavía por concretar. Mañana habrá una reunión con el Ministerio de Asuntos Exteriores para coordinar cómo será su repatriación. Hasta que sean evacuados en un avión, permanecerán dentro del barco. Así contaba hace unos minutos cómo es la situación dentro del crucero la valenciana Aitana Forcén.
3: Están siguiendo las medidas y protocolos indicados para cuidar de la salud y el bienestar de todos a bordo. El ambiente en el barco sigue siendo positivo y estamos cuidándonos unos a otros.
2: Recordamos, la evacuación será el próximo lunes.
1: El gobierno canario sigue rechazando que el barco se dirija a sus aguas. En una entrevista aquí en el 24 horas, el vicepresidente canario, Manuel Domínguez, ha asegurado que Sanidad les está ninguneando al dejarles fuera de las reuniones para abordar la crisis.
4: Nosotros seguiremos intentando hacer ver al gobierno de España que no es lo más oportuno, que llegar a Canarias no es lo más oportuno, en donde este pueblo ha demostrado su solidaridad a lo largo de esto y más aún en los últimos años, en donde necesitamos de verdad que se nos trate como merecemos.
1: Y ya ha llegado a Ámsterdam uno de los vuelos que lleva a una de las personas afectadas del brote de antivirus. El otro avión con los dos enfermos sigue en Las Palmas de Gran Canaria, donde tratan de reparar una burbuja de aislamiento. Y pendientes a esta hora también de los turnos de última palabra del juicio por el caso de las mascarillas, un turno que ha utilizado el exministro de Transportes, José Luis Ábalos. Gemma Faro, buenas noches de nuevo.
5: Hola, buenas noches. Sí, Ábalos, cansado, dice, por todas las jornadas de juicio y los traslados desde Soto del Real, habla de que esto es una causa general predeterminada contra él. Ve un juicio paralelo con objetivos claros y trufado de filtraciones.
6: Pero es que este juicio paralelo no ha sido una cuestión solamente de una opinión libre, interesada en captar audiencias, el sensacionalismo. No, ha estado claramente orquestada, financiada, guiada y además nutrida de filtraciones procedentes de la propia investigación.
5: Antes que Ábalos, ha tomado la palabra Koldo García, visiblemente afectado, ha asegurado que ya no le pueden hacer más daño y ha afirmado que el abogado del PP le ofreció colaborar, pero él no quiso mentir, como dice que se ha hecho Aldama. Del resto, ha negado todo.
7: No tengo dinero, no he recibido ninguna dádiva, me he matado a trabajar, y eso lo sabe el señor Aldama. La cuestión está que él eligió el camino fácil.
5: Aldama ha declinado usar su turno de última palabra. Cuando termine Ábalos, el juicio quedará visto para sentencia.
1: Gracias, Gemma. Ahora en Radio Nacional les dejamos con Radio Gaceta de los Deportes. En Radio 5 se quedan con 5 continentes y toda la actualidad internacional. Y nosotros, el equipo del 24 horas, regresa a las 9:30. Hoy con el tema ser madre y autista, cuando el momento del diagnóstico y la maternidad se entrelazan. Hablaremos con una investigadora y con una mamá divulgadora que además es autista.
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8: Tiempo de Radio Gaceta de los Deportes, 9:04, hora menos en la Comunidad Canaria. ¿Qué tal? ¿Cómo estáis? Buenas noches y bienvenidos al deporte en directo, a la Champions con la segunda semifinal y al gol que acaba de marcar el Paris Saint-Germain. Primeros segundos del partido y se adelanta el Bayern Múnich. Nos lo va a contar en esta transmisión Pablo Fuentes. Hola, Pablo, buenas tardes. Gol de París.
9: ¿Qué tal, Miguel Ángel? Muy buenas. Empieza fuerte el partido. Sí, señor. Esperábamos emociones y solo ha tardado el...

0: Paris Saint-Germain, 2 minutos y medio en marcar el primer gol del partido en una acción de contraataque. Buena triangulación, Fabián para Kvaratskhelia. Llega el georgiano a la línea de fondo prácticamente, la pone atrás y dentro del área. Ousmane Dembélé, que ya hizo 2 goles en el partido de ida, con la pierna izquierda marca el primero. Así que estamos ya en el 3 de partido, 2 goles de ventaja para el Paris Saint-Germain en la eliminatoria. Bayern Múnich 0, PSG 1.
1: Era el segundo minuto de partido. Os recuerdo que en la ida, en la semifinal de la ida disputada en el Parque de los Príncipes, ganó el Paris Saint-Germain por 5-4. Así que arranca el partido de la misma manera o con la misma pinta que tuvo el partido en París. Ya sabéis que ayer perdió el Atlético de Madrid 1-0 en el Emirates, eliminado, y por tanto el Arsenal de Mikel Arteta espera en la final de la Liga de Campeones, que se va a disputar el día 30 de mayo en la ciudad de Budapest. Nosotros vamos a contar a partir de las 9:30 todo lo que ocurra en este partido a través de la aplicación de RN Audio y de RTV Play. Repito, el desarrollo de esta segunda semifinal de la Liga de Campeones con la ayuda de Rodri Errasti. Hola Rodri, ¿qué tal?
2: Muy buenas.
1: Esto empieza como acabó lo de París, ¿eh?
2: Pues sí, es que estábamos escuchando, estábamos aquí Marcos y yo mirándonos y de repente hemos visto la típica jugada de Kvaratskhelia por la banda y balón atrás, y Dembélé la espera muy bien y la primera la jaula, como el otro día, que el acierto de los primeros minutos fue espectacular.
1: Era cuestión de saludaros de entrada, pero ya analizamos el primer gol del partido. Marcos Durán, hola.
3: Hola, muy buenas tardes. La verdad que para mí es mi jugador favorito. O sea, yo siempre digo que ahora mismo Kvaratskhelia es mi jugador favorito. No digo que sea el mejor, sino el que más me divierte. Y jugada por la banda, cabeza arriba, pase atrás, y como si fuera los que han jugado al Pro, pase atrás y gol. O sea, eso no falla.
1: Vamos a contar toda la actualidad que rodea al deporte en este miércoles, pero antes recuérdanos las alineaciones, Pablo, tanto de Bayern como de Paris Saint-Germain.
0: Con un cambio por equipo en el Bayern de Múnich, entra Laimer en el lateral izquierdo por Alfonso Davis. Con respecto al partido de ida, juega el equipo del Bayern de Múnich con Neuer en la puerta, línea de cuatro con Stanisic, Upamecano, Ta y Laimer, doble pivote para Kimmich y Pavlovic, con Olise por la derecha, Luis Díaz por la izquierda, Musiala en la media punta y Harry Kane en la punta del ataque, cuando intenta atacar el Bayern de Múnich, aunque pierde la pelota ante un Paris Saint-Germain de Luis Enrique, que sale con un cambio. Entra Fabián, el español que iniciaba la jugada precisamente del primer gol, por el lesionado Achraf Hakimi. Eso significa que Zaïre Emery juega en el lateral derecho. Sale Luis Enrique con Safonov en puerta. Defensa de cuatro con Zaïre Emery, Marquinhos, Pacho y Nuno Méndez. Con Vitinha, João Neves y Fabián en el centro del campo. Y con el ataque formado por Dueco por la derecha, Dembélé por el medio y Vicha Kvaratskhelia por la banda izquierda.
1: Es buena noticia lo de Fabián Ruiz, pensando en la selección española, puesto que vuelve después de varios meses con molestias en la rodilla y parece definitivamente recuperado, repito, titular en un partido de la entidad del de hoy. Bueno, pues primeros 6 minutos de partido en el estadio del Bayern Múnich. Bayern 0, Paris Saint-Germain 1. Ahora mismo cómputo global 6-4 para el conjunto que dirige Luis Enrique. Pendientes de esa semifinal, pero antes varios asuntos y varios partidos en juego donde hay representantes españoles. Por ejemplo, en la Euroliga en Atenas está jugando Valencia Basket, ya prácticamente sin red. 2-0 está cayendo la serie ante el conjunto heleno. Nacho Gómez, ¿cómo está el partido? Hola.
4: ¿Qué tal? Pues en el descanso, en el Telecom Center de Atenas, 2-0, y además habiendo perdido los dos primeros partidos en el Roig Arena, si remonta esta serie Valencia Basket, será la segunda vez en la historia. La primera lo hizo el Real Madrid, que lo hizo en el 2022-2023 contra Partizan. En el descanso, 39-52, buenas noticias, va ganando Valencia Basket, 12 puntos de Cameron Taylor.
1: Va a remontar Silvia Verde, hola, ¿qué tal?
5: Hola, muy buenas. Disfrutando, porque si quito la vista de la pantalla me pierdo un gol con la producción ofensiva de estos dos equipos. No se puede pestañear. Bueno, espero que hoy sea parecido, para gusto del espectador, el partido que vamos a disfrutar de Champions.
1: Pues ojalá salga buen partido. Repito, aquí no tenemos colores. Con Valencia Basket sí, y con el Fútbol Club Barcelona versión balonmano también. ¿Por qué? Pues porque tiene que hacer buena la renta de 2 goles que se trajo de Nantes para acceder a la final a 4 que se va a disputar en Colonia. El partido se está jugando en el Palau Blaugrana. Dani Esclusa, ¿qué tal? Buenas tardes.
6: ¿Qué tal, Miguel Ángel? Buenas tardes. Pues se acaba de poner por delante el Barça por primera vez en el partido, y eso que llevamos ya 22 minutos. Barça 11, Nantes 10. El equipo francés deja claro que no se va a milanar por un público del partido.

0: La Blaugrana que presenta una grandísima entrada, ha salido con todo intercambio de golpes de momento, tiene penalti ahora que va a lanzar Valero Rivera delante de Nielsen, para adentro empata el Nantes, minuto 23 de partido, Barça 11, Nantes 11.
1: Recordamos, tiene un más 2 el FC Barcelona, así que tiene que defender esa renta, repito, ante el Nantes, que es un equipo que ha llegado con muy buen estado de forma. Enseguida estamos con el balonmano, enseguida estamos pendientes del partido de Valencia Basket, pero hay que buscar también el día después. Cayó el Atlético de Madrid, eliminado ante el Arsenal por 1-0. Ayer, al acabar el partido, ni Diego Pablo Simeone ni los jugadores que charlaron en conferencia de prensa en zona mixta, y eran dos capitanes, uno Coque y otro Jan Oblak, nadie quiso hacer sangre del arbitraje. Lo que pasa es que, a medida que han ido pasando las horas y que ves las repeticiones y ver las cosas de manera un poquito más pausada, hay que decir que el arbitraje del alemán Schiebert ayer fue una auténtica calamidad. Sirvan varios datos. Por ejemplo, juego efectivo en la segunda parte, una segunda parte en la que se añadieron 5 minutos, 23 minutos. Juego efectivo de los 5 minutos de añadido apenas llegó al minuto y medio. Eso, evidentemente, provocó las quejas y la reclamación de los futbolistas del Atlético de Madrid. Eso y las acciones que no se castigaron y que vio todo el mundo. Esa jugada del penalti, claro, sobre Antoine Griezmann, que acaba señalando el colegiado como una falta anterior de Puvil, que no era falta, la han criticado en redes gente como Erling Haaland, David Beckham y hasta Thierry Henry. Casi nada, ¿eh? Diciendo, ¿cómo? ¿Pero qué ha pasado aquí? Javier de Diego, ¿cómo está siendo el día después? ¿Qué tal?
2: ¿Qué tal, Miguel Ángel? Muy buenas. Bueno, pues sí, ahora vamos sabiendo que lo que pasó ayer en la zona mixta y en la sala de prensa con pues que el Cholo no dijo, no quiero poner excusas, nadie entró a cargar contra la actuación del colegiado. Es una estrategia de comunicación del Club Atlético de Madrid, que ha expresado sus quejas, que ha pedido explicaciones a la UEFA. Ya sabemos que esto al final no sirve de nada. Pero bueno, por lo menos en decir aquí estamos, fue lamentable el arbitraje que hizo el colegiado alemán. Ya fue lamentable que designaran a un alemán, jugando como se está jugando el fútbol español, contra el fútbol alemán, esa quinta plaza para estar en Liga de Campeones. Cuanto menos controvertido la designación, y luego lo que se vio en el césped, pues sí, ahora con el paso de las horas ya sabemos que... Y el que ha estado perfecto y ha actuado como portavoz del club ha sido un gran colchonero, un gran rojiblanco, como es el alcalde de Madrid,
1: José Martínez. Realmente yo pongo mucho en duda que él tenga que ser el portavoz del Atlético de Madrid. No creo que el alcalde de una ciudad tenga que expresarse de esta manera, pero efectivamente...
3: Pero lo ha hecho como forofo, ¿no? Entiendo.
1: Bueno, como forofo con...
2: Bueno,
1: eso que estamos hablando...
3: Forofo de... con poder.
1: No, o sea...
2: Forofo con contacto directo con la dirección del Atlético.
1: Está confirmado. El club ayer decidió que no quería que ni entrenador ni jugadores en caliente expresaran sus quejas respecto al arbitraje, precisamente para no caer en lo que ellos en ocasiones han criticado, es decir... Te han eliminado.
2: Lo que pasó en Barcelona.
1: Claro,
2: correcto,
1: te han eliminado, sí, sí. Y resulta que encuentras quejas por todas partes de la cuestión arbitral. Ayer, que el Atlético de Madrid tenía razones, yo creo que de sobra, para expresar esa queja, esa reclamación, sorprendió que los jugadores no quisieran hacerlo y solo remitían a: lo habéis visto vosotros, ¿no? Contadlo vosotros. Bueno, pues esa sensación la ha verbalizado hoy el alcalde de Madrid, que ha dicho todo esto.
4: Es incomprensible que pusiera un árbitro alemán cuando España y Alemania se están jugando la quinta plaza de la Champions. ¿A quién se le ocurre, salvo a la UEFA, poner a un árbitro alemán como árbitro principal y árbitro del VAR? Y ayer hubo jugadas que no obedecen a que el árbitro sea más o menos malo, sino, en mi juicio, a una voluntad predeterminada y dirigida a perjudicar al Atlético de Madrid. Es incomprensible que no haya una sola toma del fuera de juego de Juliano cuando es un penalti clarísimo lo que luego se hace. Hemos visto posteriormente en redes sociales que no era fuera de juego y que salió de su campo. Alguien en un partido retransmitido por tantas cámaras de televisión, ¿por qué no se da por parte de la producción televisiva una repetición de si es fuera de juego o no es fuera de juego? Porque no era fuera de juego y no quisieron reconocerlo. El penalti a Griezmann es clamoroso, el árbitro pita una vez que Griezmann cae, la falta de Puvil no existe y, por tanto, y luego ya lo descuento, es la constatación clara de que el árbitro quería que ese partido acabara lo antes posible y que el Arsenal fuera a Budapest y no fuera al Atlético de Madrid.
1: Repito, punto por punto, lo que dice el alcalde de Madrid es lo que piensa ahora mismo el Atlético de Madrid como club. Esa es la postura oficial del club. La he encontrado, repito, con un portavoz un tanto insólito para mí, que es el alcalde de la Ciudad de Madrid. Pero bueno, es que piensa, o sea, verbaliza punto por punto lo que estaban hablando ayer en la zona noble.

0: podía seguir. Vamos a ver cómo está Lukman, vamos a ver cómo está Juliano. Bueno, mañana vuelve el equipo a los entrenamientos a partir de las 11 de la mañana y sabremos algo más del parte médico, de parte de bajas, y afrontar lo que queda de liga de la mejor manera. Reencuentro con la afición el próximo sábado contra el Celta de Vigo. Difícil volverse a poner las botas, pero no queda otra. Al final, lo que podría haber sido un final de temporada extraordinario, pues se ha quedado en un bluff, ¿no? Hombre, no está mal meterse entre los cuatro mejores de Europa, pero si decía Luis Aragonés que del segundo no se acuerda nadie, pues imaginaos del tercero, del cuarto. Al final, lo que dice el Cholo, ¿no? A la gente lo único que le... Ya en el Atlético de Madrid lo que le necesita es ganar. El último título fue la Liga del año 21, y ya va tocando. Bueno, pues ya las notas, ayer se las pedimos a Coque, se las pedimos también a Jan Oblak. Al final vino a decir el esloveno que hay que ganar un título. Es que esta plantilla necesita ganarlo. Y mira, se falló en la Copa y ayer pasó lo que pasó en el Emirates.
1: Bueno, pues ahora mismo la final enfrentaría a dos entrenadores españoles, a Mikel Arteta con el Arsenal y a Luis Enrique con el Paris Saint-Germain, porque está ganando en Múnich. Enseguida volvemos. Por cierto, vamos a guardar, yo creo que unas horas de cierta espera y reflexión. Creo que ayer Coque dejó la puerta abierta a no seguir en el Atlético de Madrid. Que sería absolutamente legítimo y una decisión, vamos, el Atlético le iba a abrir las puertas sin ningún tipo de problemas. Pero, al menos... dejó esa duda, pero repito, igual que ayer al Cholo le preguntaron.
0: Yo creo, Miguel Ángel, que ayer era difícil. Sí. Yo creo que con el paso de las horas se lo va a plantear. Se lo va a replantear, por eso digo,
1: igual que ayer al Cholo le preguntaron, ¿tienes energía? Dijo, claro, ahora mismo no. Sí. Y lo del Cholo quedó claro que era falta de energía física anímica. En el caso, repito, de Coque, vamos a ver, así que seamos prudentes.
0: Sobre todo, y no tanto... Y él, por él y por mucha gente que está alrededor de él, compañeros, su mujer, bueno, quedan horas, que hay tiempo para pensar, ¿no? Y yo creo que Coque se lo va a replantear.
1: Seguro que sí. Gracias, Javi.
0: Venga,
1: hasta luego. Volvemos a Múnich. El partido está siendo casi parecido al de París. Y es una bendición, Pablo.
2: Una auténtica bendición, partidazo a nivel de calidad, también de intensidad en estos primeros 16 minutos de partido. Hay que reseñar una buena ocasión del Bayern de Múnich, que está intentando llevar todo su juego por el costado derecho, donde Olise está siendo muy superior a Nuno Méndez. Le ha provocado ya una tarjeta amarilla al lateral portugués. Ahora hay córner a favor del PSG. La toca en corto, la mete el Nuno Méndez en el área. La despeja Harry Kane. Reseñamos esa cartulina amarilla también. Una acción de peligro del Bayern de Múnich. Buen robo de Musiala, llegó por la izquierda, la puso atrás y no llegó a rematar Olis por poco. Ahora pone un poco de calma el Paris Saint-Germain en el juego, aunque intenta profundizar ahora por la banda izquierda. Désiré Doué, que encara a Upamecano, se va para atrás, prefiere tocar la pelota. Toque ahora en el Paris Saint-Germain. Cuando llegamos ya al 17 de partido, gana el Paris Saint-Germain 0-1, ventaja de dos goles en la eliminatoria.
1: El partido está siendo tremendo y esperemos que el de mañana sea igual lo parecido. En Estrasburgo está ya el Rayo Vallecano y con ellos está Lucas García. Hola, Lucas, ¿qué tal? Buenas noches.
3: Muy buenas noches.
1: ¿Y cómo está siendo ese día del Rayo, la previa del partido de mañana, partido histórico?
3: Pues en lo climatológico, frío y lluvioso, ¿eh? Están aquí en Estrasburgo, que es una ciudad, la verdad es que el que no la conozca es espectacular. La gente va con el Paris Saint-Germain, se celebra en los bares lo que está contando Pablo en ese partido contra el Bayern. Y bueno, pues ya tenemos al equipo rayista aquí, se ha ejercitado ya en un estadio que es espectacular, el estadio de la Meunier.
1: Sí.
3: Se va a ver mañana, el que lo vaya a ver en televisión, 30.000 de capacidad, 1.600 rayistas, que van a ser un poco el contrapeso de la grada que va a chuchar. Por cierto, no hemos visto a Álvaro García entrenar. Era la duda y vamos a ver qué pasa, porque los 15 minutos que nos han dejado ver, no se ha entrenado el futbolista del Rayo y pues a ver qué pasa con él.
1: Yo vi hace 25 años, mira, Rodri Rasti, que está aquí conmigo, tú también lo viste, vimos a un Rayo a punto de hacer una machada parecida y estuvieron cerca. El capitán de aquel Rayo era un jugador que es santo y seña del Rayo Vallecano, del barrio, como es Jesús Diego Cota. Hola, Cota, capitán, ¿cómo estás?
4: Buenas noches, encantado de estar con vosotros.
1: Oye, Cota, yo que creía que esto no lo íbamos a volver a ver, es que está cerca.

0: que no está lejos de jugar una final continental el Rayo.
1: Pues sí, la verdad que parece increíble. Todo el mundo se comentaba de que no se podría volver a vivir estos momentos y después de 25 años pues estamos aquí y creo que se está viviendo unos momentos con mucha ilusión. Antes lo vivían los padres, ahora lo están viviendo los hijos. Hay mucha gente que echamos de menos, gente rayista que por desgracia ya no están aquí, pero que seguramente desde arriba lo estarán viendo, estarán encantados e ilusionados porque tenemos, pues bueno, pues ahora mismo todos los alicientes para disfrutar de la semifinal y a ver si podemos pasar a la final, que eso sería ya algo histórico.
0: Sí, bueno, yo creo que el Rayo ya ha ganado, es decir, jugar una semifinal de competición europea en estos tiempos que corren, Cota, es que creo que tiene todavía más mérito, porque al final el Rayo sigue manteniendo esa esencia. Yo creo que tú puedes explicar perfectamente lo que supone el Rayo para un barrio como Vallecas. Y claro, es que estás paseando el nombre del Rayo por Europa.
1: Exactamente. Hace 25 años pasamos la abeja por toda Europa y fue algo impresionante. Y en estos momentos, pues lo mismo de lo mismo, ¿no? Es muy, muy, es inexplicable, ¿no?, que un barrio ahora mismo esté en semifinales de la Conference League. Y bueno, prácticamente ahora mismo está todo el mundo pendiente de nosotros, somos el único equipo que quedamos en Europa y yo creo que está todo el mundo pendiente y apoyándonos, sobre todo desde todos los sitios, imagino, antes era pues Vallecas, Madrid y yo creo que toda España está con el Rayo y eso pues nos va a dar mucha fuerza. Yo creo que el Rayo está muy bien preparado, creo que el Rayo ha conseguido su objetivo en la liga y ahora mismo pues estamos todo lo que tenemos lo vamos a llevar a cabo en la Conference League. Yo creo que con el Estrasburgo no va a ser un partido fácil porque ya pasamos apuros en otros partidos con el AEK y tal, pero yo creo que el Rayo tiene muy buenos futbolistas con mucha responsabilidad, con mucho compromiso, tiene un entrenador que es magnífico y una afición maravillosa, la mejor afición para mí del mundo. Entonces tenemos muchos alicientes para disfrutar y conseguir, bueno, pues hasta donde podamos llegar.
2: Méndez, por alusiones, un momento, Silvia, perdona. Decías lo de historia, pase lo que pase. Hoy le preguntaban a Íñigo eso y dice, sí y no. Sí, porque de repente te ves flojo en un momento del partido y te crees que ya has hecho historia, igual bajas los brazos. Entonces quiere convencer a sus jugadores que no les vale con hacer esa historia. Y vamos a escuchar, si os parece, a Íñigo, sobre si tiene deuda con la afición o si hace promesas a la afición.
3: A mí nunca me gusta prometer algo que sé que no puedo cumplir. No puedo prometer el resultado de mañana, no puedo prometer que vayamos a estar en Leipzig y creo que sí podemos prometer ser fieles y servidores al proceso que nos ha traído hasta aquí.
2: Mira, es que no hay mucho más que decir, claro,
4: sí.
2: Silvia.
4: No, sí, tienes toda razón, no vende humo, vende ilusión y responsabilidad con la camiseta que viste. Don Jesús, porque yo no lo conozco personalmente y no me atrevo a decir Cota, como le dicen aquí todos con familiaridad. Yo tengo dos preguntas. La primera es, si es del barrio y lo habéis mamado, ¿cuánta gente te ha llamado diciendo, voy a ir allí, yo no falto, este sería el sueño de mi vida? O sea, entiendo que esa es la conversación más repetida estos días.
1: Sí, por supuesto, no cabe la menor duda. Parece que estoy jugando yo al fútbol, o sea, es impresionante la gente que me llama a través de las redes sociales, mucho ánimo, venga, vamos a por ellos, como si estuviera jugando yo ya, pero es que es increíble la ilusión que hay a nivel del barrio y a nivel en general, es increíble, me llaman de todos los sitios, todos los amigos, diciendo que vaya Rayito bueno, qué tal, y bueno, pues eso pues a nosotros nos halaga mucho. Es verdad que tenemos mucha ilusión y claro, todos queremos pasar a la final, pero yo creo que el Rayo Vallecano ya con llegar donde ha llegado, pues esto no quiere decir que no pueda pasar, pero llegar aquí ya, pues yo creo que es algo muy histórico, puede ser el mejor equipo que haya estado en el Rayo Vallecano, la historia en los 102 años, y yo creo que los jugadores todavía no saben exactamente hasta que no pasa el tiempo. Yo, por ejemplo, todavía tengo en mi memoria cuando estuve en Rusia, en Noruega, en Dinamarca, y eso claro, pues les quedará marcado para toda la vida.
0: Bueno, pues esperemos que no pasen otros 25 años. Primero que se meta en la final y luego que no pasen 25 años.
4: ¿Qué historia nos puede contar Cota, ¿eh? Sería un lujo escucharlo.
0: Absolutamente. Bueno, Cota, que no sufras mañana o que disfrutes mucho. O que lo vivas como tú quieras. Capitán, un abrazo fuerte. Muchas gracias, ¿eh?
1: Gracias a vosotros, encantado. Chao.
0: Gracias, beso, saludos.
1: Chao.
0: Jesús Diego Cota, santo y seña de aquel Rayo Vallecano y además del barrio, gente del barrio. Lucas, ¿te parece al descanso del partido en Múnich? Volvemos y ampliamos información de cara al partido de mañana. Hasta luego.
2: Estupendo.
0: Y también así, déjanos un titular, repito, luego al descanso del partido, ya en la transmisión a través de la aplicación de RN Audio y de RTV Play. Ampliamos. Está el Madrid que salen líos por todos los sitios. Titular, Antonio Muelas, buenas noches.
5: ¿Qué tal? Campo de Minas, Valdebebas. Hoy ha habido una discusión importante entre Valverde y Tchouaméni. Casi llegan a las manos. También os digo que, según me dicen, no ha sido tan grave como se está contando. Y no es casualidad que se esté filtrando todo lo que pasa en el Madrid y todo, todito. Y creo que eso tiene también una intencionalidad. Mbappé. Mañana, resonancia magnética, en principio va a llegar al Clásico, es decir, todo hace indicar que Mbappé estará el domingo en el Camp Nou ante el Barcelona. En todo caso, mañana es el día clave para saber si el francés puede jugar este partido tan importante.
0: Muy bien, volvemos al descanso y ampliamos, que tiene lo suyo. Perfecto. Hasta ahora, Antonio.
5: Hasta ahora.
0: Y el domingo, ya sabéis, a las 9 de la noche, el Clásico frente al Barça. Si el Barça gana o empata... Campeón de Liga, ¿cómo está el Barça en esta semana, Germán García? ¿Qué tal? Buenas noches.
6: ¿Qué tal, Miguel Ángel? Buenas noches. Pues hoy el Barça ha vuelto al trabajo después de 3 días de descanso que dio Hansi Flick a la plantilla, con Rafinha y Mar Bernal completando la sesión con el grupo y sin los lesionados Lamine Yamal y Christensen, las dos únicas bajas seguras para el Clásico. El equipo tendrá otras 3 sesiones de trabajo antes de afrontar el partido ante el Real Madrid, con el objetivo de finiquitar el título de Liga lo más pronto posible. Paralelamente, desde el club se trabaja en los actos de celebración por si el domingo se canta el alirón, aunque oficialmente se guarda silencio y se lleva todo con absoluto sigilo. Por otro lado, el Barça está pendiente de saber si el presidente de la Federación Española de Fútbol, Rafael Louzán, estará presente en el Spotify Camp Nou para poder entregar el trofeo de campeón tras el encuentro si es que el Barça consigue el punto que le falta para conquistar la Liga. Salvo este aspecto, el Barça contempla una celebración en el mismo estadio, con fuegos de artificio y vuelta de honor de los jugadores, y la rúa por las calles de Barcelona sería al día siguiente lunes, con salida y llegada en el Spotify Camp Nou para celebrar los títulos de Liga y de Supercopa de España. En este sentido, hay que decir que la rúa es una petición expresa del vestuario, de los jugadores a la directiva azulgrana. El recorrido, por cierto, se está acabando de diseñar con el Ayuntamiento de Barcelona. Y acabo, Miguel Ángel, recordando que mañana tendremos cerca de Tarrasa el tradicional torneo de pádel previo al Clásico, en el que intervienen leyendas de Barça y Real Madrid, con nombres ilustres como Sergi Barjuan, Santi Ezquerro, Alfonso Pérez Muñoz o Luis Milla. Y no se descarta la presencia del presidente electo del Barça, Joan Laporta. Ahí estaremos para contarlo.
0: Ese torneo lo organiza un comentarista de Tablero Deportivo, Dani García Lara. Minuto y resultado. Uy, casi la lía. El Bayern de Múnich, Pablo, en Múnich.
7: Casi marca Olise con un disparo que se fue por encima del larguero. Busca un gol que le meta en la eliminatoria. Gana el PSG 0-1 en el minuto 26.
0: Minuto resultado en el básquet, en la Euroliga, Nacho.
8: 3:47 para que acabe el tercer cuarto. 56-67, gana Valencia.
0: Y minuto y resultado en el palón, el balonmano, Dani.
9: Acaba de terminar la primera parte, ha puesto la directa al Barça en los últimos minutos de esta primera mitad. Se va con la máxima diferencia que ha tenido en el marcador, de 3 goles más 5 en el cómputo global de la eliminatoria. Tiempo de descanso en el Palau, Barça 15, Nantes 13.
0: Llegamos a las 9 y media, a las 8 y media en Canarias. Si queréis seguir con el deporte, venidos a la aplicación de RN Audio y de RTV Play. Hasta luego.
10: Son las 9:30.
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10: Bueno, de nuevo estamos ya con ustedes después de los deportes, de esta pequeña pausa, y ya saben que entramos en la recta final del informativo del 24 horas, en ese momento en el que empezamos a hablar con otro tono, con menos prisas y sobre todo con ganas de afrontar temas que no nos dejan afrontar la rapidez de los informativos y esos pocos minutos que tenemos para contarles las cosas, de tantas que tenemos que contarles y que queremos, pues, dejar de apretar el acelerador para incorporar un poco de reflexión sobre alguno de los temas que nos haya llamado la atención. Ahora, si les parece, quiero pedirles que escuchen a Vanessa.
12: Yo dudé mucho si ser mamá o no, me costó decidirme, pero llegó un momento como que lo tuve claro. Y bueno, el embarazo fue maravilloso hasta que llegó el parto y el posparto. Mi parto fue muy largo y muy complicado, muy medicalizado sobre todo, y también la lactancia en las primeras horas me dolía mucho, y ahí fue un poco cuando yo creo que empezó todo. Con la lactancia pedí ayuda, pero en el hospital solo recibí hostilidad, y al tiempo pues yo empecé a darme cuenta que algo no iba bien, y es verdad que lo detecté muy rápido y era depresión postparto. Ese nerviosismo, o sea, como vivir en una constante taquicardia, ¿no? Tu cabeza no para de dar vueltas, o sea, mi cuerpo me lo decía que algo no iba bien, y sobre todo, y lo que más me ha dolido, ¿no? Que yo notaba que el vínculo con mi hijo no se estaba forjando como yo había imaginado.
10: Bueno, hoy es el Día Mundial de la Salud Mental Materna y hemos querido, en ese contexto de mamás con problemas, hemos querido abordar algo colateral, de lo que muy pocas veces se habla. Hemos querido afrontar con una especialista, con una investigadora y con una mamá, el tema de ser madre y además autista. Y es que a pesar de que las mujeres representan la mitad de la población históricamente, se les ha estudiado mucho menos a ellas y a sus procesos que a ellos. Eso en general, pero se nota mucho todavía más cuando se trata del autismo. De hecho, queremos lanzarles una pregunta. Si decimos que una persona es autista, ¿ustedes qué se imaginan? En general, las series y las películas se representan por personajes como Sherlock Cooper, The Good Doctor o Atípico. Todos ellos son hombres. Muy pocas veces las hay, pero muy pocas veces encontramos protagonistas femeninas. ¿Y qué ocurre con las niñas, las mujeres, las personas de género diverso? A las menores se las infradiagnostica. Ahora la científica, la investigadora que nos acompaña, nos explicará por qué. Y muchas mujeres se han dado cuenta de tener autismo precisamente cuando han sido madres y les han diagnosticado a sus hijos. Es algo de lo que se dio cuenta la profesora investigadora sobre autismo, Irene García Molina. Buenas noches, señora García Molina. Buenas noches, Irene.
13: Buenas noches. Bueno, encantada de estar aquí.
10: No, encantada a ti de haber dedicado una parte de tu carrera a investigar este tema tan difícil, tan olvidado y tan abandonado. Pero si tú me tienes alucinada y estoy abrumada de las cosas que vamos a contar ahora, abrumada en positivo, abrumada por la honradez que siento de poder hablar con vosotras dos, y que la audiencia pueda conoceros y saber lo que sabéis vosotras, todavía lo estoy más de presentar a nuestra siguiente invitada, que es Sara Codina. Ella es escritora y divulgadora de autismo y neurodiversidad y madre con un diagnóstico tardío de autismo. Buenas noches también, señora Codina. Buenas noches, Sara.
14: Hola, buenas noches.
10: Bueno, quiero, si me permite, Irene, quiero empezar por ti. Dado que hoy no tiene nada que ver realmente, no quiero equipararlo, pero aprovechando la jornada hemos dicho vamos a hablar un tema colateral y abordemos uno de estos temas invisibles, digamos, ¿no? Vamos a romper algunos de los tabúes. ¿Cómo fuiste diagnosticada, Sara?
14: ¿Yo? Uy, perdón. A mí me diagnosticaron con 41 años. Pero en mi caso, a diferencia de la mayoría de mujeres que conozco con diagnóstico tardío, no fue por el diagnóstico de mis hijos, sino en mi caso fue por insistir en que yo ya, bueno, toda la vida sabía que había algo, ¿no? Que ocurría y no sabía qué era. Uh-huh. Y fue por insistir, como digo yo, por pesada, por insistente, por perseverante. Pero es verdad que en la mayoría de los casos suele ocurrir que diagnostican a uno de tus hijos y la mamá dice eso de, pues si la niña es autista, yo también, porque yo hacía lo mismo.
15: Efectivamente, efectivamente. Sí. La mayoría de las veces pasa esto. Sí. Y Irene, ¿por qué te decidiste tú a hacer este tipo de investigación?

0: Bueno, tan rara, porque hay muy pocas investigaciones sobre autismo en general y bueno,
1: Pues
0: probablemente eras,
1: eternidad.
0: bueno, probablemente eres la única o de las poquísimas que estudia el autismo en maternidad.
1: Internacionalmente sí que hay un grupo, pero sí que es verdad que somos muy poquitas. Y la verdad es que era un poco lo que decíamos, ¿no? Que la maternidad es un fenómeno universal, que si bien no todo el mundo va a ser madre o quiere ser madre, sí que es verdad que todos venimos de una madre. Entonces, y además esa madre pues puede ser autista, ¿no? Que es lo que yo siempre como termino esa frase así, ¿no? Entonces, yo realmente lo bonito de mi investigación es que ha crecido con mi hijo. Empezó cuando yo estaba embarazada. Entonces, yo mi idea principal no era centrarme en la maternidad, era centrarme en el infradiagnóstico, ¿no? Lo que estábamos diciendo de que cuatro niñas, ¿no? Hay cuatro niños de cada niña, ¿no? Entonces, eso es muy fuerte. Nos estamos olvidando de muchísimas niñas que al final alcanzan el diagnóstico cuando son adultas. Entonces, preguntando, las que eran madres, me di cuenta de que habían recibido su diagnóstico cuando se lo habían, o bien lo que decía Sara, ¿no? Habían diagnosticado a su hijo varón. Y entonces, o bien ellas decían, vale, ¿no? Lo que había dicho Sara, si tú eres, yo también soy, porque somos completamente iguales, o incluso el profesional se había dado cuenta y había dicho, pásate por consulta la semana que viene, ¿no?
0: Efectivamente.
1: Entonces, esto me di cuenta de que iba muy a la par y que no se estaba diciendo, no había literatura que literalmente estuviera diciendo esto. Entonces, es como un caso que creo que es bastante como de aquí, porque a lo mejor en otros países, pues a lo mejor empieza a haber más literatura científica y más divulgación, pero desde hace muy poquito, como seguimos con las entrevistas, ya las madres, gracias a gente como Sara, que explica su experiencia, que se informan más y ya se están como, pues eso, ¿no? De siendo persistentes, diciendo, yo me veo reflejada, igual todo esto de estoy roto, estoy rota, soy rara, es que soy autista, he sido autista toda mi vida, pero no me había dado, nadie se había dado cuenta y llevo todo esto acumulado, ¿no?
0: De toda la vida. Eres consciente, imagino, Irene, pero me ha golpeado cuando te he oído decir que las mamás dicen, estoy rota, soy rara, debo ser autista. Sara, qué palabras más duras
1: Sí.
0: decirse, ¿verdad?
2: Es que es así, es tal cual, ¿no? Porque estás toda la vida, claro, yo desde que tengo uso de razón yo veía que era diferente, ¿no? A los demás, o por lo menos a la mayoría. Entonces, claro, ¿qué pasa? Que tú intentas imitar a los demás para ser como ellos y tú te crees, o por lo menos en mi caso, pero más gente, tú crees que estás rota, que estás defectuosa, que eres un neurotípico roto, defectuoso. Entonces, claro, es muy injusto pasar toda la vida pensando que todo lo que ocurre es por tu culpa, que tú no consigues ser como los demás, porque tú todo lo haces mal. Y claro, que te lo digan con 41 años, que alguien te diga, no, tú no estás rota, tú estás perfectamente, lo que pasa es que tú no eres neurotípica, eres una autista perfecta. O sea, no eres un neurotípico roto. Entonces, claro, que te digan esto es liberador, pero claro, ya llevas 40 años aguantando, ¿no? Toda esa carga que es muy pesada, ¿no?
0: ¿Y
2: O sea, pesa muchísimo.
0: cómo hiciste ese clic? ¿Cómo pasaste de el soy rara, soy rota, que decía antes Irene, al no, soy normal, simplemente es que soy autista?
2: Sí, mira, yo entendí, es que, mira, me da maravilla lo de normal, ¿no? Porque yo
0: Gracias.
2: pensaba, claro, es que los normales, ¿no? Y digo, no, yo soy normal porque yo soy mi normalidad, ¿no? Es como
0: Claro.
2: entendí que la normalidad que es, pues es subjetiva, ¿no? Entonces yo soy mi normalidad y mis rarezas no son rarezas, son mis características, mi manera de ser, de percibir el mundo. Entonces, claro, comprender eso significa que alguien te lo tiene que explicar,
0: Y
2: ¿no?
0: ahí,
2: Y llegar a ese alguien es lo difícil.
0: claro, ¿en qué momento vuestras vidas se cruzaron, Irene y Sara?
1: Pues, Sara, creo que contacté contigo yo, ¿verdad?
2: Creo que sí.
1: Nos seguíamos por Instagram y yo
2: Sí.
1: contacté, bueno, Sara es muy así, muy enseguida hecha pa'lante, y yo quería
2: No sé, un
1: traer a
2: kamikaze.
1: la Universidad Jaume I su experiencia, su vivencia, porque al final yo puedo contar mucha cosa desde la teoría, pero que futuros
0: Sí, porque hay que
1: psicopedagogos
0: decir a la
1: o
0: audiencia que
1: maestros.
0: tú no eres, Irene, tú como investigadora, eres investigadora porque decidiste este campo de investigación, pero no eres autista ni tu hijo es autista.
1: Bueno, eso es una salida del armario, preguntar esas cosas,
0: No,
1: pero
0: no, no, pero para que es,
1: el
0: no, no.
1: autismo siempre ha resonado mucho conmigo y yo tenía clarísimo desde muy, muy pequeña de que me quería dedicar a ello por esa sintonía. Y siempre he investigado sobre autismo. Lo que pasa es que, pues eso, la investigación ha ido un poco modulando, ¿no? Y al final, pues todo va un poco de la mano, ¿no?
2: Sí.
1: Y lo decía porque sí, porque muchas veces, ¿no? Yo sé que los maestros van a conocer a niños y a niñas autistas, ¿no? Pero que alguien te cuente algo así, una vivencia, ¿no? Porque además Sara ahora ha escrito un segundo libro, pero acaba también de sacar su primer libro. Y que te lo cuenten de una forma tan cruda, tan como llegó al diagnóstico tardío, ¿no? Todo este infradiagnóstico durante toda su vida. Y lo buena comunicadora que es, yo quería traerla y bueno,
2: Gracias.
1: y antes de empezar estuvimos igual una hora riendo las dos porque hubo también mucha complicidad y pues a partir de ahí se forjó todo.
0: Bueno, fíjate, fijaros si,
2: Sí.
0: fijaros, querida audiencia, Sara Codina, decías que soy muy lanzada. Bueno, ha creado incluso una comunidad de mujer y autista que habla de su
2: Sí.
0: experiencia con el objetivo de eliminar estigmas, romper mitos y ayudar a quienes se encuentran en esta misma situación. Y me imagino que las dos dedicáis mucho tiempo a hacer esta tarea divulgativa para, bueno, pues para transmitir eso que estáis diciendo, ¿no? Que hay
2: Sí.
0: que abordarlo desde la normalidad.
2: Sí, para transmitir y claro, el objetivo siempre lo digo, ¿no? O sea, el ahora está bien, el facilitarme también las cosas a mí, pero mi objetivo principal siempre ha sido el facilitar o el allanar el camino a las que vendrán después, ¿no? A esas niñas que no tengan que pasar lo mismo. O sea, eso para mí es súper importante.
0: Claro, es la clave. Irene, aquí entra tu papel, porque tú estás con tus investigaciones, estás poniendo en evidencia. Estoy buscando una palabra más dura, porque realmente leyendo tu artículo o uno de tus artículos me molestaba ver que el sistema sanitario esté enfocado de esta manera, digamos, ¿no? Está más preparado para ver, y desafortunadamente no solamente en estas enfermedades, pasa en muchas otras. Nuestro sistema sanitario está más preparado para diagnosticar enfermedades en hombres que en mujeres. Cuando a nosotras nos pasan cosas raras, o es la menopausia si somos mayores, o es que somos nerviosas cuando somos más jóvenes o que nos imaginamos que tenemos dolores de cabeza, digamos, ¿no? Y a lo mejor tenemos algo neurológico. Irene, cuando tú, ¿cómo explicas a las personas esto, ¿no? De que el 70% de las adultas no están diagnosticadas o reciben diagnósticos erróneos. ¿Cómo se explica eso?
1: A ver, estaría la parte médica, como has dicho, y también la social, ¿no? Realmente, si, como subiendo de lo social a lo médico, ¿vale? Hay como muchas razones, ¿no? Al final esto es como un puzzle, ¿no? De que, claro, al final hay mucha desinformación a nivel social sobre qué es el autismo, ¿no? Basta lo que decíamos incluso con mirar las noticias sobre el paracetamol últimamente, ¿no? Que se tiene que desmentir continuamente. Luego lo que también presentabas tú, Rosa María, ¿no? De a nivel mediático, los personajes pues más conocidos, las series más vistas, ¿no? Que suelen estar protagonizadas por hombres o niños. Y luego también lo que decía de a nivel social, claro, esto es el imaginario, pero luego está la presión social, ¿no? Cómo moldean las mujeres un perfil como más inhibido. No es que sean más inhibidas, que al final la presión las hace más inhibidas, ¿no? Con tendencia a ocultar, a interiorizar, lo que decíamos del masking, del camuflaje, ¿no? Y esto, pues muchas veces en el caso de las niñas, hace que se confunda y pasen desapercibidas, ¿no? Se confundan con timidez, con una sensibilidad excesiva. Y ya no hablamos en la cultura española, que realmente somos como muy expresivos, muy emocionales, ¿no? Entonces, todo esto es como que lleva a subestimar sus necesidades reales de apoyo, ¿no? Pero esta es solo la capa social, que es muy grande, que lo engloba todo, ¿no? Pero luego, a nivel, lo que decíamos, de formación en educación, en sanidad, pues encontramos con frecuencia protocolos obsoletos, que es un poco la investigación que hacemos, va hacia eso, hacia intentar pues que los protocolos estén bien adaptados, ¿no? Y además no están basados en perspectiva de género. Entonces, pues por ejemplo, ¿no? Un profesional debería conocer el concepto de camuflaje, porque a lo mejor llega un adolescente a hacerse un diagnóstico, ¿no? Y probablemente va a enmascarar pues sus rasgos para parecer lo más neurotípica posible, incluso cuando están pasándote la prueba. Y a la vez es que esos instrumentos, ¿vale? Utilizados para el diagnóstico del autismo concretamente, están elaborados tomando como referencia las características propias de niños y hombres, lo cual supone un sesgo ya de base. Entonces, es la suma de
0: Interesante.
1: muchas cosas. Pasan enfermedades, como has dicho, y también con la neurodivergencia, que sería el caso del autismo.
0: Interesante, porque claro, el camuflaje es el disimular, ¿no? Es esa careta que nos ponemos todos por la mañana para parecer más fuertes o para parecer que no somos autistas, o en mi caso yo soy disléxica y tengo muchos problemas con los números. Ese es el camuflaje, pero si encima la manera de hacer el diagnóstico está basado en parámetros dirigidos al género, al sexo masculino, digamos, todavía es mucho más difícil. ¿Qué aconsejaría? Y si nos está escuchando alguna mamá, que estoy segura que más de una mamá autista en estos momentos, y probablemente muchas mamás autistas también tienen hijos autistas, digamos, ¿no? ¿Qué les dirigiríais? ¿Qué les diríais para que... Bueno, primero, antes de dirigirnos a las que ya han estado diagnosticadas, a las que no han estado diagnosticadas y a veces piensan que son raras, como decíais antes vosotras, ¿qué les diríais a ellas?
1: Sara, ¿le tienes tú?
2: Yo, voy. Yo estaba de gusto y calladita. Pues a las personas, yo siempre digo, cuando tú sientes que hay algo, ¿no? Que hay algo en ti o crees que hay algo en ti, que busquen y aunque cierren una puerta, que llamen a otra hasta que encuentren estas respuestas. Porque al final, o sea, tú cuando necesitas algo, pues que busquen y que se informen, porque van a encontrarla y que no están solas y que no son las únicas raras, entre comillas, que somos muchas y estamos estupendas.
0: Oh, esto por
2: A
0: descontado.
2: ratos, a ratos.
0: Pero eso todo el mundo,
2: Siempre no.
0: pero eso todo el mundo, eso todo el mundo, Sara. Y tú, Irene, qué les dirías?
1: Yo añadiría lo que ha dicho Sara, que ese informarnos que se ha basado en evidencia científica, en investigadoras, ¿no? Y o vivencias de personas autistas, ¿no? Como por ejemplo lo que hace Sara, porque la verdad que la desinformación también puede llegar a hacer mucho, mucho daño. Entonces, que esté todo como basado en evidencia, porque siempre hay gente que se quiere aprovechar, ¿no?
0: ¿Aprovechar en qué sentido?
1: Pues bueno, pueden haber
2: La
1: terapias,
2: curación. La
1: claro.
0: curación mágica.
1: El autismo
2: La
1: no es. No
2: curación
1: es
2: que no existe.
0: Efectivamente, la curación mágica. Bueno, Sara, perdona, te he cortado la palabra, Irene.
1: No, no, por si a lo mejor teníamos que decir algo más, que también el hecho de hacer comunidad, ¿no? De que al final, que el buscar a otras personas que sean como tú hace mucho, hace comunidad, hace que no te sientas así y hace como que lo cojas como una identidad, que te lo apropies y digas, vale, esta ahora soy yo, ¿no?
0: Una identidad que además no os hace ni mejores ni peores, sino que sois lo que sois, ¿verdad? Y es así. Sara, tú que haces trabajo divulgador, cuéntame, no te digo que me cuentes anécdotas, pero cosas que dices, ostras, que todavía sigan pasando estas cosas.
2: Uy, siguen pasando muchas cosas. Mira, para hacer un resumen y hablando, o sea, ya que hablamos de maternidad, o sea, una persona a lo mejor te dice, bueno, a lo mejor no, seguramente a mí me pueden decir, no, tú no puedes ser madre porque eres autista. Y esa misma persona capaz que te dice, tú no puedes ser autista porque eres madre.
0: ¿Qué me dices?
2: Y estamos a ese nivel todavía.
0: ¿Qué me
2: Claro, es
0: dices?
2: como, perdón. Digo, a ver si nos aclaramos, ¿no? Pero él no puede ser autista
0: A ver
2: porque
0: si nos
2: no, tú eres
0: aclaramos.
2: mujer, tú miras a los ojos, tienes sentido del humor. Digo, hombre, claro, sí, tengo sentido del humor, oiga, pero lo tengo diferente, también te lo digo.
0: Y con mucho
2: Pero
0: honor.
2: Claro, es lo que hay. Pero al final, sí, o sea, anécdotas de este tipo, o sea, que tú ves, ¿no? Que al final la ignorancia es muy atrevida. Y la gente siempre, o sea, prefieren opinar sin saber que preguntar. Yo siempre digo, ante la duda, pregunta. Digo, eso es muy fácil. Preguntas, preguntas y mejor callado. A veces el silencio, oye, dice
0: Bueno,
2: más.
0: esto lo podríamos aplicar a todo
2: Eso
0: el
2: lo
0: mundo
2: aplicamos
0: y
2: a
0: en mi
2: muchos.

0: En mi
1: ámbitos.
0: gremio esto sería, bueno, la bomba si se aplicara, pero
1: Pero al final es, ¿no? El preguntar, el
0: claro.
1: no querer saber de todo, o sea, no hace falta ser el cuñado de todas las familias. O sea, tú puedes no saber de cosas, preguntar, y si alguien te, bueno, como digo yo, digo, no, yo te estoy diciendo que soy autista, no te lo estoy preguntando para que me digas, no, no puede ser, no, no, te lo estoy diciendo, lo soy.
0: Claro, y entonces la reacción es de lástima.
1: Bueno, luego puede venir de, bueno, de incredulidad más bien, y luego puede
0: De
1: venir, sí, en
0: incredulidad, ¿por
1: muchas
0: qué? Porque te ven
1: situaciones.
0: normal. Es que repito la palabra
1: Claro.
0: normal sabiendo
1: Sí,
0: que no la debería
1: no.
0: utilizar, porque
1: No, pero
0: ¿qué es
1: ya sé
0: normal
1: en
0: hoy
1: el
0: en día?
1: contexto.
0: Es
1: No, pero
0: exacto.
1: te dicen cosas como eres muy funcional. Entonces, no sé, yo digo, yo no sé que soy una tostadora o microondas. Digo, no,
0: Exacto.
1: pero soy persona. Pero, bueno, hay, y a veces sí que pasa, ¿no? De lo que entonces que hasta igual te cambian la voz de, ay, entonces, dices,
0: Te
1: no,
0: tratan
1: eres
0: con
1: muy
0: en sentido
1: lista.
0: maternalismo. Ay, por
1: Sí, del
0: favor.
1: aire, serás muy lista, ¿no? Porque sois muy listos. Digo, pues no sé, chica, del montón debo ser yo, no sé. Entonces, hay todavía, ¿no? Todo, pero bueno, que al final, yo porque ya me lo tomo con humor, ¿qué quieres que te diga? Pues
0: Bueno,
1: que,
0: es la única manera de
1: bueno,
0: tomárselo,
1: en mi
0: probablemente.
1: caso sí, porque si no apaga y vámonos.
0: Y
1: Pero al final es lo que digo yo, bueno.
0: ser mamá autista de un
1: Sí.
0: hijo o hija autista, ¿cómo es?
1: Pues
0: ¿Cómo se
1: el.
0: lleva?
1: O sea, yo te puedo decir lo que es ser mamá autista. Y ser mamá autista, como digo yo, es diferente. Y siempre les digo, digo, ser mamá autista seguramente es diferente, pero no es peor ni mejor. O sea, simplemente es diferente. Yo no soy una mamá de parque y la mayoría de mamás autistas que conozco no son mamás de parque, odian ir al parque. Es como tener una conversación de ascensor a la enésima potencia. Imposible. Pero no son más infelices por eso. Ni por
0: Claro.
1: no estar en la fiesta de cumpleaños ahí metida con todos esos ruidos que no se nos aguanta. No son, o sea, ¿hemos hecho otras cosas? Sí. ¿Son menos felices? No. Y a veces yo, no, incluso hago la broma, digo, fíjate, digo, si tienes un niño neurotípico, ¿qué vas a hacer? ¿Vas a entender mejor a un autista?
0: Efectivamente, eso es verdad.
1: Pero bueno, que al final yo creo que es una maternidad muy intensa, que la vives con mucha intensidad en todos los sentidos. Pero el, no sé, a mí es que a mí es una experiencia que me gusta, me ha sobrepasado muchas veces, sobre todo cuando no sabía, ¿no?, que era autista, porque claro, te sobrepasan muchas situaciones, la socialización aumenta un montón. O sea, hay muchas cosas que si tú por lo menos tuvieras la información, ya lo llevarías de otra manera. Pero bueno,
0: Claro, eso es verdad.
1: me he ido por las
0: No,
1: ramas.
0: no, no, no, qué va, qué va. Además, aquí nos gusta irnos por las ramas.
1: Ay, qué maravilla.
0: Pero yo estoy colgada en una rama siempre y bajo de vez en cuando. Irene, cuéntame eso que le preguntaba a Sara, porque hay muchos casos de mamás autistas, de hijos autistas.
1: Hijos
0: Entonces, que
1: autistas.
0: tú le llamas el hijo como espejo, digamos, ¿no? Pero cómo se crece conjuntamente y cómo se ayuda mutuamente en estos casos.
2: Pues a ver, partiendo de que la maternidad es muy ambivalente, ¿no? Y que cada maternidad es única, sí que es cierto que hay una serie de retos concretos, ¿no? Pero también yo siempre intento marcar mucho las fortalezas, incluso en los artículos, ¿no? De no quedarnos solo con lo malo, sino vamos a ver también qué tipo de fortalezas existen. Por ejemplo, pues claro, lo primero que suelen contar las madres autistas es el tema de la sensorialidad. Si ya de normal se ve alterada durante el embarazo,
0: Claro.
2: ¿no? Cosas que nos dan asco, cosas que no podemos oler, ¿no? Que no podemos probar, o a nivel de propiocepción, de interocepción, ¿no? Al final, estar embarazada es tener un ser humano dentro de tu propio cuerpo, ¿no? Entonces, esto se puede llegar a sentir muchísimo y a vivir muy mal cuando hay una hipersensorialidad, ¿no? E incluso cuando hay una hiposensorialidad en el momento del parto, pues el tema de no sentir contracciones, no sentir el dolor, ser muy literales, ¿no? De tienes que empujar muy fuerte y llegar a hacerse daño, ¿no? Porque no lo están sintiendo y están haciendo un caso literal. Y después ya fuera, ¿no? El bebé fuera, pues seguimos con tema, ¿no? De sensorialidad, la lactancia, el piel con piel. Si se puede soportar o no, si regula, autorregula, ¿no? Este llanto
1: Huelen
2: constante, el llanto constante
1: mucho.
2: del bebé, ¿no? De que no
0: Claro.
2: avisa, de que no, no, no es un despertador que va a sonar a las 5, va a sonar a todas horas, va a ser muy fuerte, ¿no? Te va a desregular. Esta ruptura de horarios, de rutinas, ¿no? Al principio, luego ya te acostumbras, ¿no?

0: pero estas rutinas, ¿no? Que ya se deshacen, ¿no? Y esto, pues, junto al posparto, puede ser una experiencia muy, muy sufrida, muy extrema, ¿no? Y pueden ser, pues, eso, retos muy grandes. Pero por otra parte, todas las madres autistas, y más las que tenían hijos e hijas autistas, que se les parecían bastante, sobre todo mostraban un vínculo tan, tan fuerte y una comprensión tan profunda de sus criaturas, ¿no? De que incluso pues llegaban a convertirse activistas por y para ellas, ¿no?
1: Sí.
0: Y esto es algo muy bonito porque lo que nos ha pasado, como te decía, que ha ido creciendo, ¿no? Esta investigación, y hace 4 años cuando la empezamos, todas eran mamás de niños autistas, pero ahora son mamás de niñas autistas también,
1: Qué bien.
0: porque están aprendiendo tanto, están informándose tanto, que las están diagnosticando ellas, o sea, están dándose cuenta, están
1: Claro,
0: detectando y las
1: claro.
0: están llevando al pediatra directamente, ¿no?
1: Claro.
0: Entonces, es muy bonito porque es lo que dice Sara, ¿no? De que te haces activista al final y lo haces por ellas, por las niñas. Que no pasen, ¿no? Por ese mismo camino, ¿no? Allanarles ese camino. Entonces, como digo, es algo muy fuerte porque pasas de no ser madre a ser madre y de incorporar esta nueva como identidad, ¿no? El incorporar el autismo también a tu vida.
1: Y
0: Entonces,
1: crear
0: es
1: esta
0: una
1: comunidad a la vez,
0: aceptación.
1: simultáneamente. Irene, y si
0: Sí.
1: nos están escuchando familias y quieran, no sé si todavía se puede participar de este estudio o si estás haciendo estudios de forma permanente, ¿qué información les podemos dar? ¿Dónde pueden llamar o qué correo electrónico podemos facilitar?
0: Pues ya incluso no tiene por qué ser un estudio. O sea, yo siempre estoy abierta a lo que se necesite tengo dudas, no sé qué hacer, no sé dónde acudir. Claro, no conozco toda España, pero bueno, que sí que suelo tener como referencias y contactos, ¿no? Y también pues suelo recomendar mucho pues la revista Autiblog, que habla también de muchos temas. Siempre a Sara también, pues si la quieren seguir por redes, que es algo como más distendido, ¿no? Es algo pues más un poco más informal, pero luego también pues libros a lo mejor si necesitan leerlo. Yo siempre estoy abierta a lo que se necesite para poder recomendar y si necesitan también o quieren, porque muchas veces quieren, esto nos pasa, yo no lo he dicho, pero las entrevistas que solemos hacer, hay algunas que duran 6 horas, porque a lo mejor es la primera vez que alguien les pregunta, ¿y cómo te has sentido? ¿Y cómo has estado? Porque lo hacemos todo de forma muy respetuosa.
1: Claro.
0: Entonces, me parece que son como, al final no es una entrevista, no es una investigación, es una conversación de te estoy entendiendo y te estoy viendo.
1: Claro. Y sé de lo que me hablas.
0: Entonces, yo no sé si lo puedo decir en directo mi
1: Sí,
0: correo,
1: si lo
0: pero
1: quieres, si es el
0: si lo
1: correo que
0: tengo.
1: das habitualmente, lo puedes
0: Sí,
1: decir en
0: es el
1: directo.
0: mío institucional, es imolina, y de Irene, imolina@ugi, Universitat Jaume I.es.
1: Muy bien,
0: O sea,
1: cualquier duda
0: imolina@ugi.
1: que la audiencia contacte conmigo y yo facilitaré que contacten con vosotras. Y Sara, ¿tu comunidad de
0: Sí.
1: mujer y autismo tiene algún correo electrónico, alguna sede, algún sitio o simplemente que te sigan por redes y
0: O
1: allí van?
0: la página mujeryautista.com. Y ahí
1: Mujer
0: está.
1: y autista.com.
0: Y autista.com, sí.
1: Pues
0: Ahí
1: mejor.
0: estamos.
1: Ahí estáis. Bueno, y sigamos divulgando,
0: Sí,
1: sigamos divulgando,
0: sí.
1: sigamos haciendo comunidad, sigamos explicando que las cosas son así en la vida, en realidad. Así que esa Irene García Molina, investigadora, profesora de la Universidad Jaume I, investigadora sobre autismo, y Sara Codina, ella es escritora y divulgadora de autismo y neurodiversidad. Muchísimas gracias a las dos por esta lección de ciencia y de vida. Buenas noches.
0: Muchas gracias.
1: Buenas noches, bona nit.
0: Ya.

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3: Hola, ¿qué tal? ¿Cómo estáis? Normalmente aprovecho este minutito inicial para presentar a nuestro invitado, pero en esta ocasión no va a hacer falta porque es de la familia. De hecho, todas las semanas se sienta a esta misma mesa para cerrar el programa con sus recomendaciones que nos descubren a nuevos autores o ángulos inexplorados de otros que ya conocemos gracias a su afiladísima inteligencia. Pues bien, a Mariano Peirú lo admiramos en su faceta de divulgador, pero también y sobre todo como autor de más de una veintena de libros entre ensayos, novelas, relatos y poemarios, a los que ahora se suma un título especialmente celebratorio con el que me vais a permitir el juego de palabras, Dan el Blanco, Flecha de Nosotros.
4: La precisión. En la oscuridad había que llenar un cántaro. Tuve que llenar una botella en la oscuridad para regar las plantas y la llené de oído. Debajo del grifo se iba llenando y el sonido cada vez más agudo. Me pregunté si se iba a desbordar. No me había dado cuenta de ese sonido. Ese sonido me cuidaba en la oscuridad, cuidaba la botella y las plantas. Ese sonido cada vez más agudo dibujaba una línea en la oscuridad. Un mundo se termina y va entrando el olvido. Ahora yo somos ese cántaro que se llena en la oscuridad, que no se veía pero se oía, si se hubiera sabido escuchar. Ahora miramos la idea de años perdidos. Esa idea es un error bellísimo, una imprecisión exacta. Todo está lleno y vacío de ideas y de nosotros, y no se sabe nada hasta que ocurre la oscuridad, si se supiera escuchar. La oscuridad se escucha con los ojos. En la oscuridad dormimos exactamente y sabemos viajar juntos hacia atrás, hacia los años perdidos, hacia la infancia de las ideas, y nos miramos con precisión. Un abrazo demasiado largo para antes, una caricia demasiado íntima para ahí. Ahora la precisión del olvido para borrar la idea de causa, para borrar la linealidad, el sentido. El olvido le presta sus rasgos al deseo, le presta sus suaves, pero no su blanco, le presta su vacío. Un calendario con un solo día. Íbamos alucinados por los supermercados del mundo. El olvido borra la culpa, pero no sus efectos. El olvido borra el miedo, pero no sus ojos. El deseo borra la idea de causa. La precisión se enamora del deseo. El olvido se enamora de la confianza. Ahora se enamora de aquí.
3: Mariano Peirú, ¿qué tal estás?
4: Bien. ¿Tú qué tal?
3: Muy bien. No te voy a decir que bienvenido, porque esta es también tu casa. Sí te voy a dar las gracias por este libro precioso que nos has entregado a los lectores. Flecha de Nosotros se titula y acaba de salir en Pretextos, con una onda completamente distinta a la de tu anterior poemario. Sí, en Itinerarios de Salida la sensación era como de atolladero, de cansancio vital. Aquí está la energía súper potente del enamoramiento, que es el tono y diría que también el tema del libro.
4: Sí, es las dos cosas. Sí, yo creo que es un libro claramente sobre el amor. Desde el título, cuando lleva estos últimos tiempos, antes de que saliera, contando a mis amigos que me preguntan lo que sea, ¿no? ¿Y qué vas a sacar ahora? Tal, Flecha de Nosotros. Es un libro de amor, ¿no? Decía todo el mundo. Y sí, está claro, yo creo que se juega con esa idea de la flecha y me alegra mucho lo que dices, ¿no? Que se haya podido transmitir esa energía o esa... Sí, ese mundo, ¿no?
3: Cuando hablamos de energía del enamoramiento, nos referimos a ese excedente de deseo y de vértigo con el que no sabemos muy bien qué hacer y que tú eres capaz de transmitir en este libro sin restarle ni un kilovatio de misterio. Y he elegido el verbo transmitir aposta porque me parece que la intención en ningún momento es atrapar ni

0: mucho menos explicar, sino canalizar esa energía, contagiarla al lector, ¿no? Por seguir con la metáfora eléctrica, diría que tu libro funciona como una especie de cable conductor, pero no sé si estaba en tu ánimo hacer esto, Peirú.
1: Ya, yo no sé exactamente lo que estaba en mi ánimo, la verdad. Hay algo, no quiero sonar muy estupendo, ya sabes que no lo soy, pero como una especie de trance o algo así. O sea, una especie de escritura muy conectada, no sé si en estado de gracia o de desgracia, pero muy conectada con lo inconsciente, sin demasiada reflexión. De todas maneras, para contestar un poco más concretamente lo que preguntabas, creo que sí que hay algo como de poner la voz en una posición de inocencia o de desconcierto o de limpieza o algo así, que yo sí recuerdo que estaba en mi ánimo cuando empecé a escribir. Como, esto es algo que no se puede entender. No hay que hablar desde intentar explicarlo. Hay que hablar desde la fascinación, el placer, el dolor también, o la intensidad de enfrentarse a algo desconocido. Y quizá, añado, dejarse arrasar por la vida, ¿no? Que en ese sentido sí que me parece que tiene que ver esto con lo que decías tú al principio de la energía opuesta al libro anterior,
0: sí,
1: una especie de resistencia, ¿no? Como que la vida te quiere llevar hacia un sitio y, bueno, el sujeto que habla ahí, que en realidad soy yo, para qué engañarnos, intenta resistir, ¿no? Y aquí no hay resistencia, hay como dejarse eso.
0: Sí, me parece
1: que esa es la idea, dejarse arrasar.
0: Sí, bueno, sospecho que en estos casos, ¿no?, cuando se trabaja con energías tan fuertes, lo más difícil es contenerse para no toquetear el texto demasiado, porque es muy fácil desactivarlo, ¿no? Perfeccionarlo en el peor de los sentidos. Que parece un oxímoron, pero no. Al mismo tiempo entiendo que uno tampoco puede mandar los textos así a imprenta sin repasarlo, ¿no? Estoy intrigada de cómo te lo montaste, ¿no? Para saber que estás montando algo potente, pero sin dejarte llevar por esa tentación.
1: Ya, pues sí, es exactamente como dices tú. O sea, salió una cosa que se escribió a lo largo de unos 6 meses, que es relativamente poco para lo que solemos tardar los poetas en escribir un libro. Y luego yo pensaba, bueno, ya lo voy a corregir. Y me ponía, y realmente se me ocurrían pocas cosas que pudiera toquetear. Pero no porque no me pareciera mejorable, sino porque no se me ocurría cómo mejorarlo. Y entonces yo creo que ahí también hay otra cosa un poco estupenda que yo defiendo siempre, que es la fe. O sea, que tienes que tener confianza. Yo no sabía si el libro estaba bien o no, hasta que no habéis empezado a comentarme cosas, yo no sabía qué efecto iba a producir en alguien que lo leyera. Pues nada, confías en eso que ha salido y ya está. Que si al final resulta que es fallido el producto, pues tampoco pasa nada, ¿no?
0: Por cierto, Flecha de Nosotros tiene la forma de un largo poema dividido en 17 partes numeradas y eso favorece el desarrollo de una especie de historia, desde los primeros impases de una relación sobre la que planean las dudas, los miedos, también el vértigo de los enamorados, hasta lo que parece un momento de consumación. Pero todo aquí es bastante abstracto, así que a lo mejor estoy sobreinterpretando.
1: Ya, yo creo que más que abstracto es ambiguo, pero no estoy muy seguro. En cualquier caso, yo no veo eso de las dudas.
0: ¿No?
1: Esto me llama la atención. Pero vamos, ningún problema. Me parece que si uno hace cosas deliberadamente ambiguas, pues tiene que aceptar, o mejor dicho, es porque quiere que haya interpretaciones variadas.
0: Yo creo que se
1: variadas.
0: Utiliza la palabra en algún momento, fíjate.
1: Yo creo,
0: ¿no?,
1: que se utiliza la palabra duda, no al principio, creo, porque tampoco me lo sé, y me parece que no está en el sentido de dudo sobre la potencia de la flecha, ¿no? Sino que puede que haya otro, se refiera a otro tipo de dudas. Me parece que al principio está muy fuerte el latigazo y luego hay algo como de cierta reflexión o ver qué está pasando, ¿no?
0: Y intentar miedo, ver qué está pasando. Y decir esto.
1: Y
0: no.
1: Miedo también, sí, sí. Sí, bueno, es una especie de... Es verdad que hay algo narrativo.
0: Sí.
1: Lo que pasa es que los personajes no son tú y yo, digamos, ¿no? Como sería en un relato de amor o estos dos, ¿no?, enamorados, sino que son estos elementos que tienen que ver con cómo nos conceptualizamos el amor, ¿no? O sea, la flecha, el blanco, el vuelo de la flecha, antes aparecía la caricia, ¿no? Ese tipo de elementos que me parece que, bueno, que pueden cobrar vida y funcionar de una manera medio simbólica.
0: Sí, lo que te iba a decir, me gusta mucho que en este libro los protagonistas, ¿no?, los enamorados se transmutan en objetos, ¿no?, o ideas. O sea, por momentos tienen los atributos de los humanos, ¿no? Tú hablas de encías, de huellas dactilares, por ejemplo, pero desde el principio los identificas como una flecha y un blanco, que a mí se me antojan figuras encantadoras y un poquito naif, ¿no? Casi de cartoon, de dibujo animado. Yo las veía dibujaditas. ¿Alguna idea de por qué quisiste cosificarlos o la decisión procede de esa región que decíamos del inconsciente, de la que hablas, por cierto, también en Ser Uno, en ese otro libro que acabas de sacar en Pretextos y en el que hablas de tu poética?
1: Sí, pues lo que dices de como de dibujos animados, yo creo que es más o menos lo que yo decía cuando hablaba de ese lugar como de inocencia. Y desde luego el libro no es un intento de explicar las cosas, ni siquiera de entenderlas, sino de constatarlas, de nombrarlas, ¿no? Esa renuncia a la zona racional con la que tratamos de entender lo que nos está pasando o lo que le pasa al otro, me parece que es parte del, bueno, del, de la energía que puede haber aquí, o del, es el lugar desde el que se está hablando, ¿no? Y luego yo no veo tanto lo que decías tú de los enamorados son la flecha y el blanco. Creo que no son la flecha y el blanco, sino que la flecha. No se habla tanto, creo yo, de los enamorados como del amor, me parece.
0: De la energía del amor.
1: Son personajes, pero no creo que simbolicen los personajes a un yo y a un tú, sino que simbolizan, pues, no sé cómo decir, un mundo en el que han pasado cosas. O sea, en la historia de Cupido, que lanza la flecha,
0: claro,
1: la flecha no es el enamorado. Ya. La flecha es como lo que produce el enamoramiento, ¿no?
0: Sí.
1: Es difícil decir qué es la flecha si nos ponemos en tú y yo nos hemos enamorado, tenemos esta relación. ¿Y la flecha qué simboliza? No simboliza una cosa concreta de la relación, simboliza todo, ¿no? Uh-huh. A lo mejor. Uh-huh. Entonces, bueno, no sé, me parece que son símbolos que no trabajan de esa manera un poco tonta, diría, en la que a veces trabajan los símbolos como que, yo qué sé, un caballo es símbolo de la virilidad, sí, o lo que sea, ¿no? Sino que son símbolos de un contenido relativamente incierto.
0: Sí, abierto, te iba a decir. Este libro, Flecha de Nosotros, recuerdo a los oyentes, está lleno de hallazgos, ¿no? Esa imagen, o mejor dicho, el sonido, ¿no? Del cántaro llenándose de agua es súper erótica y a la vez creo que tiene algo de primitivo y muy poco que ver a su vez con la imagen de la flecha, ¿no? Y eso también es interesante, cómo barajas motivos de muy diferente tipo a lo largo del libro. Está, por ejemplo, la palmera, está el lago, la nieve, el rojo, los pájaros, los supermercados, las alas. Funcionan súper bien juntos, pero a la vez tienen una carga simbólica muy, muy distinta. O sea, yo puedo entender que el pájaro a lo mejor tiene algo que ver con la libertad, ¿no? Porque lo tenemos casi inoculado en el hipotálamo, todos, ¿no? En el inconsciente. Pero el supermercado no funciona. Y tú las utilizas recurrentemente ambas, ¿no?
1: Sí, a mí me gusta mucho, esto no sé cómo llamarlo, más que la estética del collage, ¿no? O sea, mezclar elementos heterogéneos. No sé si surgió de una manera voluntaria, porque la verdad es que no me acuerdo, pero me parece que sale siempre así en las cosas que escribo. Entonces, es verdad, la flecha, el blanco, el cántaro, tienen algo en común, ¿no? Son como del mismo, sí, no sé, tienen el mismo olorcillo o el mismo sabor, la misma textura, las palabras, ¿no? Y los supermercados del mundo, que es como aparece siempre, si no me equivoco, tiene otra cosa. Y
0: sí,
1: me gusta
0: textura,
1: que haya esa mezcla. Me parece que hay algo como, bueno, de una violencia que a mí me parece interesante y verdadera en esta abrupción, ¿no?, con la que se combinan elementos distintos, como pasa, creo, en la vida interior, en la vida exterior, en las relaciones que tenemos con las personas, con el mundo. No sé, me gusta que haya esta variedad. Es complicado, quizá, porque a veces se te va como de tono, ¿no? Entonces, la cosa es, pues, encontrar una especie de equilibrio entre lo diverso y cierta unidad, porque al final, como decías tú, el libro es un único poema. Bueno, yo creo que a mí la poesía que me interesa más, como bien sabes tú mejor que nadie quizá, me interesan muchos tipos de poesía, ¿no? Pero creo que la que más me interesa es la que investiga como en las zonas interiores del alma y de la psique, ¿no? Por decirlo así, o sea, lo hondo, ¿no?
0: Sí.
1: Eso es lo que más me pone, claramente. Entonces, creo que desde el punto de vista del Mariano enamorado, pues el libro es una cosa. Desde el punto de vista del Mariano poeta o de la persona que está intentando escribir a partir de lo que sea, lo interesante es utilizar esas energías, esas emociones, esas dudas, esos miedos, todo eso que está ahí para investigar cómo se puede, cómo podemos conocernos por medio del lenguaje, ¿no? Algo así. Entonces sí, es esa zona interior lo que se está explorando aquí. A partir del enamoramiento, claro. En el libro anterior era a partir de una necesidad de cambio, ¿no? O incluso podemos decir del deseo de suicidio, o de la fantasía, mejor dicho, de suicidio. Vale, son distintos situaciones vitales o temas, quizá, que se pueden utilizar para un fin que para mí es el fin último, que es eso, como la investigación a partir del lenguaje de lo que pasa dentro de uno, o incluso me dan ganas de decir, a partir de lo que pasa dentro de uno, de cómo funciona el lenguaje.
0: Uh-huh. Oye, ¿nos lees otro poema?
1: Claro.
0: Mejor dicho, otra sección de este largo poema que es Flecha de nosotros.
1: Voy a verte. No quería escuchar más las huellas dactilares. Quería llenar el cántaro de agua como se llena una habitación de luz, como se llena un cuerpo de amor. El cántaro no es la botella. La botella era de cristal. El cántaro es de deseo. Empecé a caminar hacia tu barrio sin ninguna idea.

Sea. Me llevaban la caricia, la memoria, la punta roja de la flecha, como se llena la caricia de cuerpo, como se llena el blanco de deseo. Una cosa es el deseo de la flecha y otra es el deseo del blanco. El deseo de nosotros.

0: directamente por la lengua. No es como interrumpir la música con una caricia, ni como superar la música con una caricia, ni como escuchar la música de la caricia. Es ir hasta el fondo de la música y la caricia, no querer escuchar las huellas dactilares. Es una alianza entre el aire y la velocidad, entre el olvido y la vida, entre la humedad y el placer. Una alianza antigua entre la precisión y el sueño. Una alianza antigua entre el sueño y el presente. Velocidad sin tiempo, luz sin misterio. Besar infinitamente la flecha que vuelve, volvería, como se llena la velocidad de lentitud. Besarnos hacia el pasado, más rojo que nunca, más naranja que ahora. Ahora sin ahora, línea sin aquí.
1: Recordamos a los oyentes que hoy Mariano Peirú comparece aquí como entrevistado porque acaba de publicar un poemario precioso, empezando por el título, Flecha de nosotros, ¿no? La palabra flecha es súper emocionante por lo que tiene de futurible. Nosotros es el pronombre más bonito, el mejor acompañado, desde luego, pero la elección de la preposición es divina por imprevisible. Ni hacia, ni desde, ni sobre nosotros. Flecha de... Nunca un posesivo sonó tan bonito. Hay algo encantador en este libro que, por otra parte, no niega el vacío, ni el miedo o la tristeza, que también son consustanciales, yo creo, que al enamoramiento, ¿no? Uh-huh. Nos abrazamos en las carencias, dices en un determinado verso. Me interesa esto porque, como te decía, me parece que tu propuesta es, por un lado, súper naïf, tiene algo muy puro, pero a la vez no es nada tontorrona, ¿no? No ofrece una visión nada idealizada del amor. No sé cómo te las has apañado para conjugar estas dos cosas, ¿no?
0: Vale, pues estoy apuntando cosas porque... que dices, hay muchísimo que me gustaría comentar. Me alegro mucho, sobre todo empiezo por aquí, que no te parezca tontorrona la propuesta. La verdad es el mejor elogio que se podía esperar de ti, Carola. Luego me apetecía comentar también lo que decías de, ¿no? Porque esto lo hemos hablado en un momento. Ese de es interesante, yo creo, a mí me resultó interesante porque por un lado es posesivo,
1: sí.
0: Es como, podríamos decir, flecha nuestra, ¿no?
1: Sí.
0: Dicho de otra manera, pero en realidad no es solo posesivo. Yo oigo ahí también que ese D tiene que ver, por ejemplo, con el lugar del que sale la flecha, ¿no?
1: Uh-huh.
0: También está diciendo algo así. Y más fuerte aún, oigo el material del que está hecho la flecha, ¿no? Y
1: diríamos mismos.
0: Flecha de metal, flecha de plástico o flecha de nosotros, ¿no? Como que está hecha de nosotros.
1: Carnicita, me parece que hueso eso, y ganglios.
0: Claro, creo que aunque... Esta es mi fe, lo que decían desde la fe, ¿no? En el lenguaje. Aunque alguien lea el título y piense... Esto es un posesivo, creo que inconscientemente está captando que ahí están funcionando otras cosas, ¿no? Entonces, me parece que la energía de la poesía, ¿cómo aparece hoy la palabra energía, no? Que la energía de la poesía tiene que ver con eso, con lo que captamos conscientemente, pero también con lo que captamos inconscientemente.
1: Sí.
0: Tiene
1: sí.
0: Un puntillo mágico, ¿no?
1: Sí, sí, desde luego. Y también es mágico estar hablando tanto tiempo de una preposición, ¿no? Que son esas palabras como que parece que maltratadas, ¿no? Esos conectores que parece que no están cargados de sustancias, si los comparamos con adjetivos o con sustantivos, pero que con los que tú trabajas muy bien, esto no es nuevo. Tú siempre trabajas con esas palabras así consideradas a lo mejor de segunda, ¿no?
0: Bueno, es que en realidad consideras segunda por una visión, me voy a poner estupendo, logocéntrica, ¿no? Totalmente centrada en lo semántico, en el significado, etcétera, y que deja de lado lo que realmente es más importante, que es la sintaxis, o sea, las relaciones entre las cosas. Entonces, las preposiciones marcan qué tipo de relación hay entre un objeto y otro. Desde ese punto de vista, son las más importantes. Da más igual que la relación sea entre este y este otro objeto. Lo fundamental es qué tipo de relación se establece ahí. Cuando hablo de poesía, ¿eh? No estoy hablando del uso del lenguaje en general.
1: No estamos para nada ante un libro de tesis, entre otras cosas porque... al tender a cierta ambigüedad se prestan muchísimas interpretaciones, pero hay aquí versos que son muy reveladores. Pienso, por ejemplo, en esos que dicen: los supermercados del mundo quieren comprarnos, compran el jugo, venden las reglas, compran el deseo, venden la velocidad. Eso dices, y yo no quiero hablar aquí de reivindicación porque no es para nada el tono en el que tú te mueves nunca, pero sí estoy tentada a decir que este poemario es una celebración de esos amores o de esos vínculos que surgen o intentan construirse al margen de las expectativas, de los ritmos que creemos muchas veces naturales pero que están muy codificados, ¿no? Socialmente. Yo lo he pensado así, me parece que estos versos que entra sacado apuntan en esa dirección.
0: Sí, yo también lo veo así. O sea, toda esa parte de los supermercados del mundo, sin que yo tenga una imagen concreta de a qué se refiere, ¿no?
1: Uh-huh.
0: sé que tiene que ver con, pues es como la dimensión política del libro, ¿no?
1: Sí.
0: Tiene que ver, yo qué sé, con el capitalismo, con el sistema en el que vivimos, con cómo todo se compra y se vende, no hoy, sino siempre.

0: siempre, ¿no? Vamos a los eternos, el poderoso caballero es don dinero, sí. Y ese tipo de versos que todos conocemos del cole o de donde sea, ¿no? Como que el dinero mueve el mundo y crea un sistema de valores que no es el mío y que no es el de mucha gente, y que me parece que una de las maneras de combatir, o sea, que en algún momento yo también he pensado, tal como está el mundo, y este añadiendo al mundo un libro de amor, ¿no? Es como, podría verse como algo totalmente desvinculado de la realidad en la que estamos.
1: Evasivo, pero
0: evasivo,
1: no.
0: Exactamente. Y yo, quizá me equivoque, yo por lo menos no lo veo así. Lo veo como una cosa que está vinculado con lo político y con la manera en la que estamos en el mundo. A lo mejor el tono no es el convencionalmente reivindicativo o el que se suele usar para reivindicar, pero la intención es esa. Uh-huh. Eso sí que lo tengo yo claro.
1: No puedo terminar esta entrevista, Peirú, sin referirme...
0: Pues sigamos eternamente, entonces.
1: Sin referirme a los versos finales.
0: Sí.
1: Esos que rezan, yo veo la línea, dice la flecha. Yo no veo la línea, dice el blanco. No necesito ver la línea, dice el blanco. Tengo miedo, dice la flecha. No me voy a ir, dice el blanco. Qué emocionante es este final. Esa especie de camaradería, pensaba yo cuando leía, que suena muchísimo mejor y desde luego más honestos que y fueron felices y comieron perdices. Es una ternura tremenda, casi infantil, como decía antes, y a la vez súper madura por la sinceridad radical.
0: Ya, sí, lo tal como lo estás planteando, estoy viendo yo un lado infantil que me está gustando, que no había visto tan claramente. Lo que decías de cartoon, ¿no? Dibujos animados o de dibujitos. Creo que uno de los problemas de escribir poemas largos, que es lo que estoy haciendo yo en los últimos tiempos, poemas que ocupan todo el libro, es que al sacar las cosas de contexto cambian bastante de significado.
1: Yeah.
0: Entonces, esto leído así, a mí mismo, que soy la persona que mejor conoce el libro sin duda, me ha sonado a esta cosa de cartoon que yo nunca había pensado, viniendo de las, 40, 50 páginas anteriores, creo que suena un poco diferente. Pero sí que tiene este elemento de, bueno, yo lo decía, personajes o motivos que se van desarrollando y encontrando. Y a mí también me resulta emocionante ese final. Fíjate.
1: ¿Sí?
0: Hay algo ahí como que... Bueno, esto es una de las cosas que no siempre me pasan, la verdad, y que con este libro me está pasando, que es que quizá por lo de no corregir mucho o no haber podido corregir, que no es un mérito mío, sino que se ha dado así, pues el libro conserva la tensión que tenía desde el principio. Y es como si lo estuviera leyendo como al día siguiente de cuando lo escribes y vas a mirar qué has hecho, ¿no? Y dices, ala, mira lo que escribí, esto lo he hecho yo. Te guste o no, no importa, No digo como algo valorativo, sino como algo como que te desconoces, ¿no? Te reconoces desconociéndote un poco en lo que va apareciendo ahí. Así que nada, me ha encantado que termines con el final.
1: Es que es precioso, es precioso, súper emocionante, desde luego. Mariano Peirú, muchísimas gracias por este ratito de conversación a propósito de Flecha de Nosotros, poemario que recuerdo a los oyentes, se ha publicado con el sello de Pretextos, donde también pueden encontrar Ser Uno, que es un pequeño volumen que, como decía, recoge varias entrevistas sobre tu poética. Te veo en un ratito en tu sección, porque no te libras, te toca currar también.
0: Hemos venido a currar. Muchas gracias, Carola.
1: Por el momento te vamos a despedir con un temazo del trío Ternura, que se titula Ajira, y que va que ni pintado, porque tiene una flecha, una cerbatana, y todo este imaginario, estos motivos preciosos de los que hemos hablado.

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1: Hola Ignacio, ¿qué tal? ¿Cómo estamos?
2: Pues estupendamente, Carolina. ¿Sí? Aquí con poesía sobre la mesa, como no debe ser de otra forma.
1: Muy bien. ¿Con qué título, entonces?
2: Pues mira, vamos a comenzar con un libro que acaba de publicar Visor, John Milton, poesía lírica, una edición de Rafael Lobarte Fontecha. Bueno, ¿qué vamos a decir? Uno de los mayores dioses o iconos del Olimpo poético de la literatura inglesa, ¿no? El autor de ese poema épico cristiano que es El paraíso perdido, o El paraíso recobrado, ¿no? Bueno, aquí vamos a encontrar reunidos algunos de sus poemas líricos más importantes, conocidos e influyentes, como es, por ejemplo, A la mañana del nacimiento de Cristo, o Lícidas, por decir otro, o el dedicado a Shakespeare, ¿no? El de Lícidas, esa elegía dedicada a uno de sus amigos y condiscípulos, ¿no? Hay que recordar que él había participado en la Revolución Inglesa de 1642 y posteriormente, tras la Restauración, bueno, pues llegó a pasar por prisión, estuvo en el lado político, estuvo también con militante en la religión, en lo religioso.
1: Y un hombre impetuoso y beligerante.
2: Sí, y en lo poético, pues vamos a encontrar aquí una recopilación bilingüe de esos poemas líricos escritos en inglés y en italiano, que él era un gran amante de esa lengua, ¿no? Con esta traducción al castellano, en la que Rafael Lobarte, bueno, pues como él nos cuenta en la introducción, opta por una traducción rítmica, es decir, pasa los yámbricos, alejandrinos y endecasílabos castellanos, y la traducción lírica, pues partiendo lógicamente de las formas métricas del italiano al castellano, ¿no? Es una obra que, la verdad, yo volví a leerla este fin de semana y que pasado y sigue impresionando por la fuerza de esas imágenes y la creación de mundos propios muy sugerentes y que hoy nos siguen de alguna manera motivando muchísimas cosas y, como decimos, poniendo las emociones en primer plano.
1: Hablamos de la poesía lírica de John Milton, que publica Visor. ¿Y tienes otro título ahí?
2: Vamos con otro título, cambiamos de siglo, nos vamos del siglo XVII al primer tercio del siglo XXI con Enrique Cabezón. Enrique Cabezón ha publicado Contra la gravedad de los poetas.
1: ¡Olé, olé ahí! Estamos de acuerdo. Estamos de acuerdo. Venga.
2: En la plataforma de poetas por Teruel. Bueno, para quien no conozca a Enrique Cabezón, es, además de un gran poeta, es un, como dice él, no dinamizador cultural, dinamitador cultural, ¿no? Es diseñador gráfico, es editor, también está en un grupo de música y coordinador de Agosto Clandestino, esa cita anual en La Rioja con la poesía en Logroño, que es una maravilla, ¿no? Bueno, es un veterano poeta que acaba de estrenarse como cincuentañero y eso pues te trae a evocar, a invocar, etcétera, ¿no? Mejor que cincuentón, vamos a decir cincuentañero. Y ha decidido escribir este manifiesto, una especie de bandera con la fuerza de su escritura en la que se va a unar, vamos a encontrar crítica social, poética, lírica, reivindicación de la palabra, dudas, ironía, mucha ironía, que es también uno de sus rasgos de su poesía, y aunque le guste menos que lo diga, y espacios líricos y no solo épicos, tiene sus espacios líricos. Bueno, el también poeta Pablo López Cantó, en la introducción, reivindica la necesidad de este manifiesto. Enrique nace en el 76, de una generación que dice no haber tenido popes ni antologías que la definan, ni nombre que la defina o que la englobe. Pero bueno, la verdad es que eso a partir de los novísimos quedó así.
1: Sí, se han
2: hecho muchas antologías, siguen saliendo ahora, pero ninguna que marque, que todos lo reconozcamos por ese título, ¿no? Un manifiesto para reafirmar algunas posiciones, como nos dice
1: López Cantó.
2: Sí, Pablo, en la introducción, y lanzar una exigencia a las nuevas generaciones, que no caigan en lo que este título condena, la gravedad de los poetas, es decir, la enfermedad del narcisismo.
1: Bueno, estamos muy de acuerdo.
2: Hay que leerlo,
1: desde luego, en la Estación Azul.
2: Poetas jóvenes.
1: Sí, con esa línea, Contra la gravedad de los poetas, de Enrique Cabezón, en Plataforma por Teruel Ediciones, ¿verdad?
2: Plataforma de Poetas por Teruel.
1: Ah, perdón.
2: Sí, Plataforma de Poetas por Teruel.
1: Le acabo de cambiar. Sí. Bueno, hasta la próxima semana.
2: A ti, gracias. Chao, gracias, Carolina.
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0: era como riqueza en el espacio. El jovenzuelo sentado como en oculto ceño. Y cuando la madre entró, tal como si en el sueño, en el callado armario se estremeció un vaso. Cómo la habitación la delataba, ella sentía. Y besó a su hijo. ¿Estás aquí todavía? Entonces miraron ambos hacia el piano recelosos, pues una canción alguna tarde ella tenía, de la que el niño se prendía hondamente curioso. Sentado en silencio, su gran mirar mueve su mano, que por el anillo muy curvada, como si andara mal por dunas de nieve, iba sobre las teclas blancas desplazada.
1: Javier Lostalé, ¿qué tal estás?
0: Muy bien, Carolina.
1: Estos versos que nos acabas de leer pertenecen a uno de los poemas de El libro de las imágenes, de Rainer María Rilke, de quien la editorial Linteo ha reunido en un volumen la primera etapa de su obra, coincidiendo con la conmemoración a finales de este año del centenario de la muerte del autor checo. Poesía, obra temprana se llama el libro. ¿Por qué te parece tan relevante su publicación, Javier?
0: Pues mira, Carolina, porque como bien señala Antonio Colinas en el prólogo, muchos de los símbolos que luego adquirirán toda su plenitud en obras maestras como Elegías de Duino y Sonetos a Orfeo, ya están presentes en esos primeros libros que aquí se recogen y que nos permiten rastrear la evolución de Rilke, uno de los poetas más importantes en lengua alemana.
1: Bueno, ¿y cuáles son esos símbolos entonces? A ver.
0: Antonio Colinas los sintetiza en apenas 4 páginas, a saber, el ángel, la casa, la noche, la infancia, las estaciones del año, el viaje, tanto físico como interior, y lo sagrado, pero siempre relacionado con la piedad. Todos ellos están presentes en los 8 libros recogidos en este volumen, que culminan con 2 poemarios ya para mí esenciales, el libro de horas y el libro de las imágenes.
1: Hablamos de un volumen que cuenta también con un ensayo del escritor y editor de Linteo, Manuel Ramos Méndez, en el que repasa la vida y la obra de Rilke, a lo que hay que añadir la traducción de José Luis Reina Palazón, fallecido, por cierto, el año pasado. Pero a mí me interesa conocer tu opinión, Javier, porque me consta que Rilke ha ejercido una gran ascendencia en tu obra como poeta.
0: Sí, para mí Rilke ha sido, y es humildemente claro, un referente sobre todo por su concepción del amor. Como él decía, amar es un noble motivo para madurar, para devenir mundo, mundo para sí mismo, en aras de otro. El amor, afirmaba también, nos invita a reflexionar sobre nuestra propia vida. Amar, decía, estar a luz.
1: Palabras que imagino tú suscribes.
0: Sí, sí, por supuesto. También me interesan las ideas de eternidad e infinitud que él entiende ligadas al amor. Como señala Stefan Zweig, cualquiera de los versos de Rilke, por efímero que sea su punto de partida, tiende hacia la eternidad. Crece como el árbol que hunde sus raíces en lo hondo de la tierra para elevarse a Dios. Y quisiera terminar reproduciendo el epitafio escogido por él mismo.
1: ¿Por Rilke, sí?
0: Sí, sí. El que figura en su tumba en el cementerio de la antigua iglesia de Raroña, en el cantón suizo de Valais.
1: A ver.
0: Reza así y es muy conocido realmente. Rosa, oh pura contradicción, deleite de ser sueño de nadie bajo tantos párpados.
1: Bueno, qué estupenda manera de terminar esta reseña sobre poesía, obra temprana de Rainer María Rilke, publicada por Editorial Linteo. Muchísimas gracias, Javier.
0: Gracias, hasta dentro de 7 días.
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1: Hola, Sergio, ¿qué tal?
3: Pues regular, la verdad.
1: Ay, me cago en la leche. ¿Y eso por qué? Me estoy planteando cambiarle la careta a tu sección para rebautizarla como Cuéntaselo a Carola. Así que vas a desahogar conmigo.
3: Eso estaría muy bien. Y yo te contaría que en este programa de Cronófobos hoy vamos a hablar de un término nuevo, un nuevo concepto que nos hará suspirar por la fugacidad del tiempo y por la juventud
1: Ay,
3: perdida.
1: Ay, Dios mío, volvemos por los caminos del tiempo perdido. ¿Cuál es ese nuevo vocablo del que me hablas, por cierto?
3: Mira, juvencolía. Juvencolía, que como te puedes imaginar, es una melancolía por la juventud que ya pasó. Si es que la juventud se puede circunscribir solo a una edad, ¿eh? ¿Tú eres juvencólica?
1: Hombre, pues por supuesto. Tengo el carnet de cronófoba y juvencólica. Yo siempre me estoy regodeando.

0: recordando mis recuerdos de adolescente, cuando bailaba en las discotecas, ajá, del Grove, tatuaba las letras de los Smiths en mis libros de texto, oh, y fantaseaba con besar a Damon Albarn, oh, de Blur, cosa con la que sigo fantaseando, por cierto. Doy por hecho que tú también eres juvencólico, ¿no?
1: Sí, yo soy eso, yo soy cronófago en general, juvencólico en particular, y observo una cosa muy curiosa, que es que la juventud, pues como que solo se entiende del todo a toro pasado, ¿no? Es decir, sí, que cuando eres joven y estás carente de achaques, de responsabilidades, de ansiedades, no te das cuenta de la magnitud de tu poderío y del bienestar que estás teniendo en ese momento, ¿no? De la cancha que tienes. O sea, que la idea de juventud solo, creo que solo se completa cuando la pasas y cuando se te cae el mundo encima, ¿no? Con todas las cosas y la conciencia de la finitud y todo esto, y entonces se completa la idea de lo que es el joven, ¿no? Sí. Que solo cuando al toro pasado.
0: Es muy chula esta idea, sí, a la que le sacas todo el jugo en tu libro, en Cronofobia. Te pregunto en cualquier caso, como siempre, por la documentación, ¿no? ¿De qué libro nos quieres hablar hoy que no sea el tuyo?
1: Los papeles, ¿no?
0: Dame, sí,
1: papeles.
0: Sí, sí.
1: Bueno, pues es un ensayo muy extraño, que no se sabe si es un ensayo o qué es lo que es, que se titula Juvencolía, sobrevivir al hechizo de la juventud eterna, de la gran Silvia Herreros de Tejada, que publica Debate. Mira, ella misma nos cuenta de qué va.
2: Juvencolía es un ensayo narrativo y personal en el que propongo esta palabra nueva, juvencolía, para definir esa tristeza suave que aparece cuando intuimos que quizá las grandes promesas de futuro ya han pasado. Vivimos en una cultura obsesionada por la juventud, pero también somos la primera generación que pasa muchísimo tiempo en la mediana edad, y ahí aparece este sentimiento extraño, ¿no? Seguimos sintiéndonos y queriendo ser jóvenes, pero el tiempo empieza a decirnos otra cosa. Juvencolía está escrito en forma de un abecedario que recorre algunos grandes hitos de la juventud, como pueden ser California en los años 70, la contracultura o la beca Erasmus, y donde también aparecen algunos personajes muy fascinantes como James Matthew Barry, que creó a Peter Pan, el arquetipo del joven eterno, o Luella Day, una mujer de principios del siglo XX que juró haber encontrado la fuente de la eterna juventud en su jardín y que fue pionera de la industria anti-age. Y luego hay un tercer personaje, que soy yo misma, rememorando mi juventud, que sospecho quizás se ha convertido un poco en una ficción, y escribiendo desde el presente, después de que me diagnosticaran un cáncer del que me iba a curar, pero que también me hizo preguntarme si yo podía seguir siendo joven cuando mi cuerpo de pronto se hacía consciente de la mortalidad. Bueno, pues todo esto es Juvencolía.
0: Interesante, sin duda. Me encanta cómo lo cuenta, además. Me encanta la voz de esta tía que estábamos comentando aquí en el Off the Record. Tiene mucha gracia.
1: Sí, sí. Lo ha contado muy bien Silva, y voy a ir desanando algunas cosas que ha dicho. Es un libro bastante raro porque está estructurado, como ha señalado, como un diccionario de la A a la Z, en la que la autora va como insertando un montón de cosas, ¿no? Entre las que yo destacaría dos. La primera, sus vivencias personales, ¿no? Porque este ensayo tiene muchísimo de novela autobiográfica.
0: O sea, que nos cuenta su vida.
1: Sí, y con esa fabulación de que ve su vida como una novela, ¿no? Que creo que es algo común entre los que tienen problemas con el tiempo, ¿no? Se habla de sus padres, que vivieron una juventud contracultural en California, ¿no? Donde la propia autora nació.
0: Ah, qué guay.
1: Se habla de diferentes aventuras, tanto existenciales como amorosas, de su juventud. De ese sentimiento de euforia y de curiosidad que tiene uno cuando es joven, de la cultura pop, de la música. Hay mucha música, ¿no? Le gusta mucho la música. De la capacidad de fascinarse por las cosas, y también se habla de la llegada a la mediana edad, a la madurez, una madurez a la que tal vez el juvencólico nunca llegue del todo, claro.
0: Claro, que es una bajona, la mediana edad, qué espacio tan raro y difícil, sí, de habitar cuando empiezas a tener conciencia de eso, de que estos son dos días.
1: Sí, aquí se simboliza, y de forma muy, muy potente, claro, como ha dicho ella, pues por la aparición de un cáncer de mama, ¿no? Que además es muy común en la familia de la autora. El cáncer es, en este caso, lo que dice, ya eres mayor, el tiempo pasa, el tiempo es finito, y puede incluso que sea más finito que para otros.
0: Ya, ya, ya. Y por el otro lado, ¿qué otros elementos dices que va insertando en esa especie de diccionario que nos propone?
1: Sí, claro, te decía que había dos cosas. Una era la autobiografía, y por otro lado habla mucho desde la juventud de un punto de vista como más ensayístico, ¿no? Hay que reseñar, muy importante, que Silvia Herreros de Tejada es una experta, muy experta, en la figura de Peter Pan y de su autor Barry, ¿no?
0: Ah, bueno,
1: y,
0: claro, le pega todo.
1: Claro, y ya venía desde hace años estudiando y publicando mucho sobre el tema, ¿no? Algunos de los viajes que cuentan este libro, por cierto, son con motivo de visitar archivos sobre este asunto en instituciones anglosajonas, en universidades, ¿no? Entonces, claro, Silvia Herreros de Tejada es autora de La mano izquierda de Peter Pan, de 2017, del ensayo Todos crecen menos Peter, 2009, que ganó el premio de ensayo de Caja Madrid, de la edición y prólogo de Peter y Wendy, para Penguin Clásicos del 18. Bueno, en fin, a Barry, el autor de Peter Pan, le pasó algo muy crucial, ¿no? Su

0: hermano murió cuando eran niños y su madre se quedó, como corresponde, muy devastada. Y de alguna manera, como había muerto de niño aquel niño, ¿no? Nunca llegaría a crecer. Y eso es Peter Pan.
1: Ah, oh, sí, tremendo. No, no sabía yo esta historia. Tengo que leerme bien los libros, desde luego, de Silvia Herreros de Tejada, que desde luego tiene que ser una experta en Juvencolía con este currículum, Dios
0: Claro,
1: mío.
0: porque Peter Pan es el niño que no quería crecer. Es la gran obra sobre la extensión de la juventud, eso que
1: Claro.
0: tanto nos obsesiona ahora, en esta época que busca la longevidad extrema y que adora la juventud. La adora por un lado y por el otro lado la maltrata, ¿no? Eso es muy curioso. Queremos ser jóvenes, queremos envejecer como jóvenes, pero luego a los jóvenes les tratamos
1: Es
0: fatal,
1: verdad.
0: no les facilitamos el acceso a la vivienda, ni al futuro, ni al planeta, y luego nosotros vivimos como eternos adultescentes.
1: Adultescentes. Eso me gusta, ¿no? Que no, no dejamos nunca la adolescencia, es
0: Sí,
1: verdad. Mírame a mí con Damon Albarn. Sí,
0: todavía quieres meterle ahí el picu, como dicen en mi pueblo. Pues sí, no, Peter Pan además se puede leer como el conflicto entre la juventud que encarna a Peter, que no crece, que es irresponsable, que no crea vínculos, que vive siempre en el presente, y por otro lado la madurez que encarna el Capitán Garfio, que además le persigue un cocodrilo que se ha tragado un reloj que hace tic-tac, ¿no? El
1: Claro,
0: tiempo.
1: ostras, que es muy simbólico,
0: Claro.
1: sí.
0: Y ese crecer es hacerse consciente del tiempo, ¿no? Mi hijita de 4 años vive en un mundo estático donde el tiempo nunca pasa, y yo vivo en un mundo en el que el tiempo lo es todo porque se queda en nada.
1: Ay, la cosa es cómo lidiamos con esto, con esta juvencolía. ¿Da alguna pista a la autora?
0: Sí, bueno, mira, le he preguntado a ella para que nos cuente qué tal lo
1: A
0: lleva.
1: ver el truco.
2: Bueno, pues en el libro hay un test, como de esos de revista, que pregunta, ¿padece usted de juvencolía? Y, bueno, algunos de los síntomas son, por ejemplo, que estás comprando una lavadora y cuando vas a pagar piensas, en serio, a plazos, claro, piensas, en serio, esto era mi vida. O otro síntoma muy típico es que te cruzas con alguien por la calle a quien hace tiempo que no ves y piensas, madre mía, qué viejo está, porque tú, por supuesto, no estás así. Bueno, cuando empecé a escribir Juvencolía pensé que el libro sería una especie de terapia y ha sido un refugio maravilloso y un espacio de pensamiento enorme durante los largos meses de enfermedad, pero tengo que reconocer que terapia, terapia poca, porque empiezo a sospechar que quizá la juvencolía sea incurable, pero también sospecho algo más. Pienso que no es solo un padecer mío, sino que es un síntoma de nuestro tiempo. Vivimos en una cultura que idolatra la juventud y que desea ser joven para siempre. Así que mi perspectiva de futuro, si te soy sincera, es seguir investigando el fenómeno, porque de momento en el test mi resultado sigue siendo juvencólica perdida. O, en términos de Sergio Cefanjul, cronófoba.
1: Por cierto, acaba de salir en Anagrama una novela que se titula Adelante, cronófobos,
0: Sí.
1: y que se presenta como una defensa del recuerdo, del deseo y de la escritura como única trinchera contra el paso del tiempo. Lo más curioso, que lo he estado mirando, es que su autor, Diego Garrido, no ha
0: Sí.
1: cumplido los 30 años. Estamos para juntarnos con él, ¿eh? Qué peligro tiene la criatura. En fin, de momento recomendamos muy mucho este libro que ya sí nos hemos leído, que nos ha ocupado hoy, Juvencolía, sobrevivir al hechizo de la juventud eterna, que publica Debate y que es obra de Silvia Herreros de Tejada, que nos encanta su voz. O sea, fans. Chao, Fanjul.
0: Adiós.
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1: Bueno, pues ya está aquí otra vez Peirú en calidad de currele que le toca en su sección. ¿Cómo va? ¿Qué te traes hoy entre manos? A ver.
6: Pues todo bien, la verdad que vengo muy entusiasmado por poder hablar hoy de una de mis ídolas.
1: Bueno, eso no pasa todos los días.
6: Desde luego. Mira, resulta que la colección Feminismos de la editorial Cátedra ha rescatado un texto del año 75 que se llama La risa de la medusa y que es un documento esencial del pensamiento feminista contemporáneo, como se dice en la contra. Uh-huh. Es una obra de Hélène Cichu, creo que se pronuncia así, que no se había publicado en castellano y que acaba de aparecer traducida por Arnau Pons y Marta Segarra.
1: Ah, sí, te he oído citar a esta autora varias veces.
6: Sí,
1: creo, ¿no?
6: Este es probablemente su texto más influyente, ¿no? En él habla de lo que se llama la escritura femenina, ¿no? Lo que ella llama la escritura femenina. Voy a intentar aclarar en qué consiste esto, explicar un poco el concepto, porque no se trata meramente de que escriban las señoras o las chicas, ¿no? Yeah. Es una posición con respecto a la escritura que le interesa a la autora, y es una posición que no depende rígidamente del género de quien escriba. Uh-huh. O sea, no hay que confundir lo biológico con lo cultural, dice Cichu, y añade que es una escritura que contribuirá a la causa feminista y también beneficiar a los hombres.
1: Ya, claro. Bueno, ¿y entonces en qué consiste esto? A ver.
6: Bueno, voy hacia ahí, pero por el camino tengo que mencionar que esta autora considera imprescindible hablar de la diversidad que hay entre las mujeres, ¿no? Dice, no existe una mujer general, una mujer típica.
1: Claro.
6: Ella considera en el libro lo que ellas tienen en común, pero lo que le interesa desde el ámbito de la escritura, del arte, es la infinita riqueza de sus constituciones singulares, así lo dice, ¿no? Ajá. Esto es muy importante y ya nos permite ir trazando una poética. A ver, yo traigo este libro a esta sección sobre poesía y hay un motivo, no es simplemente que me guste, es que es una poética.
1: Claro, entiendo. Eso de las singularidades es algo que tú sueles repetir.
6: Sí, bueno, lo que nos interesa de la poesía o de cualquier disciplina artística son los enfoques singulares, particulares, subjetivos, ¿no? No la puesta en práctica de una serie de reglas o fórmulas. Ajá. Bueno, Cichu explica también que muchas mujeres históricamente se han sentido coaccionadas a la hora de escribir, no solo por lo que puedan contar, ojo, sino también por cómo lo cuenten, ¿no? La autora habla de una producción de formas, verdadera actividad estética, en la que cada momento de placer inscribe una visión sonora, una composición, algo bello. Y vincula, siguiendo a Roland Barthes, la escritura con la sexualidad y, por lo tanto, la represión sexual con esta otra represión a la hora de trabajar con formas verbales, ¿no? Ella habla de su propia experiencia y dice, sentí vergüenza, tuve miedo y me di un atracón de vergüenza y miedo. Me decía a mí misma, qué loca estás.
1: Bueno, esta es una reacción muy típica de mujeres que se salen de la zona en la que se supone que tienen que estar confinadas.
6: Sí, exacto. Cichu habla del desprecio de sí misma ya que puede sentir una mujer ante sus pulsiones sexuales o creativas, porque la cultura nos hace creer que lo normal y sano es que una mujer esté en paz, ¿no? Que sea serena.
1: Sí, sí, sí. Domesticadita.
6: Eso. Según ella, escribir desde esa posición de serenidad, digamos, no genera resultados interesantes, ¿no? No era bueno, dice, hablando de cosas que escribía o que alguien escribía, no era bueno, pero porque lo hacías a escondidas y te castigabas por escribir. No ibas hasta el fondo. ¿Se entiende
1: esto? Se entiende,
6: ¿no?
1: Muy bien, muy bien.
6: Bueno, sí, por eso traigo este librito, porque dice que algo que es fundamental sobre la poesía, sobre el arte, además de sobre las mujeres, que hace falta una exploración a fondo de uno mismo, de una misma, ¿no? Que hace falta un cierto grado de libertad formal que no nos regalan a nadie, en realidad, que hay que conquistar, que hay que trabajarse, ¿no? Dice que esa escritura tradicionalmente femenina, comillas, así como nos masturbábamos a escondidas, no era para ir más lejos, sino para aliviar un poco la tensión. Uh-huh. Esa escritura femenina que ahora se me ocurre identificar con el diario íntimo, ¿no? Con esos espacios. Y aquí se trata de una escritura y de una sexualidad políticamente inactiva, ¿no? La de ese diario íntimo o ese tipo de escritura. Ella propone otra cosa. Dice que es necesario hacer otra cosa, pues aún no ha habido, salvo raras excepciones, una escritura que inscriba la feminidad. Uh-huh. Dice también que las escritoras, por lo general, han adoptado los modos de la escritura masculina que, cito, o bien oculta a la mujer o bien reproduce las representaciones clásicas de la mujer, sensible, intuitiva, soñadora, etc.
1: Ya. ¿Y cuáles han sido esas excepciones, esas escritoras que sí inscriben la feminidad en su trabajo, según Hélène Cichu?
6: Buena pregunta, ¿no? Lamentablemente, sobre ese asunto no se extiende mucho.
1: Me cachis a la mar.
6: Ya, dice que en el mundo anglosajón hay más, ¿no? Y que en el ámbito francés, que es en el que trabaja ella, solo puede mencionar a Colette, a Marguerite Duras, y a Jean Genet.
1: ¿Pero es un hombre, Jean Genet?
6: Quizás su condición de homosexual le permita una aproximación distinta, no sé. En cualquier caso, dice Sishu que esa escritura que llama masculina exagera burdamente los signos de la oposición sexual, no de la diferencia sexual, y esto le parece grave porque la escritura, dice, es la posibilidad misma del cambio, el espacio desde el que puede lanzarse un pensamiento subversivo.
1: Bueno, me parece interesante que acepte hombres en ese modo de escritura femenina, está guay.
6: Sí, a mí también, porque hay esperanza para nosotros. Dice, bueno, ella dice que esto es porque ha habido fallos en la enorme máquina que lleva siglos girando y repitiendo su verdad. Ha habido poetas que a toda costa quisieron introducir algo heterogéneo a la tradición. Se refiere a hombres que podían pensar las mujeres como auténticos sujetos, ¿no?
1: Yeah.
6: Y atención, dice,

0: dice que esto lo hacen solamente los poetas, no los novelistas solidarios de la representación.
1: ¿Eh?
0: O sea, cuando la escritura es mimética y figurativa, a eso se refiere con novelistas solidarios de la representación, ¿no?
1: Uh-huh.
0: Cuando la escritura es mimética y figurativa, no funciona como ella desea.
1: Yeah.
0: Dice, los poetas, porque la poesía solo existe si cobra fuerza en el inconsciente, y porque el inconsciente, la otra región sin límites, es el lugar donde sobreviven los reprimidos.
1: Bueno, qué interesante, pero tiene sentido, ¿eh? Si hablaba de ir hasta el fondo es ese, no la realidad que muestra el realismo así tan codificadito, ¿no?
0: Sí.
1: Sino los efectos que la realidad tiene en la psique.
0: Claro, claro. Yo diría que hay novelas que funcionan así,
1: uh-huh.
0: aunque ella habla de poesía y no novelas, ¿no? Pero hay novelas que no son solidarias de la representación, como dice ella, ¿no? Ella misma menciona el Ulises de Joyce, por ejemplo. Pero bueno, eso es un detalle menor, yo creo. La cuestión no está entre poesía y novela, sino entre textos que surgen de dentro y textos que surgen de fuera,
1: uh-huh.
0: me parece a mí, ¿no? En cualquier caso, en contraposición con el deseo de teorizar que va vinculado a la escritura y al pensamiento dominantes, aquí se habla de lo que no tiene teoría. Eso sería para ella lo femenino, ¿no?
1: Uh-huh.
0: Si Schuss escribe que es imposible definir una práctica femenina de la escritura porque nunca podremos teorizar esta práctica, ni contenerla, ni codificarla, lo cual no significa que no exista. Y dice también que esta práctica ocurre en ámbitos diferentes de los territorios subordinados a la dominación filosófico-teórica y solo se deja pensar por aquellos sujetos que hacen estallar los automatismos.
1: Vale, ella vincula lo masculino con lo racional, ¿no? Con la mente, y lo femenino con el cuerpo.
0: Sí, o la con lo teórico frente a lo práctico, ¿no?
1: Uh-huh.
0: Sí, es un poco más complejo. Ella vincula lo masculino con una manera de producción de significado como más lineal, ¿no? Y
1: uh-huh.
0: lo femenino con significados múltiples, que van en varias direcciones. Pero bueno, en cualquier caso yo veo algo problemático en eso que señalas tú, que creo que tú también estás viendo o intuyendo, ¿no? Que es como ceder el ámbito de lo racional, ¿no? Renunciar
1: yeah.
0: a ello. Esa es una posible crítica a este texto o a esta línea del pensamiento feminista, ¿no? Que se sigue pensando con dualismos.
1: Sí, bueno, de alguna forma se redunda en una imagen de mujer. Ella decía, es que
0: claro.
1: No hay una manera de ser mujer. Bueno, pues entonces, claro,
0: claro.
1: También puede ser una mujer muy racional, ¿no?
0: Claro, claro, claro. Y creo que sobre todo, más que repartir de otro modo lo racional y lo intuitivo,
1: uh-huh.
0: lo que habría que hacer es romper con esa distinción, ¿no? Y con la idea de, bueno, con este dualismo simplemente, ¿no? Y ver que las cosas no son así, que eso es una construcción teórica. Ella está a favor de la práctica, pues vamos a la práctica. En la práctica esto no se da tan de una manera tan separada, ¿no? Pero bueno, queda claro que lo que ella llama masculino y femenino no están indisolublemente ligados a hombres y mujeres, es algo más cultural, son enfoques disponibles para hombres y mujeres, ¿no? Lo que llama femenino va más ligado al significante, al cuerpo del lenguaje, y lo masculino se asocia al significado, a lo mental,
1: uh-huh.
0: pero también a lo funcional y práctico.
1: Vale.
0: Y lo que dice al final es, la poesía de siempre, la escriba
1: sí.
0: quien la escriba, tiene que ver con esto femenino, ¿no? Con
1: uh-huh.
0: el significante a tope.
1: Ya, wow. Interesante, desde luego.
0: Sí, bueno, el texto suscita ciertas dudas con respecto al feminismo, pero en relación con la poética, es clarísimo y súper contundente.
1: Pues nos vamos a quedar con eso, Peirú, con esta claridad
0: sí.
1: y esta contundencia. Recordamos que hemos estado hablando de La risa de la medusa, de Len Xishu, escrita Cixous, publica Feminismos de Cátedra, ¿de verdad?
0: Eso es, súper recomendado el librito.
1: Pues gracias y buena semana.
0: Igualmente.
1: Bueno, pues hasta aquí hemos llegado, gracias a Puerto Martín, que ha estado en el control técnico, y a vosotros, como siempre, por acompañarnos. No me iré sin recordaros que el plazo para participar en el Premio de Poesía Joven de Radio Nacional de España termina el próximo lunes 4 de mayo. Dicho lo cual, hasta la próxima semana.

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2: Hola, ¿qué tal? Bienvenidas y bienvenidos un día más a Españoles en la Mar, el programa en el que surcamos los mares en busca de historias y noticias para los profesionales y los amantes del medio marino que nos siguen a diario desde hace más de 4 décadas. Arrancamos una nueva travesía llena de escalas y de historias que ha preparado la tripulación de Españoles en la Mar, que os acompaña de lunes a viernes y parte esencial de esa tripulación la forma nuestra contramaestre Coral Consuegra. Coral, ¿qué tal? Muy buenas.
3: Hola, Fernando.
2: Comenzamos el programa de hoy hablando con un experto epidemiólogo que va a darnos en unos minutos la última hora sobre la evolución del antivirus a bordo del crucero Ondius. Y también para contarnos cómo puede afectar previsiblemente el traslado de sus pasajeros a Canarias a la sanidad pública en nuestro país.
3: Después, y como todos los miércoles, es turno de nuestra colaboración con Pesca España y su gerente Antonio Nieto, con quien hablaremos de la situación actual de los trabajadores del mar.
2: Haremos también parada en Vigo, y es que nuestro estudio, un nuevo estudio, nos pone sobre aviso. Las poblaciones de salmón atlántico en España han sufrido un crítico descenso en 10 años. Ojo a este dato, el declive ha sido del 82%.
3: Bueno, Fernando, y hoy nos vamos a despedir con una cervecita.
2: ¿Cómo, una cerveza?
3: Sí, no te digo mucho más, habrá que esperar al final. Te recordamos que puedes contactar con Españoles en la Mar a través de nuestro correo enlamar@rtve.es y que nos encanta recibir vuestros WhatsApps al número 680-688-698. Repetimos, 680-688-698. Además, nos podéis encontrar ya en las redes sociales en @enlamar y en Instagram enlamar-ree.
2: Os animamos a que nos enviéis vuestros mensajes a Españoles en la Mar, a que nos contéis cómo nos escucháis y desde dónde lo hacéis. Un saludo a todos y todas las que nos acompañáis desde la mar. Comienza una nueva travesía de este programa en este miércoles 6 de mayo.
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2: Y a esta hora, las 11:06 del tiempo universal coordinado, empezamos a emitir el programa con la vista puesta en la reunión que continúa en marcha en Moncloa, convocada por el presidente del gobierno, Pedro Sánchez, con los responsables de Sanidad, Interior, Transportes y Política Territorial para evaluar cómo atender la solicitud de la Organización Mundial de la Salud para que España acoja al crucero MV Ondius en uno de sus puertos en las Canarias.
3: Una petición de la OMS a la que el gobierno accedió este martes tras acordar que el buque, a bordo del cual se declaró hace días un brote de antivirus que se ha cobrado por ahora la vida de 3 personas, sea trasladado hasta el archipiélago canario desde Cabo Verde en cumplimiento del derecho internacional y del espíritu humanitario.
2: Una travesía que debería llevar unos 3 días y que busca solventar la compleja situación que, como decimos, deja ya al menos 3 pasajeros fallecidos y 8 infectados entre los casi 150 pasajeros y tripulantes que viajaban a bordo del Ondius. Amos García Rojas es médico epidemiólogo y miembro del Comité Permanente para Europa de la Organización Mundial de la Salud. Amos, ¿qué tal? Bienvenido a Españoles en la Mar.
4: Hola, ¿qué hay? Muy buenas tardes, y decir simplemente que ya soy exmiembro, porque ya cumplí mi mandato.
2: Bueno, en todo caso, es una de las personas que mejor puede hablarnos acerca de este brote de antivirus a bordo de ese buque que de momento continúa en aguas de Cabo Verde, pero que según el acuerdo alcanzado entre la OMS y el gobierno español, tiene previsto dirigirse en los próximos días a puertos de las Islas Canarias. El director de la OMS, Amos, acaba de decir hace unos minutos que el riesgo para la salud pública de este brote de antivirus a bordo del Ondius es bajo. No sé si está de acuerdo con este análisis.
4: Sí, completamente de acuerdo, porque hay que entender varias claves que creo que explican el por qué se hacen esas manifestaciones. En primer lugar, el antivirus no es un virus nuevo que no conozcamos. Llevamos décadas, repito, décadas conviviendo con él. No en nuestro medio, porque no forma parte de nuestro entorno, pero sí a nivel global. Por lo tanto,

0: No es algo nuevo, sabemos cómo se comporta, sabemos cómo se transmite y lo conocemos bien. Desgraciadamente es verdad que no hay un tratamiento específico, hay tratamiento sintomático en función de la clínica que presenten los enfermos y tampoco disponemos de vacunas frente a él, aunque haya algunas líneas de investigación abiertas en este sentido.
1: Claro.
0: ¿Cómo para evaluar el perfil de riesgo, nos tenemos que basar en cómo se transmite este problema. Y este problema se transmite fundamentalmente y de manera prioritaria en entender que es una enfermedad básicamente de los roedores que ocasionalmente puede afectar al ser humano. ¿Por qué? Porque el ser humano contacta directamente, además en ambiente no excesivamente higiénico, contacta directamente con orina, heces o saliva de ratones, o bien inhala partículas microscópicas procedentes de estos residuos que estén pulverizados o bien porque consumen alimentos contaminados por estos residuos. Ahí está descrita concretamente una variante, el antivirus tiene dos variantes, una variante americana y una variante europea. Pues dentro de la variante americana hay un tipo que es el virus Andes, que es en el que se ha descrito de manera muy esporádica transmisión interhumana. Este virus antes es el que parece que está afectando a estos turistas, pero
1: Sí.
0: repito, para que se produzca transmisión interhumana no es nada fácil y además se requiere un contacto muy directo, muy estrecho, en determinados ámbitos cerrados entre la persona enferma y la persona a la que vamos a enfermar.
1: Vamos, como epidemiólogo, el hecho de que el brote se haya producido a bordo de un buque en alta mar, ¿complica la gestión sanitaria de esta crisis o al contrario, al estar más aislados del exterior y los pasajeros y la tripulación en camarotes, es más fácil contener la propagación?
0: Vamos a ver, complica la vida de las personas que están en el buque, evidentemente, evidentemente. En estos momentos hay algunos enfermos que hay que trasladar de manera inmediata a un ámbito adecuado y luego el resto de las personas que están en el barco, pues lógicamente están sometidas a una presión y a una inquietud brutal que hay que entender. Para el resto de los ciudadanos, el hecho precisamente de que se trata de un brote encapsulado, además en un barco, y teniendo en cuenta, repito, los mecanismos de transmisión del problema, pues lógicamente no reviste excesiva trascendencia.
1: La naviera del crucero, la empresa Oceanwide Expeditions, prepara una cuarentena, ha dicho, y un cribado de los pasajeros antes de que el buque emprenda rumbo hacia las Canarias. ¿Cómo debería llevarse a cabo esa cuarentena y cuáles son los protocolos que se deben aplicar desde el punto de vista de la epidemiología para evitar que el brote que pueda haber actualmente a bordo se expanda una vez que esos pasajeros lleguen a tierra firme?
0: Sí, sobre todo lo que hay que implementar medidas para evitar que se expanda dentro del buque, porque la posibilidad de que ese problema llegue fuera del buque en el ámbito de un medio como el nuestro es prácticamente imposible. Desde esa perspectiva, lo que debe de hacerse con la población es lógicamente investigarla y si aparecen personas que tengan algún síntoma, aislarlo. Eso es el mecanismo lógico, razonable y sensato que hay que seguir. Al mismo tiempo, producir un proceso lógico de limpieza e higiene del total del buque. Aunque según tengo entendido, en la inspección que realizaron los epidemiólogos de OMS en Cabo Verde no se detectó ningún ratón, con lo cual hay que pensar que la vía de afectación fue diferente.
2: ¿Y qué protocolos de actuación se van a tener que aplicar para evitar, como decíamos, que esta crisis se extienda una vez que el buque atraque en tierra firme?
0: Bueno, en principio, teniendo en cuenta que la transmisión interhumana o en espacios cerrados que se va a tener por parte de la ciudadanía de aquí de tierra con el resto de la población que está en el buque es nula, pues la posibilidad de que tengamos algún caso es bastante remota. Desde esa perspectiva, lo lógico es que se apliquen simplemente las pautas habituales que se aplican en salud pública frente a enfermedades transmisibles de estas características. Es decir, lo que tenemos que hacer es básicamente, tomando todas las precauciones debidas, actuar sobre los posibles enfermos y que sean trasladados en las condiciones adecuadas de asepsia hacia el ámbito donde van a ser cuidados, que será el ámbito hospitalario, y al resto del pasaje, en función de su estado de salud, pues definir qué se va a hacer con ellos. aunque yo entiendo que lo más razonable

0: que se plantee un traslado al aeropuerto, se prepare un avión y de aquí sean llevados a sus países de origen. Siempre los traslados en condiciones asépticas y tratando de evitar, más que nada para evitar suspicacia,
1: Claro.
0: tratando de evitar el contacto con la población de tierra.
1: Precisamente, y hablando de esas suspicacias, y por último, ¿se entiende el miedo que puede haber en la población, sobre todo en la población en Canarias, a la llegada de estos pasajeros? O, digámoslo de otra manera, ¿está justificado el temor a un contagio? ¿O, como decíamos, el riesgo es lo suficientemente bajo y controlado como para evitar una propagación de este antivirus?
0: No, el riesgo es lo suficientemente bajo y no es porque lo diga yo, es porque lo dije la ciencia, el conocimiento. Y desde esa perspectiva hay que tener tranquilidad, tranquilidad absoluta. ¿Por qué la población tiene miedo? Hombre, pues es lógico que tenga miedo. Porque estamos hablando de una enfermedad que tiene una tasa además de letalidad importante y estamos hablando y tenemos todavía demasiado reciente el recuerdo de aquel drama terrible que fue la pandemia
1: Efectivamente.
0: del SARS-CoV-2, del coronavirus. Pero hay que decir claramente y de manera rotunda que esto no tiene absolutamente nada que ver con aquello, nada que ver. Y te voy a decir dos elementos diferenciadores. En primer lugar, el SARS-CoV-2, el productor de la COVID-19, cuando apareció no se conocía nada en absoluto de él. No se sabía nada de él. En cambio, el antivirus es un viejo conocido desde hace décadas. En segundo lugar, el coronavirus era tremendamente contagioso, se transmitía por el aire y este antivirus es escasamente contagioso y se transmite por contacto directo y rara vez con los residuos de ratones y rara vez de una persona a otra. Y para que se transmita de una persona a otra, se requiere, repito, un contacto muy estrecho, muy directo.
1: Pues con ese mensaje de calma, de tranquilidad, ese llamado al sosiego, nos quedamos. Amós García Rojas, epidemiólogo y ex miembro del Comité Permanente para Europa de la Organización Mundial de la Salud. Gracias por haberse pasado hoy por Españoles en la Mar para hablar acerca de esta situación que se vive a bordo de ese crucero que, de momento, como decimos, continúa anclado en aguas de Cabo Verde, pero que tiene previsto dirigirse en las próximas jornadas hacia el archipiélago canario. Amós, gracias.
0: Nada, ha sido un auténtico placer. Hasta luego.
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1: El pasado viernes, 1 de mayo, se celebró el Día Internacional de los Trabajadores. Y hoy, en esta sección semanal con Pesca España, queremos poner el foco precisamente en quienes a diario se ganan la vida en la mar y gracias a la mar.
2: Y también queremos poner en valor su papel esencial como motor de un sector estratégico para la economía, para la soberanía alimentaria y para la sostenibilidad de los océanos.
1: De todo ello, como siempre, hablamos con Antonio Nieto, gerente de Pesca España. Antonio, ¿qué tal? Bienvenido una vez más a Españoles en la Mar.
3: Muchísimas gracias, un placer estar aquí de nuevo con vosotros, conocerte, Fernando.
1: Igualmente.
3: Encantado, bienvenido a bordo.
1: Gracias.
3: y ver de nuevo a Coral, que también es una alegría.
2: En casita.
1: Sí. Antonio, como hoy queremos centrarnos en los y en las trabajadoras del mar, hablemos de datos. En primer lugar, ¿a cuántas personas da trabajo el sector a día de hoy?
3: Bueno, el sector de manera directa da trabajo a más de 60.000 personas. Estamos hablando de 8.500, más de 8.500 barcos. En directo podemos llegar a 150.000 personas. Es un sector que, mira, echando un poco la vista atrás y hablando hace, pues, como recordaba el epidemiólogo, ¿no? Digamos, el tema del coronavirus, fue cuando se nos declaró un sector esencial y estratégico, ¿no? En aquellos tiempos, que es un poco de los recuerdos positivos que tenemos de aquella época. Y es lo que quiero resaltar, que al final se trata de un sector estratégico, esencial, es un sector que defiende esa soberanía alimentaria de toda la población, a nivel europeo, a nivel mundial, ¿no? Y yo creo que es muy importante que se reconozca, y es algo que por lo que nosotros siempre estamos peleando y por el que hacemos acciones y medidas, ¿no?, para encaminadas a esta defensa.

0: El papel de la mujer dentro de un sector que habitualmente se ha asociado a marineros más que a marineras.
1: Bueno, dentro del sector pesquero como tal, ya no hablar de la cadena de valor, sino del propio sector pesquero, tú date cuenta que tenemos profesiones de todo tipo. Al final, no se trata de un sector donde los barcos son esenciales y los barcos tienen motores. Y para arreglar un motor necesitamos maquinistas, necesitamos mecánicos, se necesitan soldadores. Se necesitan cocineros, se necesita pues infinidad de gremios que no solo cuando asociamos esto de la profesión de pescador al título clásico de marinero pescador, que evidentemente, como marca la ley, hay que tenerlo para subirse a un barco y faenar, pero hay muchísimas otras profesiones que están asociadas y muchísimos segmentos de flota en los que dar cobijo a gente joven, a otras nacionalidades, a personas que quieran desarrollar su carrera. Nosotros siempre decimos que es una profesión con paro cero, pero es una profesión que necesita de relevo generacional. Las mujeres, me preguntas, nosotros siempre decimos, ¿no?, que gracias a Dios los barcos de hoy en día son espacios de trabajo que van evolucionando, que van permitiendo la incorporación de la mujer de una manera muy natural. Uh-huh. Y sobre todo que es un trabajo que también gracias a la tecnología tiene ese menor componente de dureza que podíamos hablar antes y que a lo mejor podría hacer que la mujer no se incorporara, pero vamos, gracias a la evolución que está teniendo el sector de la pesca, es un trabajo cada vez que a lo mejor te quita ese componente de épica que muchas veces se nos ha asociado, pero es verdad que cada vez resulta más cómodo. Yo siempre os invito a visitar los puertos, a subirte a un barco, a ver realmente cómo se faena, cómo se trabaja, y te das cuenta de que cómo esas condiciones han cambiado. Hay barcos que van y vuelven en el día, los barcos que faenan en gran altura son auténticos hoteles andantes, unas comodidades brutales. Entonces, bueno, al final es verdad que tenemos que ir quitando ese componente de épica que sigue existiendo, porque no nos olvidemos que es trabajar al aire libre, en días, en jornadas que llueve, días
0: con riesgo para su integridad física.
1: La mar es lo que tiene esos peligros, pero al final, insisto, es esa evolución de la flota española hacia unos barcos más habitables, más adaptados a lo que quiere la juventud, porque al final no nos damos cuenta que hay que darse cuenta que el mercado laboral está cambiando, no solo a nivel de la pesca, a todos los niveles. Ya no está ese trabajo de toda la vida. Es muy poca la gente, hay mucho más cambios, hay mucha rotación. Y bueno, nosotros sí es verdad que ofrecemos ese proyecto de vida, ese
0: oficio, ¿no?
1: Ese oficio, ese mirar hacia el futuro, porque estamos convencidos de la viabilidad de la pesca y para eso trabajamos, ¿no? Pero es verdad que hay una profesión ahí muy, muy chula, yo creo que diferente, y que está asegurando, ¿no?, ese futuro a mucha gente, y en eso queremos seguir insistiendo.
2: Y Antonio, ¿nos podrías hacer una radiografía otra del perfil de trabajador o trabajadora más habitual que está dentro de este mundo?
1: Pues mira, lamentablemente, y asociado a esa falta de relevo generacional, tenemos mucha población de mayores de 50 años que están encaminadas a jubilarse en breve, con lo que la diferencia en la necesidad de incorporar perfiles más jóvenes o, bueno, perfiles de cualquier tipo es grande, ¿no? Entonces, bueno, la propia necesidad te da ese perfil, ¿no?, que son marineros de más de 50 años y próximos a jubilarse, pues al final no nos olvidemos que es una profesión que tiene los famosos coeficientes reductores que también adelantan un poco la jubilación, claro. Bla, bla, bueno.
0: No sé si la tecnología, la robotización, pueden ayudar de alguna forma a suplir esa falta de relevo generacional a bordo de muchos buques.
1: Es complicado, ayuda. Evidentemente las nuevas tecnologías están ayudando mucho a la hora de hacer mucho más fácil lo que es la actividad pesquera, pero al final necesitas a los marineros.
0: No, claro, eso sí, el conocimiento humano no lo sustituye nadie.
1: La tecnología lo que está haciendo es ayudar a hacer el trabajo todavía más fácil y mucho más, pues, o sea, menos menos duro, ¿no? Yo, se me vienen a la cabeza proyectos como, por ejemplo, exoesqueletos para cuando estás manipulando en el parque de pesca los pescados, pues que estés en una posición mucho más cómoda, las nuevas herramientas hidráulicas, como pueden ser las maquinillas, que son muchísimo más potentes, mucho más usables. Bueno, hay infinidad de innovaciones. Es verdad que es un sector que, aunque parezca lo contrario, innova bastante.

0: No hay más que darte una vuelta. Por ejemplo, esta semana que viene es Navalia. Daros una vuelta y veréis cómo en general el sector mercante, marinero, ¿no? Las navieras pues están innovando en hacer los barcos pues muchísimo más, pero no solo para la pesca, para todas las profesiones relacionadas con el mar.
1: Claro, incluso se me viene a la cabeza los temas de conectividad que los podemos enlazar con la atracción de jóvenes, ¿no? Que claro, ahora me imagino que una persona de 20 años, si no tiene una buena conectividad, no se embarca.
0: Efectivamente, eso es una cosa muy chula. Nosotros estuvimos este año, llevamos 2 años yendo a Aula, a la feria de empleo, vamos allí a un stand. Y recuerdo que nos estaban haciendo una entrevista para una tele y nos preguntaban, ¿no? ¿Qué les dirías a la gente joven para que se embarquen, ¿no? Para que digan, pues esta profesión. Y digo, pues mira, una cosa que se me acaba de ocurrir es que se pueden hacer TikTok sin ningún problema, ¿no?
2: Y encima, puedes ver una serie de Netflix a bordo, ¿no?
0: Una serie de Netflix y lo que prefieras, ¿no?
1: Tenemos internet.
0: Sí, la verdad es que es curioso, ¿eh? Tú estás dentro de un barco y estás perfectamente como puedes estar en el salón de tu casa viendo una tele, o sea, viendo la tele o viendo en tu habitación, en tu portátil, tu serie preferida, ¿no?
2: O sea, que la gente que nos escucha ahora mismo a bordo de un barco seguramente lo hace más por señal satélite que por onda corta.
0: No, la onda corta, vamos, es completamente insustituible.
1: No, eso, por favor,
2: no me vayas a quitar la ilusión.
0: No te la quito. Además te digo, es que eso es insustituible, forma parte del día a día de cualquier barco. Es el acompañamiento, ¿no? Uh-huh. Es el cabo a casa, ¿no? Lo digo yo.
2: Cambiando un poco el tercio, en Pesca España habéis presentado un documental, ¿verdad? Hace poco.
0: Sí, bueno, es una acción que hicimos el año pasado con todo el cariño del mundo y que bueno, que ahora estamos dando un poco de difusión, ¿no? Que es nosotros siempre hemos dicho que nos encanta mostrar lo que pasa dentro de los barcos y animamos a todo el mundo, como acabamos de hacer, a acercarse a los puertos, subirse a un barco, aunque esté parado, que vean un poco cómo funcionan, ¿no? Entonces se nos ocurrió pues juntar a varias historias de marineros, con cada una con su peculiaridad, cada una con desde un punto de vista de dos artes de pesca, como son el cerco y el arrastre, y contarlo pues de la manera más sencilla, de forma atractiva y tener una serie de materiales que nos puedan ayudar a difundir esta profesión de la mejor manera que existe, que yo creo que es que lo cuenten los propios marineros, los patrones y los armadores, ¿no? Y en eso nos embarcamos, estuvimos grabando en Almería y en Cádiz, y para mostrar dos segmentos de flota, dos artes de pesca y dos maneras de hacer las cosas diferentes en dos mares diferentes, como es el Mediterráneo, con todo lo que la problemática que tiene el Mediterráneo y que yo creo que también se refleja muy bien en el documental, ¿no? A través de las historias de los dos barcos en los que nos embarcamos. Y luego el Golfo de Cádiz, ¿no? Que es otra forma, pero bueno, también en un momento en el que existía esa problemática con el arte de cerco en el Golfo de Cádiz, ¿no? Entonces yo creo que han quedado historias muy chulas que reflejan muy bien lo que están viviendo nuestros pescadores en esas zonas, y bueno, y amenazamos con seguir grabando historias, que es un poco la idea de este documental.
2: ¿Dónde se puede ver el documental? ¿Cómo podemos...?
0: Lo tenemos colgado en YouTube. A partir de ahora iremos en nuestras redes, pues lo clásico, subiendo alguna píldora, pero íntegramente lo tenemos en el canal de Pesca España en YouTube y en nuestra página web también se puede acceder a través de pues la nota de prensa que tenemos colgada allí y demás, pero vamos, en el canal de Pesca España en YouTube lo tenemos colgado.
2: Marinero se llama, ¿verdad?
0: Marinero lo hemos llamado, sí, nos hemos cabreado la cabeza.
1: Bueno, es lo que es, claro, estáis hablando.
0: Es una serie de docurrealidad que se llama.
1: Exacto.
0: Ya sabéis, modernos.
2: Bueno, pero que no sea de estas como la de grandes marineros en tempestades, pescando salmón en el Atlántico Norte, de estas que buscan más que alguien se caiga por la borda para sacar la imagen que contar una historia real de lo que sucede a bordo de un barco de manera habitual, ¿no?
0: Mira, para mí no, para mal, cuando tú vas a faenar, evidentemente tú tienes un pronóstico del tiempo, sabes el qué mar va a hacer, el viento que va a hacer, pero muchas veces no sabes lo que te vas a encontrar, y al final nosotros teníamos que elegir días para salir a grabar, y esos días pues salió lo que salió. Uh-huh. O sea, que bueno, que son los propios pescadores los que al final durante el documental te van contando su experiencia, la manera que tienen de ver la pesca, y yo creo que son historias muy chulas. Tenemos historias de relevo generacional, tenemos historias de marineros de fuera de España, tenemos historias de todo.

0: tipo, que yo creo que en 52 minutos que dura el documental se ha reflejado muy bien. Y además con una música también muy adaptada, no sé, yo creo que da un producto redondo que animo a todo el mundo a ver.
1: Y ahora, Antonio, vamos a hablar un poquito de Puerto Felicidad. Cuéntanos.
0: Bueno, Puerto Felicidad es otra de esas acciones muy, muy nuestras ya. No es una de nuestras acciones que siempre nos van a acompañar, en la que lo que hacemos es básicamente mostrarle a la gente más joven, pues lo que queremos mostrar en Marineros, pues lo mostramos a través de Puerto Felicidad, pero a un público mucho más joven, a los alumnos de primaria, además de zonas pesqueras, ¿no? De zonas costeras. ¿Qué pretendemos? Pues recordarles que viven en zonas en las que la pesca o tiene o ha tenido una gran importancia, en la que se tiene que seguir desarrollando ese oficio. Entonces les enseñamos básicamente pues qué es esto de la pesca. Lo hacemos a través de juegos, a través de diferentes dinámicas, y luego les ponemos nuestras ya famosas gafas de realidad virtual, en las que simplemente experimentan una serie de profesiones pesqueras, como pues el maquinista, el pilotar el... O sea, manejar el barco y demás. Y bueno, pues ellos pues, están mucho más acostumbrados que nosotros a esto de la realidad virtual. Yo conozco a alguno todavía se marea cuando se ponen las gafas, aunque no se marea en el barco y se marea cuando se ponen las gafas. Entonces básicamente es eso, se trata de mostrar las profesiones del mar, que es esto de la pesca, enseñarles pues lo que ha ayudado a desarrollar esos pueblos y esas localidades costeras, que parece que en algunas ocasiones como que se dan la espalda, ¿no? En las propias zonas costeras, al que te ha ayudado a ser lo que eres, ¿no?
1: ¿Y cómo reaccionan los chavales?
0: Pues la verdad es que es una pasada, porque los profesores nos dicen que no entienden cómo pueden estar 2 horas en ese estado de concentración. Entonces, para nosotros yo creo que es algo muy, muy guay, ¿no? Es decir, pues mira, creo que lo estamos haciendo más o menos bien, porque tenemos a los niños 2 horas sin pegarse, sin tal. Entonces, bueno, pues es una de las críticas más constructivas que hemos recibido, pues sí. Sí, la verdad es que sí.
2: O sea, por ahí estáis generando cantera para los futuros marineros y marineras.
0: Es la idea. Nosotros llevamos también las gafas a aula, una de las acciones que tenemos ahí, la gente alucinaba. Y fíjate que en aula es un poco más gente más mayor la que va, pero les encantaba el... Porque es verdad que es un entorno adaptado al niño, ¿no? No es la realidad, o sea, no estás como un videojuego, ¿no? Claro. Para que nos entendamos. Y bueno, lo hacemos de la mano de Educación Azul, que es una asociación también que está muy empeñada en promocionar los oficios, no solo la pesca, ¿no? Los oficios marinos. Llevamos 3 años con ellos y encantados. Este año nos queda hacer una acción en Cádiz, que haremos ya después de verano.
1: Vale.
0: En algún puerto de Cádiz, y es un poco, pues eso, Puerto Felicidad, que es otro de nuestros bebés, digamos, ¿no?
2: Pues con esa iniciativa nos vamos a despedir por hoy. Antonio Nieto, gerente de Pesca España, como siempre, muchísimas gracias por asomarte a la cubierta de Españoles en la Mar, por visitarnos y por traernos esa visión del mundo de la pesca tan necesario como un oficio de futuro, no solamente de pasado y de presente, sino un oficio en el que podemos fijarnos de cara a los próximos años y décadas. Gracias.
0: Nada, gracias a vosotros como siempre.

0: Qué interesante esta charla, ¿verdad, Coral?
1: Mucho.
0: Qué gusto da cuando alguien trata de fomentar la pesca entre las nuevas generaciones que a lo mejor no se sienten tan atraídas porque no se lo hemos sabido enseñar a su manera, con esas gafas de realidad virtual que les hacen creerse realmente capitanes de un buque y verse en esa posición, ¿no?
1: Decía Antonio una cosa que es muy interesante, que a veces parece que las comunidades viven de espaldas al medio marino y al mar y a todas las profesiones, y es verdad que es muy importante acercar a los niños y a las niñas esta realidad.
0: Supongo que muchos de ellos estarán a día de hoy soñando con capitanear alguna vez un barco. Lo que a lo mejor no sueñan tanto es con la desaparición de especies, porque es un asunto muy preocupante. Tanto que en el norte de España, a día de hoy, el declive de la población de salmón atlántico es cercana al 90%, al menos el 82%. Por eso nuestro compañero Óscar González desde Vigo ha hablado con un experto medioambientalista acerca de esta situación crítica para el salmón atlántico.
2: Vamos a hablar hoy de la situación de una especie que está seriamente amenazada, no solo en Galicia, sino en toda España y, por supuesto, en casi toda Europa. Y nos referimos al salmón atlántico. Y es que 5 organizaciones ecologistas y de conservación de la naturaleza han entregado más de 2.500 firmas para que la Xunta de Galicia incluya el salmón atlántico en el catálogo gallego de especies amenazadas y lo declare en peligro de extinción. Para hablar de ello, está con nosotros el secretario técnico de la Asociación de Defensa Ecológica de Galicia, de ADEGA, Fins Eirexas. Fins, gracias por estar aquí en Españoles en la Mar.
3: Nada, a vosotros, como siempre.
2: Bueno, claro, es que llega en estas alturas de año y no cabe duda de que la defensa de esta especie del salmón es que si cabe mayor debido a la pesca que se realiza, quizás furtiva porque está en Galicia prohibido la pesca de salmón, pero hay una cuestión que sí os preocupa y es que este próximo fin de semana hay una fiesta de exaltación del salmón en la Estrada. Es una fiesta muy tradicional donde se utiliza, no cabe duda, salmón de piscifactoría por la prohibición que hay del consumo de salmón autóctono. Pero uno de los problemas que hay es que sí se hace un paréntesis en esta prohibición para un concurso de captura, un campeonato que se realiza precisamente pues este próximo fin de semana. Bueno, me imagino, Fins, que esto es algo que vosotros, habéis puesto el grito en el cielo, en fin, para que se prohíba esto, ¿no?
3: Sí, a ver. La cuestión del campeonato es una anécdota, es una actividad más de la 50 edición, creo recordar, que o 50 o 51 edición de la Festa do Salmón da Estrada. Es una fiesta popular de carácter gastronómico, de las miles, ¿no?, que hay en Galicia, y nosotros no estamos en absoluto en contra de las fiestas populares, de la exaltación de los productos del país, todo lo contrario. Pero aparte, desde hace muchos años, décadas, ya no se consume salmón autóctono en esta fiesta, sino que el salmón es de piscifactoría debido precisamente a la caída en picado de las capturas por el mal estado de las poblaciones de salmón atlántico. Entonces, la cuestión de esta fiesta es un poco una anécdota de este campeonato, pero da la medida de la poca sensibilidad que desde la administración gálega se ha tenido desde siempre con la gestión de las especies amenazadas. Nosotros lo que hemos hecho a principios de año, a finales de enero, es solicitar formalmente, con los informes técnicos pertinentes, a la Consellería de Medio Ambiente que incluyera el salmón atlántico en el catálogo gallego de especies amenazadas con la categoría de en peligro de extinción. Y justificábamos nuestra petición, la de las 4 organizaciones que inicialmente promovemos esta iniciativa, ahora ya somos muchas más, con datos científicos, datos incuestionables. Las poblaciones en 10 años han caído un 80%, y para el caso del río Ulla, desde el 2015, ese descenso ha sido del 78%, y en el caso del Lérez ha sido del 95%. Con lo cual, aún el panorama es más terrible. Nosotros lo que pedíamos era algo muy sencillo, es decir, los datos científicos apuntan a que el salmón tendría que estar catalogado como en peligro de extinción y, consecuentemente, porque esto no es suficiente, consecuentemente, la administración debería por ley, desarrollar una serie de herramientas de gestión, en este caso un plano de recuperación, que con medidas concretas intentara revertir esta situación y evitar que el salmón se extinga. No solo no nos ha dado respuesta a la Junta a esta petición, ha ignorado por completo esta solicitud formal que hicimos en

0: enero, ha vuelto a ignorar la petición de suspensión cautelar de este concurso de pesca de salmón, porque cuando una especie está incursa en un procedimiento de catalogación, la ley permite, no es obligatorio, pero permite que la Administración decrete unas medidas cautelares, una moratoria en su captura, como es lógico, por otro lado. Tampoco han respondido a esta petición de suspensión cautelar. Y no nos queda más que el recurso a la denuncia y al pataleo. Y con esta idea es con la que convocamos a una concentración pública el domingo que viene, el sábado, porque el domingo es el campeonato de pesca de salmón. El sábado que viene, día 9, en Pontevea, en el puente medieval, para hacer visible esta problemática y reclamar sensibilidad a la Xunta y también sensibilidad al colectivo de pescadores y pescadoras que siempre han tenido la salud de los ríos por encima de muchas otras cuestiones. Hemos tenido y tenemos una sensibilidad importante y una colaboración desde hace muchos años con los colectivos de pescadores y pescadoras. Una de las organizaciones firmantes de esta petición de protección total del salmón es AEMS Ríos con Vida, que nació pues como una asociación de pescadores sensibilizados para mejorar el estado de los ríos y de las poblaciones piscícolas, y por lo tanto este acto lo que pretende es, por un lado, denunciar la absoluta dejación de la Xunta, que de lo que parece que hace la Consejería de Medio Ambiente es ocuparse de gestionar ordenadamente la extinción, en este caso del salmón, pero de otras muchas especies, por la inoperancia y la renuencia a tomar medidas, incluso con las especies más amenazadas, y por otro lado, sensibilizar a los pescadores y a las pescadoras y a las sociedades de pesca que la situación no está ni siquiera como para capturar un único salmón, que es lo que está, por cierto, autorizado. Una única captura por pescador, que en Asturias, que ya hace pues como 15 días que se abrió la veda, todavía no ha entrado ni uno, no ha habido ningún campano todavía en los ríos asturianos, lo que da una medida de la situación actual. No estamos para bromas, no podemos, haciendo un paralelismo así un poco salchichero, no podemos cazar hasta el último sopanda o comernos hasta el último lince. El salmón está en una situación similar en Galicia y en la cornisa cantábrica. Solo 3 de cada 1,000 juveniles regresan a los ríos. Esta es una tasa absolutamente insostenible y que condena en muy pocos años al salmón atlántico a la extinción si no tomamos medidas. Y esto es lo que se trata, de hacer algo.
1: Hacer algo fines. En cualquier caso, es verdad que, bueno, los pescadores hay de todo, pero lo que es que sí que tienen esa conciencia ecológica. Pero es verdad que, bueno, en fin, esa clara caída de las poblaciones de los reproductores de salmón atlántico, bueno, pues hay que buscarlo también en otras cuestiones. La calidad de las aguas, lo que vosotros también decís, facilitar la conectividad longitudinal a los ríos.
0: Exacto.
1: Es decir, que aquí se ha hecho muchas cosas mal, ¿no?
0: Claro, a ver, y por eso lo importante es la segunda parte de lo que solicitamos. Si el salmón estuviera incluido, como debiera ser así, entre las especies en peligro crítico de extinción, la Administración estaría obligada a tomar medidas. ¿Y cuáles serían esas medidas? Pues las responsables, dentro del ámbito de actuación de cada administración, las responsables de evitar que esas poblaciones sigan disminuyendo, y son la falta, la pérdida de hábitat, la pérdida de fresaderos, debido sobre todo a las barreras en los ríos, a las actuaciones en los cauces, a la contaminación, y también habría que tomar medidas con respecto a las a la fase marítima del salmón, porque la sobrepesca de esta especie salvaje es tremenda. Entonces hay que actuar en múltiples niveles, pero hay que hacerlo ya. Y la única garantía para que se puedan desarrollar esas medidas, para poner la conservación de salmón por encima de todo, es su declaración como especie en peligro crítico de extinción. Y esto supone que no se debe pescar, porque un reproductor que se va al morral es un palo enorme para las poblaciones de esta especie. Ya ha desaparecido de un montón de ríos en muy pocos años. De los 20 sistemas fluviales históricos que había en Galicia, pues ya solo quedan 8. Es una barbaridad. Estos últimos datos que ha sacado la Sociedad Ibérica de Ictiología con respecto a Luis y Aled son espeluznantes. Son de las peores cifras de todo el Estado, de toda la cornisa cantábrica. 90 75% de caída en 10 años en el LEREZ y 78% en el Ulla. No hay ninguna razón para que no tomemos

0: para que no tomemos medidas, para que la administración no haga algo, porque si no, lo que dije antes, se va a limitar, parece que se quiere limitar a gestionar de forma ordenada la extinción de las especies. Estamos hablando pues del lobo, estamos hablando del salmón, estamos hablando de otras muchas especies que están realmente amenazadas y de las que no se está con las que no se está haciendo nada más que observar cómo se desaparecen, ¿no? Claro.
1: Bueno, pues Fins, muchísimas gracias. Estaremos pendientes de lo que ocurra en esta fiesta y, bueno, lo que ocurra también con esta especie tan, tan importante para la ecología de toda España. Pues muchísimas gracias. Fins Iglesias, secretario técnico de esta Asociación en Defensa Ecológica de Galicia. Gracias por haber estado aquí en Españolos y la Mar.
2: ¿Qué ha pasado hoy?
3: Pues precisamente eso es lo que nos preguntamos a esta hora. ¿Qué ha pasado y qué sigue pasando? Llega ese momento para actualizarnos con toda la información pesquera y marítima de este miércoles 6 de mayo y lo hacemos de la mano de nuestro compañero Pablo Amil. Y empezamos con la noticia de arranque de este programa. Ya son 8 los casos confirmados de antivirus a bordo del crucero Ondius, que tiene previsto llegar a las costas de las Islas Canarias en las próximas jornadas. Al menos 3 personas han fallecido.
4: La naviera neerlandesa Ocean Wide Expeditions activará un protocolo de cuarentena y cribado para el resto de pasajeros antes de que el barco parta hacia España. Finalmente, el médico contagiado que iba a ser trasladado a Canarias viajará a Países Bajos. Hace tan solo unos minutos el epidemiólogo Amos Rojas valoraba así en el programa la situación.
5: Lo que hay que implementar medidas para evitar que se expanda dentro del buque, porque la posibilidad de que ese problema llegue fuera del buque en el ámbito de un medio como el nuestro es prácticamente imposible.
4: De momento desconocemos los planes concretos de ese traslado de los pasajeros a Canarias y cómo se gestionará su recepción. A esta hora, a las 11:46, tiempo universal coordinado, seguimos muy pendientes de la reunión del presidente del Gobierno con la ministra de Sanidad, el ministro del Interior, de Transportes y el de Política Territorial para gestionar la coordinación de recursos. Por su parte, la Autoridad Portuaria de Tenerife ha confirmado que no tiene petición formal para autorizar el desembarco del crucero en la isla.
3: Otra noticia que nos lleva a Canarias, el Papa León XIV visitará el puerto de Arguineguín este verano.
4: Ocurrirá el 11 de junio en el marco de su visita a España y se encontrará con las asociaciones de acogidas de migrantes. Además, al día siguiente en Tenerife visitará también un centro destinado para la recepción de migrantes.
3: Muy pendientes de la vista que se produce a esta hora en un tribunal hebreo en Israel para estudiar el recurso contra la prórroga de 6 días por la detención de 2 activistas de la Global Summit flotilla.
4: Además, la ONU ha pedido a Israel la liberación inmediata e incondicional del hispano-palestino Saif Abu Keshek y del brasileño Thiago Ávila. Condena los malos tratos sufridos según sus testimonios y piden que sean investigados.
3: De vuelta a Europa, los ministros de Agricultura y Pesca de España, Francia e Italia ratifican su frente común para negociar la asignación de días de pesca de cara al año 2027.
4: Los 3 ministros que conforman el grupo Pescamed han coincidido en la importancia de mantener la unidad de acción de cara al Consejo de Pesca del próximo mes de diciembre. España aspirará entonces a mantener los 143 días de faena de este año. Además, se pedirá que se supriman las limitaciones a la captura de gamba roja que se aplican desde 2022, siempre y cuando los informes científicos sean favorables.
3: Y seguimos con novedades que llegan del Ministerio porque el ministro Luis Planas ha adelantado que el Gobierno va a revisar si es necesario la ampliación de las ayudas al sector pesquero para compensar el encarecimiento del gasóleo.
4: El anuncio se ha producido en la reunión informal que los ministros europeos del rango han mantenido en Chipre. El actual paquete de medidas del Gobierno decae el 30 de julio. Recordemos que son 877 millones destinados a agricultores, ganaderos y pescadores para paliar las consecuencias del cierre de Hormuz. Algunas flotas como la asturiana se sitúan al límite y consideran que estas medidas son insuficientes. Nos lo cuenta Luz de la Fuente.
6: La flota asturiana no puede asumir el precio del gasoil y lleva semanas pensando en parar. El presidente de la Federación de Cofradías del Principado ha indicado a Radio Nacional que el combustible supone el 70% del gasto total que afrontan los barcos y su precio se ha disparado hasta un 70%, comprometiendo la viabilidad de la actividad. Adolfo García.
2: Las medidas que el gobierno ha tomado no son suficientes. La reducción de 20 céntimos ya subió mucho más el combustible y la exoneración de impuestos de carburantes, nosotros ya estamos exentos. Los barcos no van a tener rendimiento económico y cuando las capturas no sean abundantes salen a pérdidas.
6: Preocupación además porque de prolongarse más el conflicto bélico estaría en peligro la campaña del bonito que acaba de empezar.
3: Y el Ministerio de Agricultura, Pesca y Alimentación ha iniciado la campaña de investigación científica para analizar el estado de las poblaciones del boquerón y la sardina en el Cantábrico. Esta es otra de las noticias que han formado parte de este repaso a la actualidad en este miércoles 6 de mayo.

0: Un repaso que, por supuesto, Coral, vamos a terminar con buen sabor. Buen sabor de boca. No sé si a ti te gusta la cerveza.
1: A mí sí, pero solo la rubia. La verdad es que la negra no me gusta nada.
0: Yo te tengo que confesar que cada vez soy menos aficionado. Primero por salud, quizá porque me ha gustado mucho de joven. Y después porque he terminado un tanto saturado del sabor, pero me pregunto si una cerveza hecha con agua de mar podría hacerme cambiar de opinión. A ver si nuestro invitado nos lo puede resolver esta duda que tengo yo. Rafa Suñer, bienvenido a Españoles en la Mar.
2: Hola, ¿qué tal?
0: Creo que lo he explicado bien, ¿no? Desde el año 2013, en Herboquerón, elaboráis cerveza con agua de mar. ¿Qué aporta ese toque salado a una rubia artesanal como la que preparáis vosotros?
2: A ver, realmente el agua de mar es un ingrediente más. O sea, no tiene un toque salado, no es salada, es sobre todo muy mineral. Uh-huh. Es casi, como te diría yo, un Aquarius hecho cerveza. Tiene ese toque mineral que lo notas en boca. A ver, esto es ideal para deportistas. Si tú que estás diciendo que por salud te lo estás queriendo dejar, esto es perfecto.
0: O sea, me estás animando a beber cerveza después de salir a correr, después de montar en bicicleta o incluso durante, porque según tú es una bebida isotónica casi, ¿no?
2: Sí, sí, perfectamente. Esto es ideal para después de un gran esfuerzo. Si te levantas del sofá, pues te tomas un Boquerón. Ajá. A ver, no hay que abusar. Esto tiene un pequeño problema, que es el alcohol.
0: Claro.
2: Pero por lo demás es una bebida perfecta. Piensa que es un producto artesano, entonces no está gasificada. El gas que tienes es natural, por lo tanto tu cuerpo lo va a asimilar mucho mejor. No sé, todo lo que tiene son beneficios, menos el pequeño detalle del alcohol.
0: Oye, cuando decís entonces que es con agua de mar, ¿verdaderamente es agua traída de mar? ¿De qué mar? ¿De dónde obtenéis vuestra agua?
2: Esta agua nosotros la compramos una empresa que está en Jaén, recolecta el agua en el Cabo de Gata, en Almería, ¿vale? Y luego hacen un tratamiento para uso alimenticio. O sea, es un agua perfectamente que puedes beber toda la que quieras. Eliminan el boro, que es lo más perjudicial para la salud, pero luego el resto de sales, minerales y oligoelementos los conserva. O sea, no es un agua desalada. Es un agua que se trata para que puedas beber toda la que quieras.
0: Uh-huh. ¿Y de dónde la obtenéis? Porque no sé de qué parte del Mediterráneo, si se puede decir. ¿O esto es un manantial, digamos, secreto?
2: No, del Cabo de Gata. Se suele extraer el agua de zonas que suelen ser reservas naturales.
0: Fantástica, vamos.
2: Para evitar que la contaminación sea muy elevada. Luego hay todo un proceso de descontaminación igual, pero claro, Intentan coger el agua más limpia posible.
1: Uh-huh. Entiendo que podríais hacer entonces como una línea de cervezas, una de Cabo de Gata, otra del Mar Caribe, como de sitios...
0: Estás dando ideas de negocio,
2: ¿sí? A ver, nosotros de momento somos valencianos y queríamos que tuviera un toque muy mediterráneo, entonces el agua, siempre hablamos de que es agua del Mediterráneo. Pero sí que es verdad que a raíz de nacer el Boquerón, que fue la primera que se hizo con agua de mar, ahora, por ejemplo, hay una en México que se llama Pacífico, cogen el agua del Pacífico, en Galicia hay otra que es agua de las Rías Baixas. Es decir, que sí que ha ido saliendo a partir de ahí. Y también el tema de ponerse de moda, el tema de beber agua de mar, pues esto nos ha venido muy bien.
1: Claro.
3: Claro, Rafa, te iba a preguntar porque precisamente igual nuestros paladares no están acostumbrados a tomar este tipo de bebidas con agua de mar. ¿Qué opinión tiene la gente que la prueba? Y también imagino que el negocio está funcionando porque desde 2013 ya son muchos años.
2: Sí, 2013 y un producto artesano ya son años, es mucho tiempo. A ver, lo que buscábamos con el Boquerón es que fuera una cerveza muy desenfadada, muy fácil, muy concepto cerveza industrial, ¿vale? Pero con toda la calidad de un producto artesano. Pero es una cerveza rubia, que comentaba tu compañera, fácil, sencilla, 4,8 grados. Es decir, es muy raro que a alguien no le guste. No va a ser probablemente tu cerveza preferida nunca, pero sí que es verdad que tiene ese rollito de ser muy fácil. Muy fácil de entender.
0: ¿Con qué marida viene el Boquerón? ¿Con qué tomaríamos un Boquerón? Porque yo hasta ahora tengo que confesarte que me está entrando gana de tomarme una. Obviamente no lo voy a hacer porque estamos de servicio. Pero si pudiera, ¿con qué me la podría poner?
2: Y mira, es muy concepto vino blanco. Uh-huh. Para el pescadito, para unos boquerones, para unas almejas. Es una cerveza que el toque mineral te va a ayudar porque te va a limpiar la boca, pero sí que es verdad que no le pidas mucha exigencia al plato. Tiene que ser platos de sabores más, no sé, más tenues, más sencillos. Un plato muy complicado, la cerveza no te va a ayudar. Pero sobre todo lo que es un maridaje muy parecido al que harías con un vino blanco.
1: Uh-huh. Oye, Rafa, y para los desgraciados como yo que no tomamos gluten, ¿tenéis línea sin gluten?
2: Estamos en ello.
1: Estamos en ello.
2: Sí, hasta ahora era muy complicado a nivel artesanal hacerlo, porque no teníamos tecnología suficiente para poderlo, pero ahora ya existe ya maltas ya que nos vienen sin gluten, entonces ya estamos empezando a hacer algunas cositas, y el tema 00 también, porque cada vez hay más demanda del sin gluten y del 00. Claro. Estamos trabajando en ello.
0: Rafa, decías antes que algunos se han fijado en vuestra idea y la están replicando en otros puntos del mundo. ¿Qué tal tirón tiene Herboquerón, vuestra cerveza, más allá de nuestras fronteras?
2: Pues casi más te diría que aquí.
0: ¿Ah, sí?
2: sí, aquí... A ver, ¿sabes qué pasa? Que somos un país que tenemos muy poquita cultura de cerveza. Bebemos muchísima cerveza, ¿vale? Pero no tenemos, somos un país de vinos. Aquí cuando vas a los sitios a comer y tal, pides tu carta de vino, y si pides la cerveza la pides por cantidad, un litro, una copa, una jarra, enchúfame un gotero, es decir, no tenemos ese rollo de pedir cervezas diferentes. Entonces, aquí a nivel hostelería cuesta mucho llegar. En supermercados sí que estamos bastante bien posicionados, sobre todo aquí en Comunidad Valenciana, pero en hostelería nos cuesta horrores. Y fuera funciona muy bien. Yeah. Le gusta mucho el rollito este del tema del agua de mar. Piensa que estamos en Estados Unidos, estamos en muchos países de Europa, estamos en China. Es decir, que esto... A ver, es como todo. Cuando el santo viene de más lejos, el milagro es más grande, pues un poquito lo que le pasa a la gente. La gente ve tal agua del Mediterráneo, un producto español y tal, y encaja muy bien. Muy
0: o sea,
2: bien.
0: Que hasta China ha llegado la cerveza con agua del Mediterráneo.
2: En China patrocinan maratones, flipa.
0: Pues claro, es que es una bebida isotónica, no hemos dicho, ¿no?
2: Aquí no puedes vincular alcohol con deporte, pero en China sí, no hay nada que lo prohíba, y patrocinan maratones y medias maratones y carreras populares, así, con el Boquerón.
0: Bueno, Rafa, pues nosotros nos tenemos que marchar, no a correr una maratón, ¿sí? Pero sí, las señales horarias en breve van a llegar. De todas maneras, queremos ver si algún día nos podemos acercar por vuestra fábrica y conocer esa cerveza. Ajá. Con y también sin gluten.
1: Por
0: importante,
1: favor.
0: Coral, para ti.
2: Estamos en ello.
0: Bueno, pues Rafa Suñer, el responsable, sí, sí, propietario y fundador de Herboquerón, gracias por haberte pasado hoy por Españoles en la Mar.
2: Nada, un placer muy grande y muchas gracias a vosotros. Venga.

0: Españoles en la Mar la forman Juan Carlos López en la sala de máquinas de producción, Dani Miguel en el puente de mando controlando toda la técnica. Aquí en cubierta nuestros redactores Pablo Amil y nuestra segunda de a bordo hoy, Coral Consuegra, y quien les habla, el capitán de este viejo buque, Fernando Bayo.
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0: Pues nada, echamos el ancla por hoy. Nos volvemos a escuchar mañana. Volveremos a surcar las aguas en vuestra compañía, aquí, en Radio Exterior de España.

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1: Acompañar a nuestros bebés con dulces canciones para que se duerman es algo ancestral en nuestra cultura, un instinto natural. Como natural ha sido el proceso por el que Ahayu Dúo ha creado su nuevo trabajo titulado Nueve Nanas, Nueve Lunas, Nueve Canciones de Cuna. Un disco basado en el pueblo colombiano Quimbaya y su calendario lunar, por el que cada mes van lanzando un tema nuevo hasta que el 11 de septiembre publiquen el álbum completo.
2: En unos momentos nos lo cuentan sus integrantes, Rocío Gordillo y Fernando Pulido, una formación que lleva ya tiempo con montajes pedagógicos musicales enfocados a la primera infancia para disfrutar de experiencias familiares tanto en España como en América Latina. Una propuesta artística para escuchar con bebés y que forma parte del proyecto Acerca de la Agencia Española de Cooperación Internacional para el Desarrollo, la AECID. El objetivo de esta agencia es exportar el proyecto a otros países.
1: También nos acompañan alrededor de esta cuna Nuria Álvaro en la producción y Daniel Miguel en la parte técnica. Comenzamos.
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0: Escuchamos Otra patada luna de conejo, un adelanto del próximo disco de Hayu Dúo titulado Nueve nanas, nueve lunas, nueve canciones de cuna, que saldrá al completo ya en septiembre. Un trabajo inspirado en el calendario lunar de los Quimbaya, pueblo originario de Colombia, que tiene arreglos, colaboraciones con artistas latinoamericanos. Una propuesta músico-pedagógica con nanas para ser escuchadas antes incluso del nacimiento, cuando los bebés están en nuestra tripita. Pero para conocer mejor todos estos proyectos, los espectáculos familiares diferentes que tienen, pues contamos aquí en nuestros estudios de Radio Exterior con Fernando Pulido y Rocío Gordillo, que forman a Hayu Dúo. Buenas, ¿qué tal? Bienvenidos, chicos.
1: Muy bien, muchas gracias.
2: Muchas gracias.
0: Bueno, lleváis tiempo trabajando desde vuestras especialidades como musicólogos, en educación musical temprana, etnomusicología o musicoterapia. Contadnos primero un poquito cómo surge este proyecto musical con nanas únicas, porque lo planteáis como una forma de acompañar y escuchar ya prenatal, quizá a raíz de vuestra propia experiencia con la paternidad y la maternidad. ¿Cómo fue un poquito este disco?
2: Bueno, pues yo llevo mucho tiempo trabajando con bebés y con familias y tenía ese sueño de hacer un disco de nanas y Fer pues se unió, ¿verdad?
1: Sí, yo soy especialista en entender la gran potencialidad que tiene la mujer que tengo al lado y ayudarla a que sus sueños sean míos también y se hagan realidad.
0: Pues la verdad es que es precioso, hay que decir que también es una voz preciosa, Rocío, lo comentábamos antes escuchando algunas de las nanas. Hoy va a ser un programa muy sugerente.
3: Hemos presentado a Rocío y a Fernando, pero en realidad han venido tres. Hay una tercera persona aquí, que esta puede ser su primera entrevista, depende si se despierta o no, ¿no? En la vida.
1: Pues,
3: ¿cómo se llama?
1: Pues es curioso porque acaba de hacer un mes y una semana y es su segunda entrevista en Radio Nacional.
3: Bueno, menos mal, que es que era en la casa. Muy bien.
1: Muy
3: bueno, es un proyecto complejo, como complejo ha sido todo por lo que veo, ¿no? Pero complejo en el sentido también de que habéis contado con bastantes colaboraciones, ¿no? De hecho, esa canción que estábamos ahí escuchando la habéis presentado también junto con el dúo cubano Karma, asentado en Buenos Aires y además con otras colaboraciones de, bueno, pues artistas referentes de la música infantil en Latinoamérica. ¿Cómo habéis podido hacer todo eso? Es decir, la idea era vuestra, la habéis completado con otros, habéis mandado la música. Imagino que es un poco complicado, ¿no? ¿Cómo ha sido ese proceso?
2: Pues en el caso de Otra patada con dúo Karma, nosotros compusimos la letra y la música y les pedimos que nos hicieran el arreglo para las tres voces con guitarra. Y en el resto de casos, compusimos todas las canciones, elegimos a las personas, que es un sueño trabajar con cada una de las personas que están colaborando con nosotros en el disco, y grabaron.
0: Ha sido todo muy natural, al final ha salido directamente. Bueno, este nuevo álbum está inspirado en el calendario lunar Quimbaya, es un pueblo originario de Colombia que organiza el tiempo en nueve lunas simbólicas y cada una de ellas da origen a una canción, la flor, el fuego, el conejo, estábamos escuchando. De hecho, la idea es un poco ir lanzando un tema por cada luna nueva o llena estos meses, de aquí a septiembre, que es cuando sale el disco ya completo, en esta edición especial, que se parece realmente como a un cuento, ¿no? Explicadnos un poquito también esta inspiración y por qué esta estructura de esta manera, ¿no?
1: La verdad es que a nosotros el símbolo nos aporta vida y nos da mucha coherencia y a la vez nos orienta creativamente, porque cuando te abres a voy a hacer un disco de nanas, el que habéis estado toda la mañana escuchando nanas que me habéis contado, es un mundo enorme, tremendo.
0: Sí.
1: Hay una diversidad y una variabilidad y unas posibilidades enormes. Entonces, el decidir, vale, pues una nana va a ser la luna de la flor, otra la luna del conejo, otra la luna de la tierra, ya te orienta un poco creativamente. Y eso nos ha permitido acotar y ir un poco más con una dirección de inspiración.
0: Pues seguimos hablando con vosotros de este disco.

0: Hay que decir también, contar un poquito de la intrahistoria de esta entrevista, Sabrina, y cuando empezamos a gestionarla con ellos, estaban en proceso casi de final de parto, íbamos a quedar un día, tuvimos que cancelarlo porque justamente llegaba el bebé, o sea que hemos asistido también casi en tiempo real
1: al
0: nacimiento de vuestro primer fan, ¿no? Que es el primer seguidor que lo tenemos aquí. Y es una, me recuerdo un poco, no sé, perdona la tontería, pero me recuerdo un poco de las lunas a lo biodinámico, ¿sabes? Es como una especie de disco biodinámico con niños biodinámicos, ¿no? Podía entenderse así, ¿no?
2: Es que es una locura porque realmente nosotros compusimos y grabamos este disco en 2024. Uh-huh. Las colaboraciones las grabamos en Argentina, hicimos una gira allí y fuimos a grabar allí a las casas de estas grandes mujeres, grandes personas. Uh-huh. Y cuando hicimos eso no sabíamos que venía el bebé. No teníamos, sabíamos que queríamos un bebé a futuro, pero no habíamos empezado a planteárnoslo de verdad. Y de repente, cuando ha empezado todo este proceso, se ha ido como ordenando todo de una manera increíble, hasta ese punto que lanzamos la primera nana de que sale pero no sale, qué le pasa, que está ahí, que parece que va a salir pero no. Y de hecho el embarazo se pasó de la semana 40, creo que fue justo el día que teníamos la entrevista.
1: Sí, sí, sí.
2: El día que nació.
1: Nos avisasteis de madrugada y todo, hay que decir que un gesto total.
0: Claro, claro. Fue una feliz cancelación.
1: Sí, sí. Y agradecemos también el esfuerzo de que ahora vengáis también con solo un mesecito, eso también.
2: Claro. Y ahora con su mesecito, sacar esta canción tan delicada que es para un momento tan concreto de un bebé tan pequeñito, tan delicado, al que abrazas y cantas.
1: De piel con piel. Total.
0: Bueno, pues en esta estructura de ir sacando temas cada mes y su luna, que comentábamos, esta semana precisamente habéis lanzado otra de las canciones titulada Piel con piel, Luna de la Tierra, una colaboración con APREN, que es la Asociación de Padres y Madres con Bebés Prematuros, con también Nazaret Olivera, comadrona, y participa también la voz de Tanit Navarro. También háblanos de este, también de estas colaboraciones tan especiales, háblanos.
2: Pues la verdad que es un regalo de la vida poder compartir la música y los mensajes y la energía que desprende de nuestra música. Y en este caso, pues yo compuse esta letra inspirado en los bebés prematuros. Yo estudié fisioterapia, aunque uh-huh. no, luego no ejercí, me dediqué a la música, pero hice prácticas en el hospital de Tenerife y roté neonatos. Uh-huh. Y la fisioterapeuta de neonatos acompañaba a las familias con bebés que habían nacido prematuros y existía Prematuros Sin Fronteras, que creo que ahora mismo no está funcionando como tal ahí en Tenerife, pero aprendí un montón y también me tocó mucho la fibra, ¿no? Los bebés tan pequeñitos, los grandes prematuros, que a veces son bebés que pesan menos de un kilo y medio.
1: Con 24 semanas, muy poquitos.
2: Sí, uh-huh. y es muy impactante también cuando están pues muy cableados, parecen pues uh-huh. eso, casi abuelitos en un estado prácticamente terminal, pero que luego pues muchos salen adelante y gracias a los profesionales médicos y al amor de sus familias. Uh-huh. Y entonces yo tenía ahí la idea de poder compartir algo más sobre esta realidad. Y empecé a buscar con quién podríamos colaborar. Y fue Nazaret, que es la autora de dos libros que acompañan a mamás y papás, sobre todo en sus primeras experiencias, que es Ser Mamá y Ser Bebé. Uh-huh. Son guías fundamentales, sobre todo para primerizos. Y luego también porque hay que seguir estudiando esto.
0: Ser primerizo siempre. Llegas a una etapa en la que eres primerizo.
1: Sobre la marcha.
2: Total.
1: Claro.
2: Y ella me sugirió escribir a APREM, pues que era un poco la asociación más grande, que al final es de utilidad pública, que está en territorios de distintas comunidades autónomas, y les encantó la canción, les encantó la idea, se lanzaron con nosotros a tope a colaborar y hacer lo que pudiésemos, y seguimos tejiendo ahora amistad y relación y proyectos, y seguimos viendo de qué manera poder vincularnos. Uh-huh. Y luego pues sumamos la voz de Tanit, que es un artista.

0: artista que admiramos mucho y además una buena amiga. Y que además, pues, llevamos ya muchos años haciendo música que acompaña a mamás embarazadas y en los primeros días de vida de muchos bebés.
1: Uh-huh. Desde luego se crea una química muy especial en esos primeros días y esta canción lo refleja muy bien, ¿no? Esa piel con piel tan necesaria en neonatos, por supuesto, pero en el día a día constante, ¿no? Bueno, pues 9 nanas, 9 lunas, 9 canciones de cuna verá la luz o dará a luz oficialmente este 11 de septiembre al completo, pero estáis preparando una gira, hay que decir, por Colombia y México en octubre y noviembre, y también vais a pasar aquí, por nuestro país en España, vais a pasar por Barcelona con el apoyo de Ibermúsicas y el programa Acerca de la ECID. ¿En qué consiste un poquito este programa? No sé si es una red de apoyo para lanzar también vuestro trabajo fuera de España, ¿cómo es esto también? Muy importante.
0: Sí, de hecho, pues por eso hemos venido, ¿no?, un poco a Radio Exterior, porque en 2024 comenzamos un proceso de internacionalización y la primera vez que salimos, aunque teníamos ya planificado el viaje a Argentina y Uruguay, precisamente para encontrarnos con las colaboraciones y para compartir con los artistas de allí, que admiramos muchísimo la producción que hay de canción infantil en Argentina, uh-huh, nos llamaron para ir a la Feria Internacional del Libro, a la FIL de Honduras, uh-huh, y eso, el apoyo que financiaba, digamos, nuestra presencia allí era la ECID. La ECID tiene los centros culturales de España, creo que son 16, en los países de habla hispana, y hacen una labor de cooperación cultural y también, pues, de apoyo a las producciones españolas.
1: Españolas.
0: Uh-huh. Y a raíz de esa primera colaboración en Honduras, luego pudimos trabajar con el Centro Cultural de Montevideo en ese viaje y luego nos llamaron para ir a un festival a México. Contactamos también con el Centro Cultural de España en México y ese Centro Cultural nos ha apoyado muchísimo, ha confiado muchísimo en nuestro proyecto y nos ha ayudado a poder ofrecerlo además con la máxima calidad. Hemos hecho en México un formato mini sinfónico con 6 músicos de allí, uh-huh, que eso ha sido un proceso súper enriquecedor de intercambio cultural.
1: Claro.
0: Y se quedaron con las ganas de hacer algo más. Uh-huh. El año pasado hicimos una pequeña formación de 5 horas, hicimos 5 horas, es que fueron dos tandas y creo que fueron dos grupos distintos como de 30 personas y sobre todo hubo un grupo que eran los trabajadores de las casas cuna que se quedaron maravillados con nuestra propuesta. Uh-huh. Entonces el Centro Cultural le propuso a la ECID a través de Acerca llevarnos a hacer una formación más integral. Uh-huh. Acerca es promueve formación para formadores en la cooperación española en general. Uh-huh. Entonces, cuando hay embajadas o centros culturales de España que quieren realizar una formación a formadores, a cualquiera de las entidades con las que colabora, puede solicitar este apoyo a través de Acerca. Uh-huh. En este caso lo solicitan, Acerca y la ECID lo aprueban. Y pues dentro de la gira que vamos a hacer, pues haremos una formación de 25 horas en 5 días. Todavía estamos concretando, pero seguramente con los trabajadores y trabajadoras de las casas cuna.
1: Muy importante, entonces, también esta labor de divulgación a través de la ECID para otros países. Seguimos hablando con vosotros.

0: Hay que decir que Ajayu Dúo desarrolla desde hace años un proyecto musical, pedagógico y escénico dirigido a la primera infancia, desde los 0 hasta los 6 años, también a familias y a educadores. Escuchábamos también ese teaser de vuestro último espectáculo titulado A Mamá, para disfrutar en corrillo, por el suelo, con los propios peques, con los padres, con percusión, con violín. Ya teníais además otros montajes anteriores como El Arbolito y La Abubilla en mini sinfónico. ¿Qué buscáis con estos espectáculos? Venga, Rocío, que no hablas mucho. Venga.
1: Está liada, está liada.
0: Bueno, no, si te sientes cómoda.
2: Sí,
0: ¿no?
2: Sí, claro. Bueno, en el caso de A Mamá es diferente de Arbolito y La Abubilla, porque proponemos un espacio de interacción con las familias

0: donde hay una una separación entre el escenario y el público.
1: Ajá. En todo caso, es verdad que gusta muchísimo a todos los peques, a todos los teasers que hemos ido viendo. Pero bueno, como decíamos, no hacéis música para niños, sino que proponéis espacios de escucha compartida, ¿no? Que eso también es muy importante. A veces no encontramos espectáculos donde poder ir con bebés tan pequeñitos o con niños, estamos pendientes de todo eso, y aquí la música es un elemento más de juego y de experimentación. ¿Qué beneficios tiene la música también ya desde la tripita hasta después en esta primera infancia? ¿Qué estímulos provoca, ¿no?
2: Pues que es muy interesante este matiz que has dicho de no hacéis música para niños, porque esa es la esencia un poco de nuestro proyecto, ¿no? Tratar de no infantilizar la creación para infancias y tratar de no crear un espectáculo que sea solo como un entretenimiento. No queremos ser una tablet al que los papás van, dejan al peque y es que también es lícito si necesitas un ratito para ti, pero no es eso lo que ofrecemos nosotros. Nosotros ofrecemos experiencias compartidas, experiencias en las que buscamos poder ofrecer la máxima calidad artística, sonora, visual, escénica, estética, para que en un lenguaje que los peques digieran y puedan comprender, y que las familias disfruten igual. Eso porque lo más importante y el mayor beneficio, yo creo, en los espectáculos al ser de tan corta duración es el vínculo, es la experiencia compartida.
1: Esa es la clave, la experiencia que solo se puede dar compartiendo con ellos directamente. Pues seguimos escuchando vuestro disco.

0: También cuidáis mucho la tradición oral, las músicas populares del mundo, en un formato pensado para primeras experiencias, como estábamos comentando. También en esto, España, nuestro país, cuenta con una larga tradición de nanas populares, como esta que estábamos escuchando, la nana de la Baezana, que, si no nos equivocamos, ha pasado por diferentes generaciones de mamás en tu familia, Rocío.
1: Sí. Esta nana se la cantaba mi abuela a mi madre y mi madre a mí. Y es hay una anécdota muy curiosa, que es que cuando mi madre, cuando yo era muy bebé y mi madre fue a Jaén, a Torres, que es el pueblo donde es ella, me la estaba cantando en casa de mi abuela y mi abuela dijo, escucha, ¿pero tú te acuerdas de eso? Como que no se la transmitió de mayor, ¿no? Pero a mi madre se la había quedado ahí en la memoria.
0: Sois transmisoras e informantes, las dos cosas que se dicen en el folclore, ¿no?
1: Eso es. Y como era solo una estrofa, pues lo hemos usado de estribillo y le hemos añadido más estrofas.
2: Bueno, es precioso, ¿no? Yo creo que poder compartir eso de abuelas o madres a hijas y tal, yo me emociono, yo me emociono.
0: Y además, estas son nanas que son de verdad, porque a mí yo soy un enamorado del flamenco, hay nanas en el flamenco que es para despertar a los niños, más que para dormirlo. A veces pegan un berrío de esos que dicen, madre mía, ese niño se duerme así en la vida.
2: Bueno, pues de momento estáis con la promoción de este disco de nanas. No sabemos si estáis trabajando en nuevos proyectos que tengáis en mente después, y también que nos llegáis para terminar la web, por si a alguien también le interesa a vuestros próximos espectáculos o apuntarse a las entradas, lo que sea, un poquito estos pasos.
3: La verdad que siempre tenemos un montón de proyectos en mente. Hace años empezamos a trabajar en la idea de hacer 5 cuentos en colaboración con Alegría del Prado, que son unos muralistas. Él es mexicano y ella de Burgos, y hacen murales por todo el mundo. Han hecho la portada del disco y pero son proyectos que, bueno, que cuando les toque llegarán. Todavía no tienen ni forma ni fecha. Y uno que sí que va a concretarse es el formato físico de este disco, que va a ser también como un cuento, que lo va a ilustrar Mariana Ruiz Johnson, ilustradora argentina de nuestras favoritas. Es un regalo de la vida poder decir esto. Y bueno, pues seguimos un poco en ese camino de creación constante. Y pueden seguir nuestras pistas, nuestros pasos y ver todo nuestro contenido en ajayuduo.com. Y las fechas, hay un apartado específico de próximas fechas o próximos eventos, creo que se llama, que aquí en España tendremos el 30 de mayo, porque ahora estamos de baja, pero hay algunas fechas que quitamos la baja una semana y luego volvemos.

0: volvemos. El 30 de mayo estamos en Villanueva del Pardillo.
1: El 1 de julio en San Pedro, en Burgos.
0: Y el 25 de julio en el Vive Río Seco, en el monasterio de Río Seco, en las merindades de Burgos, para luego ya salir a esa gira maravillosa que haremos probablemente en Medellín, Cali y luego Ciudad de México, Guadalajara, Colima. Volvemos a Ciudad de México y Oaxaca.
2: Pues despedimos a Fernando Pulido y Rocío Gordillo, que forman a Hayu Dúo y desarrollan su trabajo musical, pedagógico y escénico pensando en esta primera infancia con espectáculos familiares y educativos. Están presentando poco a poco estos meses su nuevo álbum titulado Nueve Nanas, Nueve Lunas, Nueve Canciones de Cuna, concebido para crear ese vínculo entre adultos y sus criaturas, añadiendo influencias y colaboraciones desde Latinoamérica. Un disco que, como les decimos, va a ver la luz al completo el 11 de septiembre en formato físico y después su gira por Colombia, México y de nuevo aquí en España, en Barcelona. Gracias por acompañarnos y seguiremos pendientes de vuestra música. Gracias.
1: Gracias.
0: Muchas gracias. Un placer.

0: nos vamos a despedir con otra de estas preciosas nanas titulada Venado. Hemos ido avanzando algunos de estos temas que con tanto mimo y cuidado musical han dado forma a este disco, 9 nanas, 9 lunas, 9 canciones de cuna, que Haju Duo está preparando hasta el 11 de septiembre cuando saquen el disco completo.
1: Pues con este estudio de las nanas tradicionales de nuestro país, en colaboración con otros músicos y entidades, os decimos adiós, no os durmáis. Gracias por acompañarnos, podéis escucharnos en nuestras redes y en los podcasts de Radio Nacional de España. Hacemos Marca España. Hasta mañana.

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1: Saludos, ¿cómo están? Bienvenidos a Enclave Turismo en Radio Exterior de España, el programa viajero y gastronómico de la Radio Pública Española.
2: Desde el 9 y hasta el día 31 de mayo se celebra el Festival de Ecoturismo en Fuentes del Narcea, en Asturias. Séptima edición, turismo a través de la naturaleza, la promoción de la salud y el arraigo, bajo el lema Ye de Casa, Muniellos, el mayor robledal de España que está celebrando 25 años. En esta edición se van a centrar en una declaración de pertenencia, una invitación a vivir el territorio desde dentro, con respeto, cercanía y sentido de lugar. Festival donde hablan de en peligro de extinción, es decir, con el propósito claro de visibilizar y preservar lo que está en riesgo de desaparecer, desde los oficios tradicionales hasta la biodiversidad y las formas de vida rural.
1: Ecoturismo de forma concreta con los llamados paseos conscientes, rutas interpretadas o también los baños de bosque. Una invitación a recuperar el ritmo natural, tranquilo, mejorar el bienestar y reconectar con el entorno desde una experiencia sencilla, accesible y profundamente ligada al territorio.
2: Con la edición del Mercado Natural y Artesano en el entorno del Centro de Interpretación de Muniellos, un espacio abierto a todo el mundo, desde gastronomía, artesanía, naturaleza y salud, se encuentran todos y donde productores y artesanos comparten directamente su trabajo, su conocimiento y su vínculo con la zona. 25 experiencias de ecoturismo con actividades que van desde la gastronomía y la artesanía hasta la observación de fauna, el senderismo o los talleres tradicionales, permitiendo descubrir el territorio a través de quienes lo habitan y lo cuidan.
1: Pues todo esto lo vamos a conocer en este Enclave Turismo. Saludos de mi compañero José Barrero y de quien les habla, Adoración Fernández Armero. Empezamos viaje, comienza Enclave Turismo.
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1: Del 9 al 31 de mayo es la celebración del Festival de Ecoturismo en Fuentes del Narcea, Asturias, y ya van por la séptima edición, José.
2: Sí, turismo a través de la naturaleza, la promoción de la salud y el arraigo. Bajo el lema Ye de Casa, Muniellos, tu reserva, esta edición plantea una declaración de pertenencia, una invitación a vivir el territorio desde dentro, con respeto, cercanía y sentido de lugar. Un festival pensado ante todo para quienes son de casa y para quienes saben entrar como si lo fueran.
1: Pues vamos a hablar con Ana Llano, presidenta de la Asociación de Ecoturismo de España y también preside la Asociación de Turismo Rural Fuentes del Narcea. Hola Ana, ¿qué tal? Bienvenida, muchas gracias por estar con nosotros hoy en Enclave Turismo.
3: Hola, buenos días, muchas gracias por invitarme.
1: Bueno, lo primero que queremos saber es que nos expliques ese lema que es el Ye.
3: Bueno, pues Ye es algo que se utiliza mucho en Asturias, que es algo, pues es. Es una palabra que describe muy bien cómo somos los asturianos, ¿sabes? Que somos de casa, por lo tanto el Ye vale para muchas cosas y si encima lo usas con la frase completa Ye de casa, pues significa pues eso, que es de casa.
2: Oye, pero dinos con el acento asturiano ese, a ver cómo suena ese Ye de casa.
3: Ye de casa, es que bueno, los acentos y yo, el acento asturiano y yo lo tenemos un poco, y eso que soy nacida aquí, ¿eh? Pero bueno, soy yo muy neutra para los acentos.
2: Oye, sitúanos en la zona, ¿dónde estáis? Es en la zona de Muniellos, el mayor robledal de España, 25 Exacto. años además de Muniellos.
3: Pues sí, mira, estamos en el suroccidente de Asturias, lo que nosotros le llamamos el paraíso inexplorado, la parte más desconocida de esa Asturias tan conocida, de ese paraíso natural. Pues nosotros estamos aquí en la parte interior, a una hora de la costa, en el mayor robledal, como tú dices, de Europa prácticamente, y tenemos el Parque Natural de las Fuentes del Narcea de Gañaibias y a la vez dentro de ese parque está la Reserva de la Biosfera de Muniellos, que ha hecho los 25 años en diciembre. su declaración, entonces pues por eso este año nosotros queremos hacer un homenaje a esa reserva de la biosfera tan peculiar, tan singular, la única que tiene ese acceso restringido a 20 personas al día, que tiene el mayor nivel de protección que hay dentro de las reservas de la biosfera, y de lo cual pues estamos muy muy orgullosos.
1: Pero vosotros señaláis que este festival lo llamáis además en peligro de extinción y que nace con un propósito claro: visibilizar y preservar aquello que está en riesgo de desaparecer, desde los oficios tradicionales hasta la biodiversidad y las formas de vida rural. Así que, ¿qué es lo que veis vosotros en esta zona respecto a todo esto? ¿Por qué lo llamasteis así, en peligro de extinción?
3: Bueno, pues aquí, como sabéis, tenemos el oso pardo cantábrico, que está en peligro de extinción, ya casi casi recuperándose prácticamente, ahora está en especial protección. Entonces, pues todo el mundo conoce esa frase, ¿no? Oso pardo en peligro de extinción, es como que lo que todo el mundo tiene claro que está en peligro de extinción, pues es ese, el oso, el urogallo, que también ese sí que lo tenemos en peligro de extinción, el pobre casi casi a punto de extinguirse. Entonces nosotros queríamos hacer pues ahí ese símil, ese juego de palabras, dejando claro que sí, sí, por supuesto que los animales están en peligro de extinción, pero hay más cosas en peligro de extinción en el mundo rural, como son las personas que viven en el mundo rural, que cada vez somos menos, de ahí esa forma de decir la España vaciada. Y por ende, ¿qué pasa cuando se van las personas? Pues sabes que el espacio natural pues se abandona y se pierde la cultura, la tradición, la artesanía, la gastronomía, todas esas cosas que se venían haciendo de forma artesanal, pues también están en peligro de extinción. Por eso nosotros abogamos y de verdad que trabajamos diariamente para poner en valor esta forma de vida, este mundo natural y rural, y eso es lo que creemos que también está en peligro de extinción y lo mostramos al mundo.
2: El eje central de esta edición del festival además es la relación entre salud y naturaleza, entendida desde una perspectiva integral. Pero ¿cuál es la idea? ¿Cómo se concreta?
3: Bueno, pues evidentemente cada vez también está más claro que la naturaleza es salud. Ya no solamente el vivir y si puedes, pues trabajar en un mundo natural, pero si no, pues por lo menos de vez en cuando darte un pequeño homenaje, esos ahora que también están de moda, pues baños de bosque, que no dejan de ser otra cosa que lo que se viene haciendo toda la vida, que es pasear por la naturaleza, relajarte, disfrutar de sus sonidos, de su naturaleza, de su ambiente, de sus olores, pues esos baños de bosque que encima pues en nuestra zona lo que tenemos en abundancia son bosques de robles, de hayas, de castaños, de incluso de brezos, de monte bajo, por el que es una maravilla también pasear y disfrutar de la naturaleza y de los paisajes. Y eso pues al final te hace irte con las pilas cargadas, que ahora, pues desde hace unos años, pues está más de moda, porque al final parece ser que si algo no está de moda no se hace con tanta alegría. Pues nada, nos vamos a aprovechar de esos apelativos, de esos nombres y apellidos que le ponen, baños de bosque o como lo quieras llamar, para que la gente se dé cuenta de que no solamente disfrutas, sino que encima pues te hace un bienestar para la salud.
1: Vosotros promocionáis ese ecoturismo sensato, ¿no?, y sostenible, y una de las actividades a lo largo de este mes es la celebración de la tercera edición del Mercado Natural y Artesano, ¿no?, en torno al Centro de Interpretación de Muñellos. Cuéntanos exactamente en qué va a consistir, cómo es esta tercera edición del Mercado Natural y Artesano.
3: Pues mira, empezamos, como bien dices, esta es la tercera edición. El Festival de Ecoturismo ya vamos por la séptima, pero hace 3 años empezamos a hacer este mercado porque queríamos poner un pequeño escaparate donde nuestros artesanos de la zona, empezamos siempre por la zona y vamos abriendo el círculo concéntrico a los artesanos que haya a los alrededores, pues darles ese escaparate para que la gente que viene al Festival de Ecoturismo, evidentemente si vienes un fin de semana no te da tiempo a verlo todo y hacerlo todo porque pues estamos en un espacio muy, muy extenso, tenemos una comarca de 3 municipios, Cangas del Narcea, de Gaña y Ibias, entonces pues así pues conseguimos en un espacio especial no. Lo siguiente, emblemático, como es el Centro de Interpretación de Muniellos, pues conseguimos que desde el principio nos hayan apoyado y nos hayan cedido ese espacio para montar ahí esa pequeña representación de todos nuestros artesanos, da igual de artesanía, o sea, de cerámica, de madera, de miel, de vino, de cualquier actividad que se hace aquí o en los alrededores. Y los dos años anteriores hemos tenido, la verdad, que un éxito fantástico, porque además lo hacemos también pensando en nuestros vecinos, en la gente local, que no siempre tiene por qué saber a qué nos dedicamos desde la Asociación de Turismo Rural, porque normalmente no se hace turismo en el sitio donde vives, pero así pues sí que estamos llegando muchísimo a la gente local. Y este año encima pues tenemos la grandísima novedad que vamos a iniciar una pequeña escuela de oficios y vamos a hacer ahí una demostración con 5 artesanos que van a estar allí todo el día haciendo talleres de iniciación, pero no talleres dirigidos a turistas de que mira cómo hago las cosas, sino talleres de iniciación a cada una de las artesanías que ahí vamos a tener, para que de verdad sabemos que hay gente que le va a llamar la atención y va a decir, pues a lo mejor yo puedo hacer esto en un futuro y luego continuarlo durante el año, para que la gente pueda aprender un oficio, que muchas veces estos oficios se aprenden pues de padres a hijos, de abuelos a nietos, y si coincide que no tienes el artesano en casa, pues a lo mejor es más complicado aprender estas artesanías, y allí vamos a ofrecerlo.
1: Ana, yo quisiera insistir un poco más en estos artesanos, porque son representantes de oficios que muchos de ellos también podemos decir que a lo mejor están en peligro de extinción, que son oficios artesanos perdidos. En concreto, ¿qué artesanía es la que se va a poder ver en este mercado natural y en estos talleres que vais a emprender, que es la novedad este año?
3: Claro, claro. Como tú bien dices, ellos sí que están en peligro de extinción. Uh-huh. Tenemos, mira, concretamente al último madreñeiro artesano oficial dado de alta que se dedica a hacer madreñas en Asturias, que por suerte queda más gente haciendo madreñas, pero es el último oficial. Hoy que está tan de moda el ser legal, el ser oficial, el poder demostrar que vives de ello, pues ese es el que tenemos, al madreñeiro de Pamblay, Raúl, que va a estar allí todo el día pues enseñando de verdad a la gente lo bonito y lo duro que es hacer las cosas desde el principio con tus propias manos. Tenemos al de los cestos, al cesteiro, que hace pues esos antiguos cestos o maniegos que se hacen con pequeñas láminas de madera, se utilizaban para ir a la huerta. Y ahora pues muchas veces se utilizan pues para tener la leña de la chimenea o para mil cosas se pueden utilizar. Tenemos a apicultor y viticultor, igual de artesanos y igual de importantes en una zona como la nuestra, que como sabéis pues aquí somos una zona muy escarpada. Tenemos viticultura heroica, que también te contará no solo cómo sale el vino de la botella a la copa, sino todo lo que hay que hacer antes, y para que la gente se vaya poniendo en situación de lo que realmente cuesta al final esa botella de vino, el valor que tiene, y mucha gente pues si le interesa que pueda llegar a meterse en este mundo. Y tenemos también pues una fábrica de mantequilla artesana, que en este caso es de nuestro municipio vecino, de La Ciana, que incluso es de otra comunidad porque es de León. Y hay muchas cosas que todavía se pueden hacer de manera artesana, y desde la parte de turismo lo que queremos transmitir a la gente es que gracias a que todos los visitantes sepan de todos esos artesanos que siguen trabajando, ellos pueden seguir haciéndolo, porque al final nadie hace las cosas 100% por amor al arte, tienes que vivir y tienes que comer. Entonces lo que queremos es de verdad poner en valor todas esas profesiones, todas esas artesanías que se están perdiendo porque ya no son rentables, porque la gente se tiene que dedicar a otras cosas, y de verdad sabemos que si, igual que el artesano de las madreñas, sigue viviendo de eso, pues más artesanos seguramente podrían llegar a vivir de ello si la gente los conoce lo suficiente.
2: Uh-huh. Oye, en este festival de ecoturismo vais a hacer un hackatón artesana para abordar el reto de cómo preservar el legado artesano de Fuentes del Narcea. ¿Pero qué es eso de hackatón artesana? ¿Qué es eso?
3: Bueno, pues al final es un espacio, taller, ¿sabes? Son las dos cosas, colectivo, de una manera de generar ideas y propuestas a la vez que estás trabajando con tus propias manos, en este caso haciendo piezas artesanas, y reúnes a artesanos, jóvenes y a gente del territorio, y unas vinculadas a la cultura, a la educación, ¿sabes? Al final mucha gente que se va a pasar por ahí, todo el mundo va a tener algo que aportar, algo que enseñar a alguien que quiera aprender, que quiera escuchar, todos tenemos cosas que aportar. Y esto al final pues es como una tormenta de ideas a la vez que estás haciendo cosas con tus propias manos, que parece que todo se magnifica y se te abre muchísimo más el pensamiento y todos los poros. Y va a ser eso bajo el paraguas de la feria de Narcenatur, de naturaleza, caza y pesca que se hace aquí en Cangas del Narcea. Pues ahí nos ha cedido un espacio para hacer este encuentro entre gente que quiere contar y gente que quiere escuchar y aprender. Y eso pues al final es el hackathon artesano.
1: Bueno, artesanía también es la gastronomía, la cocina, ¿eh? Uh-huh. La cocina asturiana da para muchísimo, eso tendríamos para sí. varios programas. Pero Ana, sabemos que tú haces unos frisuelos vaqueiros que son para chuparse los dedos, uh-huh. así que cuéntanos, ¿qué es esta delicia?
3: Bueno, pues el frisuelo vaqueiro es un tipo de frisuelo asturiano, pero que no es el conocido en todo Asturias, que es pues más el frisuelo plano, que le llamamos aquí, parecido a la crepe. Aquí el frisuelo vaqueiro es un frisuelo pues mucho más denso, que se fríe pues tipo a los churros, siempre intentamos explicar, que se fríe con mucho aceite y muy caliente para que no empape de aceite y para que hinche, y queda pues como una especie de caracol gigante de pasta que se hace con leche, harina y huevos, por lo tanto súper nutritivo y súper que alimenta muchísimo. Y bueno, es un plato que triunfa siempre, lo pongas donde lo pongas, desayuno, comida, merienda y cena, para grandes y pequeños, que se come con las manos y que se le echa pues miel de la zona o chocolate o cualquier o azúcar o nada, pero es una cosa que vale para dulce, para salado, a cualquier hora.
2: Empezaríamos, Ana, el día con un frisuelo vaqueiro, y luego ¿cómo lo seguiríamos? Danos un breve paseo consciente por la zona maravillosa en la que estás. ¿Cómo sería el día para el turista que se acerca por allí, después de ese frisuelo,
3: Después de ese frisuelo, pues, o antes, porque para hacer, por ejemplo, avistamiento de naturaleza hay que madrugar, hay que disfrutar del amanecer, y puedes ir a hacer pues, una visita guiada e interpretada, que juntas ese baño de bosque con la interpretación y la visita, para ver si puedes avistar un oso pardo, cualquier otro tipo de animal salvaje que vive en naturaleza. Te tomas ese desayuno.

0: uno fuerte y contundente con tus frisuelos y tu bizcocho casero, y luego pues puedes acercarte a Besullo, a hacer la visita por el pueblo natal de Alejandro Casona, que es un pueblo fantástico con un montón de hórreos y paneras, y que desde el Centro de Interpretación de Alejandro Casona te hacen una visita al centro, a los hórreos y las paneras, y al magnífico mazo que todavía funciona. Y luego puedes pues ir a hacer una visita a una bodega donde te cuentan el origen desde la cepa, desde la viña, el lagar antiguo y el lagar moderno. Te pones el traje de apicultor y vas a ver
1: Qué
0: en primera
1: bueno,
0: mano cómo
1: qué
0: son las
1: bueno.
0: abejas, cómo se comportan. ¿Qué comes? ¿Una fabada y un cachopo en el puerto de Leitariegos, que es el techo del paraíso, el pueblo, uno de los dos pueblos más altos de Asturias? Y terminas pues paseando por cualquiera de nuestros pueblos, por la calle Mayor de Cangas del Narcea o por cualquiera de nuestras aldeas, que la verdad que te dejarán enamorado. Por lo tanto, te faltarán días para disfrutar
1: Apuntado.
0: de todo lo que aquí tenemos. Sí.
1: Apuntado todo. Ana Llano, presidenta de la Asociación de Ecoturismo de España, de la Asociación de Turismo Rural Fuentes del Narcea, que además regenta la Casa Rural La Pumarada del IMES, donde hacen unos desayunos caseros sin gluten impresionantes, empezando por esos frisuelos vaqueiros. Gracias por haber
0: Sí.
1: estado con nosotros en Clave Turismo.
2: Gracias, Ana.
0: Gracias a vosotros. Un placer.
1: Un abrazo, chao.
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2: Desde Asturias, ahora nos vamos a las Baleares, vamos a conocer la Mallorca subterránea.
1: Cuevas de Artà, en la costa del término de Capdepera. Cuevas del Drac, en el municipio de Manacor, cerca de Portocristo, o Cuevas de Campanet, al pie de la Sierra de Tramuntana. Son algunas de las más conocidas, pero hay muchos espacios naturales así, que son espectaculares y un atractivo turístico impresionante. Estalactitas, estalagmitas, columnas, tipos de rocas, mucho para aprender de geología. Nos cuenta más detalles Óscar Checa en una de sus escapadas.
4: Escapadas. De Artà, las del Hans, las del Drac, las de Campanet, las de Génova. Estas son las cuevas más conocidas de la isla de Mallorca, aunque en todo su territorio hay catalogados más de 200 de estos espacios naturales. Hoy os proponemos conocer un poco más de ellos, volviendo a visitar parte de esta Mallorca subterránea. Exceptuando la zona del interior, el Pla, Mallorca es una plataforma formada básicamente por roca caliza. Este tipo de material geológico, la caliza, y por tanto el relieve kárstico, es el que domina en la mayor de las Islas Baleares. Y eso implica que este territorio esté repleto de cuevas naturales, espacios creados a lo largo del tiempo, a lo largo de millones de años, con la ayuda del agua. Como decíamos, por todo el territorio de la isla encontramos estas cuevas. Algunas de ellas se conocen desde hace siglos y las más espectaculares se han convertido en elementos de atracción turística. No por ello siguen siendo menos asombrosas y espectaculares, así que hoy vamos a recorrer algunas de ellas para descubrir el paisaje que nuestro planeta esconde bajo tierra en esta parte del mundo. Y empezamos en las cuevas de Artà, que impresionan ya desde antes de entrar con su enorme cortado casi al borde de un acantilado en el municipio de Capdepera, en el extremo nororiental de la isla. Se desconoce quién las descubrió o si estuvieron habitadas en la antigüedad, pero lo que sí se sabe es que ya se conocían en el siglo XVI y que desde 1806 se realizan visitas a este lugar repleto de formaciones rocosas o espeleotemas de todo tipo. Estalagmitas, estalactitas, banderas, discos, columnas, coladas. Y en otra de estas cuevas, la del Drac, en Portocristo, está uno de los lagos subterráneos conocidos más grande del mundo. Es el lago Martel, llamado así en honor del explorador de estas cuevas, que fue ni más ni menos que el considerado como fundador de la espeleología, el francés Édouard Martel. El lago, que se recorre en barca cuando se visita la cueva, tiene 117 metros de largo, 30 de ancho y hasta 14 de fondo. La temperatura del agua es de 17 grados centígrados y, curiosamente, es un lago ligeramente salado. Estas cuevas del Drac son un sistema de cuatro cavernas conectadas entre sí, abiertas al público desde hace mucho tiempo, y que constituyen uno de los paisajes subterráneos más bellos de nuestro país, por la cantidad y la calidad de espeleotemas. Aquí, como en las otras cuevas, no solo admiraremos estas formaciones, sino que aprenderemos cómo se crean, de manera natural, gracias, como decíamos, a la intervención del agua. El agua se filtra desde el exterior y disuelve ciertos compuestos como la calcita, el aragonito o el yeso, que son los elementos que más abundan en estas cavidades y que dan lugar a esas estalagmitas, estalactitas, columnas y otras formaciones realmente impresionantes. En fin, hay un buen número de lugares en esta isla donde descubrir estas maravillas naturales y donde aprender sobre geología y la manera en que nuestro planeta va evolucionando. Así que os animamos a planificar una futura escapada hasta aquí y conocer esta Mallorca subterránea.
2: Con la música de los madrileños Yacaré y sus escaparates, terminamos este Enclave Turismo.
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1: Un abrazo, chao.

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1: Hola, ¿qué tal? Bienvenidas y bienvenidos. Cumplir un sueño implica que en algún momento de nuestro pasado hemos visualizado lograr algo grande e importante para nosotros. Por otra parte, cuando hacemos alusión a una pesadilla, es que las cosas han salido torcidas en el mejor de los casos. Entendemos una pesadilla como un sueño totalmente vívido y angustioso que provoca miedo y ansiedad intensa, en ocasiones provocando despertares abruptos, normalmente en la fase de REM. Las pesadillas suelen aparecer en la etapa infantil, pero también afectan a los adultos por igual, y detrás de ellas pueden esconderse problemas como el estrés, los traumas, algunos medicamentos o incluso las cenas copiosas. Pero una buena noticia, las pesadillas pueden reducirse mejorando la higiene del sueño y con la gestión del estrés, y hay un mensaje urgente que se esconde en el miedo, como indica el subtítulo del último libro de Enrique Ramos, Pesadillas, publicado por Arcopress, en el que el divulgador propone un viaje profundo y revelador a través de ese territorio nocturno donde se mezclan la biología, el mito y la psicología. Y después, una nueva edición de Ciencia en órbita, en la que ahondaremos en los músculos y el corazón del cuerpo humano en el espacio, y terminaremos contándole las noticias más destacadas en ciencia y tecnología. Carlos Welling me acompaña en la redacción, Juan Carlos López Moreno y Dani Gómez en la producción, y Dani Miguel en el control de sonido. Comenzamos a golpe de beat.

0: Buenas, Carlos. Escuchamos una música totalmente evocadora. Háblanos del contexto del tema del día. ¿Qué tal?
1: Hola, Álvaro. ¿Qué tal? Y aterradora también. Lo cierto es que el estudio de los sueños dio un giro